0: estrategias penales contra empresas que desarrollen actividades relacionadas con los hidrocarburos en la plataforma continental argentina. Dice la Casa Rosada que no serán solo denuncias contra empresas, también se impondrán de forma individualizada contra sus directores, gerentes y todas las personas que participen en las decisiones sobre estas operaciones. Se suman estas denuncias a las ya presentadas contra la israelí Navitas y otras empresas, tal y como anunció Milei la semana pasada en cadena nacional. El presidente argentino ha asegurado este miércoles que el proyecto de ley sobre Malvinas llegará pronto al Congreso.
1: Estaremos enviando en los próximos días el proyecto de ley al Congreso. Esperamos que el Congreso lo sancione, porque Malvinas es una causa nacional y creo que estamos haciendo honor al general San Martín.
0: El gobierno argentino ha abierto además procedimientos administrativos con vistas a sancionar a 60 empresas y accionistas involucrados en operaciones petroleras en Malvinas.
2: Marco Rubio se reúne este jueves con la nueva presidenta de Perú, la derechista Keiko Fujimori.
0: El secretario de Estado de Donald Trump sigue de gira por Latinoamérica y llega este jueves a Perú para reunirse con la recién elegida mandataria. Según ambas administraciones, abordarán la posible cooperación entre ambos países en materia de seguridad. Rubio, eso sí, ha sido recibido allí con manifestaciones en su contra. Cientos de personas han salido a las calles de Lima en vísperas de la visita del dirigente estadounidense. Se trata de la última parada de su gira por América Latina después de pasar por Colombia y de visitar Ecuador, otro de los grandes aliados de Estados Unidos en la región. Allí ha anunciado que declarará como banda terrorista al grupo de narcotraficantes conocido como los Tiguerones. Rubio ha señalado a Ecuador como un gran aliado en la lucha contra el tráfico de drogas.
3: Para decir que esta alianza entre nuestros países es importantísima. No tenemos mejor aliado en la región en términos de enfrentarse a lo que es la amenaza criminal transnacional.
0: La visita de Rubio se produce después de que Estados Unidos atacase una serie de embarcaciones ecuatorianas en aguas del Pacífico en las últimas semanas. Lo hizo bajo el pretexto de que eran sospechosas de estar vinculadas a otra banda de narcos denominada Los Choneros y que la administración de Trump también ha clasificado como grupo terrorista. Rubio ha defendido que su gobierno no tiene intención de matar pescadores.
2: Y precisamente en Ecuador, uno de los investigados por el asesinato del candidato presidencial Fernando Villavicencio acepta ser extraditado a Estados Unidos.
0: Se trata del empresario ecuatoriano Daniel Salcedo, uno de los 7 investigados por la supuesta autoría intelectual del candidato. La justicia del país norteamericano lo requiere por 5 cargos relacionados con narcotráfico, lavado de dinero y posesión de armas. Renato Montero, abogado defensor de Salcedo, ha asegurado a una televisión local que su cliente ha aceptado la extradición después de conocer al detalle los cargos a los que se enfrenta en Estados Unidos.
4: Dije, la información que posee Daniel no solo se servirá para investigaciones que se encuentren en curso, para aperturar investigaciones, sino que también servirá esta información para que en otros países obtengan las respuestas que no se tenían.
0: Salcedo ya cumple condena en una cárcel de máxima seguridad de Ecuador por varios delitos relacionados con casos de corrupción y es uno de los imputados por la Fiscalía por el intento de asesinato de Villavicencio. El entonces candidato presidencial fue asesinado a tiros en 2023 cuando salía de un mitin en Quito a pocos días de que se celebrase la primera vuelta de las elecciones de aquel año, que terminó ganando el actual presidente Daniel Noboa.
2: La esposa del depuesto presidente Nicolás Maduro solicita prisión domiciliaria en Nueva York.
0: Cilia Flores ha pedido al sistema judicial poder esperar el juicio en su contra y el de Maduro fuera de prisión. Alega para ello sus problemas cardíacos. Cilia ha mostrado su disposición a aceptar un arresto domiciliario con guardias armados las 24 horas, una pulsera de localización, visitas restringidas y llamadas telefónicas intervenidas. Flores, de 69 años, lleva en una cárcel federal desde el secuestro junto a su marido el pasado 3 de enero.
2: Piden a la Corte Internacional que investigue si Venezuela financió sus cárceles con fondos de la petrolera estatal.
0: Lo ha presentado el político opositor Leocenis García. Denuncia un presunto desfalco de la estatal PDVSA para financiar el aparato represivo del régimen chavista. García, que fue excarcelado el pasado febrero, habla de una estructura financiera para sostener centros de detención como Rodeo 1 y pide que se incorpore al análisis de los posibles crímenes de lesa humanidad que investiga el tribunal.
2: Nicaragua cierra su embajada en República Dominicana.
0: El régimen de Daniel Ortega y Rosario Murillo adopta la decisión en medio del conflicto diplomático entre ambos países, un rifirrafe provocado por la reforma constitucional que impide la participación de opositores en elecciones. En julio, el gobierno dominicano llamó a consultas a su embajadora en Managua.
2: Y en Colombia, la justicia obliga a Adela Espriella a retirar sus vídeos entre cadáveres.
0: Una juez de Bogotá ha ordenado a Adela

0: Es jueves y, como cada jueves, en Hora América queremos ir un poco más allá de esos titulares. Lo hacemos con nuestra analista María Dolores Albiach. Bienvenida.
1: Hola, ¿cómo estamos?
0: Bueno, María Dolores, vamos a comenzar hablando de esa gira por América Latina del secretario de Estado de Estados Unidos, Marco Rubio, que estará hoy en Perú, Francisco, después de pasar por Colombia y Ecuador.
2: Así es, lo han ido escuchando esta semana en Hora América. Marco Rubio ha elegido para esta gira tres países que son muy importantes para la región en el marco de la estrategia estadounidense. Los tres comparten gobiernos ideológicamente próximos a Washington y también la preocupación por el narcotráfico. Vamos a ir desgranando esas motivaciones y el impacto en cada territorio, pero vamos a centrarnos primero en Colombia, que ocupa un lugar particular. El país es el principal productor de cocaína del mundo y Estados Unidos el mayor consumidor de esa droga. Así se han pronunciado Marco Rubio y el presidente colombiano Abelardo de la Espriella tras su encuentro.
3: Creo que no solamente tenemos la oportunidad de restaurar esas relaciones naturales que existen entre nuestros países, sino entrar en una nueva etapa de cooperación que no tiene precedente, aún más fuerte todavía.
4: Una conversación estratégica para el presente y el futuro de Colombia y de nuestra relación con los Estados Unidos de Norteamérica.
2: Hablan de relanzar relaciones tras cuatro años de tensión con el anterior mandatario, Gustavo Petro. Ahora el ejecutivo de la Espriella busca recuperar a Estados Unidos como principal socio en materia de seguridad.
0: Gracias, Francisco. María Dolores, una primera lectura. ¿Cómo son esas nuevas relaciones entre ambos países?
1: Bueno, Marcos Rubio lo ha dicho con total claridad, es retomar lo que había antes. Y incluso ha llegado a decir expresamente y con todas las letras que fue un desastre el periodo anterior, el único periodo en que ha gobernado la izquierda en Colombia, Gustavo Petro, hasta ahora, ¿no? Hombre, yo lo que creo es que ya en agosto, cuando tomó posesión Abelardo de la Espriella, que es, digamos, un ejemplo típico del tipo de candidato y de presidente que aspira Trump a tener en todos los países, y por ahora solo así con total claridad le ha salido en Argentina y en Colombia, ¿no? Es un poco, tiene una historia casi paralela a la misma de él. Por cierto, hay que decir que de los tres países que visita a dos presidentes, eso no ha ocurrido nunca antes en la historia de América Latina, que son norteamericanos también. Uh-huh. O sea, colombiano Espriella es por naturalización, pero Novoa en Ecuador es por nacimiento. O sea, es una cosa, y claro, quizás Espriella lo hace mucho más explícito, el que él en realidad, pues bueno, está como con un pie en cada país, ¿no? Y en los intereses de cada país, con un pie en uno y otro en otro. Hasta el punto de que él, cuando tomó posesión, le pidió expresamente a Estados Unidos que, ya que se iba a restablecer esa relación privilegiada que siempre ha tenido Estados Unidos con Colombia, que levantara los aranceles que había puesto Trump, que son del 12 uh-huh. y pico por ciento, y que los empresarios, además, Colombia tiene un problema fiscal últimamente un poco serio. Bueno, de eso ni se ha hablado, y si han hablado, desde luego no se ha traducido. Todas las declaraciones han ido en la dirección de los temas de seguridad o securitarios y militares, ¿no? Incluso quizás el acuerdo más importante que han hecho no ha trascendido casi, y es que la sede regional del escudo militar, esta alianza que ha hecho de escudo de las Américas Donald Trump, que inauguró en Miami no hace tanto con 18 países, la sede regional va a estar en Colombia. Y eso ha pasado casi que desapercibido. Incluso demasiado desapercibido lo que el Espriella llamaba el acuerdo de Barranquilla, porque hay que decir que lo recibió en Barranquilla, que no es la capital de Colombia. Como este presidente quiere tener una especie de capital itinerante, pues se vieron en Barranquilla. Y el tal acuerdo de Barranquilla incluye tres puntos que, ya decimos a nuestros oyentes, se acuerden de Venezuela porque suena muy parecido. Ajá. Según él, tiene tres ejes la relación con Estados Unidos: reconstrucción, recuperación económica y seguridad y protección.
0: Se ha referido además a él como Plan Marshall. Me voy a detener en Venezuela porque Colombia se ha comprometido a trabajar con Washington en la estabilidad de la región, en tema migratorio. ¿Puede este acercamiento convertir a Colombia en una pieza importante en esa estrategia de Estados Unidos hacia Venezuela?
1: Pues no sé hasta qué punto, porque si entendemos la relación de Venezuela y Colombia como un asunto de diversos aspectos, económico desde luego, siempre ha tenido una relación estrechísima económica, pero también social y cultural. Es decir, antes, en la época

0: época en que en Colombia había una guerra incruenta que nunca terminaba, o la guerra sin fin, se exiliaban los colombianos o huían por las condiciones de la tal a Venezuela. Cuando Venezuela se empezó a desestabilizar, el proceso fue a la inversa. Una de las primeras cosas que ha dicho el nuevo presidente de la Espriella es que ojalá vuelvan a sus casas el 1,5 millón de refugiados venezolanos que tiene. Entonces, hombre, es una manera un poco complicada de empezar con buen pie las relaciones bilaterales, sobre todo cuando ambos países tienen intereses muy particulares comunes. Es decir, Venezuela necesita la energía eléctrica que produce Colombia en zonas fronterizas para que los estados petroleros puedan bombear más petróleo, puedan extraer más petróleo. Cosas tan simples como esa. Entonces, claro, empezar diciendo haga el favor de organizar el regreso de los venezolanos cuando la situación económica en Venezuela es la que es, pues igual no es muy buen pie. Veremos a ver.
1: Veremos. La segunda parada del viaje de Marco Rubio ha sido Ecuador. En Quito, Rubio ha elogiado el trabajo de Daniel Noboa y el mandatario de Ecuador ha elogiado a su vez el papel del secretario de Estado de Estados Unidos. Vamos a escucharles.
2: Y su presidente lo está haciendo de manera increíble y se ha reconocido en todas partes de la región. Es un líder en la seguridad de la región y por eso han visto y van a seguir viendo un compromiso muy fuerte de parte del presidente Trump y de nuestra administración de ayudarlo en todo lo posible.
3: Ya es mundialmente reconocido que cada vez que hay un problema muy difícil o imposible de resolver en el mundo, pues ahí aparece Marco Rubio a resolver ese problema. Si es que ese problema tiene solución, solo él lo puede resolver.
1: El Salvador, Marco Rubio, María Dolores. Bueno, lo cierto es que sí ven buena sintonía. Existen operaciones conjuntas entre Ecuador y Estados Unidos. Se ha incrementado la actividad estadounidense en el Pacífico. Pero hay ciertos límites, cierto rechazo ciudadano a recuperar la presencia estadounidense en Manta. Recordemos a nuestros oyentes esa ciudad portuaria donde Estados Unidos tuvo durante una década una base con la que vigilaba el narcotráfico y que abandonaron en 2009. Hubo un referéndum, se rechazó. Entonces, ¿hasta dónde puede llegar esta operación?
0: Bueno, primero recordar y refrescar a nuestros oyentes que de todos los países latinoamericanos es el primero, por ahora el único, hasta que se concrete esa base regional de Colombia, donde hay presencia terrestre de tropas norteamericanas en su territorio. Pero no es de ahora, llevan desde marzo. Y el asunto es que el balance de marzo aquí no es de momento para tirar cohetes. O sea, la gente no es que tenga una aversión así solo por cuestiones ideológicas o políticas. O sea, de hecho hay varias informaciones que se pueden consultar como el incremento de la violencia, la espiral en que está Ecuador, ha llevado, según fuentes de Naciones Unidas y del ACNUR, del Alto Comisionado para las Naciones Unidas para los Refugiados, hay 300.000 personas ecuatorianas movilizadas, desplazadas de sus hogares por el repunte de la violencia. Y es tal que tienen un nivel de 51 homicidios por cada 100.000 habitantes. Concretamente, 9.216 muertos en el año 2025. Y eso es un porcentaje más alto que el que tiene México o la propia Colombia.
1: Quiero hablar sobre México porque le ha dejado un mensaje a Sheinbaum también. Vamos a escucharle. Dice, hay territorios, vastos territorios de México que no están gobernados por el Estado. El gobierno ha hecho mucho, pero aún no es ni remotamente suficiente, dice Rubio. Está de fondo esa idea de una posible intervención militar al otro lado de la frontera. ¿Está presionando a México para que acceda y se lo permita?
0: Llevan presionando desde el principio, pero el punto más bien es que Ecuador se ha convertido, cosa que parece que le ha costado un poco a la administración Trump entender, porque todo el despliegue militar fue en el Caribe. Han tardado en comprender lo que estaban diciendo todos los expertos y organismos especializados en narcotráfico, que la ruta principal ya hace un tiempo que es por el Pacífico. Y por el Pacífico, por eso Ecuador, que era un país bastante tranquilo, de repente se ha convertido en una plataforma del narco, pero digamos que exportan la droga a las costas pacíficas de México. Y ese es el por eso ha mencionado a México más Rubio. Pero que nos expliquen cómo está siendo ese balance de las operaciones militares, porque tú misma has se ha mencionado ahora que van por la quinta embarcación en 2 semanas que han hundido en el Pacífico. No ha sido como otras veces. En el caso de Ecuador, ojo, no llegan y echan una bomba y se destruye la embarcación, no. La han capturado en el mar. Además, las dos últimas son barcos grandes, no son lanchitas, son pesqueros claramente identificados como pesqueros. ¿Por qué los han intervenido las tropas norteamericanas? Porque aseguran que son distribuidores de gasolina en pleno mar para las lanchas. Entonces, pero intervienen, entregan los tripulantes a la justicia ecuatoriana y luego hunden la embarcación. Bueno, entonces no está habiendo un balance muy claro de esas operaciones y de en qué punto estamos, ¿no?
1: Bueno, este viaje, además del tema del narcotráfico, introduce otra variable que es la económica en el caso de Perú, donde China tiene fuertes inversiones, sobre todo en el puerto de Chancay. ¿Podría aprovecharse de esa rivalidad económica de Estados Unidos y China, Perú? ¿Tiene margen para recuperar Estados Unidos esa influencia económica en el país?
0: Bueno, de momento está muy difícil, porque es que China es el principal socio comercial del Perú desde hace tiempo ya. O sea, no es que por la inestabilidad política de repente China se coló ahí, eso ya lleva así desde hace un tiempo. Y Estados Unidos ha hecho pocos gestos para competir con eso. O sea, tú puedes presionar políticamente en una dirección o en otra, pero también tienes que enseñar alguna zanahoria, ¿no? Ofrecer algún trato. O sea, Trump en su primer mandato tuvo incluso un feo horroroso de una cumbre que había convocada en Lima y ni siquiera se presentó. La primera vez que el presidente de Estados Unidos no acudía a la Cumbre de las Américas. Entonces, han dejado de lado la relación bilateral durante demasiado tiempo. Y no se justifica que hubiera inestabilidad política solo. Ahora la quieren retomar, pero también han puesto condiciones. Puede que debilitar la relación con China sea una, pero ya está difícil, porque el puerto ahí está y va a ser el principal puerto del Pacífico. Pero una de las condiciones ha sido que se anexionara Perú al escudo de las Américas. Y eso lo hizo el día anterior, justo a que llegara Marco Rubio al lugar, ¿no? ¿Cómo va a ser esa agenda? Pues hombre, es curioso que además Estados Unidos ni en Colombia ni en Ecuador haya subrayado los temas económicos y que aquí sí, un poco con la pretensión de desplazar a China, pero sin una oferta muy precisa de qué es lo que a cambio quieren establecer, ¿no? ¿Qué tipo de relación quieren establecer? Entonces veremos en qué queda.
1: Veremos. Estamos estos días hablando sobre el conflicto de las Malvinas, que se ha reactivado. Escuchábamos en nuestro boletín, Milei ha anunciado sanciones contra empresas que participen en la explotación petrolera en sus aguas. Vamos a escucharle.
4: El jueves pasado anunciamos un conjunto de medidas para defender nuestra soberanía sobre las Islas Malvinas, sus mares circundantes y sus recursos naturales ante los avances de proyectos petroleros ilegales e ilegítimos.
1: Milei sostiene que operan con licencias que considera ilegales. ¿Qué recorrido puede tener esta denuncia, más allá de las implicaciones políticas, diplomáticas que ahora veremos? ¿Hasta dónde puede llegar realmente para bloquear este proyecto?
0: Pues bueno, según qué opiniones analices, hay para todos los gustos, pero los mayores expertos en el sector petrolero sí que están diciendo que, claro, con semejante escalada de amenazas en pocos días y con la música de fondo de la administración Trump diciendo, pues igual cambiamos de posición sobre las Malvinas, claro, una administración que ha cambiado de nombre al Golfo de México, que ha cambiado de nombre el lago de Ontario que hace frontera con Canadá, que lo está haciendo más bien a golpe de decreto de cambiar la geografía que otra cosa, que lo último es que publicó un mapa donde todo Norteamérica tiene la bandera de Estados Unidos, incluido Canadá y México, que son sus socios comerciales. Es decir, ¿hasta dónde puede llegar? Pues no está muy claro hasta dónde. Es probable que las grandes empresas petroleras no se impliquen demasiado, por si acaso la reserva eventual de petróleo de Vaca Muerta, que es el último hallazgo que ha habido en territorio argentino, efectivamente sea interesante para invertir, pero empresas como Navitas o Rock Hopper, que son las que están presentes en las Malvinas para esa explotación, es probable que no cambien de política. De hecho, han tenido un proceso largo de aprobación de las licencias, incluidos condicionamientos ambientales y de todo. Entonces, como que Milei se ha desayunado un poco tarde y quizás un poco presionado, primero por su baja popularidad, porque ya está pensando en la reelección y porque además es acusado o ha sido acusado de no ser demasiado fogoso en su defensa de las Malvinas. Y hay quien, los expertos en petróleo dicen que es contradictorio que tú pretendas atraer a las petroleras para invertir en Vaca Muerta y al mismo tiempo estés amenazando a quienes van a invertir en los fondos marinos de las Malvinas para las explotaciones, porque es el mismo sector.
1: Otra contradicción. El ministro de Seguridad israelí, que dice que reconoce o quiere reconocer, le pide a Netanyahu que reconozca las Malvinas como territorio argentino ocupado, mientras pues tienen una posición totalmente distinta respecto a la ocupación israelí de Cisjordania, ¿no?
0: Sí, pero bueno, en estas cosas lo de la nacionalidad de las empresas es relativo. Es decir, aquí lo que se juega son intereses económicos. Entonces, Navitas, tiene un potencial de riqueza por ese yacimiento de 1.700 millones de barriles. Eso se supone que es la reserva que hay ahí. El proyecto incluye 2.200 millones de inversión, obliga a esa inversión, porque es un sistema donde, ojo, va a haber en la primera fase pozos submarinos, una plataforma donde se concentra lo que sacan los pozos submarinos, y luego de ahí una segunda fase en que se extenderá todavía más.
1: Te preguntaba porque como han tenido siempre buenas relaciones con el gobierno de Israel, al final estar yendo con una empresa contra una empresa israelí, ¿no? Parece que cambia un poco de discurso.
0: Sí, sí, pero bueno, las relaciones con Israel no fueron muy buenas durante la época del kirchnerismo, que fue donde se reavivó el atentado el peor atentado que ha tenido población judía fuera del territorio israelí. No siempre han sido buenas, pero es verdad que estas eran muy buenas. Incluso Milei dijo que, y parece que lo ha hecho, se ha cambiado de religión y se ha hecho judío. No sabemos muy bien si eso... el gobierno de Milei dice que eso no va a afectar las relaciones, pero me temo que quizás sí. O sea, cuando los intereses sigan creciendo, porque claro, ha demandado primero a Navitas, pero resulta que Navitas es un montón de variantes de empresas y que no ha demandado solo a las empresas, sino también a sus ejecutivos. Y ahí ya tocamos un poco materia sensible, ¿no? De momento la empresa ha dicho que iba a seguir con el plan de las fases de inversión y de construcción, pero son a medio largo plazo, o sea que lo veremos.
1: Bueno, lo veremos. María Dolores Albía, canalista, muchísimas gracias. Hasta la semana que viene.
0: Nos oímos.
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1: Hemos hablado de Colombia, del giro de la política exterior del país con el cambio de gobierno, pero de puertas para adentro, la llegada de la Espriella ha supuesto también el fin de los diálogos de paz acordados entre el Estado y las guerrillas en 2010. Entonces se acordó la creación de las conocidas como emisoras de paz, 20 radios locales en territorios todavía afectados por el conflicto armado. Sin embargo, desde el 14 de agosto, por decisión del nuevo Ejecutivo, que las cataloga de órgano de propaganda, solo emite un hilo musical. Sus trabajadores temen que esas poblaciones se queden sin uno de los pocos medios de comunicación que existen en la zona. Nos lo cuenta en este reportaje Alberto Ortiz.
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7: El 14 de agosto, las 20 emisoras locales de las zonas que todavía viven en conflicto armado en Colombia se apagaron. Donde antes había información local, solo suena un hilo musical. Fue una decisión del nuevo presidente, el ultraderechista Abelardo de la Espriella.
8: Este gobierno empieza a desmontar ese modelo de falsa paz y a reemplazarlo por una política de seguridad, legalidad y autoridad del Estado.
7: La creación de las emisoras de paz fue uno de los acuerdos de los tratados de paz firmados entre el Estado colombiano y la guerrilla de las FARC.
9: Son municipios PEDET en su mayoría, es decir, municipios que se han visto inmersos en el conflicto armado. Y la estrategia de llevar unas emisoras de paz a estos municipios, pues es precisamente para la construcción de comunidad, de tejido social y para que los habitantes de estos municipios puedan tener acceso, digamos, más cercano al Estado y a la información pública.
7: Es María Paula Fonseca, que durante el anterior gobierno de Gustavo Petro fue subgerente de la Radiotelevisión Colombiana, de quien dependen estas emisoras, y que entiende que la decisión del actual presidente parte de su rechazo total a las políticas de paz firmadas en 2010. Lo hace bajo el pretexto de eliminar una supuesta politización de las emisiones que Fonseca ve como una simple excusa.
9: El hecho de interrumpir la programación de las emisoras y prácticamente apagarlas, pues es simplemente, siento yo, que un paso más de ese acabar la paz que prometió Abelardo Laspriella.
10: Queridos oyentes de la Radio Nacional de Colombia, continuamos acompañándolos aquí en Encuentros de Paz, saludando a esta hora.
7: Las emisoras de paz, como la del Tambo, en la región del Cauca, son un medio de comunicación pensado para las poblaciones de los territorios más castigados por el conflicto armado y que al mismo tiempo están alejados de zonas urbanas, en los que prácticamente no existe otro medio de comunicación. Jessica Molano es la directora de la emisora de paz del Tambo.
10: Estas emisoras funcionan con una programación local en territorios donde se desarrollan los programas de desarrollo con enfoque territorial PEDET, con contenidos de pedagogía, con contenidos de cultura, memoria, participación y construcción de paz.
7: Por eso, explica Molano, la suspensión de las emisiones tiene un significado dramático para estas poblaciones.
10: Que esto no significa simplemente dejar de emitir una programación. Esto significa que se interrumpió una forma de comunicación que es construida desde los territorios y para los territorios.
7: La suspensión de las emisoras se puso en marcha en mitad del terremoto que afectó a Colombia en agosto, una decisión que dejó a muchas personas de estas zonas sin información de servicio sobre la tragedia. Tampoco hubo información disponible en un reciente atentado con drones.
10: En total fueron 24 cargas explosivas accionadas contra la estación de policía. El ataque duró una hora y es una hora en la que nosotros hubiésemos podido prestar esa información de servicio a la comunidad para contarle a la gente que no podía salir de su casa, que se estaba verificando la zona, para contarle a la gente que en este momento se habían suspendido las clases en todo el municipio.
7: Desde el 14 de agosto, las más de 100 personas que trabajan en estas emisoras están en un limbo inquietante. El gobierno ha ordenado una revisión de las emisiones y, aunque hay promesas de que pronto volverán al aire, las órdenes son cambiantes. En los últimos días, el Ejecutivo dijo que se retomarían las emisiones, pero bajo un nuevo nombre y con nuevos programas en la parrilla, y retiró al mismo tiempo la licencia temporal a las cuatro últimas emisoras creadas. Algunos trabajadores contactados tienen miedo a represalias si alzan la voz, a perder su trabajo, por eso han elegido a portavoces como Molano para denunciar esta situación crítica.
10: También existe el miedo de que se me termine el contrato de no trabajar más, pues porque yo soy madre soltera, mantengo una hija, llevo más de cinco años trabajando, no tengo ningún llamado de atención en mi hoja de vida. Creo que he hecho un trabajo responsable, un trabajo honesto con mi equipo.
7: Aunque para Jessica Molano, como para el resto de trabajadores, el principal miedo ahora es que termine definitivamente un proyecto tan importante para la comunidad.
10: Y contándole al país que en medio de estas comunidades que son atacadas con drones, donde no llega la institucionalidad y donde hay muchas carencias, muchas dificultades y mucho dolor, pues hay gente que le sigue apostando a la paz.
11: Será un gusto y un honor compartir espacios para construir y hablar de la paz desde los territorios.
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1: Cada vez es más difícil localizar tumbas intactas de culturas precolombinas en América Latina y por eso cada hallazgo se convierte en una buena noticia. La última nos llega desde Perú, de Chan Chan, la gran ciudad de la cultura Chimú, de la que queremos conocer hoy algo más. Lo hacemos con Ángela. ¿Qué tal?
2: Es realmente una buena noticia, porque en la tumba descubierta se localizan los restos de 38 individuos habitantes de la que fuera la capital del reino preincaico de los Chimú, la ciudad de Chan Chan, la mayor ciudad de adobe del mundo antiguo. La tumba estaba sin tocar desde hace 600 años, como explicaba el arqueólogo principal de la excavación, Jorge Menses.
3: Es que arqueólogos peruanos nos podemos topar con una plataforma casi intacta, con contextos inalterados, ¿no? Una plataforma que fue diseñada para un personaje de la élite, cuya cámara principal ha permanecido sellada por casi 600 años hasta que nosotros nos topamos con ella.
2: En esa cámara principal se han encontrado piezas en concha y metal, y en las habitaciones laterales armas y emblemas de metal. Sobre los esqueletos se han localizado ornamentos muy finos y bienes destinados a ceremonias, como aplicaciones de cinabrio, que se consideraba un pigmento sagrado. Pero uno de los esqueletos ha llamado especialmente la atención de los arqueólogos porque se encontraba aislado y extendido, una disposición que al parecer es poco habitual, lo que abre la posibilidad de que se marque un ritual de sacrificio o una diferencia de jerarquía con el resto de los enterrados. Es la primera vez que equipos peruanos encuentran tumbas intactas, lo que les permitirá conocer con más detalle las tradiciones de la cultura Chimú, sus patrones funerarios, por ejemplo, antes de la ocupación por los incas del Valle de Moche, donde se ubicaban en la costa norte de Perú. Fue una cultura próspera y la ciudad de Chan Chan, con sus bellas edificaciones de barro, fue declarada Patrimonio de la Humanidad por la UNESCO a mediados de los 80.

0: Seguimos, siguen en Hora América y más contenido para esta segunda parte. Francisco, cuéntanos.
1: Pues en esta segunda parte estrenaremos un mini espacio por el que van a ir desfilando autores latinoamericanos para leernos un fragmento de alguna de sus obras. Y cerramos con música. Recibimos en la Casa de la Radio a Pepe Rivero, un artista cubano radicado en Madrid desde hace más de 20 años. Rivero nos presenta su último disco en el que mezcla jazz con percusión batá y una orquesta sinfónica. Un artista que lleva en la sangre las músicas de su isla.
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1: Así fue como un día de 1968 descubrí que el gobierno había matado mi infancia y a pesar de todo seguí siendo niña. La inocencia la perdí más tarde, cuando comencé a creer en un futuro diferente y aprendí a vivir mi adolescencia entre el amor y la muerte.
0: Nombre:
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2: Un halcón bajo mi ventana.
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2: Lumen.
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0: La música cubana siempre ha sabido dialogar con el mundo, del son al jazz, de la tradición africana al flamenco o la música clásica, ha encontrado siempre, Francisco, nuevas formas de reinventarse.
1: Así es, Raquel. Nuestro invitado de hoy lleva décadas demostrando que las fronteras musicales existen para ser cruzadas. Pianista, compositor y arreglista, ha acompañado a leyendas como Celia Cruz, ha compartido escenario con figuras imprescindibles del jazz latino y ahora presenta Yoruba Suite, una obra ambiciosa que une la percusión batá, el jazz y la orquesta sinfónica en un viaje por las raíces espirituales de Cuba.
0: Hoy en Hora América nos acompaña Pepe Rivero. Pepe, bienvenido a la Casa de la Radio.
2: Hola, encantado estar por aquí, la verdad.
0: Es un placer tenerte con nosotros, Pepe. Cuando mira hacia atrás, desde aquel joven pianista formado en La Habana hasta el músico que hoy presenta Yoruba Suite, ¿qué cree que permanece intacto de aquel primer impulso musical?
2: Pues mira, la curiosidad por aprender y la curiosidad aún por hacer más cosas, ¿no? que tengo en mi cabeza, ¿no? Obviamente, Yoruba Suite, de momento, es la obra más ambiciosa, ¿no? Como habían dicho, donde se reúnen, pues, vamos a llamarlo lo folclórico, lo clásico, el jazz. Es decir, es una obra muy ambiciosa, sinfónica, además. Después te podrás imaginar.
1: Pepe, usted recibió una sólida formación clásica, procede de una familia además de músicos populares, le gusta recordarlo, pero terminó abrazando el jazz. ¿Qué encontró en el jazz que no encontraba en la música más académica o en la que heredó de sus padres?
2: Mira, no es que en la música clásica no haya libertad, que no se malinterprete, ¿no? Porque vengo de ahí, pero es realmente que el jazz lo que es la improvisación, ¿no? Del momento, ¿no? Eso es lo que a mí más me llamó la atención desde la primera vez, ¿no? que escuché en mi casa, que siempre comento que lo primero que escuché fue a Paquito de Rivera y a Chucho Valdés. Mi padre es saxofonista y se ponía pues a sacar los solos de Paquito de Rivera. Pero era un disco que además marcó un antes y un después también en la música cubana, Misa Negra, que además en aquel momento, año creo que 78, obtuvo el Grammy americano, ¿no? En aquel momento, ¿no? Y hizo que Iraquere, que era la formación, pues músicos como Chucho Valdés, Paquito de Rivera, Arturo Sandoval, muchísimos de los más grandes músicos de Cuba que estaban reunidos ahí, pues se dieron a conocer más al mundo, ¿no? Pero eso es lo que me llamó a mí la atención desde muy pequeño, ¿no? De poder, desde nada, pues improvisar, ¿no? Lo que estoy haciendo ahora, ¿no? Hablar. Pero en este caso con un lenguaje de la música.
0: Se inspiró en esos grandes de la música y después de los años de formarse como artista ha compartido estudios de grabación con, por ejemplo, la gran Celia Cruz. Vamos a escuchar en el archivo de Radio Nacional.
3: Caso casi siempre los números que yo he hecho, pues no lo he hecho con mensajes sociales y eso, sino enredillos eso como quimbara, quimbara, quimbara, quimbamba y son con los de borondones, pero sí yo creo que precisamente por el motivo de los mensajes sociales ha caminado bastante.
0: ¿Qué recuerda de su tiempo y de sus vivencias con una de las voces más universales de América Latina?
2: Pues mira, para mí, y aún escuchando su voz, ¿no? Me pellizco, ¿no? Para decir, oye, esto fue real, ¿no? Imagínate, desde muy pequeño. A ver, Celia Cruz en Cuba ha sido prohibida, ¿no? Pero como Radio Macuto, como sabemos, ¿no? Viniendo de familia música, la gente que la conoció, pues yo escuchaba hablar de Celia y la gente escuchaba. Muy en la radio, muy, muy pequeño, intentaban sintonizar, uh-huh. Vamos a llamarles frecuencias que no eran permitidas, ¿no? Pero el que pasaran los años y que se cumpliera, bueno, un sueño que no lo busqué, coincidir con la gran Celia Cruz, eso ha sido para mí. Y además ser parte de su familia, ¿no? Fueron cerca de 4 años, más o menos. 3 discos que grabé con ella, muchísimas presentaciones. Puedo recordar una anécdota así rápida con Celia. La primera vez que tocamos fue en, no sé si recuerdan, el programa Séptimo de Caballería, que llevaba Miguel Bosé hace unos cuantos, estamos hablando año 98, 99. Y ese es un programa que era en directo. Ahí no había, se tocaba en directo y nosotros nos habían mandado la música de Celia, ¿no? Que justo fue cuando se estrena Mi Vida es un Carnaval. Esa famosa canción, ¿no? Nosotros la estrenamos aquí en España. Y en ese programa, cuando ella entra, yo estaba así en el piano y yo siento que va hablando con Miguel y como que va preguntando por músicos con los que ella había trabajado. Es verdad que en aquel momento la banda éramos los de un gran artista cubano, cantante, bueno, salsero, pero música cubana, Isaac Delgado, y éramos todos muy jóvenes. Para que se hagan una idea, el promedio era 18, 22, 23, ese era el promedio. Claro, ella llega y empieza a preguntar por otros músicos, y yo escucho a Miguel que dice, no, esos son los músicos de Isaac, y mira así, dice, y andan sacado el círculo, bueno, en Cuba se dice círculo infantil, aquí se diría guardería. ¿Dónde se sacó la guardería esa? Éramos todos muy niños. Ella entró, muy como era ella, ¿no? Nos saludó a todos muy bien y tocamos el primer tema para probar sonido y demás. Y nunca olvidaré que cuando terminó ese primer tema, ella se giró y comenzó a aplaudirnos. A partir de ahí, nosotros éramos sus niños, éramos sus bebés. Y un sueño que ella tenía era habernos llevado a Estados Unidos. Porque ella no tenía una orquesta fija. Ella trabajó con Tito Puente, trabajaba con Pacheco. Cuando venía a Europa, en Italia, tenía una orquesta que lo acompañaba. Cuando pasaba por Madrid, también. Pero el encuentro ese con nosotros fue algo, la verdad, bastante emocionante. De hecho, yo tengo una estrella, cuando ella está en el Paseo de la Fama en Hollywood, que nos regaló, que esa estrella yo la he guardado tan bien que no la encuentro. Pues, imaginar. No, Celia era como tener aquí a tu abuela, ¿eh? No tenía para nada, era muy, muy, muy familiar. Eso sí, cuando se subía en el escenario, era increíble, que casi no podía caminar, pero sonaba la música y era como... Pero si yo estaba con ella ahora, que yo ya muchas veces subíamos el escenario, y como yo era el último, pues había que subir unos escalones y subía conmigo. Pero si casi no puede caminar, pues empezaba a sonar la música y aquello parecía que había bajado un ángel. Y ya está, se acabó la música y ya volvía de nuevo a hacer la misma, ¿no?
1: Escuchamos ahora otro de los temas de Yoruba Suite, que hay que decir, le ha llevado 8 años de trabajo. Pepe, ¿cómo nació la idea de convertir la espiritualidad yoruba y la tradición afrocubana en una obra para quinteto de jazz y orquesta sinfónica, por cierto, con la participación de la orquesta de Retuvé?
2: Sí, mira, esto viene de un encargo del Festival de Arte Sacro de Madrid, pero ya era algo que yo venía, vamos a llamarle, cocinando, ¿no? Iba preparando. Como dije al principio, yo creo que la semilla de esto, yo siempre digo, yo no he inventado el agua caliente. Precisamente fue Iraquere, Chucho Valdés, con ese disco Misa Negra, donde ellos unieron, un disco muy importante, unieron lo que es la tradición, la cultura yoruba y lo que es el jazz, ¿no? En aquel momento, bueno, no era una cosa sinfónica, era más instrumental, ¿no? En este caso, cuando me hago ese encargo, ¿no? Hago la proposición, me la aceptan, pues te puedes imaginar, era como unir el mundo folclórico, en este caso nosotros, nuestra cultura cubana realmente es africana y española, ¿no? Tenemos esa fusión, ese sincretismo que en la obra está, ¿no? Está por una... tampoco es que me lo planteé así, surgió. Son mis vivencias, ¿no? El poder tener, unir cantos, que son cantos religiosos, con el jazz y con la música clásica, ¿no?
0: Vamos a escucharlo un poquito.

0: suite, la percusión Bataille y la orquesta sinfónica dialogan. ¿Cómo se consigue que dos lenguajes aparentemente tan distintos respiren juntos?
1: Pues mira, es algo, es complicado, ¿no? Pero sí, no es menos cierto que me van escuchando, me trae buenos recuerdos de esta que están escuchando, que es un directo, ¿no? Con la Radio Televisión Española, la Orquesta de Radio Televisión Española. Los músicos clásicos, ¿no? Yo creo que fueron los que mejor se lo pasaron en este concierto, ¿no? Porque claro, para ellos es algo diferente, son ritmos que para nosotros son fáciles, pero para ellos no deja de tener su complejidad, ¿no? Pero luego el poder tener en un mismo escenario, como escuchaban a King Sola Elebede, quien es nigeriano, que eso ha sido, siempre comento, para la obra un punto importante. Y para mí, vamos a llamarle sentimental, y a la vez porque la obra es un homenaje a esa cultura yoruba en la cual yo he nacido, en la cual, como digo, la madre África, tanto le debemos a la madre África, ¿no? Y bueno, al final conviven, sin yo planteármelo de la manera que está hecha. Hay partes donde la orquesta canta también. Siempre es muy gracioso porque yo le digo a King, explícale qué es lo que tú estás, esa letra, qué es lo que quiere decir, ¿no?, a la orquesta. Y lo tienen en la partitura. Y al final, oye, ellos les encanta y se animan a cantar la orquesta. Ya que no podía contar con un coro, pues la orquesta me sirvió de coro. Y la verdad que ya ha sido, esta fue como la segunda presentación que hice del Yoruba Suite, ¿no? Y ahora, obviamente, mira cuántos años han pasado hasta que ya he grabado el disco. Porque sí, los vídeos que hay, además de ese concierto con Radio Televisión Española, están muy bien y todo, ¿no? Pero yo quería tener algo en CD, ¿no? Que es lo que acabo de sacar hace nada, el Yoruba Suite, el cual estoy muy... Nunca digo satisfecho porque uno no estoy conforme. Siempre crees que todo puede quedar mejor, ¿no? Pero el haber contado con músicos tan amigos, la gran mayoría, tan importantes además en la música clásica aquí en España. Muchos de los que han venido son solistas de grandes sinfónicas de toda España y que se apuntaron, digo yo, a la fiesta.
2: Precisamente hablando de España, ¿no? Pepe, su música suele tender puentes entre el jazz, el flamenco, la bossa nova y las raíces cubanas. Uno de sus últimos trabajos es con Alba Molina, con temas como este.

0: No sé si siente Pepe que hay un vínculo especial entre Cuba y Andalucía, entre el son, el jazz y el flamenco. ¿Qué tienen en común esas músicas que hace que el diálogo resulte tan natural?
1: Mira, nosotros, ahorita hablaba de África, ¿no? Pero también tengo que hablar de España. Es decir, nuestra cultura es tal cual. Es decir, por ahí hay algún que otro escritor cubano, no recuerdo, no me decía, el mejor invento que hizo el español fue la mulata, ¿no? Y es esa mezcla. Yo, por ejemplo, tuve la suerte de conocer a mi bisabuela, como muchos cubanos. Incluso te encuentras uno que es de color azul y su bisabuela es una blanca española o gallega, en mi caso era canaria. Y eso ocurre en toda la familia. Sí, es una cultura que es muy, muy, muy cercana también, ¿no? De hecho, en Cuba a veces saben más de la cultura española que aquí, ¿no? Por lo tanto, ya llevo 29 años van a ser viviendo aquí. Yo digo que soy un cubañol. He tenido la suerte de trabajar con grandes figuras del flamenco, ¿no? Una de ellas, Alba Molina. Este disco Nuevo Día, que es un homenaje a Lole y Manuel, con quien además también he tenido la suerte de trabajar con Lole, su madre, ¿no? Esto fue un disco que además se grabó, fueron 3 días en hacer Recoletos y el primer día se grabó, es decir, fue lo que surgió. Ahí no, ahorita cuando hablamos del que he visto yo en el jazz, pues la libertad, ¿no? Y en el caso de Alba Molina, que también se dejó llevar, porque la idea era de esas canciones, de ese homenaje a sus padres, a Lole y Manuel, pues totalmente libre, lo que sintiéramos. Y así surgió el disco Nuevo Día, totalmente improvisado.
2: Me quiero detener en eso que mencionaba, 22 años en España, ahí es nada, pertenece a una generación de músicos cubanos que ha desarrollado pues buena parte de su carrera fuera de la isla. ¿Cómo ha cambiado su relación con Cuba a través de la música y cómo observa ahora la situación del país?
1: Bueno, ya yo no sé ni cómo, no, si se puede decir situación, ¿no? Porque ya son muchos años viviendo aquí, ¿no? Y desde fuera uno es capaz de ver, como siempre, desde fuera ve mucho más que cuando uno está adentro, ¿no? Del tiempo que viví allí. Lo cierto que yo creo que es hora ya que haya un cambio ahí total. Es decir, no haríamos otro programa para hablar de ello, ¿no? Pero no es menos cierto que una de lo que hizo que yo no quisiera desarrollarme fuera es el, no me gusta mucho meterme ahí, pero sí la falta de libertad de muchas cosas, ¿no? Esto mismo, Yoruba Swing, ¿no? El poder yo decir quiero hacer esto y me lo propongo y lo hago, allí no vayas a pensar que es muy fácil. No, bueno, es muy fácil para los que están al lado del gobierno o de la cúpula, como le quieran llamar. Si tienes esas ideas, pues ahí estás, ¿no? Si no tienes otras ideas, pues no. Entonces eso es lo que a mí no, desde muy pequeño lo empecé a ver y hizo que bueno, decidiera vivir aquí en España, que además siempre de todos los países que he visitado desde muy joven, siempre es el que me encantaba, me hacía sentirme como en casa.
0: Nos despedimos, Pepe, con este bolero, uno de los más expresivos y conocidos, interpretado por dos cubanos de renombre, la voz de Lucrecia y al piano nuestro invitado, Pepe Rivero.

0: Pepe Rivero, muchísimas gracias por acompañarnos en Hora América, ha sido un placer.
1: Gracias a ustedes por invitarme. Bueno, cuando quieran, aquí me tienen.
0: Hasta pronto.
2: Muchísimas gracias.
1: Gracias.
0: Y mañana más información iberoamericana aquí en Hora América de Radio Exterior de España.

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1: Hola, ¿qué tal? Bienvenidas y bienvenidos. La vitrificación, o el sistema que permite congelar óvulos, es un proceso médico para extraer, congelar y almacenar los óvulos de una mujer y usarlos más adelante. Una práctica utilizada cada vez por más mujeres. Pero recientemente el mundo del deporte ha abierto un debate en torno a este tema porque la Real Federación Española de Fútbol se encuentra ultimando un acuerdo para financiar este proceso para las jugadoras. Este anuncio ha suscitado una gran controversia entre las organizaciones laborales y de igualdad que advierten del riesgo de que la propuesta derive en una presión indirecta sobre las mujeres para que pospongan sus proyectos vitales en favor de las exigencias del mercado. Hay mujeres que quieren priorizar durante unos años su carrera profesional y que no han encontrado el momento para ser madres y que buscan ganar tiempo ante una situación económica incierta. Federaciones, clubes y sindicatos empiezan a cubrir estos tratamientos, mientras que algunas deportistas ya congelaban óvulos por su cuenta y otras se debaten entre ser madres o retrasar la decisión en un momento en el que algunos doctores apuntan hacia que no hay suficientes estudios todavía sobre cómo afecta este proceso. De ello hablaremos en unos instantes con Patricia Bartolomé. Es especialista en fertilidad integrativa para que nos cuente cómo afecta la edad y la reserva ovárica o incluso el estrés y el descanso, la alimentación o el estilo de vida en esta cuestión. Y después llega una nueva edición de Regreso al Pasado para acercarnos a la figura de la matemática española María Josefa Bonnenburger y terminaremos con las noticias más destacadas en ciencia y tecnología. Adriana Vázquez y Carlos Welling me acompañan en la redacción, Juan Carlos López Moreno está en la producción y Javier Campos en el control de sonido. Comenzamos a golpe de beat.

0: Pues vamos a acercarnos ya al tema del día con Adriana Vázquez. ¿Qué tal, Adriana? Cuéntanos.
1: ¿Qué tal, Álvaro? Y para ello vamos a profundizar en la técnica. Vitrificar óvulos no significa simplemente congelarlos. El proceso comienza con un tratamiento hormonal mediante inyecciones para estimular los ovarios y conseguir que maduren varios óvulos en un mismo ciclo. Después se realiza una punción ovárica para extraerlos y una vez en el laboratorio se vitrifican y se almacenan. En un ciclo pueden obtenerse alrededor de 10 o 15 óvulos, aunque el número depende de cada mujer y de su reserva ovárica. En España se realizan unos 5.000 procedimientos de este tipo al año. Además, la tasa de nacimientos por medicina reproductiva es más alta que en otros países, siendo aquí del 11% frente a otros como Alemania, donde apenas se alcanza el 4%.
2: Cuidado con este mensaje, que para nada congelar óvulos te lleva a una maternidad segura. Bueno, aquí está, y entonces se abre otro debate, ¿no? De esas conversaciones que va a haber en los despachos y que no vamos a escuchar tú y yo. Y dirán, si tienes esta opción, ¿por qué ahora decides ser madre?
1: Hemos escuchado la opinión al respecto de Laura Baena, del Club de Malas Madres, una comunidad digital que busca romper con el mito de madre perfecta y reivindicar una maternidad real. El proceso de congelación de óvulos cuesta entre 2.000 y 4.000 euros, a los que se suma el coste de los medicamentos y el de la conservación, llegando a sumar 1.400 más. Algunas deportistas, como la futbolista Olga Carmona, han valorado la medida como una herramienta que puede darles más libertad para decidir cuándo quieren ser madres. Otras voces, como la de la atleta Ana Peleteiro, han advertido de que congelar óvulos no puede convertirse en un sustituto de unas mejores condiciones para conciliar maternidad y la carrera deportiva.
0: Pues muchas gracias, Adriana. Vamos a saludar ya a Patricia Bartolomé, especialista en fertilidad integrativa. Bienvenida, Patricia.
3: Buenos días, ¿qué tal? Muchas gracias.
0: Muchas gracias por atendernos, gracias por estar con nosotros en A Golpe de Beat. Ya hemos hablado en la portada sobre ello, pero cuéntanos tú, ¿en qué consiste la congelación de óvulos? ¿Cómo funciona este proceso?
3: Bueno, es una técnica de inicio de reproducción asistida, ¿no? En la que nos permiten, como ha explicado bien la compañera hace un momento, pues estimular a la mujer, hacer un tratamiento hormonal que le diga al cuerpo, oye, que tienes que ovular, ¿no? Y hacemos una sobreestimulación para que produzca más ovocitos, más óvulos en un ciclo, poderlos extraer mediante una punción, lo cual quiere decir que hay una intervención médica, quirúrgica, y que no es baladí, y que puede que a veces después de hacer todo eso no se obtenga ningún óvulo, ni siquiera listo para congelar, o que realmente pues tengamos alguno de esos ovocitos, los podamos extraer del cuerpo y congelar para una posterior utilización, si es que es necesario. Lo cual tampoco asegura nada, porque puede que cuando descongelemos pues ese gameto no sea viable, no sea vivo, no sea fecundable, o incluso puede que fecunde y después pues no se desarrolle la vida, o ese embrioncito no llegue a día 3, 6, que no sea transferible, puede que se transfiera a un útero que no sigue adelante, no implanta ni no lleva un embarazo adelante. O sea que es una técnica que, bueno, es un pequeñísimo inicio de lo que sería un embarazo o una maternidad, ¿no? Es congelar un gameto que igual a veces no se puede llegar a congelar, o por supuesto no acaba en un bebé vivo, sano, nacido.
0: Patricia, es el primero de los pasos, de los varios pasos, ¿no? Como estás comentando, hemos hablado antes del ejemplo de las deportistas, las futbolistas o las atletas, pero para cualquier mujer, ¿qué riesgo implica someterse a este tipo de tratamiento? ¿Existe algún riesgo?
3: Sí, claro, como cualquier intervención. Primero, el propio de cualquier intervención, ¿no? Este que nos dan a todos de usted va a ser intervenido
0: sometida a un... Sí.
3: Exacto, va a sedarse, va a... Sí. Pero luego, en este en particular, por supuesto, para cualquier mujer, no solo para las deportistas,
0: claro.
3: Esa sobrecarga hormonal, ese decirle al cuerpo, te voy a poner en un estado hormonal que no es el equilibrado, vamos a sobreestimular tus ovarios, porque claro, queremos conseguir ovocitos, ovulitos, que cada mes, como mucho, se libera uno en el mes que se ovula de forma natural. Entonces, si lo queremos hacer artificial y queremos conseguir muchos para tener muchos congelados, pues le tenemos que decir al cuerpo y al ovario, te voy a sobreestimular, y lo que sueles hacer en un ciclo normal, que es producir un óvulo, pues vamos a intentar producir 15. Entonces, claro que hay un riesgo, de hecho, el riesgo de la sobreestimulación, y hay mujeres, bueno, pues que este tratamiento hormonal no lo llevan nada bien, aparte, por supuesto, de todo el impacto emocional,
0: claro,
3: pero físico, ya hay unos riesgos, ¿no?, en esa propia sobreestimulación, en la que, bueno, pues el ovario puede tener sus consecuencias.
0: Patricia, ¿es una práctica muy habitual en España o se realizan más vitrificaciones en otros países?
3: Bueno, esta pregunta es muy buena y hay dos respuestas que seguramente vayan a sorprender a la gente. Primero, porque es brutal el aumento que ha habido en

0: No, es una barbaridad, o sea, un 6.000% de aumento en poco más de 10 años, cada año vuelve a aumentar un 15%, cuanto más le vendamos a la gente que congelar óvulos es una seguridad de maternidad para futuro, pues mayor será el número. Que yo me pregunto también qué vamos a hacer con todos esos óvulos, porque ya tenemos más de 500.000 que esté registrado desde hace desde 2023, que ya nos acercaremos más bien al millón, solo en España, y eso hay que mantenerlo. Entonces, bueno, es tremendo. Y en el resto de países, pues fíjate que no se sabe, ¿sabes? Porque
1: no hay datos fiables.
0: No, es que ni hay datos fiables, ni se sigue, ni se hace un seguimiento longitudinal a lo largo de los años, porque claro, esto no es se han congelado, se han descongelado, cuántos se usan, cuántos niños nacen. Es que esto pueden pasar años, ¿no? Desde que una mujer congela hasta que se descongelan, no se usan o no se usan. Entonces, primero, que hace poco más de 10 años que usamos esto, bueno, o poco más de 3 o 4 que usamos esto como ala, todas a congelar, con lo cual no tenemos datos ni de cómo, ni estudios, ni de cómo funciona o cuáles son las consecuencias que puede tener esto en el cuerpo de la mujer en general, en las deportistas de élite en particular. ¿Cuáles son realmente los datos reales a 20 años después? Entonces, bueno, en Europa pues se intentó hacer un estudio en el que se vio que de 34 países, pues solo 17 lograban dar algunos datos, y bueno, pues son datos a los que les falta mucha profundidad.
1: Bueno, como nos estabas comentando, Patricia, en España ha crecido muchísimo esta práctica que has comentado, que es como darle al pausa para ser madres más adelante, ¿no? ¿Es una herramienta de libertad reproductiva o puede generar una falsa sensación de seguridad?
0: Hombre, evidentemente crea una falsa sensación de seguridad, porque como acabamos de hablar, con todos los pasos que requiere ese proceso, desde que se intenta congelar un óvulo hasta que nace un bebé sano, imagínate en todos esos pasos, ¿no? O sea, seguridad de una reproducción o de una maternidad futura es totalmente falso, no hay ninguna seguridad. Es una pequeñísima posibilidad de preservar un gameto, una célula en la que puede iniciarse una vida. Todo lo que alrededor de eso queramos prometer como una seguridad de maternidad, incluso una seguridad de fertilidad, es mentira, porque la fertilidad no es un gameto más joven o más viejo, la fertilidad es un cuerpo fértil, y ahí tenemos que ofrecer y concienciar programas de reproducción integral a la mujer, deportista de élite o no, y eso pues es muy amplio en su mentalidad, en su sexualidad, en el problema social que tenemos de pareja, de la conciliación laboral con los años fértiles, de preservar la fertilidad en un cuerpo, que sí tenemos técnicas de retrasar el envejecimiento de forma natural, el problema es que se nos está olvidando, prevenir, concienciar y mantener ese cuerpo fértil y esa concepción natural de la mejor forma posible. Que luego finalmente hay que acudir en última instancia a una técnica de reproducción asistida, bueno, pues benditos avances tecnológicos, pero hombre, la innovación no puede ser esto, la innovación del siglo XXI tiene que ser realmente un programa de reproducción integral que incluye mucho más cosas que congelar un gameto.
1: Claro, y respecto a esto te quería preguntar, Patricia, porque ¿cómo influye la etapa de cada mujer? ¿Cuándo tiene sentido o más sentido planteárselo? ¿Cómo influye la edad, la reserva ovárica? Todos estos factores son determinantes, ¿no?
0: Claro, por supuesto que sí, y aquí no falta ser un gran experto para entender la lógica biológica que se nos ha olvidado, ¿no? Estamos perdiendo un poco el norte, estamos hablando solo de técnicas de reproducción asistida, como si esto fuera la nueva forma de reproducirnos, y como te comento, ¿no? Se nos olvida la biología y la naturalidad y entender lo que el cuerpo hace. Entonces, la reserva y la cantidad y la calidad es muy sencillo, y por supuesto que la edad influye, porque nosotros cuando una mujer tiene un primer ovulito maduro, que es esa primera vez que tiene una menstruación, pues tiene una reserva, ¿no? Que es como una cestita de huevos. Y entonces cada menstruación, cada vez que producimos un óvulo, nos fecundado y tenemos, se va acabando esa reserva. Si esa cestita de huevos, pues no sé, empieza a los 15 años para inventar, ¿no? O los 12, los que cada uno empieza. Hasta que se acaba, que pueden ser en torno a los 50 años, pues está claro que yo con 30 años tengo menos reservas.

0: que con 20, con 40 menos que con 30. O sea, no hace falta ir a hacerse grandes pruebas para entender que cada vez que soy más mayor tengo menos reserva y que además esa reserva va dejando muchas veces pues los de peor calidad, ¿no? Porque envejecen, etcétera. Entonces, cuanto antes yo me planteé, que es una de las cosas que deberíamos de hacer, es decir, bueno, vamos a concienciar a las mujeres y a la sociedad en general, a los hombres, porque esto la mayoría de las veces es una cosa de dos, tenemos que empezar a pensar antes. Es una cuestión de decisión, ¿no? Yo quiero ser madre, quiero ser padres, ¿cuándo, cómo, qué cosas voy a tener a lo mejor que decidir, que sacrificar unos años? Porque a todo no se puede estar. En el cuerpo de la mujer se gesta una vida y no podemos estar gestando una vida y a la vez pues compitiendo a lo mejor de una forma como lo hacen estas deportistas de las que ahora estamos hablando.
1: Sí, deportistas de élite, claro.
0: Pero también muchas mujeres que en su vida laboral tienen que hacer cosas en un momento dado que son incompatibles con una gestación, un parto, un posparto, al menos durante unos meses, en lo mejor de los casos, o durante un año o dos. Y no podemos tenerlo todo a la vez. Hay que elegir. Entonces tenemos que concienciar, hay que tomar una decisión, hay que conservar ese cuerpo lo más fértil posible, pues como te decía, ¿no? Con programas mucho más amplios. No hablamos de congelar unos óvulos, ni siquiera de fecundarlos y luego transferirlos con otra técnica de nuevo de reproducción asistida, porque yo atiendo a esas mujeres en nuestro programa, vemos a estas personas, que luego vienen con 30 y muchos, con 40, con 45, que da igual que vayan a una técnica de reproducción asistida porque no tira para adelante, porque el cuerpo no está disponible, porque no hay energía disponible, porque hay duelos sin resolver, porque hay un montón de problemas de pareja, de estrés oxidativo, en fin, y el cuerpo no responde. Entonces, hombre, tenemos que poner una conciencia mucho más amplia y se trata de que desde estas noticias y estos titulares, pues, hombre, hacen daño, porque hay muchas mujeres que si no se quedan con el titular de, ah, pues yo igual que las deportistas, ¿no?
1: Claro,
0: yo
1: soy claro.
0: Ya, ay, es que qué buena idea. Yo tengo 25 años, congelo mis óvulos, ya seré madre dentro de 10 o 15. Hombre, no. Es que dentro de 10 o 15 van a haber muchas lágrimas.
1: Bueno,
0: y nosotros vemos esas lágrimas.
1: Hemos hablado de la edad de las mujeres y de la edad ovárica, pero has mencionado otro factor que también puede influir y es el del estilo de vida. Me imagino que el estrés, que también has mencionado, el descanso o alimentación también influyen, ¿no?, en todo este proceso.
0: Sí, claro, por supuestísimo. Es algo que nosotros trabajamos todo el tiempo porque tenemos ya pues muchos datos de cómo el estrés libera hormonas como el cortisol, que pueden llegar incluso a inhibir la ovulación o la menstruación, ¿no? Esto todos hemos oído alguna vez y conocemos casos de esa mujer que ha tenido un impacto emocional muy fuerte o que ha tenido un esfuerzo físico muy fuerte y ha perdido la regla durante unos meses, ¿no? Entonces, el cuidar nuestro equilibrio, nuestra calma, nuestro sistema nervioso, porque esto habla del sistema nervioso. O sea, la gente habla del estrés como, ¿no?, esta frase de si te relajas te quedas, que es más matadora. No es así, sino que hay que entender que el estrés habla de nuestro sistema nervioso. Y el sistema nervioso alterado va a tener unas órdenes a nuestro sistema hormonal y a nuestro aparato reproductor y a muchas más funciones alteradas. Entonces, la regulación del sistema nervioso es imprescindible para que de forma natural podamos concebir y para que un tratamiento funcione mejor.
1: Patricia, antes de terminar la entrevista quería preguntarte también porque hemos leído que algunos doctores apuntan a que todavía no hay suficientes estudios sobre cómo afecta este proceso, ¿no? Lo has mencionado tú también. ¿Cuándo se podrían tener más certezas y poder apuntar con más seguridad, digamos?
0: Cuando se invierta dinero en investigarlo. ¿Por qué no invertimos dinero en investigar eso? No hay estudios sobre eso. No hay un estudio que diga vamos a estimular a una mujer. En realidad, históricamente, ahora empieza un poquito, hay poquísimo estudio y poquísima inversión en investigación en el cuerpo de la mujer. Eso ya, y en la salud reproductiva, vamos, años luz. Empezamos ahora a hablar un poquito más de ello, no solo de la fertilidad, sino de la menopausia, bueno, de todo eso que es el embarazo, de lo que ocurre en ese cuerpo de la mujer con todo esto que la fertilidad implica. Pero en realidad tendríamos que poner, pues eso, una mirada de una salud reproductiva mucho más amplia y poner dinero y poco interés en investigar esto, ¿no? Y en concienciar mucho antes a las mujeres de tener esta mirada amplia sobre su cuerpo, sobre su mente, sobre su decisión, sobre su vida laboral, sobre el impacto que va a tener un hijo y el tomar decisiones, porque al final va a tomar decisiones. Yo pienso que con esta medida muchas veces lo que estamos congelando es una decisión. Y 10 o 15 años después, pues tenemos el mismo conflicto empeorado, ¿no? Hay que volver a decidir si somos madres, cuándo, cómo, con quién, y las cosas se van complicando.
1: Pues muchísimas gracias, Patricia Bartolomé. Gracias por explicárnoslo aquí en A Golpe de Beat. Especialista en fertilidad integrativa. Bueno, ya hemos aclarado muchos de los aspectos en torno a este debate que está ahora mismo en la calle. Gracias de nuevo, un saludo y hasta la próxima.
0: Muchas gracias a vosotros. Buen día.
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1: Bueno, pues es jueves y vamos a volver a echar la vista atrás. Esta vez en la sección Regreso al pasado nos vamos a detener en una figura brillante, muy brillante en el campo de las matemáticas. Alguien que brilló y que después quedó en el olvido. Adriana Vázquez, cuéntanos más.
4: ¿Qué tal, Álvaro? Vamos a ir paso a paso porque la verdad es que la carrera profesional de María Josefa Wonnenburger es compacta, más corta de lo que le hubiera gustado, pero con mucho que agradecerle. Gallega de nacimiento a finales de los años 20, aunque con ascendencia de Alsacia. Desde muy pequeña se vio fascinada por las matemáticas puras, lo cuenta Pilar del Castillo, exministra de Cultura en nuestro país.
5: A una edad muy temprana, desde los 4 años, una inclinación que era natural, genuina, hacia las matemáticas. Los padres no fueron un obstáculo, los padres querían desde el principio que sus hijas estudiaran carreras universitarias.
4: Desde los 4 años, imagínate, se apuntaba a maneras y desde luego tenía también gestos de niña prodigio.
5: Como estudiante tenía una singularidad que no cogía nunca apuntes, cuando llegaba a su casa los recordaba, los escribía y ese era su sistema.
4: Un sistema singular y sorprendente. Bueno, María Wonnenburger, que cumplió su sueño, estudió matemáticas en Madrid y justo después consiguió nada más y nada menos que una de las primeras becas Fulbright.
1: Bueno, pues esa beca Fulbright, impresionante. Estamos hablando de esas ayudas internacionales, ¿no? Tan prestigiosas que tienen por objetivo realizar estudios de posgrado en Estados Unidos. Y recordamos nombres como Miguel Delibes o Ana María Matute, entre otros, ¿no? Que también lo obtuvieron.
4: Eso es, se especializó en álgebra abstracta y teoría de grupos en la prestigiosa Universidad de Yale en Estados Unidos. Realizó unos desarrollos matemáticos tan avanzados que décadas más tarde sirvieron de cimiento para formular teorías fundamentales de la física teórica actual, como la famosa teoría de cuerdas. Fue catedrática en universidades de referencia en Estados Unidos y en Canadá, donde era una figura enormemente respetada.
6: Ella fue la inspiradora de las álgebras de Kac-Moody, que han sido muy, muy importantes para el desarrollo de la física durante los años 60 y 70. Entonces, es una mujer cuya obra como tal, la matemática que hizo, fue muy importante y muy reconocida. Y ella siguió haciendo matemática en su casa, pues con alguna colaboración espontánea, pero ella la llamaba sus novelas, hablaba de sus libros de álgebra como sus novelas.
4: Las álgebras de Kac-Moody constituyen la matemática que nos permite hoy entender las simetrías infinitas del universo, algo fundamental para la física cuántica. Ella diseñó las bases de esa teoría en los años 60, pero los científicos que le dieron nombre oficial llegaron un poco después.
1: Sus novelas, decía ella, vaya genio, porque ese silencio alrededor de su figura durante tantísimo tiempo, porque hemos contado al inicio que cayó en el olvido, ¿no?
4: Pues igual te sorprende, pero fue por una decisión propia. Su vida personal primó por encima de su potencial éxito en el mundo científico. madre enfermó y decidió dejarlo todo para volver a Coruña y cuidar de ella.
5: Con 56 años y ahí se produce un silencio. Su carrera académica, como decía, concluye allí y ahí pues es un periodo en el que no se sabe realmente prácticamente nada de María durante esos 20 años.
4: Permaneció apartada del mundo académico con una discreción absoluta. Su nombre quedó congelado de las publicaciones de la época. Durante décadas vivió como una vecina más, sin presumir jamás de los grandes físicos teóricos del mundo, que los físicos teóricos del mundo usaban sus ecuaciones. Hubo que esperar al siglo XXI para que la Universidad Española redescubriera la joya que tenía en casa.
7: Dentro de esa personalidad tan genial, gran personalidad, gran inteligencia, pero al mismo tiempo discreción y sencillez. Una frase que dijo el presidente de la Real Sociedad Matemática de una entrevista, de las pocas entrevistas que le debieron dar a María Bonenburger, y decía ella: mi vida ha sido atípica, pero ha sido la que yo quería. Mi mayor orgullo, mis alumnos.
4: Lo explica la historiadora Leticia Espinosa de los Monteros. Sus alumnos eran lo más importante para ella. Lo que se llevó de toda su trayectoria y fueron precisamente ellos los que la rescataron del anonimato en el que quedó sumida. Un grupo de estudiantes de matemáticas la reconoció como la inspiradora de esa teoría CAC-MUDI de la que hemos hablado, y fue entonces cuando comenzó a recibir los reconocimientos que le hubieran correspondido mucho antes. En 2007 fue nombrada socia de honor de la Real Sociedad Matemática Española y en 2010 doctora honoris causa por la Universidad de A Coruña. La Junta de Galicia creó en su honor el premio María Josefa Gunenburger, que se concede desde entonces, y finalmente esta matemática olvidada pudo formar parte de la historia.
1: Bueno, pues la brecha de género, un retiro voluntario y también que tuvo que hacer frente al olvido colectivo en España. Tardamos más de 20 años en darnos cuenta de quién era María Bonenburger. Ahora que lo sabemos, le dedicamos sin duda este regreso al pasado para dejar su nombre grabado en los anales de la ciencia. La semana que viene espero que nos traigas más, Adriana.
4: Eso es, hasta luego.
1: Y antes de terminar, abrimos el espacio para contarles las noticias más destacadas en ciencia y tecnología.
4: Agosto ha sido oficialmente el mes más caluroso jamás registrado a nivel mundial.
8: Con una media que roza los 17 grados y los mares más caldeados que nunca, son datos del sistema Copernicus de satélites europeos a los que ha tenido acceso Rosa Basteiro.
9: Este agosto ha sido el mes más cálido registrado a nivel mundial, empatado con julio de 2023, y la temperatura del mar ha alcanzado un máximo histórico con 21,11 grados. Hemos vuelto a un calentamiento global superior a grado y medio, un umbral que habíamos abandonado desde el pasado diciembre, pero que superamos de nuevo, en parte debido al fenómeno del Niño, que está previsto que se intensifique aún más durante los próximos meses. En Europa hemos pasado el cuarto agosto más cálido, pero en la zona occidental del continente el verano ha sido el más cálido, con rachas de calor extremo desde mayo en países como Reino Unido, Francia y España, que ha sumado 61 días bajo condiciones de ola de calor, 20 más que el anterior récord del verano del 22. En cuanto a las precipitaciones, gran parte de Europa occidental y amplias zonas del centro y este del continente registraron una sequedad generalizada durante el mes de agosto, con condiciones de sequía severa en Francia, Reino Unido, Hungría, Rumanía y Serbia. De hecho, los caudales de grandes ríos como el Danubio o el Rin alcanzaron niveles excepcionalmente bajos.
4: El CIEMAT ha conmemorado esta semana su 40 aniversario con un acto celebrado en Madrid que ha contado con la participación de la ministra de Ciencia, Innovación y Universidades, Diana Morant.
8: Durante su intervención, la ministra ha destacado el papel del CIEMAT como uno de los grandes organismos públicos de investigación de nuestro país y su contribución a una ciencia pública al servicio de la ciudadanía. El acto ha repasado también las 4 décadas de trayectoria del organismo y su evolución desde sus orígenes vinculados a la investigación nuclear hasta consolidar capacidades en ámbitos estratégicos como la energía, el medio ambiente, la biomedicina y las tecnologías avanzadas. También se han destacado proyectos como IFMIF, DONS y CRESLADI como ejemplos de la capacidad de la ciencia pública española para generar conocimiento y trasladarlo a la sociedad.
10: ¡Epa! Esa carita que me llevas Me sigo haciendo el remolón, bien te gustaba.
1: Pues nosotros nos marchamos ya, no hay tiempo para más.
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1: Adriana, Carlos, muchas gracias y hasta mañana.
4: Hasta mañana.
8: Mañana más.

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1: ¿Qué tal? ¿Cómo están? En la era de las plataformas digitales, la manera en la que recibimos información, por ejemplo, de una guerra en tiempo real, se ha transformado por completo. La periodista Margarita Yakovenko, autora de las novelas Desencajada y Ocupación, estará este viernes en el High Festival Segovia para reflexionar sobre cómo se construye el relato de una democracia y cuál es el papel del periodismo en la actualidad. Antes se pasará por el micrófono de Europa Abierta y le preguntaremos por su país natal, Ucrania, y el papel de la información y la propaganda en la invasión rusa que dura ya más de 4 años.
2: Y con José María Patiño nos situamos en los márgenes de Bruselas para sacarle punta al discurso sobre el Estado de la Unión que va a pronunciar la presidenta de la Comisión Europea el próximo miércoles.
1: Antes vamos con nuestro repaso a la actualidad europea. Tal y como se esperaba, el Banco Central Europeo ha subido los tipos de interés de nuevo, como ocurrió este verano, para hacer frente a la inflación provocada por la crisis en Oriente Medio. Corresponsal en Alemania, Beatriz Domínguez.
3: Sí, el conflicto en Oriente Próximo sigue generando presiones inflacionarias y se prevé que la inflación se mantenga muy por encima del objetivo del 2% durante un periodo prolongado. Esa es la razón que dan desde el BCE sobre esta decisión de una nueva subida de tipos.
4: The outlook remains highly uncertain.
3: El panorama sigue siendo muy incierto, con riesgos al alza para la inflación y a la baja para el crecimiento económico, apuntaba la presidenta del organismo, Christine Lagarde. El Consejo de Gobierno se mantiene en una buena posición para afrontar la incertidumbre derivada del conflicto. El organismo supervisor también ha publicado la actualización de sus proyecciones macroeconómicas. Prevé una inflación general del 3% este año, del 2,5% en 2027 y del 2,1% en 2028. En comparación con las últimas previsiones del mes de junio, la inflación en 2026 se mantiene sin cambios, mientras que se ha revisado al alza para los 2 años siguientes.
1: Gracias, Bea. Vamos ahora hasta Bruselas. Lo avanzábamos ayer. La Comisión Europea ha presentado un nuevo plan de contrataciones públicas. El Ejecutivo Comunitario continúa teniendo como principal objetivo la competitividad. En este caso, apuesta por priorizar las empresas de nuestro continente. Corresponsal comunitario David Bidueiro, ¿qué tal?
5: ¿Qué tal? Bruselas propone una norma que permitirá dejar fuera de las contrataciones públicas de cualquier administración a las empresas chinas, desde la construcción de carreteras a los vehículos de transporte urbano. No será culpa de este comisario europeo si hay autobuses BYD en Berlín. Se refería Sejourné así al conocido fabricante chino de vehículos eléctricos. Es decir, Bruselas no obligará a las administraciones a dar preferencia europea, pero sí les facilita que lo hagan. Estas limitaciones no afectarán solo a Pekín, sino a todos los países que no le garantizan a Europa el mismo acceso a sus licitaciones públicas. Por tanto, compañías británicas y norteamericanas seguirán siendo bienvenidas. El vicepresidente Sejourné también trata de desactivar una de las principales ventajas chinas, el precio. Subraya que las contrataciones ya no se tendrán que dar solo al que lo haga más barato. Al menos el 30% de la puntuación deberá tener en cuenta otros criterios sociales, medioambientales o los riesgos para la seguridad. Para terminar, Bruselas creará una plataforma pública de contratación europea para aumentar la transparencia.
1: Este jueves también hemos conocido que un grupo de eurodiputados del Comité de Peticiones viajará a Ceuta en febrero del año que viene para examinar sobre el terreno la crisis migratoria y la aplicación del Pacto Europeo Migratorio y después elaborar un informe no vinculante. La propuesta de esta misión ha sido de PP y Vox, mientras que los socialistas aseguran que se trata, dicen, de impulsar hipótesis políticas que establecen una posible relación entre la regulación extraordinaria y este episodio o que ponen bajo sospecha determinados aspectos de la cooperación con Marruecos. Más asuntos, la inversión en el ámbito espacial a gran escala debe ser una prioridad, en opinión de Ursula von der Leyen. En su discurso durante la Cumbre Espacial Internacional que se celebra en París, la presidenta de la Comisión Europea ha asegurado que el espacio ocupará un lugar central en el Fondo Europeo para la Competitividad del próximo presupuesto comunitario. Lucía.
2: Von der Leyen ha recordado que la capacidad de acceder al espacio y actuar en él cada vez determina más nuestra seguridad, como demuestra la guerra en Ucrania.
6: Space is again a great frontier.
2: Ha remarcado que el espacio es una gran frontera para nuestra prosperidad, seguridad e independencia y ha reclamado más inversión a los estados. El anfitrión de la cumbre, Emmanuel Macron, ha animado a Europa a desarrollar sus propios vuelos habitados.
7: Nuestra Europa espacial reste frágil.
2: Nuestra Europa espacial sigue siendo frágil y debemos acelerar, advierte el presidente francés, que aboga por una gobernanza compartida del espacio con una regulación a la altura de los retos para que Europa se convierta en uno de los principales actores mundiales en este sector.
1: Amnistía Internacional denuncia el reclutamiento de extranjeros para combatir en Ucrania. La organización ha presentado un informe sobre los mecanismos utilizados por Rusia para incorporar ciudadanos latinoamericanos a la guerra. Se trata de ciudadanos de Colombia, Cuba, Brasil y Perú captados en sus países de origen a través de ofrecimientos online, siguiendo patrones de engaño, coacción y explotación. Han documentado casos en los que esas prácticas podrían constituir trata de personas. Nos fijamos, por último, en el informe reciente de la conocida revista médica The Lancet, que apunta al aumento de enfermedades infecciosas, alergias y muertes por el calor, pese a que nuestro continente es una de las regiones del planeta donde se lucha más contra el cambio climático. Rosa Basteiro.
7: El informe revela que en las ciudades europeas aumenta los riesgos para la salud derivados del calor extremo, la contaminación del aire y las enfermedades infecciosas. Riesgos que aumentan con mayor rapidez en el sur del continente, donde la mortalidad relacionada con el calor, por ejemplo, ha aumentado un 160% en la última década con respecto a finales del siglo pasado, un 136% en España. Las ciudades toman medidas, dice The Lancet, pero no al ritmo en el que aumentan los riesgos, por lo que los autores del informe proponen más inversión. José Chen, investigador del Instituto de Salud Global.
8: Financiación, coordinación, la expansión de los pasos verdes y la reducción de las superficies que absorben el calor y también la mejora de los transportes públicos.
7: Ponen de ejemplo a ciudades como Vitoria, que ha reducido de forma considerable las emisiones, mientras que Castellón encabeza el triste récord de incremento de la mortalidad por calor en más de un 500%.
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0: Los conflictos como la guerra en Ucrania son un terreno fértil para la desinformación. Informar en la era digital es un reto añadido, con redes sociales y plataformas que actúan como canales de información y de propaganda de los que se sirven los gobiernos en su guerra híbrida. Y es ahí donde el periodismo se hace imprescindible para comprender la realidad. Margarita Yakovenko nació en una ciudad ucraniana que hoy está ocupada por Rusia, Tokmak, en el Oblast de Zaporilla. Bienvenida a Europa Abierta.
1: Hola, buenas tardes.
0: ¿Qué recuerdo tienes de aquella ciudad de la que saliste con tus padres a los 7 años para instalarte en España?
1: Pues en realidad es la ciudad en la que pasó toda mi infancia, así que mi recuerdo es sobre todo un recuerdo sentimental, ¿no? Más que recuerdo los olores, cómo eran las calles y también es, al ser una ciudad mediana, recuerdo la tranquilidad que se vivía cuando estábamos allí, ¿no? Y bueno, ahora mismo es un recuerdo que conservo casi en una especie de burbuja de cristal, ¿no? Como esas bolas de nieve que al agitarlas caen los copos, así es como sigo viendo mi ciudad en este momento.
0: Imagino que desde entonces no has podido regresar. Los amigos o familiares que puedas conservar allí, que te cuentan cómo están viviendo esta invasión rusa.
1: Realmente cuentan poco porque tienen mucho miedo de, bueno, al estar viviendo en una zona ocupada, sus teléfonos, sus tarjetas, ahora mismo son todo dispositivos rusos, entonces tienen bastante miedo de estar siendo vigilados y cuentan lo mínimo y a veces con palabras que en clave, ¿no? Que solo nosotros entendemos y como muy, muy poca información de lo que está ocurriendo ahí realmente.
0: En una guerra, la información precisamente se convierte también en un campo de batalla. Lo hemos visto, por ejemplo, en la matanza de Bucha, ¿no? Que la maquinaria de propaganda del Kremlin trató de atribuir a un montaje ucraniano. Estos mecanismos han terminado calando en la población, sembrando dudas para que la gente ya no confíe en la verdad.
1: Lo que pasa es que los mecanismos que usa Rusia, que los lleva usando durante décadas, yo diría que nos tendríamos que remontar a la Unión Soviética para entender cómo funciona la propaganda de ahora, es que en toda la información que vierten siempre hay una parte de verdad, lo cual hace que sea mucho más difícil diferenciar cuál es la mentira de esa parte, ¿no? Y al ser unas medias verdades, también es muy complicado darle a entender a la gente que todo forma parte de una maquinaria que lo que quiere es confundir. Y yo sí que creo que están, al hacerse la guerra cada vez más larga y más larga, sí que están empezando a calar muchas de las realidades que vierten los propagandistas rusos, teniendo en cuenta que además tienen enlaces en todos los países europeos y al final hablan por boca de esos enlaces, ¿no? Y muchas veces esas personas tienen cierta relevancia en redes o incluso en medios de comunicación o pseudomedios de comunicación que se presentan como tal. Y claro, una vez que aparecen las noticias en Internet es muy difícil decir que cuál es la parte que miente, cuál es la parte que sí que es verdad. Y el esfuerzo es tan titánico que la gente no busca tampoco ya discernir, ¿no? cuál es la parte que es mentira, ¿no? Porque ya pasan a otra cosa, entonces se quedan con lo primero que han leído y es muy complicado luchar contra eso.
0: Y más en un conflicto tan enquistado y que dura ya más de 4 años, ¿no? Bueno, presentar la invasión como una operación defensiva en respuesta a la expansión de la OTAN, a una supuesta amenaza occidental o a la necesidad incluso de desnazificar Ucrania, ha sido otro de los relatos que se ha intentado trasladar a la gente. Son narrativas que se han ido construyendo mucho antes de la invasión de 2022 para manipular quién aparece como agresor y quién como víctima. ¿Cómo fue Rusia preparando el terreno mediático para la guerra?
1: Es curioso, yo he oído a filósofos muy bien reconocidos en Europa que siguen diciendo que bueno, que en realidad Ucrania ha provocado a Rusia. Entonces, precisamente con el hecho de querer formar parte de la Unión Europea o querer estar en la OTAN, con lo cual se olvidan de una parte muy importante, que Ucrania es un país soberano y sus decisiones no tienen por qué provocar a su vecino, si su vecino respeta su soberanía, ¿no? Entonces, este es el relato que tú has dicho precisamente, el de echar echar la culpa a Ucrania de su propia invasión, es el que más ha calado en la sociedad mundial y en la sociedad europea sobre todo, ¿no? Y también me gustaría recalcar una cosa que es muy complicada ahora mismo. Por ejemplo, has citado las zonas ocupadas. En las zonas ocupadas no hay prensa, no hay prensa libre. Entonces, ahora mismo nosotros no sabemos cómo vive la gente ahí, más allá de los que tenemos familiares que viven el día a día, ¿no? Pero la gente en general, los periódicos no están informando sobre lo que ocurre en los territorios ocupados. La única información que hay es la que Rusia misma presenta en sus telediarios, por ejemplo, ¿no? Entonces, el desconocimiento es absoluto de cómo es la vida en esos lugares. Y yo no sé si algún día incluso llegaremos a saberlo, ¿no? Porque no parece que esto se vaya a arreglar en los próximos años.
0: Y hay que sumar además el gran número de desplazados internos que han huido y se han ido a otras ciudades de la propia Ucrania. Bueno, mientras en Europa el relato que se ha marcado es el de la defensa de la democracia frente al autoritarismo. ¿Cree que se está explicando bien la invasión rusa de Ucrania en Occidente?
1: Yo creo que en los primeros días sí que se estaba explicando bien, pero precisamente lo mucho que dura el conflicto al final acaba diluyendo el motivo, ¿no? De la invasión, perdón, y sobre todo de la defensa, de por qué deberíamos seguir apoyando a Ucrania. Porque llega un punto en el que ya la sociedad está tan cansada o tiene otros problemas. A lo largo de estos 4 años han pasado muchísimas cosas en España, por ejemplo. Es imposible seguir exigiéndole a la gente que siga pensando en una guerra europea cuando en España tiene sus propios problemas. Pero todo forma parte al final de la misma ola desestabilizadora de gobiernos. Y eso es algo que la gente que lleva estudiando los comportamientos de Rusia desde hace décadas lleva advirtiendo que esto podría pasar. Cuando hablamos de guerras híbridas, cuando hablamos de esa influencia que Rusia ha ejercido sobre otros gobiernos, para mí es un país que ha marcado la política del siglo XXI, porque sin ese autoritarismo en Rusia probablemente no existiría el autoritarismo de Erdogan en Turquía, o no existiría el autoritarismo de Netanyahu, o al menos no tendría tanto derecho, ¿no? A sentirse tan realizado haciendo las masacres que hace. Y probablemente la figura de Trump tampoco existiría. O sea, para mí, por ejemplo, Putin es uno de los personajes que más ha marcado el siglo XXI y que está definiendo las reglas según las que jugamos todos.
0: Después de más de 4 años de guerra, lo comentábamos, existe el riesgo de que nos acostumbremos al conflicto y dejemos de prestarle atención. ¿Qué puede hacer el periodismo para combatir esa fatiga informativa?
1: Pues no sé si ahora mismo el papel está en el periodismo, no sé si tanto el periodismo como incluso en la literatura. Es verdad que el periodismo al final se mueve buscando también la atención de sus oyentes o de sus lectores, dependiendo del medio. Quizá es difícil mantener la atención de las personas que consumen los medios en una cuestión que ya dura tanto tiempo. Podríamos intentarlo contar nuevas perspectivas, probablemente cosas que todavía no se han relatado, pero no sé si también ha llegado el momento de pasar quizá a una fase un poco más analítica, pero el periodismo ha sido muy útil en los primeros días, en los primeros años de la guerra y ahora no sé si está empezando a perder vigencia porque la propia función del periodismo es instantánea, ¿no? Y quizá ahora sea un momento más de reflexión y menos de acción en ese sentido.
0: Y ya por último, Margarita, alguna vez has dicho que te gustaría escribir el libro de tu regreso a Ucrania. Cuando te imaginas ese momento, ¿qué esperas encontrar?
1: Pues espero encontrar algo que sé que no encontraré, que es el mundo que perdí, el mundo que recuerdo probablemente, y estoy segura ya de que han pasado tantos años que ese mundo ya no existe, ¿no? Entonces será una confirmación de que realmente Mientras yo seguía manteniendo en mi memoria ese mundo se ha ido desintegrando, ¿no? Entonces, también es una cuestión un poco de doble filo. ¿Quiero ver esa desintegración o prefiero quedarme con lo que yo recuerdo, ¿no?
0: Margarita Jacobén, coautora de las novelas Desencajada y Ocupación, estará en el High Festival Segovia en conversación con Javier Cercas. Gracias por acompañarnos en el programa.
1: Muchas gracias a ti.
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0: en los márgenes.
1: En los márgenes con nuestra sección, con José María Patiño, que viene esta semana con la vista puesta en el evento que va a marcar la actualidad del próximo curso en Bruselas. El discurso del Estado de la Unión que va a pronunciar la presidenta de la Comisión, la alemana Ursula von der Leyen, ante el Parlamento Europeo en Estrasburgo. ¿Qué tal, Patiño?
2: Pues muy bien, Isabel, por aquí estamos. Encantado de estar con vosotras otra semana.
3: Ese evento marcado en rojo en las agendas comunitarias es el próximo 16 de septiembre y aquí lo seguiremos y lo analizaremos, mientras en Bruselas está aumentando la preocupación por las ratas.
2: Sí, y no se trata de una metáfora de lo que está sucediendo en Europa, sino de la plaga de roedores a la que se ve obligada a hacer frente la capital comunitaria como consecuencia del aumento de las temperaturas este verano y del poco civismo de los ciudadanos al no embolsar de manera adecuada sus residuos, entre los que proliferan restos de comida rápida y pan. Un auténtico festín para las ratas, según señalan los responsables de la limpieza de la ciudad. Precisamente del calor que este verano ha secado los jardines ingleses, ha avivado los fuegos de España y Francia y ha dejado sin agua al Rin y al Danubio, va a hablar von der Leyen en su discurso, toda vez que va a suponer en pérdidas el 1% del PIB de la Unión. El cambio climático y la inteligencia artificial figuran en principio como los dos principales asuntos que la presidenta de la Comisión va a fijar como prioritarios para los próximos meses. Aunque sin duda, claro, se espera alguna reflexión sobre el avance de la extrema derecha, en especial en Alemania, un aspecto sobre el que no quiso pronunciarse en su reciente visita a Groenlandia.
4: There is, as you know, a golden rule in the Commission never to comment.
2: Von der Leyen se escudó en la regla no escrita de que la Comisión no valora los resultados electorales en los Estados miembros. En esta visita de dos días a la isla atlántica, que despierta los apetitos anexionistas de Donald Trump, von der Leyen sí quiso fijar una nueva frontera para la Unión Europea, la del Ártico, donde Groenlandia va a jugar un papel importante en un momento en el que el deshielo propicia la explotación de sus aguas para el transporte marítimo por parte de las potencias ribereñas, como son Rusia y Estados Unidos. La Unión no se quiere quedar fuera de este territorio, que además tiene un papel fundamental precisamente en el clima del planeta.
1: Luego nos hablarás, Patiño, del nuevo mapa geoestratégico pintado por Trump, pero von der Leyen también deberá hacer referencia a la crisis migratoria que se ha abierto en la frontera sur de la Unión y en concreto en Ceuta, ¿no?
2: Sí, porque la ciudad española en el norte de África se sitúa en el centro de la agenda política en Bruselas. Se habla de que Manfred Weber, el poderoso presidente del Partido Popular Europeo, quiere ir. También la presidenta de la Eurocámara, la italiana Roberta Metsola. Y la presidenta de la Comisión, por tanto, deberá fijar las políticas en materia de inmigración, que podrían ir más allá del endurecido ya de facto el Pacto Europeo de Migración y Asilo que entró en vigor el 1 de junio. De hecho, circula por los mentideros comunitarios una idea de Grecia que podría ser asumida en el desarrollo reglamentario de ese pacto, que consiste en suspender el derecho de asilo en caso de entradas masivas de migrantes, como ha sucedido en Ceuta. Esta semana viaja una delegación técnica de la Comisión a la ciudad autónoma y España ya ha solicitado que Frontex envíe efectivos para contribuir a la afiliación de los miles de adultos que un mes y medio después siguen esperando en unas condiciones pésimas una respuesta administrativa a su situación.
3: Estamos hablando de la frontera sur de la Unión, has mencionado la frontera norte con el Ártico, pero la del este también será inevitable en el discurso de von der Leyen, ¿no?
2: Claro, porque es el elefante en la habitación. Se trata de Rusia, a la que se acusa de guerra híbrida contra la Unión y de ejercer influencia en los procesos electorales y en los debates políticos de los 27, como es apoyar o no a Ucrania. El canciller Merz lo dejaba claro en su comparecencia esta semana tras la victoria de Alternativa para Alemania en el Länder de Alta Sajonia.
5: Das Ziel der russischen Staatsführung ist die Destabilisierung.
2: El objetivo de Rusia, decía, es desestabilizar los valores que articulan el sistema de Occidente y esos valores no son negociables. Merz señaló además que la retirada del apoyo a Ucrania no mejoraría las cosas, como sugiere Alternativa para Alemania, sino que las empeoraría. En cualquier caso, en Berlín, como en el resto de capitales comunitarias, no se oculta la preocupación por el ascenso de este partido ultra y prorruso con la decisión de la propia Alemania de incrementar sus inversiones en defensa para convertir convertirse en el principal ejército de Europa.
1: Y ya para finalizar, miramos más allá de la Gran Muralla Europea y nos fijamos en el nuevo mapa de Estados Unidos con el que el presidente Donald Trump ha publicado en su red social y en el que se anexiona Canadá, México, Groenlandia y hasta Islandia.
2: Sí, desde luego el afán expansionista de Trump no tiene fin. Mira, tras haber oscurecido su cabello para ocultar las canas y tener un aspecto más joven, pues debe ser que el presidente se deja llevar por ese aspecto renovado y ha pintado con barras y estrellas un mapa del norte de América que incluye todo lo que se ve en esa parte del hemisferio, incluido Cuba también. Aunque para los estadounidenses, América es su país, los Tigres del Norte y Calle 13 le dejan claro que América es en realidad un continente con muchas nacionalidades.

0: José María Patiño es corresponsal en Bruselas y en París, miembro de la Asociación Europa en Suma. Gracias por el análisis entre líneas y hasta el próximo jueves.
1: Hasta el jueves que viene.
0: Con esta canción nos despedimos por hoy. En el control técnico, Nono Torres y Víctor Rovira. En la producción, Cristina Dorado. Y en redacción, Lucía Riera. Y quien les habla, Isabel Dolera. Gracias por escuchar Europa Abierta. Hasta mañana.

0: Son las 4, las 3 en Canarias.
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0: Nuevos ataques esta madrugada entre Rusia y Ucrania. En Kiev, un ataque ruso ha provocado un incendio en un edificio residencial de 9 plantas que deja al menos 2 heridos. Y Ucrania ha vuelto a golpear territorio ruso. Un dron ha provocado un incendio en un centro logístico de la compañía Ozon en Saratov, a orillas del Volga, también en la región fronteriza de Belgorod. Otro ataque con dron contra un vehículo deja un muerto y una mujer herida. Todo después de los ataques de este jueves. Rusia dejó 7 muertos y decenas de heridos en Pavlorad, en el sureste de Ucrania. Ucrania, por su parte, ha mantenido los ataques de largo alcance contra territorio ruso y habrá más apoyo militar para el país. Marina Corredor.
2: Sí, porque Canadá va a destinar 350 millones de dólares canadienses a reforzar la defensa aérea ucraniana con nuevos interceptores para poder hacer frente a los ataques rusos. Un anuncio que se ha producido durante la visita de Volodymyr Zelensky a Canadá después de su reunión con el primer ministro, con Mark Carney. El presidente ucraniano ha agradecido una ayuda que considera especialmente urgente ante el aumento de los ataques rusos con misiles balísticos.
0: En España, Cataluña celebra hoy la diada después de una víspera marcada por tensiones en Barcelona. Las protestas de organización de la izquierda independentista contra la ofrenda de Alianza Catalana en el Fossar de Les Moreres acabaron con cargas de los Mossos cuando algunos manifestantes intentaron romper el cordón policial. Hubo 3 detenidos, 13 agentes heridos leves. Hoy están previstas las tradiciones, ofrendas y por la tarde movilizaciones independentistas en Barcelona, Girona y Amposta.
2: Y en su mensaje institucional, Salvador Illa ha hecho precisamente un llamamiento a la convivencia entre el auge de los discursos de extrema derecha y contra la inmigración.
3: Catalunya som tots i totes. Som un país ric i divers gràcies als vincles humans.
2: El president català ha defendido una Catalunya com un solo pueblo i ha assegurado que nadie es más catalán que nadie. También ha advertido de que el odio no tiene cabida en Catalunya.
0: Y en Cádiz hoy el rey Felipe VI y la ministra de Defensa, Margarita Robles, asisten en la base naval de Rota a la conmemoración del 25 aniversario de los atentados del 11S en un acto conjunto de las Fuerzas Armadas españolas y estadounidenses. Robles, que por cierto cierra filas con el gobierno respecto a Marruecos, ha defendido que actuó unido ante la crisis de Ceuta y califica de imprevisible ahora la magnitud de la entrada masiva, mientras Marruecos, se lo venimos contando, rechaza cualquier implicación, denuncia que se le utilice como chivo expiatorio en la polémica política española. En los deportes este viernes sigue la Vuelta Ciclista a España con Enric Max como líder. Gonzalo de Acuña, buenas noches.
4: ¿Qué tal? Buenas noches. Resistió el ciclista balear en la crono y una vez pasado el día que se preveía peor para él, es el máximo favorito a llevarse la victoria final en Granada. Más mantiene minuto 37 segundos de ventaja sobre Roglic a solo 3 días del final.
5: Tenemos que estar satisfechos y bueno, es un paso más. Pero os digo que un minuto, no sé si 37 que habéis dicho, no, nunca es suficiente.
4: Además, España clasificada para las semifinales del Mundial de Baloncesto tras superar a Australia. El sábado en Berlín a las jugadoras de Miguel Méndez les espera Estados Unidos. Y precisamente en Estados Unidos, jornada de semifinales femenina del US Open. Ha ganado Sabalenka a Pegula, ya espera en la final la tenista bielorrusa. Y a esta hora se juega el Goff Rybakina. Rybakina, la nueva número uno del mundo. Se ha llevado la norteamericana el primer set. En el segundo domina Rybakina. Todo apunta que nos iremos al tercero.
0: Nos quedamos con esa última hora. Gracias, Gonzalo. Todo por ahora. 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
6: Muy buenos días, que son las 4 y 4 de la mañana, las 3 y 4 en las Islas Canarias. Un saludo a Canarias, que parece que vamos tarde. No, al contrario, vamos un poquito pronto, una hora antes. Nos acordamos mucho de vosotros, os tenemos muy, muy presentes. Yo os quería hablar, o te quería hablar a ti directamente, sobre la ayuda. En algunos momentos todo se hace cuesta arriba, ¿verdad? La cuesta de enero, la cuesta de septiembre. Bueno, si necesitas ayuda, tú pídela, que el mundo está lleno de gente maravillosa que te quiere ayudar. Y puede que tengas gente maravillosa más cerca de lo que crees. Lo mismo en tu lugar de trabajo, lo mismo en tu vecindario. Así que, ¿necesitas ayuda? Tú pídela, sin ningún problema. Todo se irá colocando en su sitio, te lo aseguro yo. Y vas a disfrutar de tu día a día. Con nosotros, sin duda, lo tienes muy fácil, no solamente de 4 a 6 hasta que llegue Juan Ramón Lucas, que vamos a estar aquí, sino que también tenemos el teléfono para que nos puedas llamar y que nos cuentes tu vida y que nos cuentes tu situación personal. 900-137-137, 900-137-137, y si no, está el Instagram, que ahora ya somos, lo he visto antes, 20.054 personas, ni un follower comprado, estamos encantados. Tú también nos puedes seguir, ¿eh? Y nos puedes escribir también. Hay veces que cuesta que llegue porque de repente se esconde en el spam de la solicitud de mensaje y no llegamos, que tenemos muchas cosas que hacer. Bueno, tú puedes escribirnos, puedes seguirnos y comentarnos absolutamente todo. eldespertador.rne, eldespertador.rne. Ahí estamos para ti. Y con respecto a hoy, una de contenidos, ¿lo quieres escuchar? Te lo va a contar Ángel Lobo.
7: Para arrancar el viernes con alegría y humor, sean muy bienvenidos al Despertador. Empezamos con el paseo random de Lluvia Rojo, que en esta primera hora entrevista a una adiestradora, Carolina Corral, responsable de la protectora de animales Alba. A ver de qué nos habla. Rodeada de guaus y miaus, también ha tenido tiempo de participar en Dog House. Y luego se pasa por aquí Héctor Alabadí. En una nueva edición de Qué Follón nos habla de la difícil producción de un auténtico peliculón. Superman de 1978. Sacarla adelante fue un desafío bien tocho. Héctor nos cuenta lo que sucedió entre bastidores para que Superman pudiera conquistar la gran pantalla y también nuestros corazones. Y cerramos la hora con la escopeta nacional de Fabio Encinar. Él muy bien sabe lo que es viajar en AVE y nos trae un catálogo de todos los personajes que nos podemos encontrar entre asientos y equipajes. Yo no me perdería este irreverente espacio conociendo el ácido humor de Fabio, y la alegría continúa en la segunda hora, porque a partir de las 5 seguimos para bingo. Xenon, Julia Medina, Carlos Copina y Tatiana Muñoz conforman la tertulia despierta y son la alegría de la huerta. Comentamos los temas más frescos como el sorprendente móvil desplegable y el sorprendente Miguel Bosé danzante. Estamos alegres de recibirte en la radio este viernes. La pregunta es, ¿te vienes?
6: Tenemos que tener preparados aplausos cada X tiempo porque si de repente hay joyas como esta. Si necesitas que contratemos colaboradores que rimen con el nombre de su sección, tú me lo pides y lo hacemos.
7: Es más divertido buscar las rimas.
6: Trabajárselo así. Pues esto es un claro ejemplo de lo que es el Despertador. Ángel Lobo, un auténtico crack, incluso haciendo poesía. Pues prepárate que vamos a hacer magia, en este caso, con Lluvia Rojo.
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10: Bueno, el otro día, en vez de pasear sin intención, me fui a una mani por el centro de Madrid para exigir que se cumpla la ley de colonias felinas. Y estoy con Carolina, de la protectora Alba, con la que estuve en esa mani, a la que ponéis cara seguro por el superprograma de éxito de Televisión Española Dog House. Hola, Carolina.
11: Hola, ¿qué tal?
10: Muy bien. Oye, cuéntame brevemente por qué nos vimos en esa manifestación, qué es lo que se pide.
11: Pues mira, pues es que con la nueva ley de protección animal se ha tocado mucho los puntos de lo que son los gatos de la calle, lo que llamamos colonias felinas y demás, y los ayuntamientos están obligados a cumplir esta ley, a capturar animales de la calle, a castrarlos y a devolverlos a los mismos sitios donde los han capturado, pero desgraciadamente la mayoría de los ayuntamientos no están cumpliendo con esta ley, por lo tanto, al final, los gatos de la calle siguen estando completamente abandonados.
10: Bueno, eso y además que es que los humanos que tienen gatos domésticos a veces no les castran y les dejan salir
11: claro, por la calle. Claro, es que se nos, eso no

0: decir propietarios, humanos, tutores, tal, que de gatos que no cumplen la ley, porque cuando tienes un gato o un perro, animales con acceso al exterior, según la ley, tienen que estar castrados. Y muchos de los tutores no lo hacen. Entonces, esto también complica porque salen a la calle, aparte de meterse en peleas, que esto va en contra de su, pues eso, de su estado de salud, porque adquieren enfermedades. Aparte de eso, pues dejan preñadas algunas gatitas de la calle que el ayuntamiento no ha castrado.
1: Ay, Dios mío. Oye, volviendo un poquito a Dog House, ¿hay más adopciones desde el éxito del programa?
0: Sí, sobre todo durante la emisión del programa, notamos que contacta con nosotros más gente para adoptar. Entonces, pues sí que estamos contentos porque esperemos que dure todo el año. Pero desde luego, durante la grabación del programa, la emisión del programa, se nota muchísimo y además la gente te lo cuenta. Dice, vengo porque os he visto en Dog House.
1: Oye, ¿y habéis cambiado mentalidades potencialmente compradoras de perros?
0: Pues yo quiero pensar que sí. Que para eso trabajamos duro, para que la gente se conciencie que no son objetos, que puedes irte a una tienda y comprarlos y si no me vale o este está defectuoso o este le ha salido una arruguita aquí, pues lo devuelvo ya y que me lo cambien por otro. Tenemos que luchar que esto no sea así, porque la vida de estos animales en esos criaderos es horrorosa.
1: Exacto. Y hablando de adopciones, a ver, estos cuestionarios que mandáis desde las protectoras, ¿no? Muchas veces os acusan de que es como una especie de tercer grado y muchos un poco como que no lo entienden y les tira para atrás diciendo, a ver, estos quieren evitar que yo compre un perro y que lo adopte, pero luego para comprar un perro no me hacen todas estas preguntas y aquí me están preguntando preguntas personales, que cuánto gano, o que si gano el suficiente dinero, que si no sé qué, que cómo es mi casa, que si contrato, que si no sé qué. Cuéntame un poco eso.
0: Pues para nosotros estos animales partimos de la base que son como nuestra familia. De aquí los hemos rescatado de situaciones muy duras en la mayoría de los casos. Les hemos ayudado a superar sus traumas, o por lo menos lo hemos intentado. Y entonces es normal que nosotros queramos conocer a fondo a la familia que se lo va a llevar para saber si efectivamente, en primer lugar, para ver si está, si es el animal ideal para esta persona, que no es para algo en contra de estas familias. Todo lo contrario, es para ayudarle a elegir el animal que encaje mejor en su tipo de vida, sí, en el núcleo familiar y demás.
1: Sí, eso es importante. Que hacéis match, ¿no? Lo que ahora
0: correcto,
1: se dice hacer match.
0: Correcto, para que como, haya flechazo y
1: es como match. Es como si fueseis un poco a un sitio de estos de citas, ¿no? Y
0: correcto.
1: Entonces tiene que ser uno para el otro y el otro para el uno. Un mito que nos vamos a cargar ahora, ¿vale? Bueno, creo. Bueno, no, creo no.
0: No lo vamos a cargar.
1: No lo vamos a cargar. O sea, porque es que la gente piensa que todos los animales, es que digo, creo, porque estaba pensando en los que adopto yo sí que son así, pero que mucha gente piensa que todos los animales que están en las protectoras tienen un trauma terrible, o que son súper viejitos, o que son enfermos, y no es así. Vamos, estamos ahora mismo aquí en las instalaciones de la protectora Alba, en Madrid, en Camarma de Esteruelas, y hay un montón de animales que son completamente felices y completamente sanos y maravillosos, ¿no?
0: Lo que pasa es que estos que son más fáciles de dar en adopción porque son más sociables, porque no tienen traumas, porque no tienen enfermedades, pues salen antes en adopción. Entonces, al final va quedando aquí a lo mejor los que están más malitos o más abuelitos, pero constantemente están entrando también animales que no son difícil de cuidar y que no tienen ninguna enfermedad. Si no estamos dispuestos a asumir ese reto de ayudar a un animal con un trauma o con una enfermedad.
1: Que no todo el mundo puede, ni todo el mundo quiere, y yo creo que también hay que respetarlo eso, ¿no? O sea, sí. no todo el mundo puede dedicarle el tiempo que necesita un animal con un trauma o con una enfermedad.
0: Correcto,
1: ¿no?
0: O no saben, o no quieren, o no
1: tienen el tiempo, o lo que sea. Entonces, bueno, yo creo que hay que darle un poquito la vuelta a eso y saber que en las protectoras también hay perros maravillosos, súper simpáticos, súper fáciles, ya entrenados ya para todo, y bueno, que no exista un poco ese mito, ¿no?, de que si lo compras en un criadero te lo van a dar fenomenal, porque es todo lo contrario, hay muchísima endogamia, ¿no? Y muchos tienen problemas de salud, ¿no?
0: Que se claro, no hay más que verlo. Si los que más trabajo nos cuesta sacar adelante y preparar son los animales que incautamos a los criaderos. O sea que con eso te lo digo todo. No obstante, también cuando tú lo compras en un criadero o tal, pues te viene básicamente sin vacunas, muchas veces les han cambiado las fechas de nacimiento que no coinciden, bueno, eso ya son otros temas. Pero, por ejemplo, en las protectoras y en nuestro caso, como digo yo, los animales se entregan con la ITV ITV pasada, porque se les entrega.

0: con una serie de analíticas de sangre, una serie de analíticas de heces, de desparasitación interna, externa, vacunas, chip, vamos, hasta lo entregamos con arnés, collar, correa, un saquito de pienso, no sé qué más quiere, que se lo saque yo un par de días a pasear, pues bueno, lato, pues lo sacamos un par de días a pasear.
1: Bueno, también si tienen algún tipo de tema de conducta, también ponéis a disposición entrenadoras caninas,
0: las
1: ¿no?
0: educadoras, las claro, educadoras. Tenemos educadoras caninas. Nosotros no entregamos el animal como puede hacerlo una tienda y olvidarse, salvo que vengas a reclamarme que está enfermo, que te pueda decir, te lo cambio por otro, venga. Entonces, nosotros todo lo contrario, intentamos ayudarles siempre en todo el proceso de toda la vida de ese animal. O sea, que es que no son 3 meses de garantía. Esto no es así. Nosotros ayudamos toda la vida a ese animal.

0: ¿Cuánto cuesta el perro?
1: Para mantenerlo.
2: Un gato. Un gato. Más o menos.
1: Bueno, pues, o sea, lo básico es un animal que no tiene un accidente, no tiene, no sufre una enfermedad de repente que tengamos que así tal, pues es simplemente entre el pienso y las revisiones anuales. Pues yo creo que la revisión anual, a lo mejor en un perro que es analítica de Leishmania, que es importante, la vacuna de la rabia, tetravalente y desparasitación, no creo que sea más de 100 euros. Luego hay que sumarle el pienso, que dependiendo de dónde lo compres o de tal, pues, pues será más o menos. Pero vamos, que siempre sí que tenemos que tener en cuenta que porque si surge, que Dios no quiera, algún accidente o alguna enfermedad repentina, pues siempre debemos de tener ahí algún dinerito por
2: un
1: si acaso.
2: Colchón, un colchoncito.
1: Por si acaso pasa esto. Pero vamos, también en el caso de los animales adoptados en Alba, contamos con nuestro servicio de veterinarios aquí y tenemos nuestro quirófano en el centro y demás. Y nosotros ayudamos a los adoptantes con el precio a costo cuando tengan que venir aquí para algo. Siempre todo lo que podamos hacer nosotros aquí, que tenemos hasta quirófanos, sala de rayos X y demás. Y después también pues con los adoptantes de Alba pueden contar con nuestro servicio gratuito de educadoras caninas.
2: ¿Hay alguna adopción que te haya marcado especialmente en todo este tiempo? Es 28 años, ¿no? Me dijiste 20, que
1: llevaba. Más de 28 años llevamos aquí en Alba y bueno, veníamos de otras protectoras, o sea que llevamos muchos años en protección animal. Hay la verdad es que hay muchas que me han marcado, todo hay que decirlo, porque hay animales, lógicamente no, las que más nos marcan son esos animales pues enfermos o con problemas de carácter que llega unos angelitos y deciden ese día adoptarlo y para nosotros es que aquí acaba llorando hasta el apuntador de la emoción de estos animales que llevan aquí con nosotros años pero años algunos y de repente aparece alguien que dice yo quiero darle una oportunidad. Ese es uno de los mejores días que hay. Recuerdo una perrita que teníamos por aquí suelta que se llamaba Tejada, que ya la cogimos en la calle Hernández de Tejada, ahí en que hay una cosa de lo del fútbol, de la Federación Española de Fútbol o algo así, entonces apareció ahí cerca de Arturo Soria, debajo de una pasarela y tal, esto hace muchos años, ¿eh? Y entonces pues fuimos José y yo y mi compañero José y nos costó cogerla porque tenía miedo, echaba la boca, lógicamente hay animales que cuando se asustan o pueden hacerse pis encima del miedo o relajar las glándulas, o alguno puede echar la boca, pero claro.
2: Por eso está vuestra experiencia.
1: Claro,
2: ¿no?
1: Por eso son tantos años que sabemos cómo manejarles en estos casos. Y entonces está, pues, como nadie era, que tiene un carácter especial, porque cuando al que no le caía bien, pues le saltaba a intentar morderle las manos, ¿cierto? Es que tampoco siempre moría. Entonces, bueno, pues siempre, como llevaba tanto tiempo aquí, a los que llevan tanto tiempo, intentamos darle régimen de libertad, de semilibertad, que es en la oficina o sueltos por la parte de delante. Y entonces ella, Tejada, vivía suelta por aquí, por el albergue. Claro, de vez en cuando perseguía algún culo que otro, hay que tener en cuenta, de alguna persona que venía de visita. Y bueno, pues por fin conseguimos encontrar una familia alemana que le quiso dar una oportunidad después de 4 o 5 años y viajó a Alemania. ¿Qué pasa? Que yo en esa época había acabado de dar a luz a mi hija y entonces pues no pude hacer yo este viaje para llevarla, pero le prometí a Tejada que iría a verla y cuando mi hija tenía 2 meses o por ahí, pues viajé a Alemania a visitarla y fue espectacular cómo me reconoció, cómo al verme empezó a pegar saltos, porque claro, convivir con ella todos los días aquí en la oficina, en el albergue, pues éramos como uña y carne ya, entonces. Pero bueno, feliz de que por fin encontrase una oportunidad y que esta perrita que pensábamos que iba a morir en el albergue junto a nosotros y acompañado por nosotros, pues no fue así porque consiguió.
2: Y dejó de morder culos, ¿no?
1: Sí. Allí los culos alemanes
2: están. Oye, y tú que yo sé que sales a medianoche, tienes avisos y tal, ¿cuál es el aviso más surrealista o la situación más surrealista con la que te has encontrado?
1: Es que tenemos muchos, no tenemos tiempo para que te los cuente todos, pero vamos, que nos toca dar avisos, nos dan aviso, por ejemplo, una noche, 2 jabalíes, uno atropellado ya muerto y el otro herido, teníamos que cogerlo, un jabalí que se ha colado en una casa, un buitre que se ha electrocutado, o sea, y se ha quemado las patas, por ejemplo, una noche.
2: Zorros.
1: serpientes, zorros. Es que realmente nos toca de todo tipo.
2: ¿Cuál es el animal más peculiar que habéis tenido aquí, que habéis tenido que traer aquí antes de volver a liberarlo? ¿Un mapache?
1: Mapache, por ejemplo, se me ocurre.
2: ¿Un zorro?
1: Zorros hemos recogido varios, ¿eh? Sí, sí, zorros sí, y corzos y ciervos y todo eso. Pero el más así a lo mejor es un mapache.
2: Oye, Carolina, muchísimas gracias. Te vemos en Dog House. Es que tienes una voz inconfundible. O sea, todo el mundo que te esté escuchando, que seguro que ve el programa de televisión.
1: ¿Tú crees?
2: Mira, hombre, por favor, tienes una voz y una energía y un inconfundible. Que muchísimas gracias por todo. Enhorabuena y por la labor que hacéis y gracias de corazón por vuestro trabajo, que decir que aquí no cobráis ninguno, ¿eh?
1: Nada,
2: esto todo aquí
1: es todo por
2: os gastáis
1: bolillos.
2: Vuestro dinero.
1: Eso es correcto.
2: Que es importante también decirlo porque la gente dice, ay, bueno, no, aquí nada, bueno, aquí cobrará, pues bueno,
1: el veterinario. Claro, los dos veterinarios, el auxiliar y cuatro trabajadores que tenemos para la limpieza y la recogida de animales. Lo demás es labor y bueno, que la gente se anime a venirse de voluntarios. Que se vengan de voluntarios, que nos hacen falta y estos animalitos, estos peluditos y no peluditos, porque también hay de plumas, pues os necesitan.
2: Muchísimas gracias, Carolina.
1: Venga, gracias a vosotros.
2: Chao.

0: ¡Qué bonito! Lo que me gusta a mí, Dollhouse, lo que me gusta a Chenoa. Este verano lo he estado viendo, ¿eh? Unas audiencias tan buenas como las de Grand Prix, las cosas como son, y también siendo líder. Chenoa, te quiero, te estimo mucho. Que he estado echando un vistacito, he prestado mucha atención a la entrevista de Lluvia Rojo, pero también he ido cogiendo los mensajes que nos escribís a través de Instagram y digo, los voy a comentar un poco. María Luisa Dorado, que nos dice, sois los mejores, te mandamos un beso. Después está Vero González, que me dice algo muy interesante. Hola chicos, me gusta mucho el programa desde el primer día, lo sigo. Pero el primero de la temporada, pero el primero de la primera temporada hay algo que me chirría, el botón de la censura. Es como estar con tu grupo de amigos y que dos estén cuchicheándose al oído, lo tenía que decir y lo he dicho. Y casualmente coincide con Miguel, Miguel es un poco más agresivo, que dice que da mucha pereza, que a ver si aprendemos, que tal, pero que el botón de la censura, que no hay que utilizarlo. A ver, lo vamos a utilizar, porque es que si no, en algunos momentos, es que necesitamos comentarnos cosas y hay veces que no se puede hacer público. Pero vamos a tener un poquito más de mesura, ¿vale? Después está Pedro Jesús García, que dice, el fichaje de Xenon es una fantasía. Pues la vamos a tener hoy. Y también Ramón Quintero, que suele escribirnos en Instagram en los posts y dice cosas siempre muy bonitas. El despertador, dice que, por ejemplo, ayer lo pasó genial. Gracias por todos los mensajes. ¿Que no sabes de qué estamos hablando? ¿Que no sabías ni que teníamos un perfil en Instagram? Pues lo tienes muy fácil, nos puedes seguir. Es eldespertador.rne, eldespertador.rne, que como puedes ver, ahí prestamos atención a todo lo que dices y estamos en comunicación. También te doy el número de teléfono para que vayas llamando. En cuanto tengamos un huequito, te vamos a llamar. Ya sabes que en la tertulia despierta sí o sí, en la segunda hora. Así que péganos un toquecito. 900-137-137. 900-137-137. Las 4 y 24, descansamos unos segundos, que también nos lo merecemos. Y viene Héctor Alabadí aquí al despertador de Radio Nacional.
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0: ¡Qué follón!
1: Que la radio te entretiene, yo ya lo sé. Las películas y las series están bien, nos hacen pasar un buen rato. Pero no nos imaginamos ni por asomo todo el trabajo, los problemas, las complicaciones que supone hacerlas. Héctor Alabadí, bienvenido.
2: ¿Qué tal? ¿Cómo estás, Gorka?
1: Bien, tú que eres chico también de redacción, de crear formatos. Esto es así, cuesta mucho lanzar las
2: cuesta
1: cosas.
2: Cuesta mucho, la fama cuesta, como decían en fama.
1: Exacto.
2: Es muy complicado y cuanto más te metes, más descubres historias fascinantes que hay detrás y vamos, lo disfruto muchísimo el proceso de documentación y hoy quiero que nos metamos de lleno en la que se montó para llevar El Hombre de Acero al cine. ¿Es un pájaro? ¿Es un avión? ¿Es Superman? No, es un follón. Hoy en día prácticamente todos los meses estrena una o dos películas de superhéroes, pero vamos a remontarnos a la primera gran superproducción del personaje de DC con capa roja y tengo la impresión de que con Superman siempre se lía un poco. No sé si te pasa, pero intentaron borrar un bigote de forma cutre a Henry Cavill, luego hubo una disputa entre Superman y Batman metiendo a las madres por medio, pero la película de 1978, la primera de todas, se lleva la palma. Y me gustaría arrancar esta historia con el que iba a ser el padre de Superman, un personaje que era uno de los líderes más poderosos de Krypton, capaz de engendrar al Hombre de Acero, y que pudo haber tenido apariencia de bagel, es decir, una rosquilla flotante. Atención.
3: Ya no te acuerdas de mí. Soy Jor-El, tu padre. En estos días habrás cumplido 18 años por el cómputo de tiempo de la Tierra. Según ese cómputo, yo llevaré ya muerto miles y miles de años.
2: Ahora todo el mundo sabe que el personaje del padre de Superman lo interpretó el gran Marlon Brando, sí, pero él tenía unas ideas un poco rocambolescas. Recordemos que era muy buen actor, pero también muy liante y complicado. Así que, atención, el encargado de dirigir Superman iba a ser, era, Richard Donner, que era un poco otro Steven Spielberg de la época, un tío de éxito, acostumbrado a altos presupuestos, y precisamente eso es lo que necesitaban conseguir para poder llevar a cabo Superman. Así que los productores sabían que necesitaban a una gran estrella para poder echar a volar, porque al final sabes que una estrella dentro de un proyecto ayuda mucho a conseguir esa financiación. Y ahí es donde entra Marlon Brando. ¿No? El director y los productores acudieron a la mansión de Brando para camelarle y ya sabían que de primeras les iba a vacilar un poquito porque alguien ya les había chivado la ocurrencia que tenía de que quería ser físicamente una maleta verde en la película y él les pondría voz, él le pondría la voz. Después de esperar más de una hora a que el señorito apareciera, parecía que Brando venía de merendar o alguna cosa así, porque no se les ocurrió otra cosa que decirles que quería ser una gran rosquilla flotante que hablara y él le pondría la voz, pues cómodamente desde el sofá de su casa.
1: Pero qué friquito.
2: Era así, vacilón. Esto pues no terminó de encajar con el director, no le gustaba demasiado, pero claro, obviamente necesitaba el reclamo de este actor para levantar la película, así que el duelo de quien tenía la kriptonita más larga se resolvió del siguiente modo. Donner seguramente le dijo algo así como: es que nadie va a pensar en los niños, porque todos los niños sabían perfectamente cómo era físicamente el padre de Superman, y desde luego no era una rosquilla.
1: ¿Qué va?
2: Por suerte, entró en razón, pero la anécdota ya nos da una pista de la locura que se avecinaba con aquella producción. Para entender el follón de Superman nos tenemos que ir unos años atrás. Yo os presento a Alexander e Ilya Salkin, que van a ser muy importantes, acabarían siendo los productores de la película del superhéroe, y ellos habían descubierto el superpoder de ahorrar dinero. ¿Cómo? Te preguntarás, Gorka. Pues haciendo dos películas a la vez, la clásica oferta del 2x1. Es decir, en el año 73 produjeron Los Tres Mosqueteros, dirigida por Richard Lester, otro Richard, y recordad este nombre porque va a ser muy importante y va a entrar a examen más adelante en esta sección. Durante el rodaje se dieron cuenta de que tenían muchísimo material y que aquello se podía convertir en dos películas. Entonces, si podían hacer caja dos veces, porque iban a hacerlo solo una. Así que la dividieron en dos, Los Tres Mosqueteros y Los Cuatro Mosqueteros. Pero claro, había un problema. Los actores habían firmado por una sola entrega y solo iban a cobrar por una de ellas. Así que se lió bastante con los productores, acabaron en los tribunales y esto terminó provocando incluso que se cambiasen los contratos de Hollywood con una cláusula que se conoce popularmente como la cláusula Salkin, que es que no puedes firmar un contrato por una película y luego que de repente se convierta en 15. Así que esta triquiñuela no fue perfecta, pero se quedaron con la copla de cómo ahorrar con un rodaje doble. Y ahí es donde aparece Superman, también por partida doble, pero esta vez los actores sí sabían que estaban rodando dos películas. No iban a cometer exactamente el mismo error, pero tranquilos, porque iban a surgir muchísimos otros. Pero si una megaproducción como Un hombre que vuela a finales de los 70 era complicado, hacer dos era intentar volar demasiado alto. Los Salkin habían conseguido los derechos de Superman para llevarlo al cine, pero querían hacer algo muy grande, muy prestigioso, porque habían contado con el autor del Padrino y querían que fuese tan profundo como los Corleone. Pero le salió un guión gigantesco que daba como para dos fases de Marvel. ¿Y qué pensaron? Pues vamos a repetir la jugada de los mosqueteros, el rodaje 2x1. Así que ahora solo les faltaba encontrar al hombre que se iba a poner los calzoncillos por fuera para ser Superman. Y internamente barajaron muchos nombres de algunas estrellas, pero claro, ya tenían algunas estrellas como secundarios, así que había que encontrar un Superman desconocido y sobre todo que fuese barato, porque era lo que necesitaban en ese momento. Y ahí es cuando aparece Christopher Reeve, que lo tenía todo, pero le faltaba músculo. Así que lo pusieron a entrenar a tope para que se pusiese muy fuerte. Y ahí ya lo tenían todo, o casi todo. Tenían al director, a los protagonistas, estrellas, un guión larguísimo y la intención de hacer la primera película del superhéroe. Donner quería que el público creyera que Superman podía volar. El problema es que no tenían ni idea de cómo hacer que volara, porque claro, aquello era complicadísimo en aquel momento. Y cuando empezó el rodaje, pues comenzaron a verse pues todos los problemas que tenía hacer una producción doble y encima tan compleja. Se tenían que enfrentar a efectos especiales muy complicados, decorados difíciles, Marlon Brando que quería ser una rosquilla, y lo que pudo ir mal fue peor. Entonces el resultado fue un descontrol absoluto, un presupuesto que volaba más que el protagonista y un director que quería controlarlo todo. Y aquello era una bomba de relojería que estaba a puntito de explotar. Cada uno tenía como su manera de entender el proyecto y evidentemente sus intereses. Donner quería más tiempo para terminarla con su visión y los productores pues controlar el presupuesto. Y el estreno se acercaba y aquello no terminaba de despegar, así que tenían que acabar Superman 1 para poder estrenarla en los cines. Así que paralizaron la segunda parte, que la tenían al 75%, para centrarse en la primera. Y ahí sí que empiezan las prisas y los nervios, porque tenían un gran problema. Todavía no habían rodado el final de Superman 1. ¿Y cómo solucionas esto cuando tienes tanta prisa? Pues muy fácil. Cogieron el final de la segunda película, que sí que lo habían grabado, y se lo calzaron a la primera. Y la verdad es que...
1: ¡Encaja!
2: Bueno, coló. Hay que decir que coló. Y se estrenó la película y fue un rotundo éxito.
1: Hombre, pues, claro.
2: Había costado muchísimo. Y claro, los productores, los Salkin, pensaron, ¿lo veis? Es que hacer dos películas gigantes al final es una idea maravillosa. Pero claro, si el director y los productores no se soportan, pues todo se complica. Esto parecía un final feliz, pero el director Richard Donner había conseguido hacer una película que era casi la que quería, los productores la caja que esperaban, pero había un problemilla, por hacer un símil, y es que esto, para que todo el mundo lo entienda, es como salir de una relación tortuosa y pretender el fin de semana siguiente volver a intentarlo. Pues qué queréis que os diga, las cosas no funcionan, uno tenía que perder, y ese fue el director Richard Donner.
1: Director perdiendo, de verdad.
2: Que se fue con lo opuesto, estaba despedido y ya no iba a continuar en el rodaje de la segunda parte. Y aquí viene el verdadero follón, y es que si habéis estado atentos, os preguntaréis, si ya se había rodado el 75% de la segunda parte, ¿a quién iban a llamar para terminarla? Pues a otro Richard, a Richard Lester, que si habéis estado atentos, era el director de Los Tres Mosqueteros. Y no era alguien nuevo en la producción, él ya estaba ahí como director de la segunda unidad, mediador entre los productores y Donner, porque es que ya nos hablaban Donner y los productores, entonces había que hacer algo. La lógica nos diría que si estaba rodada el 75%, Lester solo iba a rodar el 25% restante.
1: Claro.
2: Pero spoiler, no fue así. Porque es que si hubiesen hecho esto, la película tendría que haber estado firmada por Richard Donner y Richard Lester. Pero no les hacía demasiada ilusión,
1: claro,
2: pues aparecer ahí como los Richard, ¿no? Los Javis de la época.
1: ¿Y empezaron de cero?
2: Más o menos, de cero no, pero tenían que conseguir al menos que dirigiese más de la mitad, aunque fuese el 51% de la película, porque el gremio de directores así lo marca. Entonces volvieron a rodar las mismas escenas que ya habían grabado, pero de nuevo, con una visión a lo mejor un poquito más cómica que la que tenía Donner, lo que supuso más dinero y un sinsentido. Y se formó un buen follón porque el equipo empezó a volar más rápido que Superman, el guionista se largó, el montador también, y Gene Hackman, la estrella que daba vida al villano Lex Luthor, se negó a regrabar de nuevo esas secuencias porque era una estrella y, entre otras razones, por su lealtad al anterior director, a Donner.
0: ¿Sabes una cosa? Eres más pesada que las moscas.
4: Sabía que me traicionarías, Luthor. Un chivato como tú no podía resistir esa tentación.
5: ¿Bromeas? ¿Yo, traidor? Estuve a tu lado siempre. Ha sido estupendo. ¿Ya has visto cómo han caído en la trampa?
4: Es tarde, Luthor. Muy tarde.
2: Pero claro, eso era un grave problema, porque no puedes prescindir del villano, así que cuando necesitaban planos extras del Lex Luthor, se marcaban un Pamela de Dallas, que comentamos la semana pasada, tiraban de un doble de cuerpo de Gene Hackman, e incluso un doble de voz cuando lo necesitaban, una cutrada, para una película como Superman 2. Y todavía quedaba Marlon Brando, que ya sabéis que siempre la liaba, y él había rodado ya sus secuencias, pero había un pequeñito problema, y es que él había demandado a los productores por cuestiones económicas relacionadas con los beneficios de la película. Y claro, llegó el momento de utilizar las secuencias que habían grabado de Superman 2 y él se negó si no recibía el porcentaje que reclamábamos, el típico chantaje.
1: Bueno, chantaje o reclamando su trabajo,
2: sí,
1: ¿no?
2: Sí, y, bueno, sí, aceptamos, no nos posicionamos aquí programa.
1: Y lo toleramos todo.
2: Los Salkin no estaban dispuestos a aflojar más pasta y no se plantearon regrabar nada con él, así que o recurrían a un doble o cortaban por lo sano y optaron por lo segundo. Se cargaron al padre de Superman de la película a pesar de tener grabadas todas sus secuencias.
6: Wow.
2: Y como necesitaban que alguien le explicase a Superman algunas cosas de su pasado, hicieron aparecer a su madre biológica, que era mucho más barata, y a Jor-El pues lo mandaron a comprar tabaco, lo que fuese. Y ya está. Y después de un rodaje complicado con la mitad del equipo sin querer participar, Superman 2 llega a los cines y vuelve a ser un éxito. Pero el resultado era el mismo Gorka típico de cuando haces un trabajo de la universidad, que nos repartimos las partes y luego las juntas todas y no tienen nada que ver, pues era algo así, porque unos planos eran de Donner, otros de Lester, algunos eran cómicos, otros serios, algunos con actores originales, otros con dobles, y hay personajes que desaparecen. Un caos.
1: Claro.
2: Y volvió a ser un rotundo éxito, entonces, pues bueno, pues es que al final como que le damos la razón a los productores que pueden hacer lo que quieran. Y el público de la época, la verdad es que no conocía tanto esta historia que había detrás, porque no estaba esta sección del Despertador.
1: Hombre.
2: Y se lo comió como patatas. Y después vino pues Superman 3, que también tuvo una famosa escena con Superman borracho, Superman 4, que era una cutrez hecha con cuatro duros.
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8: Yo no soy un Superman.
7: Más por ti puedo volar.
2: Mira. Y vamos con el final feliz, porque casi 30 años después, Warner estaba buscando material de Marlon Brando, porque hicieron una nueva película en los 2000, Superman Returns, uh-huh, y querían volver a calzar imágenes de Marlon Brando en esa película. Y descubrieron que seguían teniendo mucho material de Donner, el primer director de la película de Superman 2. Así que le dieron la oportunidad, casi 30 años después, de reconstruir la película que él quería haber creado con el material que tenía. Entonces, empezaron a coger pues el material que había grabado, escenas descartadas, incluso material de las pruebas, como de medio de los castings que hacían, y lo mezclaron todo esto, lo metieron en una batidora, y cuando necesitaban cubrir algún hueco, pues cogían las imágenes del segundo director, de Lester, e incluso recuperaron a Marlon Brando, y ahí salió pues la película que más o menos él quería. Y si recuerdas que te había dicho que el final de la segunda película se lo pusieron a la primera, pues ahora de nuevo el final de la primera volvió a estar en la segunda, en cierto modo, con algunos cambios. Y no fue exactamente lo que quería, pero era algo bastante parecido. Así que nada, esto al final nos dice que los Salkin sí descubrieron cómo hacer una película, dos películas por el precio de una, pero no cómo hacerlas sin montar un buen follón.
1: Vaya, vaya, vaya.
2: ¡Qué jaleitos, eh!
1: ¡Vaya jaleitos! La de cosas que no sabremos y no nos hemos enterado y nos tenemos que enterar todavía.
2: Totalmente.
1: Yo sé que, claro, porque Héctor hace muy bien sus deberes y el trabajo y su sección. Y hay un listado de producciones de las que vas a hablar. Pero cosas parecidas se dieron en Regreso al Futuro.
2: Sí.
1: ¿Verdad?
2: Sí. Próximamente hablaremos de Regreso al Futuro.
1: Sí, y ya para terminar, ¿tú sabes dónde cuelga Superman el traje que lleva puesto?
2: La verdad que no lo tengo claro. ¿Tú sí?
1: En Superchero.
2: En Superchero, muy bien. Deberías acabar así todas las secciones, Lorca.
1: No, que es que me ha venido la tontería. Que Héctor, muchísimas gracias. Muy gracias interesante, ti, de verdad. O sea, muy interesante porque sí, porque hay tantas cosas que no sabemos. Y resulta interesante, ¿verdad? Cotillear, enterarnos y saber que hay mucho trabajo detrás de las películas que más nos gustan. Héctor Alabadí, gracias.
2: Gracias a ti.
1: Venga, que ya tengo por aquí a Fabio Encinar con ganas de sentarse en su silla y ofrecernos pues la visión que él tiene acerca de la sociedad. Y vamos a intentar rebatírselo también. Vamos a intentarlo. 4:40 de la mañana, 3:40 en Canarias. 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
2: Mira que da problemas este chico, ¿eh? O sea, nunca está contento con nada, todo lo tiene que criticar. Hombre, y tanto, que da para sección. Bienvenido, Fabio Encinar.
3: Muy buenas, buenas noches, Borja. Sigo diciendo buenas noches, porque la
2: ¿Dilo?
3: Verdad es... No, claro, evidentemente. Yo tengo que decir que sigo buscando la fórmula exacta del sueño para llegar en condiciones y con coeficiente intelectual a esta sección. Porque
2: chico,
3: no
2: llevas parece... una semana y vienes un día, ¿eh? Tampoco es tanto.
3: Bueno, es que si tengo que venir cuatro, o sea, Radio Televisión Española se queda sin fondos, ya te lo digo yo.
2: Sí, o
3: de
2: sea,
3: lo que me tienen que pagar.
2: ¿Subirías tu caché?
3: ¿Cómo? Pero vamos, hay muchísimo que hablar aquí. De todas formas, lo que vengo es con ganas de poner una demanda por lo penal al encargado de la cámara que me grabó el clip la semana pasada. La papada esa que me sacasteis no me representa en absoluto.
2: A ver.
3: No, a ver, nada. Estoy con una tensión. O sea, a mí o corregís eso, o la semana que viene me voy con la cara pixelada, o un pasamontañas con la marca que me quiera... Yo me pongo aquí Repsol si quieren, pero...
2: ¿Y has pensado en ponerte bufanda ahora que llega el otoño?
3: Pero que me estás vacilando, que no tengo esa papada. O sea, que tuve que grabar un vídeo al día siguiente. Bueno, no, al día siguiente no. A las tres horas, en cuanto llegué a Sevilla, diciendo que todo el mundo me vea de frente, no sé dónde está la cámara. O sea, os habréis gastado una pasta, pero no valen panas.
2: Yo
3: cámaras,
2: tampoco creo que tengas esa papada, pero hay que saber dirigirse al micrófono, hay que aprender de las grandes de toda la vida. Mira, por ejemplo, en las fotografías de los pasillos de Mediaset, están todas las profesionales así, apoyando la mano en la barbilla.
3: Si tú consideras que el rigor estético es Mediaset, yo llevo saliendo en el Hola desde que tengo 20 años y te digo que no he salido con esa papada en la vida.
2: Chico, si es que contratamos gente muy guay aquí. Bueno, a ver, Héctor. Uy, Héctor, Fabio.
3: Bueno, ya estamos.
2: Que me he equivocado.
3: Héctor me deja la silla que no me llegan los pies al suelo. Que
2: pero
3: lo
2: si la acabas de cambiar. Que
3: no,
2: lo
3: no, al final no la he cambiado.
2: ¿Pero por qué haces eso? O sea...
3: Me habéis puesto la trona. Yo ya no sé cuál es la técnica para... No, que no me... Yo ya estoy tenso. Que... Pero bueno, da igual, vamos al caso. Nada, la semana pasada empezó mi aventura radiofónica.
2: Sí.
3: Ya lo sabemos, con la precariedad de horarios que eso conlleva, repito. Que ya me gustaría a mí ver a Encarna Sánchez si recogiese el coche a las 3:50 de la mañana, como me recoge a mi Javier todas las mañanas, a ver la lucidez que tendría esa señora.
2: Yo te digo una cosa. Todas las personas, y cuando hablo de todas las personas que trabajan aquí en Radio Nacional, Isabel Gemio, David Cantero, Juan Ramón Lucas, todos han pasado por este horario. Todos se asustan cuando les dices el horario que vas a tener, pero te dicen, yo también estuve. O sea, y Mamen Asencio, o sea, todo el mundo ha estado. Para ser un grande hay que pasar por esto.
3: Algún día seré Isabel Gemio. Bueno, pues nada.
2: Ojalá.
3: Pues igual el amor de mi vida está en Cuba esperándome. Total, que claro, acaba siendo ese momento que manejas unos horarios de decir son las 5:15 de la mañana, estoy en el coche de vuelta a casa y no sé si irme a mi casa a ponerme el pijama o echarme unos dancings en Florida. Entonces yo opté por la primera opción.
2: Vale.
3: Yo dije, pues me voy a mi casa, me planto el pijama y tiro para adelante de la mejor forma que pueda. Tenía que hacer tiempo para irme al AVE, entonces me metí en la cama, me puse a comer techo como si fuera puesto de sustancias ilegales que no me dejan nombrar en esta
2: no
3: sección.
2: No se puede.
3: Pero da igual, todo el mundo las va a entender. Una cosa malísima que no hay que tomar nunca. Y tiré para el AVE. Yo no sé si tú eres muy asiduo del AVE. Yo es que vivo entre la Giralda de Alonso Martínez, a caballo.
2: ¡Anda!
3: Sí, y estoy todo el día subido un AVE. Entonces, en ese momento me di cuenta de que era de lo que tenía que hablar en esta sección, del mundo que rodea la línea de alta tensión. Yo estoy a tres viajes de que me den el C2 de azafata de Renfe. No me dan la
2: que tiene porque... muchísimo mérito, ¿eh? Yo cada vez que las veo digo, trabajáis así, en movimiento constante.
3: Y con unos uniformes espantosos.
2: Eso no sé si importa tanto.
3: Pero seguro que no se levantan a las 3:50 de la mañana.
2: Algunas sí, seguro.
3: Yo estoy a dos viajes de que me den la falda, que no me la dan porque tengo la pantorrilla corta, y de repartir auriculares por los vagón 7. Así que anda, de eso vamos a hablar, de los diferentes especímenes que vemos en el AVE.
4: Al compás del chacachá.
3: Y el primero de todos es, en fin, uno que yo creo que todos hemos sufrido. ¿Quién no se ha encontrado a esa señora que a 10 minutos de haber pasado Puerto Llano con las puertas cerradas y sin ningún tipo de piedad se ha sacado una chapata de chorizo pamplona del tamaño de un menor de edad de 7 años y porque ha estado rápida, que si no se come el papel de aluminio y se arranca un dedo?
2: Eso ya no pasa.
3: ¿Qué?
2: Fabio, eso ya no ocurre.
3: Eso será que te está yendo muy bien las cosas y vas en preferente.
2: Intento ir, pero no me iban tan bien, ¿eh?
3: Pero ya te digo yo que la señora de la chapata existe y te deja el vagón oliendo a charcutería de Huesca. Ella ha visto conveniente tener dos horas de trayecto a la gente en un vagón número 7 de Lirio hasta llegar a Santa Justa con aquello oliendo a chacina, y entonces no se va a cortar un pelo. Va a sacar ese bocadillo, que es directamente, pues sería el 80% de mi masa corporal, y le mete un viaje que te digo que como no esté rápido se arranca la mano. De esta hay también una versión saludable, saludable, healthy a su manera.
2: Vamos a ver. Voy a hacer un paréntesis, ¿vale? He dicho antes que estás en prácticas, acabas de empezar, parece que llevas toda la vida aquí y cuidado, no, me da igual todo lo que haya salido en Masterchef, no convalida.
3: ¿Has dicho que estaba en prácticas?
2: ¿Estás en prácticas? Acabas de empezar en la radio.
3: Pero no te había escuchado.
2: Claro, pero he estado hablando de ti. La cuestión es... Ah, y también lo he hecho... Ah, tú compartes el vídeo que subo en internet, tú lo compartes directamente, pero no escuchas a ver qué digo de ti.
3: Yo a esta hora no
2: lo
3: escucho.
2: Ya lo sé, ya. En el momento en el que quieras que salga alguna canción, tienes que señalar directamente a José, nuestro técnico, ¿vale?
3: José, levántame la mano.
2: Mírale.
3: Es que José es de un minimalismo corporal. Le digo, levántame la mano y se me quedan mirando. Pero chico, levanta la mano.
2: Pero porque ha perdido peso. Bueno, ya. Sí, sé amigo de José, que José, si no, no te deja hablar.
3: José, luego te vienes a Gabbana con Juan y con...
2: Y te mutea, ¿te das cuenta? Habla, ya verás cuando se...
3: Bueno, venga, continuamos. O sea... Os estáis arriesgando una cosa, te he puesto antes en preaviso. Aquí tendréis a Carlota Corredera, quien tú quieras, pero las fans que de verdad hacen daño a un programa,
2: sí.
3: Y lo tenéis más que comprobado después de la semana pasada.
2: Doy fe, mucho like.
3: A ver quién ha tenido más repercusión en Instagram. José, ten cuidado.
2: Lidia Torrent, lamento decirte.
3: No.
2: ¿Sacamos?
3: Alcance, likes yo. Si quieres, lo sacamos, que compartimos representantes.
2: Nos importa más las reproducciones. Venga, va, Fabio.
3: Te estás metiendo en un jardín conmigo.
2: Ya, es cierto.
3: Total, esa versión saludable de la que hablábamos, no sé si es casi que peor que la del chorizo Pamplona, es la que decide que en una mesa de 4 asientos se saca 3 mandarinas y empieza a pelarlas. A mí las mandarinas me encantan, tengo que decir. Lo que pasa es que no las trabajo desde que tengo 12 años porque no hay Dios que meta la uña en esa fruta, porque luego te deja la mano oliendo a jubilado de Castellón, que no hay manera de que se vayan todo el día. Total, que Dios quiera que no coincidan la de la chapata y la de la mandarina, porque dejan un vagón divino. Yo te digo que la de la chapata, esperemos que se haya tomado un Almax, porque la que va a su lado, que va a la comunión de su sobrina en Écija, va a llegar con la pestaña rubia. Te puede quemar la pestaña. Total, preferiblemente me voy a Punta Umbría un fin de semana con el líder del ISIS que con estas dos en un vagón.
2: Anda, animal.
3: Siguiendo con el repaso ferroviario, hay un tipo de persona, normalmente de género masculino, que le encanta ser el fanfarrón de toda la vida. Es decir, el típico meapilas que va hablando en el vagón silencio con el móvil a todo meter, que él da a entender que la economía mundial depende de él, que en realidad es el encargado de una ferretería en Serracines. El jefe tenía una boda y no podía ir a la convención de llaves inglesas de Córdoba y ha dicho, pues mira, vete tú, cuéntame las novedades. Y entonces él se ha enfundado el traje de Tecnocasa, deja un pestazo a Brummel que directamente te desmayas. El que me está... Seguro que hay uno que se está poniendo negro porque estoy diciendo muchas marcas. Estoy abriendo las puertas a nueva publicidad.
2: No.
3: ¿Qué? Para mí.
2: Eso te iba a decir, porque en Televisión Española y en Radio Nacional no hay publicidad.
3: Esto se acabará y yo tendré que labrarme un futuro.
2: Pero no te iba tan bien fuera.
3: Bueno, siempre es poco. ¿Tú me ves a mí la pinta? ¿Tú te crees que yo tengo pinta de vivir en un sitio barato, tener gustos baratos?
2: Mucho calor, por favor.
3: Total, que este señor decide que se va a la feria de llaves inglesas de Córdoba, nos mete un viaje en el móvil a todos y siempre está, pues ese fanfarrón, todo el mundo ha coincidido con él.
2: Es que sí.
3: O sea, ese es fantástico. A mí es de mis favoritos, te lo digo, y además su pinta como con traje azul tinta, con zapato marrón de cordón, que algún día hablaremos de la gente que se pone traje azul y zapato marrón de cordón.
2: No conviene eso.
3: Miedo me da que haya, o sea, miedo me da ver fotos tuyas en una boda. Y te ameniza muchísimo el viaje.
2: Pues sí.
3: Luego está lo de las despedidas de soltero. Yo no sé si tú tuviste despedida, claro. Te pega todo haberte vestido de Sailor Moon y haber acabado en un escape room de Málaga.
2: En un orgullo me disfracé de la gata de Sailor Moon, pero esto lo contaremos en otro... No, pero la tuneé bastante, quedó muy guay. Ya te enseñaré fotos.
3: Sí, seguro que fue un espectáculo.
2: pero no, fue una despedida bastante normal. No sé qué tienes que decir de las despedidas. Eso,
3: yo es que te diré que a mí la imagen de ver a 12 tíos de Deloitte vestidos de con uno vestido de Borat en un AVE yendo a Málaga a tomar chupitos de tequifresa, pues es una de las cosas que más me remueve por dentro. ¿A quién no le ha tocado una despedida en su vagón del AVE? y ha dicho, Dios mío, ¿por qué no me he cogido un BlaBlaCar a última hora? La verdad es que yo veo tan lejano, y digo lejano por ser optimista, el tema de una boda y del mundo nupcial, que me dedico mejor a comentarlo que a vivirlo en mis propias carnes.
2: Porque tú estás soltero.
3: Yo estoy soltero. ¿Cuál es mi cámara?
2: La cámara, la del fondo, la de... ¿No sabes eso? Ni siquiera.
3: ¿Esa es la mía?
2: Esa es la
3: tuya. Esa será la mía, pero luego me sacan desde aquí.
2: No.
3: Bueno.
2: A ver, porque hay un plano general, chico. Ahí la tienes.
3: Bueno, estoy soltero. Pero vamos, que de momento estoy bien. Total, que yo tengo firmado bajo notario con todos mis amigos que gracias a Dios están casados, entonces entenderás que algún día hablaremos de cómo se pierde el fuelle cuando todos se casan, la primera despedida de tu grupo de amigos, bueno, nada, 7 días en Dubái, 3 barcos, todo pagado, el último que se casa, o sea, te llevan a la puerta de Cantora, una comida en Medina Sidonia y ala, para casa.
2: En el mejor de los casos.
3: Es que no se hace ni noche fuera.
2: No.
3: Pero que yo soy la típica persona además que le pones una peluca y soy tu tía Reme de Durango, la que te da un billete de 5 euros cuando lo mira tu madre, o sea, quiero decir, yo no tengo yo hechuras para vestirme de nada, soy paquetas alas. Entonces, bueno, el tema de despedidas es un tema que además creo que se merecerá algún día una sección entera solo para hablar de despedidas.
2: Vale.
3: Porque, claro, a mí, mi viaje favorito, yo tengo que decir que ahora en un rato vuelvo a coger otro ave.
2: Anda.
3: Sí, estos mis viernes son así. Entonces, espero encontrarme, bueno, pues con la despedida de los de Deloitte, con la señora de la chapata, con el de la mandarina, y todo esto te lo digo... Yo controlo mucho la línea de alta tensión Madrid-Santa Justa. Esto es absolutamente verídico. Yo un día cogí un ave en Zamora, que hay ave en Zamora. Bueno, claro, tal. Y venía de Galicia.
2: Oh.
3: Paco Martínez Soria era aquello. Yo creo recordar que había hasta gallinas.
2: Hombre, pues claro.
3: Unas.
2: La ciudad no es para mí, creo que es la película que más veces he visto. Me encanta.
3: La ciudad no es para mí.
2: Uh-huh.
3: A mí me gustaba mucho. Bueno, Chencho es mítico. Era el abuelo, no sé cuántos. Y luego un cateto en la ciudad me representa mucho. Ayer subí una foto de un cateto en la ciudad porque yo a Paco Martínez Soria le tengo siempre en mi.
2: Un tío súper inteligente y súper culto que era, ¿eh?
3: Y de joven, era guapo.
2: Era guapo, Paco Martínez. No le visualizo joven.
3: Bueno, porque hay gente que parece que ha nacido vieja. Yo he nacido viejo.
2: ¿Tú naciste...?
3: Yo quiero decir...
2: ¿Te atreves a decir la edad que tienes, Fabio?
3: Pero cómo no me voy a atrever, coño.
2: Yo que sé, hay gente.
3: Vamos, te quiero decir, hay que poner mi nombre en Google y las búsquedas son Fabio Encinar pareja, Fabio Encinar edad, Fabio Encinar altura. Así que mido 1,66, tengo 35 años y estoy soltero.
2: Oye, pues está muy bien, es un perfil, eres un caramelito.
3: Hablo 3 idiomas, familia estupenda, buenos apellidos, una
2: buena
3: casa...
2: ropa también me doy cuenta.
3: Bueno, o sea, y son las 4 de la mañana, si me llegas a ver las 4 de la tarde te caes de espalda, vamos.
2: Yo agradezco mucho que estés con nosotros porque el otro día hablamos del gimnasio al que ambos vamos.
3: Que no te he visto.
2: Que no nos hemos visto, es verdad. Tú llevas 8 años, yo llevo 2, casi 3.
3: Pero di que no nos vemos porque vas a la hora de los ricos.
2: ¿La hora de los ricos cuál es? Cuando no va nadie, que es lo que intento.
3: A las 11 de la mañana, ¿no?
2: Ah, bueno, claro, que es la hora en la que no va nadie, pero porque he estado mucho tiempo en paro. La cuestión es que me viene muy bien que alguien que vaya a mi gimnasio esté aquí porque no se creen los colaboradores que al gimnasio al que tú y yo vamos vengan tantos famosos. ¿Tú a qué famosos has visto en el gimnasio?
3: Es que no sé si esto...
2: Sí, claro, sí. Esto ya te preocupa un poco más.
3: Hombre.
2: Y las cosas que te hemos censurado...
3: A vosotros os preocupa... Bueno, me voy a callar porque voy a decir más marcas. Os preocupa que diga gallina blanca y luego no os preocupa que digamos aquí que...
2: Mira, te voy a decir nombres y me dices
3: no,
2: si sí o si no.
3: No, te voy a decir la persona más espectacular que me he encontrado, pero es que además...
2: Dilo,
3: bueno,
2: dilo.
3: No me voy a tirar el pisto. Bueno... Chris Hemsworth, Elsa o...
2: ¿Ves? ¿Quién? Que lo he dicho yo,
3: bueno,
2: aquí.
3: Bueno, el marido de... ¿Cómo se llama esta rubia espectacular de Euphoria? Sweeney, no sé qué.
2: Sweeney Sweeney. Sidney Sweeney.
3: Su novio también estaba el mes pasado, Levi.
2: ¿En serio?
3: O sea, justo antes de... En julio, Levi.
2: Pero aquí viene Alex González, por ejemplo. No sé si lo has visto.
3: Bueno, sí, hijo, pero no me parece... Bueno,
2: oh,
3: sí,
2: Alex González.
3: Bueno, Alex González estará en su casa diciendo Fabio Encinar va a mi gimnasio. Perdón, pues sí, Alex González va al gimnasio.
2: Miguel Ángel Silvestre.
3: Bueno, sí.
2: Miguel Ángel Muñoz.
3: Miguel Ángel Silvestre no va.
2: Que sí, que le he visto yo, te lo prometo. Y José Coronado.
3: Sí.
2: ¿Ves?
3: Su hijo.
2: La gente no se lo cree cuando digo yo aquí que es...
3: No, no os lo creéis porque, claro, no saldrán los números, porque no sé lo que cobra este, pero el gimnasio cuesta una pasta, ya te lo digo yo.
2: Claro, pero ya no quiero dar demasiados datos, ya sabes que yo conozco a alguien dentro y me hacen descuento por familiar.
3: ¿Qué?
2: Eso no lo sabías tú.
3: O sea, que yo me tengo que enrollar con la que reparte las toallas para que a mí me hagan precio. Ya sabemos de qué palo vamos.
2: De verdad, Fabio, qué poca vergüenza. Oye, no sé qué estabas diciendo antes, que tienes que coger un AVE, exacto. ¿Prefieres venir los miércoles?
3: No, no, yo los jueves, que ya cojo.
2: Hoy es viernes, ¿eh?
3: Ah, bueno, pues eso. Vale. Pues lo dejamos como está.
2: Lo iremos viendo.
3: José se está descojonando.
2: Sí, también
3: a José he conseguido que... Mira, es que claro, me encantaría girar las cámaras y que viesen a la gente detrás. Al que me echa la bronca por las marcas está riendo. José directamente ha decidido que ya se puede mover un poquito. Y luego tengo a mi mejor amigo de todos en el control, que yo creo que se llama Juan, ¿no?
2: Juan Urra, que se va de despedida de soltero este finde.
3: ¿A dónde?
2: ¿A dónde te vas, Juan? A ver, ¿qué está escribiendo? A Zamora, precisamente. A Pensaba Zamora. Que hablabais de Zamora porque lo habíais visto en el guión de él. No, no, sí, es verdad, pues tiene AVE a Zamora.
3: Pues, bueno, hay muchas iglesias.
2: Bueno, que venga aquí la próxima semana, lo que podemos hacer es contrastar si lo que ha contado Fabio es cierto o no es cierto, si huele a mandarina, si huele a chapata, todo esto lo iremos viendo. Fabio, oye, que es un placer tenerte aquí, muchísimas gracias.
3: Nada, un día más o un día menos, el último día de las... O sea, quiero... El último día que venga, ya que se acabe mi sección, quiero hacer algo especial. No sé si va a ser venir de empalme y que veáis lo lucido que soy, con tres copas en lo alto y...
2: No,
3: y
2: eso no se hace.
3: Y si no, vengo en pijama, una de dos.
2: ¿Tú estarías dispuesto a venir todo el año o es demasiado?
3: Bueno, eso ya lo tenéis que hablar, ¿con qué lo tenéis que hablar?
2: Con tu representante. Es que aquí viene cada estrella. Bueno, Fabio Encinar, gracias.
3: A ti, Gorka.
2: La escopeta nacional. Seguimos, que ya están ellos en la puerta. Xenon Spain, que ha tardado en prepararse un montón de tiempo. Julia Medina con su guitarra, que vamos a cantar con ella. Carlos, ¿qué opinan? Cantaremos con su voz prodigiosa. Y también Tatiana Muñoz, que nos va a explicar todos los temas de los que tenemos que hablar. Y hay un tema especial, un tema, entiéndase, canción, que se ha estrenado, nada, hace escasas 5 horas. Es Rigoberta Bandini. Rigoberta, ¿bien, Fabio?
3: Fenomenal,
2: nos
3: fenomenal.
2: Nos gusta. Una canción que te va a encantar. Chicle mal enganchado. Cualquier cosa está sujeta a ser canción, a ser inspiración. Escuchamos a Rigoberta aquí en El Despertador de Radio Nacional.

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1: Son las 5, las 4 en Canarias.
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1: 25 años después, el mundo vuelve a recordar lo ocurrido el 11 de septiembre. Un cuarto de siglo desde los atentados que dejaron cerca de 3.000 víctimas mortales. España se suma hoy a los actos de homenaje en la base naval de Rota en Cádiz. El rey Felipe VI y la ministra de Defensa, Margarita Robles, participan en el acto conjunto de militares y españoles y estadounidenses en recuerdo a las víctimas. Homenajes cuyo epicentro estará en Estados Unidos. En la zona cero de Nueva York volverán a leerse los nombres de los fallecidos. Allí estará el vicepresidente J.D. Vance, que esta noche ha tomado, por cierto, la palabra en Dallas durante la convención republicana, allí, en los alrededores del recinto. La policía ha detenido a dos manifestantes estas últimas horas durante las protestas contra esa convención, Marina Corredor.
2: Sí, a las puertas más de un centenar de manifestantes han marcado contra las políticas de Donald Trump y la polémica por la promesa del presidente de entregar $5.000 a cada adulto estadounidense si los republicanos mantienen el control en el Congreso. Dos personas han sido detenidas acusadas de agredir a un contramanifestante y también por bloquear la vía.
1: De vuelta a nuestro país, el juez de la Audiencia Nacional, Ismael Moreno, retoma hoy la investigación del caso Koldo. A partir de las 10 declaran como investigados los empresarios Juan Carlos Cueto e Íñigo Rotaeche dentro de la causa sobre las presuntas comisiones de contratos públicos de mascarillas.
2: Y todo ello un día después de una apertura del año judicial marcada por las tensiones entre justicia y el gobierno. La presidenta del Tribunal Supremo y del Consejo General del Poder Judicial, Isabel Perelló, advertía este jueves de la extraordinaria gravedad de atribuir motivaciones políticas a los jueces.
3: Cuando la crítica una resolución se transforma en una descalificación personal de quien la dicta, el daño no se limita al juez ni al asunto concreto. Se proyecta sobre toda la función jurisdiccional y debilita la confianza de los ciudadanos en la justicia.
1: Perelló, que puso también el foco en Ceuta, reclamando una respuesta que preserve la integridad de las fronteras y garantice un control ordenado de los accesos. La ciudad sigue además bajo tensión tras una nueva madrugada hoy de incendios y actos vandálicos con vehículos, varios vehículos y contenedores quemados en la barriada de El Príncipe.
2: Y mientras desde Rabat niegan cualquier implicación en esta entrada masiva del mes de julio, aseguran que no hay pruebas contra sus autoridades y advierten que no van a aceptar convertirse, dicen, en chivo expiatorio de los ajustes de cuentas políticos en España.
1: Y en los deportes hoy comienza el Gran Premio de Fórmula 1 en España en el nuevo circuito urbano de Madrid. Gonzalo de Acuña, buenos días.
4: ¿Qué tal? Buenos días. El trazado de Madryn, que supone el evento deportivo de mayor coste y ambición albergado por la Comunidad de Madrid hasta la fecha, es un viernes cargado de actos y muy pendientes de la movilidad en la capital. Habrá cortes de tráfico durante todo el fin de semana en el entorno de Valdebebas, de IFEMA y también puntuales en la M40. Por parte de la Policía Nacional se han activado dos dispositivos de seguridad paralelos debido a que el circuito tiene dos zonas, la norte y la sur, que están divididas además por la autopista M11. Un gran premio que también ha desatado las quejas vecinales por el ruido que causarán los vehículos durante el fin de semana y también por las obras de adecuación de toda la zona en los últimos años. En lo puramente deportivo, hoy tenemos desde la 1 los entrenamientos libres, mañana la sesión de calificación y el domingo a las 3 de la tarde la carrera en el circuito de Madryn. Un apunte más, en este caso de tenis. Esta noche estamos pendientes de las semifinales femeninas del US Open. Sabalenka espera en la final, está a punto de ganarle Rybakina a Coco Gauff, así que todo apunta que tendremos final femenina entre Sabalenka y Rybakina en el US Open.
1: Bueno, estas y otras noticias a partir de las 6 ampliamos en las mañanas de Radio Nacional con Juan Ramón Lucas y en rtv.es.
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5: Las 5 y... A ver, ¿desde cuándo con tertulios de la tertulia despierta. ¿Desde cuándo se empieza a aplaudir cuando se ve la luz encendida?
6: Hay que ir aplaudiendo y entonces ya encendemos la luz y entonces es como todo mucho más real.
7: Está mirando el teléfono.
6: No, ya, es que estaba viendo el vídeo de Miguel Bosé del que vamos a hablar en un momento. Esa canción se llama Don't Call Me Baby. No me llames nene, no me llames nena. Llámanos, pero llámanos por teléfono. 900-137-137. 900-137-137. Es tu oportunidad de entrar aquí en directo. Algún regalo te vamos a hacer. Nos cuentas qué tal tu mañana y te lo pasas bien, que es viernes y hay que sonreír. 900-137-137. Y también síguenos en Instagram, que estamos contentísimos con la de cosas que estamos consiguiendo sin enterarnos prácticamente, porque tampoco le metamos mucha caña al Instagram. 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Eldespertador.rne. No me llames nene, no me llames nena. ¿Cómo les llamo a ellos? Pues los mejores colaboradores de la radio, sin duda. Empezamos a presentarles. Más de uno fantasea con que le llamen nene al oído, como si fuera Marilyn Monroe o Marilyn Manson. ¿Xenon Spain? Estáis apagados, no toques la
8: energía. No, estaba muy
9: bravo, bravo.
8: Lo que pasa es que yo te tengo que decir que me he equivocado de bombis antes.
6: ¿Qué quiere decir?
8: Era esa, que estaba mirando Tampa.
6: ¿Cuál? La de la cámara igual.
8: No, que hay un reloj. Entonces yo pensaba que parpadeaba o algo. Entonces me.
6: Pero bueno,
8: me
6: tú.
8: Y mi mundo paralelo.
6: ¿No tienes la silla demasiado alta? Te la dejo demasiado alta, Fabio Encinar, igual.
8: Sí, es que él es más bajito que yo.
6: Sí, la verdad que
8: es más bajito.
6: ¿Y que todos?
8: Más recogido.
6: Pero
8: no, oye, es verdad, es más.
6: Pero está más bueno que todos juntos también.
8: No, está bien.
6: Está bueno,
8: bien.
6: ¿Eh?
8: Lo que pasa es que yo tan alta y era así, va a ser como la vuelta al cole, se me da la mano.
6: Que a mí me hubiera encantado de pequeño que alguien como tú me llevara al colegio.
8: ¡Guau! Y yo con vosotros al colegio, que ha sido un buen colegio.
6: Claro que sí. ¿Qué tal el comienzo de curso? ¿Bien? ¿Los corticoles y todo eso?
8: Muy bien todo el comienzo del curso, los corticoles.
6: Se llamaban corticoles,
8: sí, sí,
6: ¿no?
8: Corticoles, que eras, no me acuerdo. Eso.
7: A ver, una marca.
6: De una marca,
7: claro.
6: Que no hay que pensar mucho, si empieza por corti.
8: Corti, claro, de Landia también.
6: Bueno, pues feliz curso y feliz viernes, Xenon. A ella le llaman por su nombre o le llaman la amiga de Anaí, de RBD. ¡Julia Medina!
10: Me encanta amiga de Anaí, que sí. Me comenta los posts. Bueno, en fin.
6: Te comentó uno de momento, ¿no?
10: Bueno, ya lo podemos decir en plural, no pasa nada.
6: ¿Sabes qué he visto? Has creado tendencia.
10: ¿Ah, sí?
6: De hecho, no sé si llegaste a verlo, te mandé un vídeo, pero dije, ostras, tengo que dar demasiadas explicaciones porque puede tomárselo mal. Hay una persona que te ha copiado directamente.
10: Dime nombre y apellidos.
6: No lo sé porque no me acuerdo del nombre, pero digamos que no estaba en sus mejores condiciones.
10: Ya vale.
6: Y digo, que no parezca que le estoy diciendo algo raro a Julia.
10: El año pasado me copiaron un vídeo que subí preguntándole a mi madre dónde estaba el dinero de mi comunión. Bueno, se hizo súper viral.
6: ¿De verdad que lo creaste tú?
10: Te lo juro. Y salí en la noticia, una joven le pregunta a su madre. Y yo, ¿cómo que una joven? A ver. Y todo el mundo me copió el vídeo.
6: Sí, eso lo he visto yo en muchos sitios.
10: Así que nada, al crear tendencia.
8: Y te lo dijeron.
6: Exacto.
8: ¿Dónde está el dinero?
10: Según mi madre, me lo gasté. Digo, sí, tú dejaste que una niña de 9 años se gastase el dinero de la comunión. Sin vergüenza.
6: Es verdad, ¿dónde está todo ese dinero? Bueno, ya lo sabremos algún día. Venga, que él no te va a llamar de ninguna manera. Él se acercará directamente y romperá la distancia interpersonal. Carlos, ¿qué opinas?
11: ¡Guapo!
7: Tú la rompes conmigo hablando de esto.
6: No, a ver, ¿a qué te refieres?
7: A que el otro día me gritaste por la calle. Iba caminando tranquilamente por la calle.
6: ¿Queréis escuchar la reacción de Carlos? ¿Qué opinas?
7: Son todo tacos, sí, o sea, a ver si quieres ponerlo, porque
10: por
7: va
10: favor.
7: A ser taco.
8: Por favor, por
6: no los digo yo, me
7: claro,
6: da
7: es
6: igual.
7: Que iba corriendo persiguiendo a una persona tranquilamente y me grita alguien.
6: No.
10: ¿Pero cómo que iba corriendo persiguiendo a una persona?
6: Dabas
10: explícalo.
6: Mucho miedo. Yo no sabía que trabajabas así y estoy pensando en acabar con tu sección.
7: Es que vi una pareja que era muy guay y los dejé pasar. Y luego me arrepentí y dije, voy por la calle paralela a seguirlos rápidamente para adelantarme a ellos y grabarlos cuando
6: engañando
7: lleguen.
6: Engañando a su cámara, le estaba empujando a la cámara. ¡Por aquí! ¡Por acá! Y yo grabando hice dos vídeos, ¿eh? A ver.
7: Qué mala persona.
12: Un pequeño sustito a Carlos, ¿qué opina? Ya está ahí.
6: Claro, es que hay música, es callado, hay música de fondo. Y...
7: Son tutacos, ¿eh?
6: Me acerco a Carlos, ¿qué opinan? Y él reacciona así.
13: ¿Puedes dejar de molestar? Ya. ¡Puta madre!
10: ¡Wow!
7: Claro, joder.
6: Sí.
7: Voy en tensión, me dicen que deje molestarme, pero digo, un problema, me tengo que pegar aquí de repente.
6: Se abrazó a mí, en plan, te odio, me asusto y tal.
10: ¿Lloró?
6: ¿Se te escapó la persona?
7: Se me escapó. Hombre, estuvimos hablando un ratito, estuvimos hablando como 5 minutillos.
6: Ah, ¿qué dices, bueno, Carlos, que no llegaba a 30 segundos?
7: Un minuto y pico, porque iba sin batería.

0: Este martes, que por cierto no lo hemos hablado, que no tenías voz, que no sé qué hiciste el fin de semana.
1: Yo pensaba que no te habías dado cuenta.
0: No me di cuenta cuando estoy aquí metido tal, pero luego como me escucho el programa después.
1: Yo también me escuché. Sí, yo también me escuché.
0: ¿Qué te pasaba?
1: Pues que salí de fiesta el viernes, el sábado y el domingo pues casi que también de empalme. Entonces se me hizo una bola increíble y cuando me noté la voz dije, soluciones para la fonía. Se lo pregunta ChatGPT, las cosas como son. Y me dice, echa agua en un vaso con sal y haz gárgaras. Y ahí estuve toda la mañana y no sirvió absolutamente de nada.
0: No, porque me enteré, un poquito tarde, pero me enteré. Zenon, cuando tienes que cantar en Locobongo, ¿tú qué haces?
2: Pues
0: ¿qué remedios tienes?
2: Y me di golpecito en el pecho.
0: Así se calienta.
2: Y luego hago así como para desafinar. Sí, que pasa con una cabra huérfana, pero...
3: Es verdad, ¿eh? Casi se calientan las cuerdas.
0: Claro, pensaba que sí, que parece una cabra huérfana.
2: Claro, que así como... ¿Y haces?
0: Si es que tenéis una de recursos. A ver si lo demostráis con los
2: y
0: temas.
2: Y no como frutos secos, para que no se me perjudique la voz.
0: Ah, sí, o sea que...
3: Sí, David Bustamante me dijo que la leche también es mala tomarla antes
2: sí,
3: de cantar.
2: Lácteo, chocolate, frutos secos es muy malo para la gente que comunica o que canta y demás. Vale, es muy malo por ese tipo de
0: y David Bustamante aprendió algo en OT1 también de Cristian Castro. Relacionado con esto.
4: Lo de los tonos.
0: Claro.
3: Ah, sí, sí.
0: Bueno, a ver si viene Bustamante aquí. Me encantaría, de personaje secreto. Por cierto, la próxima semana, que no es el viernes, o sea,
4: Vaya.
0: Pero Tatiana y Carlos estáis el miércoles.
1: ¡Ole!
0: Tenemos dos personajes secretos.
4: ¿Dos encima?
0: El lunes y el miércoles.
1: Ah, vale, pero
3: menos
1: no
3: mal que yo no estoy, chicos, porque yo me pongo tan nerviosa con el personaje secreto.
0: Lo hiciste muy bien, no sé con quién.
3: No, lo hice fatal.
0: ¿Quién vino?
3: Fatal. Yo no retenía las respuestas. Vino Raúl.
0: Raúl. Ay, aquí con estos trampos.
4: No,
3: el día que acertasteis.
0: No me toquéis el tema.
2: Para una vez que gano, me quitan el punto que no pillo que lo
0: ese programa que lo escuché después, Julia estaba, pero ¿cómo habéis acertado? ¿Pero cómo lo sabéis? Porque lo leyeron.
4: A ver, pero había que deducir que era él, era difícil.
0: Venga, va. Vamos a comentar temas que hay mucho de lo que hablar. Primero.
5: Móvil nuevo.
0: Tatiana, ¿qué móvil es ese del que tanto la gente habla?
1: Bueno, Gorka, tras meses de rumores y especulaciones, la empresa de la manzanita finalmente confirma el lanzamiento de su iPhone Duo. Es decir... de su móvil... plegable. No sé qué le ha pasado al jefe. Pero bueno, el teléfono partirá de unos 2.400 euros y a pesar de no ser el primer móvil que se dobla de la historia, está generando muchas expectativas entre los usuarios.
0: Perdón, que justo estaba bebiendo agua. Lo voy a explicar rápidamente. Zenon, ¿te he mojado? ¿Puede ser?
2: No, me ha apagado el fuego que tenía dentro.
0: Que es que he escupido el agua porque le puse a Tatiana, le dije, venimos de Fabio Encinar, sabemos que suelta muchas marcas. Digo, para no decir marcas, di la compañía de la manzanita. Dice, la compañía de la manzanita ha lanzado el nuevo iPhone.
2: Muy bien, camuflado.
1: Buenos días, chicos, son las
0: 5. Muy buenos días. Esto es El Despertador, el programa más irreverente de la radio. Que sí, que todo el mundo está loco con el nuevo iPhone, que se pliega, ¿no? Y que parece casi un iPad.
1: Sí, sí, yo también estoy loca, ¿eh? O sea, siento una necesidad imperiosa de comprarme ese móvil y me acabo de comprar uno hace 2 meses.
0: Y además es que es caro, me han dicho. No quiero decir, porque es feo de hablar de dinero, pero son...
3: Hablemos.
0: Lo que te puede costar un iPhone, como lo tenemos entendido, multiplícalo por 3.
1: Sí, sí, sí, es bastante caro. De hecho, yo he hecho un estudio de qué te podrías comprar con ese dinero que cuesta este nuevo móvil plegable.
0: Sí.
1: Y es un viaje de 8 o 10 días a Egipto.
0: Anda.
1: Una colonia muy cara a tu madre, a tu padre o a tu primo, a quien quieras. Un lavavajillas nuevo y aún así te sobra dinero.
0: Pero, a ver, de estas tres cosas que has dicho, la colonia, realmente...
3: Tengo dudas,
0: hay una colonia que cuesta 2.700 euros.
1: No, claro, pero entre el viaje, la colonia cara y con todo.
4: Dentro del viaje. Es que yo lavavajillas tiene muy caro, ¿no?
2: Como el escaparate de un programa que había.
3: Digo yo, esta chica donde se compra los perfumes.
0: Di el nombre del programa.
2: Como el escaparate del precio justo.
0: Que había, ¿eh?
2: Que había. Ya no existe, ya no hay.
1: Justo, pues algo así.
0: No, que luego me dicen que...
2: Se lo hay. no funciona.
0: Que está, no, sí, está yendo muy bien, fuera broma. Bueno, ¿qué? ¿Qué hacemos? ¿Nos gusta o no nos gusta este teléfono?
2: Oye, Xenon, pues a mí no me gusta.
0: No.
2: Yo la, te lo decía, digo, el 17 Pro, yo me tumbaba la siesta, oía voces que me decía, cómprame, ven a por mí, no me solo, ven a la tienda y fui. Pero en este no he sentido ninguna, y muy bien, me encanta el 17. Además, íbamos a la última, ahora ya tenemos

0: penúltimo. Nos hemos quedado atrás. Pero no me gusta porque se abre y cuando te damos es como si estuvieras detrás de una pared. O sea, no,
1: como bueno, con la laca, como si te estuvieras confesando igual.
0: Sí, es como que cada vez los móviles te tapan más la cara.
1: Nos interesa que se nos vea.
0: Es que queremos que se nos vea.
1: Claro.
0: Entonces, no, y luego cerrado, se abre. No sé.
1: Estamos ahí con dudas. Julia, tú que eres, te veo que eres de la marca.
2: Sí,
1: ¿no?
2: Me encanta. Yo le compro todo. Todo a la manzana se lo compro absolutamente todo.
1: Muy bien.
2: Consumista o capitalista, puede ser, la verdad.
1: ¿Y qué vamos a hacer con este móvil?
2: Mira, a mí me encanta este que se dobla,
1: ¿sí?
2: Porque yo soy una persona muy nostálgica y a mí me encanta, pues me encantaban esos móviles que se abrían.
0: Sí. La Motorola.
2: La Game Boy esa que se abría.
1: No más marcas, venga, en serio, va.
2: La consola esta de videojuegos que se abría.
1: Sí.
2: Y yo, cuando he visto ese móvil, me ha recordado todo ese mundo 2000ero y de pronto lo necesito. Yo estoy oyendo las voces que Xenon dice que no oye y yo las tengo todas en mi cabeza.
1: Es que son como de ciencia ficción. O sea, yo en mi cabeza aún me cuesta entender que yo tenga aquí en el teléfono una foto y te la envíe a ti, Xenon. Como para que me hablen de pantallas que se doblan y que no se rompen. Carlos, ¿qué opinas?
3: Ah, ¿no se rompen? Ah, entonces me viene bien, porque como este móvil es... No, es que el móvil...
1: No, sí, hay que comprarse uno cada vez. O sea, cuando quieras cerrarlo y bloquearlo.
3: Ah, que no se rompe,
1: pegarlo.
3: Pensaba que decías que se caía y no se rompía.
1: Bueno, esto ha ido mejorando también. Ahora
3: mejora los pichipichá, porque
2: no
3: mío se ha hecho polvo,
2: tanto.
3: La verdad.
1: ¿Pero
3: no
1: es de la misma marca?
3: No, es de una china. Entonces,
2: claro,
1: amigo, igual.
3: Es bueno, tengo también de la marca, pero tengo entre paños de oro, porque
0: china,
3: es el que uso
0: china.
3: Para grabar por
2: ¿cómo?
3: La calle. Que es el 13.
2: ¿Tienes dos teléfonos?
3: Es el que uso
1: claro,
3: para grabar, que es el bueno.
1: Porque, claro, porque luego graba.
3: Y este es el audio. Entonces, el que yo uso para mi día a día es el audio. Que a mí que sea plegable me viene fatal porque yo, o sea, se me cae muchísimo, le pego una
1: claro.
3: Y flipas. Me vendría bien un móvil pegable, ¿sabes? Que le pegues y que no le pase nada, pero...
1: ¡Qué buen chiste!
3: Preparándolo desde las 4 de la mañana que llevo.
1: Tatiana, tú eres muy tecnológica también.
4: Sí.
1: ¿Y estás como loca con esto o todo lo contrario?
4: No, estoy como loca, pero creo que podrían haber inventado alguna cosita nueva, alguna cosita diferente. Por ejemplo, una batería que nunca se acabase. En plan, yo le agradecería pues una que le pusiesen unas plaquitas solares al móvil y que se recargue con el sol. Y así es infinita. O sea, tú no tienes que estar cargándolo
3: yo
4: y te quedas
3: sin batería.
4: Yo tengo
3: batería solar en casa, que de hecho el día de este del apagón lo usé. Es la leche, porque claro, lo pones al sol, va súper lento. Eso va a paso de tortuga, pero funciona
1: claro.
3: Muy bien. O sea,
1: bueno,
3: que...
1: Lo tienes ahí toda... No, te iba a decir, lo tienes toda la noche cargando. ¡Qué tontería!
3: Claro, entonces... toda la noche al sol. A la luna. Bueno, no, la luna refleja el sol.
1: Pero bueno, que al final cargarías el móvil igual que cargando enchufado a la red.
3: Pero no había, claro.
1: Ay. No lo sé, no lo sé. Es todo muy complicado. Yo no sé cómo os gusta.
0: Y los días de nubarrón, ¿cómo lo cargáis? Si hay día que no hay...
1: Esto está muy bien pensado. Las placas solares, cuando no hay sol, ¿qué haces?
3: Hace porque las nubes te da, también te pone moreno. Entonces
4: sí, refleja el sol.
3: Claro.
2: Y si eres un ser de luz, ¿cargas la batería o no?
0: Yo soy un ser de luz, me lo dijeron.
1: ¿Quién te dijo eso?
0: Pues una mujer en el mercado, no se me acercó. Me dijo, es verdad, a mí me da miedo. Digo, ¿esta qué quiere? ¿Qué miedo esta señora? Dice, te perdono que te interrumpa. Dice, ¿pero te han dicho alguna vez que eres un ser de luz?
2: Me meo.
0: Y yo me quedé parado diciendo, ¿soy
1: pero,
0: un Pokémon
1: pero
0: lo que soy?
2: Una luciérnaga.
0: Yo que una,
1: Pokémon.
0: Me asusté,
1: ¿te conocía de algo?
0: No.
1: Lo vio.
0: Pero hace un montón de tiempo, allí en Torremolino me pasó.
1: Bueno.
0: En una tienda.
1: Has dicho Mercadona hace un segundo.
0: Ah, lo he dicho.
1: Sí, sí, así. Que me tenéis contento.
0: Ay.
1: Venga, va. Dime, Tatiana,
4: hay otra cosa que me gusta de este móvil y es que en la parte de atrás... han puesto una especie de pantalla, ¿vale?
1: ¿Más?
4: Sí, otra pantalla más. Entonces, cuando te están haciendo una foto con la cámara trasera, tú te estás viendo.
2: Qué
4: así
2: maravilla.
4: Sabes si sales guapo o sales feo. ¿Sabes?
1: No he entendido esto.
4: Vale.
1: Tú estás haciendo una fotografía a alguien y te estás viendo a ti mismo.
4: Claro, o sea, tú tienes...
1: O sea, te estás viendo a ver si estás haciendo bien la foto.
4: Yo te estoy haciendo una foto
1: sí.
4: A ti con mi móvil,
1: ¿vale?
4: ¿Vale? Con la cámara trasera de mi móvil.
1: Sí.
4: Entonces tú te vas a ver reflejado en la parte de atrás de mi móvil porque hay una pantalla.
1: No hace falta. O sea, estamos perdiendo... Mira, a un compañero de cierto programa, no vamos a decir más marcas, donde participó Julia Medina, le estuve haciendo una entrevista y se le ocurrió a la persona, al realizador en cuestión, colocarle una cámara... con la pantalla dada la vuelta y él se estaba viendo todo el rato en la pantalla. No me hizo ni puñetero caso, estaba mirándose todo el rato. Y no pasa nada, vamos a confiar un poco en que somos bellos, somos hermosos
0: sí.
1: Y que vamos a salir bien.
0: Yo cuando me levanto toda la mañana confío en eso y es que estoy segura, a lo mejor luego soy un cardo, pero...
1: ¿Cuánto has tardado hoy en prepararte?
0: Pues he tardado menos que nunca.
1: ¿Ah, estás divina?
0: 40 minutos,
1: oye.
0: Cuando los suyos son 2 horas, lo que yo normalmente tardo
1: claro.
0: Para quedarme bien.
1: Fecha con... Bueno, sí. Y si quieres saber cómo se prepara Carlos, ¿qué opinan? En nuestro Instagram tenemos un reel que ha quedado muy divertido.
3: Ha quedado muy guay, se lo cura mucho Tatiana.
1: Tatiana lo ha editado y lo ha hecho muy bien. ¿Cómo puedes verlo? Pues en eldespertador.rn. Ese es nuestro Instagram, eldespertador.rn. Tenemos tantos temas, vamos a hablarlo en 30 segundos.
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1: De la mañana, 4:21 en Canarias. Venga, que tenemos mucho que contarte. Hay tanto, tanto, tanto que necesitamos que entre Guillem Hidalgo y nos cuente las noticias de fuera. Adelante, Guillem.
9: Hola, Gorka, buenos días. La apertura del año judicial copa la mayoría de las portadas de los principales periódicos este viernes 11 de septiembre de 2026. La presidenta del Consejo General del Poder Judicial denuncia la extrema gravedad de acusar a los jueces de actuar por política. Es el titular de ABC. El diario también informa que el fiscal jefe Alonso se saltó con el espía marroquí una norma de la audiencia. Dos pinchazos agentes marroquíes alertaron de la entrada masiva, dice El Mundo, y amplía sobre este tema. El CNI avisó el día 29 a delegación del gobierno de que una multitud esperaba en Castillejos. Medio siglo desde la primera diada tras el franquismo lleva en una de sus ventanitas La Vanguardia, su titular, las cúpulas judicial y fiscal se quejan de presiones políticas. Pasamos al País, el Supremo da alas a la teoría de Vox del pucherazo electoral. Los jueces creen que la inscripción de los nacionalizados en el censo es un peligro fundado, real y serio. Su fotografía de portada es para la presidenta del CGPJ, Isabel Perelló, junto a Felipe VI y el ministro de Justicia, Félix Bolaños. Perelló critica que se atribuya a los jueces propósitos políticos, escribe el rotativo. Por último, La Razón recoge en su tapa los atentados ocurridos en Nueva York. 11S, Estados Unidos recuerda 25 años después su peor atentado. Desde las 6, todas estas noticias y más serán ampliadas en las mañanas de Radio Nacional con Juan Ramón Lucas y todo su equipo.
1: Muchas gracias, Guillem. Pues sí, mejor quedarnos aquí, donde estamos, porque es que está calentita la actualidad fuera y a lo mejor también la de las redes sociales. Vamos con el siguiente tema.
10: Farmear aura.
1: Hoy el término.
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0: Es que como estoy tan rápido, nunca más sale.
1: Ahora ya no.
0: Sí. Si lo quiero, te lo voy a decir.
1: Que te cante a mi niña como gozo cuando guiña. 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
0: Un beso chiquitín con un swing. Me abraza.
1: Ahora ahí.
0: Muy suavemente.
1: El resto os podéis ir, gracias.
0: Julia, dame la guitarra. Dame la guitarra.
1: Farmear aura. Este término, vaya guerra que ha dado en verano. ¿Qué ocurre? ¿Que seguimos con ello?
4: Seguimos con ello. Por si alguien no sabe lo que es, consiste en replicar gestos y movimientos virales en redes sociales.
1: Ajá.
4: Y eso es lo que ha hecho Miguel Bosé.
1: ¡Anda!
4: Sí, el cantante ha acaparado todas las miradas con el último vídeo que ha compartido en su Instagram. En la secuencia se le ve en el salón de su nueva casa en Andorra con un chandal negro y haciendo movimientos cuanto menos extravagantes al ritmo de Surf Rider. Esta cancioncita que estamos escuchando. Lo curioso es que Miguel no es el único protagonista de este vídeo. También aparece su perro,
1: anda,
4: que le mira anonadado.
1: Tú eres amiga de Miguel Bosé ese, ¿no? No me lo parece.
0: Yo conozco a Miguel Bosé. Sí, sí, lo conozco. No que sea amiga, íntima amiga, de no comer arroz.
1: De contarle tus problemas.
0: De contar mis problemas, ni de no creo. Pero tenemos nos conocemos familiarmente toda la familia, mi familia y la suya.
1: ¿De sí, los Bosé o de los Dominguín?
0: De los Dominguín, porque Lucía es italiana, llegó.
1: Claro.
0: Nos conocemos de cuando su abuelo, Miguel, su abuelo que Domingo González, uh-huh. Era, nació en Quismondo, que está muy cerca de Talavera de la Reina, es una localidad de Toledo.
1: Sí.
0: Entonces ellos tenían una finca que se llamaba La Companza, es una finca donde se desarrollaban, pues en aquella época, en la época de los 50-60, pues imagínate la revolución, que llegara Lucía Bosé, una italiana.
1: Con su pelo azul.
0: Con su pelo...
1: Bueno, eso se lo puso ya más adelante.
0: Eso lo puso más tarde. Sí. Entonces Lucía Bosé llegaba allí, pues imagínate, en un pueblo, una finca donde se hacían cacerías y tal, y llegó ella a llevar allí. Allí iba Picasso y allí iba pues lo más de la música, la gente más intelectual, pero a nivel europeo,
1: ya.
0: Incluso gente de la moda, introdujo la moda, tú más crees, en aquella época de España, 50-60, una mujer que introduciera todo aquello en aquella finca y demás, y sí que lo conocemos. Mi padre, de hecho, le ha llevado en carretilla varias veces cuando
1: no
0: era pequeño.
1: Creer.
0: Sí, y aparte esa
1: ¿tú
0: cosa
1: crees que porque era, el problema del vídeo que hemos visto actualmente tiene que ver, está relacionado con que haya ido en carretilla?
0: Puede igual, ser, un mal movimiento, una tal, pero él puede ser, todo en su vida todo puede ser.
1: ¿Y qué te parece el vídeo?
0: Porque el vídeo me ha sorprendido, pero le ha sorprendido más al perro, que la alucina más que yo, porque el perro es Juan, las caras Juan, el perro se queda mirando como diciendo, muy ya, bien, ¿qué estás haciendo?
1: ¿A qué estamos jugando?
0: Y le he visto como mucho movimiento, yo pensaba que podía, si era él o no, era algo que podía ser
1: de
0: inteligencia artificial, porque es cierto que los conciertos eran como muy estático y de repente lo he visto como muy coordinado, que no es que esté descoordinado, pero tampoco últimamente estaba muy coordinado. Entonces he tenido mis duditas ahí, pero eso me lo puede resolver el perro.
1: Estás invitado, perrillo, que lo sepas. Julia, ¿esto es farmear ahora? Lo que ha hecho Julia Muñoz, iba a decir, Miguel Bosé.
2: Bueno, si eso es farmear ahora, Britney Spears lleva farmeando ahora muchísimos años.
1: No me toquéis ese tema, que estoy muy sensible.
2: Es verdad, tú eres muy fan. Nada, farmear ahora. A mí es que todavía me cuesta entender bien el concepto, ¿no? Claro. Mira que mi chico me lo explica y digo, no, yo todavía no lo entiendo. Pero yo creo que las modas, esta nueva de la generación Z, no hay que entenderla, simplemente hay que vivirla.
1: Y dejarse llevar, ¿no?
2: Sí, y dejarse llevar. Y sí, como imitar. Tú di lo que escuche, ya está, lo de PEC, farmear ahora, todo esto. Hay que decirlo.
1: Bueno,
2: y...
1: lo de PEC ya es antiguo, ¿no?
2: Sí, ya,
1: claro. Y, por ejemplo, el 6-7, yo no sé qué significa eso todavía.
2: No significa nada.
1: No es nada. Nada. ¿No?
4: Es más o menos. 6-7 es como, bueno, más o menos. Así
1: es. No,
4: así.
1: Pero te cruzas con los chavales y están 6-7.
4: Ya saben.
1: Más o menos. Pues es que no viene a significar nada.
2: Por eso digo, hay que hacerlo y punto.
1: Y bueno, Carlos, ¿qué opinas? Te voy a liberar, Julia. Te iba a hacer una pregunta tan comprometida. Yo te voy a liberar. Carlos, ¿qué opinan? Tú como cantante potencial, ¿qué te parece que...?
3: Como potencial, de hecho.
1: No lo he hecho. Tienes una voz prodigiosa, claro. Esto lo hemos hablado. Gracias. Mucho. ¿Qué te parece el vídeo que ha hecho Miguel Bosé?
3: Pues quizá da un poquito de cringe, que es como que da sensación de vergüenza ajena un poco. Pero es verdad que yo me reiría de él, pero digo, si es que yo lo hago peor. Yo hago mucho más el ridículo que él. O sea, no me sé mover. Entonces le veo y digo, realmente algo coordina, que no lo hace tan mal. Y además la gente mayor farmea aura bien. O sea, Miguel Bosé tenía cierta edad. Y otro día había una batalla, no sé si lo habéis visto, de farmear aura entre un chavalito y una abuela. Y la abuela derrotó al chaval, pero vamos, le dejó tirar por el suelo.
1: Lógico.
2: Pero ¿y cuáles son los criterios? O sea, ¿por qué le derrota?
3: Le derrota porque el chaval hace cosas como lo de 6-7, que levanta los brazos, mientras que la abuela baila un baile tradicional así de su zona y la gente que... ¡Ah, la abuela!
1: Ya,
3: es un poco, depende del ambiente que hay alrededor. Entonces Miguel Bosé le falla porque el perro, claro, el perro se va y es como, ha perdido.
1: Es ¿sabes? Que sí que nos tenemos que fiar de eso, porque el factor X famoso, ¿de dónde vienes? El duende, ¿no? ¿De dónde sale? Son cosas que se viven, yo supongo que, yo qué sé, no lo sé, es que me lo estoy inventando, según voy hablando.
4: Pero está farmear aura y Laura, que es lo contrario. Para mí, Miguel Bosé da Laura. Y da
1: ¿Laura? La... ¿Como Laura de Laura?
4: Sí, de Laura de nombre.
1: ¿Como Chenoa?
4: Sí, pobre Laura, pero es todo lo contrario a farmear aura. Es decir, que das vergüencita ajena, que das cringe, pues
1: vale,
4: él
1: vale,
4: es
1: vale,
4: Laura.
1: Vale. ¿Tú farmeas o Lauras?
0: Yo creo que en alguna ocasión, sin saberlo, he farmeado. Y luego en otra ocasión, he laureado. Pero tú imaginas chiquilicuatre, entonces, o chiquito de la calzada, hubiera
1: claro.
0: ganado a todos.
1: Es así.
0: Claro.
3: De hecho, buen movimiento para una batalla de farmear aura, chiquito. Hacerte un chiquito gana seguro.
1: Oye, esto es muy complicado. Necesito un respirito y darle los buenos días a España con vosotros, ¿vale? ¿Os
0: venga.
1: Parece? ¿En 40
0: sí,
1: segunditos?
0: Sí,
1: venga,
0: sí, estupendo.
1: Dale.
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0: 4 y media en las Islas Canarias. Buenos días, España. Estamos aquí contigo farmeando aura a los Six Seven, intentando no dar suficiente cringe. Y un saludo a Laura, por supuesto, que no nos falte nunca. Y que no nos falten ellos, Xenon Spain. Hola.
1: Hola, buenos días, España. Buenos días, que también el fin de semana y los buenos días parece que son distintos.
0: Sí, ¿te toca trabajar este fin de semana?
1: Todos los días. Mañana sí en camas de Sevilla.
0: Oye, ¿y he visto algo también ahí? Me ha gustado mucho el cartel que has subido.
1: ¿Cuál?
0: Tienes un evento, he visto, entrevista, ¿dónde
1: Oli,
0: es?
1: Oli. Eso es en el Palacio, en el Auditorio Príncipe de Asturias de Torremolinos.
0: Sí.
1: Y es una entrevista que me hacen, pero también va gente de la casa, va Inés Hernán también.
0: ¡Hombre, Inés!
1: Y va... Vale, pues es una entrevista que me hacen allí en el auditorio.
0: Oye, pues te seguiremos en redes sociales, a Xenon Spain con X, y nos enteraremos de cómo están sucediendo las cosas allí. Julia Medina, hola.
2: Hola, hola, España.
0: España, yo sé, estoy cansado de decirlo, fue algo que discutí mucho, porque me dijeron, tienes que decir a las 5:30, buenos días, España. Yo dije, no pienso decir eso.
2: ¿Por qué?
0: Lo veo como demasiado patriótico.
2: A mí es que me recuerda a María Isabel en Eurovisión, ¿no? En medio de antes muerta que sencilla, ya gritó ¡España! Le salió de dentro. Entonces yo cuando lo digo, pienso en ella, fíjate.
0: En María Isabel. Hay una cosa que he grabado con María Isabel hace poco.
2: ¿Qué me dices?
1: Sí.
0: Que me acerqué a ella y me dijo, soy María. Y yo dije, no, tú eres María Isabel. Y sí, es que no puedo contar porque lo tengo por cláusula. Lo tengo cláusula de confidencialidad. Pero os va a gustar mucho. En dos meses lo vais a ver.
1: Habéis sacado una canción.
0: Ay, ojalá.
2: Ojalá.
0: Porque no, ya quisiera
1: ella. Me encantaría verte cantar.
0: Ya quisiera ella.
2: Un reggaetón tonto ahí.
0: Oye, en sí, un momento nada. Dado... Carlos, ¿qué opinan? Hola.
3: Buenos días, querido.
0: Buenos días.
3: Dile a María Isabel que empecé a seguirla para que me siguiera de vuelta y no me ha seguido.
0: No.
3: O sea, que a ver si me da follow.
0: Pero
3: back.
0: Porque tiene muchos followers, claro.
3: Ya, pero yo destaco porque tengo un check azul.
2: Pero los follow hay que currárselo.
0: Sí.
2: No vale con tener un check azul.
3: Pues yo a la gente con check azul la sigo de vuelta. Y le doy like siempre, por si acaso.
2: Eso es muy clasista, por tu parte.
3: Sí. A ver si puedes pagar un euro y te lo dan yo casi, yo creo, el check azul.
0: Se puede hacer también eso,
3: sí.
0: ¿No?
3: Sí. Tú no pagas, yo pago por el check.
0: ¿Pagas por el check?
3: Tú no pagas.
0: Pero si tienes 300 y pico mil seguidores,
3: ¿pagas?
0: Carlos.
2: No,
3: ¿pagas?
2: No, sí, nadie paga. Sí.
3: ¿Qué
2: no
3: ando vacilando o no?
2: Pagar.
0: Te prometo que no.
3: No pagáis, yo pago.
1: Lo pusieron.
3: Yo pago la pasta. 16 euros al mes creo que pago.
2: Ahora te ayudamos con
3: ¿De verdad no me estáis vacilando?
1: Lo pusieron gratis hace 4 meses, por lo menos, ¿no?
0: Que no, Carlos. Antes de que se pudiera pagar... A las personas que son mediáticos o que tienen muchos followers, se les ponía el check, lo solicitabas y se te marcaba el check.
3: Pues...
0: Que ahora está la opción de pagar, pero yo creo que a ti no te hace falta, niño.
2: No,
3: porque estoy pagando cada mes 16 euros o 17. O sea, que tirando
0: ahora te ayudamos, como dice Julia.
2: Cancela tu plan.
0: Exacto, cancela el plan del Instagram. ¡Hola, Tatiana Muñoz!
4: ¡Buenos días!
0: Estamos muy locos, ¿eh?
4: Estamos locos. Una cosa, yo voy a decir que hay una persona de esta mesa que no me sigue en Instagram.
0: ¿En serio?
1: ¿Quién es?
2: Yo sí que sigo.
4: Xenon Spain. O sea, pues a partir de ahora voy a romper lazos contigo hasta
1: pues
4: nueva
1: Pues yo te etiqueto un montón de cosas. Pues, entonces, ¿sabes lo que pasa? Que estoy siguiendo a otra.
4: Ay, por favor, qué fantasía.
2: Me encantaría.
0: Eres poco mediática en redes sociales.
4: Lo sé.
0: Muy desapercibida y estoy cansado de que te lo estás currando, ¿eh? Pero acuérdate, tenías la cuenta cerrada, no salías en la fotografía de perfil. Tatiana, no sé si ponías ni siquiera el Muñoz. Es que como para que Xenon te encuentre.
1: Es que yo la etiqueto a las últimas veces eras tú, ¿no?
4: Sí, me etiquetas a mí, pero no me sigues.
0: Hazle el follow, venga.
4: Venga, porfa.
0: Y se acabó el mal rollo. Bueno, se acabó, no. Tenemos que mantener el se acabó porque estamos en un día... No, en una semana muy especial. El lunes pasado se cumplieron 3 años de la muerte de María Jiménez. Y es que sus canciones seguimos cantándolas constantemente. Lo va a hacer ahora mismo Carlos, ¿qué opinan? En la calle, ¿verdad?
3: Ya estoy calentando la voz con una Juanolita.
0: Pues venga, y a ver la gente qué tal lo hace. Adelante.

0: Se acabó.
1: Nada más.
0: Porque yo me lo propuse.
1: Se acabó.
0: Porque yo me lo propuse.
2: Que no, no lo sabemos eso.
3: Porque yo me lo propuse y sufrí.
0: Como nadie había sufrido. Y...
3: No sé.
4: Porque yo me lo propuse y se fue.
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6: Qué bien cantaba María Jiménez, cómo nos gustan sus canciones y encima es que la vamos a escuchar en directo, en su voz y en su música, guitarra acústica. Adelante, se acabó con Julia Medina.

0: ¡Por Dios!
1: ¡Brava, Julia Medina, brava! Yo creo que es la vez, aquí en El Despertador, que has cantado con más intensidad.
2: Sí.
1: Sí. ¿En qué se piensa? O sea, cuando uno interpreta esto y haces sentir a la gente así, es porque tú lo estás sintiendo.
2: Pues es que, ¿sabes qué pasa? Que claro, yo me sabía esta canción de manera popular, ¿no? Como se la sabe todo el mundo, pero nunca me había parado a escucharla de verdad por ella. Y para empezar, que la canta increíble, tiene ahí unos agudos que no sé esa mujer cómo lo hacía, y no había fumado demasiado, yo creo, cuando grabó este tema.
1: Puede ser.
2: Y yo creo que para cantar de esa manera hay que sentir de verdad lo que estás cantando, ¿no?
1: Claro.
2: Entonces, pues intenté como eso, como ponerme un poco en su pellejo.
1: Qué fuerte.
2: ¿Qué estaría sintiendo ella cantando esto?
1: Un poco lo que has hecho tú en la calle.
3: Igual. Pero con Julia, o sea, todos los días, pero se punta, hoy podría haber llorado, sí, de verdad, de emoción. Sí, me ha flipado. Sí, sí, no, de verdad, ¿eh? Estaba casi llorando. Digo,
1: nos tenías a todos, siempre estamos haciendo imbecilidades, y nos tenías a todos quietos, en plan, ¿por dónde va a salir esta mujer?
4: A mí que María Jiménez me tiene enamorada hace mucho tiempo. Yo la conocí, tuve la suerte de conocerla.
1: ¿Ah, sí?
4: Tuve la suerte de incluso compartir escenario con ella.
1: Wow.
4: Y tuve la suerte de presentarle y equivocarme también. Porque,
1: ¿cómo fue eso?
4: Fíjate. Pues,
2: ay, Dios.
4: La iba a presentar, dije, Maritrini, de María Jiménez. Y esa, yo digo es porque para mí la gente nunca se va, y cuando la nombramos sigue estando. Y es tan divertida que ella salió, claro, de la risa, muerta de la risa, y salió pues un poco haciendo como que es Sara Maritrini, ¿sabes?
1: Yo no soy esa que tú te imaginas.
2: Claro. Para eso hay que tener arte, ¿eh?
4: Y era muy, muy, muy divertida. Es la persona que en todo cumpleaños te gustaría tener.
1: Hombre, pues sí.
4: Y luego como amiga y como profesional, un 10. No puedo decir otra cosa y creo que todo el mundo que
1: me
4: la
1: conoce. Me encanta que saliera e hiciera la broma, porque cuando salió del coma, ¿sabéis lo que dijo, no? Al despertar del coma.
3: ¿Qué?
1: De repente despertó y dijo, ¿me tenéis hasta el coño?
4: Sí, sí.
1: De verdad. Y yo la acompañé a hacer pis una vez. Me agarró del brazo y la llevé. Tengo una foto, le dije, pero nos hacemos una foto.
4: Y era, que sí, era una persona súper graciosa.
1: Arrebatadora,
4: sí,
1: de verdad.
4: Increíble.
1: Que sí. Bueno, os toca mirar hacia vuestras raíces con algo fundamental que nos encanta en este país. Atención al siguiente tema.
5: Tapa.
1: ¡Ole vosotros! La tapa, Tatiana, tan nuestra. Adelante.
6: Tan nuestra, y el CIS ha dado respuesta a cuáles son los platos que más identifican a los españoles. El informe se ha realizado a más de 6.000 personas y señala que la tortilla de patatas es el plato español más típico y representativo, con un 62,7%.
1: ¡Wow!
6: Le sigue la paella, por supuesto, con un 61%, y el jamón ibérico con un 42%.
1: No está muy claro. ¿Por qué? ¿Te parece poco? ¿Te parece mucho?
6: Me parece poquísimo el jamón,
1: sí,
6: ibérico. Yo lo veo muy nuestro.
1: Ya, pero si te dan a elegir, claro, ya, igual bueno, eliges antes la tortilla, no lo sabemos. Y me parece que hay un mapa, ¿verdad?, donde, dependiendo de la comunidad autónoma, en la tapa característica es una o es otra. ¿La tienes ahí, Tatiana?
6: Yo creo que lo puedo encontrar.
1: Lo puedes encontrar, perfecto. Y si no, se lo comentas a alguno de los compañeros que están ahí detrás.
6: Y lo comentamos.
1: Porque, claro, tenéis que adivinar, aquí cada uno es de su padre y de su madre, de una comunidad autónoma distinta. Tenéis que decir cuál es la tapa que es característica de vuestra comunidad autónoma.
3: Facilísimo.
1: Vale, ¿cuál crees tú, Carlos?
3: De Madrid, yo como soy de aquí, voy a decir que es la oreja.
1: ¿La oreja?
3: ¿Qué, no?
6: Los callos. Uy,
3: pues
6: yo también soy de Madrid.
3: Le da el palo.
2: O los torres, ¿no? Eso no es de aquí.
1: No, es de Soria.
2: Vaya por
3: ahí. Error. Pero casi, calentito. Medio punto.
1: Medio, no, pero ¿por qué te llevas siempre medio punto cuando fallas?
3: Porque el concepto es el mismo, oreja,
1: no,
3: callo, es parecido.
1: Oreja y callo yo no lo veo. Senon, tú eres del mundo, pero ¿de qué comunidad autónoma eres?
4: Pues de un montón de comunidades. De a ti, de la que tengo 27 años. Mira, hay tres. Puedes decir tres, ¿no? Porque es que claro, es que hay muchas. Está la pipirrana.
1: Aquí os elegís la...
4: Está la pipirrana, pero también está la ensalada malagueña, que me encanta. Ambas son parecidas,
1: claro,
4: pero me quedaría con la pipirrana.
1: ¿Va por provincias o por comunidades autónomas?
6: Por comunidades autónomas.
1: Claro, entonces que tenemos otra andaluza aquí.
6: Claro.
2: Lo he mirado, chicos, he mirado el mapa.
1: No, pero a ver, aquí estamos jugando.
3: Que acierte Murcia.
1: Unas por tanto y otras por tampoco.
2: Pero yo habría dicho, claro, Andalucía muy grande.
1: Sí.
2: Yo vivo la Andalucía occidental y yo habría dicho una tapa de pescadito frito. Pero la verdad es que no se suele poner.
4: Yo he hecho el espeto.
1: El espeto, claro. ¿Qué es, Tatiana?
6: El pescadito frito.
1: El pescadito frito.
2: ¿Sí? Ole.
1: ¿Pero por qué te sorprendes si has dicho que lo has visto?
2: Ah, porque he mirado otra foto.
6: Tenemos muchos mapas.
1: Tenemos muchos. Tatiana, tú sin mirar. ¿Cuál? La de Madrid, ¿cuál?
6: Yo me quedo con
1: los
6: callos.
1: Y yo soy vasco.
6: También.
1: Yo diría o bien las cocochas o bien el bacalao al pilpil.
3: Estás como tan malo.
6: Bacalao al pilpil.
1: Claro
6: sí,
1: que sí.
6: Has acertado.
2: Riquísimo.
1: Dime alguno más. Dime, por ejemplo...
6: Pues, por ejemplo, Cataluña. De Baleares, la ensaimada.
1: Pero no lo digas. Dime otro, vamos a intentar adivinarlo.
6: Venga, va. Uno fácil, Galicia.
1: Galicia.
4: El pulpo.
1: Sí, el pulpo a feira. Sí.
6: ¡Ay, un clín, clín!
1: Más, más.
6: Venga, esta no sé si la vais a averiguar. Venga. La Rioja.
1: La Rioja.
4: El chorizo.
1: El chorizo.
3: Patatas a la riojana.
6: Patatas a la riojana.
3: Esto sí que es un punto real.
6: Venga, el último, Extremadura.
1: Extremadura.
4: Pistorejo.
3: No. El jamón, ¿no?
6: El jamón.
3: Claro, otro punto más.
1: Y Barcelona, Cataluña, perdón.
6: Dale, decir.
3: El pan tomate, ¿no?
1: El pan, muy bien.
2: Sí, pero bueno, ¿cómo estás hoy?
1: Otra cosa, no, pero sí, el otro día se trajo unas lonchas de jamón para picar.
4: Claro.
3: Y polvorones.
1: Y polvorones, claro, wow, que sí. Bueno, oye, pues qué rico, ¿no? A las 5 y 43 dan ganas de cenar, casi. Bueno, maravilloso. Pues, venga, vamos con el siguiente tema, que aquí también tenéis todos algo que decir.
0: Pareja. Love and marriage, love and marriage, go together like a horse and carriage.
1: Pareja, que no oreja. Que
3: bueno, antes... pero a la pareja le comes la oreja a veces.
1: A veces, ¿no?
6: Bueno, sí, aquí para gustos los colores. Pero ¿tú quieres saber si tu relación va a durar o va a acabar en ruptura? Pues esta es la regla matemática que puede suponerlo.
1: Prestas atención en la mesa a lo que va a decir Tatiana.
6: Hablamos de la proporción 5 a 1. El psicólogo John Gottman propone mantener el...
1: Gutman.
6: El saldo emocional de la pareja en positivo. Es decir, por cada interacción negativa, ya sea una crítica, un suspiro o un fastidio, debe de haber al menos 5 positivas. De esta manera se puede aprender a gestionar el conflicto y no a evitarlo, que es importante en las relaciones.
1: Bueno.
3: Me parece poco, la verdad. ¿No? 5 de cada 10.
1: Aquí
3: cada...
1: todos estáis emparejados.
6: Sí.
1: Aunque vayáis de que no, todos de alguna forma. Me parece que he echado un jarro de agua fría a alguna persona. Todos aquí tenéis pareja. ¿Consideráis que, no os voy a preguntar cuánto tiempo lleváis con vuestra pareja, pero realmente lo compensáis de esa forma? En el momento que hay una bordería, un mal rato, ¿se compensa con 5 momentos buenos? Julia, ¿tú qué te vas a casar?
2: Yo sí, 100%. Para lo que está costando la boda, más vale que...
1: que salga cuenta,
2: que aguantemos,
1: ¿no?,
2: esta regla ya. No, pero sí, la verdad es que yo creo que por eso es la mejor relación que he tenido nunca. Porque cada vez que alguien tiene... No solemos tener mal gesto con el otro, la verdad. Pero yo qué sé, a lo mejor respondes mal sin querer. Pues ya del tirón al minuto nos estamos riendo. O sea, en ningún momento qué trasciende.
1: Bien. Qué bien, me alegro mucho. Tatiana.
6: Pues yo no, a ver...
1: No.
6: Ojalá fuese así, pero es que yo estoy suspirando todo el día. Cuando me molesta algo ya estoy... Uf.
1: Es un problema de ansiedad también.
6: Sí, también lo tengo. Entonces, a veces sí se compensan y se consiguen sacar 5 cosas buenas y otras muchas no, y solo consigo sacar una o ninguna.
1: Bueno.
6: Así que nada, pero yo quiero mucho a mi novio.
1: Pues claro que sí, durante muchos años. Carlos, ¿qué opinan?
3: Pues yo lo veo al revés. No sé si un poco exigente o qué, o muy flipado, pero... Que de cada 5, una semana me parece muchísimo, la verdad. O sea, de cada 10...
1: ¿Te parece mucho que sean 5, que sean
3: muchas
1: una,
3: malas, ¿no?
1: Una, o sea, de cada 5.
3: ¿Un 20% de malas? O sea, que ya. Tu pareja te haga un 20% todo el día de...
1: No, a ver, es un mínimo. O sea, sí. que haya un mal rato y hay que compensarlo con 5, ¿no? Que sea así, un tanto por ciento.
3: Pero ponlo otra forma. O sea, estás 5 horas bien, una mal. Estás al final al día 4.
1: No, pero si de repente... Una vez, joder, Carlos, de verdad. Si de repente, joder, hay que explicarlo todo. Si de repente tienes un día en un año concreto, tienes una mala hora, pues que haya que compensarlo con 5 buenas.
3: Claro, pero esto es todos los días,
1: vamos,
3: teóricamente.
1: Vamos, que sí, que te pasa.
3: No, que yo soy mucho más de estar de buen rollo todo el rato.
1: Pues
3: me parece
1: bien.
3: Que muchas veces...
1: Menos ahora tú y yo un poco. Ahora lo compensamos.
3: Está en la mala ahora, pero que...
1: Xenon.
4: Pues es que es 5 cosas buenas, que claro, que estás muy enamorada para eso, ¿no? Hay que tener...
1: Amiga.
4: Hay que estar muy, muy bien, ¿no? O casarte... Ay, por mal consiste, quería decirlo. Entonces, no, yo me parece muy bien, pero es que claro, es que si no caen las parejas a la monotonía. Yo prefiero que haya un poquito de gresca.
1: Así, un poco de movimiento.
4: Sí, que se nos se hace muy monótono, ¿sabes? Yeah. Yo creo que al día tiene que haber por lo menos dos peleas.
1: ¿Dos peleas
4: sí,
1: al día?
4: Y luego 10 cosas buenas.
1: Aunque sea
4: la multiplicamos. Pero sí, yo creo que tiene que haber todo. No puede ser tan bonito, es imposible.
1: ¿Podríais simular una matrimoniada, Carlos, que opinan ni tú?
2: Ay, pero Pepa no, y Abelino.
1: Quiero que hagamos una cosa, que haya 5 segundos de buen rollo y de repente un zasca, ¿vale? Para que la gente se haga una idea de lo que va a este estudio. Adelante, Xenon Spain y Carlos, ¿qué opinan? Matrimoniadas.
3: Cariño.
4: Dime, amor mío.
3: Qué guapa estás hoy.
4: Tú también eres un Ferrero. Eres un Ferrari.
3: ¿Me estás llamando gordo porque un Ferrero? ¿Porque estoy redondito o por qué? Porque me has hecho Ferrero.
1: Conversamos, no, conversamos.
4: Porque vas por el sol y te derrites. Pero, cariño, todo lo que haces lo haces bien. Me ha encantado mucho cómo has progresado en la canción.
3: ¿Progresado en qué?
4: En la canción.
3: ¿En la canción?
4: Sí.
3: A mí me gusta mucho también cuando cantas, pero cuando te canta el aliento un poquito por las mañanas.
4: Ay, a mí me encanta mucho cuando metes mi foto con una toalla usurada.
1: ¿Sabes? Hay que meterse en redes sociales.
4: Con una toalla sudada y con una caja de polvorones.
1: Bueno, esto viene a representar un poco lo que es una pareja media en España. Vale, bueno, lo podemos entender. Vamos con el siguiente tema.
6: Vamos allá.
1: Presta atención, Xenon.
5: Vela de Winnet.
1: Yo esta canción no la puse, chicos. No hay conexión de la ola, creo. Creo que no. Ahora lo busco. Tatiana, vela de Winnet, ¿qué es esto?
6: Bueno, ¿por qué Winnet Paltrow dejó de vender su vela con olor a vagina? Para quien no lo sepa, la idea de este producto comenzó como una broma en 2020 y terminó siendo uno de los productos más vendidos de la marca de la actriz. La vela costaba 75 euros y prometía un aroma divertido, hermoso, sexy. Pero, eso sí, Winnet asegura que no olía a su vagina.
1: Ah, vale, ya lo confirmo. Era todo un rumor.
6: Sí, 3 años después de su lanzamiento, el producto se retiró. ¿Por qué? Claro, porque distraía a la gente del resto de artículos que la marca de la actriz vendía.
1: Ah, entonces, o sea, que lo eclipsaba todo.
6: Eso es, ella dijo, se acabó, porque es que nos habla de otra cosa.
1: Se acabó, como hemos cantado antes. Carlos, ¿qué opinan? Que es que, lo tengo que decir porque para una cosa ocurrente que se me ocurre, nunca mejor dicho, que había puesto de música para la vela de Gwyneth Paltrow, que dice estáis poniendo la música que no me escucho a mí mismo. Que como van a retirar la vela de Gwyneth Paltrow, había puesto la canción de Bella Chao.
3: ¡Uy, qué buena! ¡Qué buena!
1: Y me ponéis a Marisol, Dios mío.
3: Qué bien tirado.
1: Bueno. ¿Tú eres amiga de Gwyneth Paltrow?
4: Sí, sí.
1: ¿Xenon?
4: Sí, además que ella, bueno, ella la dieron, a la hicieron hija predilecta de Talavera.
3: O le dieron la llave de la ciudad.
4: La dieron la llave, la hicieron hija predilecta, la dieron todo. Porque claro, una persona tan destacada como ella, está en la ciudad y ella se enamoró de la ciudad.
3: Claro, y aprendió español, que dio gusto.
4: Sí, bueno, ella cuando llegó a la familia...
1: Sí.
4: Porque ella llegó a la familia allí en el 2003, ninguno de su familia hablaba inglés, así que ella lo cuenta como anécdota porque aquello fue para ella un caos. De hecho, ella con la familia, se llama con Julia, que es su madre
1: adoptiva
4: en España,
1: de acogimiento,
4: porque ella estudió aquí, pero no fue con una ERAMU como lo conocemos ahora. Estuvo de intercambio cultural y estuvo por un breve tiempo, por lo tanto no estaba inscrita en ningún instituto ni en ningún sitio.
1: Bueno, que la vela, que le huela la vagina, ¿qué te
4: y
1: parece?
4: La olea, porque pues me encanta la vela, la vagina, porque yo no sé, cuando yo lo he visto, digo, me hubiera gustado olerlo, porque
1: claro, es que a que dan ganas de comprar la vela
4: nada más para saber cómo le huele la vagina a Winnet Paltrow, porque ¿cómo le huele a alguien un eso? Bueno, que sabemos que huele, ¿cómo? Porque ha habido gente, yo conozco gente que lo huele...
1: ¿sabes? No, y a ver, y que una vagina da para lo que da. No puedes, es que se me está una barbaridad.
4: Claro.
1: No, que al final, ostras, si tú encuentras un olor, tienes que buscar ingredientes que lo repliquen, ¿no? ¿Y cómo dices? Vale, así huele, vamos a buscar. ¿Qué ingredientes buscaríais vosotros?
3: Acabas de decir uno.
2: Anchoas. Sí.
1: Eso es para la salsa César. Eso es para la
4: un
1: salsa.
4: Un poquito de moho de sótano cerrado, así, enroscar una pared, un sótano.
6: Porque, un poco de fuet.
4: Un poco de fuet.
2: Una torta del casar.
4: Ay, una torta del casar, sí. Tiene ese olor es así de sótano cerrado, de cadáver. No,
2: de vida, ¿sabes?
4: Es que yo también tengo una cosa que nunca olía una vagina.
1: No,
4: no.
2: Vaya por
4: es
2: Dios.
4: Que ni la he visto.
1: No la has visto, ¿vale? Lo
4: no,
1: puedo entender.
4: Ni nivel. Hombre, si no la has visto tampoco la olía. Porque...
1: Bueno.
2: Ahora lo arreglamos, ¿eh?
4: Yo que no preocupéis, que tampoco vale. Tengo mucho interés.
1: Aunque no lo creáis, hay un directivo de esta santa casa que ha escrito un mensaje, me ha escrito a mi WhatsApp diciendo, buen trabajo.
6: Bien, bien.
4: Ay, gracias.
2: Hola, chicos.
6: Conseguido.
1: No hace falta que me quitéis la música, ¿eh? O sea, no seáis así de chulos, también os digo. Que yo sé que toco mucho las narices en algunos momentos, pero no, o sea, no me puteéis en directo. Vale, muchísimas gracias. Que tenemos un tema, que lo hemos saltado antes. Claro.
3: Hombre, claro.
4: Que cuéntalo.
1: No, que lo cuente Jorge. Adelante.
5: Control aéreo.
1: A ver, un momentito, que Xenon Spen ha hecho un trabajo de campo, ha aprovechado este impasse para decirme con lo que me trabajo yo a Gwyneth Paltrow y me cortas. ¿Me tienes que dar, nada, dos tips rápidos acerca de lo que tenías preparado?
4: No, pues, mira, porque como hemos hablado de las tapas, Gwyneth Paltrow aprendió en Talavera a hacer tortilla de patatas.
1: ¡No me digas!
4: Sí, y además una experta, de hecho grabó un reality en España recorriendo toda España hablando de la gastronomía y de la alimentación de España y fue un éxito por una cadena americana. Y la primera vez que probó la morcilla y la encantó fue también en Talavera de la Reina.
1: Es que en Talavera pasa de todo.
4: Sí, mucho. Sí, es, bueno.
1: ¿Tú cuando vuelves a Talavera, cómo te sientes?
4: Pues de fuera. Me siento, porque es que tanto tiempo, de verdad, son 27 años para 28, que cuando llego digo, ay, me da mucha nostalgia, porque hay veces que digo, ay, por ahí corría yo de pequeña y ha cambiado todo tanto, tal, sobre todo los recuerdos familiares. Y
1: es
4: eso.
1: Que esto es lo que pasa en el momento en el que te alejas, es lógico. Tatiana, el tema es control aéreo. Cuéntame.
6: Te cuento. Más de 1.900 vuelos han sido cancelados durante el martes y el miércoles en Reino Unido por una avería en el control aéreo. Hay más de 250.000 pasajeros que aún no han sido reubicados ni han llegado a su destino final.
1: Esto nos ha pasado a todos. En algún momento, alguna demora, alguna cancelación en algún vuelo nos ha fastidiado. Julia, tú seguro que te acuerdas de alguno en concreto.
2: Pues sí, mira, el año pasado me invitaron a una boda idílica en Lombok, que es una isla al lado de Bali. Y nos llevamos meses preparando el viaje, todos los amigos, estábamos emocionadísimos por la boda, por disfrutar allí todos, ¿no? Imaginábamos ese momento y de pronto, por lo que sea, una guerra, por ejemplo, se cancelaron todos los vuelos.
1: Vaya por Dios.
2: Entonces dijimos, bueno, no queremos poner en riesgo nuestras vidas,
1: claro.
2: No vamos, la boda se hizo aquí, maravillosa, perfecta, pero sí que se me ha quedado un poco de trauma, la verdad.
1: Normal, es que esas cosas te acuerdas toda la vida, Xenon, tú, rápidamente.
4: A mí me ha pasado mucho, de hecho me han cambiado de puerta en un aeropuerto 5 veces.
1: ¿En el mismo día?
4: Sí, en el mismo día, para ir a Barcelona, y ya digo, no voy a llegar, pero 5 veces de puerta.
1: ¿Y corriendo de un lado para otro?
4: Sí. La última sí, las otras eran como muy paralelas.
1: ¿Ibas pero... como Xenon Spen?
4: Sí.
1: Pero como
4: sí, porque no llegaba a saber, entonces...
1: ¿Te preparaste antes?
4: Pues yo con los viajes de Xenon muy gracioso, sobre todo con los niños cuando van al lado que te miran diciendo que era esa señora...
1: Pero algo, discúlpame, como Xenon Spen, en el control algo tiene que pitar. Algo pita seguro.
4: Sí, que llevo la braga de acero. ¿Qué lleva? ¿Nos pone pistola a las tetas o algo?
1: No, pero tiene pinta de que algo pita. Bueno, ¿qué, Carlos? ¿Tú qué?
3: Pues yo en 2006, que tenía 19 añitos, estuve en Alemania y la vuelta la hice en vez de a Madrid, a Málaga, porque estaba pelado de pasta, claro, y luego de Málaga, bus a Madrid. Entonces, uh-huh. El vuelo de Berlín a Málaga se retrasó 8 horas. ¿Sí? Llegamos aquí a las 12 y pico. Sí, 8 horas. Llegamos aquí 12 y pico y cuando llegamos a la zona de autobuses estaba cerrada, no había autobuses.
2: Ay, no.
3: Y la zona de autobuses es un poco peligrosa. Entonces, como pasamos la noche allí, no teníamos dinero, fuimos a un parque a dormir y nos daba un poco de miedo. Entonces, estábamos viendo con los tenedores y los cuchillos por si acaso venía alguien para defendernos con un tenedor. Porque, claro,
1: se ha exagerado.
3: Oye, la zona del autobús era peligrosa, ¿eh? Entonces, dio un poco de miedo.
1: No veías, ahí. ¿No?
3: A todo esto, claro, no aviso a mis padres porque
1: pero
3: no había
1: vamos,
3: WhatsApp.
1: Vamos a acabar que, ya que,
3: pues eso, que, perdón,
1: que es que falta Tatiana todavía. Que ella, tú te ajustas muy bien a los tiempos que te marco, ¿eh? Has aprendido mucho este año.
6: Yo lo intento.
1: Se nota que has presentado Radio Fórmula y a veces tienes 3 segundos para presentar una canción, decir el nombre de la emisora, todo. Tatiana, esa cancelación o retraso que te afectó tanto.
6: Pues yo hice una escala en Mallorca, 14 horas, y decidimos salir. salir de fiesta por Mallorca.
1: Ah, muy bien.
6: ¿Qué pasa? Que el vuelo era a las 6 de la mañana, llegamos al aeropuerto a las 8. En fin, 200 euros menos y una resaca increíble en Mallorca. Ay,
1: si es que no se puede. Es que hay que hacer mucho caso a la gente que te da indicaciones del vuelo que tienes que coger, aunque te muevan de puerta constantemente. Aunque te digan que es a una hora y luego te lo adelanten o te lo atrasen. Haced caso, ¿vale? Chicos, hacedme caso. Pasad buen finde.
3: Lo haremos.
6: Hombre.
4: Lo haremos. Te vamos a hacer caso.
2: Sobre todo Tatiana, que se va a ir de fiesta, te lo digo.
1: Tatiana.
4: Arte afónica.
1: Luego, no, con un par de gárgaras, ella lo soluciona.
4: Agua con sal.
1: Agua con sal, que no falle. Claro que sí. Pásalo muy bien, Xenon. Julia Medina, gracias. Nos escuchamos el próximo viernes. Carlos, ¿qué opinan el miércoles con personaje secreto que te va a encantar? Te va a encantar.
3: Temblando ya.
1: Sí, voy a ver si le sigues o la sigues y ya te lo contaré. Y Tatiana Muñoz, el martes, ¿vale? Cuídate la voz.
6: Emocionada. Y agradecida.
1: Y tú quédate con Juan Ramón Lucas y las mañanas de Radio Nacional. ¡Nos vamos! Somos El Despertador y regresamos del domingo al lunes a las 4 de la mañana. ¡Feliz fin del... ¡Nos vemos en el...

0: Son las 6, las 5 en Canarias.
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0: Un servidor. ¿Qué tal? Muy buenos días, amiga, amigo oyente. De viernes 11 de septiembre, 11S. Uno de esos días en que la noticia está en el calendario. Hoy vamos a seguir hablando, de Ceuta y midiendo los decibelios del desencuentro entre el Poder Ejecutivo y el Poder Judicial, que puede tronar aún más después de que se haya conocido el argumentario del Tribunal Supremo para suspender el derecho a voto de los españoles acogidos a la ley de nietos, lo vamos a contar. Pero vamos, según el Supremo, su inscripción en el censo electoral supone un peligro fundado, real y serio que afectaría gravemente la objetividad y transparencia de las elecciones. O sea que es casi o sin el casi comprar el argumento de recurso de Vox. Bueno, digo que esto está ahí, que está presente, que es importante. Y además que se produce el mismo día en que desde el Poder Judicial se emiten mensajes de desasosiego, como este de la presidenta del Poder Judicial y del Supremo, Isabel Perelló.
2: En los últimos tiempos hemos escuchado, sin embargo, acusaciones expresas, generalizadas, de que jueces y tribunales adoptan determinadas decisiones por razones políticas y no por razones jurídicas que expresan sus resoluciones. Esta es una imputación de extraordinaria gravedad que puede llegar a comportar la atribución de una conducta delictiva.
0: O este otro de la fiscal general del Estado, Teresa Peramato.
3: Pero transparencia y crítica legítima no pueden confundirse con la descalificación sistemática ni con la proyección sobre la institución de una imagen que no responde a la realidad.
0: Claro, y esto cuando, ahora contamos también, Marruecos, como Sabina, lo niega todo. Su Ministerio de Exteriores rechazaba ayer a última hora cualquier implicación en el asalto a Ceuta y acusaba a los partidos españoles de usar la crisis como chivo expiatorio para resolver los problemas internos. Habla Rabat de clima de desconfianza. Y mientras, pues el PP sigue asegurando que desde el gobierno se ataca al CNI por no haber dimensionado lo de Ceuta.
4: Yo creo que debe ser el primer gobierno del mundo que ataca al Estado. Ellos están gobernando y han entendido que la mejor fórmula de salir de que toda España les haya pillado en su mentira es atacar al mensajero, que es el CNI.
0: Bueno, todo esto es importante, es noticia de hoy, está en eso que llamamos crónica de actualidad, pero como le decía hace un par de minutos, hoy, pese a todo esto, o quizá por encima, es una de esas jornadas en las que la noticia la marca el calendario. Para empezar, 11S, ¿se acuerda?, con una vocación dramática, como aquello que vivimos en tiempo real, prácticamente en tiempo real, hace hoy 25 años.
5: Efectivamente, un avión parece que ha colisionado con uno de los edificios más altos del mundo, con una de las torres gemelas que en estos momentos, como digo, es toda una fumarola de humo, donde efectivamente se ve entre los edificios un gran boquete por el que sale ese humo en dirección al cielo.
6: Tenemos también una última hora desde aquí, desde la redacción central, el área de Internacional. Fran Sevilla, buenas tardes.
7: Sí, buenas tardes. Para confirmar que efectivamente un segundo avión se ha estrellado contra una de las torres gemelas, ha ido directamente contra uno de los laterales, estrellándose varios pisos más abajo.
8: Bueno, es una situación bien alarmante. Aquí todo el mundo de arriba para abajo yendo para sus casas, ¿no? Porque mayormente las oficinas han sido desocupadas, todas, ¿no?
6: Sí.
8: Por el mismo ambiente que se está viviendo acá de incertidumbre.
6: Incertidumbre, entonces, intranquilidad.
8: Pánico más que todo, ¿no?
0: Pánico más que todo. Hoy hace un cuarto de siglo del atentado a las Torres Gemelas, lo evocaremos, recordaremos aquello y vamos también a intentar asomarnos a lo que significó y en qué y cómo cambió la historia. En un día que es también de celebración en Cataluña. Fiesta que conmemora la caída de Barcelona en manos de las tropas borbónicas durante la Guerra de Sucesión Española el 11 de septiembre de 1714, tras más de un año de sitio. En este siglo y los años que del pasado vivimos en democracia, la Diada siempre ha sido una fiesta autonómica muy particular, Seguramente la fiesta autonómica más cargada de contenido político. Este año el presidente Illa ha querido poner el acento en la unidad.
9: La Diada es una invitación a hacer un
0: una invitación
9: barrio a barrio,
0: a la unidad, barrio a barrio, ciudad a ciudad, puerta a puerta.
9: Muy buena Diada a todas y a todos.
0: Y en Madrid, pues va a ser un fin de semana muy particular. Coches por las calles de la ciudad. La Fórmula 1 en el circuito urbano que entusiasma a los aficionados y a la Comunidad de Madrid, pero irrita a gran parte de los 14.000 vecinos directamente afectados, que van a soportar ruidos muy superiores a lo legal a partir de mañana. Y llevan con obras y limitaciones de movilidad, entre otras molestias, unos cuantos meses. El consejero de Infraestructuras de la Comunidad les pide... Bueno, escúchelo usted.
10: Creo que la rentabilidad que va a tener la Comunidad de Madrid y la Ciudad de Madrid con la celebración de ese premio y sobre todo cómo se va a posicionar mundialmente nuestra región, merece la pena que todos nos sacrifiquemos un poquito.
0: Bueno, un poquito. Vamos precisamente al deporte. Esta va a ser la gran cita deportiva, pero hay más cosas en este día. Por ejemplo, tenemos un ciclista español a solo 3 días de ganar la Vuelta a España. Gonzalo Bacuña, buenos días.
11: ¿Qué tal, Juanra? Buenos días. Y con buena ventaja sobre Primo Roglic, minuto 37 segundos para Enric Mas. Tiene que defenderlo las próximas 3 etapas. Peñas Blancas hoy en Málaga, final en Alto y la traca final en Granada el fin de semana. Mantiene el rojo y también la prudencia.
12: Ojalá pueda sonreír en Granada, pero por ahora tenemos que estar muy, muy centrados y bueno, seguir.
11: Además, España ya está en semifinales del Mundial de Baloncesto tras superar a Australia. El sábado espera en semifinales a las jugadoras de Miguel Méndez, el Coco, Estados Unidos. Pendientes también de la Fórmula 1 y hoy vuelve la Liga a las 9 de la noche en el Pizjuán, Sevilla-Valencia.
0: Gracias, Gonzalo. Y el tiempo, a ver cómo está la previsión para este viernes 11 de septiembre. En principio estable y con cielos despejados en la mayor parte de España. Y quizá, noticia no sé si inesperada, pero sube un poquito las temperaturas, bueno, vuelve el calor al centro de la península. Jacob Petrus, buenos días.
13: Buenos días. El impasse en las altas temperaturas que hemos vivido durante las últimas horas llega a su fin. A partir de hoy viernes, los termómetros suben. Hoy sobre todo lo harán en el centro peninsular y durante los próximos días ese ascenso será más acusado para durante el fin de semana dejar más de 35 grados en el centro y en el sur de la península. Pero hoy viernes el ambiente todavía será ligeramente soportable, sobre todo dominado por el sol, pero con bastantes nubes de evolución en zonas montañosas cercanas al Mediterráneo, gracias a la humedad que van a apartar los vientos de levante, que por cierto van a soplar con cada vez más fuerza en el estrecho y en el mar de Alborán. Vientos que serán más moderados de componente norte en forma de tramontana en Girona, también de norte en Galicia y precisamente en Galicia, en el Cantábrico, de nuevo con bastantes nubes bajas, irán desapareciendo durante la mañana para por la tarde volver a aumentar en zonas de Galicia sin aportar precipitación. En las Islas Canarias sí esperamos algunas llovinas al norte del archipiélago con vientos fuertes y con temperaturas que, eso sí, en el archipiélago canario hoy bajarán de forma evidente.
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0: Bueno, pues vamos ya entrando en harina, como siempre, cada mañana a esta hora. Con Fernando Valle, buenos días, Fernando.
14: Buenos días, Juanra. Medio siglo ha pasado desde el final de la ocupación del Sáhara Occidental por parte, o más bien el comienzo de la ocupación del Sáhara Occidental por parte de Marruecos, y ha sido ahora cuando el Congreso Español ha dado este jueves luz verde a la ley que permitirá devolver la nacionalidad española a los ciudadanos saharauis que nacieron cuando ese territorio estaba bajo administración de nuestro país, a ellos y a sus descendientes.
15: Votos emitidos 344, votos a favor 168, votos en contra 31, abstenciones 145. En consecuencia, queda aprobado el dictamen.
14: La norma impulsada por Sumar ha salido adelante este jueves a pesar del voto en contra de Vox y gracias a la abstención de PP y Junts. Un paso legal que llega mientras se sigue debatiendo el papel que pudo jugar Marruecos en la entrada masiva de inmigrantes a Ceuta el pasado mes de julio. Cristina López Benedicto, buenos días.
16: Buenos días.
14: Ayer el gobierno marroquí reaccionó vía comunicado a esas acusaciones vertidas por algunos partidos sobre el asalto a la frontera del Tarajal. Dice Rabat que no quiere ser el chivo expiatorio de la política española y desliza una advertencia velada, eso sí, a Núñez Feijóo, al líder del PP, por caer, dicen, en un lodazal populista.
16: Sí, un día después de que Moncloa desclasificara los informes sobre la entrada masiva en Ceuta, el Ministerio de Exteriores marroquí emitía un duro comunicado en el que señalaba que no hay nada que escandalizca implicación alguna de las autoridades marroquíes en lo ocurrido y rechazaba ser utilizado como baza electoralista o convertirse, decía, en chivo expiatorio de ajustes de cuentas políticos. Y añade Marruecos, que eligió soberanamente una relación de buena vecindad con España.

0: devuelto a los inmigrantes en situación irregular que entraron en Ceuta, pese a que, dice el gobierno marroquí, se ha comprometido oficialmente a readmitirlos.
1: Gracias, Cristina. Un día después de la desclasificación de los informes sobre Ceuta, el gobierno trata de pasar página a la polémica por su guerra de versiones sobre los avisos previos recibidos al asalto a la frontera. Ayer, la voz discordante del Ejecutivo, la titular de Defensa, Margarita Robles, de quien, recordemos, depende el Centro Nacional de Inteligencia, cerraba filas con Sánchez y con Marlaska, afirmando que lo de Ceuta fue un escenario imprevisible.
2: Fue un fenómeno de una magnitud absolutamente que no era previsible, que no ha ocurrido en ningún lugar, y cada uno ha hecho su trabajo como tenía que hacerlo. Que luego los resultados sean unos u otros, cada uno valorará.
1: En el Partido Popular entienden que la crisis en Ceuta sigue dañando la credibilidad del gobierno. La desclasificación de los informes, dicen fuentes de Génova, es una voladura controlada a la que seguirá toda la verdad. Por eso Núñez Feijóo pide a sus varones unidad en el mensaje, algo que no todos y todas parecen haber entendido del todo. David Fernández.
3: Feijóo trata de poner orden entre sus varones. Según fuentes populares, ayer les envió un mensaje pidiéndoles moderación en sus declaraciones sobre Ceuta y que dejen que sea Génova quien marque la pauta a modo de mando único comunicativo para que no haya 30 ocurrencias a la vez. En el partido creen que tienen al gobierno donde quieren, con guerras entre ministros y temerosos. Consideran que la desclasificación de los informes del CNI ha sido una voladura controlada y que se terminará sabiendo toda la verdad. Por eso quieren evitar errores innecesarios. Una directriz que parece no haber atendido Ayuso. Esta semana se saltaba la línea oficial al reclamar la ruptura de relaciones con Marruecos y ayer, en el debate del Estado de la región, se lanzaba al ataque contra Sánchez.
4: Tenemos un presidente ausente, chantajeado por intereses inconfesables, por lo que evita responsabilizar al guardián de sus secretos más íntimos, Marruecos. Luego, el que se llama a sí mismo perro, sí que tiene dueño, como todos los perros que duermen en un palacio.
3: Cayetana Álvarez de Toledo también se desmarcaba en el Congreso al reclamar el uso legítimo de la fuerza contra Marruecos en caso de una nueva entrada masiva en Ceuta.
1: Más allá de Marruecos y Ceuta, la actualidad de este viernes pasa por la Sala de lo Contencioso Administrativo del Supremo. Ayer conocíamos la resolución mediante la cual sus jueces justifican la suspensión cautelar del derecho al voto de los nacionalizados por la llamada Ley de Nietos. Creen los magistrados del Supremo que la norma pone en peligro real, así lo dicen, la transparencia de las próximas elecciones. Alberto Apeteguía, buenos días.
5: Buenos días. Los magistrados del Alto Tribunal apuntan que ya hay más de 400.000 nuevos electores en el censo con respecto a las anteriores elecciones y pronostican que ese número seguirá al alza por los efectos de la Ley de Nietos. Ese crecimiento, dicen, genera un peligro fundado, real y serio que afectaría gravemente a la objetividad y transparencia de las elecciones. Temen que incorporar al censo de voto exterior a todos los que han solicitado la nacionalidad española puede dañar de forma irreversible un pilar fundamental de la democracia de nuestro país, la confianza en los procesos electorales. Por ello, han optado por suspender la norma hasta que se pronuncien sobre el fondo de la cuestión. Argumentan que es necesario preservar la corrección y la claridad de los comicios para que se respete la expresión de la voluntad popular. El auto del Supremo ha contado con un voto particular de la magistrada María Alicia Millán, que ve desproporcionado quitarle ese derecho al voto a españoles ya reconocidos.
1: Las críticas del gobierno a esta y otras decisiones de los magistrados del Supremo sobrevolaron ayer el acto de apertura del año judicial. Su presidenta, Isabel Perelló, que también es presidenta del Poder Judicial, habló de acusaciones de extraordinaria gravedad.
6: Cuando la crítica a una resolución se transforma en una descalificación personal de quien la dicta, el daño no se limita al juez ni al asunto concreto. Se proyecta sobre toda la función jurisdiccional y debilita la confianza de los ciudadanos en la justicia.
1: No fue Perelló la única voz crítica con quienes desde el Poder Político hablan de la supuesta injerencia de los jueces. La nueva fiscal general del Estado, Teresa Peramato, reclamaba también independencia máxima para poder investigar a los corruptos.
7: La investigación y persecución de estas conductas exige del Ministerio Fiscal el máximo rigor, independencia y determinación, particularmente cuando afectan a autoridades o funcionarios que se prevalen de las responsabilidades inherentes a su cargo.
1: 6:15 de la mañana, 5:15 en Canarias.
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1: La jornada va a estar marcada, lo decíamos, también por las conmemoraciones de la Diada en Cataluña, la segunda que vive Salvador Illa al frente del Govern de la Generalitat. Una cita que llega marcada por la tensión vivida ayer en Barcelona en el choque entre miembros de Aliança Catalana y los manifestantes antifascistas en el Fossar de les Moreres.

0: Hubo cargas de los Mossos de Escuadra y disturbios que acabaron con 3 detenidos y varios agentes heridos. En su mensaje institucional, precisamente ayer, Salvador Illa hacía un llamamiento a la convivencia ante el auge de esos discursos confrontacionales de la extrema derecha y discursos que además cargan contra la inmigración. El odio no tiene cabida, dice el presidente catalán, quien hasta ayer incluso reivindicaba una Cataluña mucho más plural. Lorena Enns, buenos días.
1: Buenos días. El president de la Generalitat, Salvador Illa, dava el pistoletazo de saliva a la diada con su tradicional mensaje institucional. Des del Palau de la Generalitat, el president ha reivindicado la unidad de país para afrontar los principales retos que tiene Cataluña.
2: L'educació, les infraestructures, l'accés a l'habitatge o el nou model de finançament autonòmic.
1: Retos como la educación, la vivienda o la reforma del modelo de financiación. El president ha deseado una buena diada a los ciudadanos, defendiendo que el odio en Cataluña no tiene cabida. Pide no poner en duda el sentimiento de pertenencia de los catalanes.
2: Andalucía, Extremadura, del Marroc, Colombia,
1: independientemente de dónde hayan nacido. La jornada de hoy se estrenará con las tradicionales ofrendas al monumento de Rafael Casanova a partir de las 9 de la mañana. Por la tarde, concretamente a las 17:14, la manifestación independentista se dividirá en dos columnas que confluirán en Plaza Cataluña. A las 8, el acto de las instituciones en el Teatro Nacional pondrá el punto final a los actos de la jornada.
0: Es viernes, es 11 de septiembre.
3: We crashed. The other train center's down. It's down.
4: Oh no. Everybody calm down. Walk north.
0: Han pasado 25 años desde el día en el que el mundo entero contempló una escena que no se nos borra de la retina.
5: Por las imágenes que estamos viendo en televisión, parece que un avión se habría estrellado contra las Torres Gemelas de Nueva York. Estamos esperando, quizá, si no para ahora, para el próximo boletín informativo, la confirmación y los primeros datos de nuestro corresponsal en Washington, Magín Revillo. A la espera,
0: así
5: mientras tanto.
0: Así narraba Raúl Heitzman en Radio Nacional los primeros instantes de una jornada que cambiaría la historia contemporánea.
6: A huge explosion now, raining debris on all of us.
0: Los ataques coordinados contra las Torres Gemelas de Nueva York y contra el Pentágono, además de un cuarto avión que fue derribado en el estado de Pensilvania, dejaron un saldo de cerca de 3.000 víctimas mortales y miles de heridos en todos los Estados Unidos y una sensación sobre todo de vulnerabilidad en esa sociedad que sigue muy presente 25 años después, a pesar de que parte de su población vive este aniversario con relativo escepticismo. En Nueva York está la enviada especial de Radio Nacional y corresponsal María Carou.
7: Ha pasado un cuarto de siglo. Hoy se calcula que 100 millones de estadounidenses no tienen recuerdos propios de los atentados más mortíferos del país. Por eso, los organizadores dicen que es especialmente importante recordar lo ocurrido el 11 de septiembre. La ceremonia de Nueva York comenzará 14 minutos antes de las 9 de la mañana, cuando el primer avión impactó contra la Torre Norte. Tras un momento de silencio, comenzará la lectura de los nombres de las casi 3.000 personas asesinadas aquel día. Terry Estrada será una de las que suba a leer el nombre de su marido.
8: I miss everything about my life before 9/11. Everything.
7: Ella nos dice que echa de menos todo de su vida previa al 11 de septiembre, que el de hoy es un día de celebración, pero también de rabia. En la ceremonia de Nueva York no están permitidos los discursos de los políticos. Aún así, entre los asistentes estarán todos los presidentes vivos del país, salvo el actual. Donald Trump irá al homenaje del Pentágono, donde sí puede hablar y donde tiene previsto dar un discurso.
0: España se sumará hoy a esos actos de homenaje en la base naval de Rota, en Cádiz, con el rey Felipe y la ministra de Defensa, Margarita Robles, participando en ese acto conjunto de militares españoles y estadounidenses en recuerdo de las víctimas. Pero este 11 de septiembre también es un día muy señalado, bien lo saben, en el calendario en Chile.
9: La última oportunidad en que me pueda dirigir a ustedes. La Fuerza Aérea ha bombardeado las torres de Radio Portales y Radio Corporación.
0: 53 años han pasado desde el golpe militar que derribó el gobierno legítimo de Salvador Allende, instaurando una dictadura que se extendió durante casi dos décadas y que provocó más de 3.000 asesinados y desaparecidos. Y por primera vez desde el regreso de la democracia a Chile, hoy no habrá actos oficiales de homenaje a los represaliados. El nuevo presidente, el ultra José Antonio Kast, dice, eso sí, que si alguien quiere sumarse a los homenajes, habrá misa en el Palacio de la Moneda, como cada viernes.
10: Nosotros no tenemos ningún problema en que se ore ese día, pero nosotros estamos hoy día orando por el Chile de hoy y el Chile del futuro.
0: 6 y 20 minutos de la mañana, 5 y 20 en Canarias, con esa ola de la ultraderecha que amenaza también con llegar a Brasil el próximo 4 de octubre en unas elecciones que van a estar marcadas por un apellido.
11: Jair Bolsonaro va a ficar preso más 10 años.
0: El del expresidente Jair Bolsonaro, que cumple prisión domiciliaria desde hace un año por liderar la intentona golpista contra Lula da Silva previa a su toma de posesión. El expresidente brasileño, aliado de Trump y de la ultraderecha global, siempre ha negado tener nada que ver con el asalto que miles de sus seguidores perpetraron contra el Congreso y el Tribunal Supremo de Brasil en enero de 2023. Hoy, como decimos, se cumple un año de la histórica sentencia contra Bolsonaro, justamente cuando su hijo, el senador Flávio Bolsonaro, hace campaña de cara a las próximas presidenciales prometiendo sacar a su padre de la cárcel si las gana.
12: Fue un día histórico en Brasil, puesto que nunca antes un expresidente había sido condenado por intentar dar un golpe de Estado. La sentencia la leyó además un acérrimo enemigo del bolsonarismo, el mediático juez del Supremo Tribunal Federal, Alexandre de Moraes.
13: Fixou a pena final para o réu Jair Messias Bolsonaro em 27 anos e 3 meses.
12: Fijó la pena final en 27 años y 3 meses, de los cuales 24 años y 9 meses serán de reclusión y 2 años y 6 meses serán de detención, decía hoy hace un año el magistrado, también salpicado en la actualidad por el escándalo de corrupción máster. Bolsonaro siempre negó tener algo que ver con lo ocurrido ese 8 de enero de 2023, cuando miles de sus seguidores tomaron por la fuerza el Congreso Nacional, el Supremo Tribunal y el Palacio de Planalto en un intento desesperado por hacer inviable que no saliera adelante el gobierno recién inaugurado de Luis Inácio Lula da Silva. Algunos meses después, Moraes concedió a Bolsonaro cumplir su condena bajo arresto domiciliario por motivos de salud. Hoy, el ultraderechista sigue de cerca la política brasileña y a buen seguro estará muy pendiente de lo que pueda hacer su hijo Flávio en las próximas elecciones presidenciales a las que concurre como candidato del Partido Liberal y gran rival del presidente Lula.
0: Una información de nuestro compañero Mario Borrego. Y ojo a la advertencia sobre los riesgos de la inteligencia artificial que llega esta vez desde dentro de la propia industria. Jacob Coxon acaba de dejar la empresa Anthropic, una de las compañías punteras del sector, advirtiendo de que la carrera por desarrollar sistemas cada vez más potentes avanza sin garantías suficientes para tenerlos bajo control. Habla incluso del riesgo de la extinción humana. Elena Llanes, buenos días.
14: ¿Qué tal? Buenos días. Suena a ciencia ficción, pero solo es terroríficamente real, dice Jacob Coxon, que acaba de dejar su trabajo en Anthropic. No podía seguir formando parte de esto, dice. Pero ¿a qué se refiere con esto? Pues a la carrera casi desesperada por desarrollar la inteligencia artificial prácticamente sin límites.
15: If we don't slow down, could lead to AI takeover by the end of the decade.
14: Si no frenamos, advierte, de aquí al final de la década, la IA puede tomar el control, algo que puede suponer incluso el fin de la humanidad.
15: Quite plausibly, within a year, we'll no longer need humans.
14: Porque hasta ahora hemos conocido una IA dirigida por humanos, pero los ingenieros de OpenAI o Anthropic están trabajando para que estas herramientas se automejoren.
15: I think we have no other choice but to cooperate internationally because an arms race would be disastrous.
14: Por eso pide Coxon una regulación urgente, porque ahora todavía podemos decir eso de depende de cómo se utilice, la IA puede ser buena o mala. Pero escuchando a quienes trabajan para su desarrollo, parece que pronto la IA podrá tomar decisiones a espaldas de los humanos.
0: Y mientras se debate hasta dónde puede llegar el riesgo de usar la inteligencia artificial, algunos de sus usos más dañinos se empiezan a ver en las aulas. El acoso escolar, por ejemplo, incorpora nuevas formas y nuevas herramientas. Así lo refleja el último informe de la Fundación Mutua Madrileña y de la Fundación ANAR. Se llama La opinión de los estudiantes y pone el foco, Alba Urrutia, en el ciberacoso.
16: Sí, los acosadores cada vez utilizan más la inteligencia artificial. En una de cada cuatro agresiones digitales se ha usado esta herramienta. En un año ha subido 10 puntos su uso para manipular, sobre todo voces e imágenes. Y el 60% de las víctimas de este tipo de acoso son mujeres. Benjamín Ballesteros es director técnico de ANAR.
17: Son hechos muy graves y que además implican un daño psicológico muy importante sobre la persona a la que se están llevando a cabo.
16: El acoso escolar, tanto presencial como online, se mantiene en cifras similares al año anterior. El 14% afirma conocer algún caso y esta realidad se está cronificando porque prácticamente uno de cada cuatro casos se prolonga más de un año. El motivo principal del ataque es el aspecto físico, aunque también en más de la mitad de los casos se acosa por el origen o la religión, y en secundaria, a diferencia de en primaria, la orientación sexual o la discapacidad son motivo de bullying.
0: Un asunto importante al que estaremos dedicando tiempo a lo largo de las mañanas en esta jornada de viernes 11 de septiembre, en la que el Ministerio de Cultura dice haber reforzado la colaboración con las comunidades autónomas y con las fuerzas de seguridad tras la reunión que mantuvieron ayer a raíz de los últimos robos cometidos en varios museos del país. Sin embargo, desde la Comunidad Valenciana consideran que este encuentro ha servido de poco. Ana Zurita, buenos días.
18: Sí, hola, buenos días. Ha sido una reunión destinada sobre todo a la puesta en común de información sobre la situación de la seguridad en los museos de nuestro país y también de estrechar lazos de colaboración entre el Ministerio de Cultura, las comunidades autónomas, la Policía Nacional y la Guardia Civil. Precisamente el encuentro ha servido también para que la Brigada de Patrimonio Histórico de la Policía Nacional y la Guardia Civil aportaran datos sobre los nuevos modus operandi de los ladrones con el fin de preparar a los museos de la mejor forma posible ante este nuevo tipo de robos que se está generalizando en Europa. Sin embargo, la Comunidad Valenciana, donde se produjo el robo del Tesoro de Villena, califica la reunión de oportunidad perdida. Nicolás Bujeda, director gerente del Consorcio de Museos Valenciano.
19: Se ha perdido una oportunidad magnífica para avanzar en materia de seguridad. No hay nada nuevo sobre la mesa. La coordinación y el protocolo no pueden esperar a que se produzca un nuevo robo. Nos vamos como hemos venido.
18: Por su parte, el Ministerio, en el comunicado remitido tras la reunión, apuntaba a que ha reforzado la seguridad en todos los museos que gestiona de forma directa en las últimas semanas.
0: 6:27 de la mañana, 5:27 en Canarias. Tiempo para los deportes. Empezamos por la Vuelta Ciclista a España con un Enric Mas que se acerca a su primer triunfo en la Ronda Española. Gonzalo de Acuña.
20: ¿Qué tal? Buenos días. No lo queremos gafar, pero volvería a ganar un español la Vuelta 12 años después. Tiene que defender 1.37 con Roglic en las últimas tres batallas. La primera, final en Alto en Peñas Blancas, en Málaga. Enviado especial a la Vuelta, Rubén Ortega. ¿Qué tal? Buenos días.
21: ¿Qué tal? Muy buenas. La Vuelta encara su recta final, así que todo lo que tenemos por delante son días decisivos para elegir al campeón. Hoy regresa a la montaña con una 19ª etapa que conecta a Vélez Málaga y Estepona. Es la primera de las dos etapas de montaña que restan en la Ronda Española y, por tanto, una de las últimas oportunidades de ataque que tienen los grandes favoritos para desafiar el dominio del español Enric Mas. Es el undécimo día con el jersey de líder para el ciclista balear, que por delante tiene dos etapas cruciales en la montaña para conquistar su primera Vuelta Ciclista a España.
20: Gracias, Rubén. Resistió la crono Enric Mas. La otra gran noticia, la clasificación de la selección femenina de baloncesto para las semifinales del Mundial. Superaron a Australia, ahora espera a Estados Unidos. Anoche la mejor fue Alicia Flores.
22: Sí, a ver, creo que podemos hacerlo bien, podemos dar todo lo que tenemos. Creo que somos una selección que vamos a dejarnos todo, así que luego lo que pase, pues pasará, pero la verdad que tenemos todas muchas ganas de ese partido ya.
20: Ese partido el sábado y lo que vuelve es la Liga, a las 9 de la noche Sevilla-Valencia en el Pizjuán y los entrenamientos libres del Gran Premio de Fórmula 1, del que hablaremos mucho en este informativo.
0: Gracias, Gonzalo, y en nuestro tiempo de cultura viajamos a Málaga. Laura Rodríguez, ¿cuál es el motivo? Buenos días.
23: Buenos días. El Teatro Cervantes ha dado el pistoletazo de salida a la nueva temporada lírica, la primera gran cita este domingo 13 de septiembre. La ópera barroca Dido en Eneas de Henri Purcell llega al Cervantes de la mano de la compañía francesa Ensemble Cypri. Es el primer plato de una temporada que arrancó el jueves con el concierto inaugural y que se extenderá hasta mayo de 2027. Su programación recorre hasta cuatro siglos de ópera y vuelve a poner sobre las tablas del teatro malagueño título como Norma o La Traviata. También grandes voces líricas como la del barítono Carlos Álvarez o la soprano Ainhoa Arteta.
0: Pues con ese apunte vamos a llegar a las señales sonoras que enseguida nos dejan al borde de las 6:30 de la mañana.

0: 6:30, 5:30 en Canarias. Empezando la mañana con ustedes de la Radio Pública.
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0: ¿Qué tal? Muy buen día. De viernes, 11S. Una de esas jornadas en las que el calendario tiene tanta fuerza evocadora que pasa por encima de cualquier otra noticia. 11 de septiembre, hace 25 años.
2: Efectivamente, un avión parece que ha colisionado con uno de los edificios más altos del mundo, con una de las Torres Gemelas que en estos momentos, como digo, es toda una fumarola de humo, donde efectivamente se ve entre los edificios un gran boquete
0: así,
2: por el que sale...
0: Así daba la primera noticia, el entonces corresponsal de Radio Nacional de España en Estados Unidos, nuestro admirado y mítico Magín Revillo, que por cierto estará también en el programa recordando que... Una acción terrorista que sembró de muerte Nueva York y se llevó por delante un concepto global de relaciones exteriores. Hoy hace 25 años. Un 11 de septiembre, la fecha en concreto que nos sitúa además como cada año en la conmemoración festiva de una comunidad autónoma seguramente más política que ninguna otra, la Diada Catalana. Este año el presidente Illa quiere subrayar las ideas de unidad e integración.
3: Sentimos orgullosos de la nuestra capacitat
0: admirable y admirada para que personas nacidas en otros territorios
3: se sientan hoy catalanes de ple dret i amb deures per complir. Ningú és més català que ningú.
0: Y esto, no todo el mundo lo ve así. Ningú es más catalán que ningú, como decía Illa. Ayer hubo bronca en Fossar de les Moreres, en pleno corazón de Barcelona, entre manifestantes de la extrema derecha nacionalista de Alianza y grupos antifascistas. Un 11 de septiembre, por cierto, que también es fiesta en Venezuela, porque se conmemora su patrona, Nuestra Señora de Comoroto. Además, San Pafnucio, los santos Proto y Jacinto y San Juan Gabriel. Por tanto, es el santo del cantante a quien felicitamos muy cariñosamente desde estas mañanas de Radio Nacional. En un día en el que ya le anticipo que seguramente volvamos a asistir a desencuentros entre poderes, bueno, desencuentro entre dos poderes, me refiero al gobierno y los tribunales, después de que hayamos sabido que el Tribunal Supremo justifica su decisión de suspender el derecho a voto de los españoles acogidos a la ley de nietos, en que su inscripción en el censo electoral supone un peligro fundado, real y serio que afectaría, según el Supremo, gravemente a la objetividad y transparencia de las elecciones. O que hayamos sabido también, porque lo dijeron públicamente ayer, desde Rabat, su Ministerio de Exteriores, que Marruecos considera el lío político de Ceuta, pues en realidad una forma de los partidos españoles de encontrar un chivo expiatorio ante su incapacidad para resolver sus propias crisis. Son las 6:33 de la mañana, 5:33 en Canarias. Hay más noticias, más vida que contar y con ello sigue Fernando Valle. Dale, Fernando.
4: Pues con permiso de Ceuta, de Marruecos, de la ley de nietos y del 25º aniversario del 11S, hoy vamos a fijarnos también en el regreso de la Fórmula 1 a Madrid casi medio siglo después de la última carrera que se celebró en la capital española.
5: Directo en esto que ven ustedes, en los motores de los diferentes monoplazas que van a tomar la salida en el 27º Gran Premio.
4: Fue en 1981 en el circuito del Jarama, con victoria entonces del canadiense Villeneuve. Los aficionados viven este regreso a las pistas, bueno, pues seguramente con mucho entusiasmo, aunque se irritan gran parte de los 14.000 vecinos afectados en Valdebebas, que van a tener que soportar ruidos muy superiores a lo legal a partir de este sábado y que van a llevar, o más bien llevan meses, con obras y limitaciones de movilidad. Pero bueno, en todo caso, desde Madrid se vive esto como una celebración deportiva y los economistas se afanan ya en calcular cuánto dinero pueden dejar en las arcas de la comunidad un evento global como este. Algunos cálculos, ojo, hablan de casi 500 millones de euros y unos 8.000 puestos de trabajo creados en torno al Gran Premio. Hugo Domínguez, buenos días.
6: Buenos días. Jordi Esteves, economista de PricewaterhouseCoopers. Desde hoy y hasta el domingo estará en el circuito de la Fórmula 1 en Madrid. Pero no solo viendo los coches pasar a más de 300 kilómetros por hora, sino preguntando, anotando cifras, recabando información para confirmar su previsión, que la Fórmula 1 generará en Madrid unos 467 millones de euros.
7: Para que tengas una idea, estos 467 millones, ¿vale?, equivalen a casi el 6% del PIB que genera el sector de las actividades recreativas en la comunidad autónoma en un año determinado.
6: Y no solo viene del gasto de los miles de visitantes que se esperan. En esos 467 millones también entra toda toda la industria que se moviliza para organizar el evento. Según el informe, se han creado 8.840 puestos de trabajo. El reto ahora será que ese empleo temporal se convierta en indefinido. Y a eso puede ayudar que Madrid ahora recibirá un turista nuevo, según nos cuenta Albert Guibernau de la OBS Business School.
8: Esto es un fenómeno curioso. Puede atraer a un turismo que a día de hoy la ciudad no atraía y preferían irse pues a Bóraco, a otros lugares donde hubiera un circuito, ¿no?
6: En Barcelona, la Fórmula 1, según el gobierno catalán, genera unos 300 millones de euros. Es un 35% menos que lo calculado para Madrid.
4: Quien seguro que va a estar presente este fin de semana en ese circuito en IFEMA va a ser la presidenta madrileña Isabel Díaz Ayuso, quien ayer aprovechó su discurso sobre el estado de la región para hablar de los asuntos que verdaderamente importan a la ciudadanía madrileña.
9: Tenemos un presidente ausente, chantajeado por intereses inconfesables, por lo que evita responsabilizar al guardián de sus secretos más íntimos, Marruecos. Luego, el que se llama a sí mismo perro, sí que tiene dueño, como todos los perros que duermen en un palacio.
4: Inicia Ayuso el curso como lo dejó antes del verano, siendo la punta de lanza del Partido Popular contra Moncloa y como lo escuchaban con Ceuta ahora en el centro de la cuestión. Y precisamente allí, en la ciudad autónoma, el Colegio Oficial de Médicos alerta del incremento de las agresiones sexuales y las violaciones en las últimas semanas. Dicen estar atendiendo los médicos entre 2 y 3 violaciones diarias. Pablo Danubio, buenos días.
10: ¿Qué tal? Muy buenos días. El Colegio de Médicos de Ceuta denuncia el colapso de la atención primaria en la ciudad en una situación similar a la pandemia. Su presidente, Tomás Cobo, habla de situación trágica, con profesionales que están trabajando el doble de las urgencias habituales. Según Cobo, diariamente se atienden hasta 2 y 3 agresiones sexuales o violaciones.
11: Las agresiones sexuales que estaban viendo más de 2, 3 de manera reiterada al día. Y en cuanto a las agresiones, digo, por arma blanca o por peleas, por contusiones, ¿no? Que las ambulancias, cuando se abre la puerta, no sale un solo enfermo, sino que salen 4 o 5 de golpe.
10: Los médicos piden reforzar la plantilla con el doble de facultativos ante una posible oleada de bajas laborales.
11: La situación que están atravesando es dramática. Nos han manifestado su extenuación. Estar atendiendo el doble o más del doble de las urgencias que habitualmente atienden.
10: Dicen que la situación puede empeorar incluso más en los próximos días con la entrada del frío, porque fuera de los hospitales no se está tomando ningún tipo de medida preventiva para los miles de personas que siguen durmiendo a día de hoy en las calles.
4: 6:37 minutos de la mañana, 5:37 en Canarias, 7 horas menos en Dallas, Texas, donde estos días se celebra esa convención republicana que está dejando algo más que mensajes para las elecciones de mitad de mandato del mes de noviembre. Está mostrando, de hecho, el tono con el que el trumpismo pretende afrontar los próximos 2 años en la Casa Blanca. El vicepresidente J.D. Vance ha llamado esta noche a cerrar filas también ante las divisiones internas por la guerra con Irán y define, ojo, a los demócratas, a Isa Sánchez, como el partido del odio.
12: The Democrats are the party of hatred.
13: Sí, J.D. Vance ha elegido ese ataque en uno de los discursos más duros de la convención republicana allí en Dallas. Durante cerca de 40 minutos ha dibujado a los demócratas como un partido radical más preocupado, ha dicho, por quien odia que por mejorar la vida de los estadounidenses.
12: We can never, we will never let them win. We're going to beat them back in November.
13: No les permitiremos ganar en noviembre, afirmaba Vance, que ha buscado también cerrar filas ante las divisiones que deja la guerra con Irán. A los republicanos contrarios al conflicto les ha pedido que las diferencias no les lleven a entregar el país a un puñado de locos, ha dicho, tono que se ha trasladado también al terreno migratorio cuando un manifestante allí le ha interrumpido ondeando una bandera mexicana.
12: Well, my friend, if you love Mexico so much, get your ass over there. I'll buy you the plane ticket.
13: Si amas tanto México, vete allí, yo te compro el billete, le respetado todo ante una grada entregada al grito de USA o también 48, el número del próximo presidente, pero también con protestas contra las políticas de Trump fuera del hemiciclo, una manifestación que se ha saldado con 2 detenidos.
4: Gracias a Isa, la sombra de Trump que planea incluso sobre la fábrica de Ford en Al-Musafe. Si se preguntarán por qué, bueno, pues porque a día de hoy se siguen negociando las condiciones de cara a los próximos años después de haber llegado a un acuerdo entre Ford y un fabricante chino para compartir esa planta de producción. Un pacto que, como decimos, no ha gustado nada en Washington al presidente Donald Trump, puesto que Ford es una marca, como saben, estadounidense. Nos lo cuenta desde Valencia nuestra compañera Lorena Mayordomo. Lorena, ¿qué tal? Buenos días.
13: Buenos días. Los sindicatos han reclamado a la factoría que deje al margen la polémica, por lo que ha dicho Estados Unidos, y se centre en el acuerdo con Horizonte 2030, que va a garantizar, dicen, el futuro de Almusafes. El acuerdo con Geely va a permitir la fabricación de nuevos vehículos a partir de 2028. José Luis Parra, de UGT en Ford.
14: Y lo que le pedimos a la dirección es que se aísle de este ruido geopolítico y se centre en el acuerdo que estamos construyendo, el acuerdo 2030, que va a permitir poner a Almusafes de nuevo en el mapa y por qué no decirlo, hacer la factoría de Almusafes grande de nuevo.
13: La dirección ya ha presentado a los sindicatos las condiciones laborales para los próximos 4 años. Ha propuesto una subida salarial de un mínimo de un 10% y un tope del 20% acumulado en 4 años, sea cual sea el IPC de ese periodo. También contempla incremento de gratificaciones e incentivos. La primera impresión por parte de las fuerzas sindicales es buena.
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4: Y hablando de cuestiones empresariales, una de las grandes firmas españolas, Ferrovial, dejará de cotizar en la bolsa de Ámsterdam para hacerlo únicamente en el mercado español y estadounidense. 3 años han pasado desde que decidiera trasladarse a los Países Bajos. Abandona ese mercado, pero eso sí, va a mantener allí su sede fiscal, Víctor Fernández.
15: Ferrovial deja de cotizar en Ámsterdam para centrarse en los mercados español y estadounidense. Una desvinculación que, según la compañía, se da después de que la negociación de sus acciones se haya concentrado casi por completo en España y Estados Unidos. La decisión, anunciada el pasado mes de agosto, llega después de que en 2023 la empresa decidiese cambiar de sede, un movimiento que provocó el choque entre la compañía y la entonces ministra de Economía, Nadia Calviño, y que también levantó ampollas en el seno de la Comisión Nacional del Mercado de Valores, que criticó que la empresa justificase el traslado por la estabilidad jurídica del país y por la expectativa de una futura cotización en Estados Unidos. Desde 2024, Ferrovial cotiza en el Nasdaq y desde el 2025 lo hace en el Nasdaq 100, convirtiéndose en la primera empresa del IBEX en formar parte de ese selectivo tecnológico. A pesar de dejar de cotizar en la bolsa de Ámsterdam, la constructora mantendrá su sede en Países Bajos.
4: En España siguen creciendo las exportaciones de servicios digitales asociados a las consultorías tecnológicas y a los programas informáticos, entre otros. Desde el año 2019 se han duplicado, bueno, más que duplicado, y España ya es el 14º exportador mundial de este tipo de servicios, Elisa Cepeda.
16: El comercio de servicios digitales como el desarrollo de software, la nube o la consultoría tecnológica no para de crecer en España. Según el último informe Esenciales, publicado por la Fundación BBVA y el IBIE, la venta de estos servicios al extranjero se ha disparado desde la pandemia. Lo explica Ángel García Jiménez, coautor del informe.
17: Entre 2019 y 2025, las exportaciones españolas de servicios digitales crecieron a un ritmo interanual promedio del 11,1%.
16: Hoy representan casi 4 de cada 10 euros que exportamos en el sector servicios. Sin embargo, España se sitúa entre los países de la OCDE con más barreras normativas, algo que no resta competitividad por 2 motivos.
17: En primer lugar, encarece las importaciones de servicios digitales para las empresas españolas que las emplean en su proceso productivo, reduciendo su competitividad. En segundo lugar, reduce el atractivo de España como plataforma desde la que exportar servicios digitales a terceros países.
16: Para solucionar ese freno, el estudio propone reducir los trámites, formar a más profesionales y apoyar a las empresas en el exterior.
4: Y un equipo de 12 voluntarios aficionados al deporte de montaña se suman a una iniciativa para tratar de eliminar la basura en el entorno de los picos de Europa. En un día han logrado retirar de la montaña más de 1 tonelada de residuos, algo que, bueno, algunos llevan haciéndolo desde hace más de 3 décadas. Redacción en Cantabria, Ana Saiz.
18: La montaña es su terreno de juego y decidieron sumarse al proyecto Libera, puesto en marcha por SEO BirdLife, y limpiar de basura una zona tan sensible como es el Parque Nacional de Picos de Europa. Este ha sido su segundo verano. Han subido a 2.300 metros de altitud en la zona de Cabaña Verónica y han bajado a simas profundas para eliminar, como nos cuenta Juan Pérez, presidente de la Federación Cántabra de Deportes de Montaña y Escalada, en pocas horas, 1.000 kilos de residuos.
19: Y como se hizo una buena instalación para portearlo con poleas y estábamos muy bien coordinados los 12 voluntarios, pues en pocas horas conseguimos sacar unos 1.000 kilos de basura.
18: Muchos de ellos acumulados durante los últimos 30 años.
19: Envases de plástico, envases de metal, latas, incluso envases de vidrio, porque estamos hablando de residuos de hace 2 o 3 décadas.
18: 12 voluntarios perfectamente equipados y apoyados por espeleólogos y el helicóptero del Gobierno de Cantabria para trasladar a un punto limpio kilos de basura leza en una iniciativa que busca mantener y mejorar la salud ambiental de las montañas de Cantabria.
4: 6:44 de la mañana, 5:44 en Canarias, comienza la temporada de arte en las galerías madrileñas, en las galerías de arte, y muchas de ellas lo hacen con entrada gratuita y horarios ampliados, pero también con una reivindicación, la rebaja, piden una vez más, del IVA del 21% para la compraventa de arte, como ya sucede en otros países europeos. Íñigo Picabea, cuéntanos.
20: 60 galerías de arte en varios barrios de la capital, 60 exposiciones de visita gratuita, con horario ampliado y con opción a compra, para empezar la temporada artística. Exposiciones de David Bestué, La Chola Poblete, Óscar Domínguez, Richard Serra, Susana Solano, Carmen Lafón, Miguel Ángel Campano, Alain Urrutia, Irene Dandés.
21: Una gran presencia de figuras emergentes y jóvenes y artistas de media carrera.
20: Pablo Flórez preside Arte Madrid.
21: Varias exposiciones colectivas, figuras internacionales consolidadísimas.
20: Después de las galerías de Madrid, las de Barcelona, Valencia, Galicia o Tenerife también celebrarán sus nuevas temporadas en las próximas semanas. Todas siguen reivindicando que baje el IVA del 21% para la compraventa de arte, como ha ocurrido en varios países de la Unión Europea. Lo ha reclamado Pablo Flórez, delante del número 2 del Ministerio de Cultura, Jordi Martí.
21: Esas galerías que muestran, promocionan, representan y venden el trabajo de nuestros y nuestras artistas se ven ahora abocadas a una situación de desventaja en el contexto internacional.
22: Es una deuda pendiente que tenemos con vosotros y vosotras, y hay que convencer a los amigos del Ministerio de Hacienda, que los hemos convencido en muchísimas cosas.
20: Las galerías exigen que la bajada del IVA no se posponga más.
4: Y desde hoy hasta el próximo 11 de octubre se puede disfrutar en el Teatro de la Abadía de Madrid de Libres, una obra que homenajea a las mujeres anarquistas que en la década de los años 30 fundaron la organización Mujeres Libres y que lucharon por el feminismo y la revolución social. Fueron apenas 3 años de vida de esa asociación, pero marcaron ampliamente a la sociedad, Mariluz Auñón.
23: En un tiempo saturado de narrativas de colapso y distopía, Libre reivindica la potencia de una utopía alegre y desvergonzada que se apropia del lenguaje del cabaret y de las canciones de las sicalípticas que le sacaron la lengua al patriarcado e imaginaron otras maneras de vivir, de relacionarse y de ser mujeres. Un cabaret en el que aparecen nombres como los de Emma Goldman, Federica Monseni o La Pasionaria y las fundadoras de Mujeres Libres, todas bajo la dirección de Andrés Lima.
24: Han dado lugar esas mujeres a muchas de las ideas básicas del feminismo contemporáneo. Fueron intelectuales y luchadoras de la época muy, muy interesantes, concretamente Amparo Poqui Pascual, Lucía García Saornil y Mercedes Coma Posadas.
23: Un homenaje también a cientos de mujeres anónimas y entre esas mujeres, Alba Flores.
25: Las anarquistas tenían toda esta teoría sobre lo que es la libertad, pero las sicalípticas tenían una intuición de libertad. Y que la utopía se pueda hacer real, aunque sea durante 1 hora y media, en un escenario, me parece ya muy potente, ¿no?
23: Figuras olvidadas que desafiaron el orden patriarcal desde la acción, un diálogo con la historia del siglo XX en España y una reivindicación de memoria histórica.
4: 6:48 de la mañana, 5:48 en Canarias. Nos vamos a Francia. Porque tras 6 años de ausencia, Céline Dion vuelve hoy a subirse a los escenarios. Un regreso por todo lo alto en la capital francesa, en París, con 16 actuaciones seguidas y un público entregadísimo que, ojo, lleva semanas haciendo cola para volver a disfrutar de la voz de la gran diva canadiense. París, Antonio Delgado.
26: Llegó a París hace 2 semanas. Desde entonces, todos los días hay gente haciendo guardia ante su hotel, como una adoración perpetua.
27: 110 kilómetros.
26: Corinne vive a más de 100 kilómetros de París. Ha venido por si se la encuentra. No tiene entrada para verla. Laurence, sí, mecía a sus hijas con sus discos y estas, ahora veinteañeras, le han devuelto el favor regalándole una. Céline Dion vuelve 6 años después de su último concierto, con la duda de si mantiene a raya la enfermedad que le provoca parálisis. La diva de Quebec ha apostado en grande. 16 conciertos en París, 30.000 espectadores en cada. Todo vendido. Mañana es el primero. Difícil explicar la emoción de sus fieles. Dion no ha dado entrevistas ni soltado detalle de sus shows, pero a veces se asoma a la puerta del hotel a saludarlos, a cantar con ellos. Parece en forma. Mientras en otros puntos de París, karaokes colectivos para ir calentando la voz de la legión de fans dispuestos a ir donde vaya Céline Dion.
4: Pues con la voz y la música de la diva de Quebec, llegamos al tiempo para los deportes. Con España ya en semifinales del Mundial de Baloncesto tras haber superado a Australia, Gonzalo Acuña.
0: En un gran partido de las de Miguel Méndez y ahora sueñan con todo en el torneo en Berlín. Norberto González, ¿qué tal? Buenos días.
2: Hola, muy buenos días. Lo han vuelto a hacer. La selección española femenina va a luchar por las medallas del Mundial tras imponerse por 66-89 en cuartos de final a Australia en un partido coral en el que sumaron todas las jugadoras que participaron. La MVP del encuentro fue Alicia Flores, en 10 puntos, 5 rebotes, 4 asistencias para liderar al equipo. Este próximo sábado, 8 de la tarde, tocará el coco. Estados Unidos en las semifinales. Ya advierten la jugadora y el propio seleccionador que van a salir a por todas, sin complejos, con la intención de intentar dar la campanada y plantarse en la final.
0: Gracias, Norbert. Lo contamos el fin de semana, junto al final de la Vuelta y la Fórmula 1 en Madrid, quedará mucho que hablar.
4: Gracias, Gonzalo. Y echamos un vistazo a las portadas en la prensa nacional. Juan Antonio Aparicio, buenos días. ¿Qué temas se destacan hoy en las portadas en el kiosco?
3: Buenos días. Hoy casi todas portadas dedican su foto y titulares principales a la apertura del año judicial en el Tribunal Supremo. Además, en momentos casi calcados de la intervención de Isabel Perelló ante la mirada del rey, y en El País abren plano en esa fotografía para incluir también al ministro de Justicia, Félix Bolaños. El diario de prisa titula que la presidenta del Poder Judicial critica que se atribuya a los jueces propósitos políticos. En El Mundo desvelan un documento que aseguran no ha sido desclasificado por el gobierno y que muestra que dos pinchazos agentes marroquíes alertaron de la entrada masiva en la de Vanguardia, destaca en su portada el inicio anoche de los actos de la Diada de Cataluña, y todos los diarios recuerdan también el 25º aniversario del 11S. En otros nos quedamos, Fernando, con el titular del Mundo: los atentados que derribaron los símbolos de Estados Unidos y su sensación de invulnerabilidad.
4: Un asunto, el 11S, que vamos a estar repasando a lo largo de toda esta mañana aquí en las mañanas de Radio Nacional. Y hoy abrimos nuestro calendario de efemérides con música que a algunos les trasladará a su infancia y adolescencia. Laura Rodríguez, ¿qué tal?
5: ¿Qué tal? Hola.
4: Hoy, un día como hoy, un 11 de septiembre del año 2009, fallecía el autor del creador de Shin-chan, ese niño travieso y desvergonzado de la televisión, ¿no?
5: Eso es, el dibujante japonés Yoshito Usui moría a los 51 años y su muerte conmocionó a Japón y a todos sus fans de Shinosuke no Hara. Ese niño de 5 años, descarado y extrovertido, que traía de cabeza a sus padres y a sus profesores y que sembraba el caos en Kasukabe, la ciudad natal de su propio autor.
6: Mamá va estreñida al baño y eso le da dolor, de ahí su mal humor.
5: La serie llegó a España a través de las televisiones autonómicas y hoy ese personaje forma ya parte de nuestra cultura popular, y además el anime sigue siendo un éxito televisivo en Japón. De hecho, tras más de 800 episodios y 24 años en antena, hoy se sigue emitiendo un capítulo nuevo cada semana.
4: Lo sorprendente es que años después Shin-chan siga llamándonos la atención con esos comentarios que hacía. Gracias, Laura.
5: Gracias.
4: Y es momento de conocer la buena noticia del día. Marina Corredor, muy buenas.
7: Muy buenas.
4: Hoy hablamos de la reintroducción de especies silvestres que pueden ayudar a frenar los incendios forestales en el Reino Unido.
7: Y es una de las conclusiones de un estudio realizado por un grupo de expertos de gestión ambiental en la Universidad de Manchester. Consideran que la recuperación de los espacios que han sido afectados por el fuego tiene que hacerse siguiendo una planificación concreta para conseguir que las zonas sean heterogéneas, húmedas y más resistentes al fuego. Y para conseguirlo destacan varias maneras. Importante que se restauren, lo primero, los paisajes fluviales como los humedales o las zonas pantanosas, porque se ha demostrado que este tipo de zonas pueden ayudar como cortafuegos y también a que las llamas no se reproduzcan. Y piden también que se vuelva a la ganadería extensiva, que queda ya poca en Reino Unido. Especies como los caballos, los ciervos o las ovejas ayudan a que la vegetación crezca de manera uniforme y evita que pueda convertirse en pasto de las llamas. Esto lo hemos visto también este verano aquí con los burros, que ayudan en los incendios en Doñana. Estas y otras decisiones sumadas, como los árboles que tienen que plantarse, pueden ayudar a mitigar el impacto de los incendios forestales.
4: Gracias, Marina.
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0: Bueno, ya sabe usted que en esta temporada, se lo recuerda además Fernando casi constantemente.
1: A diario.
0: Queremos escuchar a los oyentes, queremos saber desde dónde nos escuchan, por qué le gusta empezar el día con las mañanas. Raquel nos manda este mensaje desde La Rioja.
2: Muy buenos días a todo el equipo de las mañanas. Mi nombre es Raquel, soy de Jaén, pero os escucho desde Logroño. Normalmente sois mi acompañamiento desde que me levanto bien tempranito para ir despejándome hasta que entro a trabajar. Y mi sección favorita es la buena noticia. Así empiezo el día con una nota mira, positiva. Así que nada, daros las gracias por todo vuestro trabajo y que sigáis así. Un besazo.
0: Oye, qué bien, puede, Fran, bien que nos llamen para
1: hombre, y que nos digan
0: así.
1: Qué es lo que más les gusta, claro. Qué secciones les gusta.
0: Oye, que sí. No les gusta también.
1: Exactamente, si hay alguna que no les gusta, que lo digan también. Déjennos su mensaje en el WhatsApp del programa, en el 638-887-7763. A ver, vamos a repetirlo bien, Juanra.
0: Así,
1: 638-887-776. O también nos pueden dejar su mensaje en el contestador del programa, en el 900-137-137.
0: Luismi Pascual, ¿qué tal? Buenos días.
3: Buenos días.
0: ¿Ya vas estás? Acostumbrándote a las horas
3: matinales
0: a la radio?
3: No. Hago así con la cabeza, pero no. Bueno, voy rápido, que quiero un montajito, que tengo un montajito que quiero que escuches. A las 10, oyentes, ¿de qué vamos? ¿De qué estás harto? ¿Qué se te ha repetido tanto que estás que no puedes más? Que
0: ya
3: que
0: sé
3: estabas
0: porque,
3: harto
0: ya sé
3: de la sintonía de Lucas de la Carrá. Pues nos lo cuentas. ¿Que te tienen abrazado con el spam telefónico? Pues nos lo cuentas. ¿Que estás harto de escucharme que tengo sueño? Pues eso te lo callas.
4: Estoy harto. Cansado.
3: 900-137-137 para hartarte en directo con nosotros y 91-496-2826 para cansarte en el contestador telefónico. Me gustan los viernes.
0: Me gustan a mí también. Los viernes. Pero a ti te gustan porque...
3: Me gustan por las 11 de las mañanas. Hoyos está muy bien, Albizu está muy
0: sí,
3: bien, pero
0: verdad.
3: La mezcla de todos, especialmente Yolanda Flores... Con nuestra experta en sexo, Ana Lombardía, despierta pasiones. Atención, que vienen unos segundos de lujo y eso que hablaban de pelis.
5: Todo aquello lleno de instrumentos para hacer el pan y dice, espérate, que voy a quitarlos, que esto hay que hacerlo de otra manera. Mesa limpia y para adentro.
6: Cuando llega el momento de la penetración...
1: Una mesa, harina...
5: Ay, comer pan ya no fue lo mismo después de esta escena. Madre mía.
6: O le puedes hacer sexo oral a tu pareja o le puedes masturbar.
5: Madre
3: y
5: mía.
3: Y tenía más, ¿eh? Pero nos cierran. Qué gran hora el viernes, las 11 del viernes pasado. Qué gran hora. Hoy repetimos. Y para cerrar el programa y semana...
0: ¿Qué?
3: A mí yo usaría esto de sintonía. A los gazapos. Tus gazapos. Bueno, tuyos y míos. Porque creo que de este avance están sacando de todo estos jodidos. Bueno, gazapos, chimpún y pa' casa. A dormir el fin de no veo el momento.
0: ¿Pero el gazapos yo?
3: No, bueno, este mismo con una...
1: Ahora te estoy dejando, vamos, te dejo la sección hecha entera.
3: No, repito,
0: hemos sacado esta semana.
3: No sé.
0: Esta bueno, 137, 137...
3: No, el que no ha dicho dos veces.
0: Que no, no sé.
1: A ver, venga, va, vamos a repetir el WhatsApp del programa porque yo creo
3: este
1: que...
3: Este es para decir que...
1: 638-887-776, tan fácil es.
0: Pues bien, gracias a los dos porque ahora damos paso a Maite Moreno antes del ruido. Buenos días, Maite, adelante.
7: Buenos días a todos los oyentes de Radio Nacional de España. Os voy a contar una cosa que me pasó precisamente ayer. Estaba hablando de trabajo en una conversación totalmente seria y de repente digo, pues me parece estupendo Vigo. Y no estaba hablando con Vigo Mortensen. Que ojalá, es que mi gato se llama Vigo. Y pensé, pero vamos a ver qué me pasa. ¿Cómo he llamado a mi cliente por el nombre de mi gato? Y creo que ya lo sé, porque hablo mucho más con mi gato que con las personas. ¿Y por qué? Porque mi gato siempre contesta. Le llamo y viene. Le hablo y me mira. Aunque la respuesta no siempre es la que espero, siempre hay respuesta. Y claro, luego pienso en las personas, mandas un WhatsApp y silencio. Llamas y no te devuelven la llamada. Escribes un correo y ya puedes empezar a sospechar que ha sido absorbido por un agujero negro. Y encima le ponemos nombre, ghosting, que sonará muy moderno, pero básicamente significa dejar a alguien hablando solo. Ojo, que no digo que haya que contestar inmediatamente a todo. Hablo de algo mucho más sencillo, educación. Ahora no puedo, te llamo mañana, lo he recibido. Porque contestar no es una obligación, pero desaparecer tampoco debería haberse convertido en una costumbre. Así que si algún día os llamo Vigo, perdonadme, es que mi gato me contesta mucho más que la mayoría de las personas.
0: Son las 7 en punto, las 6 en punto en Canarias.
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0: ¿Qué tal? Muy buen día, amiga, amigo oyente. De viernes 11 de septiembre, que es una de esas jornadas en las que el calendario, lo que evoca o recuerda, tiene más fuerza que la vida o la realidad presente. O casi. Vamos, porque la que tenemos estos días no es fácil apagar hoy los ecos de la disputa entre poderes, el gobierno y los jueces, que ayer volvió a quedar claro, no solo por lo que dijo aquí en este programa Oscar Puente, el ministro de Transportes.
9: Es que yo creo que hay jueces intentando hacer política en este país.
10: En el Tribunal Supremo.
9: Y yo creo que, y en otros órganos, ¿cómo no va a haber tensión cuando hay decisiones que son absolutamente inexplicables?
0: Bueno, no solo por esto, sino por lo dicho durante la apertura del año judicial por la presidenta del Tribunal Supremo y el Consejo General del Poder Judicial, Isabel Perello, que quizá estaba pensando en lo que acabamos de escuchar.
11: En los últimos tiempos hemos escuchado, sin embargo, acusaciones expresas, generalizadas, de que jueces y tribunales adoptan determinadas decisiones por razones políticas y no por razones jurídicas que expresan sus resoluciones. Esta es una imputación de extraordinaria gravedad que puede llegar a comportar la atribución de una conducta delictiva.
0: Bueno, y más difícil apagar la disputa, me malicio, después de que hayamos conocido el texto concreto del auto del Supremo por el que suspende el derecho a voto de los descendientes de exiliados acogidos a la ley de nietos. Según el tribunal, su inscripción en el censo electoral supone, y esto es textual, un peligro fundado, real y serio que afectaría gravemente la objetividad y transparencia de las elecciones. Esa es la mirada del alto tribunal a la aplicación de esa ley, con algún voto particular que también le contaremos hoy. Como propia es también la mirada del gobierno de Marruecos a la polvareda política en España por lo de Ceuta. Rabat rechaza cualquier implicación en el asalto a Ceuta y acusa a los partidos españoles de usar la crisis como chivo expiatorio para resolver sus problemas internos. Y del calendario, como decía, dos notas muy importantes, ¿eh? La fiesta catalana del 11S, la diada acaso la más política de las celebraciones autonómicas en España, es lo que hoy va a seguir teniendo un recorrido concreto. El presidente Illa, el presidente de la Generalitat, quiere que sea la diada de la unidad y el orgullo de integración.
12: Sentim-nos orgullosos de la nostra capacitat admirable
0: i admirada. Admirable i admirada, dice Salvador Illa, de que persones nacides en diferents llocs,
12: del Marroc a Colòmbia, es sentin avui catalans i catalanes
0: de pleno dret.
12: Ningú és més català que ningú.
0: Nadie es más catalán que nadie. Y naturalmente hoy, el 11S que cambió el mundo.
13: Efectivamente, un avión parece que ha colisionado con uno de los edificios más altos del mundo, con una de las Torres Gemelas, que en estos momentos, como digo, es toda una fumarola de humo, donde efectivamente se ve entre los edificios un gran boquete por el que sale ese humo en dirección al cielo.
0: Esta fue la primera, luego llegó un segundo ataque a la otra torre y todo lo que vino después. Hoy lo vamos a evocar con alguno de los protagonistas o con testigos, desde luego, de aquello, para no solo para recordarlo, sino para saber en qué cambió, porque lo hizo mucho, el mundo desde entonces. Son las 7 y casi 4 de la mañana, 6 y 4 en Canarias. Hay más noticias que vamos a repasar con Meritxell Planella y Fernando Bayo. Buenos días a los dos.
5: ¿Qué tal? Buenos días. Los delitos contra la libertad sexual de los menores han aumentado un 36% en el último año.
1: Es lo que dice la memoria anual de la Fiscalía, que habla de una alarmante espiral. El Ministerio Público considera peligroso que Internet sea la ventana de acceso a la sexualidad para la infancia. Además, el año pasado hubo más de 200.000 denuncias de violencia de género, son un 2,6% más.
5: El 14% de los estudiantes conoce casos de acoso escolar o ciberbullying.
1: Sí, son casos casi 2 puntos más que el año anterior, según el último estudio de la Fundación ANAR y Mutua Madrileña, que dice que en una de cada 4 agresiones se usa la inteligencia artificial. Su presencia en casos de acoso ha aumentado un 10%.
5: 45 años después, la Fórmula 1 vuelve a Madrid.
1: En el Mad Ring, el circuito urbano creado especialmente para esta ocasión en IFEMA, un gran premio que llega con las quejas de los vecinos y con la polémica por el gasto de dinero público, a pesar de que la presidenta de la Comunidad de Madrid, Isabel Díaz Ayuso, aseguró que este evento no iba a afectar a las arcas públicas. En unos minutos vamos a bucear, además, en la memoria de la Fórmula 1 en la capital española.
5: Gonzalo de Acuña, buenos días.
14: ¿Qué tal? Buenos días.
5: Y en los deportes, España ya está en semifinales del Mundial femenino de baloncesto.
10: Tras superar con solvencia Australia, 89-66, gran partido para meterse en la lucha por las medallas, en el micrófono de Radio Nacional habla la capitana Alba Turrens.
14: Felices por estar en semifinales, ¿no? Desde dentro sabemos lo difícil que es y también un poco con la mente puesta ya, ¿no? En lo que está por venir.
10: Que son todas unas semifinales de un mundial ante Estados Unidos, el sábado a las 8 de la tarde, fin de decisivo en este torneo y también en la Vuelta Ciclista a España, con un Enric Mas que sigue como líder a solo 3 días del final, pasó lo a crono su peor día, mantiene 1.37 de ventaja sobre Roglic, y en fútbol seguimos a vueltas con la final del Mundial 2030. Ayer en un acto electoral el presidente de la Federación de Marruecos, Fousi Leja, afirmó que la final será en Casablanca. Desde la FIFA la han desmentido, diciendo que la decisión se va a tomar a su debido tiempo. La Federación Española de Fútbol transmite tranquilidad, en fin, que esto va a dar que hablar. La decisión final de en febrero, tras las elecciones a presidente de la FIFA, ¿que sabes dónde son?
15: Dímelo.
10: En Marruecos.
15: Uy, vale, gracias, gracias Gonzalo. 6 minutos pasan de las 7, las 6 en Canarias. Apunto ese dato que desconocía, pero que es muy interesante, ciertamente. Y fíjese, amiga, amigo oyente, parecía que lo habíamos dejado atrás, pero este viernes volvemos a sentirnos en verano. El día se presenta con sol, cielos despejados y unas temperaturas que vuelven a subir, sobre todo en el centro de la península. Jacob Petrus, buenos días.
16: Buenos días. Buena parte de España empieza a recuperar otra vez sensaciones veraniegas a partir de hoy viernes. Suben las temperaturas, lo seguirán haciendo durante los próximos días, así que el sur peninsular durante el fin de semana no quedará lejos de los 40 grados de temperatura. Hoy de momento solo bajarán en el archipiélago canario, donde los vientos alisios soplarán con fuerza, acumulando muchas nubes al norte del archipiélago y con algunas precipitaciones débiles. Mientras en el entorno de la península ibérica, solo destacaremos por un lado la nubosidad de evolución en zonas montañosas cercanas al Mediterráneo, muy difícilmente aportarán lluvia. También destacamos las nubes bajas a esta hora, sobre todo en el sureste peninsular, están entrando hacia la meseta sur, pero se irán deshaciendo rápidamente, y también las nubes bajas que dominan en el Cantábrico y en Galicia, que irán dejando cada vez más ratos de sol. De cara al fin de semana se mantendrá la estabilidad y en todo caso solo con algún chubasco aislado por el nordeste.
15: Y sepamos cómo se circula a esta hora por las carreteras españolas. Dirección General de Tráfico, Alejandro Martín, buenos días.
17: ¿Qué tal? Muy buenos días. Pues hasta ahora mucha precaución por un accidente que está complicando la salida de Zaragoza por la carretera A68 en el entorno de Utebo y está generando más de 1 kilómetro de tráfico lento. Se complican ya las entradas a Madrid, especialmente la autovía 2 en Torrejón de Ardoz, la 4 en Butarque, la 5 en Alcorcón, en Córdoba la entrada a la capital de la provincia por la autovía 4 a su paso por Pedro Abad y ya en la provincia de Almería, debido a esas obras de mejora que complican la carretera A7 en Viator en dirección a la región de Murcia.
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15: Bueno, pues vamos a empezar amaneciendo en Ceuta, donde después de una noche en la que se han repetido varios incendios en la zona del polígono industrial del Tarajal, volverán a buscar hoy la normalidad. Ahí en el Tarajal, varias de esos chamizos que han levantado los migrantes, donde antes había un polígono empresarial, han quedado calcinadas.
20: Madre mía.
15: Escuchábamos a este testigo de los incendios que se declaraban, arrancaban antes de la medianoche sin que de momento tengamos noticias de daños personales. Las autoridades, los bomberos, están trabajando para conocer el origen de las llamas. Son incidentes que llegan horas después de que, mirando a Ceuta, Marruecos haya negado cualquier implicación en la entrada masiva de migrantes. En un comunicado que diplomáticamente se podría calificar de duro, asegura Rabat que no quieren ser chivo expiatorio de lo que califican como disputa política en España. Además, inciden que no hay ni una sola prueba de su participación. Celia Vidal, buenos días, Celia.
2: Sí, buenos días. Se pregunta a Marruecos por qué sigue en tela de juicio si no hay informes o datos que avalen esta acusación. Dice Rabat que hay círculos políticos y mediáticos españoles que insisten en explotar el reino marroquí para su propio interés con esta narrativa y además aseguran que no van a pasar por ello. Lo hacen a través de un comunicado emitido por el Ministerio de Exteriores marroquí en 5 puntos desglosados, recordando los últimos pasos en cooperación securitaria desde la declaración conjunta de 2022, poniendo el foco además en España como principal socio económico de Marruecos y asegurando que la relación en materia migratoria siempre ha sido coordinada y eficaz, sin mencionar el cruce de 2021 ni los cruces fronterizos.

0: Pero el Partido Popular, la oposición, se resiste y sigue acusando al Ejecutivo de mentir y atacar a los servicios de inteligencia. Todo incluso después de que la ministra de Defensa haya rectificado su postura y diga que la magnitud de la llegada fue imprevisible. Leticia Arenas.
1: Sí, el gobierno trata de evitar más debate, ya lo tiene fuera y quiere lanzar mensaje de unidad interno tras conocer los informes del CNI. Así que Margarita Robles abandona esa posición que había mantenido de verso libre para defender la posición oficial. Asegura Defensa, como todo el Ejecutivo, que aunque hubiera informes previos, nunca se vio venir la magnitud de la llegada.
2: Fue un fenómeno de una magnitud absolutamente que no era previsible, que no ha ocurrido en ningún lugar, y cada uno ha hecho su trabajo como tenía que hacerlo. Que luego los resultados sean unos u otros, cada uno valorará.
1: Así que el otro implicado en ese supuesto baile de versiones dentro del Ejecutivo, Grande Marlaska, cierra la polémica.
3: Creo que la cuestión es clara y no, ya no hay ningún debate al respecto.
1: El gobierno insiste en que si el CNI no mandó más que un WhatsApp es que tampoco supo calibrar la alerta, pero el Partido Popular entiende que están atacando al servicio de inteligencia para desviar el foco. Esther Muñoz.
4: Y han entendido que la mejor fórmula de salir de que toda España les haya pillado en su mentira es atacar al mensajero que es el CNI. Y ahora el gobierno está noqueado porque no entiende que cuando han desclasificado los papeles la gente no lea lo que ellos leen.
1: Feijóo pide moderación a sus varones en sus mensajes sobre Ceuta. Creen en el Partido Popular que tienen al gobierno donde quieren y por eso Génova quiere centralizar la comunicación. Aseguran que el gobierno mintió y que todos lo han visto.
0: Y no perdemos de vista la situación de las miles de personas que allí continúan, sobre todo los menores no acompañados, niños y niñas. Ceuta y la Comunidad Foral de Navarra han llegado a un acuerdo para que esta región acoja un grupo de 5 niñas en situación de especial vulnerabilidad. Desde Navarra aseguran que harán todo lo posible por defender el futuro de estas crías. Pamplona, Javier. Buenos días.
5: Buenos días. Tal y como avanzó ayer en pleno parlamentario, la presidenta María Chivite, la comunidad recibirá en breve a 5 de esas chicas que llegaban en la entrada masiva a la ciudad autónoma. La presidenta se remitió para dar más detalles a la comparecencia parlamentaria que llevará a cabo en las próximas semanas sobre el tema, pero sí confirmó esa llegada de las menores para ser integradas en un sistema que, aseguró la consejera de Derechos Sociales, Carmen Maeztu, no está saturado. Cuenta con 237 plazas y hay 207 ocupadas.
6: Se habilitarán para ello las plazas que tenemos libres y adaptaremos nuestro sistema de protección para atenderles y promoveremos, como hemos dicho siempre, su acogimiento familiar.
5: La consejera afirmaba que si es necesario reorganizar el sistema de protección de menores creando nuevas plazas. El mensaje fue claro y repetido durante todo el pleno: apelar a la solidaridad compartida, a la responsabilidad y a la humanidad con esas menores no acompañadas.
0: La crisis de Ceuta, pero también otros casos como la paralización cautelar de la ley de nietos, ha marcado la apertura del año judicial. En el fondo, el desencuentro entre poderes ejecutivo y judicial. En el acto presidido por el rey, la presidenta del Consejo General del Poder Judicial calificaba de graves los ataques a la justicia. Iba incluso más allá. El Poder Judicial en bloque defiende su independencia y pide respeto. Gemma Alfaro.
7: Sí, los dos discursos del acto solemne de apertura de año judicial han estado marcados por la petición de respeto a la labor de jueces y fiscales en un momento especialmente tenso por las críticas que llegan desde todos los sectores. La presidenta del Supremo, Isabel Perelló, ha negado el laufer y ha recordado que la crítica está permitida, pero pensar que un juez toma decisiones por razones políticas y no jurídicas es algo de extrema gravedad.
8: Acusaciones expresas, generalizadas, de que jueces y tribunales adoptan determinadas decisiones por razones políticas y no por razones jurídicas que expresan sus resoluciones. Esta es una imputación de extraordinaria gravedad.
7: Pero yo pedía respetar todos los poderes del Estado y la fiscal general hacia lo propio, hacia los casi 3.000 fiscales que hay en nuestro país. Aseguraba que no se puede caer en la descalificación sistemática y en pensar que hay buenos y malos según la decisión que adopten.
9: Se distingue entre buenos y malos fiscales según que la posición procesal que adopten convengan a unos o a otros, olvidando que todos y todas pertenecemos a una institución única que actúa de forma imparcial en los procedimientos.
7: Las dos han hablado también de Ceuta, pero ello recuerda que los jueces velarán por los derechos de los afectados y reclama una respuesta que preserve la integridad de nuestras fronteras. La fiscal general ha recordado que el retorno a una situación de plena seguridad debe llevarse a cabo también con el respeto a los valores de humanidad de todos, incluidos los inmigrantes.
0: 7 y 16, 6 y 16 en Canarias. La presidenta de la Comunidad de Madrid ha utilizado el debate del estado de la región para cuestionar la gestión de gobierno de la crisis de Ceuta, pero también otros aspectos, como la nueva financiación autonómica. Isabel Díaz Ayuso ha defendido los logros de su ejecutivo en un debate que continúa hoy con la intervención de los grupos de la Asamblea. Pepi Martín, buenos días.
10: Buenos días. Duro discurso el de Isabel Díaz Ayuso en el debate del estado de la región, en el que además de

0: Presumir de gestión y avanzar 100 compromisos para los próximos años ha cargado duramente contra el presidente del Gobierno. La presidenta ha criticado el nuevo modelo de financiación que considera convierte a Madrid en un cajero automático. Ha señalado que el Estado tiene abandonadas infraestructuras clave como el aeropuerto, pero sobre todo ha centrado sus reproches en Ceuta. Considera Díaz Ayuso que Sánchez ha sido cómplice de Marruecos, lo ha acusado de inacción y se ha preguntado qué tendrá este país para que no hiciera nada ante un aviso de invasión.
1: Tenemos un presidente ausente, chantajeado por intereses inconfesables, por lo que evita responsabilizar al guardián de sus secretos más íntimos, Marruecos. Luego, el que se llama a sí mismo perro, sí que tiene dueño, como todos los perros que duermen en un palacio.
0: Y opina de la ley de nietos que el presidente promueve una inmigración descontrolada, ha afirmado, para extraer sus votos y de paso colapsar los servicios públicos con el objetivo, ha dicho, de crear tensión de cara a las elecciones e impedir la alternancia política.
2: Y se esperaba y lo hicieron. El Banco Central Europeo cumplió con las previsiones y decidió ayer subir por segunda vez este año los tipos de interés. Se sitúan en el 2,5% para tratar, ese es el objetivo, tratar de contener el aumento de la inflación causada por la guerra en Irán, sobre todo por la subida de los precios de la energía. Corresponsal en Alemania, Beatriz Domínguez. Buenos días, Bea.
3: Buenos días. La segunda subida de tipos del año viene motivada por la misma razón que la primera del pasado 11 de junio, la guerra en Irán.
4: The outlook remains highly uncertain.
3: El panorama sigue siendo muy incierto, con riesgos al alza para la inflación, ha apuntado este jueves la presidenta del organismo, Christine Lagarde.
4: The conflict in the Middle East continues to generate inflation.
3: El conflicto en Oriente Próximo continúa generando presiones inflacionarias y se prevé que la inflación se mantenga muy por encima del objetivo del 2% durante un periodo prolongado. La actualización de sus proyecciones macroeconómicas la sitúan en el 3% este año, no varía con respecto a la lectura de las previsiones de junio. Sí hay revisión al alza para 2027 hasta el 2,5% y en 2028 del 2,1%. Por otro lado, también ha remarcado que las perspectivas de crecimiento a corto plazo han mejorado en comparación con junio, lo que refleja, añade, la resiliencia del consumo privado y el gasto público. Con esta decisión, dice Lagarde, se posicionan en un lugar bueno para afrontar la incertidumbre citada y, como siempre, el organismo no se compromete a anticipar su próximo movimiento, dependerá de los datos, sobre todo de inflación.
5: Están viendo imágenes de una de las torres del World Trade Center en Nueva York. Un avión, según las informaciones de que disponemos a esta hora, no sabemos si es un avión o una avioneta, se ha estrellado contra la
2: Así
5: parte superior.
2: Abría el
5: de una
2: telediario
5: de las
2: Ana Blanco.
5: Torres. Son las 9 de la mañana ahora.
2: Ana Blanco, el telediario de televisión española, en su primera edición, hace 25 años, tan solo unos minutos después de que se produjera el impacto del primer avión en las Torres Gemelas de Nueva York. Hoy se cumple un cuarto de siglo de aquel 11S, que llega con una conmemoración dividida, como no podía ser menos en esta América trumpista. El presidente Donald Trump no va a estar en el acto central de Nueva York porque no va a hablar, y como no habla, no va. Un acto en el que desde entonces está prohibido porque, claro, la costumbre es que no se habla en ese acto, porque las víctimas son los protagonistas. Casi 3.000 personas cuyos nombres volverán hoy a sonar en el Memorial del World Trade Center.
6: Our directive is always fix the problem when you get there, whatever the problem is. We didn't know what we were going into.
2: No sabíamos a qué nos enfrentábamos. Víctimas como este paramédico que trabajó en las tareas de rescate y que dice que es lo más escalofriante que ha vivido. Su orden ese día solo fue, añade, ir allí y solucionar los problemas. El acto comenzará justo 14 minutos después de, antes de las 9 de la mañana hora en Estados Unidos, momento exacto en que el primer avión impactó en la Torre Norte. A lo largo del programa vamos a evocar nosotros también aquel momento y vamos a hablar con algunos de los que fueron testigos y lo contaron aquí en Radio Nacional de España. Y este 11S también se cumple en este caso 53 años del golpe de Estado de Augusto Pinochet en Chile. Por primera vez desde la vuelta de la democracia en 1990, el gobierno chileno no organiza ningún acto de homenaje, ya que su nuevo presidente, José Antonio Kast, no ha escondido nunca su admiración por el sangriento dictador Pinochet. Fran Sevilla, buenos días, Fran.
7: Hola, buenos días. Va a ser la primera vez desde el regreso de la democracia en 1990 en que el gobierno chileno no realizará una ceremonia oficial de recuerdo del sangriento golpe de Estado que encabezó el general Pinochet, con miles de muertos y desaparecidos, y que instauró una dictadura militar que se prolongó durante 17 años. El nuevo presidente, José Antonio Kast, ha anunciado que hoy no participará en ninguna conmemoración ni acto de memoria histórica. El propio Kast no ha ocultado en el pasado su admiración por el dictador, Pinochet. Aquel 11 de septiembre de 1973, con el apoyo de Estados Unidos y de importantes empresarios chilenos, los militares dieron un golpe de Estado contra el gobierno constitucional del presidente Salvador Allende. Para intentar imponer su renuncia, los tanques rodearon el Palacio de la Moneda y la aviación lo bombardeó. En su último mensaje a través de Radio Magallanes, la única emisora que no había sido tomada aún por los militares, Allende rechazó dimitir.
8: Yo no voy a renunciar. Colocado en un tránsito histórico, pagaré con mi vida la lealtad del pueblo.
7: Desde el retorno de la democracia en Chile siempre se había realizado una conmemoración tanto con gobiernos de centro como de izquierda o de derecha. Ahora Kass parece dispuesto a borrar la memoria, algo que se inscribe en un paulatino auge de la extrema derecha tanto en América Latina como en Europa y que va reivindicando figuras como Pinochet o como Hitler.
9: Magia, misterio, terror y sobre todo mucha música nos traen los estrenos de cine esta semana que vienen con grandes nombres. Dos grandes actrices de Hollywood que vuelven juntas a la pantalla y el grupo británico Oasis. Cuéntanos, Robert Álvarez.
10: Somos brujas y la maldición es real. Tenemos que romper con la maldición familiar.
11: Sandra Bullock y Nicole Kidman vuelven a ponerse en la piel de las hermanas Owens en la secuela de Prácticamente Magia. Sobre estas dos brujas pesa una maldición que hace que todos los hombres de los que se enamoran mueran.
10: Tienes que recordar quién eres.
11: Se incorporan al elenco Maisie Williams, Joey King y Lee Pace.
12: Solo falta cavar unos metros, entrar en el banco, abrir la caja, coger el dinero.
11: En un plan perfecto, una familia a punto de ser desahuciada descubre en su sótano un túnel que comunica con el banco que quiere echarles de su casa.
13: Podrías solucionarlo la vida.
14: ¡Hala!
13: Y páganos la hipoteca.
11: Comedia familiar que protagonizan Jordi Sánchez, Leo Harlem y Raquel Guerrero.
15: A nosotros la casa nos protegerá, ¿verdad?
16: Y también la noche.
15: Porque de noche la maldad duerme.
11: El director de Solo, Hugo Stuben, vuelve a apostar por un film de pocos personajes y un elenco reducido en El Nido, film de terror psicológico participado por RTVE, en el que Michelle Jenner interpreta a una madre obsesionada con proteger a su familia de los peligros del exterior. El regreso de Oasis fue un éxito y ahora llega al cine con el documental Don't Look Back in Anger, que explora los ensayos y los conciertos de una banda que volverá a girar en 2027.
9: 7 y 23, 6 y 23 en Canarias y vuelve a Madrid la Fórmula 1 45 años después. Gonzalo da Acuña.
17: Bueno. Eso es, y vuelve con glamour, con mucho VIP, mucha fanzón, mucho influencer, estas palabras que ahora se llevan tanto, pero hace media década, casi media década, la Fórmula 1 en el Jarama era otra cosa.
18: Gran premio, Fórmula 1, espectáculo casi circense. ¿Cuántas personas trabajan en una carrera de Fórmula? Miles
17: personas para comenzar la Fórmula 1. Llegaba el Jarama en los años 60 para cambiar la historia del automovilismo. El trazado se inauguró en el 67 y ahora todo el mundo está que si la Monumental, que las curvas. Pues aquellas preguntas también se hacían en aquella época.
19: A don Sandro Rocchi, que ha sido el ingeniero constructor del circuito del Jarama. Don Sandro, por favor, explíquenos cuáles son las características de este circuito.
20: Un circuito de una longitud comparable a la de...
17: También había propaganda en la época, porque dice que es un circuito espectacular, que se puede comparar con Mónaco, con todo, pero es que en el Jarama no se podía adelantar. Y eso no gustaba a la Fórmula 1 y por eso duró tan poco, solo 9 pruebas. La última en el 81 ganó Villeneuve. Esperemos que Mazrin dure más.
9: Gracias.
17: Hasta ahora.
9: Cuídate, hasta luego. 7 y 25, 6 y 25 en Canarias. Seguimos en las mañanas de Radio Nacional de España. Ahora con la información local.
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22: Buenos días en este viernes en el que la previsión meteorológica apunta que las temperaturas mínimas y las máximas van a ir en ascenso. De hecho, vamos a volver de nuevo a los 30 grados en muchos puntos de la región y también a los cielos despejados. Así, de esta manera, Madrid capital llegará a 30 grados, 32 máximo prevista para Alcalá de Henares, también para Aranjuez, 29 en Collado Villalba, 31 en Getafe y 31 en Navalcarnero. Vamos a conocer también la circulación. Hoy viernes por la mañana, día, por cierto, de Fórmula 1. Dirección General de Tráfico, José Antonio Pedrosa, buenos días.
23: ¿Qué tal? Muy buenos días. Pues arrancamos la mañana pendiente de un accidente complicando la entrada a Madrid por la A4 en el entorno de Valdemoro, ya generando hasta 3 kilómetros de retención y dejando intransitable el carril izquierdo. Especial precaución ya en este punto de esa autovía 4. Al margen de ello, se complican los accesos tanto por la 2 en Torrejón de Ardós, también por la 4 en Butarque, la 42 en Parla y en la 5 en Alcorcón. Dificultades también por la M607 en Colmenar Viejo y ya en la M40, tanto en Coslada, sentido A2, como también en Barrio de la Fortuna, en este caso ya dirección norte, dirección A6.
22: Gracias. Momento de saber la circulación por las calles de la capital. Gabinete de Información de Tráfico del Ayuntamiento de Madrid, Charo Alcázar, buenos días.
0: Buenos días, Paco. Bueno, en torno a las 7:30 de la mañana, por cierto, darán comienzo las restricciones al tráfico rodado en torno a IFEMA y Valdebebas, con motivo precisamente del Gran Premio de Fórmula 1. Eviten esa zona en la medida de lo posible. Ya es hora punta en la M30, pero claro, una hora punta de viernes. Hablamos de circulación intensa de Avenida del Mediterráneo al Puente de Ventas en M30, dirección norte, o en entradas a esta hora como la A5, desde el cruce de carretera de Boadilla del Monte, el acceso a la Plaza del Conde de Casal y Avenida de América.
22: A las 10 de la mañana se reanuda el debate del estado de la región en la Asamblea de Madrid. Van a intervenir durante media hora los portavoces de la oposición en orden de mayor a menor, con Más Madrid, PSOE y Vox. También cerrará el Partido Popular. Después Ayuso podrá responder o bien de forma individual por un máximo de 45 minutos o bien de una manera global con un máximo de 90 minutos. Posteriormente habrá 15 minutos de réplica por grupo. Ayuso de nuevo podrá contestar individualmente 15 minutos o en grupo en 90. Ayer Díaz Ayuso comenzó su intervención cargando contra Pedro Sánchez por la crisis de Ceuta. Le acusaba de ser cómplice con Marruecos.
1: Tenemos un presidente ausente, chantajeado por intereses inconfesables, por lo que evita responsabilizar al guardián de sus secretos más íntimos, Marruecos. Luego, el que se llama a sí mismo perro, sí que tiene dueño, como todos los perros que duermen en un palacio.
22: También aprovechaba para realizar algunos anuncios, entre ellos la ampliación de la red de metro con la apertura de la línea 6 las 24 horas al día durante los fines de semana, la circulación de taxis y VTCs autónomos en Madrid y Alcobendas antes de que acabe el año, el impulso de la carrera profesional docente, trabajar para eliminar las guardias de 24 horas de los médicos con una nueva mesa técnica, una M50 del agua, un carnet senior, el derecho al olvido oncológico o 3.000 nuevas viviendas de alquiler asequible, además de ayudas autónomas. Muy pendientes también de las palabras de la presidenta estuvieron los sindicatos y plataformas responsables de la huelga general educativa prevista para el 14 de octubre. No se fían. Consideran el anuncio una maniobra para evitar ceder ante sus reivindicaciones. Ana Vicenti es portavoz de Menos Lectivas.
4: Valoramos la batería de medidas que ha anunciado la presidenta de la Comunidad de Madrid como un signo de que teme el otoño caliente que se le avecina. Con la huelga indefinida convocada por los docentes de la educación pública.
22: Y lo decíamos al principio de este informativo, 45 años después, hoy vuelve a disputarse un gran premio de Fórmula 1 en Madrid. Los entrenamientos libres comenzarán a la 1:30 de la tarde. En Radio Nacional de España, el presidente de IFEMA, José Vicente de los Mozos, reconocía nervios.
14: Es un sueño hecho realidad, porque ha sido un trabajo de años, pero hasta el domingo por la noche, que acabe todo bien, hay que seguir trabajando.
22: Recuerden, si van a circular por el entorno de IFEMA con motivo de este gran premio, en la zona habrá restricciones a la movilidad y la recomendación es utilizar el transporte público. Se han establecido dos coronas de circulación, una exterior con controles y puntos de vigilancia y una interior, ya sí, con acceso reservado a residentes y trabajadores.

0: Son las 7:30, las 6:30 en Canarias.
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2: Parece que un avión se habría estrellado contra las Torres Gemelas de Nueva York. Estamos esperando.
3: Muy buenas tardes. Confusión en estos momentos. Una antorcha de humo gigante ante ese edificio de las Torres Gemelas. Una de las Torres Gemelas.
4: Pues un pánico tremendo. Caminando como si fuéramos animales.
3: Como digo, es toda una fumarola de humo donde efectivamente se ve un gran boquete por el que sale ese humo.
5: Para confirmar que efectivamente un segundo avión se ha estrellado contra una de las Torres Gemelas.
6: Bueno, estos sonidos, ¿verdad?, todavía sobrecogen.
0: Era martes, 11 de septiembre de 2001. Y el impacto emocional fue de tal calibre que los que tenemos cierta edad todavía recordamos perfectamente dónde estábamos, qué hacíamos cuando cayeron las torres. Meritxell Planella, buenos días.
7: Buenos días. La historia es de sobras conocida. 4 aviones derribaron las Torres Gemelas, todo un símbolo de la ciudad de Nueva York. Murieron 3.000 personas y el mundo entero lo vio en directo. Aquel día muchas cosas cambiaron. Estados Unidos cambió. Cambió su política exterior, lanzó dos guerras largas y devastadoras, las de Irak y Afganistán. Cambió su vida pública con controles generalizados y una vigilancia de la ciudadanía mucho más exhaustiva, que ya hemos normalizado, y cambió su visión de sí misma, ya no se creía invulnerable. Hoy, 25 años después, la ciudad recordará a las víctimas. Entre las fuentes que ahora ocupan el lugar de las torres, los familiares van a leer sus nombres.
8: I miss everything about my life before 9/11.
7: Terry Estrada perdió a su marido aquel día, denuncia que 25 años después todavía no se ha juzgado a los presuntos organizadores de los ataques que siguen en Guantánamo. Y ojo, que hay miles de trabajadores que en su momento participaron en las labores de desescombro de las torres, que están enfermos y que no tienen ayudas federales para sobrevivir. Por primera vez, un presidente de los Estados Unidos no estará en el homenaje en Nueva York. Donald Trump se va a quedar en Washington, irá al homenaje del Pentágono, donde murieron 189 personas.
0: Caben muchos 11 de septiembre en un 11 de septiembre. Hoy, además del recuerdo a los atentados de Nueva York, Cataluña celebra la Diada.
7: Sí, celebración que sirve como termómetro político para evaluar el estado de ánimo y las relaciones dentro del independentismo. El auge de Alianza Catalana en las encuestas tensa un independentismo en horas bajas, tensión que se ha trasladado en las últimas horas al Fusada Las Mureras, en pleno corazón de Barcelona, en el Gótico. Allí grupos de izquierdas han tratado de boicotear el acto de Silvia Oriols, que por segundo año consecutivo ha adelantado la celebración de la Diada. Los enfrentamientos se han saldado con 3 detenidos. Hoy las celebraciones oficiales comienzan a las 9 con la ofrenda floral y ya por la tarde la manifestación independentista.
0: Y este sonido de la madrugada, la tercera consecutiva de incendios en Ceuta.
7: Sí, el más importante es el que se ha producido en la zona de chozas de plástico junto a las naves del Tarajal, al lado de la frontera. 6 dotaciones de bomberos han tratado de sofocar las llamas para evitar que la cosa fuera mayores. Decenas de migrantes han salido huyendo, despavoridos, asustados. No ha sido el único incidente de la noche, porque también han ardido 5 coches en el barrio del Príncipe y se ha registrado otro incendio, otro foco, junto al CETI.
0: Ceuta lo ocupa todo, con el gobierno tratando de salir de una crisis que ha pasado por todos los estadios de soberanía, migratoria, política y, como no, judicial.
7: Sí, porque las críticas a la jueza de la Audiencia Nacional que investiga lo ocurrido en Ceuta han vuelto a tensar las relaciones entre dos poderes del Estado.
9: La crítica y la discrepancia son consustanciales al Estado democrático y de derecho. La deslegitimación sistemática de los jueces y tribunales por contra lo erosiona.
7: La presidenta del Poder Judicial califica de extraordinaria gravedad las críticas de algunos miembros del gobierno que acusan a los jueces, lo hacía ayer mismo Óscar Puente en este estudio, de hacer política.
0: De esta crisis, 2 declaraciones destacadas.
10: Fue un fenómeno de una magnitud absolutamente que no era previsible, que no ha ocurrido en ningún lugar, y cada uno ha hecho su trabajo como tenía que hacerlo.
0: Margarita Robles, que en su día dijo que el CNI había avisado, ahora rebaja el tono. Y el otro, Fernando Grande Marlaska, insiste en que no hubo avisos, que hubo avisos sí, pero que no eran claros.
11: No hubo ninguna alerta referente a ningún hecho, a ninguna entrada irregular masiva.
0: Esta semana nos estamos acercando a la nueva realidad siria tras la caída de Bashar al-Assad. Lo hacemos de la mano de nuestro enviado especial Santiago Echevarría, que hoy está en la ciudad de Kobane, uno de los enclaves kurdos más importantes del país. Santi, buenos días.
12: ¿Qué tal? Buenos días.
0: Bueno, en esa zona se está desvaneciendo la aspiración de autonomía para los kurdos en Siria. El acuerdo recién firmado por estas milicias con Damasco contempla la disolución de los grupos armados y su intención de integrarse en el Estado sirio. Un pacto que los comandantes kurdos presentan como una victoria, pero que allí en Kobane genera cierta desconfianza e incluso decepción.
12: Sí, solamente los altos mandos lo defienden sin fisuras, como uno de los comandantes de mayor rango en las milicias kurdas, quien defendía aquí en Kobane que este acuerdo logra que Siria reconozca legalmente por primera vez la lengua y la cultura de los kurdos en este país. Este comandante exigía no ser identificado porque explicaba que él mismo ya recibe órdenes de Damasco y habla como militar sirio, es decir, que ya está integrándose efectivamente en las fuerzas sirias, aunque aún viste el uniforme de la milicia kurda. La misión de nuestro grupo sencillamente ha terminado, zanjaba, y añadía que esta incorporación de los kurdos en Siria es una conquista histórica y que nadie les había forzado a tomar ese camino. Sin embargo, incluso entre las filas, dentro de las filas de esas milicias, afloran reticencias a la integración con Damasco. Por ejemplo, entre la unidad del IPJ, formada exclusivamente por mujeres, y que el gobierno de Ahmed al-Sara ha vetado en las Fuerzas Armadas Sirias. La comandante Dilberin Kobane decía que China o Estados Unidos cuentan con mujeres en su ejército y que así debería ser también en Siria, y disparaba por ello algunos dardos contra Damasco. Llamaba a eliminar mentalidades feudales. Nosotros somos la revolución de la revolución, decía, y deslizaba cierta decepción porque en vez de al ejército van a ser destinadas al Ministerio del Interior, quizás a una unidad antiterrorista, aunque esto tampoco se ha definido. ¿Y alguna duda más, Juanra, entre la clase política como el dirigente del Partido Kurdo Unidad Democrática, Mohamed Jalil? Él también considera insuficiente ese reconocimiento legal de la lengua kurda. Decía que lo mínimo que podían exigir es la oficialidad, es decir, la igualdad de derecho con la mayoría árabe en el país, y que este acuerdo no ofrece una garantía suficiente, que en todo caso esa garantía debería llegar más adelante con la nueva constitución que debe redactarse en Siria antes de 2029.
0: Gracias, Santi. Y en este punto, 7.37, 6.37 en Canarias, vamos a abrir la prensa, donde la apertura del año judicial y los argumentos del Supremo sobre la ley de nietos son protagonistas. Juan Antonio Aparicio, buenos días, Juan.
13: Buenos días. A veces reflexionan sobre que la intuición dentro de sectores jurídicos sobre que esta ley era una trampa legal urdida por el gobierno se confirma ya con razonamientos jurídicos. El País, por su parte, habla de despropósito jurídico y de decisión inaudita que añaden no están argumentadas jurídicamente. Sobre Ceuta, El Mundo muestra un nuevo documento que demostraría que dos pinchazos a agentes marroquíes avisaron de la entrada masiva en un documento que no se incluye en el dossier desclasificado por Moncloa. En ABC cuentan que el fiscal jefe de la Audiencia Nacional incumplió una norma al rechazar recibir información de un emisario del ex número 2 de los servicios secretos de Marruecos.
14: Y el 11S también muy presente hoy en los medios estadounidenses. El Washington Post dice: 25 años después, Donald Trump utiliza el aparato antiterrorista creado tras el 11S para detener a inmigrantes, combatir el narcotráfico y perseguir a la disidencia política. En el Wall Street Journal leemos que los ataques terroristas consumieron los recursos y la atención de Estados Unidos y dejaron ese país incapaz de abordar las amenazas mayores a su economía y al liderazgo global. En la BBC hablan de la angustia de las familias de las víctimas, que temen que se agote el tiempo para hacer justicia, para juzgar al presunto cerebro de los atentados Khalid Sheikh Mohammed, que continúa preso en Guantánamo. Y en Associated Press apuntan que el expresidente George Bush, que apenas llevaba unos meses en el cargo cuando se produjeron los atentados, va a inaugurar hoy una exposición de 16 pinturas en su museo presidencial en Dallas, inspiradas en esta tragedia. Entre estos lienzos, Lucas, se ven edificios del sur de Manhattan en medio del humo gris bajo un cielo todavía azul. Así que pintura positiva.
0: Gracias, Fernando.
14: Pero este 11S además tiene unas fechas señaladas en Chile y en Cataluña. En Chile, La Tercera recuerda que en 2018 y en 2022, José Antonio Kast, el hoy presidente, escribió en redes sociales que el 11 de septiembre de 1973, Chile escogió, y esto es textual, dijo, la libertad.
13: Y de vuelta a España, La Vanguardia entrevistan de forma conjunta a los expresidentes José Montilla y Artús Mas, el presidente de la Generalitat, y hablan sobre los 50 años de la primera diada autorizada tras la muerte de Franco. Ambos coinciden en que había voluntad de cambio y sobre todo esperanza. Por cierto, El Mundo publica encuesta electoral de Cataluña que ganaría el PSOE, pero bajando 11 escaños con Alianza Catalana disparada en segunda lunar. Y una última historia sobre la prueba del milenio que contábamos este jueves. La empresa OpenIA corrige su trabajo para citar ahora sí a los matemáticos españoles Luis Martínez Zoroa y Diego Córdoba, cuyo trabajo es parte de la base del de la inteligencia artificial.

0: Hola, Marina Corredor.
1: Buenos días.
0: Buenos días.
1: No sé si tú conoces el centro comercial Alcalá Norte.
0: ¿En Alcalá de Henares?
1: El Alcalá Norte, el mítico centro comercial Alcalá Norte.
0: ¿Dónde está?
1: Pues en Madrid. En Alcalá. Ya,
0: en Alcalá de Henares, sí.
1: En Alcalá de
0: Norte,
1: Henares.
0: Claro, es que como no me respondía. Claro. Claro que sí, hombre. He comprado muchas veces ahí.
1: Y este grupo se llama también Alcalá Norte, como el centro comercial. Y hoy te los traigo porque han sido elegidos con esta canción para formar parte de la banda sonora del videojuego EA Sports FC 2027, conocido anteriormente como el FIFA. Por temas de derechos, al final tuvieron que retirar el nombre de FIFA, habría que preguntárselo a Infantino. Y como decimos, lo van a hacer con esta canción. Se van a unir ya a otros grupos y artistas como The Strokes o Nati Peluso, que también aparece en el videojuego de este año. Pero más allá de lo bonito que es tener a este grupo, un grupo español, formando parte de la lista de la banda sonora de este juego, ha sido la reacción que han tenido en redes sociales. Y es que el bajista Pablo Prieto en X ha mostrado muchísima emoción por esta decisión que ha tomado el videojuego. Presentaron la canción sin esperanza de que se aceptara y meses después ya han dicho que forma parte de él. Dice que de un simple cachondeo salen las cosas más guapardas.
0: Dice eso textualmente.
1: Mola. Y dice que él viciaba este juego escuchando Oasis y que ahora los hijos de Noel Gallagher van a viciar escuchando Alcalá Norte. ¡Aplausos! Que me parece una total declaración de intenciones lo que han hecho. Entonces, pues no, no. Las reacciones no tienen precio, si podéis ir a mirarlo a la cuenta de Twitter de Alcalá Norte. Desde aquí también me enhorabuena a este grupo que nació,
0: que me sumo, Marina, sí.
1: Nacido en el barrio de Ciudad Lineal por formar parte ya de una larguísima lista de otros artistas como Oasis o Blur que forman parte de la banda sonora de FIFA.
0: O sea, son de Ciudad Lineal.
1: Son de Ciudad Lineal.
0: En Madrid capital.
1: Nacidos en 2019.
0: Como grupo.
1: Como grupo. No ellos, porque serían muy pequeños,
0: sí,
1: para formar un grupo de música.
0: Sería un grupo infantil, sí. Esto es Blur,
1: y
0: ¿no?
1: Esto es Blur, Song 2, que es la canción por excelencia con la que se define este videojuego, con la que se define FIFA. Y es la canción que salió en la edición de 1998. Tengo todavía una copia de este juego en casa.
0: O sea, tú le das a los juegos.
1: Yo, a mí me encantan los videojuegos, esto creo que no es un secreto. A lo mejor para la gente de las mañanas sí, porque es verdad que aquí no he hablado abiertamente de mi pasión por los videojuegos.
0: Alguna vez te lo he oído, sí. Pero los oyentes no lo sabían.
1: Los oyentes no lo sabían, así que ahora lo saben. Me encantan los videojuegos, los disfruto. Y yo empecé a jugar. Esta consola tenía, mi primo tenía una PlayStation 1, tenía el FIFA. A mí se me daba el FIFA fatal, lo reconozco, nunca he sido muy de este juego. Pero esta canción como que se me quedó ya y para siempre. Y es que es verdad que es un temazo. Y mencionábamos antes a Oasis, que es el otro grupo que también mencionaba Alcalá Norte, que decía que era un mítico de los FIFA, y es que cogieron la canción Laila de Oasis para meterla también en la banda sonora. Entonces, al final se ha creado un ecosistema muy bonito con las canciones del FIFA. Hay un recopilatorio en plataformas de streaming donde se pueden escuchar algunas de las canciones más míticas, entre las que hemos escuchado Song 2 y El Hombre Planeta de Alcalá Norte. Y yo creo que es un buen recorrido por cómo ha ido cambiando también el estilo musical en los últimos años, desde que existe el videojuego FIFA como tal.
0: Pero el videojuego FIFA es un juego de jugar al fútbol.
1: Es un juego de jugar al fútbol. Tú coges un equipo, una selección y vas avanzando. Lo que pasa es que el videojuego también ha ido evolucionando muchísimo con el paso de los años. Y ahora mismo pues se puede hacer un modo carrera. Pues, por ejemplo, tú quieres llegar a ser campeón del mundo con el Betis, pues puedes ser campeón del mundo con el Betis.
0: Oye, ¿y la música cuándo entra? ¿Cuándo, en pleno partido?
1: Sí, o en los menús.
0: ¿Cuánto aprendemos, Marina Corredor? Gracias, cuídate mucho. 15 minutos para las 8 de la mañana, a las 7 en Canarias. Ahora lo dejo con la información de las territoriales de Radio Nacional en las mañanas de la pública.
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3: Buenos días. La segunda jornada del debate sobre el estado de la región se inicia este viernes. Lo hará a las 10 de la mañana en la Asamblea de Madrid. Hoy van a intervenir los portavoces de los grupos de la oposición, así que lo que se espera serán encontronazos de ellos con la presidenta a cuenta del ático, aunque quizás no sea este el único tema de rifirrafe. Eso ocurrirá, como decimos, en la Asamblea de puertas adentro, porque de puertas afuera Madrid puede ya sí decir que 45 años después acoge de nuevo un gran premio de Fórmula 1. El circuito de IFEMA acoge los primeros entrenamientos a partir de la 1 de la tarde y la ciudad está ya volcada en esta competición. Vamos a conocer también del mundo del motor, pero no de la competición, la circulación por las carreteras madrileñas. Dirección General de Tráfico, José Antonio Pedrosa, buenos días.
4: ¿Qué tal? Muy buenos días. Pues hasta ahora pendiente de un accidente que está complicando la entrada a Madrid ya por la A4 en la zona de Valdemoro, pese al precaución en este punto ya que está generando más de 4 kilómetros de retenciones. Se mantienen las dificultades en los accesos a Madrid por la 1, ya en las tablas en la 2 entre Torrejón de Ardós y también Coslada, en la A4 en Butarque, A42 en Parle, Getafe, también por la 5 en Navalcarnero y Alcorcón, y ya en la M40 lo peor, Coslada y Hortaleza, sentido A1 también se complica, ya Carabanchel y Villaverde hacia la autovía A4 como barrio de la fortuna, en este caso sentido 5.
3: Gracias. Conozcamos también cuál es la circulación por las calles de la capital. Gabinete de Información de Tráfico del Ayuntamiento de Madrid, Charo Alcázar, buenos días.
5: Buenos días, Paco. Aquí lo que estamos experimentando es un aumento de tráfico considerable. Tenemos que hablar ya de retenciones de entrada en la A1, esto para ser viernes por la mañana. Avenida de América, Conde de Casal, muy pendientes además de un accidente que tiene lugar en la entrada por la A3 poco antes de enlazar con la M30, que mantiene cortado el carril izquierdo y es el motivo de tanta retención en la entrada por la carretera de Valencia. Y a todo esto también muchas dificultades en este momento por la Avenida de la Memoria, procedentes de la A6 desde la Glorieta Cardenal Cisneros hacia la Plaza de Cristo Rey. En M30 nos encontramos del largo recorrido con tráfico muy denso de Avenida del Mediterráneo al Nudo de Costa Rica por el oeste entre el Puente de San Isidro y Marqués de Monistrol.
3: Gracias. Y si ayer notábamos un bajón considerable de las temperaturas, hoy lo que podemos decir es que los termómetros pues suben un poquito de nuevo. Agencia Estatal de Meteorología, Javier Andrés, buenos días.
6: Buenos días, así es, y seguirán subiendo. Tiempo estable hoy durante el fin de semana en la Comunidad de Madrid, con temperaturas en ascenso progresivo, con calor más intenso el martes. No obstante, hemos tenido temperaturas frescas en la pasada madrugada, con valores mínimos de 16 grados en el Retiro, 13 en San Sebastián de los Reyes, 10 en Alcalá de Henares y Aranjuez, y 2,7 en Rascafría. De momento hoy las temperaturas, como decimos, suben, siendo el ascenso más ligero en la sierra. Se esperan hoy máximas de 32 grados... en Alcalá de Henares y Aranjuez, 31 en Getafe, Móstoles y San Sebastián de los Reyes, 30 en Madrid y Majadahonda, 29 en Collado Villalba y 26 en Navacerrada. Mañana las temperaturas seguirán subiendo. El cielo hoy estará despejado, con viento en esta mañana flojo del nordeste rolando esta tarde a suroeste. Es una información de AEMET.
3: La segunda jornada del debate del estado de la región se inicia este viernes. Lo hará a las 10 de la mañana en la Asamblea de Madrid. Van a intervenir los portavoces de los grupos de la oposición. Lo harán de mayor a menor representación. Es decir, primero Más Madrid, luego PSOE y posteriormente Vox. Cada uno de ellos contará con 30 minutos. Después llegará la respuesta de la presidenta Isabel Díaz Ayuso, que podrá optar o bien por contestar a cada grupo por separado, entonces tendría 45 minutos como máximo, o bien por dar una respuesta conjunta que tendría hasta 90 minutos de máximo como réplica. Los portavoces posteriormente contarán con 15 minutos para su turno de réplica. Una intervención final de la presidenta cerrará esta parte del debate. El pleno terminará con la presentación y votación de las propuestas de resolución. Es de esperar que la oposición centre sus críticas en la compra del ático de Chamberí por parte de Planifica Madrid, un asunto que Isabel Díaz Ayuso evitó este jueves mencionar. Optó por emplear su discurso para cargar duramente contra el presidente del gobierno. Acusa Isabel Díaz Ayuso a Pedro Sánchez de ser cómplice de Marruecos. Se ha preguntado qué tendrá este país para que el presidente no hiciera nada ante un aviso de invasión. Y ha afirmado además que Sánchez promueve una inmigración descontrolada para extraer sus votos y de paso colapsar los servicios públicos. Considera que el objetivo es impedir la alternancia política.
7: Tenemos un presidente ausente, chantajeado por intereses inconfesables, por lo que evita responsabilizar al guardián de sus secretos más íntimos, Marruecos. Luego, el que se llama a sí mismo perro, sí que tiene dueño, como todos los perros que duermen en un palacio.
3: Además de las críticas al gobierno central, aprovechó su discurso para presentar diferentes anuncios. Por ejemplo, la circulación de taxis y VTCs autónomos en Madrid y Alcobendas antes de final de año, la ampliación de la red de metro con la apertura de la línea 6 las 24 horas los fines de semana, una M50 del agua, un carnet senior, el derecho al olvido oncológico, 3.000 nuevas viviendas de alquiler asequible y el impulso de la carrera profesional docente, así como trabajar para eliminar las guardias de 24 horas de los médicos con una nueva mesa técnica. Pepi Martín.
8: En materia sanitaria, Isabel Díaz Ayuso ha anunciado que impulsará la iniciativa Madrid Hospital 360 para reforzar la atención farmacéutica y médica a domicilio, un nuevo plan de medicina de precisión que multiplicará por 5 los recursos en atención integral paliativa pediátrica en 2027, nuevas ayudas directas para pacientes con ELA y una nueva fundación de investigación biomédica en hospitales públicos del sur. Además, va a incrementar el programa de cribado neonatal, pondrá en marcha un programa piloto de detección precoz del cáncer de próstata y otro de atención integral a personas con más de 100 años y los profesionales sanitarios que realicen guardias, noches y festivos o prolonguen su jornada laboral verán incrementada su retribución.
7: También trabajamos desde febrero para que las guardias de 24 horas dejen de ser obligatorias mediante una transición planificada y viable. La nuestra sí.
8: En materia educativa, Díaz Ayuso ha adelantado que los profesores que denuncien agresiones recibirán amparo psicológico y jurídico y que se abrirán negociaciones para implantar la carrera profesional horizontal docente. Respecto a las educadoras infantiles que se mantienen en huelga indefinida, ha afirmado que podrán tener un incremento salarial si realizan cursos de formación y ha detallado que a medida que se acabe la vigencia de los contratos actuales en las escuelas infantiles de gestión indirecta, se va a revisar el modelo de contratación para que todas tengan 2 educadoras por aula y los nuevos pliegos incluirán incentivos para que las empresas licitadoras mejoren las condiciones de las profesionales.
3: Precisamente las educadoras infantiles tienen previsto concentrarse a las puertas de la Asamblea minutos antes de que se inicie la segunda jornada de este debate. Veremos y conoceremos cómo reciben estas propuestas. Los que ya se han pronunciado son distintos colectivos del mundo de la educación que en general vinculan los anuncios al otoño de manifestaciones y huelga que se vaticina en el sector. Josefina Maestre.
9: Las reacciones a los anuncios de Isabel Díaz Ayuso en el debate del Estado de la Región no se han hecho esperar por parte de numerosos colectivos. Para Miguel Ángel González Ruiz, de CESIF Educación Madrid, el anuncio de negociaciones para implantar la carrera profesional horizontal docente supone dilatar reivindicaciones más apremiantes.
10: Lo que necesita ya el profesorado madrileño es mejorar sus retribuciones desde ya, desde septiembre de 2026. Sus condiciones laborales, sus licencias y permisos.
9: En cuanto a las medidas retributivas anunciadas para el sector sanitario por guardias, noches y festivos a partir de 2028, desde el sindicato AMITS apuntan como prioridad fundamental crear una mesa real ejecutiva de médicos y facultativos. Por su parte, el estudio de un nuevo desdoblamiento de la M501 ha supuesto la alerta de ONGs como Severlife. David de la Bodega.
11: Afecta a las cuencas y encinares de las zonas de especial protección para las aves, encinares del río Alberche y río Cofio, Cerro de Guisando y Valle del Tietar, espacios con un alto valor ambiental.
9: Y por eso consideran imprescindible una rigurosa evaluación de impacto ambiental.
3: Primer día del Gran Premio de España de Fórmula 1, una prueba que llega a Madrid 45 años después de la última vez que se celebró un campeonato similar. En aquella ocasión fue en el circuito del Jarama, ahora es en Madryn, lo que ha significado una transformación de IFEMA. En Radio Nacional de España, el presidente del recinto ferial, José Vicente de los Mozos, reconocía nervios, confía en que este Gran Premio sirva para potenciar aún más la imagen de IFEMA y de Madrid en el mundo.
12: Hay 4.000 vecinos de Valdebebas y los colegios que les hemos invitado a visitar, porque como les hemos molestado un poco con todo el tema de ruido, hay más de 4.000 vecinos que van a venir, que lo vivan ellos también. Y lo que queremos es que las 40.000 personas que vienen de fuera de España y estos 35.000 del resto de España, cuando se vaya el domingo, se den la sensación de que ha sido una experiencia y que haber venido a Madrid merece la pena.
3: Desde las 7:30 de la mañana se han comenzado a aplicar ya en el entorno precisamente de IFEMA el plan especial de movilidad. Los vehículos que tengan autorizado el acceso deben portar, recuerden, las pegatinas que en los últimos días han ido recogiendo los vecinos. Además, ya hay cortes y cambios significativos en lo que se refiere a la movilidad del entorno, con restricciones a la movilidad y la recomendación, desde luego, de la utilización del transporte público. Precisamente el taxi de Madrid Madrid está ya preparado para ser una pieza clave en esa movilidad del Gran Premio de España. Habrá zonas específicas de recogida de pasajeros en el recinto norte y sur con capacidad para miles de vehículos por hora. Hablamos con José Luis Guinea, es el responsable de comunicación de la Federación Profesional del Taxi de Madrid. Buenos días.
13: Hola, buenos días.
3: Según las previsiones, casi uno de cada cinco asistentes va a usar el taxi o la VTC. ¿Tienen ustedes preparados suficientes vehículos disponibles para cubrir esta demanda?
13: Sí, de hecho, bueno, pues esta pregunta es parte de una premisa que conviene matizar. El 17% de los asistentes van a usar taxi o VTC. Y no es una cifra que caiga precisamente en el Gran Premio de golpe, ni en una sola franja horaria. Se va a repartir entre varios días de competición, distintas sesiones y actividades que van a tener lugar en el circuito hasta las 10 horas del sábado y las 20 horas del viernes y el domingo. Uh-huh. Esto genera muchos turnos de entrada y salidas escalonadas. Entonces, no estamos hablando de decenas de miles de personas pidiendo un taxi a la misma hora, sino de una demanda que se diluye a lo largo de toda la jornada. ¿Cómo? Lo que sí queremos matizar es que, a pesar de esto, el Ayuntamiento ha decidido imponer un refuerzo de toda la flota durante todo el fin de semana del Gran Premio y ha hecho caso omiso a las recomendaciones que Federación Profesional del Taxi lleva semanas trasladando. Creemos que no se nos ha escuchado y eso, viniendo de quien representa mayoritariamente este sector, es sencillamente inaceptable.
3: ¿Cuáles serían esas reivindicaciones?
13: Pues lo que hemos pedido al Ayuntamiento es que no haga el refuerzo, porque Federación Profesional del Taxi representa el 72% de los taxistas de Madrid y el 84% a nivel nacional. Entonces, estamos hablando de una organización con más representatividad de todo el sector. Y pese a esto, el Ayuntamiento lo que ha hecho es optar por dar más peso a la opinión de asociaciones minoritarias, sacando todos los taxis durante el fin de semana, cuando en realidad actualmente con los turnos que tenemos es más que suficiente.
3: ¿Es el taxi, por tanto, una opción más que segura, viable para aquellas personas que quieran trasladarse a Madrid en estos tres días?
13: Sí, por supuesto. Trasladarse al Gran Premio es sin duda en taxi algo que genera confianza al usuario. Tenemos garantías, hojas de reclamaciones, seguro de responsabilidad civil, cosa que otras modalidades de transporte pues no tienen, evidentemente.
3: Pues como decimos, José Luis Guinea, responsable de comunicación de la Federación Profesional del Taxi de Madrid, gracias por atendernos y un fin de semana que sea productivo.
13: Muchas gracias, buenos días.
3: En el tiempo de deportes, hoy todo el mundo pendiente, lógicamente, de esos primeros entrenamientos libres del Gran Premio de España de Fórmula 1 en el nuevo circuito Madrid. Daniel Ampero, buenos días.
14: Buenos días. A partir de la 1:30 de la tarde, los primeros libres del fin de semana, será la primera vez que rueden los monoplazas de forma oficial en este circuito, del que se espera mucho. Carlos Sainz.
15: Tiene carácter, que es distinta, carismática, con curvas distintas. Y creo que va a ser un circuito distinto a lo que estamos acostumbrados.
14: Así empieza un fin de semana que mañana tendrá un derbi en primera división de fútbol, Real Madrid y Rayo Vallecano. Los de Mourinho llegan tras el estreno con victoria a la Champions y un Mbappé que está en estado de gracia.
16: Hemos empezado la temporada de manera positiva, esperamos que vamos a seguir sábado y yo pienso que hay mucho éxito por esta temporada.
14: Enfrente un Rayo que ya sabe lo que es ganar esta temporada, aunque llega bien, Beñat San José llega con la plantilla en cuadro por las bajas y las lesiones.
17: Pues la mala noticia es que estamos un poco en cuadro, ¿no? Para formar la convocatoria, para plantear un poco el partido, y lo bueno es que los que estamos les he visto muy bien.
14: Y también los sancionados. Además, hoy arranca la tercera jornada de la Liga Femenina con un Deportivo de Coruña Real Madrid. Mañana tendremos un clásico Barcelona Atlético de Madrid y queda poco para que empiece la Liga ACB de baloncesto a finales de mes y los equipos empiezan a jugar partidos amistosos para ultimar su preparación. Amistosos para hoy. El Real Madrid jugará ante la Laguna Tenerife, que además será el rival con el que se estrenarán en Liga. El Partizan de Fuenlabrada jugará ante el equipo serbio con el que está hermanado, el Partizan de Belgrado, para celebrar el cambio de nombre de los fuenlabreños, y Estudiantes se enfrentará a domicilio a Palencia, uno de los equipos favoritos de Primera C.
3: Muchas gracias, Dani. Seguimos pendientes de todo el deporte de este fin de semana, muy intenso, muchas actividades. Y a ustedes les recomendamos que sigan informados con esta sintonía, con Radio Nacional de España.

0: Son las 8 en punto, las 7 en punto en Canarias.
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0: Muy buenos días, de viernes. Viernes 11 de septiembre, 11S. Que es uno de esos días en que la noticia está en el calendario. Es lo que la marca, ¿no? Hoy vamos a seguir hablando de Ceuta y midiendo los decibelios del desencuentro entre el Poder Ejecutivo y el Judicial. Vamos a conocer la primera reacción pública de Marruecos al estrépito político de la crisis de Ceuta y, cómo no, atenderemos a la cara y la cruz de esa insólita celebración deportiva de la Fórmula 1 por las calles de Madrid, que ya empieza hoy, ¿eh? Todo esto y más lo tenemos en agenda, está aquí sobre la mesa. Pero este viernes es uno de esos días en que, repito, la noticia está en el calendario. Y vuelvo a decirlo, aunque lo que sucedió un día como hoy hace 25 años es inolvidable y nos marcó y cambió la mirada global al mundo.
2: Efectivamente, un avión parece que ha colisionado con uno de los edificios más altos del mundo, con una de las Torres Gemelas, que en estos momentos, como digo, es toda una fumarola de humo, donde efectivamente se ve entre los edificios un gran boquete por el que sale ese humo en dirección al cielo.
3: Daremos también una última hora desde aquí, desde la redacción central, el área de internacional. Fran Sevilla, buenas tardes.
4: Sí, buenas tardes. Para confirmar que efectivamente un segundo avión se ha estrellado contra una de las Torres Gemelas, ha ido directamente contra uno de los laterales, estrellándose varios pisos más abajo, donde minutos antes una primera avioneta se había estrellado. Por lo tanto, podría tratarse, según las imágenes que hemos podido presenciar, de ataques deliberados contra este símbolo de la ciudad de Nueva York. Hay que recordar que ya en el año 1993, el World Trade Center sufrió un atentado, en esta ocasión en sus bajos, en su garaje, con varios muertos, y que afectó a la estructura de una de las torres, que tuvo que permanecer cerrada durante varios meses.
3: Gracias, Fran.
5: No hay ningún problema.
6: Bueno, una situación bien alarmante. Aquí todo el mundo de arriba para abajo yendo para sus casas, ¿no? Porque mayormente las oficinas han sido desocupadas, todas. ¿No?
3: Sí.
6: Por el mismo ambiente que se está viviendo acá de incertidumbre.
3: Incertidumbre, entonces, intranquilidad.
6: Pánico más que todo, ¿no?
0: Pánico. Pánico más que todo. Hoy hace un cuarto de siglo de aquello, del atentado a las Torres Gemelas. Lo vamos a evocar, vamos a recordarlo y vamos también a intentar asomarnos a lo que significó y en qué y cómo cambió la historia. En un día que es también de celebración en Cataluña, fiesta que conmemora la caída de Barcelona en manos de las tropas borbónicas durante la Guerra de Sucesión Española el 11 de septiembre de 1714, después de más de un año de sitio. Bueno, en este siglo, y los del pasado vivos en democracia, la Diada siempre ha sido la fiesta autonómica más cargada de contenido político. Este año el presidente Illa ha querido poner el acento en la unidad.
7: La Diada es una invitación a fer-ho plegats.
0: Una invitación a la unidad, a hacerlo juntos. Barrio a barrio, pueblo a pueblo, ciudad a ciudad.
7: A totes i a tots.
0: 11 de septiembre. Y claro, lo que le apuntaba hace un par de minutos. Lo del gobierno y los jueces, cuya distancia volvió a quedar claro ayer, no solo por lo que dijo aquí en este programa Oscar Puente, el ministro de Transportes.
8: Es que yo creo que hay jueces intentando hacer política en este país.
0: En el Tribunal Supremo.
8: Y yo creo que, y en otros órganos, ¿cómo no va a haber tensión cuando hay decisiones que son absolutamente inexplicables?
0: Sino por lo dicho durante la apertura del año judicial por la presidenta del Tribunal Supremo, Isabel Perelló, que quién sabe si va a estar pensando en lo que acabamos de escuchar.
9: En los últimos tiempos hemos escuchado, sin embargo, acusaciones expresas, generalizadas, de que jueces y tribunales adoptan determinadas decisiones por razones políticas y no por razones jurídicas que expresan sus resoluciones. Esta es una imputación de extraordinaria gravedad que puede llegar a comportar la atribución de una conducta delictiva.
0: O incluso la fiscal general del Estado, Teresa Peramato, que en ese mismo acto deslizó estas palabras.
10: Pero transparencia y crítica legítima no pueden confundirse con la descalificación sistemática ni con la proyección sobre la institución de una imagen que no responde a la realidad.
0: Y esto cuando, ahora vamos a contar, Marruecos, como Sabina, lo niega todo. Su Ministerio de Exteriores rechaza cualquier implicación en el asalto a Ceuta y acusa a los partidos españoles de usar la crisis como excusa para ajustar cuentas políticas. Habla Rabat de clima de desconfianza. Y mientras el PP pues sigue asegurando que desde el gobierno se ataca al CNI por no haber dimensionado lo de Ceuta. Y en Madrid, fin de semana muy particular. Este es un sonido que escucha usted desde la radio, ¿eh? Pero al natural es mucho más bestia. Coches por las calles de la ciudad, la Fórmula 1 en el circuito urbano que entusiasma a los aficionados y a la Comunidad de Madrid, pero irrita a gran parte de los 14.000 vecinos afectados que van a soportar ruidos muy superiores a lo legal a partir de mañana. Y llevan con obras y limitaciones de movilidad unos cuantos meses. El consejero de Infraestructuras del Gobierno de Ayuso, de la Comunidad de Madrid, les pide... Bueno, escúchelo usted.
5: Creo que la rentabilidad que va a tener la Comunidad de Madrid y la Ciudad de Madrid con la celebración de ese premio y sobre todo cómo se va a posicionar mundialmente nuestra región, merece la pena que todos nos sacrifiquemos un poquito.
0: Todos nos sacrifiquemos un poquito. 8 y 6, 7 y 6 en Canarias, más noticias a esta hora con Meritxell Planella y Fernando Bayo. Adelante.
11: Supremo dice que la ley de nietos es un peligro fundado, real y serio.
12: Son los argumentos de los magistrados del Alto Tribunal para suspender las altas en el censo electoral de los nuevos nacionalizados con esa norma. La decisión no se ha tomado por unanimidad. Hay un voto discrepante de una magistrada que denuncia que el dictamen impide a los afectados ejercer un derecho que les corresponde.
13: Nosotros queremos que todos los españoles tengan todos los derechos, que no haya españoles de primera y de segunda.
12: En un mensaje en redes, el ministro de Justicia y Presidencia, Félix Bolaños, ha defendido, como escuchábamos, que el derecho a voto es sagrado.
11: Y el precio del petróleo parece no tener techo. La guerra entre Estados Unidos e Irán y las tensiones en el estrecho de Hormuz han disparado el barril de Brent hasta los $107. Mercedes Ruiz, buenos días.
14: Buenos días. Es el nivel en el que se mueve ahora, estable de momento en ese entorno de los $107 el barril de Brent, el de referencia en Europa, aunque ha llegado a tocar los 109 máximos de cuatro meses. El mercado acusa que se intensifican esas tensiones en Oriente Próximo, mientras teme que la guerra se extienda en el tiempo aún más allá incluso del mandato de Donald Trump. Con este panorama, el pesimismo se extiende también a la renta variable. Las bolsas europeas anticipan una apertura con moderadas caídas a la espera de la referencia del día, el dato de inflación de agosto en Estados Unidos.
11: Y se disparan los delitos sexuales cometidos por menores.
12: En 2025 se denunciaron 4.500 actos de este tipo, un 36% más que un año antes, según recoge la memoria anual de la Fiscalía, que habla de una espiral alarmante. Entre las causas se apunta al acceso precoz a la pornografía, al consumo de alcohol y a la falta de educación sexual.
11: El CEO de OpenAI se abre a frenar el desarrollo de su inteligencia artificial de vanguardia.
12: Según lo cuenta hoy la revista Bloomberg, Sam Altman ha comunicado a sus empleados que se plantea ralentizar el ritmo de desarrollo de su inteligencia artificial, coincidiendo con las preocupaciones en el sector por el aumento de los riesgos asociados a los sistemas avanzados. Altman además espera que otras compañías del sector hagan lo mismo que la suya.
11: Y además, Gonzalo de Acuña, buenos días.
15: ¿Qué tal, Meritxell? Buenos días.
11: Hemos sido muy prudentes porque no lo queríamos gafar. ¿Quién nos iba a decir hace un mes que Enric Mas está a nada de llevarse la Vuelta Ciclista a España?
15: Es que pasó el día que más temía la crono y sigue manteniendo 1:37 de ventaja sobre su gran rival hasta Granada, Primo Roglic. Él también, Meritxell, sigue manteniendo la prudencia.
16: Tenemos que estar satisfechos y bueno, es un paso más. Pero os digo que 1:37 que habéis dicho no, nunca es suficiente.
15: Hoy final en alto en Peñas Blancas, la traca final llegará el fin de semana en Granada. Otra buena noticia de las últimas horas para el deporte español, la clasificación para las semifinales del Mundial Femenino de Baloncesto de España. Superaron a Australia en semis el sábado, espera a Estados Unidos. Hoy comienza la quinta jornada de liga en el Pizjuán con el Sevilla-Valencia, dos clásicos que no están en su mejor momento. Y ya lo decías, Juanra, ajustando las tuercas, preparando todo... Esto que podría ser mi coche arrancando a las 3 de la madrugada, pero no, es la primera parada en boxes que hemos visto en el Madryn. Va a comenzar el Gran Premio de España de Fórmula 1, hoy entrenamientos libres a partir de la 1. La carrera será el domingo a las 3 de la tarde. Buscamos un ganador histórico, el primero en el circuito urbano de Madrid.
0: Gracias, Gonzalo.
15: Hasta luego.
0: 8 y 9 en Canarias, 7 y 9. Y en el tiempo la noticia es que vuelve el calor. A partir de hoy, las temperaturas máximas suben de nuevo en las Baleares y en gran parte de la península, sobre todo en el centro. Jacob Petrus, buenos días.
17: Buenos días, que nadie piense que el verano se había acabado, ni muchísimo menos, porque vamos a pasar calor. De hecho, la subida progresiva de las temperaturas durante el fin de semana nos trasladará a máximas que rozarán los 40 grados en el sur peninsular, así que calor intenso que hoy ya volveremos a notar porque suben las temperaturas en buena parte del país, solo bajan en el archipiélago canario, allí con bastantes nubes al norte de las islas de mayor relieve, quizás con alguna lluvia de carácter débil y sobre todo con vientos alisios fuertes, mientras en el entorno de la península vamos a remarcar las nubes de evolución que crecerán a partir de mediodía más cerca del Mediterráneo, pero difícilmente con lluvia. También el viento de levante en el estrecho, que va a ganar intensidad y que durante unos cuantos días va a soplar con fuerza en esa zona. Y también remarcamos algunas nubes bajas en la vertiente mediterránea y sobre todo en Galicia y en el Cantábrico. Se irán deshaciendo, aunque en Galicia permanecerán más densas, no descartamos alguna lluvia de carácter disperso.
0: Oye, Jacob, ¿el calor se va a quedar?
17: Bueno, se va a quedar por lo menos hasta mediados de la semana que viene. Parece que a partir del martes llegaría otro descenso y eso siempre es buena noticia, que el calor que llegue no sea persistente durante tantos días. Así que, bueno, nos tocará un poquito de paciencia, unos 3-4 días y luego otro respirito.
0: Gracias, Petru. Jacob, buenos días. Buen fin de
17: semana.
0: Buen día.
17: Chao.
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0: CNI, policía y Guardia Civil, las autoridades marroquíes cargan, sin mencionarlo expresamente, contra el PP, al que acusan de haber caído en el terreno pantanoso de la retórica populista. Esto es un entrecomillado. Corresponsal de Radio y Televisión Española en Rabat, Arancha Marculeta. Buenos días, Arancha.
1: Buenos días. Marruecos carga contra el gobierno por no devolver a los menores no acompañados y también a los migrantes. Carga contra partidos históricos que han gobernado, dice, que se han metido en el pantano del populismo, y contra instituciones legislativas y judiciales por llevar a cabo iniciativas que ha calificado como desafortunadas. También acusa a círculos políticos y mediáticos de instrumentalizar a Marruecos en favor de agendas internas. Y se pregunta por qué mantener las acusaciones contra Marruecos cuando no hay datos ni informes que impliquen a las autoridades marroquíes en la entrada masiva a Ceuta, a la que califica en el comunicado como lamentables acontecimientos de julio. Dice Marruecos que no quiere ser chivo expiatorio de cuentas pendientes políticas.
0: El comunicado de Marruecos llegaba mientras aquí continuaba el enfrentamiento entre gobierno y oposición a cuenta de los documentos desclasificados. El Partido Popular, que sigue acusando al Ejecutivo de mentir, ha pedido a los suyos evitar sobreactuaciones, mientras desde Moncloa sostienen, se agarran a la tesis de que ningún documento hacía prever la dimensión de lo que ocurrió los días 30 y 31 en Ceuta. David Fernández, buenos días, David.
2: Hola, buenos días.
0: Es una tesis a la que se ha sumado también en las últimas horas, bueno, hizo ayer, la ministra de Defensa, Margarita Robles.
2: Sí, tras días de discrepancias públicas que le han supuesto un gran desgaste, el gobierno trata de pasar página y transmitir unidad. Margarita Robles parece asumir la línea oficial del Ejecutivo. Dice ahora que nunca hubo informes previos y que ninguna alerta hacía prever la magnitud de lo que venía.
3: Fue un fenómeno de una magnitud absolutamente que no era previsible, que no ha ocurrido en ningún lugar, y cada uno ha hecho su trabajo como tenía que hacerlo.
2: Enfrente, Marlaska reitera que ningún organismo anticipó la dimensión de la entrada masiva en Ceuta y trata de dar carpetazo a la polémica.
4: Creo que la cuestión es clara y no, ya no hay ningún debate al respecto.
2: Mientras en el PP se frotan las manos con estas guerras entre ministerios. Les tenemos donde queremos, dicen fuentes del partido, que creen que el gobierno ha tratado de hacer una voladura controlada con esos informes del CNI, pero anticipan, van a salir más cosas y se sabrá toda la verdad. Ante este escenario, Feijóo quiso ayer tratar de atar en corto a sus varones. Les envió un mensaje pidiéndoles prudencia, que nadie improvise y que dejen que sea Génova quien ejerza de mando único comunicativo. Una directriz que parece no haber atendido a Ayuso, que ayer salió en tromba contra Sánchez en la Asamblea de Madrid.
5: Tenemos un presidente ausente, chantajeado por intereses inconfesables, por lo que evita responsabilizar al guardián de sus secretos más íntimos, Marruecos. Luego, el que se llama a sí mismo perro, sí que tiene dueño, como todos los perros que duermen en un palacio.
2: La presidenta madrileña ya se había desmarcado de la línea oficial esta semana al pedir la ruptura de relaciones con Marruecos cuando Juanra Génova solo había hablado de reorientarlas.
0: Gracias, David. 8:15, 7:15 en Canarias. Y como cada 11 de septiembre, Cataluña celebra su fiesta, su diada. En unos minutos comenzarán en Barcelona los actos oficiales, pero ya ayer el presidente de la Generalitat, Salvador Illa, reivindicaba la convivencia y la pluralidad frente a los discursos de odio. Barcelona, Elena García, buen día, buenos días.
6: Buen día, buenos días.
0: Illa pedía a los catalanes renovar la confianza en las instituciones y en las personas, y hacía un llamamiento a la unidad del país. Oye, ¿qué escuchamos de fondo?
6: El himno de los segadores.
0: El himno de los segadores, es verdad.
6: Sí, sí. Están haciendo las pruebas para que empiecen.
0: O sea, sonido directo de la calle en Barcelona ahora.
6: Sí, sí, sí.
0: Están probando el segador.
6: Justo en el centro, sí. Ahí están. Y los Mossos de Escuadra ahí preparados para desfilar. Sí, justo decías, cuando el independentismo mide si el oxígeno en la demoscopia reaviva su desmovilización en la calle, mientras ensancha su división por las expectativas y la nueva batalla por la catalanidad con Alianza Catalana, que pesca de todos los partidos y sacude esta diada. El presidente Salvador Illa entra en la disputa, llama a preservar la convivencia y a combatir los discursos de odio. Nadie es más catalán que nadie. Cataluña somos todos. No podemos permitir que nada ni nadie ponga en peligro la convivencia. En nuestra casa el odio no cabe. En resaca de tensión por el choque entre la izquierda independentista y los de Oriols, en un bastión, el Fossar de las Moreres, que se salda con tres detenidos. Mientras ella lidia con el malestar

0: por los servicios públicos y el desgaste en la gestión. El presidente pide unidad de país a los sindicatos docentes y reclama consensos en vivienda e infraestructuras y a Junts para la financiación. En diada bisagra entre la OPA de la extrema derecha y la amnistía efectiva a Puigdemont.
1: Gracias, Elena, en directo desde Barcelona, en esta diada. Felicidades a ti, compañera, y a las catalanas y catalanes en un día como hoy. Y este 11 de septiembre, se cumplen 25 años, lo apuntábamos a las 8, de los atentados contra las Torres Gemelas y contra el Pentágono.
2: Efectivamente, un avión parece que ha colisionado con uno de los edificios más altos del mundo, con una de las Torres Gemelas que en estos
1: Así
2: momentos...
1: Así lo narraba en directo aquel 11 de septiembre de 2011. El corresponsal de Estados Unidos en Estados Unidos de Radio Nacional, Magín Revillo. Era un poco después de las 3 de la tarde. En antena estaba nuestra compañera Nieves Herrero. Mónica, nuestra productora, ya estaba produciendo aquel programa, y hoy recordaremos cómo lo contó Radio Nacional. Unos atentados que, recordemos, dejaron casi 3.000 víctimas mortales, miles de heridos, y que cambiaron la seguridad y la geopolítica del mundo. Nueva York, María Caro, buenos días.
3: Buenos días.
1: A partir de las 2:30 de la tarde, hora española, comenzarán los actos oficiales en la ciudad en recuerdo de los fallecidos en aquellos atentados que cambiaron el mundo. Pero hubo otras muchas víctimas relacionadas con la exposición al aire tóxico tras el derrumbe de las torres. Lo recordaba hace poco el alcalde de Nueva York. María, ¿tú has podido hablar con alguna de ellas?
3: El 11 de septiembre de 2001, Ivonne Sánchez llegó a la zona cero apenas una hora después de que el primer avión impactase contra las Torres Gemelas.
4: Yo pensaba ese día que había una guerra.
3: Era técnica sanitaria.
4: El trabajo mío era declarar muertos las víctimas.
3: Durante 10 meses trabajó en la zona, respirando aire contaminado. Ha desarrollado asma, problemas respiratorios, ha pasado un cáncer.
4: Y todos nosotros estamos esperando que otro doctor dice, ay, tú tienes otro diferente cáncer.
3: Ivonne estará hoy en la ceremonia de Nueva York, pero no subirá a leer los nombres de las casi 3.000 víctimas de aquellos atentados. Sí lo hará Terry Estrada, quien perdió a su marido en las Torres Gemelas.
5: It's a day of memory, but it's a day of outrage.
3: Es un día de recuerdo, pero también de rabia, nos dice, porque todavía son muchas las tareas pendientes, entre ellas que se haga justicia o que se reconozca a los miles de trabajadores que enfermaron o fallecieron tras participar en las tareas de desescombro. En la ceremonia de Nueva York estarán todos los presidentes vivos, salvo el actual. Donald Trump irá a la del Pentágono, donde tiene previsto dar un discurso.
1: No serán discursos en las conmemoraciones donde antes estaban las Torres Gemelas, y por eso Donald Trump pues ha preferido ir a otro sitio donde puede hablar. A partir de las 9 vamos a conversar con Emilio Casinello, excónsul general de España en Nueva York, que estaba allí cuando los atentados, o con nuestro compañero Magín Revillo, que era corresponsal de Radio Nacional de España entonces. 8:20.
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1: En Madrid arranca hoy el Gran Premio de Fórmula 1. Es un evento rodeado de polémica por los problemas de movilidad y el ruido para los vecinos, pero que dicen desde el gobierno regional dejará unos beneficios millonarios. Han pedido, lo escuchábamos antes, desde el gobierno, pues un poquito de sacrificio y paciencia a los vecinos. Carmen Azcoitia, muy buenos días.
7: Buenos días.
1: El gobierno de Díaz Ayuso cifra en 450 los millones de euros que dejará la Fórmula 1 en Madrid.
7: Sí, porque se trata, remarcan, de un proyecto a 10 años, pero que calculan ellos, también el recinto ferial de IFEMA, que en apenas 5 ya va a estar todo rentabilizado en la mitad, en 5 años. José Vicente de los Mozos, presidente de IFEMA.
8: Bueno, este es un programa a 10 años, y en la que está trabajando, y la idea es que a partir del quinto año toda la inversión esté ya pagada y se genere beneficio. Esto se ha hecho por los fondos de IFEMA y vamos, no tengo ninguna duda sobre la rentabilidad a los 10 años de este Gran Premio.
7: Pero los hay que recuerdan lo ocurrido en Valencia, las pérdidas que dejó aquel Gran Premio. Dudan de su viabilidad, también incluso de la propia legalidad del circuito. Vecinos, ecologistas y partidos políticos han denunciado las licencias municipales y el plan especial urbanístico. También han criticado que se han ampliado los límites de ruido durante el Gran Premio. Mientras, el consejero de Transportes, Jorge Rodrigo, pedía a los vecinos un pequeño sacrificio. El portavoz de la plataforma Stop Fórmula 1 va más allá del ruido.
9: Yo creo que la rentabilidad que va a tener la Comunidad de Madrid y la Ciudad de Madrid con la celebración de ese premio y sobre todo cómo se va a posicionar mundialmente nuestra región, merece la pena que todos nos sacrifiquemos un poquito.
10: Polvo, ruido, obras nocturnas, barro, porque este invierno ha llovido mucho y desde abril estamos totalmente encerrados, semi-encerrados. No tenemos transporte público.
7: Esta plataforma va a medir los niveles de ruido. Durante las pruebas de hace 2 semanas se superaron hasta 27 veces por encima de lo permitido. Además, han convocado concentraciones el sábado y el domingo.
11: Gracias, Carmen. Benito Pérez González, profesor de Economía del Deporte de la Universidad Internacional de La Rioja. Buenos días, profesor.
12: Hola, buenos días.
11: Bueno, estamos hablando del evento deportivo con mayor coste hasta la fecha para la Comunidad de Madrid en su historia. ¿Esto es rentable? Es decir, ¿sale a cuenta organizar una carrera de Fórmula 1?
12: Bueno, con los datos que tenemos hasta el momento, mi impresión es que Madrid sí que tiene condiciones para poder obtener un balance económico positivo de la prueba. Es cierto que todo buen estudio de impacto económico tiene que hacerse ex post, es decir, a posteriori, una vez celebrada la prueba. Con los datos con los que contamos actualmente de PricewaterhouseCoopers, pues la previsión de impacto económico de 467 millones de euros, creación de 8.850 empleos y una generación de 83 millones de impuestos y cotizaciones a la seguridad social, pues parecen, pues la verdad, datos muy, muy positivos. Hay que confirmarlos, hay que contrastarlos con el estudio que ya se ha prometido que se va a hacer a posteriori, que es lo metodológicamente correcto. Y yo, en principio, sí que soy optimista por el conocimiento que tengo también de otros eventos que se han celebrado en Madrid. Es cierto que han tenido un coste menor, pero estamos hablando de una prueba que al menos se va a celebrar durante 10 años.
11: Claro, y al tener 10 años firmados, estamos hablando de que existe una posibilidad, independientemente de los resultados que se produzcan este primer año, incluso los organizadores desde el propio IFEMA hablaban de que en 5 podía ser ya rentable.
12: Sí, no, la verdad que si se dan se cumplen estos objetivos o estas previsiones de impacto económico, yo diría que incluso antes de 5 años. Yo creo que es clave que este primer año pues sea un éxito también en lo deportivo. Los aficionados de la Fórmula 1 son muy exigentes. Van a venir muchos aficionados de todo el mundo. Se prevé pues una asistencia de espectadores de fuera de Madrid de unos 80.000. Espectadores, gente que ha comprado entrada, porque las previsiones de visitantes son de entre 300 y 350.000 personas, pero que hayan comprado su entrada, que se agotaron rápidamente, pues son unas 80.000 personas, de las cuales 45.000 son extranjeros, que suelen tener pues una estancia media bastante mayor en cuanto a días que pernoctan y gasto en diferentes sectores, hostelería, ocio, etcétera.
11: O sea que 80.000 son muchas personas expresamente a Madrid a ver el Gran Premio, 45.000 desde fuera de España, y la mayoría no vienen solos. Por eso hablábamos del movimiento de las visitas que se van a producir en estos días. ¿Es muy diferente el aficionado a la Fórmula 1 del que viene a Madrid, por ejemplo, a una final de la Liga de Campeones? En principio podría pensarse que sí, ¿no? ¿Acaso en el poder adquisitivo?
12: Sí, yo creo que es muy diferente. Yo tengo la experiencia de haber estudiado con otros colegas, haber hecho estudios de impacto económico y son muy diferentes los aficionados que vienen a un partido de fútbol que los que pueden venir, por ejemplo, al Madrid Mutua, Mil de tenis, al Maratón de Madrid. El gasto que se prevé para este tipo de aficionados de la Fórmula 1, pues es un gasto medio alto, gente con poder adquisitivo. Fíjate, Juan Ramón, que la tarifa media de los hoteles en Madrid este fin de semana va a ser de 485 euros la noche. Pues la verdad
11: ¿De media?
12: Sí, uy, la tarifa media.
11: O sea, dormir en Madrid de media este fin de semana cuesta más de 400 euros por habitación.
12: Sí, es un 70% más que el precio que tenía un hotel, el 13 del 9 de 2025. Es decir, que eso ya es pues un dato revelador.
11: Y ¿no? Tenemos información, esto ya lo hemos venido contando aquí en el programa, de que hay personas que están alquilando sus casas en la zona durante estos días, pues entre 3 y 5 mil euros el fin de semana.
12: Sí, sí, sí. Son datos locos, pero ya lo digo. El aficionado medio de la Fórmula 1 y también de otros eventos, como por ejemplo el Open de Golf, que se celebra también próximamente en Madrid, es un aficionado que mueve, tiene un poder adquisitivo alto, que está dispuesto a pagar mucho por un evento pues espectacular, como se prevé
11: en estos días.
12: Este de Madrid, vamos a ver qué tal funciona, porque parece que es un circuito muy exigente,
11: sí,
12: y difícil adelantar. Eso le gusta mucho a la aficionada de Fórmula 1, bueno, que pueda haber adelantamientos.
11: Veremos y contaremos, profesor, porque es una de las sorpresas de hace tiempo. Ya no lo es un día como hoy, pero es luego uno de los asuntos que vamos a seguir con especial atención. Gracias por sus reflexiones más alta y sus datos, profesor Benito Pérez González, profesor de Economía del Deporte en la Universidad Internacional de La Rioja. Que tenga buen día.
12: Pues igualmente, muchas gracias por contar con mi opinión y cuando queráis, pues aquí estoy.
11: Lo tendremos en cuenta. Y en estos días en los que estamos escuchando noticias más que preocupantes relacionadas con la inteligencia artificial, anote usted otra más. Se incrementa el uso de la IA en los casos de ciberacoso escolar. Es una de las conclusiones del informe de la Fundación Mutua Madrileña y de la Fundación ANAR sobre el acoso en las aulas. Alba Urrutia, buenos días, Alba.
13: Buenos días.
11: Sube la utilización de la IA en los casos de ciberacoso y el 14% de los encuestados conoce un caso de acoso en su clase.
13: Sí, datos que no descienden y que tienen rostro y secuelas.
14: La palabra que más sonaba era bizco, ¿no? Estuve mucho tiempo machacándome para verme bien físicamente o para que la gente me viera bien, ¿no? O sea, la verdad es que te sientes perdido, sientes que no encajas o que todo lo que está alrededor tuyo no está funcionando. Sientes que tú eres el problema frente a lo que te están haciendo cuando realmente no es así.
13: Brian Giner tuvo que cambiar 3 veces de centro, más de una década de acoso, porque lo habitual, según este estudio, es que estas situaciones se prolonguen. Hoy él trabaja sensibilizando sobre una realidad en la que cada vez se utiliza más la inteligencia artificial. Una de cada 4 agresiones digitales están hechas con esta herramienta. Con ella, los acosadores, sobre todo compañeros de clase, modifican voces e imágenes, y 6 de cada 10 víctimas son mujeres. Benjamín Ballesteros, de la Fundación ANAR.
15: Son hechos muy graves y que además implican un daño psicológico muy importante sobre la persona a la que se están llevando a cabo.
13: El motivo principal del acoso es el aspecto físico, también el origen. En secundaria también se acosa por la orientación sexual, aunque hay una buena noticia: crece la implicación de los compañeros, pero todavía 1 de cada 3 no identifica actitudes como acoso.
11: Gracias, Alba Urrutia. Son las 8:30, 7:30 en Canarias.
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0: Bueno, pues a las 8:30, 7:30 en Canarias, abrimos ya nuestro tiempo de encuentro, análisis, conversación, debate, a eso aspiramos. Y a eso se pondrán también mis compañeras y compañeros de mesa. Sigue aquí conmigo Meritxell Planella. En Sevilla está Patricia Godino. Buenos días, Patricia.
1: Muy buenos días, Juan Ramón.
0: Y aquí en Madrid, Javier Casqueiro. Buenos días, Javier.
2: Muy buenos días, Juanra.
0: Y Juan Malamed. Buenos días.
3: Muy buenos días.
0: A los dos. Bien, hay mucha plancha hoy también. Todos los días últimamente hay mucha plancha, pero hoy especialmente porque hay novedades y algunas cuestiones que comentar en ese territorio del encuentro, desencuentro, subrayo lo segundo porque es más de ello, entre los poderes ejecutivo y judicial. Meritxell.
1: Sí, y lo cierto es que Patricia, Javier y Juanma son testigos a diario, pero el ambiente político en nuestro país ha llegado a tal nivel de tensión, de crispación, que no hay medida o propuesta que no resulte sospechosa para alguien. El último ejemplo lo tenemos, por ejemplo, la ley de nietos. La posibilidad de que los nacionalizados, gracias a esta ley, pudieran votar, generó muchos recelos en una oposición que dudaba de cuáles eran las verdaderas intenciones del gobierno al ampliar el censo electoral a pocos meses de unas elecciones. El asunto terminó llegando al Supremo una vez más, que lo paró. Si esta decisión ya fue polémica, los argumentos que ahora dan los magistrados todavía lo son más. Temen por la limpieza del sistema electoral. ¿Cómo lo veis?
0: Os plantea la pregunta. A mí, esta mañana lo he comentado en el programa, en algún momento me parece, me ha sorprendido la literalidad de lo que dice el Tribunal Supremo, sobre todo porque, supongo que lo compartís, o a lo mejor no, yo tengo la impresión de que está asumiendo en gran parte los postulados de Vox, Juanma.
3: A ver, lo primero que hay que decir es que no se estaba preparando un pucherazo electoral en España. Hay que tranquilizar a,
0: eso es lo que sostiene
3: a la gente, efectivamente. Y que no todo es blanco ni todo es negro. Y yo espero y tengo toda la confianza en que la justicia se mueve en ese terreno de los grises y de la interpretación justa de la ley. ¿Qué es lo que ha ocurrido aquí? Que en una medida en la que están pues todos, menos Vox, yo diría, de acuerdo en llevar a cabo, que es la de devolverles la dignidad de ser nacionales españoles a las personas que tuvieron que irse de España o que nacieron fuera por ser hijos de exiliados, represaliados por el franquismo y en la guerra civil. De eso se pasó a una especie de barra libre un poco más allá de lo que decía la ley. Ojo, con la que yo también estaría de acuerdo, pero no es exactamente lo que decía la ley, por una instrucción de una directora general del Ministerio de Justicia, la señora Sofía Puente. Una instrucción que donde decía que las personas nacidas fuera de España de padre o abuelo español y que fueran represaliadas, ella entiende que en vez de ser unas personas que tienen dos requisitos, son dos grupos de personas, las personas represaliadas y las personas hijas o nietas de españoles. Y eso amplía muchísimo el número de personas que se pueden nacionalizar españolas. Es una technicality, es una interpretación sintáctica errónea, a mi juicio errónea de todo punto, que no es lo que se debatió en el Congreso. En el Congreso hubo una enmienda de Ciudadanos para hacer lo que se está haciendo ahora, o sea, darle la nacionalidad a todos aquellos que acrediten ser hijos de españoles en un intervalo de tiempo y punto, sin unos requisitos que constatar, que sin tener que probar que fueron represaliados, probar mínimamente que fueron represaliados. Esa enmienda de Ciudadanos se votó en contra. El interés, el ánimo del legislador era acotar. Entonces, como eso se ha pervertido en cierta medida por una instrucción, y una instrucción pues obviamente tiene menos rango que una ley, hay que dirimir eso en el Supremo, pero eso no significa que vaya a haber un pucherazo. Igual que ampliar el número de personas que pueden acogerse a esta llamada ley de nietos, tampoco significa que se esté intentando una operación para meter 2 millones de votantes en España, que no. Si además los votantes del extranjero votan en muy escaso porcentaje, alrededor de un 10%.
0: Esa sospecha la desliza el Supremo. En la literalidad de lo que dice.
3: El Supremo tiene que despejar esa sospecha, por eso la invoca. Yo creo que la invoca para tratar de despejarla jurídicamente. Desde luego, es una teoría de la conspiración o una hipótesis de la conspiración, porque teoría solo es lo que está confirmado, una hipótesis de la conspiración de Vox, esto de que aquí se está pergeñando un pucherazo electoral para mantener el poder. Y eso lo tenemos que rebatir con argumentos.
2: A ver, tengo tantas cosas que matizar a lo que acabo de escuchar, que yo creo que lo único que estoy totalmente...
0: Lo bueno que no estés de acuerdo y te debatamos, claro.
2: Sí, lo único que tengo, estoy totalmente de acuerdo, es, y yo creo que esto Juanma lo tiene igual de claro que yo hace mucho tiempo, es que aquí no hay ninguna pretensión de pucherazo electoral, ¿no? Lo digo porque efectivamente hace ya tiempo que desde Vox y organizaciones ultras que presentan todo tipo de denuncias, pero es que en el Partido Popular, en vísperas de algunas de estas recientes elecciones, también se ha jugado con ese peligro y con ese riesgo, ¿eh? No es solo Vox. Y digo porque tengo cosas que matizar, porque incluso sobre la technicality que ha dicho Juanma, aquí hay ya ahí hay posibilidad de interpretación, ¿no? La ley efectivamente se aprobó en el 2022, una modificación de la Ley de Memoria Democrática, y la instrucción lo que pretendía es aclarar lo que la ley dejaba de una manera muy genérica y que los consulados de España en el extranjero tenían algunos problemas para interpretar. Y efectivamente es una instrucción para que los consulados tengan claro qué es lo que se pretendía con esa ley, ¿no? Y yo tengo muchas, nosotros hemos titulado hoy de manera muy dura despropósito judicial, porque tengo muchas dudas en todos los sentidos, ¿no? Porque efectivamente sí se desliza eso que tú dices, Juanra, se deslizan teorías que asumen tesis de ultras, de que aquí puede haber modificaciones, ingeniería electoral, modificaciones de intentos de modificaciones del censo para beneficiar o no a algunos partidos, sobre la base de que incluso esa instrucción jurídica de la Dirección General del Ministerio lo que pretendía era intentar interpretar un periodo de tiempo en el que de España se marcharon miles y miles y miles de españoles fuera, porque no se podía vivir, porque acababa de haber una guerra civil y hubo una dictadura. Entonces, hay quien dice, no, es que la instrucción pretende ampliar a los exiliados o interpretar o dar la idea de que eran no solo exiliados políticos, también exiliados económicos, otro tipo de exiliados. De verdad, entre el 36 y el 55 en España se fue mucha gente de este país a vivir fuera, a buscarse la vida, porque por otras razones que era que porque en España no se podía vivir, que había una dictadura, para empezar. Eso para empezar. Dos, modificación electoral. Decía Juanma, en eso también estoy de acuerdo, y lo tenemos muy constatado, porque ha habido muchas elecciones, la influencia del voto cera y del voto exterior en las votaciones es ninguna. Ninguna. En las últimas elecciones, es verdad que lo subrayamos mucho porque es muy significativo, en todo caso benefició al Partido Popular, que hubo la modificación de un diputado por eso. Pero es que en el caso, por ejemplo, yo te voy a hablar porque, claro, me afecta de una manera sentimental muy fuerte, ¿no? Hace décadas que hay elecciones en Galicia con mayorías absolutas del Partido Popular, que es la región, por cierto, no hay más que viajar a Buenos Aires para saber hasta qué punto los gallegos están en Buenos Aires, en Argentina, en Venezuela, y son miles y miles de los que efectivamente se tuvieron que marchar de este país por esas razones. Entonces, todo esto a mí sí me lleva a una conclusión, ¿no? Al margen ya de que a lo mejor, y en eso se podía entrar, los que sean expertos, la redacción de la instrucción pudo ser de otra manera, en la ley no lo dejaron suficientemente claro, etcétera. No, pero yo voy al tema de la confrontación. Hace tiempo que en el Supremo se está actuando de una manera muy concreta. Y pasó, y yo no me quiero olvidar, con aquella sentencia, para mí surrealista, del tema del fiscal general del Estado, y ni más ni menos que la Sala de Penal. Pero es que ahora ha sucedido con esto. Y claro, te vas a ver quiénes son los que han determinado todo esto, te vas a ver quién es el ponente de estas...
0: Lo dice la portada del país.
2: No, es que no es la portada del país, es que hay que ver qué hizo este señor, el ponente de esta resolución judicial, Narváez. Hace muy poco, Antonio Narváez, hace muy poco, hace en vísperas de las últimas elecciones generales, en el 2023, reuniéndose en una cena con Alberto Núñez Feijóo y explicándole muy a las claras que lo que quería era que ganara él y que efectivamente, dando pábulo ya entonces a posibilidades de que el gobierno, si saliera un gobierno de izquierdas, urdiera todo tipo de tejemanejes para influir en las elecciones. Claro, oye, no sé, uno y uno, dos, ¿no? ¿O qué? ¿O estoy yo especulando sobre razones que no tienen sentido? Bueno, claramente, el Supremo, hombre, lo tendrá que explicar mucho mejor. Veremos hasta dónde llega cuando tome la decisión definitiva. Pero cuando estábamos en duda estos días y queríamos leer los argumentos, y ayer vimos los argumentos, claro, te quedas de piedra. sí que están asumiendo tesis muy cercanas a Vox y a esta organización ultra que ha presentado la denuncia, claro que sí.
4: Claro, es que yo creo que fundamentalmente ese es parte del problema, es que se compra el argumento entero de esa tesis ultraconservadora, es decir, que el Supremo ponga por escrito peligro fundado, real y serio de un incremento extraordinario del voto cera. A mí me preocupa que se formule en estos términos el argumento que ha dado el Supremo para suspender la operatividad de la ley, sinceramente. Yo estoy con Juanma en que evidentemente hay que dirimir esa interpretación de esa norma, que efectivamente no tiene rango jurídico, sino que es una norma que emanaba de la Dirección General. Bueno, estudiémoslo. Pero de ahí a suspender el derecho que ya han adquirido una serie de españoles que por ley aprobada en el Parlamento ya lo eran, a mí me parece verdaderamente preocupante, y sobre todo porque efectivamente estamos en un momento en el que pues decía también Javier, ¿no?, se van sumando la línea de puntos, es decir, es un argumento más para interpretar que pues hay determinados operadores jurídicos que están haciendo el que pueda hacer que haga, ¿no? Uh-huh. No sé si cabe aquí esta interpretación, pero desde luego yo ayer cuando leí la noticia así lo entendí. A mí me parece que lo mejor en estos casos evidentemente es aportar datos. En las elecciones generales de 2023 solo un cambio, o sea, un escaño que se ganó por el voto cero y desde luego no fue a parar al saco del Partido Socialista. Damos también por hecho que todo aquel que va a votar en el extranjero de alguna forma, no sé, digo el Partido Popular y el Partido Vox y todos aquellos, digamos, operadores ultraconservadores que habitan en ese entorno, dan por hecho que todo aquel que vive en el extranjero y que ha cedido a la nacionalidad a través de esta ley de Nieto va a votar izquierda en las hipotéticas elecciones generales cuando quiera que las convoque el presidente del gobierno. No lo sé, yo creo que son demasiadas suposiciones, pero la realidad, lo que queda por escrito es ese argumento que ha dado el Supremo, que a mí me parece verdaderamente tremendo que calque el argumento con el que ha ido Vox y esta Justicia Europa a impugnar esta ley de Nieto.
0: Lo que decía hace un momento Juan Malamed, y es verdad, a lo mejor eso me parece una cuestión interesante de debate o hasta de análisis desde una perspectiva jurídica, hace suyos los argumentos en la medida en que busca darles o no la razón, quiero creer, en una mirada ingenua a esa decisión.
3: A ver, es que...
0: ¿Acaso ingenua?
3: El Supremo no ha invocado el pucherazo, en la literalidad yo no lo veo, y tampoco...
0: Sugiere su riesgo.
3: Claro, lo que está diciendo...
0: Más que pucherazo, que se engorde
3: el Supremo,
0: y que esos votos...
3: Es que eso no es lo mismo, ni jurídica ni periodísticamente. Que hay un peligro real de incremento del número de votos de manera artificial en el sentido de que no estaba en el ánimo ni en la literalidad del legislador hacerlo así. Pero eso no significa que vayan a votar a uno o a otro, que es la teoría o la hipótesis de Vox, que esa es la clave. No, hay que estar muy fuera de la realidad para pensar que el Supremo habla de pucherazo. Por favor, el Tribunal Supremo. El Tribunal Supremo responde a una duda jurídica que está en el ambiente y para responderla lo más rápido posible. Tiene el ánimo de cerrar este caso muy rápido. Yo coincido en que es tremendamente extraño, por decirlo suavemente, que se suspenda el derecho a voto de determinadas personas cuando por decirlo muy suavemente, exactamente,
2: claro, cuando estamos hablando de algo muy grave. ¿Por?
3: La nacionalidad lleva implícito en general, en términos generales, el derecho a voto. En otros países
0: es lo que dice la magistrada en su manera, voto particular.
3: Claro, pero hay que acotar que el Supremo lo está haciendo de manera temporal. De manera temporal porque tiene previsto cerrar este caso en 3 meses. El 9 de octubre tiene que estar lista la nueva instrucción de la Junta Electoral Central. El 29 de septiembre tiene que estar cerrado el informe, del censo electoral y con toda la información de los consulados, que no tengo yo todas conmigo en que se vaya a conseguir toda esa información. Que la información básicamente es saber a qué ciudad se han inscrito o dónde van a estar inscritos como votantes todas estas personas y si se han nacionalizado por el procedimiento ordinario o por el procedimiento extraordinario de la ley de nietos. Eso, que parece muy fácil, si no se ha hecho bien la recopilación de datos por parte de los censos electorales consulares, va a ser una cosa ardua y trabajosa. Pero el Supremo lo quiere cerrar pronto. Si el Supremo acaba juzgando libremente que la ley de nietos es perfectamente legal, pero la instrucción no, no estará dando pábulo a ningún pucherazo. Estará desbrozando el polvo y la paja jurídicamente. Y yo no me atreveré, yo nunca, ¿eh? Azando el polvo y la paja jurídicamente. Y yo no me atreveré, yo nunca, ¿eh? A enmendar la plana jurídicamente al Tribunal Supremo, nada menos. Se puede comentar, ¿eh?, lo que hace el Supremo y podemos decir, efectivamente, que las palabras no son las mejores elegidas, tranquilizar a la gente porque no va a haber un pucherazo. Todo eso yo lo veo perfectamente legítimo. Pero lo que juzgue el Supremo, pues será, digamos, lo que pese de verdad. O sea, que la instrucción no estaba bien hecha.
2: Vale, dos cosas. Una, ahora, en este momento, con el mensaje mandado ayer, hay nacionalizados españoles que no tienen derecho al voto. Y esto no es normal, Juanma. Esto no es ni medio normal. Esto es una cosa como para alarmar. Y claro que ahí se está determinando que hay españoles nacionalizados a los que se les ha dado una nacionalidad que no

0: tienen los mismos derechos que tú y que yo. Con lo cual estás haciendo una diferenciación gravísima. Dos, el contexto, ¿no? El contexto. Y en el contexto estoy hablando, el Supremo es consciente perfectamente de dónde vivimos, de cuál es el momento, de qué tipo de intervenciones o denuncias o sospechas o especulaciones o injerencias están haciendo algunos partidos, no solo Vox. No solo Vox, porque tú y yo hemos contado en numerosas ocasiones cómo cuando llegan las elecciones se os acercan, desde el Partido Popular ya se empieza a hablar de Indra, se empieza a hablar de no sé qué, luego se olvidan o hablan de que en una oficina de correos en Extremadura ha habido un robo, no sé qué. Entonces el Supremo es consciente perfectamente de dónde abona con este tipo de intervenciones. Y tres, es que el ponente de esta resolución judicial del Tribunal Supremo tan importante y que yo no me atreveré como tú jamás a cuestionar, oye, es que ha tenido intervenciones políticas en una línea muy clara. Entonces, claro, teniendo en cuenta pues el clima político de este país, que hay que tenerlo en cuenta, claro que hay que tenerlo en cuenta. ¿Qué pasa? ¿Que los magistrados del Tribunal Supremo viven en Marte, viven en otro mundo? Y claro, cuando ves que este señor se reúne con Feijóo, habla de que hay un pucherazo, dice que ojalá gane las elecciones, en fin, y además vaticina que puede haber un intento de un futuro gobierno de izquierdas de modificar o de intervenir de alguna manera en el censo electoral, hombre, yo no sé qué más queremos para atar cabos.
1: Eso es muy relevante y además yo creo que debería llevar a una inhibición y además noticioso, y estoy muy de acuerdo. También estoy muy de acuerdo en que el Partido Popular no puede traspasar esa frontera del populismo de triple destilación, de hablar de Indra y hablar de posibilidades de pucherazo en un país con todas las garantías democráticas como España. Y además añado, otra vez más en el terreno de los grises, que el fondo jurídico es diferente a todo esto. El fondo jurídico de la cuestión no está contaminado por la política. Un magistrado sí, los que recurrieron sí, y el debate público enterito. Pero el fondo jurídico del Supremo no.
2: Me ha notado esa expresión, populismo de triple destilación, no te la había leído, me ha gustado mucho. Y todo esto en un contexto, Meritxell, de desencuentro entre los poderes ejecutivo y judicial.
3: Ahora vamos a ello, pero es que resulta que tenemos noticia de última hora, no 8:49 de la mañana, 7:49 si nos escuchan desde Canarias. Les hemos contado en este informativo que había reacción de Marruecos, ¿no? Que Rabat rechazaba ser, digamos, el chivo expiatorio de la disputa política en España y que se le siguiera señalando sin pruebas y que cargaba especialmente contra el Partido Popular por ceder al populismo frente al sentido común. Pues bueno, hay reacción del Partido Popular. ¿Qué han dicho? David Fernández, buenos días.
4: Hola, buenos días. Sí, a pesar de que Marruecos niega estar detrás de la entrada masiva de inmigrantes, el PP, en un comunicado que acaban de hacer público, vuelve a señalar su responsabilidad por acción u omisión del que califica como ataque híbrido. Insiste el PP en pedir el máximo respeto a las instituciones españolas y a la investigación judicial en curso y reclama que ningún pronunciamiento interno o externo interfiera o deslegitime este procedimiento. Aún así, los de Feijóo, conscientes de que les puede tocar negociar con Marruecos en un futuro, evitan romper puentes. Por eso mantienen que su intención es conservar una relación leal y estable con el país vecino, basada, dicen, en el respeto mutuo y en la, insisten, la españolidad de Ceuta y de Melilla.
2: Bueno, sobre este particular vamos a comentar dentro de un ratito una información que firma Juan Malamet en la portada del Mundo Hoy. Le leo el titular. El documento clave que no enseña el gobierno. Dos pinchazos a agentes marroquíes alertaron de la entrada masiva tres días antes. Bueno, ya que te tengo aquí delante y son menos 10, claro, me estás diciendo que entonces se sabía. Y se sabía, se tenía referencia a esa entrada masiva y que Marruecos, si es un pinchazo, agentes marroquíes, algo deberían tener que ver o algo sabían.
1: Sobre todo estamos diciendo eso, que Marruecos tenía información tres días antes, desde el regimiento 32 del ejército de tierra que se dedica a la guerra electrónica, se interceptan dos comunicaciones de agentes fronterizos marroquíes el día 27, en el que aseguran estos agentes, que obviamente hemos protegido tanto su identidad como todas las conversaciones en bruto que tenemos, esos agentes aseguran que hay prevista una entrada masiva para la víspera del Día del Trono del 30 de julio o para el propio 30 de julio, que tienen información de las FARC, que son las Fuerzas Armadas Reales de Marruecos, en este sentido, y que la Marina Real también está avisada. El ejército de tierra, y esto para mí lo más sorprendente, voy a dejarlo ahí, de este caso, intercepta estas comunicaciones, las deposita en una base de datos interna, pero no le llegan al Centro de Inteligencia de las Fuerzas Armadas y al GEMAT, al jefe del Estado Mayor de la Defensa, y por tanto a Margarita Robles y al gobierno, hasta el día 30 por la mañana, cuando ya hay poco margen o ninguno para frenar esa avalancha que entró en Ceuta. Entonces, uno de los motivos más importantes, aparte de porque tenemos el consentimiento de las fuentes de inteligencia a través de las que lo hemos conseguido, uno de los motivos más importantes para publicar este documento es para que se depuren responsabilidades, porque teniendo como teníamos un hilo del que tirar muy fácil desde el día 27, ¿qué pasa el día 28 y qué pasa el día 29? ¿Por qué faltan reflejos o acción en la cadena de mando? Yo en eso sí que coincido en que hay que mejorar los protocolos internos para que esto no pueda volver a ocurrir. Y una cosa más, Marruecos no solo lo sabía porque hubo dos pinchazos o dos interceptaciones que nos lo chivaron, sino porque además el CNI les avisó mediante informe, en papel, no por WhatsApp, a los servicios secretos, tanto exterior como interior, el día 29. Y no se hizo nada al otro lado de la frontera, que es el importante, el lado que blinda la frontera es el marroquí. Sin embargo, en Melilla no entró ni uno. Sin embargo, el día 15 de agosto, cuando había otra alerta de entrada masiva, no entró nadie. ¿Por qué? Porque ahí Marruecos sí se puso las pilas.
2: Bueno, está claro. Yo, hombre, con esto, que a mí me llena de dudas, dado el origen, que no tanto por la inacción del gobierno como porque eso no corra por la vía, por la vena institucional que tiene que correr, que es que esa información tan relevante llegue pues a la dirección del TIEG, al CNI, al Ministerio de Defensa o Interior.
1: Para empezar, ¿por qué el Centro de Inteligencia de las Fuerzas Armadas, el CNI militar, por decirlo, que la gente lo entienda, por qué tarda hasta el día 29 en tratarlo y en convertirlo en informe? Se le quita la parte en bruto de las conversaciones y se trata, ¿no? Se recorta. Pero ese mismo día 29, dada la alerta para esa noche o para la mañana siguiente, se debería haber enviado al gobierno como tarde. Eso es algo que a mí me choca muchísimo, y es una información a la que no hemos podido llegar. Pero no solo desde el gobierno culpan al ejército de tierra de esta demora, también dentro de la inteligencia de las Fuerzas Armadas no lo están contando por nada, ¿no? También dentro de la inteligencia de las Fuerzas Armadas se está diciendo que qué pasa aquí, que por qué se puede permitir que una información así de relevante tarde tanto, ¿no? Con lo cual veremos a ver cómo evoluciona, pero yo creo que interpela muchísimo a Marruecos, porque las Fuerzas Armadas de Marruecos lo sabían, por tanto, el MACEN lo sabía también. Y si algo se sabe, pero no su magnitud, aún así hay que poner medidas. Quiero decir, Marruecos sabía que iban a entrar unos miles, a lo mejor 1,000, 2,000, 4,000 o 15,000, me da igual, pero es que eso era suficiente para haber protegido la frontera y no se hizo.
2: Bueno, la clasificación, desclasificación, este documento, recordemos, lo publica hoy El Mundo, una información de Juan Malamed, y no está entre los clasificados.
1: Solo se ha desclasificado el punto 5 del documento, que tiene 5 puntos, que es la valoración final. Se valora como muy probable una entrada masiva en Ceuta, pero claro, se desclasifica esa carátula con solo un punto, que se le envía el día 30, como os he contado, al Centro de Inteligencia de las Fuerzas Armadas y al GEMAT, cuando ya era un poco tarde para actuar a bocajarro, claro.
2: Ver El País, una información de José Marcos, y me gustaría ir a eso, es decir, con respecto a la desclasificación, hay gente que comenta, incluso dentro del propio Partido Socialista, que no se está gestionando bien la cosa y que quizá haber hecho esta publicación, que permite distintas lecturas, no ha sido una buena decisión, Javier.
0: Ayer fue la comidilla en el Congreso de los Diputados. Todos estábamos allí, los que estábamos allí, estábamos analizando la situación y nos preguntábamos, sin respuesta por parte del gobierno, exactamente qué pretendía el gobierno al ofrecer en un enlace a media tarde, sin un briefing, sin una rueda de prensa, sin una explicación, sin posibilidad de preguntar y de responder, al emitir todos estos documentos sin ningún tipo de orientación. Y cuando digo orientación no quiero decir para censurar, sino para explicar lo que acaba de decir Juanma, por ejemplo. ¿Por qué introduces un documento y no lo introduces entero. ¿A qué te refieres? Fíjate lo que pasó luego en la caótica tarde, en la que tuvieron que emitir desde Moncloa hasta el presidente del gobierno comunicados aclaratorios, el CNI, fuentes del CNI desde Moncloa, no desde Defensa. En fin, es evidente que la estrategia no le salió bien, es evidente que no se sabe exactamente qué es lo que querían al anunciarnos que iba a quedar todo clarísimo cuando lo que se produjo fue un caos brutal. Pero yo sí quería, Juanra, te lo digo porque llevo días emitiendo este mensaje de alarma, porque para mí es alarma, subrayar que, porque llevo mucho tiempo pendiente de esta situación y diciéndolo, ¿no? Tenía mucho miedo a cuál podía ser la reacción de Marruecos ante las frases, manifestaciones, comunicados, declaraciones públicas al máximo nivel del Partido Popular. El Partido Popular puede gobernar España en próximos meses. A mí me pareció una irresponsabilidad total algunas de las declaraciones, no señalando a Marruecos, acusando a Marruecos con las más graves palabras de lo que había pasado, teniendo en cuenta que, al margen de lo que podamos pensar y podemos intuir, ahora mismo todavía no tenemos demostración palpable de que Marruecos haya estado detrás de esta operación, ¿no? Pero incluso aunque puedas tener la sospecha, una cosa es la sospecha o los analistas que podemos hablar aquí, y otra cosa es cuando tú tienes la responsabilidad de que puedas gobernar España. Y yo creo que el Partido Popular no ha sido prudente y que lo puede pagar muy caro, y lo llevo diciendo mucho tiempo. Y ahora veo en este comunicado que están intentando esta historia de soplar y sorber al mismo tiempo, ¿no? Se dan cuenta, porque, hombre, alguien habrá en el Partido Popular que sea consciente de que la relación con Marruecos no es una relación cualquiera, de que pueden tener enormes problemas en los próximos meses si vamos por esta deriva actual. Y entonces, efectivamente, insisten en algunas de sus teorías, pero vuelven a señalar clarísimamente a Marruecos. Entonces yo no sé exactamente qué es lo que se pretende, pero sí te digo, y lo vamos a hablar en próximas semanas y seguramente meses, de que por esta línea el Partido Popular va a una deriva muy, muy peligrosa.
2: Si quieres apuntar algo, Patricia, yo solo subrayo que esto hacía referencia a Javier a la noticia que anticipamos o que nos dábamos, que daba Meritxell hace un momento, y es que ya hay una respuesta del PP a la nota de Marruecos. Muy brevemente, Patricia.
5: Bueno, el PP efectivamente, si gobierna este país en los próximos meses, va a tener que convivir con el vecino más complicado y más complejo que tiene España, que es Marruecos. Tiene que medir las palabras, sí, como la está también midiendo y mucho el actual gobierno, pero también tiene que ser audaz en su relación, cosa que desde mi punto de vista no lo está haciendo el Partido Popular, y también la echamos muy en falta en la estrategia del gobierno de España. A mí esta desclasificación de documentos por ser very polite me parece tremendamente torpe. Si esto es lo que han enseñado, ya lleva la doble, triple interpretación, que no será aquellos documentos o aquellos pasajes de los documentos que ya conocemos que no se han hecho públicos. Me parece que ha sido un error de todas, un ejercicio de transparencia, o esa era la intención, sumamente errático.
2: Seguimos en Tertulia con Patricia, con Javier, con Juanma. Son las 9 en punto, 8 en punto en Canarias.
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2: Y que toca actualizar la información de esta mañana, esta hora, con Cristina López Benedicto. Buenos días, Cris.
7: Buenos días. Nos vamos en primer lugar a Barcelona. Primer acto oficial de la Diada, la ofrenda floral ante el monumento de Rafael Casanova, que encabeza el presidente de la Generalitat, Salvador Illa. Allí se encuentra nuestra compañera Elena García. Buenos días, buen día.
8: Buenos días, buen día. Entre los mossos de gala y a punto el himno del Segadors, Illa flanqueado por el govern, dispuesto ya a abrir esta tradicional ofrenda floral a Rafael de Casanova. Mientras Parlament y partidos con el plante de nuevo de PP, Vox, CUP y Alianza Catalana. Agentes sociales y entidades esperan turno en una diada bisagra entre el auge de la extrema derecha y la amnistía efectiva Puigdemont y esa nueva batalla por la catalanidad con la alianza de Urriols a 8 meses de las elecciones municipales. El presidente y el govern disputan el relato ante la ola anti-inmigración, mientras el independentismo ensancha por ella su división. Y
9: ella llama a una catalanidad inclusiva frente a las arengas excluyentes, consciente de que la tensión, como se constató ayer en la vigilia, en las cargas policiales en el Fossar de las Moreres, con tres detenidos, puede escalar. Y la oposición Junts, clave para la financiación, alertará a ella de que no utilice la polarización y los discursos de odio para tapar sus problemas en la gestión.
7: Se cumplen 25 años de los atentados contra las Torres Gemelas y el Pentágono. A partir de las 2:30, hora española, comenzará en Nueva York los actos de recuerdo a las víctimas, aunque por primera vez no estará el presidente de Estados Unidos, porque Donald Trump asistirá en esta ocasión al acto del Pentágono. En nuestro país, el rey, acompañado por la ministra de Defensa, acudirá a las 11 en la base naval de Rota al homenaje de militares de España y Estados Unidos a las víctimas del 11S con motivo de este 25º aniversario de los ataques terroristas. Y nos vamos a Ceuta porque esta madrugada los bomberos han tenido que sofocar varios incendios en distintos puntos de la ciudad, entre ellos uno en los campamentos de inmigrantes en las naves del Tarajal, informa Teresa Jiménez.
10: Buenos días. Varias llamadas al 112 alertaron un poco después de las 11:30 de la noche de un incendio en un asentamiento de chabolas situado, como dices, junto al polígono del Tarajal. El aviso movilizó a varias dotaciones de bomberos, Policía Nacional, Policía Local y efectivos del Ejército. El fuego arrasó varias chabolas instaladas en la zona donde dormían cientos de migrantes que tuvieron que abandonar el asentamiento mientras los servicios de emergencia trabajaban para evitar que el fuego se propagara. Fuentes de bomberos apuntan al descenso de temperaturas típico en esta época del año como uno de los factores detrás de los fuegos que se vienen registrando en estos asentamientos. Finalmente, el incendio quedó controlado sin heridos ni daños en la estructura de la nave. Por el momento se desconoce su origen. Esta madrugada también se han registrado varios fuegos en distintos puntos de la ciudad y vehículos.
7: En Madrid arranca el Mundial de Fórmula 1 con dos sesiones de entrenamiento libres en un circuito semiurbano que albergará este fin de semana el Gran Premio de España. Un Gran Premio que va a provocar importantes restricciones de tráfico y que viene precedido de las quejas de los vecinos por el ruido, a lo que desde el Gobierno regional responden asegurando que el Mundial dejará un beneficio económico de más de 460 millones de euros en la región. Hace unos minutos, en las mañanas, Benito Pérez González, profesor de Economía de la Universidad Internacional de La Rioja, decía que los datos que hay en la actualidad sí son positivos, pero que habrá que analizarlo más adelante.
11: Mi impresión es que Madrid sí que tiene condiciones para poder obtener un balance económico positivo. Hay que confirmarlos, hay que contrastarlos con el estudio que ya se ha prometido que se va a hacer a posteriori, pero estamos hablando de una prueba que al menos se va a celebrar durante 10 años.
7: Del exterior, en Rusia, al menos dos personas han muerto y tres han resultado heridas en un ataque con drones registrado en la región de Tula, en el centro del país, mientras Moscú ha vuelto a atacar con misiles y drones empresas, centros logísticos e instalaciones en Kiev y otras zonas de Ucrania. El Ministerio de Defensa ruso asegura que sus fuerzas han alcanzado tres buques de carga en el Mar Negro que transportaban equipamiento para las fuerzas militares ucranianas. Y un apunte más, Irán ha hecho un llamamiento para que se reanude el diálogo en Yemen, donde sus aliados, los hutíes, se han apoderado los últimos días de varios territorios con una posición estratégica en el sur del Mar Rojo y ha asegurado que Teherán se encuentra dispuesto a realizar cualquier tipo de esfuerzo en este sentido.
2: Gracias, Cristina.
7: Hasta
2: día
7: luego.
2: 9:04 en Canarias, 8:04.
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¿Qué tal? Bienvenidos y bienvenidas a Celebrando España. ¿Sabíais que en Albacete hay una feria que tiene su propio barrio durante 10 días? Y no es una exageración. El recinto ferial se convierte en el corazón de la ciudad, con casetas, música, gastronomía y miles de personas entrando y saliendo a todas horas. Así que hoy nos vamos hasta Albacete para conocer su feria. Una celebración con más de 3 siglos de historia, que sigue creciendo y cambiando cada año. Hoy vamos a descubrir algunas de sus curiosidades y, sobre todo, cómo se vive desde dentro de una caseta. Porque si hay una buena manera de conocer una fiesta, es hablar con quienes la preparan y con quienes la viven. Así que ponte cómodo, sube el volumen, porque nuestro viaje sonoro está a punto de empezar.

0: Pues vamos allá. Hoy nos espera un espacio muy completo donde en la producción tenemos a Nuria Álvaro, en el control técnico me acompaña Julio Rojo, en las redes sociales Juan Luis Fraile y a los mandos del programa Alexei Ersov. Y después de las presentaciones, vamos con el programa de hoy. La Feria de Albacete tiene más de 300 años de historia y un lugar que la hace muy especial. Su recinto ferial, conocido como La Sartén, construido en 1783. Pero la feria ha cambiado mucho desde entonces y hoy es una de las grandes citas de Castilla-La Mancha. Y para conocer mejor de dónde viene esta fiesta y qué nos espera este año, saludamos a Francisco Navarro, concejal de Feria del Ayuntamiento de Albacete. Hola, Francisco, ¿qué tal? ¿Cómo estás?
1: Pues a las puertas de la feria, con los nervios propios, pero bueno, contento de poder llevar a nuestra Virgen de los Llanos al recinto ferial en unas horas.
0: Con muchas ganas, ¿no? Te veo.
1: Pues sí, la verdad es que hay muchas ganas, bueno, pues de ver cómo se ponen en marcha todos los preparativos que llevamos meses trabajando, tantas personas ilusionadas con el inicio de la feria.
0: Francisco, y si nos vamos más de 300 años atrás, ¿cómo era aquella primera feria de Albacete?
1: Bueno, me voy a permitir con todo el cariño una pequeña corrección, y es que en realidad las primeras noticias que tenemos de la celebración de una feria en Albacete datan de 1325. El año pasado hablábamos de 700 años del primer documento que, bueno, cuando todavía Albacete pertenecía a Chinchilla, hay un documento que cita que por unas cuestiones que habían ocurrido en Chinchilla, y abreviando mucho, pasaba a celebrarse en Albacete, la feria que tradicionalmente se celebraba en Chinchilla, y bueno, pues ya ahí quedó para la historia esa referencia de que ya en Albacete en aquellos años se celebraban ferias.
0: Otra cosa que me llama bastante la atención es el recinto ferial que se llama La Sartén. ¿Por qué se llama así? Entiendo que por su forma, ¿no?
1: Así es la forma que tiene nuestro recinto ferial, que sí que es verdad que tiene pues esa fecha de 1700, de finales del siglo XVIII, se le dio esa forma, que bueno, aquí ha habido quien la ha comparado con la Plaza de San Pedro, como un abrazo que se le da a todo aquel que nos visita. Bueno, realmente nosotros conocemos el rabo de la sartén, la parte de acceso al recinto ferial, y los redondeles, la parte más circular.
0: Y claro, acabas de mencionar a la Virgen de los Llanos. Entiendo que la feria también está muy ligada a esta tradición. Entonces, ¿cómo se mezcla, digamos, la parte religiosa con el ambiente festivo de estos días?
1: Bueno, yo creo que en el subconsciente colectivo de toda la ciudad, todos los albaceteños, independientemente de cuál sea su creencia, es plenamente consciente de que la feria se celebra en honor a nuestra Virgen de los Llanos, y hay un auténtico respeto por esta tradición, que forma parte de la tradición de Albacete, de la tradición de la feria, nuestra Virgen Alcaldesa Perpetua. Y al final, lo que consiste el acto de apertura, la cabalgata que se celebra todos los años el día 7, es el traslado de la imagen de nuestra Virgen, que se encuentra todo el año en el ayuntamiento, pues se traslada al recinto ferial, allí a su capilla. Y precisamente ese traslado es uno de los momentos más festivos y más de más participación a lo largo de toda la feria. El acto de apertura, esa cabalgata.
0: Claro, y otro de los grandes símbolos, ¿no?, de la feria es la Puerta de Hierros. Cuéntanos qué representa para la gente de Albacete y qué significa ese momento en el que se abren sus puertas.
1: Bueno, la Puerta de Hierros, la llave que abre la Puerta de Hierros, es un símbolo para la ciudad, esa llave que solamente el alcalde en cada momento tiene el privilegio de accionar la cerradura para abrir la Puerta de Hierros, la parte principal, porque hay que decir que a los lados de la puerta principal existen otros accesos que para otros eventos a lo largo de todo el año pues son los que se utilizan, pero la puerta central, la puerta principal, la conocemos como la Puerta de Hierro, solamente se abre del 7 al 17, solamente el alcalde tiene el privilegio, la función, la misión de abrirla cuando toca, y bueno, pues es todo un símbolo. Y es que creo que Albacete se transforma con la apertura de la Puerta de Hierros, pues se pone en modo feria realmente con ese en ese instante, Y bueno, pues esto de ese símbolo de que la ciudad está abierta, pues a mostrar sus mejores galas y a mostrar su mejor cara, sobre todo de cara al visitante, que yo creo que es la gran virtud de la feria, que es acoger a todas las personas que nos visitan y hacer gala de, bueno, los buenos anfitriones que intentamos ser.

0: a que todo lo demás discurra con normalidad. En el terreno de la seguridad todos los años hay avances, todos los años hay la incorporación de tecnología en torno a la mejora de la seguridad y en este caso pues para regular bien los flujos de gente en el interior del recinto ferial hemos incorporado la instalación de unas pantallas que desde fuera y a cierta distancia pues informan de determinados accesos que momentáneamente puedan estar utilizados solo de salida pues para evitar cruces que provoquen bueno pues posibles aglomeraciones y esta tecnología ya digo al servicio de la seguridad es importante como novedad. También en el terreno de fondo podemos decir este año va a haber una recreación histórica el día 10 de septiembre, a partir de las 12:30, donde se va a representar pues, un grupo nutrido de personas, en torno a 40 personas, cómo era la feria en 1926. Hace justo un siglo, donde todavía la feria agrícola, ganadera y también de la venta de cuchillería, pues tenía muchísima presencia, mucho más que hoy, que tiene otro cariz la feria mayoritariamente. Pero vamos a poder ver con atuendos que van a aportar todos los participantes en esa recreación en la explanada del Pincho de la Feria, que es el punto neurálgico, pues cómo se hacía un trato de compraventa de caballerías destinadas lógicamente a la explotación agraria, bueno, la esencia agraria de Albacete y también cómo era la venta de navajitas de Albacete por parte de los cuchilleros en la misma feria.
1: Vamos, que va a ser una fantasía, ¿no?
0: Pues sí, yo creo que va a ser un salto hacia atrás en el tiempo que algunas personas habrán podido, bueno, vivir ya no hace 100 años, pero sí hay más recientemente que todavía se producía, porque hay que decir que la feria ganadera, hasta la aparición, la mecanización del campo, pues es relativamente reciente. Y otros, pues podremos, lo que nos han contado nuestros abuelos, pues lo podremos ver un poco como si nos trasladáramos a esa época.
1: Y Francisco, si no me equivoco, este año se cumple el centenario del himno de Albacete. No sé si se va a celebrar dentro de la feria y no sé si nos esperan algunos actos especiales dedicados al himno de Albacete.
0: Bueno, la realidad es que son varios momentos importantes donde se toca el himno y se canta el himno Albacete, que bueno, en realidad va también habla de toda la provincia. Lo que pasa es que en Albacete capital lo tenemos particularmente adoptado como himno propio. Y yo creo que el propio homenaje es ese reconocimiento. Precisamente se ha elegido por este motivo el cartel de 1926, que coincide con el año en el que apareció el himno, y se ha elegido esa fecha, pues precisamente para darle realce y homenaje a la aparición del himno. Ese cartel, el cartel de la feria de 1926, es el que se ha utilizado para darle difusión a la recreación a la que hemos hecho antes referencia, por ese
1: Bueno,
0: motivo.
1: entiendo que aparte del recinto ferial también va a haber otras actividades, ¿no? Conciertos, a lo mejor, no sé qué otras propuestas hay en esta edición.
0: Bueno, hay deporte, cultura, conciertos, teatro, festival de bandas de música. Hay conciertos que llamamos una programación que denominamos la Feria en los Barrios. Hay tres barrios con tres escenarios diferentes donde el jueves, el viernes y el sábado, precisamente para descargar de masiva afluencia el entorno de la feria y del recinto ferial, pues hacen conciertos gratuitos al aire libre en diferentes plazas que ya vienen funcionando esos mismos emplazamientos desde hace años y bueno, son yo creo que una propuesta al ser conciertos gratuitos de grupos normalmente que han tenido bueno, pues mucho tirón en años pasados, pero que tienen ya un cierto tiempo, pues hacen las delicias del gran público. También en el Teatro Circo. Este año tenemos nuestro auditorio municipal en obras, está renovando totalmente, pero ubica en otro emplazamiento, pues ese festival de bandas de música que también tiene mucho arraigo durante la Feria de Albacete y la Feria Deportiva, que hay una infinidad de competiciones deportivas, de exhibición, la mayoría de ellas, pues a lo largo y ancho de toda la ciudad por el resto de instalaciones deportivas. Algunas incluso se han celebrado ya este pasado fin de semana, como bueno, lo que es la recuperación de la competición el sábado y el domingo en el circuito de velocidad, en el circuito de Albacete, con la celebración de la Copa de España de motociclismo.

0: Pues vamos a terminar, Francisco, con una recomendación para la gente como yo. La gente que llega por primera vez a Albacete estos días durante la feria. Entonces, ¿qué tres cosas deberíamos hacer para poder decir que hemos vivido de verdad la feria de Albacete?
1: Bueno, esta pregunta me sirve también para...

0: hablar de una app, una aplicación Llanos de inteligencia artificial que también hemos presentado recientemente. Es el tercer año que está funcionando, pero en otro formato más adaptado a lo que en el último año ha evolucionado la inteligencia artificial. Y esa pregunta podría muy bien ir dirigida a Llanos. Pero si le preguntan al concejal, yo creo que la cabalgata de apertura es algo que no se puede perder. Un visitante, lo que esta tarde vamos a vivir en Albacete, la cabalgata y el acto concreto de apertura de la Puerta de Hierro con un espectáculo piromusical y, bueno, pues con la emoción que sentimos todos los albaceteños de dejar a nuestra Virgen en la capilla que tiene en el recinto ferial. Me voy al final de la feria y el acto inverso, el regreso después de la misa del día 17 hacia el Ayuntamiento de nuestra Virgen, un acto mucho más sencillo y más rápido, pero también muy emotivo el regreso de nuestra Virgen al Ayuntamiento el día 17 de septiembre. Y hay un acto también en torno a la Virgen, que es el de la ofrenda el próximo domingo, la ofrenda a la Virgen de los Llanos, que organiza una peña, la Peña del Templete, con la colaboración del Ayuntamiento, y una participación masiva, absolutamente pues de muchísimas asociaciones y peñas de diversos, incluso de fuera de la propia capital, que van. Bueno, pues llevamos a gala que cada vez se cuida más la indumentaria, el traje regional manchego que se utiliza en esta ocasión, y yo creo que también es un acto bonito que hay que ver para conocer bien la feria, al menos la esencia de cómo la sentimos los albaceteños.
1: Bueno, Francisco Navarro, concejal de feria del Ayuntamiento de Albacete, muchísimas gracias por acompañarnos hoy y por ayudarnos a conocer un poco mejor la feria de Albacete, que parece que tiene mucha historia, muchas actividades y que es una de las ferias más importantes de toda España. Muchísimas gracias.
0: Muchas gracias, ha sido un placer y gracias a vosotros por ayudarnos a darle difusión a nuestra feria. Invitar, y aprovecho para invitar a todo el mundo a que venga a conocernos, porque quien viene repite y espero que cualquiera que nos oiga y lo haga, pues me dé la razón en eso.
1: Pues ahí nos veremos. Un abrazo.
0: Un abrazo, gracias.
1: Después de conocer un poco mejor la historia de la feria de Albacete, pues ahora queremos entrar en uno de sus espacios más característicos, las casetas. Son lugares para comer, escuchar música, encontrarse con amigos y también para pasar muchas horas durante estos días. Y una de ellas es la de FEDA, la Confederación de Empresarios de Albacete. Y para saber cómo se vive la feria desde dentro de una caseta, saludamos a su presidente, Artemio Pérez Alfaro. Bueno, hola Artemio, ¿qué tal? Bienvenido a Celebrando España.
2: Pues muy a gusto de estar comunicándome con todos los oyentes de Celebrando España.
1: Artemio, cuéntanos, ¿cuándo se abren las puertas de la caseta de FEDA? ¿Qué empieza a pasar por ahí? Porque ya sé que estáis de fiesta, ¿no?
2: Bueno, Albacete es la feria del 7 al 17 en cantidad de días. Es la más de toda España. Pero luego el espíritu y lo que se vive aquí también es muy importante. Entonces, la caseta de FEDA, que lleva desde hace más de 20 años conmigo, desde que era presidente de la Cámara, pues tenemos una caseta que muchos dicen que es la mejor. De hecho, aquí ha venido el actual presidente del gobierno y el futuro presidente del gobierno. Han pasado por ella. Con lo cual, pues, es una caseta que tiene, digamos, un reconocimiento por el mundo empresarial de la provincia, de la región. La región también, los dirigentes de regionales el día 11. También viene Ángela de Miguel, la presidenta de CEPYME. Y de alguna manera es donde los empresarios se encuentran y hacen negocios y, claro, y de paso, pues, son bien atendidos en la caseta de FEDA
1: vamos, que es un lugar de encuentro, ¿no? Para
2: de
1: empresarios,
2: de
1: políticos,
2: negocio,
1: claro.
2: Claro, incluso de las bancas, los cuatro bancos primeros del país, más los tres de la región, solamente se reúnen en la caseta de FEDA del país, ¿eh?
1: Artemio.
2: Y se reúnen el día 9, tenemos la reunión.
1: Artemio, y cuéntanos, ¿qué ambiente se crea durante estos días? ¿Cómo lo estáis pasando en la caseta?
2: Pues la verdad que en la caseta hay un ambiente muy bueno, muy positivo, la gente muy bien atendida en la caseta de Feda, y ahora hemos ganado un poco más este año porque ya llevan Cayetan Meite o Oba, que tiene estrellas Michelin y que llevan pues la restauración de hoteles de 5 estrellas como el MM Díaz de Málaga o el que está enfrente del Congreso de los Diputados, que son de Albacete. Que entonces pues conmigo en FEDA está en su ejecutiva Joaquín Cayeta, que es el padre de ellos o de uno de ellos, y la restauración tiene cierto nivel y son muy bien atendidos las personas que podrán ir allí a comer o a cenar, porque lógicamente ya está lleno. Cuando hay algo que se conoce porque es muy bueno y da un buen servicio, calidad, pues suele estar lleno en la Feria de Albacete. Caseta estará lleno todos los días.
1: Mira qué bien.

0: No sé si tenéis algunas actividades especiales dentro de la caseta para los socios.
1: Bueno, los socios, hay más de 50 empresas que patrocinan esto y hay una actividad muy importante que es el día 9, el vino que se da, en el cual todas las administraciones también, es verdad que solamente lo hacen en Albacete, la Diputación, el Ayuntamiento, la Junta, sean de un signo político u otro, el punto de encuentro para hablar bien, llevarse bien y no hablar cada uno con lo suyo, esa es la caseta de Feda. La caseta de Feda es un punto de encuentro, dos puntos de encuentro singulares a nivel nacional. Políticos de un otro estilo, porque el que os habla es de los pactos de la Moncloa. Se han vivido todos los presidentes de la región, de la nación y 8 alcaldes de Albacete. He podido llevarme bien con todos y a todos juntarlos. Y en estos momentos tan convulsos políticamente, todavía se siguen juntando en la caseta de Feda los políticos de la presidente de Diputación, alcaldes, llevo 8 alcaldes, presidente de la comunidad. La caseta de Feda es punto y aparte en el ir y venir diario de la política, que ahora mismo está tan complicado que se junten de uno y de otro. Pues se juntarán, ese punto de encuentro lo tenemos, ese punto a favor de la caseta de Feda. Es muy importante en estos momentos.
0: Bueno, la verdad que sí, ¿no? En estos momentos de crispación, ¿no? De enfrentamiento, claro. Pues la verdad que sí. Y luego también me gustaría preguntarte, porque claro, tenemos muchos oyentes que nos están escuchando desde el extranjero. Entonces, si pasan por la Feria de Albacete, claro, estamos en Radio Exterior, si pasan por la Feria de Albacete, ¿qué actividades hay? ¿Qué hay que ver? ¿En qué hay que fijarse en las casetas?
1: Hay muchas actividades, pero sobre todo hay actividades lúdicas, aquel que quiera una gastronomía, una atención cultural, también hay algunos actos culturales y también hay una gran feria taurina a nivel de eventos. No me voy a meter yo si son mejores o son peores la feria taurina de Sevilla, la de Madrid, pero en cantidad sí, porque 10 corridas de toros, el que sea taurino, los tiene en Albacete. Hacen 10 corridas de toros con las primeras espadas que vengan. Entonces, si es taurino, pues tiene una feria taurina de primer orden. Que por capacidad ya la plaza es la tercera de España, pero traen a los primeros espadas de aquí. Luego, las casetas no solamente es la de Feda, que está en esta radio. Es que el redondel de la caseta tiene artesanía, tiene un montón de actividad en la cual se puede enriquecer con todo lo que es capaz de hacer. En la Feria de Albacete nació como una feria agrícola ganadera de intercambio hace ya más de 200 años y se ha transformado pues en una feria de comercial principalmente y de hostelería, pero con un buen servicio y una buena atención. Entonces, hay muchas cosas que pueden aprender, ver y sobre todo disfrutar. A la Feria de Albacete se viene a disfrutar. Con los tiempos estos que tan complicados y difíciles que estamos viviendo con lo que está pasando en Ceuta, que vuelvo a repetir, pasado mañana debería estar allí y no voy porque es la Feria de Albacete, pues te llena de energía positiva el ver que aquí los problemas, digamos, del día a día se apartan y se vive y se disfruta de la vida y de las personas que están, pues eso, que una ciudad de 180.000 habitantes lleguen a más de 1 millón en tiempo de la feria, hombre, se multiplica por 5 la población que tiene Albacete con las personas que vienen aquí a disfrutar. Algo tendrá. Bueno, y eso dice mucho de la feria.
0: Bueno, pues mira, nos quedamos con este mensaje tan bonito. Artemio Pérez Alfaro, presidente de FEDA.
1: Vaya.
0: Muchísimas gracias por acompañarnos aquí en Celebrando España y por dejarnos entrar un poquito más en esa feria que se vive alrededor de las casetas. Muchas gracias.
1: Muchas gracias a ti, muy amable. Buen día y buena feria, que decimos aquí.
0: Eso es. Un abrazo. Hasta luego.
1: Un abrazo.

Bueno, y así terminamos nuestro paseo por la Feria de Albacete. Una fiesta con más de 3 siglos de historia que sigue teniendo la misma idea de fondo: salir a la calle, encontrarse y disfrutar. 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Bueno, nosotros seguimos viajando por España. La semana que viene volvemos con más fiestas y más historias que contar. Hasta la próxima.

0: ¿Qué tal? ¿Cómo estáis? Gracias por acompañarnos en este viaje por la vida y obra de un arquitecto y artista universal, Antoni Gaudí, cuando se cumple el centenario de su fallecimiento. Bajo el lema El orden invisible, la Cátedra Gaudí lleva desde enero celebrando el centenario de la muerte del genial arquitecto catalán, que ya el MoMA de Nueva York reconoció internacionalmente en 1957, dedicándole una gran exposición monográfica, exposiciones, rutas y hasta la bendición de la Torre de Jesucristo por León XIV han tenido lugar en un programa de actividades presupuestado en 6,5 millones de euros que finaliza en diciembre. De todo lo acontecido hasta ahora en este año Gaudí y de lo que queda por celebrar, os lo vamos a contar en Cultura con Eñe. Y nuestra foto del día se detiene en Sevilla, donde se celebra hasta el 3 de octubre la 24ª Bienal de Flamenco de la ciudad, con un total de 72 funciones. En el control técnico está Alejandro del Castillo, en la producción Juan Carlos López Moreno, en la redacción Susana García Polo y en la edición Javier Martínez y quien nos habla, Lola Funchal.
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0: Se está celebrando el año Gaudí con múltiples actividades e inauguraciones tan importantes como la que os hemos mencionado, la Torre de Jesucristo de la Catedral Gaudí en Barcelona. Nuestra compañera Susana García Polo nos lo cuenta en un reportaje que repasa también su vida y su obra.
2: Les invito a viajar con la magia de la radio hasta el 7 de junio de
3: 1926. No sé qué pudo pasar. Cerca de las 6 de la tarde salí de mi estudio taller en la Sagrada Familia, donde vivía desde hacía unos 6 meses, para dirigirme a mi querido oratorio de San Felipe Neri.

0: Eran unos 3 kilómetros a pie que realizaba a diario con la devoción de decir allí unas palabras a María y visitar a mi director espiritual. La artritis y mis achaques no me lo ponían fácil, y es que en unas semanas iba a cumplir ya los 74 años. Era un camino de sobra conocido por mí, y quizá por eso me sumergí demasiado en mis pensamientos, enfrascado en los cálculos y desafíos que la construcción de mi querida Catedral de los Pobres me imponía. En concreto, en aquel momento, estábamos trabajando en unas nuevas lámparas para la cripta. Lo cierto es que cuando avanzaba por la Gran Vía de las Corts Catalans, en el punto donde intercepta con las calles Bailén y Girona, noté un gran golpe. Un tranvía me había atropellado.
1: Así podría haber narrado el genial arquitecto catalán Antoni Gaudí el mortal accidente que acabaría 3 días después con su vida. Lo increíble del suceso es que, a pesar de ser un personaje conocido en la Barcelona del momento, nadie lo reconoce. Sin documentos que lo identifiquen, lo confunden con un mendigo. Hasta 4 taxistas se negaron a auxiliarle. Finalmente lo trasladaron al Hospital de la Santa Creu, el de los pobres. Los médicos le trataron de varias fracturas y con las horas su cuadro se agravó con una hemorragia interna. Su ausencia en las obras de la Sagrada Familia alertó a sus colaboradores, que finalmente lo identificaron. Hubo una gran conmoción en la ciudad. Mientras se debatía entre la vida y la muerte, a los pies de su cama le velaban sus amigos y colegas. 50 años después de ese fatídico 10 de junio, uno de ellos, el arquitecto Isidro Puig Boada, recordaba así esos últimos momentos.
2: Los recuerdo como unos momentos de una gran tristeza, porque Gaudí, además de ser la persona a quien más admirábamos, era una persona querida, verdaderamente querida de nosotros. Gaudí entró en estado de coma en el momento ya de recibir el golpe. De este estado de coma despertó en los momentos en que iban a estremunciarle y darle la comunión. Y entonces él tuvo unos momentos de lucidez y dijo: Dios mío. Y cuando recibió la comunión dijo: Amén.
1: El 12 de junio de 1926, el cuerpo sin vida de Antoni Gaudí, acompañado por un solemne cortejo fúnebre, recorrió las calles de Barcelona desde el Hospital de Sant Creu hasta la Sagrada Familia, donde el Orfeón catalán entonó este requiem de Tomás Luis de Victoria, máximo representante de la polifonía del Renacimiento español. A su paso, ningún establecimiento abierto. Más de 30.000 personas de toda condición social lo presenciaron, gracias a las recogidas de firmas que permitieron que discurriera por las calles habitadas de la ciudad. Chiara Curti es arquitecta y doctora en Historia del Arte, especialista en Gaudí.
3: Ha sido uno de los funerales con más participación de toda Cataluña, por 3,5 kilómetros las calles llenas, pero sobre todo lo que podemos ver que no son curiosos. Muchísima gente había preparado, por ejemplo, ofrendas florales, cantos. La gente quería saludarle por la última vez. Tú haces un gesto así únicamente si es tu amigo, ¿no?
1: El tiempo avanza inexorable. 100 años han pasado ya de la tragedia en la que el mundo perdió al genio catalán. Una pérdida que afectó especialmente a la obra a la que consagró 4 décadas de su vida y donde descansa su cuerpo, la Basílica de la Sagrada Familia de Barcelona. Por fin, un siglo después, se alcanza el sueño de Gaudí y ya luce su torre más alta, la que está más cerca del cielo de todo el catolicismo. Imponente, terminada y bendecida por todo un papa. Un momento para la historia. La música sacra y el canto litúrgico de 500 cantores y 100 niños envolvieron el bosque de palmeras pétreas del interior de la Sagrada Familia en una solemne celebración que no se perdieron los más altos representantes del Estado español, con los reyes don Felipe y doña Leticia a la cabeza, autoridades de la Iglesia Católica y otros 8.000 asistentes. Ante ellos, León XIV, el tercer papa en visitar el templo, reconoció al arte y la belleza como canales de evangelización.
4: Juntamente con Gaudí, de quien conmemoremos el centenario.
5: Junto con Gaudí, de quien conmemoramos el centenario de su muerte, esta tarde recordamos y damos gracias a todos los promotores y benefactores, a los artistas y a los obreros que cooperaron en la construcción de una obra maestra arquitectónica, que es también una elocuente catequesis hecha de piedra, color y luz.
4: Que derrames el Espíritu Santo sobre tu pueblo, al que has inspirado para levantar esta torre hacia el cielo, lugar de tu morada, donde unidos a Cristo viviremos definitivamente en ti.
1: La Torre de Jesucristo es la aguja central y lo que convierte a la Sagrada Familia en el templo cristiano más alto del mundo, con 172 metros y medio, tal y como aspiraba Gaudí, un metro menos que la montaña de Montjuïc. Culmina con una gran cruz tridimensional de cuatro brazos de 17 metros, el equivalente a un edificio de cinco plantas. Está esmaltada de cerámica blanca que brilla de día y emite luz por la noche. Todo un desafío, según su arquitecto Mauricio Cortés.
6: Hay retos múltiples. En fase de diseño, pues cómo preservar la idea de Gaudí, la geometría, la esbeltez de la cruz, etcétera, cómo adaptarla a los tiempos contemporáneos en cuanto a materiales y requerimientos. Y luego la logística. La Sagrada Familia es una basílica en uso, en funcionamiento, y tenemos muy poco espacio para construir aquí, con lo cual todas las piezas las prefabricamos, produciendo los materiales en Cataluña y alrededores, prefabricando en Alemania y trayendo cada módulo de la cruz lista para montar.
1: Si se hubiese construido tal y como la pensó Gaudí, hubiera sido un invernadero y el peso de la piedra natural no hubiera permitido sostener la cruz. Por ello, por ejemplo, se sustituyó por piedra tesada, con tensores de acero internos. ¿Pero realmente se respeta el proyecto original del arquitecto catalán? La polémica en torno a la Sagrada Familia siempre ha estado servida. Mireia Freixa, historiadora y experta en Gaudí, lo tiene claro.
7: La Sagrada Familia es una obra que la acompaña toda la vida. Yo diría que lo más importante de Gaudí en la Sagrada Familia es que él proyecta para el futuro. No proyecta para el presente, sino que proyecta para el futuro.
1: Isidre Puigboada, que colaboró con el mismo Gaudí y mantuvo en el equipo de la dirección de las obras hasta 1983, defendía así ya hace medio siglo su continuidad.
2: La Sagrada Familia es un templo. Como templo debe continuar. Y debe continuar, sea con los planos de Gaudí, sean con otros planos, pero debe continuar. Gaudí nos dejó resuelto, en esencia, todo el templo. Dejó varios detalles para el futuro, porque él mismo decía que las generaciones futuras tenían que intervenir y desarrollar este concepto. Pero trabajó sus 11 últimos años de vida para que todo lo esencial estuviera preparado.
1: Pero la polémica continúa. Para culminar el proyecto habría que derribar miles de viviendas, donde se situaría la gran escalinata diseñada para acceder a la fachada monumental de la Gloria, aún por construir. Un contencioso que se presume termine en los tribunales, paralizando la finalización de las obras al menos una década.

0: Lo cierto es que a día de hoy el sueño del llamado arquitecto de Dios se ha materializado cambiando el perfil de Barcelona, una ciudad envuelta en una fiesta de luz y fuegos artificiales en la fachada del nacimiento ambientada por este coro de niños y una orquesta situada en el interior de la basílica. Todo bajo la mirada atenta de un Gaudí dibujado en el cielo con drones y su célebre frase: primero el amor, después la técnica. Pero quizá no hemos empezado por el principio. ¿Quién fue Gaudí y cuál es su proyección internacional? Pocos podrían imaginar que el que se ha convertido en uno de los arquitectos con más prestigio del mundo fuese bisnieto, nieto e hijo de caldereros. La mañana del 25 de junio de 1852, Antoni Gaudí i Cornet nació como el menor de una familia de 5 hijos que vivía y tenía su calderería en Reus. Sin embargo, el reumatismo crónico que padeció desde los 6 años y otros problemas de salud le llevaron a pasar largas temporadas alejado de las aulas en la casa de campo que la familia tenía en Ruidoms. Rodeado de animales y cultivos, se abandonó a la contemplación de la naturaleza y la luz, unos conocimientos que emplearía después en su arquitectura de una manera muy especial. De ahí, por ejemplo, sus formas helicoidales inspiradas en los caracoles marinos o en el tronco de árboles. Judith Urbano es profesora en la Universidad Internacional de Cataluña.
1: Él siempre se inspira en lo que decía él, ¿no? Este es mi maestro, ¿no? El árbol, claro, la naturaleza. Viendo y fijándose en la estructura de la naturaleza y aplicando esta estructura luego a su arquitectura. Esto no lo ha hecho nadie. Una cosa es que tú te fijes en una flor y te inspira pues un mosaico con una flor o un trozo de hierro con una flor o una piedra en forma de flor. Pero esto es decoración. Y esto sí que lo hacían muchos. Los modernistas, Domènech i Montaner, Puig i Cadafalch, Jujol, los que quieras. Pero él, que también lo hace, va mucho más allá. Porque dice, a ver, ¿cómo funciona un árbol? ¿Cómo funcionan las ramas? ¿Cómo funciona esta hoja? Y todo esto luego lo aplica a su arquitectura. Es ahí. El gran Gaudí para mí es esto.
0: En 1878 se convierte en arquitecto, aunque ya de estudiante colaboró con prestigiosos arquitectos que vieron en él su gran potencial. Era el momento del neomudéjar, del neogótico y del modernismo, al que realizó grandes contribuciones con su estilo único e inclasificable, en el que la luz, el color, la geometría, la naturaleza y la espiritualidad cobran especial protagonismo. Todo ello, junto con el uso de la cerámica y su trencadís, el vidrio o el hierro forjado en sus elementos decorativos, le convierten en todo un genio. Gijs van Gijsbergen es estudioso de la figura de Gaudí.
2: Ha costado muchísimo tiempo en reconocer eso. En el año 26, cuando murió, estaba ya casi fuera de moda, trabajando mucho con ecología, como ingeniero, como muy avanzado. Y no es por nada que yo creo que Norman Foster, Zaha Hadid, Santiago Calatrava, yo creo que ellos no han podido hacer lo que están haciendo sin que él ha abierto camino.
0: Esa genialidad hoy engendra una fascinación sin fronteras. Visionaria fue la frase del arquitecto catalán: vendrán de todas partes a ver lo que estamos haciendo. Y se cumple, sobre todo en la Sagrada Familia.
3: A diferencia de las otras catedrales, iglesias que he visitado en Europa, siento que genuinamente esta es una iglesia única en el mundo, porque mezcla muchos elementos también de la naturaleza, me transmite calidez.
4: Y me llamó la atención que no tenga tanta decoración de esculturas de santos como otras capillas e iglesias, ¿no? Nosotros venimos de Perú y ahí sí las iglesias están llenas de esculturas, de pinturas adentro. Acá todo es más como natural, como si uno se estuviera en la naturaleza, en un bosque, en una cosa así.
0: Y es que Gaudí mueve masas y por lo tanto...
5: Gaudí es una marca global, eso es indiscutible, es una marca reconocible en los 5 continentes, pero el público internacional pues ha convertido, pues por ejemplo, a la Sagrada Familia en el monumento más visitado de España, con 5 millones de visitantes, y en cómputo agregado, los edificios de Gaudí recibimos 18 millones de visitantes.
0: Es José María Viejo, director general de Fundos, la Fundación Obra Social de Castilla y León, propietaria del Museo Casa Botines en León, uno de los 3 edificios que el genial arquitecto proyectó fuera de Cataluña. El epicentro del atractivo gaudiano está en la Barcelona de la Sagrada Familia. El Parc Güell, con su famosa salamandra de Trencadís, la Casa Batlló y su fachada de escamas de dragón, y la Casa Milà, llamada La Pedrera por su fachada de piedra ondulante. Son 4 de las 7 construcciones de Gaudí declaradas Patrimonio Mundial por la UNESCO y aglutinan el grueso de las visitas, facturando más de 265 millones de euros. Muy lejos de esas cifras se encuentran el resto de obras del arquitecto catalán, que, excepto la Casa Vicens, no superan los 200.000 visitantes. Aún así, Museo Casa Botines es el museo con más visitas de Castilla y León, superando las 140.000, pero quiere más. La llamada Casa del Dragón aspira a ser Patrimonio de la Humanidad y estrena una nueva propuesta museográfica que incluye la ampliación de colecciones. Ha invertido más de 8 millones de euros en su renovación integral. Por primera vez se visita la planta donde vivieron sus promotores originales. Escuchamos de nuevo a José María Viejo y después a Carlos Varela, conservador jefe.
5: La planta noble del edificio, que es la que tiene los techos más altos, las calidades más finas, más exuberantes, va a viajar al siglo XIX y volver al origen, cuando Gaudí lo construyó y estas familias empezaron a habitar la Casa Botines.
6: Hemos tenido la suerte, pues, que esta familia durante 4 generaciones ha tenido la sensibilidad de mantener gran parte del mobiliario, no solo mobiliario, porque hay vajillas, hay cuberterías, hay objetos de higiene, por ejemplo, muy interesantes, juegos de té y café, bueno, fotografías, documentos que permiten tener una visión, por un lado, de cómo era la Casa Botines cuando estaba realmente en uso, es decir, a partir de 1895, y por otro lado, que nos permite muy bien comprender cómo vivía una familia de la burguesía en esa época, ¿no? Y sobre todo hemos enfocado el discurso curatorial, el discurso expositivo, sobre todo a intentar explicar muchas novedades, muchos cambios que se producen en esa época.
0: Cada edificio con la firma Gaudí es distinto y a la vez laboratorio experimental para los que vienen después. El año Gaudí es una oportunidad para visibilizarlos. Casa Botines se ha aliado con su vecino, el leonés Palacio Episcopal de Astorga, y el capricho de la localidad cántabra de Comillas en el Camino de Gaudí. Una iniciativa cultural y turística que enlazan las 3 únicas obras del catalán fuera de Cataluña, que además se ubican en pleno Camino de Santiago. Y en Barcelona, el itinerario del Gaudí desconocido comienza en los pabellones Güell y pasa por la Torre Bellesguard, la cripta de la Colonia Güell y el Colegio de las Teresianas. Este último ha anunciado que será en 2028 un nuevo museo dedicado al Gaudí espiritual, un Gaudí ya venerable y en ciernes de ser beato. La efeméride está sirviendo para conocer nueva documentación, como los 900 archivos de la Catedral de Palma de Mallorca, reformada por Gaudí. Pero aún queda mucho más. Galdric Santana es comisario del Año Gaudí 2026.
7: Este año Gaudí como que está centrado en el estudio científico de su obra. Como elemento central, la principal actividad es un congreso académico, científico, que se inaugurará en La Pedrera el día 22 de octubre, por un lado. El año Gaudí ha sido declarado como un acontecimiento de especial interés público, pero una de las premisas precisamente es esta, ¿no? De que todas las actividades lo que pretenden es dejar una constancia y que no sean efímeras precisamente, ¿no? En este sentido, por ejemplo, el mismo Congreso también deriva, aparte de su propio libro de actas, en una publicación científica indexada con una selección de las mejores aportaciones, aparte de que se fomenta sobre todo las nuevas publicaciones sobre la obra de Gaudí.
0: Exposiciones, apertura de nuevos espacios, publicaciones, congresos, toda una oportunidad para el deleite de muchos que, como la que les habla, vivimos fascinados por la genialidad de un hombre que proyectó edificios en el siglo XIX con criterios de eficiencia energética del siglo XXI y que era capaz de emocionar e impactar en nuestros sentidos gracias a la belleza de sus construcciones, Antoni Gaudí.

Y nuestra foto del día se detiene en Sevilla, donde se celebra hasta el 3 de octubre la 24 Bienal de Flamenco de la ciudad, con un total de 72 funciones. Con el espacio Turina como sede de referencia de la guitarra flamenca, esta edición reunirá figuras destacadas como Antonio Rey, Juan Manuel Cañizares, Diego del Morao, María Marín o José Fermín Fernández, entre otros.

El Teatro de la Maestranza acogerá el 19 de septiembre la actuación del guitarrista y Premio Nacional de Música Juan Manuel Cañizares, a quien escuchamos, que se unirá por primera vez al Arroz para ofrecer su Cañizares Sinfónico. La Bienal vuelve al Teatro Lope de Vega en esta edición con 9 espectáculos, entre ellos el estreno absoluto de Tunisia, del maestro Rafael Riqueni y Tim Ries, figura destacada del jazz internacional y colaborador habitual de artistas como The Rolling Stone, Stevie Wonder o Norah Jones.

Y terminamos el recorrido por la Bienal en el Teatro Alameda, que acogerá Sonanta 3.0 de José del Tomate y hará un viaje por la memoria con Joselito Acedo y su patio, en el que evoca los antiguos corrales de vecinos de Triana como lugares de convivencia, creación y transmisión del flamenco.

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0: como Ramoncín, Chanel, Luis Pastor, a quienes escuchamos, María del Mar, Bonet o Marwan, formarán parte de un amplio programa organizado por la Universidad Autónoma de Madrid, la UAN, este mes de septiembre, para conmemorar los 50 años de lo que han dado en llamar el Gustoc español.
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0: Hay que remontarse al 9 de mayo del año 1976, solo unos meses después de la muerte de Franco, cuando cerca de 80.000 personas asistieron en el campus de Canto Blanco al Festival de los Pueblos Ibéricos, que trascendió su dimensión musical para convertirse en uno de los grandes símbolos culturales de la transición democrática y en una expresión colectiva del deseo de libertad, convivencia y pluralidad.
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0: La UAN, la Universidad Autónoma de Madrid, quiere recuperar ese legado y, bajo el lema La celebración de la democracia, ha organizado un programa que culmina el 17 de septiembre, cuando tendrá lugar el mayor evento.

Será un gran encuentro musical que reunirá artistas que participaron en la cita de entonces, como los ya citados María del Mar, Bonet, ahora la escucháis, Luis Pastor y Manuel Gerena, acompañados ahora por otros más jóvenes como Blanca Paloma, Pedro Guerra, Marwan, Carmento, Javier Ruibal, Carmen París, Usía y Javier Álvarez. La imagen del festival es una de las tomadas por Guillermo Armengol en esa histórica jornada del año 1976. Por cierto, que las entradas para el acto central tienen un precio simbólico de 9,5 euros para el público general y cuentan con tarifas reducidas para estudiantes y miembros de la comunidad universitaria. Toda la recaudación será destinada a compromisos solidarios de la Universidad Autónoma de Madrid. Ha sido todo por hoy. Ya sabéis que estamos de lunes a viernes en directo a las 9:30 de la mañana, hora peninsular española. También en la web de Radio Nacional de España, en la TDT y en RNE Audio. Y para los que nos escucháis fuera de nuestro país, nos encontréis por onda corta a las 5:30 de la tarde, hora peninsular. Y siempre en los podcasts de Cultura con Ñ. Un abrazo, buen día, adiós.

0: Son las 10, las 9 en Canarias.
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0: Vamos a empezar en Ceuta. Dimite el jefe de gabinete del delegado del gobierno después de que los papeles desclasificados revelaran las conversaciones que mantuvo con un agente del CNI antes de la entrada masiva del 30 y 31 de julio. Ceuta, Nuria Galán, buenos días.
2: Buenos días. La dimisión la presentaba ayer a través de la Secretaría General de la Delegación del Gobierno. En la misiva enviada por mail, el jefe del gabinete de la delegación asegura que, tal y como había informado al propio delegado, considera conveniente adelantar la petición oficial de renuncia a su puesto por razones personales y familiares, y por la evidente incompatibilidad, dice, entre su afirmación de que la información de mensajería escrita que se transmitió por el CNI el día 29 de julio fue comunicada por él mismo al propio delegado del gobierno ese mismo día, y las distintas declaraciones de Pérez Triano afirmando que no había recibido información de su parte. Asegura que dimite sin la más mínima acritud hacia el delegado porque sabe que desde el primer minuto se está trabajando para lograr acciones por parte del gobierno central, sabedor de que existen informes que demuestran la labor de aviso y alerta que realizó la delegación del gobierno hacia los distintos ministerios, y con la esperanza de que Ceuta recupere cuanto antes la normalidad que necesita.
0: El Partido Popular ha contestado al gobierno de Marruecos que nada está por encima de los intereses de España. A través de un comunicado vuelve a hacer responsable a Rabat por acción u omisión y afirma textualmente: la invasión es una violación grave de la integridad territorial, un ataque híbrido con una instrumentalización, dice el Partido Popular, de la inmigración irregular. Rabat anoche negaba su implicación y acusaba a los partidos españoles, aunque sin citar de forma expresa a ninguno, de instrumentalizar la crisis, de convertir a Marruecos en su chivo expiatorio. En ese comunicado, Marruecos niega estar detrás de la entrada de Ceuta, como decimos, y afea al gobierno que no devuelva a los menores migrantes porque sostiene ha reclamado su vuelta con insistencia. Es lo que dice el comunicado de Marruecos. La ha respondido la ministra de Juventud e Infancia, Sira Rego. En Televisión Española ha dicho que no se cree que Rabat no supiese lo que iba a ocurrir, y sobre los menores recuerda que todavía hay decenas de expedientes de procesos anteriores a los que Marruecos no ha contestado.
3: El país de origen del menor tiene que responder. Nosotros, datos de la Fiscalía, lo que apuntan es que hay 600 expedientes que tiene Marruecos en este momento de procesos anteriores, de procesos migratorios anteriores, a los que no dan respuesta.
0: Las educadoras infantiles de la Comunidad de Madrid vuelven a manifestarse a las puertas de la Asamblea Regional, donde se celebra la segunda sesión del debate sobre el estado de la región, y antes de ser recibidas por Pedro Sánchez. Nuestra compañera Graciela García está allí en esa protesta. Adelante.
4: Sí, buenos días. La plataforma de escuelas infantiles quiere hacer notar su presencia hoy a la puerta de la Asamblea, mientras dentro en el debate algunos grupos parlamentarios van a llevar sus reivindicaciones al Pleno. Rosa Marín, portavoz.
5: Es más de lo mismo, si es que lo va a tener que hacer cuando esté ya la modificación del Real Decreto. Es humo. Lo que queremos son los sueldos dignos. No llegamos a final de mes y no nos vamos a volver al aula hasta que no tengamos unos salarios decentes. Así que se siente ya a negociar de una santísima vez.
4: Quieren soluciones ya, porque mientras aseguran los que están sufriendo son los niños y sus familias.
0: Algo más, la política italiana. Emma Bonino es ministra, es comisaria europea de Sanidad y Consumo. Ha fallecido a los 78 años en Roma, según acaba de informar el partido político que ella misma fundó, Più Europa. Ha fallecido, como decimos, Emma Bonino. 10:04 de la mañana, 9:04 en Canarias.
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1: Sin pretender mirarnos el ombligo como periodistas, sí que nos parece interesante destacar el trabajo de los profesionales de la información que han hecho escuela y que se han convertido en una referencia nacional e internacional.
2: Es el caso de Rosa María Calaf, que ha desarrollado la mayor parte de su vida periodística como corresponsal aquí en Radio Televisión Española, en Estados Unidos, Rusia, Italia o Argentina, entre otros muchos destinos. Un mérito al que hay que añadirle otro muy importante, ser una mujer pionera en este ámbito, es decir, haber sido el espejo de muchas mujeres en esta profesión. Por todo ello, Rosa María Calaf ha sido distinguida con el Premio Nacional de Periodismo que concede nuestro Ministerio de Cultura.
1: Así que con ella vamos a pasar hoy todo nuestro tiempo. Con ella, con Cristina Dorado también en la producción y Puerto Martín en la realización técnica. ¡Empezamos!
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0: 31 minutos fue una serie chilena de televisión infantil con nuestro Barrio Sésamo parecido, que con gracia y con sorna parodiaba de esta forma el mundo de la tele.
1: Bueno, con permiso hoy de los dispositivos de la era digital, la televisión de toda la vida sigue formando parte de nuestro ecosistema. Muchas generaciones hemos crecido frente a esa pantalla, que primero era así como, bueno, era cóncava, luego pasó a ser plana, primero en blanco y negro, después pasó a ser color, antes era analógica, ahora es digital. Bueno, hoy todo es más alcanzable, digamos, pero hasta no hace tanto los periodistas tenían, por lo menos bajo mi punto de vista, como una cierta mística, ¿no? Y cuando se trataba de corresponsales, surgía, al menos en mi caso, desde mi pueblo en Cuenca, pues yo tenía una sensación muy especial, ¿no? Porque los veía ahí tan lejos, por esos mundos de Dios, que diría mi madre, ¿no? Y a mí me transmitía como una especie de sensación que al final se traducía en admiración.
0: Totalmente. Bueno, y si mérito tenía ser corresponsal varón, mucho más lo tenía ser mujer en un mundo, nunca mejor dicho, dominado por los hombres, en el periodismo, en la política y en todos los ámbitos de la vida.
1: Rosa María Calaf ha sido una de las primeras mujeres en dejar su huella en el mundo de la tele y por eso, entre otras muchas cosas, el Ministerio de Cultura le concedía el Premio Nacional de Televisión este año. Rosa María Calaf, ¿qué tal? ¿Cómo estás?
2: Pues muy bien, encantada de la vida, te puedes imaginar.
1: Bueno, enhorabuena lo muy primero, bien. Rosa, enhorabuena por ese premio tan merecido.
2: Muchas gracias. La verdad que, bueno, los premios obviamente siempre alegran, ¿no? Pero bueno, pues ese es un poco como el premio gordo, ¿no? Así que muy bien.
1: Vale, mira, Rosa, vamos a empezar, si te parece, por el principio, porque hemos visto que estudiaste Derecho y Periodismo, pero que al final lo que ganó fue el periodismo, y queríamos preguntarte por eso, ¿por qué? ¿Por qué ganó el periodismo y por qué llegaste a la televisión? No sé si fue una casualidad, estaba ya en tus planes, ¿por qué?
2: Bueno, pues la verdad es que es curioso porque no, el periodismo nunca estuvo en mis planes, porque realmente yo lo que, bueno, pues lo decidí ya qué carrera quería estudiar, decidí Derecho, pero ya decidí Derecho pensando en que lo que quería hacer era carrera diplomática. Entonces salió la Escuela de Periodismo en Barcelona, que antes no había, estamos hablando de los años 60, y entonces también me matriculé en la Escuela de Periodismo. Y ahí ya un poco empezó el gusanillo. Es decir, que confieso abiertamente que trataba de buscar una profesión que me permitiera viajar, porque eso es lo que a mí siempre me gustó desde muy pequeña. Procedo de una familia viajera, o sea, que en aquella época pues era bastante insólito, que me permitió viajar de muy joven, que entonces todavía era más raro, ¿no? Porque me mandaron pues a estudiar solo un verano ya a Francia para perfeccionar el francés, que entonces era lo que estudiábamos en el colegio cuando tenía 14 años. Total, que yo vi claramente que lo que me gustaba era conocer el mundo, salir por ahí, y fundamentalmente pensando que, claro, cuando salí por primera vez mis primeras veces fuera, pues en lo que veía fuera era bastante mejor que lo que teníamos aquí, lamentablemente, en cuanto pues era una España muy gris, opresora, dictadura, etcétera, y para las mujeres pues absolutamente aniquiladora. Y por tanto, cuando salía fuera, pues veía que el mundo era en color, no en blanco y negro, ¿no? Uh-huh. Así que bueno, pues nada, decidí que el periodismo me iba a facilitar posiblemente más esa posibilidad, ¿no?, de conocer el mundo. Y entonces tuve la también enorme fortuna, porque creo que he sido muy afortunada en mi vida, siempre lo digo, para empezar, como he dicho, ¿no?, la maravillosa familia en la que nací, pero luego pues conocer de repente pues compañeros en la Facultad de Derecho que estaban en la radio, por ejemplo, Ricardo Fernández Deu, y entonces que me dijo, pues hay unas pruebas en la radio que están buscando una mujer para hacer micrófono en la calle, porque van a llegar unas unidades móviles que van a permitir conectar desde la calle. Imaginaos, ¿eh? Estamos hablando de la arqueología del periodismo, absolutamente. Y bueno, pues allá que me fui, hice la prueba y bueno, pues ahí empezó. Y o sea que fue realmente casual.
0: Uh-huh. Bueno, decíamos antes que décadas atrás, cuando solo había una televisión, a los periodistas, señores, que salían en ella, los veíamos casi como una élite formada solo por gente muy especial. No sabemos si te pasaba lo mismo también a ti antes de pasar a hacer tú también la tele, Rosa María.
2: Sí, absolutamente. Pensad que en la tele entra en mi vida porque, claro, en mi infancia no había televisión. Yo nací en el año 45. Entonces entró en mi vida cuando era adolescente. Pues tenía 13 o 14 años, que llegó un televisor en blanco y negro a casa. Y entonces, pues bueno, esos documentales, pero en fin, era una tele absolutamente, desde el punto de vista informativo, plana. Desde el punto de vista material, no, ya habéis dicho que era cóncava, pero del contenido era plano. Y entonces, pues realmente, pero sí que ya empiezas a darte cuenta de que en fin, de que eso es un medio, y empiezas a conocer pues las personas que están en ese medio y lo que cuentan. Y efectivamente todo eran hombres, ¿no? Evidentemente. Y bueno, pues me empecé a pensar que yo lo que quería hacer, ya digo, era, por supuesto, como os he dicho antes, viajar, pero contar lo que veía viajando, ¿no? Y ahí era la dificultad, porque no había mujeres. Entonces, sobre todo en España, pues en aquel momento, en el año 70, únicamente estaba Carmen Sarmiento, que empezaba ya también en la tele. Y Elena Martí, nada más, ¿no? O sea, haciendo información internacional.

0: que se te pedía por ser mujer, o se te exigía, digamos, un esfuerzo añadido para demostrar que realmente valías para esa profesión. Pero la pregunta que yo te hago ahora es si veías que molestaba a tu alrededor que una mujer pudiera demostrar perfectamente esa valía que tenías en medio de, ahora que se utilizaba tanto la palabra prioridad, en medio de esa prioridad testosterónica que había en la época, ¿molestaba que una mujer pudiera ser útil y válida en el periodismo?
1: Pues en general sí, había de todo, y afortunadamente en los estudios de Miramar en Barcelona pues fui muy bien recibida, ¿no?, por mis compañeros, que son, ya digo, todavía mis grandes amigos, ¿no? Pero realmente en general era hostil, o sea, es decir, eras vista como una intrusa intolerable. Eso, pues, en fin, en algunos casos, en el mejor de los casos, era pues con una cierta condescendencia, curiosidad, está friki, ¿dónde va?, ¿no? ¿Qué va a hacer? En otros, pues eso de, bueno, en fin, vamos a dejarla ver, pues le echaremos una mano, pero todo así como muy, muy claramente desconfiar de tu capacidad, que esa era la cuestión, ¿no? Es decir, que la capacidad no se te suponía en absoluto.
2: Bueno, Rosma, no tuviste muchos referentes femeninos en tu profesión. Estabas hablando antes, hace un ratito, pues de Carmen Sarmiento, que había algunas locutoras, pero que no hacían tanta información. Por eso también has sido de alguna forma pionera. ¿Crees que tú sí has podido ser referente para otras mujeres que hayan seguido el camino de la televisión?
1: Sí, bueno, yo no era consciente en ese momento, es decir, que no estaba haciendo eso pensando, pues hay un referente, ¿no? Pues no, es decir, lo que sí lo hacía era muy convencida de que efectivamente, de que las mujeres pues teníamos que tener las mismas opciones, que no somos mejores, hay mejores y peores, o sea, pero que en fin, que lo que único es que tenemos que tener absolutamente las mismas opciones. Pero sí que, como había tenido la oportunidad de viajar fuera, además mi familia, mi padre fundamentalmente era un gran lector, entonces por ejemplo en casa estábamos suscritos a la revista Life y la revista Paris Match, eran las dos grandes revistas en donde había grandes reportajes, ¿no? Entonces yo ya veía eso y leía eso, ¿no? Entonces, que tengo, vamos, un baúl lleno todavía de algunas de esas revistas. Entonces, claramente, es verdad que los referentes los tenía fuera. Y después mi padre me trajo un libro que estaba prohibido aquí, que era de Carmen de Burgos. Carmen de Burgos fue la primera mujer contratada por una redacción en España, por el diario ABC, y que cubrió un conflicto, es decir, estuvo en la guerra de Marruecos, en el RIF. Pues imagínate, entonces me la trajo de Francia porque todas estas mujeres que habían sido antes que nosotras fueron borradas por el franquismo, ¿no? Y no había una invisibilización total. Entonces aquí no tenía referentes, pero luego ya, te digo, empezaba pues a leer y me fui en autostop cuando tenía 17, el verano de los 17 a los 18, en el año 63, en autostop por Europa con mi libro de Carmen de Burgos que se llamaba Viajes por Europa. Así que referentes los había, lo que ocurre es que no teníamos acceso a ellos.
0: Bueno, empezaste, viendo un poquillo tu trayectoria, Rosa, empezaste como reportera, luego enviada especial de Televisión Española, después corresponsal en ciudades tan dispares como Nueva York, Moscú, Roma o Pekín, entre otras. O sea, algunos de los países que escribían y que siguen escribiendo hoy el día a día de la historia de nuestro mundo, de nuestro planeta. Yo no sé si visto así con perspectiva, ¿crees que para desempeñar esos trabajos se necesita una cierta preparación, un cierto bagaje, una cierta experiencia para ser periodista y ser corresponsal desde esos lugares tan estratégicos? Y ya puestos, si me permites una segunda pregunta, ¿has sentido alguna vez presiones para que la imagen que transmitías de esos países fuera más amable?
1: Bueno, claro, evidentemente me ha correspondido vivir en las capitales del mundo donde realmente se estaba haciendo la historia en primera persona, ¿no? Entonces eso es un privilegio y una responsabilidad tremenda. Efectivamente necesitas preparación y experiencia a ser posible. Yo cuando llego a Nueva York como corresponsal ya es en el año 83, o sea que llevo 13 años en televisión y llevo ya desde prácticamente el 77 haciendo internacional, es decir, ya siendo enviada especial y saliendo ya de España y cubro pues ya determinados conflictos, determinadas catástrofes, determinados momentos históricos de cumbres, etcétera, desde antes. Y yo creo que también es muy importante en todos los trabajos tener una predisposición, que eso pues no es ser mejor, insisto, que nadie, sino que para mí, por ejemplo, me parece mucho más difícil.

0: difícil hacer periodismo local que periodismo internacional. O sea, siempre toda mi admiración es para la prensa local. Entonces, bueno, pues claramente esa idea de ir con una mente muy abierta, con los oídos también muy abiertos, es mucho más importante escuchar que hablar, y la convicción de que tú eres un puente, ¿no?, entre realidades, y que tu obligación, pues, y tratar de entenderlas lo mejor posible, y sobre todo, pues, ir con muchísima humildad, ¿no?, y realmente con mucha capacidad de adaptación, porque saltas de una cosa a otra, ¿no? Yo en una semana cuento siempre la anécdota que he pasado de un terremoto a un volcán, y del volcán a un rebrote de conflicto en una isla en Indonesia, en Timor, y al cabo de 3 días estar en el cumpleaños del rey de Tailandia, ¿no? Todo eso en 8 días. Así que no pasa nada. Que lo único es que hay que conocerse y saber de lo que eres capaz de hacer y lo que no. Y eso, pues, lo aprendes también con la experiencia. En respecto al tema de las presiones, es evidente, o sea, que el periodismo siempre tiene presiones. El periodismo lo que tiene que hacer es contar aquello que no se quiere que se diga y mostrar aquello que no se quiere que se vea. Por tanto, siempre vas a tener presiones. Lo que ocurre es que realmente, bueno, pues afortunadamente, no tanto por parte de los países, porque los propios países donde estabas, excepto obviamente en esos países que son dictaduras y que sí tratan de presionarte todo lo que puedan, desde no dejarte hacer nada, como en Corea del Norte, o muy poco, y estar vigilada continuamente, en China, pues que te tratan de efectivamente amenazar, en fin, más o menos directa o indirectamente con respecto a lo que me estás contando, y te ponen pegas y tal. Luego la Unión Soviética, cuando llego a la Unión Soviética, pues evidentemente tampoco era fácil, aunque fue la época de Gorbachev, que empezaba esa apertura, y sobre todo lo que había era una extraordinaria confusión, ¿no?, en sus propios rangos, digamos, de la administración, con lo cual no sabían bien ya lo que te podían prohibir y lo que no. Y en esas rendijas era por donde tú te metías, ¿no? Y esa es un poco la cuestión. O sea, que las presiones en Argentina, por ejemplo, pues era el halago, ¿no? O sea, porque claro, pueden tratar de influenciarte por la intimidación o también por el halago, por el quererte hacer suya, ¿no? Entonces, todo eso son cosas que lo tienes que saber y que lo tienes que sortear. Y luego, pues, hay que saber también que tu propio país a veces pues tiene una serie de intereses que a lo mejor pues no le gusta mucho las cosas que cuentas, pero bueno, ahí es donde está precisamente el valor de la democracia y de la democracia de verdad, o sea, no la de boquilla, y donde realmente pues el periodismo, la característica fundamental es la independencia. Si no hay un periodismo independiente, difícilmente vamos a poder defender los derechos de las personas.
1: Claro. Aquí en España además te ha tocado vivir justamente, es uno de los momentos posiblemente más interesantes y delicados de nuestra historia, la transición, no solo política, también social. Había entonces algunos temas que la dictadura había guardado debajo de la alfombra, ¿no? Pues como el divorcio, el aborto, la homosexualidad. Y tú estuviste ahí levantando esas alfombras, pero desde una mirada ejemplar, impecable, pero incómodo para muchos. Esa ha sido también otra de tus huellas. El periodismo también debe poner a la sociedad frente al espejo, Rosa.
0: Sí, bueno, esto lo has descrito perfectamente. Eso era así. Antes, en la dictadura, lo que intentábamos hacer era estirar la cuerda todo lo que podíamos y tratar esos temas que aquí eran tabú absolutamente, pero que a veces los tratábamos pues hablando del exterior, ¿no? La ley del divorcio en Italia, etcétera, etcétera. Y luego ya, pues en la transición, no se cambia de la noche al día, como bien has descrito, ¿no? Entonces, el periodismo lo que tiene precisamente es que poner los temas de los que hay que hablar, ¿no? Y tiene que incomodar a la sociedad, pero sobre todo al poder. Así que esa es la función, ¿no? Es decir, darle a la ciudadanía los elementos rigurosos, honestos, contrastados, hasta donde puedas, la veracidad, ¿no? Para que con esos argumentos pueda tomar decisiones, es decir, se forme una opinión y tome decisiones. Entonces esto ahora ha cambiado y realmente lo que se persigue precisamente ese periodismo, y se quiere un periodismo que lo que cree sean emociones, ¿no? Y las emociones son muy peligrosas, porque las emociones son muy fácilmente manipulables, la razón lo es mucho menos, ¿no?
2: Pues precisamente en esta línea, si me permites, estaba acordando que en la presentación hacíamos un poco un chascarrillo entre si la televisión era cóncava, ahora es plana, etcétera. Añadimos un contraste más que se me estaba ocurriendo, porque antes, si te acuerdas, se hablaba de la televisión como la caja tonta y hoy hablamos de los Smart TV. Pero yo no sé si realmente estamos en la era de la televisión inteligente o lo inteligente es solo de la tecnología.
0: No, claro, eso es muy peligroso porque precisamente el cambio de sentido de las palabras generalmente lo que oculta es una voluntad de manipulación de las ideas, ¿no? Entonces, cuando tú llamas a la televisión la caja tonta, estás ya, bueno, presumiendo, ¿no?, que evidentemente la vas a mirar con una distancia, ¿no?, y vas a ser capaz de ser crítico. Si a ti te dicen que es la Smart TV, es decir, que es la caja inteligente, entonces tú lo haces todo lo contrario. Y ahora eso es aplicable a las redes, ¿no? Entonces hay que tener muchísimo cuidado con esto, porque efectivamente es que va a ponernos delante, ¿no?, muchas veces de aquello que se quiere que veamos, no necesariamente de aquello que tenemos que ver. Entonces, cuidado con eso, ¿no?
1: Desde luego. Bueno, además de ejercer de periodista, también has contribuido a la creación de proyectos televisivos. Rosa, esta es otra de tus huellas, estas que estamos repasando hoy contigo. Toda esa experiencia dentro y fuera de España quizá pueda situarte también en un lugar interesante para valorar la situación actual del periodismo español y también de las televisiones públicas en comparación con el periodismo y las televisiones públicas de otros países. Antes se hablaba del modelo de la BBC como una referencia. ¿A tu juicio sigue siendo así? ¿Hay modelos de referencia en las televisiones públicas?
0: Efectivamente, o sea, es decir, la BBC, pues bueno, sigue siendo un modelo. Está también sometida a muchísimas presiones, de las, como hablábamos hace un momento, ¿no? O sea, que no es que todo esto que yo cuento no es algo que está pasando únicamente en nuestro país. Todo esto, pues, está pasando en todas partes, una tendencia general, ¿no? En donde en este momento estamos viendo cómo el objetivo final no es tener una ciudadanía bien informada, ¿no?, y bien educada, es decir, una ciudadanía capaz de tener ese sentido crítico, ya digo, necesario, ¿no?, para pues, defender sus derechos, sino que realmente lo que se pretende es todo lo contrario, ¿no?, tener una ciudadanía pues, que crea que sabe cuando realmente pues, no sabe, pero no porque no quiera saber o porque sea tonta, sino porque realmente no se le ayuda a saber. Entonces, claramente a lo largo en todo el mundo, pues como podemos imaginar, hay de todo y más bien en general muchas televisiones, y ya no solo las televisiones, los medios, ¿no?, en general, en muy sometidos, es decir, a los intereses, sobre todo en este momento, tecnológicos. Ha habido una evolución, ¿no? Primero fue intereses políticos, de poder puro y duro, después fue intereses económicos, es decir, las grandes corporaciones, todo eso que se comió a la política, y ahora es la tecnología, los intereses tecnológicos que se han comido a los intereses económicos y a los intereses políticos, ¿no? Entonces, sea quien sea que está detrás de tratar de tener una ciudadanía entretenida y no informada, pues en unos sitios lo consigue más y en otros lo consigue menos. La BBC sigue siendo, como digo, un ejemplo, pero que está, ya digo, sometida cada vez más a muchas presiones. Nosotros, yo diría que estamos un poco en el medio, ¿no? No somos ni los peores ni los mejores, pero cada vez, ya digo, con un sentido más peligroso de deriva hacia, pues ya digo, lo que no es eso en la pública, ¿eh?, los servicios públicos, uh-huh, porque los servicios públicos pues tienen que velar fundamentalmente por el bien común, y entonces pues muchas veces lo que se aprecia es que se baja la calidad de la información acercándose más a la búsqueda de la audiencia, no como si la audiencia, el número, ¿no?, fuera sin valor, ¿no? Y eso es una mercadotecnia. Significa pues bueno, que eso que se hace o se ha conseguido encajar con un nicho, etcétera, etcétera, pero que no necesariamente es lo mejor para la ciudadanía, ¿no? Así que es muy complejo, ¿eh? Bueno. Pero vamos, digamos que nosotros andamos por la mitad.
2: Bueno, pues bueno, antes ya formaba parte de la marca España en el mundo, desde luego, y ahora con el Premio Nacional de Televisión, pues mucho más. Ha sido un placer, Rosa María Calaf, enhorabuena de nuevo por ese premio y gracias por la masterclass de periodismo que nos acabas de dar.
1: Totalmente.
0: No, yo soy muy optimista, si me permitís, porque parece que suene todo muy apocalíptico, pero siempre creo que es muy importante saber lo que pasa, tener el diagnóstico para ser capaces de revertirlo, ¿no? Cuando estamos enfermos, si no sabemos lo que tenemos, no encontraremos el tratamiento. Así que en esas estamos. Gracias por el espacio, me ha encantado y la verdad, pues que adelante y, por favor, infórmense bien, todo lo que puedan.
2: Rosa María Calaf, un abrazo.
0: Un abrazo.
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2: Bueno, pues terminamos con otra mujer, la cantaora y compositora sanluqueña Naike Ponce. Esta canción, Qué bonito es querer, pertenece a su nuevo disco titulado Bicho malo. Un giro muy hermoso de esta gran cantaora de un flamenco más tradicional hacia un flamenco más pop.
1: Pues las mujeres, hemos protagonizado hoy este programa, las mujeres de la marca España. Gracias, hasta luego.

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1: ¿Qué tal? Bienvenidas y bienvenidos. Por fin, la Fórmula 1 llega a Madrid. Este fin de semana, los bólidos más rápidos del mundo del motor van a recorrer el circuito de Mürburgring a lo largo de los tres días que van desde este viernes al domingo. Tres días de carreras en un circuito espectacular de 5,47 kilómetros. 22 curvas que incluyen dos zonas del famoso DRS, el sistema de reducción de resistencia que aumenta la velocidad de los monoplazas. En este contexto, Madrid se prepara para vivir uno de los acontecimientos deportivos más esperados en décadas, el Gran Premio de España de Fórmula 1, donde miles de aficionados, empresas, patrocinadores y proveedores confluirán alrededor de una cita que está generando una enorme actividad tanto física como digital. Y precisamente esa expectación puede convertirse también en una oportunidad para los ciberdelincuentes, porque los grandes eventos deportivos, y ya hemos hablado de ello aquí en A Golpe de Beat, reúnen algunos de los ingredientes que hacen atractivas las campañas de fraude: urgencia por conseguir entradas, reservas y desplazamientos, comunicaciones constantes, pagos online y una elevada exposición de marcas y organizaciones, entradas falsas, webs fraudulentas, campañas de phishing y smishing o suplantaciones de marcas. Son algunas de las amenazas que pueden aprovechar la expectación en torno a estos eventos y que puede afectar tanto a aficionados como a las organizaciones implicadas. Y al hilo de este tema vamos a hablar con José de la Cruz, es director técnico para Iberia de Tren AI, para analizar qué riesgos de ciberseguridad suelen rodear a grandes acontecimientos deportivos, como en el caso del Gran Premio de Fórmula 1 de Madrid, y después una nueva edición de El Presente de las Especies, y terminaremos contándoles las noticias más destacadas en ciencia y tecnología. Adriana Vázquez y Carlos Welling me acompañan en la redacción, Juan Carlos López Moreno está en la producción y Javier Campos en el control de sonido. Comenzamos A Golpe de Beat.

0: Pues vamos a ir entrando en el contexto del tema de hoy con Carlos Welling. Muy buenas, Carlos, cuéntanos qué tal.
1: ¿Qué tal, Álvaro? La llegada de la categoría reina del automovilismo a la capital supone una inyección económica proyectada de más de 450 millones de euros anuales para la región, atrayendo a más de 110.000 espectadores diarios en sus gradas y superando los 300.000 asistentes a lo largo de todo el fin de semana. Con una ocupación hotelera que roza el lleno absoluto en la capital y la reventa oficial registrando entradas que van desde los 200 euros hasta varios miles de euros en las zonas VIP, el evento convierte a Madrid en el centro neurálgico global bajo la mirada de más de 70 millones de telespectadores en directo en todo el planeta.
2: Los grandes acontecimientos deportivos reúnen todos los ingredientes que buscan los ciberdelincuentes. Lo primero, millones de aficionados conectados al mismo tiempo, una red muy compleja de empresas y proveedores, una enorme exposición mediática y una gran dependencia de la tecnología.
1: Hemos escuchado a Ana Silva, ciberlead de Hiscox España y Portugal, hablando sobre el Mundial de Fútbol 2026, un acontecimiento que, junto a los Juegos Olímpicos, encabeza la lista de objetivos más codiciados por el cibercrimen a nivel internacional. En citas de esta escala, la actividad maliciosa en la red se multiplica de forma exponencial. En eventos recientes de magnitud similar se han llegado a contabilizar miles de millones de intentos de ciberataques y picos de hasta un 300% en campañas de phishing durante días previos. Un escenario donde los ciberdelincuentes no solo buscan el fraude económico directo al aficionado, sino también comprometer los sistemas de acreditación, el ticketing oficial y las infraestructuras digitales que sostienen la retransmisión global del espectáculo.
0: Muchas gracias, Carlos. Vamos a pasar a saludar ya a José de la Cruz, director técnico para Iberia en Tren IA. Bienvenido, José.
3: Hola, buenos días.
0: Muy buenas, encantados de tenerte con nosotros en La Golpe de Beat. Encantados de disfrutar también de un evento como este de la Fórmula 1 aquí en Madrid. Ya hemos escuchado por qué los grandes eventos no deportivos se pueden convertir en un nicho para los ciberdelincuentes, pero es que estamos hablando de Fórmula 1. ¿También puede ser tan llamativo un evento de Fórmula 1 de motor para los ciberdelincuentes?
3: Sin duda, ya habéis anticipado algo en palabras de alguna compañera del sector. Uh-huh. Aquí es un evento muy mediático, es un evento donde se han agotado todas las entradas oficiales y donde, ya sea por la novedad o ya sea por todo lo que conlleva la Fórmula 1, pues hay muchísimo, muchísimo interés.
0: Bueno, ¿cuáles son estas estafas digitales a las que deberían prestar más atención los aficionados, la gente que trabaje allí, el staff, antes y durante el Gran Premio? Y supongo que también incluso después, ¿no?
3: Sí, los ciberdelincuentes al final lo que están aprovechando es justamente esto, ¿no? Esa altísima demanda, esa ausencia de entradas, para apelar a un sentimiento que es muy humano, que es el intentar resolver la urgencia.
0: Claro.
3: Es decir, tenemos, pues como digo, queremos ir al Gran Premio, no hay entradas, hacemos una búsqueda, se están agotando, te ponen la típica página con el contador de que quedan minutos para que se agoten, y entonces el ser humano, que intenta siempre resolver este tipo de problemas, lo que hace es bajar sus defensas y evitar, pues mirar si la página web puede ser legítima o no, si es un canal oficial, si lo que me están proponiendo el método de pago es legítimo o no. Por lo tanto, lo que estamos haciendo es bajar nuestras barreras de defensa, que es lo primero que tenemos que evitar.
0: Bueno, pues entonces creo que ese FOMO podría traernos problemas, ¿no? Ese Fear of Missing Out, que nos da alas para intentar conseguir una entrada, para intentar acceder al recinto, o por lo menos disfrutar un par de horas de la Fórmula 1, es lo que nos puede llevar incluso pues a caer, ¿no?, en uno de estos fraudes, ¿no?
3: Efectivamente, y el fraude no solamente, porque hablamos mucho de las entradas, ¿no?, que es quizás lo más obvio, pero estamos hablando de entradas, estamos hablando de alojamientos, porque
0: claro,
3: hay mucha gente que viene de fuera y tiene que buscar, y ya también lo habéis mencionado, pues la ocupación hotelera es totalmente completa, y eso pues implica que hay mucha gente que a lo mejor tiene entradas, pero no tiene alojamiento, ¿no? Incluso, ya lo habéis mencionado, posteriormente, estafas que vengan derivadas de este evento, es decir, gente que ha comprado entradas mediante canales sospechosos, luego se han quedado con sus datos y los utilizan pues para posteriores estafas. Por lo tanto, hay que prestar mucha, mucha atención a los canales que estamos utilizando, como he dicho antes, a apelar sobre todo al sentido común y parar y analizar lo que nos están enviando.
0: Bueno, pues apelamos a ese sentido común, intentamos ser todo lo frío que podamos y ¿Qué necesitamos para detectar una web de entradas falsa o que nos están intentando engañar con el alojamiento o una posible promoción fraudulenta?
3: Por lo primero es el canal de comunicación, es decir, ¿cómo hemos llegado a esa página? Me ha llegado a través, pues hay muchos ejemplos ahora en las redes sociales de, oye, tengo dos entradas, no puedo ir al Gran Premio. Hay que sospechar directamente de esto, ¿no?
0: Claro.
3: Porque nos hemos encontrado muchos casos de, incluso te llegan a mostrar el QR, y el QR a veces es incluso hasta válido. Lo que pasa es que lo han vendido pues a 100 personas. Entonces hay 99 personas que han sido estafadas, ¿no? Por lo tanto, el canal de comunicación es fundamental. Hay que desconfiar de entrada de ningún canal que no sea oficial. Es decir, quiero comprar entradas de la Fórmula 1, busco Fórmula 1 y me meto en Google y me meto en la página oficial de la Fórmula 1. No accedo a través de ningún enlace, no accedo a través de ningún correo que me ha llegado y de ningún otro medio, ¿vale? Ese sería el punto número uno. Si, como está ocurriendo, ya no quedan entradas oficiales, porque ya se han agotado todas las oficiales, y queremos utilizar un canal de reventa, hay canales de reventa que son lícitos. No voy a entrar a valorar el modelo de negocio, pero son lícitos porque las entradas son válidas a la hora de pagar un intercambio económico, ¿no? Lo que tenemos que garantizar es, pues, primero validar la reputación, ¿no?, de estos canales. Es decir, es muy fácil hoy en día hacer una búsqueda y preguntar sobre esta web y ver cuáles son las reseñas de la gente, si han tenido algún tipo de problema, si efectivamente tienen un respaldo legal, que si hay algún problema te van a resolver. Y a partir de ahí, pues no deja de ser una apuesta, ¿no? Cuando estamos tirando de un canal de reventa, aunque sea lícito, aunque sea semioficial, pues tenemos que asumir que existe un factor de riesgo. Y la tercera derivada, yo diría que es sospechar absolutamente de todo. El sentido común es la mejor mecanismo de seguridad que podemos tener. Entonces, cuando algo es demasiado bonito para ser verdad, sospechemos. Y en un momento dado, por ejemplo, en el caso de los alojamientos, en lugar de acceder a hacer un pago de tarjeta de crédito o incluso, porque una de las cosas que están haciendo es el falso centro de atención al cliente, es decir, te ponen una página muy bonita, clonada incluso al 100% con
0: las reales,
3: la página oficial de algún hotel y demás, y con un número de teléfono, tú llamas y te atiende una persona que te da, digamos, mayor tranquilidad, entre comillas, de que eso es lícito, y no tiene por qué serlo. Entonces,
0: claro,
3: siempre buscamos los canales oficiales del hotel, del alojamiento en cuestión, y nos comunicamos con ellos para validar, por otra vía alternativa, que efectivamente esto es lícito.
0: Bueno, pues entonces nos quedamos con que ojo con las posibles gangas. Esto hay que decirlo muy claro. José, ¿está haciendo la inteligencia artificial quizá más difícil el identificar campañas como las de phishing o las suplantaciones?
3: La inteligencia artificial puede ser un enemigo y un amigo, me explico.
0: Sí, una herramienta.
3: Un enemigo es, exactamente. La inteligencia artificial lo único que hace es acelerar las capacidades humanas. Entonces, tanto para bien como para mal, ¿no? Para mal, ¿por qué? Porque ahora mismo te pueden clonar una página web de, por ejemplo, la Fórmula 1, píxel a píxel. Es decir, tú entras y es que es idéntica a la página oficial. Es cierto que si tienes un mínimo de cuidado, te vas a dar cuenta de que el dominio, es decir, la URL, de la dirección de la página que aparece arriba, pues cambian una letra o dos. Es decir, hay señales que puedes detectar, pero hay que ser honesto, cada vez es más difícil.
0: Más difícil.
3: ¿No? Pero claro, al mismo tiempo, y esto es una cosa que yo animo mucho a la gente que me pregunta a utilizar, si tienes una herramienta de inteligencia artificial, un chatbot cualquiera, pues oye, pregúntale directamente a este chatbot sobre su opinión respecto a una página, respecto, incluso le puedes mandar una foto respecto a cualquier oferta, y te va a ayudar, aunque tú no tengas conocimientos técnicos, a identificar posibles estafas. Por lo tanto, efectivamente nos ayuda a los ciberdelincuentes, les ayuda a crear páginas más creíbles, estafas más reales, pero al mismo tiempo también puede ser una herramienta que yo invito a los oyentes a utilizar.
0: Bueno, y entonces, por otro lado, ¿qué riesgos afrontan las empresas, los proveedores y también las marcas que están vinculadas a eventos tan grandes, ¿no?, de esta magnitud?
3: El primero, la reputación. Hablando de nuevo del tema de los alojamientos, yo viví personalmente hace años pues un ataque donde a un hotel al que yo me iba a alojar le habían robado sus credenciales, una plataforma de reservas, y estaban mandando phishing a todos sus clientes, ¿no? Yo era uno de ellos y se lo reporté, se lo avisé. Esto, claro, tuvo un impacto, entiendo, en este alojamiento, que no era muy grande además, en su reputación, porque la gente deja de confiar en ellos. El segundo, pues que se pueden incluso enfrentar a temas legales, porque imagínate este alojamiento que se dedicó a mandar phishing a través de su propia cuenta a muchos clientes, sí. Pues alguien le podía llegar a denunciar como que han sido ellos los claro. que han estafado, ¿no? Por lo tanto, reputación, lo primero, un impacto económico y, por supuesto, incluso podrías llegar a ser utilizado como un método de entrada para un ransomware. Un ransomware, para que los oyentes lo, uh-huh. lo comprendan, es un tipo de ataque donde se detiene el servicio de una compañía a cambio de un rescate. Es decir, hasta que no me pagues un rescate, y son esos rescates muy abultados, al ciberdelincuente, no te voy a recuperar los datos, no te voy a recuperar el servicio.
0: Sí, y se secuestra ese servicio, ¿no?
3: Efectivamente, y esto puede venir a través de este tipo de ataques.
0: Y ante esta problemática, José, ¿qué papel pueden desempeñar el llamado hacktivismo y los ataques de denegación de servicio a lo largo de estos acontecimientos, ¿no? Con una que ya sabemos todos que tiene una elevada exposición internacional.
3: Sin duda. Bueno, el hacktivismo realmente está más relacionado con una componente no económica, es decir, hay algún estado, alguna organización que su motivación no es económica y que lo que quiere es pues tumbar ese servicio o impactar a algún país o alguna organización, ¿no? Entonces aquí el componente económico no existe y es distinto. Son esos los más complejos, ¿no? Porque suelen ser al mismo tiempo los que más medios tienen. ¿Qué podemos hacer las compañías? Pues implementar una múltiple barrera de seguridad. Y yo siempre lo digo, cuando hablamos de seguridad, lo más importante es la visibilidad, es decir, entender dónde están los datos de nuestra compañía, qué servicios están expuestos a Internet. ¿Son estos servicios, vamos a decir, seguros? ¿Han implementado los mecanismos mínimos de seguridad? Y esto es un trabajo recurrente, no es una cosa que hacemos un día y nos olvidamos. Hay que estar continuamente evaluando, continuamente analizando cuál es nuestra superficie de ataque, es decir, lo que pueden utilizar los ciberdelincuentes, identificarla antes de que nadie la pueda, y corregirla antes de que nadie la pueda atacar.
0: Bueno, y a lo que comentas, le sumamos consejos que hemos escuchado otras veces: tener los sistemas actualizados, no fiarse de algunas redes públicas. ¿Pero se puede plantear también algunos consejos para la defensa de estos posibles ataques? Estamos hablando del Mundial de Fórmula 1, que es un deporte, es un evento en el que también la tecnología juega un papel muy destacado. Tecnología punta para coches, tecnología punta para el seguimiento, tecnología punta incluso para los servicios de detección del clima o de adivinar, ¿no?, qué es lo que va a pasar con la temperatura y con la humedad en este fin de semana.
3: Yo creo que el mejor activo siempre es la priorización, es decir, el ser proactivos. Vamos a intentar de ponerle todas las trabas posibles, y no estoy hablando de colocar múltiples barreras de seguridad, estoy hablando de identificar cuáles son nuestras brechas. Tú has indicado una de ellas, que está ahora muy de moda, ¿no?, que es el tema de las vulnerabilidades. Pues, por supuesto, tener parcheados los sistemas al máximo posible, siempre que sea posible, y si no, implementar algún mecanismo de parcheado virtual o algo que nos permita mitigar ese riesgo. Segundo, lo he anticipado antes, ese reconocimiento continuo de la superficie de ataque, es decir, saber dónde estamos expuestos y por dónde nos pueden atacar, es la única manera de entender dónde tenemos que poner los esfuerzos, ¿vale? Y por último, pues un análisis continuo de todos los datos que estamos manejando, intercambiando con terceros, con clientes, con proveedores, para garantizar que si existe cualquier desviación, pues algún ataque, algún robo de información, algún intento incluso de estafa, pues que seamos capaces de identificarlo y responder lo más rápido posible. Porque en el contexto de un ataque, el tiempo es oro. Es decir, cuanto antes respondamos, menor va a ser el impacto económico que va a afectar a una compañía.
0: Bueno, José, pues antes de terminar la entrevista quería preguntarte, porque de un gran evento deportivo como es el Mundial de Fútbol, que hemos vivido este verano, pasamos a otro, que es este Mundial de Fórmula 1 en Madrid. ¿Se puede aprender a cuidar las infraestructuras? ¿Se puede mejorar en ciberseguridad?
3: Sin duda. Es un aprendizaje continuo, y en lo que te estoy contando hoy, que hemos analizado hoy, pues seguramente si hacemos una entrevista dentro de 3-4 meses, pues será lo mismo, pero con alguna cosita nueva, con algún matiz, De hecho, hace unos meses pues surgió una revolución, podemos decir, en el mercado, ¿no? Con este tema de mitos y de las modelos frontera que están revolucionando el descubrimiento de vulnerabilidades de, uh-huh. de las compañías. Y bueno, pues hay que, como decía, estar continuamente evaluando, continuamente analizando nuestra seguridad.
0: Bueno, pues ahí quedan esos consejos, sin duda, de lo más útiles. Muchísimas gracias, José de la Cruz, director técnico para Iberia en Trend AI. Que vaya todo muy bien este fin de semana, tanto lo deportivo como en lo técnico. Y, por supuesto, cuanto menos fraude, mejor. Un saludo, muchas gracias y hasta la próxima.
3: Gracias a vosotros.
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1: Pues esta melodía nos indica, Carlos, que es viernes y que volvemos con una nueva edición del Presente de las Especies. Cuéntanos qué animalico nos traes hoy.
2: ¿Qué tal, Álvaro? Hoy no nos vamos tan lejos como semanas pasadas. Nos vamos a mantener en los frondosos bosques tropicales de América Central y América del Sur.
1: ¿Que ya están lejos?
2: Están lejos, pero bueno, con respecto a la semana pasada, ya sabes que entre vegetación alta y ríos y demás, nos vamos a mantener en el mismo ecosistema. Como siempre, te voy a dar las pistas a ver si adivinas a nuestro protagonista de hoy. ¿Estás listo?
1: Vamos con ello.
2: Pues vamos con la primera. Te hablo de uno de los primates más inteligentes, famoso por su increíble capacidad para resolver problemas complejos y utilizar herramientas en su día a día.
1: Bueno, a ver, un primate muy inteligente de las selvas americanas. Se me ocurren varios tipos de monos, ¿no? Algún orangután, no sé, pero estos últimos no los tengo muy ubicados como que utilizan herramientas. Sigo un poquito descolocado más allá de que sea un simio.
2: Los hay en la selva amazónica, hay muchas especies, pero yo creo que la segunda pista te va a dar la clave definitiva. El animalico de hoy debe su nombre popular al contraste de su pelaje, que recuerda a la capucha del hábito que llevan los monjes de una conocida orden religiosa, y además es una auténtica estrella de la cultura popular, porque seguro que lo has visto en películas como, por ejemplo, Piratas del Caribe.
1: Bueno, pues ahora ya sí que como creías tú, ya lo voy adivinando, sobre todo por eso que llevan en la cabeza y con lo de la película.
2: Lo tienes ubicado, ¿no?
1: Estamos hablando del mono capuchino, ¿puede ser?
2: Exacto, del género Cebus, una de las especies de primates más fascinantes de América. En los últimos años, primatólogos y equipos de conservación han revolucionado el estudio de estos animales, instalando redes de cámaras de trampa de alta velocidad combinadas con inteligencia artificial en parques nacionales de Brasil y Panamá. Con esta tecnología están analizando en tiempo real cómo transmiten de generación en generación su propia actividad, usando, por ejemplo, rocas como martillos para romper nueces, para alimentarse. De esto vamos a hablar, Álvaro, de su asombrosa cultura del uso de herramientas y de sus adaptaciones evolutivas.

0: Pues Carlos, me deja alucinado lo de la piedra como herramienta, pero cuéntanos, ¿cómo funciona exactamente esa IA, ¿no? que sirve para analizar la conducta de estos monos sin alterar su rutina?
1: Pues te cuento, Álvaro, registrar manualmente miles de horas de vídeo en la selva lleva su trabajo. Ahora el algoritmo procesa las imágenes al instante e identifica los movimientos clave del mono capuchino, la fuerza del impacto, la precisión del tiro y la elección de la propia piedra incluso. La inteligencia artificial ha revelado que los jóvenes capuchinos pasan años observando atentamente a los adultos más experimentados antes de dominar la técnica, demostrando que aquí existe un auténtico aprendizaje social y cultural en la selva.
0: Bueno, pues increíble ese nivel de aprendizaje y todo para lanzar piedras, para alimentarse. Y sobre su anatomía, ¿qué características físicas los convierten en acróbatas, ¿no? Porque es una de sus principales características también para poder vivir en las copas de los árboles.
1: Eso es, viven en lo alto y tienen dos maravillas anatómicas. La primera es su cola prensil, que actúa literalmente como una quinta extremidad. Es muscular, extremadamente fuerte y carece de pelo en la parte inferior para lograr un agarre perfecto en las ramas flojas de estos árboles del Amazonas. La segunda es la proporción de su cerebro en relación con el tamaño de su cuerpo. Estos monos capuchinos son muy pequeñitos y su cerebro es muy grande, es decir, es una de las proporciones más altas entre todos los primates. Esto les dota de una coordinación digna de admiración.
0: Bueno, pues todo un despliegue, Carlos. No me puedo quedar sin preguntarte, porque he oído que tienen un comportamiento de lo más curioso, ¿no? Con los insectos de la selva. ¿Qué hay de verdad? ¿Qué hay detrás de todo esto?
1: Pues totalmente cierto, Álvaro. Veo que vienes con el trabajo hecho, el trabajo de investigación. Cuando llega la época de lluvias y aparecen los mosquitos, los capuchinos cazan 100 pies gigantes tóxicos, los muerden ligeramente para que liberen su veneno, no se los comen enteros, y se los frotan por todo el cuerpo. O sea, fíjate tú qué técnica. Y esas sustancias químicas actúan como un potente repelente insecticida natural contra las picaduras. ¿Tú harías eso? ¿Te comerías una oruga para evitar la picadura de mosquito?
0: Comer una oruga no, pero estoy pensando que hay que actualizarnos con los antimosquitos porque llevamos unos veranos que de verdad nos van a devorar, así que la naturaleza en este caso nunca deja de sorprendernos, Carlos. El viernes que viene más y espero que sigamos aprendiendo.
1: El viernes que viene, Álvaro, ya sabes, sin falta, más ciencia y más animalicos. Buen fin de semana.
0: Buen fin de semana.
2: Y hay que descartar la teoría de la sangre fría. 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
0: Y antes de terminar, antes de marcharnos, abrimos el espacio para las noticias más destacadas en ciencia y tecnología.
6: La advertencia sobre los riesgos de la inteligencia artificial llega esta vez desde dentro de la propia industria.
1: Jacob Coxon acaba de dejar Anthropic, una de las compañías punteras del sector, y advierte de que la carrera por desarrollar sistemas cada vez más potentes avanza sin garantías suficientes para mantenerlos bajo control. Habla incluso del riesgo de extinción humana. Elena Llanes.
7: Suena a ciencia ficción, pero solo es terroríficamente real, dice Jacob Coxon, que acaba de dejar su trabajo en Anthropic. No podía seguir formando parte de esto, dice. Pero ¿a qué se refiere con esto? Pues a la carrera casi desesperada por desarrollar la inteligencia artificial prácticamente sin límites.
8: If we don't slow down, could lead to AI takeover.
7: Si no frenamos, advierte, de aquí al final de la década, la IA puede tomar el control, algo que puede suponer incluso el fin de la humanidad.
8: Quite plausibly, within a year, we'll no longer need humans.
7: Porque hasta ahora hemos conocido una IA dirigida por humanos, pero los ingenieros de OpenAI o Anthropic están trabajando para que estas herramientas se automejoren.
8: I think we have no other choice but to cooperate internationally because an arms race.
7: Por eso pide Coxon una regulación urgente, porque ahora todavía podemos decir eso de depende de cómo se utilice, la IA puede ser buena o mala. Pero escuchando a quienes trabajan para su desarrollo, parece que pronto la IA podrá tomar decisiones a espaldas de los humanos.
6: Siguiendo la misma línea, OpenAI estudia ralentizar el desarrollo de la inteligencia artificial y espera que otras compañías sigan el mismo camino.
1: La propuesta llega después de que varios investigadores y empleados hayan alertado sobre los riesgos de una carrera cada vez más rápida hacia una inteligencia artificial capaz de realizar tareas cada vez más complejas. El científico jefe de OpenAI, Jacob Pachocki, ha defendido que las empresas deberían coordinarse para introducir pausas voluntarias cuando sea necesario y mantenerlas hasta establecer unos límites de seguridad comunes. Sam Altman, consejero delegado de la compañía, afirmó también que había hablado con responsables de la Casa Blanca sobre la necesidad de moderar el ritmo de desarrollo de la IA. A finales de julio, más de un millar de trabajadores del sector firmaron una petición para reclamar mecanismos que permitan moderar esta carrera tecnológica. Además, OpenAI ha reconocido que ya ha frenado algunos desarrollos y suspendido determinados entrenamientos internos por motivos de seguridad, después de que sus propios agentes de IA llegaran a colaborar entre ellos para burlar medidas de contención y acceder a un sitio web de terceros.
6: La ESA planea una constelación de satélites con IA para detectar e investigar incendios forestales desde el espacio.
1: La Agencia Espacial Europea planea desplegar una constelación de satélites equipados con sensores infrarrojos e inteligencia artificial a bordo para detectar incendios forestales en tiempo real y activar reobservaciones automáticas. La iniciativa forma parte del programa Resiliencia Europea desde el Espacio, que cuenta con unos 1.200 millones de euros de presupuesto y contempla actualizar imágenes cada 20 o 30 minutos. Según detalló el director general de la ESA, el procesamiento de datos en el propio espacio permitirá agilizar la respuesta ante emergencias climáticas, inspirándose en la gravedad de la reciente ola de incendios que ha afectado a Europa y a países como España.
6: Y la compañía española de cohetes espaciales PLD Space ha anunciado su último modelo, el Miura 9, coincidiendo con los 15 años de su fundación.
1: La empresa ilicitana ha presentado su nuevo lanzador, el Miura 9, un cohete de 42 metros de altura capaz de transportar hasta 1.500 kilos de carga. Un proyecto que consolida la apuesta española por una industria espacial propia y que llega después del éxito del Miura 1, lanzado en 2023. La compañía, fundada en 2011 por Raúl Torres, José Enrique Martínez y Raúl Verdú, ha pasado de ser una pequeña empresa emergente a contar con más de 500 trabajadores especializados e instalaciones en España y la Guayana francesa. El Miura 9, además, está diseñado para evolucionar hacia la reutilización mediante aterrizaje propulsivo y será clave en el contrato de 158,9 millones de euros firmado con la Agencia Espacial Europea. Un nuevo paso para una empresa española que aspira a convertir el espacio en uno de los grandes sectores tecnológicos del país.

0: Pues hasta aquí el A Golpe de Beat de hoy. Nosotros nos marchamos ya.
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0: Pues Carlos, Adriana, muchas gracias. Hasta el lunes.
1: Buen fin de...
2: Hasta el lunes.

0: Las 11, las 10 en Canarias.
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0: Detenido en Ceuta un condenado por yihadismo que tenía prohibido entrar en España y que pudo haberlo hecho durante la crisis del 30 y el 31 de julio, Leticia Oliver.
2: Fuentes de la investigación apuntan a Radio Nacional que la detención se ha producido hace unas horas, por la tarde de este jueves. Los agentes especialistas de información de la Guardia Civil señalan que el arrestado podría llevar en la ciudad autónoma desde los días del asalto masivo. Tiene antecedentes por delitos de terrorismo yihadista. En concreto, figura en las bases policiales por una operación en Cataluña en 2015. Fue condenado y tenía en vigor una prohibición de entrada en territorio español. Ha sido trasladado a las dependencias de la Policía Nacional para tramitar de nuevo su expulsión del país.
0: También les estamos contando que ha dimitido el jefe de gabinete del delegado del gobierno, Gonzalo Sanz. Deja su cargo por motivos personales, familiares, aunque en su carta de renuncia sostiene que le trasladó al delegado del gobierno la información que le facilitaron desde el Centro Nacional de Inteligencia sobre la entrada masiva de inmigrantes el 30 y el 31 de julio, aunque este, el delegado del gobierno, negó después conocerla. Esta tarde llegan a Navarra dos de las cinco menores que el gobierno foral se ha comprometido a acoger, niñas que llegaron solas a Ceuta. La ministra de Juventud e Infancia, Sira Rego, ha agradecido a este territorio su solidaridad y ha pedido al Partido Popular que arrime el hombro para trasladar a los menores a la península.
3: Porque el Partido Popular no habla de soluciones y gobiernan en muchos territorios. Estamos en un país que es el Estado de las Autonomías y hay mucho poder territorial en manos del Partido Popular y mucho gobierno en manos del Partido Popular. Toca que arrimen el hombro y en todo caso discrepemos respecto a qué tipo de soluciones.
0: Segunda jornada del debate sobre el estado de la región en la Comunidad de Madrid. Ayer Díaz Ayuso trató de evitar el asunto más espinoso de su mandato, la compra del ático. Esta mañana concentra los ataques más duros de la oposición. Asamblea de Madrid, Graciela García, buenos días.
4: Buenos días. La primera intervención, la de la portavoz de Más Madrid y líder de la oposición, acusa a Díaz Ayuso de utilizar los incendios y la crisis de Ceuta para tapar el escándalo de la compra del ático, que asegura será el fin de una trayectoria política marcada por el afán de aprovecharse de su cargo para vivir bien. Manuela Bergerot.
5: Presidenta, usted intentó zanjar la polémica con una frase, chao pescado. Le faltó convicción. Chao pescado. Buena despedida, señora Ayuso. El ático y el chao pescado van a ser el epitafio de su vida política.
4: Un ático aristocrático que escenificaba a Manuela Bergerot, la presidenta veía y deseaba desde casa de sus padres y que, fracasada su compra, demuestra, ha dicho, que Ayuso no es más que una quiero y no puedo.
0: La Agencia Internacional de la Energía vuelve a revisar a la baja su pronóstico de demanda mundial de petróleo para lo que queda de 2026 a 2,5 millones de barriles al día. La causa, el alza vertiginosa de los precios de los hidrocarburos, especialmente del diésel, que en Estados Unidos ha alcanzado una dimensión histórica. El coste del galón de diésel, que equivale a 3,8 litros en Europa, ha rebasado los $6. El incremento de los combustibles es uno de los reproches que más se hacen a Donald Trump, que cuando empezó la guerra contra Irán prometió lo contrario. En España el diésel es todavía más caro. El precio medio se sitúa en 1,86 € el litro. 11:04 de la mañana, 10:04 en Canarias.
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6: Saludos, ¿cómo están? Bienvenidos a Enclave Turismo en Radio Exterior de España. Hoy les invitamos a que se unan a nosotros, como siempre, para conocer toda la oferta turística española en este espacio viajero y gastronómico. Nos acercamos con los ojos bien abiertos, con todos los sentidos, en realidad, a esta maravilla de la creación arquitectónica, que es la Sagrada Familia de Barcelona. En febrero de 2026 se ha coronado con la Torre de Jesucristo en la cruz central de la Sagrada Familia y así ya alcanza una altura total de 172 metros y medio, que la convierte en la basílica católica en la iglesia más alta del mundo. Reciban un saludo de José Barrero. Comienza En Clave Turismo.
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6: Juan Sudón es un enamorado de la obra de Antoni Gaudí, experto en el arquitecto español y especialmente en la Sagrada Familia, profesor, filósofo y desde hace más de 20 años concentrado en la difusión de Gaudí, de su obra, de su arte. Profesor, muchas gracias por estar con nosotros en Clave Turismo.
7: Es un placer poder estar con vosotros y hablar de mis enamoramientos y de Gaudí.
6: Y de una pasión como es Antoni Gaudí, la Sagrada Familia. Si la construcción de la Sagrada Familia va a durar alrededor de un siglo y medio, abordar en realidad esta creación y a su autor en 25 minutos, que es lo que dura En Clave y Turismo, va a ser muy difícil. Pero por lo menos nos vamos a acercar para provocar en cada uno de los que nos escuchan, de los que nos siguen, pues eso, el profundizar, el contemplar a este gigante de la arquitectura que es Antoni Gaudí. Lo primero que yo quiero preguntarte, Juan, ¿quién es Antoni Gaudí? Y lo digo en presente también porque, aunque vivió desde mediados del siglo XIX hasta 1926, sigue presente con esta obra tan impresionante que tenemos aquí, ¿verdad?, como la Sagrada Familia.
7: Pues sí, se suele decir que los genios trascienden su época y de hecho, pues ahora nos resulta novedoso y en su época no lo entendían, pero se hace presente porque los genios como que rompen el espacio y el tiempo. Y bueno, finales del siglo XIX, primeros del XX, el XXVI murió, antes de la Guerra Civil Española, y decir solamente que él proyectó durante 43 años para el futuro. Y le decían que, bueno, que no iba a ser obra suya, es que la obra de un hombre estaría muerta al comenzar. Eso tiene que ser de muchas generaciones. Yo lo voy a proyectar y no me importa que otros añadan, pero lo hizo de tal manera que es que la fidelidad a Gaudí es clave para seguir su obra.
6: Vamos a detenernos, por supuesto, en Gaudí, en cómo era su cabeza, cómo era su interior, pero yo querría que nos fuéramos situando en esta creación arquitectónica impresionante como es la Sagrada Familia. ¿Cómo surgió, en primer lugar, el proyecto de la Sagrada Familia? ¿Cómo surgió?
7: Pues mira, es un proyecto laico, o sea, de personas no eclesiásticas, o sea, no surgió de la iglesia propiamente, sino de un librero José María Bocabella, barcelonés, que fundó una asociación de devotos de San José. San José había sido proclamado patrono de la Iglesia Universal en el año 1870, Concilio Vaticano I, pero él 4 años antes ya fundó esta asociación, para ayudar al Papa que había perdido los estados pontificios. El caso es que había 500.000 miembros de gente muy humilde que iban poniendo su pesetilla, su tal, tal, tal, y entre todos quisieron construir un templo dedicado a la Sagrada Familia, ¿no? Era primero a San José, pero luego enseguida cambiaron a la Sagrada Familia. Y así empezó. De Paula de Villar, en 1882, 19 de febrero, que era San José, y al año dimitió. Entonces, Martorell era un gran arquitecto neogótico que tenía a Gaudí como discípulo, muy jovencito, ¿no?, antes de terminar la carrera. Y entonces lo propuso para el templo. Cuentan que Bocabella lo vio y una amiga de Bocabella había tenido un sueño que había visto que el arquitecto futuro sería rubio y con ojos azules y Gaudí era así. Entonces, como que, bueno, aquel Bocabella que quedó plasmado, confiaba un poco también en el destino, en la providencia, y así se encargó él. 43 años estuvo proyectándolo para el futuro. Se entusiasmó él mismo con su obra y decía, vendrán del mundo entero a ver lo que estamos haciendo. Es una nueva arquitectura en que el arco principal no es el de medio punto ni el gótico, sino el arco parabólico que resiste todas las presiones de altura, es un templo en altura y por tanto no necesita rebotantes, que eran las muletas del gótico, decía Gaudí. Entonces él proyectó para el futuro, se entusiasmó y dijo que vendrían de todo el mundo. Ahora mismo vienen unos 4 millones de turistas todos los años a visitar la Sagrada Familia.
6: Es un templo que se hace a lo alto. ¿Por qué es así?
7: Es un templo en altura. Bueno, aquí nos meteríamos. Gaudí es un hombre sintético. Dice una frase muy curiosa, soy geómetra, que quiere decir sintético. Eso se entiende cuando le estudias, y es que él hace una síntesis de arquitectura, escultura, pintura, música, etcétera, ¿no? O sea, la Sagrada Familia, los campanarios son campanarios. Va a haber, en cada fachada va a haber 84 campanas, en cada fachada de cuatro torres, 4x4x4, y la Torre de Marí, que también va a tener unas campanas anulares, va a ser un gran órgano, ¿no? Entonces, él es sintético, busca todas las artes unidas. En aquel momento los artesanos eran muy importantes y él recoge los mejores artesanos, algunos les saca de su taller, los lleva a la Sagrada Familia y les dice que ahí se van a hacer viejos y todo eso va adelante. Entonces, es un hombre sintético. Y es en altura porque al asentarse todas las estructuras en arcos parabólicos, no necesita arbotantes, como hemos dicho, solo todo queda para vidrieras, para la luz, porque Gaudí es un enamorado de la luz. Él decía que el sentido de la gloria es la vista, entonces la luz es muy importante, ¿no?, para él. Entonces, por ejemplo, en el techo hace 288 bóvedas huecas, hiperboloides, para que entre la luz. 288, los techos de cualquier catedral gótica no tiene agujeros. Él mete eso, aparte de toda la luz que entra por los laterales, porque no hay arbotantes. Es un templo en altura, porque él quiere elevar la mirada, hacer que las personas se eleven y descubran en su interior que hay mucha belleza, mucha altura, muchos propósitos importantes que hacer.
6: ¿Cuáles son las dimensiones de la Sagrada Familia?
7: Pues mira, la Sagrada Familia es un rectángulo de unos 120 metros por 80. Y ese rectángulo, como todo rectángulo, tiene cuatro lados. Por tanto, no hay tres fachadas. Hay una fachada, la del ábside, que es semicircular, porque todo ábside, todos comprendemos que tiene siete capillitas y es semicircular. Es la parte más importante de cada iglesia, de cada catedral, porque ahí debajo está el altar, entonces es la más importante, ¿no? Pero luego hay tres fachadas planas, o sea, rectas, que podríamos decir, ¿no? La del nacimiento, la de la pasión-resurrección, no solo pasión, y la de la gloria que está por construir. Entonces, esa es como las partes externas. Luego, en el centro hay seis cimborrios imponentes que son en el centro de la Torre de Jesucristo, que la acaban de terminar ahora, la están terminando por dentro, y alrededor los cuatro evangelistas y la Torre de María. La Torre de María un poco más alta que la de los evangelistas, Jesucristo, María y los evangelistas. Y esas torres, pues tienen, la de Jesucristo, 172,5 metros.
6: Eso es lo que va a hacer que sea la iglesia más alta del mundo, ¿verdad?
7: Sí, más alta del mundo, pero fíjate qué curioso era Gaudí. Decía él que la montaña de Montjuïc debe medir 173. Yo he visto por ahí 176. Bueno, el caso es que 172,5 son 23 veces 7,5. 7,5 era el modelo griego del hombre perfecto, ¿no? Entre 7 y 8 cabezas. Era el hombre perfecto. Entonces él coge esa medida y todo el templo va sobre esas medidas. Entonces la Torre de Jesucristo mide

0: torres que representan son menos importantes que los de la fachada de la Pasión, que son más altas las torres, y la fachada de la Gloria serán más altas todavía. Entonces, es un templo en altura porque, fijaos, solo la Torre de Jesucristo tiene 12 niveles. 12 niveles y 12 grandes paneles, que cada uno pesa como dos elefantes, unas 5 toneladas. Entonces, 12 paneles por 12 niveles son 144. Multiplicar cada panel por unas 5 toneladas y veréis la cantidad de toneladas que hay ahí arriba. Y todo cae sobre las 4 columnas de los evangelistas que caen al suelo y las 8 de los apóstoles alrededor. Todas las torres van ahí, ¿no? Y luego la Torre de María ya con todas las columnas del ábside. Es increíble.
1: ¿Qué significa eso? ¿Qué significaba eso para Gaudí? ¿Qué quería transmitir con esto? Estos datos que nos estás dando son los que nos gustan, porque cuando luego se hace una visita a la Sagrada Familia se conocen estos pequeños detalles que probablemente no sean conocidos por todos, y que es otra manera de entrar a hacer esta visita. ¿Qué significaba para Gaudí? ¿Qué quería transmitir con esto que nos estás contando?
0: Bueno, aparte que os decía que él hace una síntesis de todas las artes en la Sagrada Familia, la Sagrada Familia es una síntesis también de la fe católica, pero no solo de la fe católica, sino también de las grandes cuestiones del pensamiento y de la realidad humana. Por ejemplo, alrededor de la Torre de Jesucristo hay 4 ventanales gigantes que están, su terminal del ventanal mide 8 metros, lo están poniendo ahora, y son los 4 elementos primordiales: el viento en la fachada de la Gloria, el fuego en la fachada de la Pasión, el agua en la fachada del Nacimiento y la tierra en la fachada del ábside, ¿no? Entonces, claro, une lo natural y lo sobrenatural, los grandes elementos que constituyen, según los filósofos antiguos, la realidad, y luego todo el resumen de su fe, ¿no?
1: Decías antes que son 3 o 4 fachadas.
0: Sí, sí, claro, es que, bueno, a ver, como se va construyendo poco a poco, pues en pocos años se han construido muchas cosas que no había construidas. Solo veíamos las 4 torres del Nacimiento y nos creíamos que esa era la Sagrada Familia. Luego se elevaron las de la Pasión y quedaron esas 8, ¿no? Pero cuando se han ido elevando todas, pues ha ido haciendo las sacristías que están en los lados del ábside, y una capillita chiquitita de solo 30 metros de altura, dedicada a la Asunta, que dicen los catalanes, a la Asunción. Bueno, pues estas dos sacristías, que son paralelas al ábside, que es semicircular, es la primera fachada. De hecho, empezó en la cripta. La cripta está debajo del ábside, ¿no? Y la cripta tiene, bueno, es una maravilla, porque tiene una clave de bóveda de unos 20 toneladas, que recoge todo el peso de 12 arcos, 12 nervios que sostienen toda la sacristía, y sobre esa la cripta, y sobre esa cripta va la Torre de María, que mide 138 metros, un montón de toneladas encima. Entonces, esa es la primera fachada. Luego empezó con la fachada del Nacimiento y luego las otras. Una cosa enseguida, que nadie os va a decir ni vais a encontrar en internet: la fachada del Nacimiento, que es la que primera hizo y que encontramos todos en todos los sitios, dijo esto Gaudí: esta fachada es de tal manera que al tenerla hecha no se podrá dejar de hacer la obra entera. Y todos hemos entendido eso, que es la fachada más bonita, porque está dedicada a la creación, a las plantas, hay 400 animales y plantas en la fachada, es muy curvilínea, muy tal, ¿no? Y entonces era como una obra de marketing, ¿no? Es decir, es tan bonita que la gente tal, dice, pues si hubiéramos empezado por la fachada de la Pasión toda como huesos y tal, la gente no hubiera dado donativos.
1: Cuando la gente quiera hacer la visita, que nos describas qué es lo que se ve en cada una de estas fachadas.
0: Mira, es la historia humana, es la historia de Jesucristo, pero en el fondo es la historia de cualquier hombre, ¿no? Entonces, en la primera fachada del Nacimiento está descrito en la parte baja, pues los pastores y los reyes y el nacimiento de Jesús. Están descritos momentos de la infancia y de la juventud y de la adolescencia de Jesús. Jesús trabajador, por ejemplo, allí con un martillo dándole, Jesús perdido en el templo, sus padres allí mirándole, etcétera, ¿no? Y luego está pues la glorificación de María, que ya sería como la última parte de gloria, pero también hay cosas de dolor, ¿no? Como la matanza de los inocentes, la huida a Egipto, En el templo que Simeón le dice a María que una espada

0: le traspasará el alma y que su hijo será signo de contradicción. Bueno, pues como nos pasa a los seres humanos en todo eso, ¿no? Y luego ya en la fachada de la pasión, pues curiosamente, que esto a lo mejor no lo dirá nadie, tiene 6 columnas inclinadas abajo y aquí hay 9x2, 18 en el sobrepórtico, o náxter, 18 columnas y 6 son 24, que son las costillas que tiene el cuerpo humano. Porque es como una expresión del sufrimiento de Jesús, que se quedó en los huesos, y del hombre, del ser humano, que pasa por momentos ahí un poco de huesos, de duro, de dureza, ¿no? No tiene casi ornamentación ni nada de eso. Y bueno, abajo está el Via Crucis, que son las escenas de Jesús. Pero luego aquí está el descendió a los infiernos, que los patriarcas y los profetas, en el vitral de la resurrección que está aquí abajo, que se ve desde la calle y por dentro muy bonito, es una vidriera preciosa, pues eso baja a todos los justos del Antiguo Testamento y los lleva a la gloria con él. Y aquí arriba está pues la ascensión de Jesús. O sea, no solo la pasión, resurrección, el gran vidriera que se ve desde la calle y la ascensión.
1: Eso ya subiendo la fachada de la pasión hacia arriba, ¿verdad?
0: Hacia arriba, eso es. Deciros que las 6 torres centrales, como una genialidad de Gaudí, él sabía que no podía desarrollarlas todas, había muchísimas cosas que, de detalle que él hizo. El día antes de morir le dijo a Vicente, un colaborador suyo, vente mañana temprano porque haremos cosas bonitas. Estaba haciendo lámparas para la crista con súper detalles, iniciaba la electricidad en aquel momento y entonces él hace unas coronas encima de la Virgen con unos lirios, con unas lucecitas ya puestas allí. Increíble, ¿no? Bueno, pues como él no podía hacerlo todo, hizo varias maquetas de la sacristía hasta la última, que va a ser modelo para las 6 torres centrales, los 6 cimborrios impresionantes que hemos hablado, pues todos salen de la arquitectura de la sacristía, que solo tiene 40 metros. Y las otras torres tienen 100 y pico, ¿no? ¿Por qué? Porque la estructura de esta sacristía está hecha de tal manera que elevando los coeficientes hacia arriba salen todas las torres centrales. O sea que para sucesores tenía hecho. Gaudí no sabía de ordenadores, pero sabía, siempre iba a la última, como un Leonardo da Vinci, ¿no? Hacía de todo y siempre lo que no había lo estudiaba y tal. Entonces sabía que en el futuro habría medios, y bueno, las tecnologías que emplean ahora, las ingenierías, es de las últimas aplicaciones aeronáuticas para hacer la Torre de Jesucristo. O sea, ha habido unas cosas, pero sabía que se podría hacer.
1: Queremos ver también la Sagrada Familia desde dentro.
0: Gaudí emplea 4 elementos que los interrelaciona siempre, y es, uno es la arquitectura, ¿no? Con sus geometrías muy propias, ¿no? Sus geometrías regladas, que saca ¿de dónde? De la naturaleza. Él ve la naturaleza, los árboles y tal, y luego eso lo matematiza, lo regla y hace unas superficies curvas que salen de rectas, que se estudian en matemáticas, pero que nadie había aplicado a la arquitectura. Y entonces, inspirado en la naturaleza, hace esa geometría reglada, ¿no? Y luego tiene su creatividad personal y luego su espiritualidad. Entonces, todo lo mezcla, de tal manera que la escultura de las torres, que son arquitectura, son también escultura, porque es una escultura. Y así todo, ¿no? Entonces, esto venía para el interior. En el interior también Gaudí se inspira en la naturaleza. ¿En qué? En un bosque. Él quería que el interior fuera un bosque. De tal manera que sus arcos catenarios, os podéis imaginar, las columnas de la nave central de la derecha y de la izquierda, llega un momento que llegan al capitel, y ahí en el capitel, hacia la izquierda y hacia la derecha, se ramifican inclinadas las columnas, y esas dos columnas inclinadas forman un arco catenario, ¿eh?, que hace que todo el peso de arriba vaya por esos arcos catenarios a las columnas y vaya el peso al suelo, ¿no? Entonces se inspira en la naturaleza, entonces quiere que sea un bosque el interior, que sea un bosque, ¿no? Y tú miras, claro, aquellas columnas inclinadas y dices, estas son las ramas. Y arriba están las bóvedas huecas, que son, además con cristal de Murano y tal, y bóveda catalana con cristal de Murano, que son como las hojas de los árboles, o sea, algo increíble.
1: Tienen ese interior unas columnas gaudianas, podríamos decir, que además son propias y exclusivas suyas. Juan, cuéntanoslo.
0: A ver, en sus obras hay infinidad de columnas. Él estudiaba y estudiaba, perfeccionaba y cambiaba una y otra, y descubrió una columna que es resumen de todas las columnas del arte. Las columnas planas, las columnas con incisiones, ¿no?, griegas, ¿eh?, las columnas barrocas, ¿eh?, que suben y bajan. Bueno, pues él se inventa la columna de doble giro, con yeso los hacía primero, ¿no? Si la columna abajo tenía seis puntas, pues cogía unas tablas de seis puntas y el yeso lo giraba en sentido de las agujas del reloj hacia arriba, ¿no? Y luego, en sentido del contrario, las agujas del reloj hacia abajo. Y entonces se iban trozos de yeso y lo que quedaba, nos puede parecer que es una columna salomónica, pues no. Lo que queda de eso es una columna que matemáticamente va ascendiendo y si tiene seis, bueno, por ejemplo, las más importantes, las del centro del crucero, que son de los evangelistas, si tienen 12 puntas, a una altura determinada, según una serie matemática, tiene, en vez de 12, 24 puntas la columna. Y si sube un poco más arriba, tiene 48. Y si sube más arriba, tiene 96. Y en el centro del capitel tendría infinitos aristas. O sea, es una increíble. ¿Y qué pasa con eso? Pues que la columna se va estilizando hacia arriba. Con el mínimo material, tiene la resistencia más fuerte posible.
1: ¿Qué más detalles, Juan, crees tú que les gustaría conocer, que no son muy accesibles o que no estén muy a mano, a todos los visitantes que se acerquen a la Sagrada Familia y a Antoni Gaudí?
0: Bueno, mira, solo decir, las vidrieras del interior no se pudieron hacer como Gaudí los hubiera querido hacer, pero él lo dejó, ¿no? Porque él jugaba con distintos colores de vidrios para buscar infinidad de tonalidades, ¿no? Pero eso era imposible, ¿no? Eso empezó en la reforma de la Catedral de Mallorca, él lo hizo así. Pero aquí dejó a sus sucesores y, bueno, un gran vidriero, especialista en vidrieras medievales y tal, Vilagrau, que ha muerto hace muy poquito, pues ha dedicado años y años a pintar y a pintar y a pintar los cristales y ha hecho una maravilla, ¿no? Del lado del nacimiento, según entráis a la basílica, están colores fríos del amanecer y al otro lado están colores calientes del atardecer, que se unen a la fachada del nacimiento y a la fachada de la pasión y muerte, ¿no? Y son maravillosos porque ahí están concentrados todos los santuarios del mundo, de todos los continentes, y las columnas también están dedicadas a todas las diócesis del mundo, no solo de las catalanas en el crucero y de las españolas más importantes, sino todas las diócesis de Asia, de África y tal, están ahí sintetizadas. Él era universal.
1: Pues Juan Sudón, experto y divulgador de Antoni Gaudí, de su obra, especialmente de la Sagrada Familia, gracias por habernos acompañado en Clave Turismo en Radio Exterior de España.
0: A vosotros.
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Con Mar Antiguo, de los barceloneses, del último de la fila, terminamos este Enclave Turismo. 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
1: Muy buenas, ¿qué tal? Bienvenidos a La Hinchada en Radio Exterior de España. Hoy viernes 11 de septiembre, la gran noticia para el deporte español es la victoria anoche de la selección femenina de baloncesto ante Australia en los cuartos de final del Mundial de Berlín. España se medirá mañana sábado en semifinales ante Estados Unidos. José.
2: ¿Qué tal? Muy buenas. Será a las 8 de la tarde. La selección nunca ha ganado a las estadounidenses en partido oficial, pero tampoco lo había hecho hasta ayer ante Australia, a la que derrotó claramente por 89-66 para alcanzar así las semifinales de un mundial que por primera vez va a jugar en 8 años.
1: Y la otra gran noticia para el deporte español este fin de semana puede venir del ciclismo, ya que Enric Mas consolidó ayer su liderato en la Vuelta Ciclista a España, que termina el domingo, y podría convertirse en el primer español en conquistarla desde 2014. Adriana, muy buenas.
3: ¿Qué tal? Muy buenas. El ciclista del Movistar Team resistió en la contrarreloj de ayer ante el esloveno Primo Roglic, que tan solo pudo recortarle 33 segundos en la general, mientras Enric Mas aumentó aún más su diferencia sobre el resto de sus rivales, especialmente sobre el austríaco Félix Gall, antes de las últimas dos vueltas de montaña.
1: En este programa también les hablaremos del Gran Premio de España de Fórmula 1, que regresa a Madrid tras 45 años, y cómo no, de fútbol, porque esta semana ha comenzado la Champions con 5 equipos españoles en competición, y además este fin de semana regresa la Liga en primera, segunda y también la Liga Femenina, la Liga F. Pues con José Barrero y Adriana Vázquez en redacción, Cristina Dorado en la producción y Javier Campos en el control de sonido, también nos acompaña ya aquí en el estudio nuestro colaborador David Sánchez Cañete. Muy buenas, Cañete.
4: ¿Qué tal, Dani? ¿Qué tal, chicos? ¿Cómo estáis? Muy buenas.
2: Grande, Cañete.
4: Vamos. Pues
1: reciban un saludo de Daniel Ribó. Empezamos La Hinchada en Radio Exterior y lo hacemos con un repaso a otras noticias deportivas destacadas.
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1: Comenzamos hablando de tenis. Tras la eliminación de Carlos Alcaraz en los cuartos de final del Open de Estados Unidos, ya conocemos los emparejamientos de semifinales en el cuadro masculino y las finalistas del cuadro femenino.
2: Hoy mismo se disputan las semifinales masculinas. La primera enfrentará al alemán Alexander Zverev contra el ruso Karen Khachanov, y a continuación jugarán los estadounidenses Tiafoe y Shelton, el verdugo de Alcaraz en cuartos. En categoría femenina ya conocemos a las finalistas. Serán la kazaja Rybakina, que ha derrotado en 3 sets a la estadounidense Gauff, y la bielorrusa Sabalenka, que ha vencido en 2 sets a la también estadounidense Pegula.
1: Y en atletismo, este fin de semana llega la última cita de la temporada con el Ultimate Championship, la gran exhibición del mejor atletismo del mundo en Budapest, con la participación de 4 atletas españoles y del relevo mixto de 4x100.
2: Serán 3 sesiones de 3 horas, una cada día, los mejores atletas del mundo que van a buscar vencer en esta nueva competición, que otorgará 130.000 euros al ganador de cada prueba. La participación española la acompañan Mojatawi en los 800 metros, Enrique Llopis en los 110 metros vallas, Bestué en los 200 metros y Marta García en el 5000, además del relevo mixto 4x100, Abel Jordán, Guillem Crespí, Andoni Calvano, Maribel Pérez y Alba Borrero.
1: Pues una vez bien informados sobre la última hora del deporte, vamos ya con el fútbol y con el análisis de la Champions. Como nos gusta escuchar la sintonía de la Champions, el martes alzó el telón la Liga de Campeones en una primera jornada disputada durante 3 días y con 5 equipos españoles en liza esta temporada. Son el Barça, el Real Madrid, el Atlético de Madrid, el Villarreal y el Betis. Y ha habido suerte dispar para ellos, José.
2: 3 equipos españoles jugaron el martes. El Real Madrid se impuso 2-1 al Inter de Milán en el Santiago Bernabéu. 2 errores defensivos del equipo italiano que permitieron a Mbappé y a Valverde anotar 2 goles y conseguir una victoria que se complicó en los últimos minutos tras el gol de Carlo Augusto para los neroazzurri. La segunda victoria española del martes la logró el Real Betis, el equipo de Pellegrini, que se impuso al Lille 2-3 en su vuelta a la Champions 21 años después. Además, lo hizo hizo tras remontar un partido que fue perdiendo hasta en dos ocasiones. Los goles de los béticos fueron de Bartra, de cabeza, por partida doble, y de Troy Parrott. La única derrota española del martes fue la del Villarreal, el submarino amarillo que se marchó de Dortmund con las manos vacías después de caer 3-2 ante el Borussia. Un gol de Mourinho empató el partido para el Villarreal, tras uno en propia puerta de Veiga. Después, dos goles de Guirassy, que parecían haber sentenciado el partido para los alemanes, pero un gol suyo en propia puerta devolvió la emoción hasta el final.
1: Pues esta es la información de lo que ocurrió en esos tres primeros partidos del martes. Vamos a ir analizando los partidos uno a uno y por orden. Primero empezamos por el Real Madrid. ¿Cómo viste el Real Madrid-Inter, Cañete?
4: Un partido loco, frenético, dos equipos que fueron a tumba abierta por la victoria. Me gusta mucho este formato de la Champions porque como no hay partido de vuelta, como no hay nada... solamente el partido en sí, el que estás jugando, pues los partidos se vuelven un correcalles muchas veces, con muchos goles. No vimos eso en el Santiago Bernabéu, pero sí que vimos un partido loco. Si no es por los porteros, por Courtois y por Josep Martínez, pues estaríamos hablando a lo mejor de un resultado de 5-4, de 4-5, no sé, los porteros espectaculares. No entiendo cómo le dan el MVP a Valverde, no entiendo el criterio de los MVPs, de los trofeos. Y luego un Real Madrid que deja dudas a pesar de la victoria, ya las dejó frente al Betis en la Cartuja, y deja dudas a pesar de los tres puntos porque es un equipo muy endeble. Yo creo que cuesta muy poco hacerle ocasiones y el Real Madrid tiene que mejorar muchísimo todavía.
1: Todavía sigue en construcción el equipo Mourinho y, como decías, sí. Fue un partido loco en el que prácticamente pudo pasar cualquier cosa. Vamos con el segundo equipo, con la segunda victoria, con el Real Betis, que volvía a la competición 31 años después y consiguió una muy meritoria victoria ante el Lille en Francia. ¿Qué sensaciones te dejaron los béticos?
4: Muy bien, el Betis muy bien, ya lo demostró el viernes ante el Real Madrid en la Cartuja, un equipo muy hecho. Lo de Troy Parrott, un desconocido o semidesconocido, ha marcado dos goles muy decisivos, a 2-6 puntos al Betis en la última semana, con los tres de la Liga frente al Real Madrid y los tres de la Champions frente al Lille. Repito, yo creo que es un fichaje de los más reveladores o revelaciones de esta temporada. Esos 6 puntos para el Betis muy importantes, los de Liga y los de Champions. Me gustó mucho el equipo verde y blanco, lógicamente coincidía con el Real Madrid, no se podía ver el partido de manera completa. Luego en el resumen vimos imágenes, la verdad es que muy buenas, de un equipo que está muy hecho. Le veo muy hecho, con Manuel Pellegrini al frente, un equipo que puede dar grandes tardes a la afición bética.
1: Y la única mala noticia de ese primer día, de ese martes, fue la derrota del Villarreal, que tenía, bien es cierto, una visita muy complicada en Dortmund. No ha empezado nada bien el equipo de Íñigo Pérez esta temporada. ¿Qué te pareció el partido, lo que pudiste ver?
4: Lo que tú dices, Íñigo Pérez, yo creo que ya tiene que adaptarse un poquito a lo que es el Villarreal. Creo que todavía le queda trabajo por delante. Después de muchos años con Marcelino, ahora cambiar sistemas, cambiar dinámicas, han cambiado muchos jugadores. Bueno, pues el equipo es diferente, le va a costar un poquito al Villarreal meterse. Espero que no haga la Champions de la temporada pasada, que fue espantosa, horrible. Fue uno de los peores equipos de los últimos años en la Champions, y a ver lo que puedo hacer. Es una derrota, entre comillas, previsible, pero ahora en casa tiene que hacer fuerte, tiene que empezar a sumar, porque luego se le puede complicar mucho las cosas, como pasó el año pasado.
1: Y además tiene un calendario muy difícil en Champions, el Villarreal.
4: Tiene una fase de liga de equipos muy, muy importantes, ¿eh?
1: Pues eso es lo que ocurrió el martes. Al día siguiente, el miércoles, debutaron en esta nueva edición de la Champions los otros dos equipos españoles, el FC Barcelona y el Atlético de Madrid, con suerte dispar, José.
2: Sí, el FC Barcelona comenzó su camino en la Champions con una exhibición ofensiva. El conjunto de Hansi Flick, que goleó al Feyenoord holandés por 5-1 en el Camp Nou, en un partido que dominó de principio a fin y en el que volvió a mostrar la enorme pegada que ya había exhibido en este inicio de temporada. Rafinha, con un doblete, fue el gran protagonista de la noche, en la que también marcaron a Adeyemi, Lamine Yamal, Gabriel Jesús. Bueno, eso en cuanto al FC Barcelona. En cuanto al Atlético de Madrid, pues en este caso perdió en Anfield ante el Liverpool 2-1 en su primer partido en la Champions. Los colchoneros, que comenzaron adelantándose en el minuto 18 con un gol de Marcos Llorente, poco antes del descanso los locales empataron con un tanto de Szoboszlai, y a la vuelta de los vestuarios el Liverpool salió con todo. Poco después adelantó en el marcador tras un trallazo de McAllister. El Atleti intentó cambiar el resultado, pero bueno, sin crear demasiado peligro a los Reds en este caso.
1: Pues esa es la información. Vamos con el análisis de esos dos partidos. Cañete, el Barça sigue goleando, imparable en este comienzo de temporada, y en este caso la víctima ha sido el Feyenoord holandés, algo que parecía previsible. ¿Qué nuevas sensaciones, si es que puede dejar nuevas sensaciones, este Barça de Hansi Flick, que sigue impresionando?
4: Intratable. Se está pareciendo mucho al Barcelona de la primera temporada con Hansi Flick en el banquillo. Creo que el año pasado pegó un pequeño bajón, pero está volviendo a ser el Barcelona del primer año, el que asombró prácticamente a todo el mundo. Decían que no tenía gol, que se iban Lewandowski y Ferran Torres y que se iba a quedar un poco huérfano de gol el Barcelona, pues menos mal.
5: Menos mal.
4: Rafinha, el invento de falso 9 o 9 puro, le está saliendo fenomenal. Por cierto, una vergüenza absoluta que Rafinha no esté en los elegidos para el Balón de Oro, en los candidatos para el Balón de Oro. No entiendo el porqué. Me parece el mejor jugador del Barcelona por encima de Lamine Yamal los últimos años, o por lo menos desde la llegada de Hansi Flick. Lo está haciendo fantásticamente bien. Y un jugador como Gabriel Jesús, que ha costado, creo que son 8 millones de euros al Barça, o 6 millones de euros. Nada, un regalito, pensando que venía mal por lesiones de la época del City, del Arsenal. Resulta que se puede convertir en el 9 que tanto busca Hansi Flick si en algún momento Rafinha le falla. Pero es que ahora mismo el Barcelona puede ser, junto al Paris Saint-Germain y el Bayern de Múnich, los mejores equipos de Europa. Y los más firmes candidatos a ganar la Champions, para mi modo de entender el fútbol.
1: Y en el lado negativo, el Atlético de Madrid, que tras una muy buena primera parte se desinfló completamente en la segunda parte en Anfield. También es cierto que el Liverpool puso toda la carne en el asador. ¿Qué crees que falló en el cuadro del Cholo Simeone, Cañete, o qué está fallando últimamente?
4: Podía compararle con la canción Lapsus de Ultraligera, un lapsus, pero es que son muchos fuera de casa ya. El Atlético de Madrid fuera de casa le tienes que poner siempre 1x. O sea, vamos a ver este fin de semana con la Real Sociedad, pero pierde en San Mamés con el Athletic, pierde ante el Liverpool. Cuando se le ponen las cosas difíciles, es un equipo que además yo creo que es peor que vaya por delante en el marcador, porque se encierra atrás, se echa atrás, empieza a provocar que el rival tenga el control del partido. Llegó el gol de Szoboszlai en el prácticamente descuento de la primera parte, y en la segunda parte el Atlético de Madrid desapareció completamente. Hay futbolistas que juegan más de lo que creo que deberían de jugar, como el caso de Juliano Simeone, y creo que el Atlético de Madrid, repito, cuando juega de fuera de casa y sigue teniendo ese lunar, baja muchísimos enteros. No es un equipo como el que juega en el Metropolitano. Este fin de semana vuelve a jugar fuera de casa, que con el tema de los conciertos de The Weeknd, 3-4 fines de semana seguidos, las primeras jornadas han sido fuera de casa por el tema del concierto. Se lo tiene que hacer mirar el club, porque a lo mejor no es todo dinero, y sí es la posibilidad de que haya un inicio de liga normal y no tenga que jugar el Atlético de Madrid en Bilbao, en San Sebastián, y empezar la liga con 3 salidas fuera de casa. Entonces, mal el Atlético de Madrid. El peor, para mí, de los equipos españoles en la Champions esta semana.
1: Y muy brevemente, Cañete, aparte de los equipos españoles, ¿hay algo que destacas especialmente esta primera jornada de Champions del resto de equipos?
4: Brutal el Bayern, a pesar de que la primera parte le puso las cosas muy difíciles el Bodoglim. Ayer el partido, el primero fue el de la Roma frente al Fenerbahce, que me gustó mucho también. Me está gustando mucho esta Champions con el nuevo formato, pero creo que ahora mismo hay 3 equipos por encima de los demás, que son Bayern, PSG y Barcelona. Yo creo que incluso por ese orden, el Bayern a mí me gusta muchísimo, un equipo que hay con Olise, con Kane, con Musiala, es un espectáculo absoluto. Al final ayer ganó al Bodoglin haciendo un gran partido. El PSG lo estamos viendo, a pesar de que no ha empezado bien la liga francesa, lo estamos viendo en la Champions, que quiere ser el primer equipo después del Real Madrid de ganar 3 Champions seguidas. Y a Barcelona es un rodillo absoluto. Es que ahora mismo son los 3 mejores equipos de Europa y son los 3 principales candidatos a hacerse con la Champions, sin lugar a dudas.
1: Pues la Champions volverá de nuevo en octubre, porque habrá parón de selecciones.
4: Vaya salto, madre
1: sí.
4: Mía.
1: Pero nosotros seguimos con fútbol, en este caso con la Liga. Pues la Liga en primera sigue avanzando y este fin de semana llega ya la quinta jornada. ¿Con qué partidos, Adriana?
3: La quinta jornada hoy mismo comienza con el Sevilla-Valencia a las 9 de la noche. Para mañana sábado, 4 encuentros. A las 2 de la tarde, Racing de Santander a la vez. A las 4 y cuarto, Osasuna Español. Turno de las 6 y media para el Athletic Club de Bilbao-Elche. Y a las 9, Real Madrid-Rayo Vallecano. El domingo habrá otros 4 partidos. A las 2, Celta-Málaga. A las 4 y cuarto, Levante-Barça. A las 6 y media, Getafe-Deport. Y a las 9, Real Sociedad Atlético de Madrid. El último partido de la jornada será el Villarreal-Betis el lunes a las 9 de la noche.
1: Vamos con un poco la previa. ¿Qué destacas de los partidos de esta quinta jornada de este fin de semana, Cañete?
4: Bueno, vamos a ver lo que pasa con el Real Madrid-Rayo Vallecano mañana. El Rayo creo que va a jugar mejor fuera de casa que en casa, porque no es su casa, porque es Butarque, no es Vallecas. Entonces está un poco ahí en territorio de nadie, pero creo que fuera va a poner las cosas difíciles al Real Madrid. El Real Madrid tiene que mejorar muchísimo. Ojo al Levante con el Barça. Me parece que el Levante le puede poner las cosas difíciles, pero claro, es que el Barça a este ritmo es que le puede ganar a cualquier equipo, incluso a los más grandes de Europa. Buen partido esta noche, Sevilla-Valencia. Sevilla ha fichado bien, está empezando muy bien la temporada por fin, después de muchos años, y el Valencia con todos los problemas institucionales, a ver lo que pasa con Carlos Corberán, aunque por lo que me cuentan en Valencia es que prácticamente uña y carne con la propiedad. Entonces, aunque no haga muy bien las cosas, que a mí me parece un buen entrenador, lo hizo muy bien en Inglaterra, tiene muy buena afinidad y muy buen feeling con la propiedad, y puede que incluso con malos resultados no sea destituido. Vamos a ver lo que sucede con ello. Y luego partidos importantes o interesantes como el Getafe Depor, a ver qué pasa con el Real Sociedad Atlético de Madrid, porque el Atleti otra vez, lo que he dicho antes, va a volver a jugar fuera de casa y tiene que conseguir los tres puntos, y yo creo que fuera de casa baja mucho en su rendimiento y lo sigue haciendo. Y una jornada interesante es la penúltima antes del parón. No, penúltima no, quedan dos más todavía, porque luego viene el parón de selecciones, pero hay una jornada intersemanal, antes del parón, que este año es mucho más largo, el primero, porque va a estar dos semanas prácticamente enteras paradas las competiciones nacionales.
1: Pues vamos a seguir con fútbol, porque la segunda división también juega su quinta jornada este fin de semana. Y esa quinta jornada en segunda en la Liga Hypermotion empieza con el Burgos-Ceuta de esta tarde, y además tiene un Girona-Castellón como partido estrella.
2: Quintos contra primeros, Girona-Castellón, eso sí, dos candidatos a luchar por ascender a primera división. Ese partido mañana sábado a las 6:30 p.m. Los Orelluts, que llegan líderes con 10 puntos de 12 posibles y se mantiene invicto. De las tres victorias que lleva, dos encima han sido a domicilio. Los gerundenses vienen de ganar los dos últimos partidos en la pasada jornada a domicilio ante el Sporting de Gijón y la anterior goleando en casa de Las Palmas 5-2, lo dicho, partido grande ese Girona-Castellón. Bueno, jornada que empieza con el Burgos-Ceuta, ese partido a las 8:30 p.m. los burgaleses son 13.º, el Ceuta está colista. El resto de encuentros son para mañana sábado a las 2:00 p.m. Andorra-Real Sociedad B, a las 4:15 Cádiz-Las Palmas, a las 6:30 Granada-Albacete y a las 9:00 p.m. Córdoba-Almería, ese derbi regional andaluz. Ya para el domingo a las 2:00 p.m. Real Sporting Eldense, los de Elda, que podrían tener a Messi de patrón, veremos si se termina de confirmar. A las 4:15 Valladolid Oviedo, a las 6:30 Mallorca Sabadell y a las 9:00 p.m. del domingo Tenerife Leganés. Ya cierran la jornada el lunes a las 8:30 p.m. el Celta Fortuna contra el Eibar. Los gallegos son sextos y los armeros son segundos.
1: Una segunda división igualadísima como siempre. ¿Qué partidos destacas de esta nueva jornada?
4: Bueno, lo que habéis hecho vosotros, el Girona Castellón es un partido entre dos firmes candidatos a las. Yo creo que el Castellón junto con el Leganés, a ver si hacemos una porra un día de segunda división, que es muy interesante. Yo apuesto por Castellón y Leganés como ascenso directo esta temporada. Fijaos que ya desde la quinta jornada me atrevo con ello, apuntar el día y la hora. O sea que Castellón y Leganés creo que son los más firmes candidatos al ascenso directo. Buen partido ese entre los Orejuts y los Gironís. Luego quiero ver a Morata ya en dinámica de equipo competitivo, como va a ser el Club Deportivo Leganés. Partido duro en Tenerife, un partido complicado. Me gusta el Mallorca Sabadell. El Sabadell creo que puede hacer las cosas bien esta temporada de regreso a segunda división. El Mallorca, presión, porque es uno de los obligados a ascender, sea como sea, después del descenso la pasada temporada. Y a ver qué pasa con el Dense. ¿Qué pasa? ¿Alguien sabe algo de Messi? ¿Es verdad los rumores? ¿No lo es? ¿Qué hace Messi en un equipo alicantino? No. Todavía tengo que procesar toda la información para saber por qué Messi compra el Eldense, si es que es verdad, los rumores.
2: El run está ahí, ya veremos a ver qué pasa. Pero ahora ver a Messi ya asociado al nombre del Eldense.
4: Pero suena alguien ya habrá tenido que asesorar para firmar por un equipo como el Eldense. Claro, la gente en Elda está.
2: Cañete, cuando fenomenal. A veces te sobra el dinero, lo puedes utilizar donde quieres, ¿entiendes?
4: Sí, porque no tiene ninguna vinculación nunca histórica Messi con Elda ni nada de nada. Entonces...
1: Tampoco la tiene Cristiano Ronaldo con el Almería y es uno de los accionistas.
4: Bueno, pero es amigo de los de los patrones. No sé quién tiene de amigo Messi en el Eldense, no lo sé.
1: Bueno, pues veremos qué ocurre en esa jornada de segunda y atentos a ese posible debut de Álvaro Morata el domingo a las 9 contra el Tenerife. En el Club Pepinero. Seguimos ahora con fútbol, pero con el fútbol femenino.
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1: Y es que la Liga Femenina de Fútbol, la Liga F, comienza hoy su tercera jornada de Liga.
3: Con el encuentro entre el Depor y el Real Madrid a las 9 menos cuarto de la noche para mañana. Sábado juegan los colíderes del Barça, el Athletic Club recibe al Español a las 12 y el Madrid femenino al Sevilla a las 4 y media. El partidazo, por supuesto, a las 7 de la tarde, ese Barça Atlético de Madrid. El domingo se enfrentan a mediodía Alavés y Granada y Real Sociedad y Costa de Eje Tenerife a las 5 de la tarde, Logroño, Valencia y a las 7 y media tenemos el Eibar Badalona.
1: Cañete, pues como en la primera masculina, aquí también se mantiene el dominio incontestable del Barça, pleno de victorias, 9 goles a favor. Pero este fin de semana, primera prueba seria ante uno de sus rivales directos, el Atlético de Madrid.
4: Lo que pasa es que juega en casa, sigue siendo muy favorito el FC Barcelona, las jugadoras culés. El Real Madrid la semana pasada no pudo pasar del empate a cero frente al Eibar, en un partido en el que las tuvo de todos los colores, pero al final no llegó ese gol. Y ya está empezando a pinchar, y además en casa, el equipo madridista, el equipo de Pau Quesada, tiene que mejorar muchísimo. También el Atlético de Madrid. Vamos a ver si alguien es capaz en algún momento de poner las cosas difíciles al Barcelona, o hay otro líder que no sea el conjunto culé, porque si no, otra vez la Liga F va a estar dominada de cabo a rabo por el conjunto azulgrana. Y bueno, yo creo que el Real Madrid hoy tiene una prueba importante, tiene que ganar al Depor, tiene que intentar seguir metiéndole presión al conjunto culé, pero ese empate a cero frente al Eibar, nadie contaba con ello para seguir sumando victorias, así que obligado a ganar, y el Atlético de Madrid obligado a poner las cosas difíciles al Barça.
1: Pues el lunes analizaremos lo que ocurre en esta tercera jornada de la Liga F, y ahora seguimos con el deporte femenino, pero cambiamos del fútbol al baloncesto.
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1: Pues vamos ya con el baloncesto, lo adelantábamos en portada, la selección femenina vuelve a alcanzar las semifinales de un mundial tras 8 años, y lo hizo tras derrotar por primera vez en un partido oficial a Australia, José.
2: España ya está entre las 4 mejores del mundo, la selección femenina que venció con autoridad a Australia 8-9-6-6 en los cuartos de final del mundial de Berlín, y se enfrentará a Estados Unidos por un puesto en la final, un triunfo construido desde una primera parte extraordinaria en la que el equipo de Miguel Méndez llegó a marcharse 24 puntos arriba. Las australianas regresaron del vestuario con otra energía. España bajó en la ofensiva, aunque mantuvo durante muchos minutos una defensa extraordinaria que impedía a las oceánicas recortar de manera significativa. Todas las jugadoras de la plantilla española llegaron a sumar puntos en la pista durante el encuentro. En ese sentido solidario del juego, pues lo reflejó Alicia Flores, elegida la mejor del encuentro, con 10 puntos, 5 rebotes y 4 asistencias. El 89-66 certificó una victoria histórica, el primer triunfo oficial de España ante Australia, y abrió las puertas de una semifinal mayúscula. Estados Unidos espera ya en Berlín.
1: Una victoria histórica, y ahora la búsqueda de una que sería todavía más histórica contra Estados Unidos. ¿Qué te pareció el partido, Cañete? ¿Y crees que la selección tiene alguna posibilidad de ganar a Estados Unidos en esa semifinal y a la que nunca ha ganado?
4: Pocas. Sinceramente, para mí la selección femenina de baloncesto es la mejor selección femenina de la historia del deporte español. Para mí, sinceramente, más que la femenina de fútbol, más que el resto de selecciones femeninas, es la más destacada, la que tiene más éxitos, la que ha trabajado desde muy, muy pequeñas a estar donde está ahora mismo la selección española. Creo que se le obliga a jugar bien a la selección femenina, a estar donde está, pero creo que tiene los deberes cumplidos. Llegar a semifinales en un mundial femenino es un éxito total, y encima enfrentándose a Estados Unidos, tiene 2 bajas importantes el conjunto americano, pero lo lógico es que España no pueda, pero hay que lucharlo, habrá que pelearlo, habrá que tener y mantener el optimismo total en las chicas de Miguel Méndez. Hacen un baloncesto maravilloso, magnífico, el partido contra Australia lo demuestra totalmente, y me parece, repito, la mejor selección española femenina de toda la historia del deporte, en total, diferentes etapas, diferentes épocas, pero siempre dando el callo a las jugadoras de la selección nacional, así que mucha suerte. Espero que le pongan las cosas muy difíciles a Estados Unidos, pero lógicamente la favorita ahí es el conjunto norteamericano, es la mejor selección del mundo.
1: El sábado por la noche saldremos de dudas y veremos si la selección femenina española puede lograr la gesta histórica de derrotar a Estados Unidos. Cambiamos ahora de deporte, vamos con el ciclismo.
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1: No sé a vosotros, pero a mí se me está pegando bastante este Despierto Amándote de Miranda. Hablamos ahora de la Vuelta a España, que afronta su último fin de semana con dos etapas de montaña decisivas hoy y mañana, antes de la etapa final de Granada del domingo. Tres últimas etapas a las que Enric Mas llega con una ventaja que puede ser suficiente para conseguir el que sería el primer triunfo español en la Vuelta desde que Contador lo hiciera nada menos que en 2014, Adriana.
3: Enric Mas afianzó ayer su liderato porque solo el esloveno Primo Roglic pudo recortarle tiempo entre los favoritos. El líder de la Vuelta completó una contrarreloj muy sólida entre el puerto de Santa María y Jerez de la Frontera y solo perdió 33 segundos con Roglic en meta. La diferencia además con el esloveno ahora es de 1.37. La otra gran noticia para el líder fue el desfallecimiento de Félix Gall, el austríaco que arrancaba la crono como segundo de la general, sufrió mucho más de lo esperado sobre el trazado gaditano y acabó cediendo 1.28 respecto a Roglic. Tras esta contrarreloj, Gall cae a más de 3 minutos de Enric Mas en la clasificación general, mientras el cuarto, Richard Carapaz, ya está a 5.17.
1: Eso es lo que ocurrió en la crono de ayer. Adelántanos ahora, Adri, brevemente lo que queda en estas tres etapas finales.
3: Pues hoy se disputa una etapa llana en su primera parte, pero donde la serranía de Ronda irá acumulando dureza en las piedras de los ciclistas antes de la ascensión final a Peñas Blancas. Mañana se disputará la última gran etapa de montaña de la Vuelta, muy dura, con más de 5.000 metros de desnivel acumulado. La doble ascensión de Azayanas con el Purche entre ambas pesarán mucho en las piernas de los ciclistas para afrontar la ascensión final al Collado del Alguacil con 8,3 kilómetros al 9,8%. Granada va a ser el escenario el domingo de la última etapa de la Vuelta, que tendrá la subida a la Alhambra como aliciente en un circuito por las calles de la ciudad nazarí, así que el monumento granadino va a coronar al vencedor final de la Vuelta en una etapa donde el ganador debería ser un ciclista explosivo.
1: Pues Cañete, sobre la Vuelta tengo dos preguntas para ti. Primero, ¿cómo viste la contrarreloj de ayer y si te sorprendió el rendimiento de Enric Mas? Sí. Y si crees que alguien puede desbancar al corredor del Movistar del liderato en estas últimas tres etapas.
4: Yo creo que el único que puede perder la Vuelta es Enric Mas. Creo que me ha sorprendido, nos ha sorprendido a todos, a pesar de, lógicamente, de estar en esa primera posición después de la caída de Pogacar. Pero bueno, eso no tiene culpa Enric Mas. Cogió el testigo del piloto, el ciclista esloveno, hizo pues a partir de entonces una gran Vuelta Ciclista a España. Ayer lo demostró con una gran contrarreloj, solamente le pudo ganar Primo Roglic, que para eso es un especialista, y solamente le sacó 33 segundos. Me sorprendió Gal, que no pudo prácticamente mantener el ritmo de los de arriba, de los importantes. Y entonces ahora, pues bueno, yo creo que con esa ventaja puede que le dé. Tiene que tener mucho cuidado, las ascensiones que vienen ahora son duras, tienen etapas muy complicadas, etapas, por lo que decía Adriana, llanas, pero con puertos duros. La última ascensión al puerto era el del Collado del Alguacil, es bastante dura. Bueno, vamos a tener tres buenas etapas para terminar hoy, mañana y pasado la Vuelta Ciclista a España 2026, pero yo estoy muy sorprendido con el rendimiento de Enric Mas a partir de la caída de Pogacar, que hay que decirlo, era el principal favorito, y Enric Mas puede ganar una Vuelta y no lo hace un español desde Alberto Contador.
2: Ese es el dato, yo creo, ¿eh? A mí me da mucha alegría porque...
4: pero no era un ciclista... Enric Mas no es un ciclista que se haya caracterizado por ser constante, por ser regular, solamente a partir de ver que tenía el mayor rojo de líder después de la caída de Pogacar es cuando se ha evolucionado y ha hecho todo lo posible por ello. Ya está aquí la Fórmula 1, ya ha llegado.
1: Que si no nos da tiempo a comentarlo, verdad. Porque Madrid recibe este fin de semana un gran premio de Fórmula 1 por primera vez desde 1981, con el Gran Premio de España en el circuito de Madrid, alrededor de IFEMA. ¿Qué te parece el circuito, Cañete, brevemente, y la Vuelta de la Fórmula 1 a Madrid? ¿Y quién ves como favorito al triunfo?
4: Impresionante, favorito al triunfo Kimi Antonelli. El otro día en el test primero que hubo en Madrid, 19 banderas rojas. Ojito a lo que se viene el fin de semana, porque creo que va a haber emoción y también va a haber algo de incertidumbre con la carrera.
1: Se puede liar la monumental, nunca mejor dicho.
4: Sí, se puede liar la monumental, pero nunca mejor dicho, efectivamente.
1: Pues el lunes analizaremos ese gran premio. Vamos cerrando la hinchada de hoy.
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1: Pues terminamos esta edición de la hinchada en Radio Exterior de España con la graciosa, la canción de Quevedo, dedicada a la octava isla de Canarias y que se ha convertido en una de las canciones del verano. Ya saben que tienen todos nuestros programas en la web de Radio Exterior de España y en la aplicación de RNE Audio. Nosotros volvemos el lunes de nuevo. Muchas gracias, Adriana.
3: Hasta el lunes.
1: José.
2: Chao, hasta luego.
1: Cañete.
4: Feliz fin de semana a todos. Chao.
1: Reciban también un saludo de Daniel Riobó. El lunes volvemos con más deporte en La Hinchada. Feliz fin de semana.

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6: Hola, ¿qué tal? Bienvenidas y bienvenidos un día más a Españoles en la Mar. En el programa de hoy miramos a los mares prehistóricos, hace cientos de millones de años. De ellos provenimos todos, porque la vida se abrió paso desde las aguas a los ecosistemas terrestres. Y ahora un nuevo estudio, liderado por el Instituto de Biología Evolutiva, nos pone de manifiesto cómo esta conquista de tierra firme no discurrió por una única senda, sino que se puede observar cómo tuvo lugar en diferentes momentos y por vías genéticas muy distintas.
7: Hola, Diego. Luego nos iremos hasta San Sebastián en nuestra ronda marinera. Allí los pescadores ya han comenzado a reaccionar a la propuesta del gobierno vasco de declarar legal la pesca de cerco. Pero no solo eso, también conoceremos un proyecto que busca analizar y determinar la procedencia de los residuos de la basura marina que acaba en el Golfo de Vizcaya.
6: Tendremos también unos minutos para irnos hasta Santander para conocer la iniciativa que busca incorporar tecnología a un juego tradicional como son las palas cántabras, una de las estampas más típicas de las playas de la Tierruca. Y en Las Palmas miramos a las estrellas, a las entrañas de la Tierra y a las profundidades marinas en el recientemente inaugurado Observatorio de Biodiversidad, donde también se buscará el desarrollo de proyectos de economía azul.
7: Y en nuestro Faro de la Cultura hoy nos paramos frente a la obra de William Turner, el pintor británico, y una de las escenas más impactantes que plasmó con su pincel. Hablamos del barco de esclavos, un símbolo, más allá de un lienzo, de la lucha contra la esclavitud en un momento en el que la riqueza pasaba por el tráfico de personas. Os recordamos que podéis contactar con nosotros a través de nuestro correo electrónico en lamar@rtve.es y que esperamos vuestros audios de WhatsApp en el teléfono +34 680 688 698. Repito, +34 680 688 698. Y recordad que nos podéis seguir en redes sociales en x@enlamar y en Instagram en lamar-REE.
6: Un saludo especial a quienes nos acompañáis a diario a través de la onda corta de Radio Exterior de España y a quienes nos escucháis a través de la aplicación de Radio Nacional, RN Audio, y también vía podcast a través de Apple Podcast, de Spotify y de iVoox. Con Coral Consuegra, Coral, Alexei Ersov y Ramiro Barea en la tripulación, partimos en nuestra travesía hoy viernes 11 de septiembre.
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0: La historia de la evolución nos la conocemos ya casi todos. Bueno, todos o casi todos. Hace cientos de millones de años, algunos animales abandonaron el medio acuático y colonizaron tierra firme. Su transición marcó un punto de inflexión en la historia de la vida. Transformó los ecosistemas terrestres y abrió el camino a la diversidad de especies de animales que conocemos hoy.
1: Ahora, un estudio liderado por el Instituto de Biología Evolutiva nos revela que esta conquista de tierra firme no siguió un único camino recto, sino que ocurrió varias veces y por vías genéticas distintas a lo largo de cientos de millones de años.
0: Para que nos den todos los detalles, nos acompaña Rosa Fernández, investigadora principal del IBE, que ha liderado el estudio. Bienvenida, Rosa, a Españoles en la Mar.
2: Hola, ¿qué tal? Buenas tardes.
0: Buenas tardes. ¿En qué ha consistido, Rosa, este estudio?
2: Bueno, pues lo que hemos hecho es intentar estudiar por primera vez cómo eran los genomas de todas estas especies que hace ya, como bien decíais, decenas y cientos de millones de años colonizaron tierra firme, dando lugar a la biodiversidad animal terrestre. Y entonces lo que hicimos pues fue comparar los genomas de especies terrestres con los genomas de sus primos marinos o de agua dulce, que nos dan un poco la secuencia de cómo ha ocurrido esos cambios a nivel genómico. Y bueno, pues lo que vimos es que básicamente cada grupo de especies, cada linaje que había conquistado tierra firme, pues lo hizo de una manera diferente, utilizando unas piezas genéticas diferentes, pero que sin embargo estas piezas pues hacían como cosas parecidas, ¿no? Es como tener una caja de piezas de Lego donde tienes muchas piezas rojas y a veces puedes coger una o puedes coger la otra para hacer la misma figura al final. Esto es un poco lo que hemos visto con nuestro estudio, que es pues muy grande, con miles de especies.
1: Rosa, me encanta la analogía con las piezas de Lego. Entiendo que es un poco el término que utilizáis en el estudio, que es bricolaje genético, ¿no? Referís a este tema.
2: Exacto, eso es exactamente. O sea, lo que estamos viendo de tantas especies es que al final las diferentes especies tenemos piezas diferentes a nivel genético porque son diferentes genes, pero que hacen cosas muy parecidas. Entonces es a lo que hablábamos con esta referencia del bricolaje, utilizar diferentes piezas, pero que al final pues hacen cosas muy parecidas.
1: En este estudio identificáis hasta 15 eventos distintos de la conquista de la tierra firme. ¿Cómo sabéis que son independientes y que no parten del mismo proceso heredado de un ancestro común?
2: Bueno, 15 son los que tenemos representados, pero en realidad ha habido muchos más, porque hay millones de especies de animales en el planeta. Pero para hacer este estudio lo que necesitábamos era genomas de buena calidad, digamos, y entonces entre las 1000 especies pues pudimos identificar 15 transiciones independientes. Y esto, como bien dices, pues viene un poco de la representación. O sea, sabemos que las especies terrestres son hermanas de unas marinas y entonces pues podemos contar, digamos, cuando hacemos esta genealogía de las especies o esta filogenia, como lo llamamos nosotros, podemos contar cuántas transiciones independientes ha habido. Pero ya te digo que a nivel evolutivo en animales ha habido muchísimas más. Por eso es tan interesante, porque ha ocurrido muchas veces y de manera muy, muy repetida en la historia evolutiva de la vida animal.
0: Comentas esa recogida de genomas, pero claro, nos surge la duda. ¿Cómo se recogen genomas de criaturas que estuvieron sobre la faz de la Tierra y en los mares hace cientos de millones de años? ¿Cómo es esa archivística genética que habéis tenido que realizar?
2: Exacto. Bueno, en realidad lo que hacemos no es secuenciar estos genomas de estos ancestros que no existen, porque lo que tenemos en realidad, como muchos, serían fósiles, ¿no? Pero como hacemos esta... A partir de especies actuales, reconstruimos un poco esta genealogía. Es como pensar ahora en tus padres, en tus tíos, en tus abuelos, ¿no? Vamos teniendo ancestros comunes, pues podemos hacer lo mismo a nivel genético. Entonces, reconstruyendo de manera in silico, de manera con un ordenador y bioinformática, vamos midiendo los cambios, digamos, entre las especies marinas y las terrestres, que son hermanas, y entonces podemos ir reconstruyendo un poco, entre comillas, cómo fue el repertorio de genes de todos estos ancestros que en realidad no podemos secuenciar, ni vemos, ni sabemos cuáles fueron en concreto. Entonces es un poco ver esta secuencia de cambios a nivel, bueno, pues informático y basándonos un poco en los algoritmos genéticos, que son los que al final nos dan esta secuencia de cambios y nos permiten analizar estas diferencias.
1: Y Rosa, me está pareciendo como muy interesante cómo defines las especies como primos, como hermanos. ¿Qué especies habéis estudiado? Y ponnos algún ejemplo de qué especies serían primas de marinas y terrestres.
2: Pues mira, a mí un ejemplo que me encanta porque es a lo que el grupo con el que empecé trabajando como investigadora son las lombrices de tierra, que a todo el mundo le parecen así como unas criaturas bastante sosas, pero en realidad son fascinantes porque tienen unos cambios genómicos brutales. Y por ejemplo, las lombrices de tierra son primas de las sanguijuelas, que son. La mayoría viven en agua dulce, en ríos, riachuelos o bosques muy húmedos, y las dos grupos serían primos de lo que llamamos los poliquetos, que son los gusanos marinos, estos que son muy coloridos, que tienen como penachos, de colores, de formas. Entonces, podemos, esto lo sabemos porque esto lo estudiamos, estas relaciones evolutivas, y podemos inferir a quiénes son primos y quiénes son más cercanos y más lejanos, precisamente cuantificando cómo de similares y cómo de diferentes son. De la misma manera que nosotros, pues, somos primos, entre comillas, de los gorilas y estamos más alejados de los lemures, ¿no? Este
1: Claro.
2: tipo de metodologías, pues, al final aplican a sanguijuelas, a lombrices, hay a todo tipo de organismos y podemos reconstruir muy, muy bien esta historia evolutiva de relaciones.
1: No hay que subestimar nunca ni a los animales más chiquititos como las lombrices, está claro.
2: Exacto, son los que más sorpresa tienen, desde luego.
0: Entre las conclusiones del estudio señaláis que los animales perdieron genes durante este proceso en lugar de incorporar material genético nuevo. Cuéntanos, porque siempre que nos imaginamos el proceso evolutivo, nos imaginamos que van cambiando porque van añadiendo. Entonces.
2: Exacto. Sí, esta es una, bueno, pues digamos una preconcepción que tenemos los investigadores ya de entrada, que es, bueno, pues si creas una función nueva es porque estás ganando elementos que te permiten hacerlo, ¿no? Pues como cuando te compras piezas nuevas de un Lego de otro color que antes no tenías y puedes incorporar eso. Pero en realidad lo que vimos es que no, es que ya existían, pues eso, como mucha redundancia, es como comprarte tres paquetes de Lego que son iguales y al final un día pues decides hacer limpieza y tiras los que no usas, ¿no? Y acabas utilizando pues unos cuantos, pero el resto ya como no te hacen falta, pues ¿para qué los vas a guardar? Porque a lo mejor no te caben en el armario, no te caben en el genoma y los vas perdiendo. Entonces, lo que creemos es que los ancestros de los animales, pero esto ya es muy difícil de reconstruir, tenían pues eso, como mucha redundancia. De genes, de piezas que les permitían hacer la misma cosa de maneras muy similares, pero con piezas genéticas diferentes, y que entonces pues cada linaje pues se fue quedando con una, se fue haciendo limpieza, digamos, de las que no utilizaba. Entonces, esto se traduce en que vemos que se perdieron genes, pero es que se perdían igual, hacían cosas parecidas. Entonces, yo creo que esa es la mejor metáfora o analogía, ¿no? Pues hacer limpieza de piezas repetidas que tienes. Porque ¿para qué vas a tener 50 piezas rojas si al final utilizas solo dos para hacer tu figurita?
1: Y Rosa, saliéndome un poco del tema, pero ya curiosidad, ¿a los seres humanos nos sobran también piezas del ego? ¿Nos sobran genes?
2: Bueno, a ver, en realidad lo que tenemos hoy es fruto de todo lo que nos ha pasado en el pasado, pensando en millones de años, ¿no? En miles de millones de años desde que surgió la especie, que son miles de años, pero luego también los millones hasta nuestros ancestros. Esto es una consecuencia de todo lo que ha ido pasando y en realidad todo lo que está ahí
1: Llegamos
2: lo usamos.
1: ajustaditos, ¿no?
2: Sí, pero la pérdida se mira más como de manera re retrospectiva, cuando vas comparando con los ancestros.

0: sí funciones tan similares. ¿Tiene que ver más con cómo interactúan con el entorno o con cómo componen al individuo esos genes?
1: Pues mira, yo creo que la respuesta puede ser una combinación de ambas. Los genes no son piezas sueltas. Tú tienes que combinarlas con otros genes, con otros elementos del genoma que las activan o las desactivan, etcétera. Entonces, eso puede ser que sea muy variable entre animales y ya sabemos en algunos casos concretos que de hecho es así. Pero por otra parte, lo que creemos es que hubo algún evento en la historia evolutiva de los animales muy, muy al origen, ¿eh? O sea, habla a lo mejor ya de 500, 600 millones de años, que hubo como una redundancia de... Hubo como, no sabemos si puede ser algún tipo de duplicación del genoma o de muchos genes que se duplicaron, que eso sabemos que ocurre, ¿no? Hay animales, por ejemplo, hay muchos peces que tienen duplicaciones del genoma porque a veces hay como errores en la división celular. Y resulta que el genoma se duplica, tienes el doble de genes, a veces los pierdes, pero otras veces pues, te permiten hacer cosas chulas, ¿no? Y nuevas, porque ya pues como que tienes más piezas para inventarte nuevas figuritas de Lego. Entonces no sabemos si potencialmente podría haber ocurrido algo así, algún tipo de evento hace cientos de millones de años, o sea que esto es, tiene mucha incertidumbre ahí, que ponerle una interrogación grande. Exacto, pero creemos que sí que hubo ahí algún tipo de evento genómico que les hizo ganar, como duplicar las piezas de alguna manera, y entonces luego cada linaje pues fue perdiendo independientemente las que no utilizaba. Entonces esas piezas sí que hacen cosas parecidas y tienen ese origen evolutivo común, pero en cada linaje luego ya fue perdiendo las que no utilizaba.
2: Y Rosa, otro de los asuntos que señaláis en el estudio que también nos ha llamado bastante la atención, porque la verdad yo personalmente no lo había pensado nunca así, es que el mar es un medio estable y que abandonarlo supuso un gran estrés fisiológico. ¿Qué aspectos hacen que la vida en el agua sea pues más protegida o esté más protegida?
1: Exacto. El mar es más homogéneo en general. Tiene menos cambios de temperatura, tiene menos cambios de luz, también la comida, los nutrientes, aunque sí que haya cierta heterogeneidad, pero bueno, pues están flotando y se están moviendo con las corrientes, etcétera. Entonces, pues al final cada especie, digamos que tiene que adaptarse a un rango menor de cambios. Pero claro, tú imagínate, yo siempre pongo este ejemplo, así poniendo un poco la nota cómica a mis estudiantes. Tú imagínate ser un caracol en Albacete en agosto, que tienes que estar allí con el sol aguantando a lo mejor 40 grados y luego por la noche a lo mejor te baja a 0 grados o a 5 grados, ¿no? Hay unos cambios, en tierra firme las condiciones ambientales son mucho más variables. Temperatura, pues eso, cambios muy bruscos, ¿no? De 0 a 20 o de 10 a 40 pueden ser relativamente normales. Luego también una cosa clave que no he comentado, pero el acceso al agua. La vida, no solamente el animal, pero plantas, bacterias, todo necesita agua. Y en el mar tú tienes agua, sí tienes sales y puedes lidiar con eso, pero tú tienes agua constante. En tierra firme no, tienes que buscarla activamente. Y entonces tienes que inventarte maneras también de funcionar con esa agua que a veces no la vas a encontrar, por ejemplo, para la reproducción. Los animales terrestres se inventan a lo mejor hacer huevos con unas cáscaras que son impermeabilizadas, otro tipo de o en zonas más húmedas, se tienen que mover de una manera más activa. Entonces, estas condiciones son muy diferentes. Y luego también otro ejemplo es el oxígeno. En tierra firme hay mucho más oxígeno que en el agua. En tierra firme me refiero a los ambientes terrestres, en la atmósfera. Uh-huh, sí. Pues tenemos un 21%, en el agua pues a lo mejor es un 4, un 5, un 10, ¿no? Es bastante menos. Y el oxígeno, fíjate, es nuestro mejor amigo, pero puede ser nuestro peor enemigo, porque el oxígeno es muy reactivo y reacciona con todas las moléculas, ¿no? Es lo que se llama la oxidación.
2: Claro.
1: Y los radicales libres, ¿no? Entonces va tocando un poco todas las piececitas que tenemos y eso, esa homeostasis, ese control fino de tengo que tener el oxígeno que necesito para funcionar, pero a la vez tengo que evitar que me oxide, que me haga daño y que me lleve a la muerte celular, es un proceso también que tuvo que ser duro desde el punto de vista de control de los genomas.
0: Es por esto, por ejemplo, también que nos encontramos que cuando miramos los fósiles

0: es de los antepasados de los mil pies o este tipo de criaturas, en épocas en las que había más oxígeno en la atmósfera, eran muchísimo más grandes. No sé si puede ir por ahí.
1: Exacto. No se saben muy bien todavía los detalles, pero sí, justamente los cambios de oxígeno en atmosféricos a nivel geológico coinciden siempre con eventos o de extinción o de diversificación o ambas cosas, ¿no? Porque, bueno, pues de repente es como si nos fuésemos a vivir a Marte ahora mismo. Pues las condiciones son muy diferentes. El tema de la gravedad, del oxígeno, de la luz ultravioleta, tú imagínate todos esos cambios. Entonces habrá especies que se puedan adaptar bien y que tengan, digamos, pues las condiciones para hacerlo, y otras pues que mueran. Y entonces es un poco lo que creemos que pasó.
2: Desde luego, ahora ya tengo en mente todo el rato al pobre calamar me salía, al pobre caracol de Albacete a 40 grados.
0: Bueno,
2: 40
0: caracol
2: grados.
0: O persona.
2: Sí, efectivamente.
1: O persona.
2: Rosa, ¿qué otros grandes saltos evolutivos podrían analizarse con esta lógica que nos estás contando del Lego, del bricolaje, más allá de la conquista de la Tierra firme?
1: Bueno, pues en realidad todas. Esto es lo que llamamos, los que nos dedicamos a evolución, las grandes transiciones evolutivas, ¿no? Uh-huh. Que son pues grandes cambios, no cambios pequeñitos, pero en grandes cambios. Por ejemplo, el origen de la multicelularidad. Ahí las bacterias y las arqueas. Uh-huh. Eran unicelulares.
2: Bebe agua si quieres, Rosa, no te preocupes. Cosas del directo.
1: Perdón, del directo, exacto. Pues la multicelularidad es una de ellas. Pasar de vivir, de ser un individuo con una única célula a tener un montón de células. Por ejemplo, otro caso que es también bastante interesante es el de la adaptación a ambientes extremos. Por ejemplo, los animales de cuevas, como animales de superficie que suelen ser más coloridos, más activos, con ojos, cuando se meten a vivir en cuevas. Uh-huh. Pierden el color, se vuelven blanquitos, pierden los ojos. Vivir también en las profundidades marinas, donde no hay tantos nutrientes y bueno, pues requiere que los organismos cambien de una manera mucho más drástica. Entonces sí que hay algunos ejemplos así bastante interesantes desde el punto de vista biológico y evolutivo, y al final estas metodologías pues valen para analizar un poco todo este tipo de cambios, también más recientes, si se quiere. Un poco la clave es tener esta información genética que al final pues hace falta tener estos datos para poder hacer estas inferencias. Es un poco la clave.
0: Uh-huh. Y estos datos, Rosa, ¿cómo pueden cimentar futuras investigaciones? ¿Qué puertas pueden abrir? ¿Qué otras sendas de investigación se pueden abrir basándonos en este trabajo que habéis hecho vosotras?
1: Bueno, pues yo creo que bastantes. Esto es un ejemplo de investigación básica, como tantísimas otras en tantísimas líneas de investigación. Pero al final, pues yo creo que las grandes ideas vienen siempre de los ejemplos raros, ¿no? Como bien comentabais, que no hay que subestimar lo que le pase al caracol de Albacete o a la lombriz de tierra. Pues yo creo que un poco desde buscar sustancias nuevas que estos organismos utilicen, por ejemplo, para lidiar con la oxidación. Nosotros siempre somos buscamos nuestra aplicación directa a nivel de humanos, ¿no? Pero imaginad, por ejemplo, en biomedicina, pues podemos buscar inspiración en algunas de estos genes, de estas proteínas, claro, que hacen todos estos bichos, pues para lidiar a lo mejor con estrés oxidativo. No sé, me invento hacernos una nueva crema solar o algún tipo de tratamiento pues para envejecimiento, ¿no?
2: Es chulísimo, la verdad.
1: Claro, entonces, bueno, yo creo que es un filón, es como un poco una mina de oro para biomedicina y biotecnología también, potencialmente pues estudiar cómo todos estos organismos utilizan estos genes para este tipo de resistencia a estos factores ambientales, ¿no? Y que muchos pueden ser trasladados, quizás, con muchos estudios mucho más aplicados a los humanos, ¿por qué no?
0: Pues nos quedamos con ese mensaje y también con la pregunta que nos planta en la cabeza de que de vez en cuando también tenemos que preguntarnos más qué somos nosotros mismos. Rosa Fernández, investigadora principal del IBE, que ha liderado este estudio, muchas gracias por estar hoy con nosotros en Españoles en la Mar.
1: Muchísimas gracias a vosotros por la invitación.

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2: Y saludamos en nuestra Ronda Marinera un viernes más a nuestro compañero San Sebastián. Javier Carrera, ¿qué tal?
3: Caixo, aquí estamos una semana más desde la capital de Guipúzcoa.
2: Y esta semana vamos a conocer una iniciativa muy interesante relacionada con la contaminación en el mar, ya lo avanzábamos antes, pero antes... La semana pasada nos hablabas del proyecto del Gobierno Vasco, este proyecto para que la pesca de cerco vuelva a ser legal. Ya tenemos las primeras reacciones de la flota pesquera, ¿no?
3: Sí, y la primera impresión es positiva. Las cofradías de Guipúzcoa celebraron hace unos días una reunión, estudiaron ese nuevo decreto y redactaron sus alegaciones al texto, que, como decíamos la semana pasada, está ahora en consulta pública. Miren Garmendia es la directora de OPEGI y secretaria general de la Federación de Productores de Pesca de Bajura de Guipúzcoa.
4: Es una orden que contiene aspectos muy, muy técnicos en cuanto a tipos de artes, número de anzuelos, número de redes y también longitud de redes que se pueden utilizar, etcétera. Y entonces, bueno, pues hemos estado analizando técnicamente punto por punto los distintos aspectos. Hemos recogido pues los distintos comentarios que se han hecho pues para enviar y redactar las alegaciones pertinentes a la citada orden.
3: Así que un texto muy complejo, pero que en principio convence a la flota vasca, sobre todo porque va a permitir recuperar parte de su fuerza y eso se puede traducir en puestos de trabajo. Por eso muestran su apoyo con la esperanza de que la nueva norma permita darles oxígeno.
4: Yo creo que ha sido una reunión muy constructiva. Es un tema que estamos solicitando tanto al Gobierno Vasco, también al Gobierno de Madrid, la necesidad de actualizar la normativa que regula la utilización de las distintas artes de pesca y creo que esto es un paso importante para actualizar la situación de la pesca en aguas exteriores en estos momentos y dar oxígeno a esa pequeña flota costera local que necesita, bueno, pues buscar la rentabilidad y la viabilidad económica.
3: Bueno, pues veremos cómo se va desarrollando ese texto que permitirá de nuevo la pesca de cerco y veremos si se aprueba y si consigue mejorar las condiciones del sector aquí en Euskadi.
2: Pues seguiremos, como dices, muy pendientes de la evolución de este proyecto, pero hoy, Javier, hablamos también de algo que preocupa también mucho a todos los profesionales de la mar, la basura marina. La buena noticia es que vamos a poder conocer de dónde proceden esos residuos, al menos allí en el Golfo de Vizcaya, ¿no?
3: Sí, se llama Proyecto Ulises y busca estudiar cómo se desplazan y se dispersan los objetos en la mar, cómo son los movimientos de esa basura marina. Para profundizar en ese conocimiento nace Ulises, un proyecto impulsado por la Fundación Data for Science y el Gobierno Vasco. Nos habla de él Bernard Seco, que es su director.
5: Ulises es la manera de llegar a poder entender el comportamiento de tanto plásticos como microplásticos en ríos, estuarios y mares. El proyecto lo hemos iniciado por muchas razones desde el País Vasco. Monitoreamos desde con más de 1,000 dispositivos, cámaras videométricas. Al final, la verdad es estudiar toda la mancha de agua y entender dónde, cuándo, cómo y por qué entran esos plásticos a ella.
3: Un proyecto muy ambicioso que hace solo unos días tuvo su primer gran hito con el despliegue de decenas de dispositivos distribuidos en distintos puntos del Golfo de Vizcaya para medir todos esos movimientos.
5: Sí, el día 1 de septiembre, dentro de la campaña Juvena, que yo creo que la conocéis de sobra, ¿no? Que es el análisis del bocarte en todo el Cantábrico, ¿vale? Hemos instalado 240 dispositivos, 120 Wooden y 120 Travelers, que vamos lanzando paulatinamente por parejas desde dos buques, ¿vale? Que son los que componen la campaña Juvena.
3: Se trata de su mayor despliegue hasta la fecha y la expedición de esos aparatos durará aproximadamente un mes. El objetivo es doble: por un lado, generar esos conocimientos sobre la basura marina y por otro, implicar a la ciudadanía. Y atentos porque quien los encuentre tiene premio.
5: Los Wooden es un instrumento diferente. Va acompañando al Traveler y llevan un mensaje que han escrito pues niños que han pintado los barcos, mayores que han pintado los barcos, y han metido un mensaje dentro. Entonces, en el propio barco hay una URL en la que tú entras para notificar si encuentras el barco. Si haces eso, te llegará un email, te llegará un bono para llevarlo a Decathlon, te damos 5 euros. Al final es para que la gente sea consciente del proyecto, parte de la solución y no parte del problema.
3: Bueno, pues esa colaboración de todos, que ahora también es posible de una manera casi romántica, con la que de paso ayudamos a conocer cómo están nuestros mares.
2: Javier, y ya se están recopilando los primeros datos de este proyecto, aunque habrá que esperar a estudiarlos de forma completa, pero por lo que nos cuentan, no son datos muy optimistas.
3: Es verdad que quizás uno podría pensar que un mar como el Cantábrico, tan abierto, podría salvarse de este problema, pero a la espera de los datos completos, como dices, ya se han detectado las primeras malas noticias.
5: Pensábamos que estaríamos pues mucho mejor que el Mediterráneo. Parece ser que no estamos tan bien. Muchas veces tenemos convicciones personales que creemos que son ciertas y cuando te enfrentas con la ciencia te das cuenta que no es tan sencillo. Te das cuenta que en el Atlántico, a relativamente pocas millas de nosotros, tenemos unas islas de sargazo, no plástico, monumentales, que ya se está viendo plástico en ese sargazo. O sea, quiero decir, la ciencia al final te delimita de verdad las realidades.
3: Y esas realidades no son muy conocidas por el gran público, por eso es importante también esta labor de concienciación, porque al final la clave está en el día a día.
5: De lunes a viernes lo tenemos muy claro, tanto las empresas como las personas, como las instituciones, pero se nos quedan como 2 días que creemos que no son muy importantes y se nos olvida. Quiero decir, las grandes celebraciones, ¿no?, como es San Juan o como es solo un día, no pasa nada, es un desastre. Y yo creo que es para todo. Cuando creemos que por un día no pasa nada, por un día pasa todo. ¿Qué somos? 50 millones en España, más o menos. Si cada día nos olvidamos de algo, pues imagínate, son 50 millones de olvidos.
3: Queda mucho trabajo por hacer y en eso están también en el proyecto Ulises, que tiene sede en Bilbao y ahora busca una aquí en San Sebastián, porque además de este estudio que estamos contando hoy, tienen muchas más actividades.
5: Hemos lanzado un detector de regueros para toda la gente que está navegando, me da igual que sean profesionales, amateurs, con una chalupa, para que puedan decir dónde encuentran los regueros, para ayudarnos a mapear toda esta zona. Ulises School es un programa para niños completamente gratuito que se lo ofrecemos a colegios, se lo ofrecemos a todos los que quieran. Son 3 módulos de 50 minutos explicando el porqué de la ciencia. Ulises Experience, que hoy por hoy está desplegado en BBK Clima, en Bilbao, que estamos buscando un emplazamiento para hacerlo también en Guipúzcoa, en el que las familias tienen un paseo interactivo digital para comprender el proyecto y además para comprender la ciencia que va detrás.
3: Merece la pena echar un vistazo. En ulisesproject.org están todos los detalles de este proyecto, que tiene como objetivo final mejorar la salud del litoral vasco y de todos los océanos.
2: Pues le echaremos un ojo. Gracias, Javier. Hasta la semana que viene.
3: Hasta la semana que viene. Aquí estaremos. Agur.
2: Agur.

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0: Llega el fin de semana, sabemos que muchos de quienes nos escuchan querrán aprovechar todavía el buen tiempo o intentar bajar las temperaturas yéndose a la playa, y entre el ruido de las olas, el correr de los niños y la música de lejos de un chiringuito, es posible que en la imagen se les cuele también este sonido. Algunos lo habrán reconocido, son las palas, uno de los deportes más practicados en las playas españolas durante décadas, pero a todo le toca el turno de actualizarse también a este juego. Nos lo cuenta desde Santander nuestra compañera Laura Odene.
1: La palabra modernidad no siempre es contraria a la tradición, de hecho hay muchas ocasiones en las que van de la mano, y más si se cuenta con la tecnología como aliada. Las palas cántabras son un ejemplo de ello, podrían llegar a convertirse en deporte oficial gracias, entre otras cosas, a la incorporación de un sistema de medición a través de un radar y un reglamento.
2: El juego es totalmente exacto al juego tradicional, o sea, consiste en jugar los cuatro jugadores de compañeros, no compiten unos contra otros, y que la pelota no se caiga. Lo único que cambia es que hay un radar que mide la velocidad y te puntúa en función de la velocidad a la que juegas. Lo que hace el radar es parametrizar la partida. Te da unos puntos, te da la media de la velocidad de la partida, cada vez que se cae la pelota se para el tiempo y cada vez que la toca el primer jugador que saca vuelve a ponerse en marcha. Cada vez que se te cae la pelota te va restando puntos. Tienes dos casos en los que se acaba la partida, o bien que se te acabe el tiempo, que es lo ideal, o que se te caiga la bola 60 veces.
1: Ángel Ortiz es el nieto de Mariano Pérez, el creador de las palas cántabras. Impulsa esta iniciativa junto a otros palistas para cumplir el sueño de su abuelo, poder hacer competiciones.
2: Mi abuelo ya lo intentó en vida, diseñó un formato de juego de competición, pero no era el ideal, porque al final se competían dentro de la partida unos contra otros, ¿no? Y en las palas tradicionales no se compite, ¿no? Tienen que ser los cuatro jugadores que van juntos. No lo consiguió por la cosa tecnológica. Entonces yo voy a ver si con un poco de suerte pues hago su sueño realidad. Si me está viendo desde arriba seguramente me apoyaría.
1: Partidas de 20 minutos y un recuento de puntos de equipos de 4, todos sin faltar a la esencia de las palas tradicionales. Marta es también palista de la asociación Palas de Cantabria Valetudo Racket y ejerce de jueza en las partidas vigilando el radar.
3: Dependiendo de la velocidad les va dando una puntuación. Tiene diferentes sonidos. ¿Eh? ¿Has oído eso? Va cambiando. 50... 80, que eso cada vez les da una puntuación, eso se va sumando, la esencia es la misma, jugar a que no caiga la bola. Hay gente que realmente cuando lo prueba es lo que les faltaba, ¿sabes? Ese grado de adrenalina.
1: Ganaría el equipo que más puntuación obtuviera, aunque muchos palistas son reacios a esta novedad, creen que puede aportar un valor añadido. Animan a probarlo antes de juzgarlo.
0: Veremos si se acaban aplicando estas nuevas normas. Muchas gracias, Laura.
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0: Y llega el momento de la cultura más salobre. ¿Qué nos traes hoy, Coral?
5: Hay atardeceres que son una promesa de calma y los hay que arden como una herida abierta sobre el mar. En el faro de hoy navegamos por esa frontera que separa la belleza del horror. Nos situamos en un océano incendiado de rojos y de oro. Al fondo, un barco que huye de una tormenta que adivinamos en el horizonte. Y justo en primer plano, disimulado entre la espuma, algo que no debería estar ahí. Manos, piernas y el eco metálico de unas cadenas. Estoy hablando del cuadro El barco de esclavos, una de las obras más brutales y a la vez más admiradas del pintor William Turner, el gran poeta de la luz del romanticismo inglés.
0: Es una escena de auténtico terror cuando, y quizás más importante, Coral, ¿por qué pintó Turner esta obra?
5: La pintó en 1840 y la presentó ese mismo año en la Royal Academy de Londres. Y Diego, lo más terrorífico es que no es una escena de ficción. Turner se inspiró en un episodio real, la masacre del Zonk, un barco esclavista británico que en 1781 vivió una travesía marcada por la falta de agua y las enfermedades.
0: ¿Y qué ocurrió con el barco, con el Zonk?
5: Pues que su capitán ordenó arrojar al mar a más de 100 personas esclavizadas. localizadas, muchas de ellas todavía con vida. Y el motivo no fue un intento desesperado de aligerar el barco, sino un cálculo frío. El seguro de la travesía solo cubría la pérdida de cargamento si éste se perdía en el mar, no si moría de enfermedad a bordo.
0: Es decir, que los mataron para poder cobrar el seguro.
5: Sí, justo como lo dices. Turner conocía bien este episodio porque era un abolicionista convencido y no eligió el momento de pintarlo al azar. Lo presentó, como he dicho, en 1840, el mismo año en que Londres acogía la Convención Mundial contra la Esclavitud. Quería que su pintura golpeara directamente la conciencia de quienes aún tenían poder para acabar con esta lacra.

0: Coral, creo que Turner solía acompañar además sus pinturas con versos propios.
1: Sí, tenía esa costumbre. Para El barco de los esclavos escribió un poema titulado Las falacias de la esperanza. Vamos a escuchar un fragmento en español.
2: Que recojan las velas, que el sol se pone furioso y las nubes anuncian la llegada del tifón. Y que antes de que la tormenta rase la cubierta, arrojen por la borda a los muertos y a los moribundos sin importar las cadenas. Esperanza, esperanza falaz, ¿dónde está ahora tu mercado?
0: Esa última frase es tremenda, es lapidaria.
1: Sí, es una acusación directa dirigida a quienes convertían vidas humanas en mercancía y en cifras de un balance. A nivel técnico ya sabemos cómo era Turner, pintura pura. Al fondo vemos un barco que se aleja envuelto en la bruma de una tormenta que se avecina. En primer plano, un mar encendido de rojos y naranjas. Un atardecer que parece sangre derramada sobre el agua. Y entre las olas, apenas insinuadas, manos, piernas, cadenas que se hunden, mientras algunas criaturas marinas rondan cerca, atraídas por todo lo que el mar esconde. Una obra formada por luz y color, que huye del detalle narrativo para transmitir el horror.
0: Y Coral, ya nos has abierto un poco de boca. ¿Quién era William Turner?
1: Pues a ver, a Turner se le considera el gran maestro del paisaje romántico. Es el hombre que se atrevió a disolver la forma en luz y color hasta anticipar muchas décadas antes lo que después harían los representantes del impresionismo o incluso de la abstracción.
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0: Nos vamos ahora a la isla de La Palma, que mira a las estrellas desde el Observatorio Internacional de Astrofísica del Roque de los Muchachos, a las entrañas de la Tierra desde el proyectado Centro Nacional de Vulcanología y a las profundidades marinas desde el recién inaugurado Observatorio de Biodiversidad. Allí el estudio científico no solo irá dirigido al conocimiento y la conservación, sino también al desarrollo de proyectos en el ámbito de la economía azul. Nos lo cuenta Jordi Palleja.

0: En el puerto de Tazacorte, en el litoral occidental de la isla de La Palma, se ha inaugurado el Observatorio de Biodiversidad y Economía Azul Rogelio Herrera, un proyecto promovido por la Plataforma Oceánica de Canarias, PLOCAN, y financiado por los gobiernos central y regional. Ubicado en las remozadas dependencias de un antiguo colegio, el observatorio pretende ser un espacio para el estudio científico, la experimentación y la investigación aplicada, aprovechando las condiciones del puerto de Tazacorte y la cercanía de las fajanas creadas por las coladas del volcán Tajogaite. Joaquín Hernández, director de PLOCAN, señala que el abanico de investigaciones es muy amplio y las posibilidades para el desarrollo socioeconómico de la isla son muy importantes también.
1: Entender mejor pues, los procesos de cambio climático, los procesos de acidificación, que aquí es un laboratorio ideal para estudiar este tipo de cuestiones, pero después también generar, digamos, el tratamiento, por así decirlo, el poder aplicar ese conocimiento pues, a las prácticas para una gestión sostenible del medio ambiente y también para la realización de actividades socioeconómicas, pero que sean sostenibles, que no generen impacto, que no generen perturbación, sabiendo realmente cuáles son las capacidades de carga para poder implantar esas actividades con conocimiento científico.
0: La Palma ya es un importante enclave para la observación del cielo nocturno con el Observatorio del Roque de los Muchachos. Es sede del Centro Vulcanológico Nacional de Próxima Construcción y ahora suma este Observatorio de Biodiversidad que mira al mar para potenciar su estudio y desarrollo sostenible. Para la consejera de Ciencia y Universidades del Gobierno de Canarias, Migdalia Machín, es una isla con gran presencia y grandes posibilidades en importantes campos de la investigación científica.
2: La consolidación del puerto de Tazacorte y también un nodo de innovación basado en la biodiversidad marina, en la biotecnología y en las energías renovables, y que de La Palma es un lugar que se puede hacer ciencia de primer nivel.
0: El espacio marino será el gran campo de trabajo de los científicos que acudan a este observatorio de biodiversidad. Cuestiones como la actividad pesquera tradicional, la evolución de los fondos marinos en el litoral creado por la erupción del Tajogaite, la presencia de piscifactorías, las actividades turísticas ligadas al medio marino, el aprovechamiento de las energías solar y eólica son solo algunos de los temas objeto de investigaciones. Para ello, el centro cuenta con un equipamiento adecuado. Joaquín Hernández.
1: Tiene facilidades para poder tomar muestras en el mar. Vamos a tener sensores instalados en el mar, boyas. Tenemos dos embarcaciones de tamaño entre 5 y 12 metros para poder generar actividad científica. Tenemos una unidad de apoyo al buceo para poder recargar botellas. Tenemos unidad para tratamiento de muestras, para filtración, para análisis de contaminantes.
0: El observatorio contará con una plantilla de 14 trabajadores entre técnicos y científicos y pretende ser polo de atracción para investigadores de universidades y centros tecnológicos de toda Europa. Para el consejero de Transición Ecológica del Gobierno de Canarias, Mariano Hernández Zapata, desde el respeto al medio y la sostenibilidad, la investigación debe propiciar actividades interesantes en el terreno de la economía azul.
3: Que sea un punto de recuperación de la isla de La Palma que permita mirar al futuro con optimismo, que permita esto ser un núcleo de atracción de ciencia, de investigación, de investigadores también, que genere economía, que genere oportunidades.
0: En esa misma línea, el director de PLOCAN y responsable de este observatorio de biodiversidad, Joaquín Hernández, considera que la investigación y la ciencia deben ir dirigidas a favorecer el desarrollo del territorio y sus habitantes, siempre dentro de los parámetros de la sostenibilidad. El papel de la ciencia es determinar los niveles de carga y vigilar que no se alteren los valores fundamentales del ecosistema marino.
1: Un centro que va a atraer investigadores, que va a atraer inversión, que va a generar formación también de nuevo talento, pero sobre todo a tener proyección socioeconómica en la actividad de economía azul. En este proyecto no solamente participa PLOCAN, sino también empresas locales, instituciones locales que van a trabajar en el ámbito de la desalinización, en el ámbito de la acuicultura y también en actividades relacionadas con el turismo.
0: De la pesca artesanal a la piscifactoría, de la travesía turística por el litoral a realizar inmersiones en fondos nacidos hace apenas 5 años tras la erupción volcánica. De la hamaca en la playa a poder disfrutar de unas horas en una de las calas que se encuentran en esas fajanas o deltas lábicos formados por el Tajogaite. Cambios que deben ser monitorizados y aprovechados de forma equilibrada para que la actividad humana no altere drásticamente lo que nos ha dado la naturaleza.
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5: Muchas gracias, Jordi Palleja. Si llegamos al final de nuestro programa, aunque antes de despedirnos, hacemos un breve repaso a la actualidad.
6: Echamos las redes a lo más destacado del día en Españoles en la Mar.
5: Encaramos la última etapa de nuestra jornada marinera repasando lo más destacado de las noticias pesqueras y marítimas de este viernes 11 de septiembre. Lo hacemos con la ayuda de Ramiro Barea y Coral Consuegra.
6: Y comenzamos con un dato que vuelve a poner el foco en el cambio climático. Copernicus confirma que agosto ha sido el mes más cálido desde que hay registros, tanto en España como en buena parte de Europa Occidental. Rosa Basteiro tiene los detalles.
7: Este agosto ha sido el mes más cálido registrado a nivel mundial, empatado con julio de 2023, y la temperatura del mar ha alcanzado un máximo histórico con 21,11 grados. Hemos vuelto a un calentamiento global superior a grado y medio, un umbral que habíamos abandonado desde el pasado diciembre, pero que superamos de nuevo, en parte debido al fenómeno del Niño, que está previsto que se intensifique aún más durante los próximos meses. En Europa hemos pasado el cuarto agosto más cálido, pero en la zona occidental del continente el verano ha sido el más cálido, con rachas de calor extremo desde mayo en países como Reino Unido, Francia y España, que ha sumado 61 días bajo condiciones de ola de calor, 20 más que el anterior récord del verano del 22. En cuanto a las precipitaciones, gran parte de Europa Occidental y amplias zonas del centro y este del continente registraron una sequedad generalizada durante el mes de agosto, con condiciones de sequía severa en Francia, Reino Unido, Hungría, Rumanía y Serbia. De hecho, los caudales de grandes ríos como el Danubio o el Rin alcanzaron niveles excepcionalmente bajos.
8: Los mares también han registrado temperaturas especialmente altas. Los océanos han enlazado 100 días consecutivos de calor sin precedentes. Los expertos advierten de las consecuencias desastrosas para los ecosistemas y de los importantes impactos que esto supone para ámbitos como la economía o el tiempo.
6: Y precisamente el aumento de la temperatura del mar ha podido ser la causa de la muerte de miles de cangrejos en Costa Rica. El agua más caliente implica menor alimento disponible para los animales.
8: El calentamiento también provoca cambios en la estructura de la columna del agua, lo que repercute de forma negativa en los organismos que habitan el océano.
6: Y otro estudio, este de la organización ecologista BirdLife International, detalla las amenazas climáticas de la actividad humana para las aves de todo el mundo.
8: Volvemos con Rosa Basteiro.
7: El informe revela que más del 45% de las especies de aves migratorias del mundo están en declive y una de cada nueve está amenazada de extinción. Una realidad que lleva a poner el foco en sus principales amenazas, tanto en origen como durante los recorridos que realizan, utilizando ecosistemas a su paso cada vez más degradados. España es clave para la conservación de estas especies, porque estamos en uno de los corredores migratorios más importantes, el afroeuroasiático, por el que cada año pasan millones de aves. Desde Sea Birdlife, Jorge Orueta habla de la deteriorada salud de nuestros humedales, algunos de los cuales se han secado.
9: Esto ocurre en la Nava, en la Janda. La restauración de los hábitats es muy importante. Y luego la vigilancia de las causas de mortalidad no natural, como pueden ser los problemas con las líneas eléctricas o la caza no selectiva.
7: La intensificación agrícola, el cambio climático y la presencia de especies invasoras son también amenazas para estas aves.
6: Pendientes también del exterior, Irán y los países del Golfo se reunirán el próximo lunes para abordar un posible acuerdo sobre el tránsito por Hormuz, según informa el Financial Times.
8: La propuesta viene de Omán e Irán y consiste en establecer un corredor para el tránsito de buques comerciales por el estrecho, de forma que las embarcaciones entrarían por aguas iraníes y saldrían por territorio omaní.
6: Esta semana se han intensificado los ataques contra petroleros en el Golfo Pérsico, lo que ha reducido todavía más el tráfico marítimo por una de las principales rutas del petróleo mundial. Y en las últimas horas, Irán ha pedido que se reanude el diálogo en Yemen, donde sus aliados, los hutíes, se han apoderado de varios territorios con una posición estratégica en el sur del Mar Rojo.
8: Si los hutíes llegan a la isla de Mayún y se hacen con el control del estrecho de Bab al-Mandab, podrían dificultarse aún más el tráfico marítimo en la zona. Este estrecho es una de las rutas marítimas más importantes del mundo para el transporte de hidrocarburos, porque conduce al canal de Suez, por donde se transporta aproximadamente el 12% del petróleo mundial.
6: Esta inestabilidad está afectando a la economía mundial. El precio del barril de petróleo Brent ya ha superado los $107. Lo cuenta Mercedes Ruiz.
10: Ese es el nivel en el que se mueve ahora, estable de momento en ese entorno de los $107 el barril de Brent, el de referencia en Europa, aunque ha llegado a tocar los 109 máximos de cuatro meses. El mercado acusa que se intensifican esas tensiones en Oriente Próximo, mientras teme que la guerra se extienda en el tiempo aún más allá incluso de el mandato. mandato de Donald Trump.
8: El alza de las materias primas por la guerra también ha disparado un 8% el coste de las obras portuarias. Y este viernes, la Agencia Internacional de la Energía ha advertido de que el precio del diésel va a subir todavía más. En Estados Unidos ha alcanzado un precio nunca visto. Un galón, que equivale a 3,8 litros, ha rebasado por primera vez los 6 dólares.
6: En Filipinas continúan las labores de rescate tras el incendio de un ferry en el que de momento han muerto 5 personas y 84 siguen desaparecidas.
8: El incidente tuvo lugar en la turística provincia de Palawan, en el mar de China Meridional. El barco había partido de Manila un día antes para una travesía de más de 12 horas.
6: Rusia continúa con los ataques contra puertos ucranianos. Fuentes del Ministerio de Defensa dicen que han golpeado 3 cargueros con equipamiento militar en el Mar Negro, cerca de la ciudad portuaria de Odessa.
8: Y 2 marineros de Azerbaiyán han perdido la vida en otro ataque ruso contra un remolcador civil. Desde hace semanas, Rusia lleva a cabo una campaña de ataques contra puertos ucranianos y barcos que entran y salen del Mar Negro. Varios marineros extranjeros han muerto en consecuencia, lo que ha provocado protestas de algunos países.
6: Y en Italia ha fallecido este viernes Emma Bonino, que fue comisaria europea de Consumo y Pesca. Bonino tenía 78 años y ha sido una figura reconocida por su lucha por los derechos civiles.
8: Durante su etapa como eurocomisaria, la política italiana tuvo un papel clave en la guerra del Fletán con Canadá. Fue a mediados de los años 90, cuando patrulleras canadienses detuvieron a un buque pesquero de Vigo que capturaba Fletán Negro. Aquel incidente desató una larga batalla diplomática entre la Unión Europea y Canadá.
5: Con esta noticia terminamos nuestro repaso a la actualidad hoy viernes 11 de septiembre. Y nos vamos este viernes con una interpretación especial, la de Blanca Paloma, cantando este Contigo en un escenario pues muy especial, la Cueva de San Josep. Se encuentra en la Vall d'Uixó, en Castellón, un paraje que a muchos os sonará por la voracidad con la que las llamas consumieron casi 4.000 hectáreas durante este verano allí. La tripulación veraniega de Españoles en la Mar la forman Javier Campos en la técnica, Juan Carlos López en producción, en cubierta Alexei Ersov, Ramiro Barea, a mi lado Coral Consuegra y quien os habla, Diego Tabara.
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5: Nosotros echamos el ancla por hoy. Volvemos el lunes para seguir surcando las aguas en vuestra compañía, aquí en Radio Exterior de España.

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1: Bienvenidos y bienvenidas a Siete Días. Viernes 11 de septiembre de 2026, una fecha grabada a fuego en la mente de la mayoría. Hoy se cumplen 25 años del atentado más mortífero de la historia. Esta semana dedicaremos nuestro espacio al análisis de los resultados del informe PISA, que revelan una fuerte caída del rendimiento académico de los alumnos españoles. Hablaremos con Rosa Rocha, directora del IES Guadarrama y presidenta de la Asociación de Directores de Instituto en la Comunidad de Madrid. Hablaremos de ello, por supuesto, pero también de otras cosas. El inicio del curso político, que deja declaraciones, anuncios y otros elementos que comentaremos. Carlos Huelin, buenas tardes.
2: Hola, Guille. En clave nacional, la crisis migratoria en Ceuta sigue en el foco. Esta semana se han desclasificado varios informes del CNI alertando de la entrada masiva los pasados 30 y 31 de julio. En el plano internacional, Alemania vira hacia la ultraderecha en el este del país y los ataques entre Estados Unidos e Irán se recrudecen y mantienen la tensión en Oriente Próximo.
1: El equipo de Siete Días hoy lo forman Javier Campos en el control técnico, Nuria Álvaro en la producción, Carlos Huelin en la redacción y quien les habla, Guillermo Bravo, en la edición. Arrancamos ya y lo hacemos, como siempre, escuchando los sonidos de los últimos siete días.
3: Lo que demuestran es que, por desgracia, aquellos que quieren enquistar el problema no ayudan a Ceuta. Al contrario, utilizan a Ceuta como arma arrojadiza para desgastar al gobierno.
4: I will issue a dividend to every adult citizen in the United States of America for $5,000.
5: Que haya una manifestación categórica e inequívoca por parte del Parlamento Europeo, poniendo de manifiesto que nuestras fronteras del sur, las dos únicas fronteras terrestres que tiene Europa en África, son fronteras europeas, tanto la de Ceuta como la de Melilla.
1: Como decíamos en la introducción, España retrocede con claridad y se sitúa en uno de los niveles más bajos desde que participa en PISA. Obtiene en este último informe 477 puntos en ciencias, 457 en matemáticas y 451 en lectura. Está por debajo de la media de la OCDE en las tres áreas. Respecto a 2022, la caída es particularmente fuerte en lectura, 23 puntos, y en matemáticas, 16 puntos. En ciencias, baja apenas 7 puntos, aunque esa diferencia no es estadísticamente significativa. La propia OCDE señala que los resultados están entre los más bajos registrados por España en las tres competencias. Los estudiantes españoles muestran más perseverancia que la media, se sienten muy vinculados a sus centros y sufren menos acoso, pero su rendimiento cae. ¿Dónde está entonces el problema? Currículo, metodología, exigencia, familias, profesorado, absentismo. Lo contamos con Rosa Rocha. Rosa Rocha, directora del IES Guadarrama y presidenta de la Asociación de Directores de Instituto en la Comunidad de Madrid. Bienvenida y gracias por compartir con nosotros tus conclusiones.
6: Hola, buenos días. Gracias por la invitación.
1: Empecemos por entender hasta qué punto son estos resultados malos o buenos del informe PISA. ¿Podemos considerar que son realmente malos estos resultados?
6: Bueno, estos datos realmente lo que reflejan es lo que está ocurriendo en los centros educativos desde unos años para acá. Son resultados malos, pero que ya venían. A nosotros en los centros educativos realmente tampoco nos sorprenden, porque es lo que estamos viendo todos los días con nuestros alumnos. Y efectivamente no son buenos, porque ningún país puede estar satisfecho de que, ni ninguna comunidad autónoma, de que sus alumnos de forma masiva estén descendiendo su competencia matemática y su comprensión lectora.
2: Son conclusiones, Rosa, que veo que sacáis con el paso de los años, después de un trabajo en el que habéis visto que los alumnos van empeorando, pero vamos a ir al grano, vamos a ir al asunto. ¿Qué causas crees que puede haber o cuáles identificas como graves dentro de este descenso en el desempeño académico de los alumnos españoles?
6: Bueno, a ver, en educación las cosas no se pueden determinar diciendo que solo hay un motivo, ¿no? Y además tampoco se puede evaluar solamente un año o dos, sino que los resultados que se obtienen son el resultado de una trayectoria. Entonces, en España hay que acordarse que desde 2011 se sufrieron muchos recortes, las condiciones laborales en los centros educativos no han sido las mejores. Ahora, poco a poco, en algunas comunidades se van revirtiendo, pero es verdad que esas condiciones pues no han facilitado precisamente el trabajo individualizado con los alumnos. Y por otro lado, hay otra serie de circunstancias que a partir del COVID sí que hemos observado también en los centros educativos, y es la atracción que ejercen las pantallas y las redes sociales y los móviles sobre los alumnos. eso evidentemente merma su comprensión lectora, porque los profesores y un libro no resulta nada atractivo comparado con TikTok. Nosotros no tenemos esa capacidad para transmitir la información tan rápida y evidentemente pues no les interesa leer un libro porque requiere concentración. Y concentración durante más de un minuto. Y evidentemente pues eso a muchos jóvenes de las edades de las que estamos hablando no es su prioridad.
1: No se puede.
6: Algunas de las causas que nosotros creemos que pueden ser los motivos, pero seguramente que habrá otras muchas.
1: Hablando de libros, justamente el problema más preocupante parece ser la lectura. Solo el 68% de los alumnos españoles alcanza como mínimo el nivel básico de competencia lectora y únicamente el 2% llega a los niveles más altos. Esto quiere decir que 2 de cada 3 alumnos no son los únicos que consiguen alcanzar, con lo cual 1 de cada 3 no tiene el nivel básico de comprensión lectora. Un único 2% llega a ese punto de excelencia frente a un 6% de la media de la OCDE. Al fin y al cabo, es 3 veces más que la parte de los españoles. ¿Qué conclusiones arroja este descenso, ¿no?, en la comprensión lectora? Venías comentando un poco esas conclusiones y comparándolo con pues fenómenos como TikTok y cosas que dificultan o que empeoran la capacidad de concentración de los alumnos, pero no estoy segura hasta qué punto esa relación es tangible. ¿Cómo la veis vosotros?
6: Bueno, nosotros en las aulas lo vemos todos los días. Cuando, por ejemplo, un profesor, cuando tenemos a lo mejor alguna hora libre, les decimos, bueno, venga, ¿qué hacemos en el tiempo libre? En esta hora libre, muy pocos sacan un libro. Pues efectivamente, ese 2%, 1, 2. Los demás te dicen, ¿puedo sacar un momentito el móvil para leer un libro en el móvil? Otro 2%, 1 o 2. El resto, lo único que hacen es entretenerse con otras cosas. Evidentemente, en los centros no permitimos el uso de los móviles, sino con un fin pedagógico, pero el resto se dedican a hablar o a entretenerse. Y cuando salen fuera del instituto, la mayor parte de su tiempo libre, la mayoría de los alumnos, como refleja este informe, no dedican ni un minuto a la lectura, la dedican a otras cosas, básicamente las redes sociales. Y eso que ya es un problema que venimos informando desde hace mucho tiempo desde ADIMAD y de los equipos directivos, pues sí, de vez en cuando hay en los medios de comunicación se produce una noticia, entonces tiene mucho auge, pero luego volvemos a la misma tendencia, que es la normalidad, y es que los alumnos no leen porque no les entretiene como les pueden entretener las redes sociales. La mayor parte de su tiempo la dedican a las redes sociales. Si se hace un estudio sobre a qué dedican el tiempo libre los jóvenes españoles, son las redes sociales y algunos también hacen deporte, pero básicamente son las redes sociales y el uso del móvil. Entonces, eso sí que se ve en las aulas y eso se ve todos los días. Y cuando nosotros intentamos que lean, ya no digo un texto de literario, cuando ya intentamos que lean un problema matemático, que eso enlaza con la otra disminución en la comprensión matemática, cuando pedimos que lean un enunciado de un problema matemático, ahí ya sí que estamos totalmente perdidos, porque no entienden nada. Lo primero, porque desconocen mucha parte de vocabulario. Y lo segundo, porque no son capaces de leer más de 3 líneas de un problema para trasladarlo a un lenguaje algebraico.
1: En este sentido,
6: eso sí lo observamos todos los días.
1: En este sentido, estas nuevas tecnologías, mencionas que el único pequeño espacio en el que dejáis usar el teléfono, y me parece estupendo, de hecho, es cuando ofrece alguna utilidad, ¿no?, para mejorar el aprendizaje. Y sobre esto me pregunto, sobre estas nuevas tecnologías, tanto el teléfono como algunas herramientas como la inteligencia artificial, que hablaremos también un poco más tarde, ¿hasta qué punto suponen una amenaza para la capacidad de concentración y cómo ponderar esa amenaza eventualmente con las oportunidades que ofrecen para mejorar el aprendizaje?
6: Bueno, pues efectivamente nosotros en los centros educativos tenemos una serie de plataformas, de herramientas que hemos testado como profesores y les permitimos que se utilicen. Evidentemente, ahora mismo hay algunas aplicaciones que sí facilitan, por ejemplo, la realización de problemas matemáticos o de actividades relacionadas con geografía e historia o con lengua. Evidentemente, nosotros les proporcionamos esas herramientas y les ayudamos a utilizarlas. El problema es el otro, cuando es un uso ya desmedido de esas tecnologías con otros fines. Y en cuanto a la inteligencia artificial, efectivamente no es una amenaza, es una realidad. La inteligencia artificial ahora, como también se refleja en el informe PISA, es una herramienta que utilizan a diario. Nosotros ya prácticamente no podemos mandar deberes para casa si luego no comprobamos que los han realizado ellos, los alumnos, porque muchas veces lo que hacen es que les ponen el enunciado a la inteligencia artificial, por ejemplo, un problema, como yo soy profesora de matemáticas, les pones un problema, si lo mandas para casa te lo resuelve la inteligencia artificial y luego te lo entregan. Lo que hacemos nosotros a continuación es ver si ellos por lo menos han entendido lo que la inteligencia artificial les ha respondido, y en muchas ocasiones no. Lo único que hacen es utilizarla para entregar las tareas, pero ni siquiera se encargan de, no se entretienen ni se molestan en comprobar si las fuentes son fiables y si los resultados son correctos. Lo entregan y se acabó. Con lo cual no interiorizan los resultados y no utilizan la inteligencia artificial adecuadamente para mejorar su capacidad en la mayoría de los casos, como está reflejando el informe PISA.
2: Y no es el único problema, Rosa, el de las redes sociales y su uso. También el informe revela que en España el origen socioeconómico de los alumnos tiene una menor incidencia en los resultados académicos. También cada vez hay menos excelencia. No sé si en este sentido la educación española es más equitativa, pero cede ante estos sobresalientes y matrículas. No sé si son reconciliables.
6: Bueno, yo creo que esto, el informe PISA, como siempre, es un informe que luego lo que nos hace es reflexionar, y esa reflexión lo que hay que hacer luego es trasladarla a medidas concretas. Porque, bueno, esta semana, evidentemente, el informe PISA no se habla, en educación no se habla de otra cosa más que del informe PISA, de los resultados, pero ahora tenemos que ver qué hacer para mejorarlo y revertir la situación. Evidentemente, no solo son las redes sociales, como decía, sino también la inteligencia artificial, y evidentemente la inteligencia artificial, cuanto más alto es el nivel socioeconómico de las familias, los alumnos tienen más acceso a ordenadores, tablets, incluso inteligencia artificiales de pago, que les permiten acceder a esas herramientas mucho más potentes. Eso, evidentemente, los alumnos que tienen menos recursos no tienen ese acceso, entonces, pues evidentemente por eso se refleja que sus resultados, dentro de lo que cabe, han sido mejores que los de los alumnos de un nivel socioeconómico más alto. Es simplemente una cuestión económica. Si tú te puedes pagar el ChatGPT, pues te lo pagas, y que te haga las tareas mucho más detalladas y mucho mejor, el ChatGPT de pago. Es así, es lo que está ocurriendo. Ahora, ¿cómo revertimos esa situación? Pues ese es un gran debate que se está estableciendo ahora mismo en los claustros. ¿Qué hacemos para evitar este tipo de situaciones? Pero esto lo íbamos a hacer en cualquier caso, independientemente de los resultados del informe PISA, porque ya es una realidad que estamos observando en las aulas, en los centros.
2: Y la realidad es que también hay fortalezas que contradicen esta imagen de colapso que se ha generado esta semana en el sistema educativo. Los alumnos españoles, Rosa, declaran una perseverancia ante el aprendizaje superior a la media de la OCDE y también una mayor curiosidad científica. Además, el índice de sentimiento de pertenencia al centro es de 0,46, muy por encima del 0,09 de la OCDE, y en acoso escolar también estamos mejorando, aparecemos mejores situados, un 14% declara haber sufrido bullying frente al 20% de la OCDE.
6: Bueno, mira, en este último dato me parece especialmente interesante, porque es verdad que en España a raíz de una serie de sucesos pues que han ido ocurriendo en los últimos años, que son pues la verdad que muy triste, sí que han conmocionado a la sociedad española, pues se han aplicado muchas medidas. En los centros educativos, afrontar las situaciones de acoso escolar, intentarles dar solución, es una prioridad. Y también he de decirte que en muchos casos las situaciones que las familias denuncian de acoso, yo sé que son muy dolorosas porque ven que sus hijos sufren, pero realmente muchas veces, y como tal y como se informan en otros estudios que se han hecho paralelos, no son situaciones reales de acoso escolar, tal y como nosotros lo entendemos, ¿no? Una situación de un alumno vulnerable en el cual un grupo de personas le atacan de forma desmedida durante un tiempo, ¿no? Simplemente son situaciones en las que los alumnos no saben afrontar y que lo denuncian como acoso, porque es una palabra que está ya un poco manoseada desde mi punto de vista y de los equipos y directivos. Entonces tenemos que ser muy cautos, porque incluso yo creo que ese porcentaje ha disminuido respecto a lo que un alumno entiende como la palabra acoso y lo que realmente es una situación de acoso escolar en los centros. Y en eso se ve muy bien que cuando se aplican medidas continuadas en el tiempo y medidas que se van analizando y evaluando, sirven para algo y los resultados se reflejan al cabo de los años, no de un día para otro, porque como decía al principio, los resultados en educación nunca se pueden analizar de un año ni de dos, sino que tienen que verse a lo largo del tiempo, tanto las medidas como los resultados.
1: Efectivamente, hay que coger estas cosas con un poco de perspectiva, porque, como tú bien sí. dices, no se puede aislar, por así decirlo, mejoras año a año, sino que hay que hacerlo sobre periodos quizá un poquito más extensos. A lo largo de esta entrevista hemos ido comparando en cierta medida los resultados de España

0: Bueno, en general lo que se ha visto evidentemente es que el descenso ha sido generalizado en toda la OCDE. O sea que muchas veces cuando decimos, bueno, es que los problemas solo son en España, pues no, es que los jóvenes, es muy curioso, nosotros en muchos centros tenemos proyectos Erasmus y van y vienen alumnos de diferentes nacionalidades a los centros españoles, que es un proyecto muy interesante de cara al exterior y para que nuestros alumnos también tengan conciencia europea. Lo que vemos es que los jóvenes son iguales prácticamente en todas partes del mundo. Tienen los mismos intereses, las mismas inquietudes y a mí no me sorprenden los resultados. Es verdad que en algunas competencias estamos un poquito por encima, en otras estamos un poquito por debajo, pero los jóvenes en general ahora mismo existe también una globalización en la juventud, porque al fin y al cabo todos están interconectados. Eso es una parte muy positiva, porque al final los chicos cuando tienen que viajar o salir o vienen gente de fuera, siempre tienen conexiones, ¿no? Pero claro, al final lo que ocurre es que los males se comparten también y como ves los resultados en el resto de la OCDE tampoco han ido a mejor, al contrario, todos han empeorado.
1: Si nos quieres dar un par de bullet points para cerrar la entrevista, estaría muy bien también.
0: Es verdad que se están aplicando ya algunos planes de mejora en los centros educativos. De hecho, hay un plan ahora mismo de cooperación territorial que está sufragado por, bueno, que se mantiene con fondos públicos, con fondos europeos y que está llegando ya a los centros de todo el país. Lo que ocurre es que en la Comunidad de Madrid, por ejemplo, se está implantando el programa de cooperación de comprensión lectora. Y en otros se está implantando la comprensión matemática. Entonces, claro, estos programas han empezado hace 2 años, este es el tercer curso, y bueno, como os decía antes, sus resultados esperamos que se empiecen a ver en los próximos años. Pero es verdad que ya dentro de la Unión Europea ya tiene esta preocupación, ha enviado fondos a los diferentes países para aplicar medidas para la mejora de la comprensión lectora y van llegando poquito a poco a los centros educativos. Como digo, no de forma uniforme a todos, sino pues que los recursos son limitados y van llegando unos sí y otros no. Lo ideal sería que las comunidades autónomas arrimaran también el hombro y ampliaran los programas de cooperación, este tipo de programas de comprensión lectora, de comprensión matemática, a todos los centros educativos. Eso sería lo ideal.
1: Pues con estas conclusiones nos quedamos y a la espera del próximo informe PISA, del que esperaremos también noticias pues más alentadoras, a pesar de que también nos quedamos con toda esa parte buena y esos buenos resultados que también hay. Te agradecemos mucho estas conclusiones que has compartido con nosotros. Recuerdo que Rosa Rocha es directora del IES Guadarrama y presidenta de la Asociación de Directores de Instituto de la Comunidad de Madrid. Hasta pronto y muchísimas gracias por tu tiempo y también a ti, Carlos.
2: Gracias por atendernos en 7 días, Rosa.
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1: Repasamos ya la actualidad más esencial de los últimos 7 días. En clave nacional y más allá de los malos resultados en el último informe PISA, la crisis en Ceuta continúa. Documentos desclasificados del Centro Nacional de Inteligencia confirman que sí hubo avisos previos a la entrada masiva en Ceuta, alertando de convocatorias en redes sociales con un alcance de hasta 180.000 seguidores para cruzar la frontera.
2: Pese a estas advertencias y al riesgo detectado de una entrada masiva, Defensa apunta a la visita de Pedro Sánchez a Argelia o a resoluciones judiciales sobre devoluciones en caliente como detonantes de la crisis. Crisis que ha provocado la dimisión del jefe de gabinete del delegado de gobierno en la ciudad autónoma este mismo viernes. A pesar de ello, el Ejecutivo cierra filas. Leticia Arenas.
4: Si el gobierno trata de evitar más debate, ya lo tiene fuera y quiere lanzar mensaje de unidad interno tras conocer los informes del CNI. Así que Margarita Robles abandona esa posición que había mantenido de verso libre para defender la posición oficial. Asegura Defensa, como todo el Ejecutivo, que aunque hubiera informes previos, nunca se vio venir la magnitud de la llegada.
5: Fue un fenómeno de una magnitud absolutamente que no era previsible, que no ha ocurrido en ningún lugar y cada uno ha hecho su trabajo como tenía que hacerlo. Que luego los resultados sean unos u otros, cada uno valorará.
4: Así que el otro implicado en ese supuesto baile de versiones dentro del Ejecutivo, Grande Marlaska, cierra la polémica.
6: Creo que la cuestión es clara y no, ya no hay ningún debate al respecto.
4: El gobierno insiste en que si el CNI no mandó más que un WhatsApp es que tampoco supo calibrar la alerta, pero el Partido Popular entiende que están atacando al servicio de inteligencia para desviar el foco. Esther Muñoz.
7: Y han entendido que la mejor fórmula de salir de que toda España les haya pillado en su mentira es atacar al mensajero que es el CNI.
4: Feijóo pide moderación a sus varones en sus mensajes sobre Ceuta. Creen en el Partido Popular que tienen al gobierno donde quieren y por eso Génova quiere centralizar la comunicación. Aseguran que el gobierno mintió y que todos lo han visto.
2: Desde la oposición hemos escuchado, las reacciones han sido duras. Vox endurece el discurso y habla de un juicio por traición contra el presidente del gobierno. Por otro lado, los socios de gobierno también

0: Son críticos. Escuchamos a Gabriel Rufián, de Esquerra Republicana.
1: No controla una parte de su Estado, o sea, es decir, gobierna, sí, pero no manda.
0: Por su parte, Podemos y Sumar también piden explicaciones y defienden la implicación de Marruecos en la entrada masiva. Yone Belarra pide, entre otras cosas, desvincularse del régimen alagüita.
2: Romper relaciones diplomáticas y comerciales, eso es evidente. Y en segundo lugar, que me parece lo más efectivo, abrir vías legales y seguras para migrar.
0: A pesar de las críticas y los informes, fuentes de Moncloa insisten en que el CNI no emitió ninguna alerta formal. Además, en términos humanitarios, este jueves hemos conocido que la Comunidad Foral de Navarra ha llegado a un acuerdo con el gobierno para que acoja a un grupo de 5 niñas en situación de especial vulnerabilidad y durante la madrugada han ardido más de 40 asentamientos ilegales en el polígono del Tarajal, lugar con gran concentración de migrantes.
3: En el plano judicial, esta semana ha supuesto un giro para miles de nuevos ciudadanos españoles nacionalizados recientemente. El Tribunal Supremo ha suspendido de forma cautelar su inscripción en el censo electoral a través de la conocida como Ley de Nietos, que queda aparcada.
0: El alto tribunal atiende así la petición de Vox y Justitia Europa y bloquea de manera provisional el voto de este grupo poblacional en los próximos comicios. Además, desde la justicia hablan de aumento de cifras a diferencia de los potenciales votantes que hubo en las elecciones de 2023. Alberto Apesteguía.
4: Los magistrados del alto tribunal apuntan que ya hay más de 400.000 nuevos electores en el censo con respecto a las anteriores elecciones y pronostican que ese número seguirá al alza por los efectos de la Ley de Nietos. Ese crecimiento, dicen, genera un peligro fundado, real y serio que afectaría gravemente a la objetividad y transparencia de las elecciones. Temen que incorporar al censo de voto exterior a todos los que han solicitado la nacionalidad española puede dañar de forma irreversible un pilar fundamental de la democracia de nuestro país, la confianza en los procesos electorales. Por ello, han optado por suspender la norma hasta que se pronuncien sobre el fondo de la cuestión. Argumentan que es necesario preservar la corrección y la claridad de los comicios para que se respete la expresión de la voluntad popular. El auto del Supremo ha contado con un voto particular de la magistrada María Alicia Millán, que ve desproporcionado quitarle ese derecho al voto a españoles ya reconocidos.
3: Precisamente, en este clima de tensión, el Ejecutivo y la magistratura, el Salón de Plenos del Tribunal Supremo acogía este jueves el acto de apertura del nuevo año judicial.
0: Un acto marcado por el mensaje de la presidenta del Supremo, Isabel Perelló, y de la fiscal general, Teresa Peramato, que piden respeto a la independencia de jueces y fiscales. Gemma Alfaro.
5: Sí, los dos discursos del acto solemne de apertura de año judicial han estado marcados por la petición de respeto a la labor de jueces y fiscales en un momento especialmente tenso por las críticas que llegan desde todos los sectores. La presidenta del Supremo, Isabel Perelló, ha negado el laufer y ha recordado que la crítica está permitida, pero pensar que un juez toma decisiones por razones políticas y no jurídicas es algo de extrema gravedad.
6: Acusaciones expresas, generalizadas, de que jueces y tribunales adoptan determinadas decisiones por razones políticas y no por razones jurídicas que expresan sus resoluciones. Esta es una imputación de extraordinaria gravedad.
5: Perelló pedía respetar todos los poderes del Estado y la fiscal general hacía lo propio hacia los casi 3.000 fiscales que hay en nuestro país. Aseguraba que no se puede caer en la descalificación sistemática y en pensar que hay buenos y malos según la decisión que adopten.
7: Se distingue entre buenos y malos fiscales según que la posición procesal que adopten convengan a unos o a otros, olvidando que todos y todas pertenecemos a una institución única que actúa de forma imparcial en los procedimientos.
5: Las dos han hablado también de Ceuta, pero ello recuerda que los jueces velarán por los derechos de los afectados y reclama una respuesta que preserve la integridad de nuestras fronteras. La fiscal general ha recordado que el retorno a una situación de plena seguridad debe llevarse a cabo también con el respeto a los valores de humanidad de todos, incluidos los inmigrantes.
3: Pasamos ya ahora a la información internacional. Hoy se cumplen 25 años del mayor atentado terrorista de la historia. El ataque contra el World Trade Center de Nueva York es uno de esos eventos que marcan un antes y un después en la dinámica geopolítica mundial. Hay convocados varios actos de recuerdo y reflexión, entre los que destaca el homenaje oficial que tendrá lugar en la base naval de Rota.
0: La ceremonia estará presidida por el rey Felipe VI y contará con la participación de la ministra de Defensa, Margarita Robles, junto a militares españoles y estadounidenses destinados en la base. El acto rendirá homenaje a las víctimas del 11S y pondrá también en valor la cooperación en materia Comunitaria de Seguridad y Defensa entre España y Estados Unidos. En Madrid se celebrarán además varias jornadas dedicadas a analizar la evolución del terrorismo y de las políticas de prevención, con participación de representantes de las Fuerzas Armadas, especialistas en seguridad, víctimas del terrorismo y miembros del ámbito judicial y académico. El aniversario servirá así no solo para recordar a las víctimas, sino también para hacer balance de cómo el 11S transformó la seguridad internacional y la cooperación antiterrorista.
3: 12 países, entre los que se encuentra España, anunciaron su intención de restringir el comercio de bienes procedentes de asentamientos israelíes considerados ilegales bajo el derecho internacional.
0: 11 países europeos, además de Canadá, son los primeros en plantarse e Israel no ha tardado en reaccionar.
8: A gross interference in the electoral process of a sovereign state.
0: Reino Unido ha sido el primero en soportar las consecuencias al ver cómo Israel cerraba su consulado en Cisjordania. El ministro de Asuntos Exteriores de Israel, Gideon Saar, lo calificaba de una interferencia en el proceso electoral de un Estado soberano y anunciaba el cierre del consulado británico en Jerusalén Este, uno de los 8 consulados históricos de los que sería la capital del Estado palestino en el marco de una solución de 2 estados. Estos 8 consulados históricos tienen un estatus especial al tratarse de oficinas históricas establecidas antes de la creación del Estado de Israel. España es uno de los países que ostenta uno de esos consulados históricos y está por ver si Israel esgrime nuevas contramedidas contra el resto de países suscriptores del anuncio.
3: AfD, Alternativa por Alemania, arrasa en Sajonia-Anhalt y sacude el tablero político alemán y europeo.
0: La ultraderechista Alternativa por Alemania ha logrado esta semana una victoria histórica en las elecciones regionales de Sajonia-Anhalt. La AfD obtuvo cerca del 44% de los votos, más del doble que hace 5 años. El partido se quedó, sin embargo, a 3 escaños de la mayoría absoluta y busca ahora apoyos para gobernar. El resultado también ha tenido eco en España. Pedro Sánchez ha advertido del avance de las fuerzas extremistas en Europa y el ministro de Economía, Carlos Cuerpo, ha advertido sobre lo siguiente.
9: En parte es el reflejo, como he dicho antes, de esta corriente política que ofrece soluciones sencillas, inmediatas, a problemas enormemente complejos y que intenta responder porque sí que hay un sentimiento de inseguridad.
0: Por su lado, Vox ha celebrado el triunfo de la AfD alineándose con el partido de Alice Weidel.
3: Estados Unidos e Irán elevan la tensión mientras Hormuz sigue abierto, pero bajo mínimos. A 2 meses de las midterms, Trump afirma no arrepentirse de nada.
0: La tensión entre Estados Unidos e Irán ha vuelto a aumentar esta semana con la mayor escalada marítima desde el inicio del conflicto. Washington asegura haber destruido 5 petroleros iraníes en respuesta a ataques contra sus buques militares. Teherán respondió atacando una decena de barcos en aguas del Golfo y amenazando con ampliar sus zonas de exclusión marítima. El estrecho de Hormuz, sin embargo, no está completamente cerrado. El tráfico continúa, pero bajo mínimos. Este jueves, apenas 7 buques comerciales atravesaron una ruta por la que antes de la guerra circulaban unos 125 cada día.
10: If I had it to do again, I'd do exactly as I did. I took out their nuclear capability.
0: El presidente estadounidense Donald Trump afirmaba en una entrevista a Fox News no tener ningún remordimiento por haber desencadenado esta escalada y saca pecho de los resultados.
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3: Abrimos ya el radar de esta semana y hoy lo hacemos con un evento deportivo que va a marcar el fin de semana en Madrid. La Fórmula 1 llega por fin, tras meses de espera y expectación, a la capital española. El trazado de Mad Ring hará su debut en el calendario de carreras 45 años después.
0: Sainz, que terminó 13º en el último Gran Premio, será uno de los grandes anfitriones en esta cita. Le escuchamos.
11: Me fui a mi habitación y digo, claro, esto es como cuando llego el lunes a Singapur y me queda una semana de Gran Premio por delante, pero ahora estoy en mi casa. Digo, pero mi madre que me hace la comida y está muy rica. Y digo, qué lujo. Para estar aquí en casa, qué raro se me hace que ahora...
0: La acción en pista arranca este viernes con los primeros entrenamientos libres. Veremos si Madrid le trae suerte a la representación española.
3: Nos despedimos con esta canción que casi no necesita presentación. Tras varios conciertos por ahí, Aitana aterriza esta semana en el Movistar Arena con 4 citas de su nueva gira mundial, Cuarto Azul World Tour. Con ella nos despedimos. Chao, Carlos.
0: Adiós.
12: Dos y media, 1:30 en Canarias.
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12: Han pasado 25 años.
14: I saw people jumping out of off the building. 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
15: Buenas tardes, abrimos este boletín con una información de última hora, una explosión en una de las Torres Gemelas de Nueva York. La
16: quiero aprovechar, por tanto, esta ocasión para transmitir públicamente al pueblo norteamericano nuestro afecto.
12: Y el mundo es otro muy distinto. Se cumplen 25 años de los atentados del 11 de septiembre. En este mismo instante, en Nueva York, empieza el homenaje a las cerca de 3.000 personas fallecidas con ausencia de Donald Trump. Y allí en la zona cero está la enviada especial de Radio Nacional, María Caro. Buenas tardes.
17: Buenas tardes. Sí, están aquí ya en Nueva York las autoridades, alcaldes, exalcaldes, todos los presidentes vivos del país, salvo el actual, y miles de familiares de los casi 3.000 fallecidos. También personas, trabajadores de los servicios de rescate que acudieron a ayudar aquella mañana de hace 25 años, entre ellos Louis, bombero, en el cuartel que hay justo al lado de la zona cero.
18: What I remember is this beautiful blue, crystal blue day.
17: Él nos recuerda cómo aquel 11 de septiembre de 2001 el día había amanecido azul, claro, y de repente se hizo de noche y se cubrió el día con una nube de ceniza que tardaría meses en irse. Decenas de sus compañeros murieron ese día y en los años siguientes. A veces me sorprende seguir vivo, nos decía Louis. Otra de las asistentes es Dina. Su marido trabajaba en las Torres Gemelas. Ha venido a este homenaje todos los años. Y tras los nervios y la ansiedad, siempre nos dice que termina exhausta. Son solo dos voces, dos ejemplos de cómo los atentados del 11 de septiembre cambiaron la vida de tantas personas que hoy, 25 años después, son homenajeadas aquí en Nueva York, en el Pentágono y en Pensilvania.
12: Gracias, María. Cambiaron a las personas y cambiaron también el mundo, cambiaron la geopolítica, el orden internacional. Dio la vuelta como un calcetín. Laura Alonso, buenas tardes.
19: ¿Qué tal? Buenas tardes. Solo 9 días después del 11S, Bush pronunció aquellas palabras que metieron al mundo en la guerra global en la que Trump le mantiene. La guerra contra el terror empieza con Al-Qaeda, decía el presidente, pero no termina ahí y no terminará hasta que todos los grupos terroristas hayan sido encontrados y derrotados. Eso significó dos cosas: que el enemigo ya no tenía límites claros, ya no era solo otro estado, y además se empezó a entender lícito los ataques preventivos, y eso no suena. Irán está gobernado por lunáticos que quieren el arma nuclear, justificaba Marco Rubio hace solo unos meses. Irán ahora, antes Irak y Afganistán, y hasta una veintena de países atacados, cuando no invadidos. La guerra contra el terror se globalizaba de la misma forma que se globalizó el islamismo radical, desde Kenia hasta España. El resultado, los servicios de inteligencia tuvieron que adaptarse a la nueva amenaza y los ciudadanos tuvimos que empezar a convivir con pautas de seguridad mucho más invasivas. No hace falta extenderse respecto a los controles en los aeropuertos. Aumentaba la vigilancia en la medida en la que retrocedía el respeto a los derechos humanos. La Patriot Act tendió la alfombra para espiar masivamente a los ciudadanos y las cárceles norteamericanas en Abu Ghraib o en Guantánamo mostraron que había espacio para la impunidad. Pero la principal transformación que acompañó al 11S es la percepción de que la amenaza puede estar en cualquier parte, entonces en un avión, ahora en un dron o en una campaña híbrida.
12: La crisis en Ceuta se cobra la primera dimisión, la de Gonzalo Sanz, el jefe de gabinete del delegado del gobierno en la ciudad autónoma. Fue quien recibió los avisos del CNI antes de la entrada masiva del 30 de julio, en concreto unos WhatsApps que alertaban del llamamiento para un asalto aprovechando la festividad del Día del Trono. Él asegura que informó de estos avisos el delegado del gobierno y el delegado lo niega. Vamos a ampliar desde Ceuta con Nuria Galán. Nuria, buenas tardes.
20: Buenas tardes. El jefe del gabinete de la delegación asegura que renuncia a su puesto por razones personales y familiares, pero también dice por las declaraciones del delegado, afirmando que no había recibido información de su parte. Según apunta, él mismo notificó a Miguel Ángel Pérez Triano la comunicación de mensajería escrita que transmitió el Centro Nacional de Inteligencia el día 29 de julio. También mantiene que existen informes que demuestran la labor de aviso y alerta que se realizó hacia los distintos ministerios. La delegación del gobierno, por su parte, se remite a las manifestaciones de Pérez Triano, en las que aseguró que no tuvo conocimiento antes del 30 de julio julio del contenido del mensaje de WhatsApp intercambiado entre Sanz y un miembro del CNI. Tampoco de la existencia o contenido de la llamada telefónica mantenida entre ambos. La delegación reitera además que dicho mensaje hacía referencia a movimientos detectados en redes sociales que promovían una entrada irregular en Ceuta sin hacer una estimación del número de personas que se iban a movilizar. Sanz y delegación coinciden en un aspecto. Desde que se iniciaron los picos migratorios, se trabaja para activar las medidas oportunas de cara a recuperar la normalidad.
12: Una primera dimisión sobre la que ya se han pronunciado algunos partidos. También el presidente de Ceuta, Juan Jesús Vivas, dice que el Ejecutivo queda en muy mal lugar. Moncloa, en cambio, mantiene el respaldo al delegado del Gobierno. Leticia Arenas, buenas tardes.
1: ¿Qué tal? Buenas tardes. Para el presidente de Ceuta, las responsabilidades no pueden limitarse al dimitido jefe de gabinete, ni siquiera, decía Juan Jesús Vivas, al delegado del Gobierno.
21: No pueden limitarse exclusivamente al delegado del Gobierno, porque el delegado del Gobierno tampoco tenía capacidades para poder actuar.
1: Porque el Partido Popular entiende que esta dimisión está dejando en evidencia a un Ejecutivo que ha mentido y que ha sido, dicen, negligente. Juan Bravo.
22: Un gobierno normal que está mintiendo al conjunto de los españoles debería dimitir, convocar elecciones y devolver la palabra a los españoles.
1: En Sumar no quieren ser demasiado contundentes, pasan de puntillas por las dimisiones para no molestar a su socio de gobierno. Además, siembran dudas sobre la actuación del CNI y sobre si pudo esconder la alerta para perjudicar al Ejecutivo. Verónica Barbero, Enrique Santiago.
23: Que tenemos que centrarnos sobre todo en que este error de receptor, emisor, transmisor no se vuelva a producir.
24: Claro que tiene que tener responsabilidades. Vamos a esperar a conocer el resultado de esas investigaciones.
1: Moncloa cierra filas con su delegado del Gobierno, no creen que deba dimitir. La ministra Diana Morant desvía el foco hacia el Partido Popular.
25: A mí lo que me gustaría preguntar a todos esos que piden dimisiones es qué han hecho ellos por Ceuta, porque hasta ahora lo que han hecho ha sido ir a Ceuta a poner gasolina.
1: Moncloa quiere cerrar el capítulo de las dimisiones y trata de cerrar también el del baile de versiones sobre la actuación del CNI. Repiten que no alertó de lo que se venía.
12: Esta dimisión, además, se produce apenas unas horas después de que Marruecos emitiera este jueves un comunicado contundente, el primero desde la entrada masiva a Ceuta. En él, el gobierno alauí lamenta que partidos políticos españoles con larga trayectoria, dice, hayan caído en una escalada irracional y populista. Dicen que se niegan a ser chivo expiatorio de la disputa política. Y el Partido Popular responde, señala que nada está por encima de la defensa de España y le pide a Rabat que respete a las instituciones y la investigación judicial. Juan Bravo vuelve a apuntar al gobierno
22: 80.000 personas, se imaginan el volumen, calculen el estadio del Bernabéu, saliendo, pasando todos por una misma puerta. ¿De verdad alguien se puede creer que no sabían? Por eso hablamos por acción o por omisión.
12: Desde el gobierno, la ministra de Juventud, Sira Rego, acusa a Rabat de no reaccionar ante esta crisis migratoria. Sus palabras en Televisión Española.
26: El país de origen del menor tiene que responder. Nosotros, datos de la Fiscalía, lo que apuntan es que hay 600 expedientes que tiene Marruecos en este momento de procesos anteriores, de procesos migratorios anteriores, a los que no dan respuesta.
12: Y sobre el terreno, otra noche de incendios en Ceuta. Las llamas han alcanzado a más de 40 chabolas que los migrantes habían construido para pasar la noche, pero también han ardido vehículos y contenedores. Los cuerpos y fuerzas de seguridad del Estado han abierto una investigación para determinar las causas. Hasta allí nos vamos. Pablo Danubio, buenas tardes.
27: ¿Qué tal? Muy buenas tardes. Unas 42 chabolas han ardido esta pasada noche en un nuevo fuego originado en las naves del Tarajal, cerca de la frontera con Marruecos. Policía Nacional está atribuyendo el origen a las hogueras que los inmigrantes se están haciendo para pasar las noches. Además del servicio de extinción de incendios, al lugar se desplazaron efectivos de Policía Nacional, local y militares para colaborar en el desalojo de los inmigrantes que siguen durmiendo en la calle, pero entre los que no hay que lamentar daños personales. Desde primera hora de esta mañana han estado operarios trabajando en grúas para retirar los escombros calcinados del asentamiento. Todo tras una madrugada en la que también han ardido varios vehículos y contenedores en otros puntos de Ceuta. La policía ha detenido a un trabajador del servicio de limpieza de la ciudad como presunto responsable de originar el fuego en uno de los coches.
12: Y otra detención en las últimas horas, un hombre condenado por yihadismo allí también en Ceuta y que tenía en vigor una prohibición de entrada en España. Y de las muchas derivadas de esta crisis, lo ocurrido ahí en Ceuta podría empezar a pasar factura al turismo de Marruecos. De momento sabemos que ha caído de forma drástica el número de buscas de viajes desde España hacia ese país. Y esto, Blanca Pascual, ya es una señal. Buenas tardes.
28: Buenas tardes. El año pasado las búsquedas para viajar a Marruecos aumentaron un 10% en agosto y este año han caído un 36%. Es un comportamiento poco habitual y rompe los patrones, según la web de reservas Destinia. Y eso, reflejado en reservas, se detectan caídas del 67 y 76% para los dos meses de verano frente a un 65% de las compras.
2: La situación que hay no me invita a irme por allí de vacaciones.
4: Antes sí me llamaba más que ahora. Ahora ya da un poco más de respeto.
28: Según la Confederación Española de Agencias de Viaje, no estamos hablando de un desplome para viajar a Marruecos, sino de un retroceso de las reservas, eso sí, en el inicio de su temporada alta. Nos explica a Radio Nacional Pablo Parrilla, vicepresidente primero de la Confederación.
5: Lo que sí estamos observando y nos genera preocupación es cierto descenso en el ritmo de nuevas reservas hasta este destino. Estamos siguiendo de cerca la evolución de la situación, monitorizando.
28: El año pasado viajaron a Marruecos 4 millones de españoles. Somos su segundo mercado emisor tras Francia.
12: En el foco y la política ya en modo preelectoral, la eurodiputada de Podemos, Irene Montero, presenta mañana su candidatura para las generales. Gemma Cifuentes, buenas tardes.
6: Hola, buenas tardes. Sí, la número 2 de Podemos se ofrece a liderar las izquierdas a la izquierda del PSOE en las próximas generales y mañana en un acto de partido en Madrid va a oficializar su candidatura.
7: Yo quiero ser candidata en las próximas elecciones y me voy a presentar a las próximas elecciones. Mañana tenemos un acto en el que compartiré algunas ideas al respecto de esto.
6: Lo anunciaba así hace unos minutos en una entrevista en Radio Televisión Española. En ese acto de este sábado, Irene Montero explicará las líneas de su proyecto con la vivienda como una de las grandes prioridades. Fuentes de Podemos añaden que su objetivo es articular una candidatura nítidamente de izquierdas que aspira a ser lo más amplia posible, aunque no concretan con qué otros partidos concurrirían a las elecciones. Habría que ver cómo Sumar, que también apuesta por la unidad, encaja este órdago mientras sigue la búsqueda de candidato tras la salida de Yolanda Díaz y las complicadas relaciones históricas entre las dos formaciones. En los últimos meses, Montero se ha mostrado muy cercana a Gabriel Rufián, que aboga también por una unidad de izquierdas para frenar a la ultraderecha e incluso formar un tándem electoral con el diputado de Esquerra.
12: Y en Madrid, segunda jornada del debate sobre el estado de la región y de nuevo la compra del ático por parte del gobierno madrileño y el chao pescado de Isabel Díaz Ayuso han vuelto a centrar las críticas de la oposición. Algunos partidos lo ven como el fin de la carrera política de la presidenta regional. Asamblea de Madrid, Pepi Martín, buenas tardes.
8: Buenas tardes, sí, así se lo han trasladado Manuela Bergero Temas Madrid y la socialista Mar Espinar a Isabel Díaz Ayuso. Han acusado a la presidenta de haber intentado comprarse una vivienda a costa de los madrileños y creen que este escándalo, han dicho, ha provocado que ella no sea intocable en el PP y auguran que va a ser el fin de su carrera política.
9: Buena despedida, señora Ayuso. El ático y el chao pescado van a ser el epitafio de su vida política.
10: Y no es chao pescado, es que la han pescado. El problema no es que usted viva en un ático. El problema no es que le encanten los áticos. El problema no es que a usted le guste vivir a todo trapo. El problema es que pretende hacerlo a costa del dinero de todos los madrileños.
8: Isabel Díaz Ayuso ha señalado que hay otros presidentes de comunidades autónomas que tienen residencias oficiales, también los ministros y el presidente del gobierno. Por ello, ha asegurado que si ella quisiera una vivienda oficial, tendría derecho a ella.
9: Que han mentido y el presidente del gobierno, que es un gran mentiroso, ha mentido en sede parlamentaria y en todas las entrevistas jabón que le hacen. Mentiroso, señor Sánchez, porque esa vivienda no es un aticazo para mí, es usted un falso, un farsante, un mentiroso. Resulta que si eso fuera así, tendría derecho.
8: Y ha afeado Díaz Ayuso a la oposición, que haya dedicado sus discursos, ha dicho, solo a dar patadas en la espinilla.
12: Y ahora mismo, por cierto, Madrid también suena así. Gran Premio de España de Fórmula 1, un nuevo circuito de 5 kilómetros y medio, 22 curvas ubicado en el entorno de Ifema y Valdebebas. Como pueden imaginar, despierta pasiones no solo a los aficionados del motor, también a sectores como la hostelería, por el impacto económico que está teniendo. Hugo Domínguez, buenas tardes.
11: Buenas tardes, Rosa.
12: Bueno, y el sector más beneficiado ha sido el de la industria manufacturera.
11: Sí, puede sorprender que la pole, el primer puesto, sea para la industria manufacturera, moviendo 72 millones de euros por la llegada de la Fórmula 1 a Madrid. Nos explica la razón el autor de la estimación, Jordi Esteve, de PricewaterhouseCoopers.
0: que es un proveedor habitual de todos esos sectores, tanto construcción como hostelería, como transporte, que son necesarios para esa organización.
11: Es la industria que fabrica las vallas, las pantallas, las barras para los bares. Hostelería es el otro sector con más actividad, casi 60 millones de euros. En total, sumando lo que la Fórmula 1 ha puesto a trabajar, el impacto se cifra en 467 millones de euros para la economía madrileña. Parte de ese dinero viene de los visitantes, 120.000, casi la mitad internacionales, muchos británicos. Benito Pérez, profesor de Economía del Deporte.
3: El gasto para este tipo de aficionados medio alto.
11: Dormir una noche, 485 euros de media, un 70% más que hace un año. En uno de los hoteles con vistas al circuito ya no tienen habitaciones. Fernando Herrero, director comercial.
13: Llegaron a ver precios hasta de 2.000 euros por estas habitaciones con vista, un precio mucho, muy superior al que manejamos en promedio.
11: Este evento necesita muchos trabajadores, obreros, azafatas. Ha generado 8.850 puestos. El reto ahora es que todos no se evaporen al apagar los motores. El economista Alberto Guibernau propone cómo reciclarlos.
14: Se puede crear un comercio vinculado al deporte de automoción cercano al circuito y también tecnología, ingeniería.
11: Para las arcas públicas se calculan casi 90 millones entre impuestos y cotizaciones.
12: Este impacto económico de la Fórmula 1 es la cara A, pero también hay una cara B, que se lo pregunten sino a los vecinos, que llevan días aguantando el estruendo, el ruido y los problemas de tráfico. Por los alrededores está Carmen Azcoite. A Carmen, buenas tardes.
15: Buenas tardes. Sí, los vecinos de los barrios aledaños al circuito hoy no quitan ojo a los entrenamientos y siguen intentando visibilizar los problemas que les supone un gran premio en el que el ruido de los motores ya suena así. A lo largo del fin de semana, la plataforma Stop Fórmula 1 va a realizar mediciones homologadas del nivel de ruido para verificar si se rebasan los límites legales, como ocurrió en los ensayos. Constantino Blanco es portavoz de la plataforma.
16: Que él dice que va a haber excepcionalidad y que van a subir los límites, pero a partir de 75 ya el propio ayuntamiento considera que es no... viable para la salud, que hace daño a la salud.
15: Más allá del ruido, los residentes señalan que las obras y el desarrollo de las pruebas afecta a su vida cotidiana, agravado por los cortes de tráfico y las dificultades de acceso a sus barrios, dicen. El sábado y el domingo han convocado concentraciones para trasladar su rechazo a este gran premio.
12: Y Cataluña celebra hoy la Diada. Durante toda la mañana ha habido homenajes y ofrendas florales en el monumento a Rafael Casanovas y, por supuesto, declaraciones de los líderes políticos. Y sobrevolando está el apogeo de la extrema derecha, el auge, al menos en las encuestas, de Alianza Catalana y el choque de ayer por la tarde. De los ultras con grupos antifascistas, así sonaban las cargas de los Mossos contra colectivos antirracistas concentrados contra la extrema derecha. Alianza Catalana divide al independentismo y agita la Diada. Estamos en Barcelona, Elena García.
17: Ay, Alianza Catalana.
18: Nosotros no anem a Ítaca.
17: Nosotros no vamos a Ítaca, ni a Suiza, ni a Waterloo. Vamos directos al Estado catalán. Libre, próspero, seguro y occidental. O cómo pescar de todos con tres palabras y arengas excluyentes en Bastión, en la Vigilia, el Fusada, las Mureras, encapsulada y al menos tres detenidos de la izquierda independentista. Urriol sacude la Diada y por primera vez su auge obliga al tablero a reivindicar los referentes de la catalanidad. Al frente ella, el govern y los partidos catalanistas, Junts, Esquerra, Comunes, Sumar y CUP, cierran filas contra la exclusión. Paneque, Rull, Turull, Alemany y Urtasun.
19: En nuestro país, el odio y la confrontación no debe de tener cabida.
29: Cataluña es una nación.
17: Cataluña es una nación que no pregunta a su gente de dónde viene, sino dónde queremos llegar juntos.
29: Y que no
17: convirtamos la revuelta de las sonrisas en la revolución del odio entre nosotros, porque sería letal para nuestro país.
29: Porque eso sería letal.
17: Estos reaccionarios no quieren hacer el país más fuerte, vienen a ofrecernos una identidad más cerrada para hacer Cataluña más pequeña. Defender a Cataluña no será nunca levantar muros. En una nueva batalla que agranda la división en el independentismo a 8 meses de las elecciones municipales.
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12: Y hoy también la radiografía del acoso escolar, que se cronifica y vuelve a aumentar. Más de un 14% de los alumnos asegura haberlo sufrido durante el último curso y uno de cada cuatro lleva más de un año soportándolo. Son las conclusiones de un estudio elaborado por las fundaciones Mutua Madrileña y ANAR, ¿Qué radiografía concreta nos deja Alba Urrutia? Buenas tardes.
1: Buenas tardes. Sí, el informe refleja un dato muy preocupante. Crece 10 puntos el uso de la inteligencia artificial para acosar, y es que en uno de cada 4 casos de bullying online se utiliza para manipular voces e imágenes, principalmente de chicas. Diana Díaz es directora de las líneas de atención de ANAR.
2: Que cuando las cosas empezaban a mejorar, pues se introducen nuevos escenarios, nuevos elementos, como es la inteligencia artificial, que hace que, por ejemplo, el ciberbullying vaya aumentando claramente, ¿no?
1: El acoso lo cometen sobre todo compañeros de clase, y hablamos de una realidad que se suele prolongar en el tiempo y que deja secuelas. Brian tuvo que cambiar 3 veces de centro.
4: La palabra que más sonaba era bizco, ¿no? Estuve mucho tiempo machacándome para verme bien físicamente o para que la gente me viera bien, ¿no? O sea, sientes que tú eres el problema frente a lo que te están haciendo, cuando realmente no es así.
1: El motivo principal del acoso es el aspecto físico, el origen o la orientación sexual, y aunque crece la implicación de los compañeros, 1 de cada 3 no comunica los casos. Carolina Ponce es educadora social en secundaria.
20: Ya no es una presión a participar, sino es una presión a no te señales, no des un paso adelante porque esta situación se puede volver contra ti. Mientras estén acusando a otro compañero, esto no va hacia ti.
1: Según la memoria de la Fiscalía, el año pasado se iniciaron más de 1.400 procedimientos judiciales por acoso escolar.
12: Gracias, Alba. Vamos con otros asuntos. ¿Saben ustedes que el mundo de las aves es extraordinariamente diverso? Escuchen este dato. Se calcula que existen cerca de 11.000 especies distintas, y ahora mismo lo que están escuchando es el canto del zarapito picofino. Es una de las especies que más recientemente se ha declarado extinta. Fue avistada por última vez en 1995, fue declarada extinta en 2025, y es uno de los puntos que refleja el informe que acaban de presentar en la Cumbre Mundial de Rutas Migratorias. Rosa Basteiro, buenas tardes.
21: Hola, Rosa, buenas tardes.
12: Bueno, casi la mitad de las especies de aves en todo el mundo se encuentra en declive, y una de cada nueve está en riesgo de extinción. Son cifras muy preocupantes.
21: Así es, y lamentablemente, como señala Jorge Orueta de Sea Overlife, la mayoría de las causas de este declive son de origen antropogénico.
22: Medios indiscriminados de caza, los sentidos eléctricos, en el caso de las aves marinas, por ejemplo, pues toda la basura que termina flotando en el mar, vertidos de aceites o de petróleo, la captura accidental por artes de pesca, cambios de uso de suelo o especies invasoras.
21: España es clave para la conservación de las aves migratorias porque estamos en medio de uno de los corredores más importantes, el afroeuroasiático, por el que circulan cada año millones de aves.
22: España es el país de Europa con mayor cantidad de especies de aves en general, y es un lugar obligado para el paso y para la invernada. Hay muchas especies que vienen de Europa e invernan en España, pasan el invierno en España.
21: El chorlitejo patinegro, la golondrina común o el zarapito real son algunas de las especies migratorias en declive presentes en nuestro territorio.
12: Buenos viernes, día de estrenos de cine. Destacan en cartelera lo último de Sandra Bullock y Nicole Kidman y el documental de los hermanos Gallagher. Nos lo cuenta Roberto Álvarez.
23: Tenemos que romper con la maldición familiar.
24: Casi 30 años después de Prácticamente Magia, Sandra Bullock y Nicole Kidman vuelven a interpretar a las hermanas Owens, dos brujas malditas que son incapaces de enamorarse.
25: Tienes que recordar quién eres.
24: Una secuela para la que Diane West y Stoker Channing también retoman sus papeles como las tías de las protagonistas.
26: Solo falta cavar unos metros y coger el dinero.
24: Una familia a punto de ser desahuciada decide robar un banco. Es el punto de partida de la comedia Un plan perfecto, protagonizada por Jordi Sánchez, Leo Harlem y Raquel Guerrero.
27: Protegerá, ¿verdad?
31: Y también la noche.
27: Porque de noche la maldad duerme.
24: Michelle Jenner nos invita a pasar miedo en El Nido, film de terror psicológico participado por RTVE, en el que una madre encierra a su familia en casa obsesionada con protegerlos de los peligros del exterior. El documental Don't Look Back in Anger cuenta los entresijos de la gira de reunión de Oasis, mostrando ensayos, entrevistas y actuaciones de los conciertos que Liam y Noel Gallagher dieron por todo el mundo.
12: Oasis, que por cierto ha adelantado en redes sociales que el lunes a las 4 de la tarde va a hacer un anuncio, se especula con una nueva gira y quizá comparada a nuestro país. Vamos Vamos ya con los deportes. Alex Pita, buenas tardes.
0: Buenas tardes.
12: Bueno, terminados ya los primeros entrenamientos libres en el circuito de Madrid.
0: Pues sí, terminados los primeros de la historia y nunca se sabe qué puede suceder. De momento, Mercedes líderes, los líderes del Mundial al mando, con Ferrari a casi medio segundo. Buenas tardes, Juanma Pérez Noya.
3: ¿Qué tal? Buenas tardes. Sí, tanto los Mercedes como los Ferrari bajan del 1.35. En este caso, los Mercedes son los que claramente marcan el liderazgo, con George Russell y Kimi Antonelli. Por detrás de ellos, los Ferrari de Hamilton y de Leclerc. Decíamos que este Madrid era un circuito nuevo, un circuito en el que los muros son más que peligrosos, y por eso hemos visto una primera sesión en la que los pilotos han estado comedidos. Empezaron todos con neumáticos medios y varios de ellos fueron pasando a neumáticos blancos según avanzaba la sesión. La parte negativa, que aunque Alonso ha mejorado algo, ha acabado en el puesto número 15. Carlos Sainz, aún peor, rondando los últimos puestos, acabó en el puesto número 17. La parte positiva es que precisamente por esa precaución que hemos visto en nuestros primeros entrenamientos libres, se espera que pueda haber mejoras de cara a los segundos, que comenzarán, Alex, a las 5 de la tarde.
0: Muy pendientes de la Fórmula 1 y, por supuesto, de la Vuelta Ciclista a España. Ayer Henry Mas salvó el primer matchball en la contrarreloj, 1.5 de ventaja. Hoy primera etapa de montaña de las dos que tenemos. Rubén Ortega, actualización de la Vuelta Ciclista.
5: ¿Qué tal? Muy buenas. Y tenemos al Balear defendiendo 1.37 sobre el segundo. Primoz Roglic más de 3 minutos sobre el tercero, que es Félix Gall. Y ya estamos asistiendo al primero de los ataques que se preveían para esta jornada en la zona noble, con Richard Carapaz, que ha tomado la delantera al pelotón. Ya se aventuraba después de ver a su equipo, el Education First, controlando la carrera. De momento, eso sí, apenas medio minuto de ventaja sobre el grupo del líder, Enric Mas. Quedan menos de 85 kilómetros para la meta aquí en Peñas Blancas, en Estepona. Y el mallorquín, que está solo 2 días de celebrar su primera Vuelta Ciclista a España.
0: Hoy vuelve la Liga de Fútbol Profesional con un Sevilla-Valencia, con los ojos puestos en Corberán, que está muy cuestionado en el Valencia. También ya sabemos que Iñaki Williams no volverá con Ghana, ha anunciado que no se irá con la selección. Y mañana tenemos un Real Madrid-Rayo Vallecano. José Mourinho ha hablado sobre la posibilidad de que la final del Mundial 2030 se vaya a Marruecos. Recordemos que José Mourinho es portugués y Portugal está también en la convocatoria con España y Marruecos en ese Mundial 2030. Pues Mourinho lo tiene claro, la final debe ser en el Santiago Bernabéu.
6: Una cosa es donde debería y otra cosa es donde me gustaría. Si puedes jugar en un estadio mítico, el estadio del club más importante de la historia del fútbol, yo pienso que debería ser aquí.
0: También ha hablado Joan Laporta en un acto hoy en Barcelona, en el que estaba también Fermín López. Ha hablado de muchos comentarios, pero también ha mandado un mensaje de confianza a la plantilla. Este inicio le convence, es el mejor inicio goleador del Barcelona desde el año 1950, y ha hecho suyas las palabras de Lamin Yamal hace poco.
7: Tiene una madurez, para la verdad, que tiene Lamin, que es genial. Y la frase es muy ilustrativa de lo que tiene que hacer este equipo esta temporada. Tiene que estar en tensión, con intensidad, con el compromiso, sin relajarse y trabajar a tope para ir a por todo.
0: Y para ir a por todas, pues, Rosa, el Mundial de Baloncesto Femenino. España arrasó a Australia y ya nos espera allí mañana en las semifinales Estados Unidos. Enviado especial a Berlín, Norberto González, muy buenas tardes.
8: ¿Qué tal, Alex? En un auténtico partidazo, 66-89, dominado de principio a fin por parte del equipo de Miguel Méndez, que vuelve a presentar credenciales 8 años después en una semifinal con Mundial. Por cierto, que es la cuarta. En las tres anteriores siempre han rascado medalla. Una plata, 2 bronces. Pero enfrente está, como bien apuntas, Estados Unidos, que tiene una media de victorias por más de 40 puntos. Asusta, pero no tanto. La conoce perfectamente Alicia Flores, MVP en el partido de ayer, jugadora de la WNBA, que no tiene ningún miedo.
9: Sí, a ver, creo que podemos hacerlo bien, podemos dar todo lo que tenemos. Creo que somos una selección que vamos a dejarnos todo, así que luego lo que pase, pues pasará, pero la verdad que tenemos todas muchas ganas de ese partido ya.
0: Desde muy pendientes este fin de semana de todo el deporte. Esperemos traernos una medalla y una Vuelta Ciclista a España.
12: Gracias, Alex. Bueno, y hoy, que es viernes, nos vamos con música, con una de las orquestas más célebres y míticas del país, la Orquesta Panorama.

estamos en el inicio de un fin de semana de fiestas patronales en muchos pueblos, en muchas ciudades, y la Panorama es sin duda la orquesta estrella protagonista en buena parte. Pues así nos vamos, se quedan ahora con más música, con Fernando Blázquez, con Ana Cortijo, clásicos populares, y en Radio 5, Cuídate, con Inmaculada Panoramares, y la información siempre en rtv.es. Volvemos el lunes, que pasen un estupendo fin de semana.

0: Son las 3, las 2 en Canarias.
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0: Actualizamos la información de regreso a Nueva York en el aniversario de los atentados del 11-S, porque hace justo hoy 25 años ya les estábamos narrando lo que estaba pasando, cómo un primer avión había impactado contra una de las dos torres gemelas. A esta hora se está celebrando el acto de homenaje en recuerdo a las víctimas y sin la presencia de Donald Trump. En la zona cero de la tragedia, María Carou, corresponsal.
2: Sí, ha comenzado el acto con el himno estadounidense y a las 8:46 aquí en Nueva York exactamente han tocado la campana y ha comenzado el primer momento de silencio. El primer momento de silencio para recordar exactamente el momento en el que el primer avión impactó contra la primera de las Torres Gemelas, y después de ello ha empezado la lectura de los nombres de las casi 3.000 personas que fallecieron ese día.
3: And my uncle, court officer Mitchell Scott Wallace. Can't believe it's been 25 years. We love and miss you every day.
2: And my grandfather. Uno de los familiares están subiendo ya al escenario para leer los nombres de sus familias, de los que perdieron aquellos días. En unos minutos habrá otro momento de silencio para recordar el minuto en el que el segundo avión estalló contra la segunda de las Torres Gemelas.
0: Por lo demás, aquí en España, sobre la crisis migratoria en Ceuta, el presidente de la ciudad autónoma, Juan Jesús Vivas, asegura que la asunción de responsabilidades políticas sobre lo ocurrido no debe limitarse solo al recién dimitido jefe de gabinete del delegado del gobierno, Gonzalo Sanz, ni al delegado del gobierno en Ceuta. Cree que las responsabilidades de la mala gestión apuntan más arriba. Moncloa cierra filas con el delegado, piensan que no debería dimitir desde el gobierno. Quieren concluir el capítulo de las dimisiones. La ministra Diana Morant critica la actuación del PP en la crisis. Escuchamos a ambos, a Vivas y a Morant.
4: No puede limitarse exclusivamente al delegado del gobierno, porque el delegado del gobierno tampoco tenía capacidades para poder actuar.
5: A mí lo que me gustaría preguntar a todos esos que piden dimisiones es qué han hecho ellos por Ceuta. Porque hasta ahora lo que han hecho ha sido ir a Ceuta a poner gasolina.
0: Recuerden esta fecha, el 28 de octubre, ese día comienza la huelga indefinida de médicos, convocada por hasta 8 sindicatos en todo el país, en contra del nuevo estatuto marco que ya está en el Congreso. Quieren una enmienda a la totalidad para que los grupos parlamentarios lo devuelvan al Ministerio y así poder renegociar un estatuto propio y mejoras en la clasificación profesional y en la jornada laboral y de guardia. Víctor Pedrera, secretario de la Confederación Estatal de Sindicatos Médicos.
6: Este ministerio ha dado una patada adelante con un borrador de estatuto marco que sigue manteniendo al médico fuera de su capacidad de negociar directamente con la administración todos aquellos asuntos que le conciernan directamente.
0: Y ante la subida del precio de los carburantes, las gasolineras piden al gobierno que vuelva a aplicar el IVA reducido del 10% y la rebaja temporal del impuesto especial, medidas que se activaron cuando comenzó el conflicto con Irán y que en el verano se han sustituido por una bonificación escalonada, que ahora es de 5 céntimos en el caso de la gasolina y de 20 céntimos para el gasóleo diésel, y que van a decaer cuando termine septiembre. Por eso, el director general de esta patronal de estaciones de servicio, Nacho Rabadán, advierte del impacto en octubre si el gobierno no se mueve.
7: Así que el incremento previsible de los precios medios para la gasolina serían de 6 céntimos y para el gasóleo de más de 24. Por eso entendemos que en estos niveles de precio es inasumible una subida de este tipo en menos de 3 semanas, y por eso le estamos reclamando a la administración que vuelva a las medidas que ya estuvieron vigentes en primavera.
0: Algo más, han detenido al autor de 2 robos con fuerza en iglesias. Es un vecino de Alcantarilla, de Murcia, y los robos se produjeron en la provincia de Toledo. Irene Díaz.
8: En una actuación conjunta, la Policía Nacional y la Guardia Civil han detenido en Alcantarilla, en Murcia, al autor del robo cometido hace un año en la iglesia de la localidad toledana de Quismondo. Fue de madrugada con la ayuda de otras personas. Diego Seral, subinspector de la policía.
9: El primero de los robos se produjo con la fractura del bombín de la puerta de la iglesia de la Asunción de Nuestra Señora en Quismondo, donde se sustrajeron los pendientes que portaba la imagen de la Virgen, además de apoderarse de unos 250 euros.
8: Después se dirigieron a Santa Cruz del Retamar, aunque de allí huyeron tras intentar forzar la puerta de la parroquia. La investigación sigue abierta. Los agentes creen que hay un grupo criminal itinerante que se desplaza por diferentes comunidades autónomas para robar en las iglesias.
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11: Un avión parece que ha colisionado con uno de los edificios más altos del mundo. Con
12: una de las del World Trade Center en Nueva York.
13: Our way of life, our very freedom came under attack in a series of deliberate and deadly terrorist acts.
14: El 11 de septiembre de 2001, Estados Unidos sufrió el mayor atentado terrorista de su historia. Dos aviones estrellaron contra las Torres Gemelas de Nueva York, otro contra el Pentágono y un cuarto cayó en Pensilvania. Murieron casi 3.000 personas, entre ellas había al menos 250 latinos. Eran trabajadores inmigrantes, muchos de ellos procedentes de Argentina, Colombia, México o Venezuela, que aquel día estaban en las torres o en sus alrededores. Solo en el World Trade Center los hispanos representaban casi una de cada 10 de las víctimas. El golpe sobre ellos fue mucho más allá de quienes murieron en la tragedia. A raíz de esos atentados, Estados Unidos cambió su política migratoria y su forma de entender la seguridad. Se ha hablado mucho sobre la ola de islamofobia, pero hoy, 25 años después, nos hemos preguntado, se lo vamos a preguntar a dos latinos supervivientes del 11S, qué ocurrió con esa comunidad esencial en la vida económica de Nueva York. Y resulta imposible hablar de los atentados solo en pasado, porque Guantánamo sigue abierta y las secuelas permanecen entre quienes trabajaron en la zona cero, muchos de ellos latinos, expuestos a sustancias tóxicas, una presencia que, según documentos desclasificados esta misma semana, conocían entonces las autoridades. En lo que quedó fuera del relato y en lo que todavía permanece hoy para la comunidad latina, ponemos el foco en Hora América y le dedicamos buena parte de este programa.
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14: 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Comenzamos.
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0: Carla Pericón llevaba un año viviendo en Nueva York, había logrado una visa de trabajo mediante la lotería de visas, era una costarricense abriéndose camino en la ciudad. La mañana del 11 de septiembre de 2001 estaba trabajando en el piso 11 de la torre norte del World Trade Center cuando a las 8:46 el edificio Francisco se estremeció.
1: Comenzó entonces una carrera por sobrevivir, las escaleras, los gritos, el fuego, los cuerpos, la salida a la calle y ya fuera, el segundo avión estrellándose contra la Torre Sur. Después llegaría el derrumbe y aquella gigantesca nube de polvo que terminó envolviéndola.
0: Hoy queremos regresar con ella a aquella mañana, pero también preguntarle qué significa sobrevivir durante 25 años al 11S. Carla Pericón, bienvenida a Hora América.
2: Muy buenas tardes, muchas gracias. Bueno, esos minutos para mí fueron de terror. Fue una angustia increíblemente fuerte. El no poder respirar, el no poder ver, fueron momentos en donde solamente la mano de Dios fue lo que me mantuvo a mí fuerte en ese momento.
0: ¿Qué es lo primero que recuerda, Carla?
2: El terror que viví cuando me encontraba dentro de la torre trabajando. Inicialmente yo creí que era un terremoto. Mi manager nos dice que salgamos para ver qué es lo que está pasando. No teníamos idea de qué era lo que pasaba porque no hubo nunca ninguna señal, ningún sonido, absolutamente de nada. Nos dimos cuenta por el movimiento del edificio. Como le digo, parecía que era un terremoto, pero no teníamos idea de qué era lo que estaba sucediendo y después vino lo peor.
1: Carla, usted empezó entonces a bajar desde el piso número 11 por las escaleras de emergencia junto a muchas otras personas. ¿Cómo fue aquella huida apresurada?
2: Terrible, realmente terrible. Cada vez que tratábamos de bajar era demasiada, pero demasiada la cantidad de gente que había dentro del área de las escaleras de emergencia. Y cada vez que abrían la puerta de los diferentes pisos, el humo se nos metía dentro de las escaleras de la zona. Entonces, desde el momento que íbamos bajando, ya veníamos asfixiados de humo y de terror porque no sabíamos qué era lo que pasaba. Hasta que llegamos al lobby, nos dimos un poquito de cuenta de que algo malo estaba pasando, pero realmente, ¿qué era? No teníamos la más mínima idea de qué era lo que estaba pasando.
0: Háblenos de aquellos años. Usted trabajaba en la planta 11 para el Banco de América, había llegado hacía poco a Nueva York. ¿Cómo era exactamente su vida?
2: Completamente diferente. Completamente diferente. Tenía una vida normal de levantarme todos los días, ir a trabajar, estar muy activa en cuanto a trabajo, levantarme, ir, venir. Iba al gimnasio, estudiaba. Pero desde ese día, toda mi vida cambió. Empecé con enfermedades y lamentablemente, con el pasar de los años, todo se volvió, se complicó, hasta que finalmente caí con un derrame cerebral hemorrágico, lo cual me dejó completamente paralizada la parte izquierda. Perdí movilidad completa la parte izquierda.
1: Han pasado 25 años de aquello. ¿Qué imágenes de aquella mañana y qué rostros no ha olvidado en todo este tiempo?
2: ¡Uy, qué duro! Pues realmente, el ver a una señora, que eso fue lo que más me impactó en el momento en que salgo al lobby, encontrarme, lo primero que veo es la destrucción del edificio. La magnitud de lo que había en ese momento era muy fuerte, pero llamó muy, muy fuerte mi atención una señora que se encontraba completamente carbonizada, de cabeza a pies. Ella estaba sentada al lado de un bombero, de un policía, que le decía: tranquila, señora, ya viene la asistencia por usted. Y luego, mientras sigo corriendo detrás de mi grupo de trabajo, tratando de encontrar la salida completa del edificio, tropecé con una pierna y con un brazo. En ese momento, ay, no puedo explicar mi sentimiento, mi sensación. Yo me paralicé, pagraba gritas como loca. Nada más le pedía mucha ayuda a Dios que me dejara salir de ahí. Pero lloraba. Y seguí corriendo en búsqueda de la puerta de salida. en un momento en lo que estoy corriendo en el lobby, me encuentro a un ex compañero de trabajo que me reconoce y me llama por mi nombre, me dice Carlita. En ese momento me abraza y me dice sal. Y al lado de él se encontraba un policía que con su mirada fue como cállese y salga. Y me sacan por el área por la puerta del Hotel Marriott.
0: Entendemos que tuvo que ser dificilísimo, muy duro, que a día de hoy también lo es. No sé si piensa a diario en aquella mañana, en los atentados del 11S, o es algo que se va sobrellevando y poco a poco se va apartando.
2: Gracias a Dios, es algo que se va calmando con el tiempo, ya aquella angustia, aquel dolor. Obviamente las imágenes siempre uno lo recuerda cuando llega el día, ¿verdad? Especialmente ahora que cumplimos otro aniversario, o el visitar la zona, pues obviamente uno siempre recuerda aquel día, y no solamente el día, sino también los momentos especiales, porque así como fue de terror, hubo momentos muy especiales y lindos que viví dentro de las torres. Conocí gente maravillosa, muy especial, y eso siempre lo guardo en mi corazón.
1: Hablando de esa gente, usted perdió amigos y a tres compañeros de trabajo. Cuando hablamos de los supervivientes del 11S, solemos fijarnos en el hecho extraordinario de haber salido con vida, pero quizá hablamos menos de la culpa del superviviente. ¿Se preguntó, Carla, alguna vez por qué usted sí consiguió salir y otras muchas, muchísimas personas que estaban allí aquella mañana no?
2: Realmente ese es el momento en donde alzo mi mirada y le doy muchas gracias a Dios, porque veo lo afortunada cómo ha cuidado Dios de mí en todo momento. Pero digo, definitivamente me siento más que afortunada, millonaria, por estar con vida, por estar hablando, caminando, y a pesar de todos los obstáculos y todo lo que he tenido que pasar a través de los años, Dios me ha mantenido con vida. Pero sí me duele demasiado, y sí muchas veces y he dicho, Dios mío, tanta gente que murió, no puedo ser mal agradecida, tengo que estar feliz de que hoy estoy aquí, muchos ya no están.
0: Usted tenía solo 22 años cuando ocurrió, había comenzado a trabajar en labores de limpieza antes de conseguir ese empleo en el banco. ¿Qué ocurrió con aquella joven costarricense después del 11S? ¿Cómo le cambió la vida?
2: Me cambió enormemente. Primeramente, perdí, y así lo siento el día de hoy, lo más importante que tenía, que era mi salud. Y cambió mi vida, puedo decir.

0: Ellas fueron desapareciendo con el tiempo. El recuerdo sigue presente todos los días. ¿Cómo se aprende a convivir durante un cuarto de siglo con un trauma que no desaparece?
1: La verdad, dejando todo en manos de Dios. Solamente con Él he aprendido a salir adelante. Nada más recordando los momentos lindos que viví. Para mí es un nuevo comienzo, un regalo, un nuevo amanecer, una oportunidad de seguir adelante. Por más doloroso que haya sido en mi pasado, tengo un presente y un futuro donde sé que estoy con Dios.
2: Carla, estos días volvemos a ver imágenes de los aviones, de las torres, de su colapso. Detrás de esas imágenes hay miles de vidas como la suya, miles de hispanos que trabajaban en los edificios. ¿Estados Unidos les ha tratado bien? ¿Se han atendido sus necesidades?
1: Médicamente le puedo decir que sí. Me han ayudado mucho en la parte de salud, pero económicamente no. Al día de hoy he peleado por una discapacidad que me dicen que me la niegan y me la niegan, y ellos alegan de que a pesar de cómo estoy, consideran que yo no soy discapacitada, y me dan simplemente la siguiente respuesta. Me dicen: señora, le vamos a explicar por qué usted no califica como discapacitada. Usted tiene dos pies, tiene dos piernas, tiene dos brazos y dos manos. Usted habla, usted coordina, usted ve, usted piensa. Vuelva a trabajar. Y cogen el stamp y me dicen: negado. Usted lo que tiene es una condición física, más no un disability, porque usted no está postrada en una cama. Vuelva a trabajar. ¿Y qué sucede? Voy a buscar trabajo. Les digo: perfecto, pero dígame, ¿a dónde consigo trabajo, por favor? ¿Quién me quiere dar un trabajo con esta condición? Porque he ido a buscar y absolutamente nadie me quiere contratar por mi condición. Y me dicen: no sentimos.
0: Carla, usted es una superviviente, testigo de una historia que marcó un tiempo. Sigue residiendo en Nueva York. ¿Qué le queda por hacer? ¿Qué sueños no ha podido cumplir?
1: Sigo viviendo en Nueva York y la verdad que digo, mientras tenga vida, quiero seguir aportando a esta sociedad un poco más. Quiero seguir laborando en lo que me den la oportunidad, en lo que yo pueda, bajo mis condiciones físicas, pero estoy dispuesta a hacerlo de corazón, de la mejor manera.
2: Pues mucha suerte en ese camino, Carla Pericón, costarricense, superviviente de los ataques del 11 de septiembre. Gracias por compartir su historia aquí en Hora América de Radio Exterior de España.
1: Muchas gracias a ustedes, muchas gracias.
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2: Durante los meses posteriores al 11S, miles de personas estuvieron en la zona cero, sacando escombros, limpiando y acondicionando el World Trade Center. Muchos de ellos eran latinos, inmigrantes sin papeles, que con los años han contraído enfermedades respiratorias, cardíacas e incluso cáncer por trabajar en una zona que todavía no estaba en condiciones de salubridad. 25 años después siguen marginados por las autoridades estadounidenses, muchos sin papeles y con indemnizaciones irrisorias. Alberto Ortiz ha hablado con algunos de estos latinos que ayudaron a reconstruir una ciudad que ahora los margina.

0: a mí me habían dicho, hay una pancarta allá que era zona de peligro, yo no hubiera ido, pero allá todos dijeron que se podía ir. Entonces por eso nos arriesgamos la vida y fuimos.
1: En los días posteriores al 11 de septiembre, Nueva York contrató a miles de personas para los trabajos de limpieza. La zona cero había quedado llena de escombros. Las tareas más complicadas las completaron los bomberos y el personal especializado, pero la limpieza de los edificios y los trabajos más sencillos quedaron en manos de miles de personas con baja cualificación, la mayoría de ellos migrantes y la gran parte latinos.
0: Mi nombre es Luceli Gil. Yo llegué en el 2000 de Colombia, soy colombiana. Yo trabajaba cuidando niños, lo que me resultara. Después del desastre, siempre todas mis compañeras que trabajamos también en limpieza, pusimos de acuerdo y no vamos a trabajar a limpiar.

0: para que yo suelo ir lindo como era antes, y nos fuimos, nos arriesgamos.
1: Miles de inmigrantes latinos como Lucelis ayudaron a la ciudad a levantarse de la tragedia. El problema es que los trabajos los realizaron sin protección. Aspiraron el polvo tóxico suspendido en el aire durante meses y tocaron con sus manos el asbesto cancerígeno insertado entre los escombros.
0: Trabajamos, tumbaban las paredes con asbesto y nosotros recogíamos y no nos daban sino una, nos tapaban tapabocas de papel, de eso que se destruye fácil, que con el sol al respirar uno se va deshaciendo.
2: Yo soy de Perú, ¿no? Tengo 55 años, llevo en el país ya 26 años, porque yo llegué en abril del año 2000, bajo una oportunidad.
1: Franklin Anchagua trabajaba como pintor en Manhattan cuando escuchó el sonido de los edificios derrumbándose. A los pocos días lo llamaron para trabajar en la limpieza de la zona.
2: Limpiamos la iglesia Holy Trinity, edificios por Battery Park, limpiamos banca, tirar mapo, alimentar a la gente, llevar escaleras, bolsas.
1: Pero como Lucelli, todo ese trabajo lo hizo sin la protección adecuada.
2: A nosotros no nos habían preparado de la forma como estaban los bomberos con ese uniforme especial, ¿no? Que yo después de años me enteré que le llamaban SUCs, unos uniformes blancos.
1: Franklin comenzó a tener síntomas que empeoraron con el tiempo. Hasta hace poco no le diagnosticaron la enfermedad que con los años le ha ido complicando la vida.
2: Producto de que yo trabajé varios días con lo mismo, con la misma mascarilla de papel, con el mismo uniforme, el mismo pantalón jean que yo llevaba, las consecuencias fatales que han malogrado mi vida para siempre, ¿no? Porque producto de ese polvo tóxico, pues ahora tengo las complicaciones pulmonares.
1: Es algo parecido a lo que le ocurrió a Lucelis, que ha sufrido diferentes enfermedades desde entonces relacionadas con las nulas condiciones de salubridad con las que trabajó en el World Trade Center. Un cáncer, varias cirugías de corazón. Esta semana, el alcalde de Nueva York, Zoran Mamdani, ha desclasificado importantes documentos que muestran que las autoridades de aquel momento mintieron sobre la limpieza del aire. Son documentos que muestran lo que la ciudad sabía sobre la toxicidad del aire en la zona cero, cuándo lo supieron y cómo actuaron, y también muestran cómo el asbesto apareció en todos los tests que hicieron los inspectores, ha dicho Mamdani.
3: People got sick because the leaders they trusted lied and told them.
1: Que ha asegurado que la gente se enfermó porque los líderes en los que confiaban les mintieron.
3: They were safe to breathe in toxic air.
1: Hasta ahora, tanto Nueva York como la administración estadounidense han dado la espalda a estos trabajadores que siguen indocumentados en la ciudad que ayudaron a reconstruir.
0: Yo en esta época, yo no tengo mis papeles. Yo pensé que con lo que hicimos nosotros, que fuimos las únicas que entramos allá al peligro, nos dieran unos papeles para poder estar más tranquilos. Al menos que nos dieran como un trofeo. Para mí el trofeo eran como los papeles.
1: Ni siquiera recibieron una indemnización digna.
2: Con la indemnización que a mí me dieron de $17,800, ahí se burlaron de todos nosotros, de todos los latinos. Es una burla a comparación de lo que han recibido los bomberos, policías, paramédicos, que ellos los han llenado de dinero.
1: Una diferencia que para Franklin solo se explica por el racismo que impregna, dice, a la sociedad estadounidense y que los latinos sufren ahora más que nunca con la persecución de la policía migratoria de Trump. Incluso las personas que, como Lucelis, limpiaron la casa del ahora presidente en la zona cero después del atentado.
0: Yo tengo una hija que vive en New Jersey. Ya va a tener la bebé en estos días. Yo no voy de allá porque pare el carro o alguna cosa, sí, siempre le da uno porque ustedes las noticias, todo lo que está pasando tan horrible.
1: Son los trabajadores a los que el país llamó héroes en aquel momento y que ahora margina.
2: No nos han reconocido, como nos dijeron en un momento, héroes latinos del 9-11. Entonces yo siempre me he preguntado, si así tratan a un héroe, ¿cómo será pues que un delincuente? Imagínense. I would like to salute.

0: shopping bags.
1: This just in, you are looking at a, obviously a very disturbing...
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1: We have unconfirmed reports this morning that a plane has crashed into one of the towers.
3: Durante casi 20 años, William Rodríguez recorrió cada rincón de la Torre Norte del World Trade Center. Trabajaba en el equipo de mantenimiento y llevaba consigo una de las 5 llaves maestras del edificio. El 11 de septiembre de 2001 llegó tarde al trabajo. Aquel retraso le salvó la vida.
4: No hay un día que pase que yo no recuerde ese evento tan desastroso. Eso me cambió la vida para siempre. Hubo una metamorfosis espiritual y emocional a partir del 11 de septiembre. Y eso quedó pues básicamente impregnado en todo mi sistema. Te digo que no hay un día donde el 11 de septiembre no esté presente conmigo. El agobio, lo perturbante de lo que yo vi y el trabajo que tuve que hacer después por las otras víctimas fue una cosa que te marca para el resto de tu vida.
3: Su jornada comenzaba normalmente en la planta 106. Aquella mañana, sin embargo, estuvo a punto de no acudir al trabajo.
4: Hubiera muerto, hubiera estado yo atrapado en el área de la parte de Windows of the World, Ventanas al Mundo, que era los últimos pisos de donde se encontraba la Torre Norte. La Torre Norte era la que tenía la antena y fue el primero en ser impactado, el primer edificio en ser impactado, pero el segundo en caer. Yo te digo, todos los días yo iba a las 8 de la mañana a Windows of the World porque me daban el desayuno gratis. Tú sabes que cuando te dan a los latinos algo gratis, uno va a estar ahí siempre a tiempo, ¿verdad? Yo estaba con mi bandejita todos los días y me sentaba con los compañeros trabajadores y disfrutábamos pues lo que iba a ser el inicio de la jornada. Desgraciadamente, pues ellos quedaron atrapados y yo, pues agraciadamente, llegué tarde ese día.
3: A las 8 y 46, Rodríguez se encontraba en el primer sótano de la torre.
4: Cuando estoy en el B1, a las 8 y 46, ¡pah! Una explosión bien fuerte que nos levanta en el aire. Las paredes se rajan, el techo se derrumba encima de nosotros. Los rociadores contra incendios se activan, hay agua cayendo por todas partes. Una gritería, un total agobio, un horror, porque nadie sabía lo que estaba ocurriendo. Y estábamos en un sótano, Francisco, estábamos bajo un edificio, un mundo, una ciudad dentro de una ciudad, porque eran 110 pisos de concreto y acero. Y por el pasillo que llevaba directamente a mi oficina se oye un hombre gritando: ¡explosión, explosión, explosión! Un señor hondureño al cual yo no conocía, llamado Felipe David. Y cuando lo veo que se acercaba, él venía con los brazos extendidos y lo que parecía ser tela de la punta de los dedos. Cuando lo vemos, ¡ay!, aquello fue horrible. Lo que le colgaba era la piel. Y yo digo, no, tenemos que ayudarlo. Y tomo toallas de la compañía, era una compañía de limpieza, entonces comienzo a vendarlo. Y ahí es que yo comienzo a sacar a la gente. Le digo, sígame, yo conozco muy bien el edificio, yo llevaba 20 años trabajando en las Torres Gemelas, yo conocía todos los recondijos y escondites. Pongo al brazo al señor Felipe David, lidero la salida por el área de carga y descarga, lo pongo afuera en una ambulancia y ahí oigo por primera vez: un avión impactó la torre, un avión impactó la torre. Cuando miro hacia arriba veo el hueco, veo el fuego, veo el humo que era tan denso que cubría la Torre Norte. Y al yo no ver la Torre Norte, ahí empiezo a gritar: mis amigos, tenemos que volver, tenemos que volver.
3: Mientras miles de personas trataban de escapar, William Rodríguez optó por regresar al edificio. En su bolsillo llevaba la llave maestra.
4: Bueno, yo entré y salí por el sótano 3 veces sacando víctimas. La última vez, la tercera vez, me encuentro con un policía que me dice: Willy, ¿tienes la llave? Se refería a si yo tenía la llave maestra. En el World Trade Center habían solamente 5 llaves maestras, 5. Y las personas con las otras 4 eran los que estaban entrenados en rescate, administración de emergencia, primeros auxilios. Los entrenados, hermano, se fueron corriendo con su llave.
3: Llegó hasta la planta 39. Después ayudó a bajar a un hombre en silla de ruedas. Al alcanzar el vestíbulo, la Torre Sur ya se había derrumbado.
4: y oigo corre, corre, corre, y cuando oigo que me dicen corre, doy una mirada rápida y veo que el edificio se está derrumbando desde la parte de arriba y me meto debajo de un camión de bomberos que estaba estacionado frente a las puertas giratorias, y al meterme debajo el edificio comienza a derrumbarse encima de mí y lo único que se oía era pa, pa, pa. Y ahí yo digo, Dios mío, no le des a mi madre el dolor de ver mi cuerpo en pedazos, que mi mamá me pueda enterrar y me pueda reconocer. Por lo que había visto, cuerpos irreconocibles. Y ahí quedo yo atrapado bajo los escombros.
3: Fue el último hombre en salir con vida de la Torre Norte. Le suelen llamar héroe, pero él rechaza serlo.
4: Porque para mí los héroes murieron el 11 de septiembre tratando de ayudar a otros a salir. Ellos nunca tuvieron esa segunda oportunidad de vida que yo tuve. Yo soy un sobreviviente incómodo, como dicen.
3: Por denunciar que la memoria oficial del 11S marginó a los latinos, a aquellos trabajadores de la limpieza, las cocinas, el mantenimiento o el correo, que llegaban antes que nadie a las torres y cuya historia, sostiene, fue relegada, sepultada, olvidada.
4: No solamente la han enterrado, ha sido un esfuerzo quizás para obviar estas experiencias. Mira, cuando se hizo la recaudación de fondos para las víctimas del 11 de septiembre para ayudarlos, más de 1.700 millones de dólares, menos del 3%, fue a parar a la comunidad hispana afectada por el evento. Y no lo digo yo, lo dice la Federación Hispana.
3: William se considera el albacea de una memoria, la de los hispanos del 11S, que 25 años después sigue reclamando su lugar en la historia oficial. El atentado cambió Estados Unidos y abrió un tiempo marcado por una sucesión de guerras que alimentó el terrorismo fuera, de Afganistán a Irak, y que cercenó libertades dentro.
4: El 11 de septiembre se ha utilizado como una excusa para todo. La excusa para la guerra, la excusa para eliminar derechos civiles constantes. Antes teníamos... Estamos viviendo en dos eras diferentes, antes del 11 de septiembre y después del 11 de septiembre. Y fue tan efectivo que utilizar esa excusa que quitaron derechos, quitaron beneficios que uno tenía. Antes era imposible que te abrieran un correo sin una corte judicial. Ahora lo hacen como simplemente porque tienen sospecha. Y ahí pues se trazaba la nueva política, donde básicamente ya no estamos viviendo en una democracia como la conocíamos.

0: Aquel 11S tuvo una repercusión directa en la esquina sur de Cuba, en Guantánamo, la base militar que Estados Unidos mantiene como territorio propio en la isla desde 1903. Se convirtió a partir de 2022 en prisión de máxima seguridad. Llegó a albergar 780 detenidos, hoy quedan 15, entre ellos los tres presuntos cerebros del atentado, aún a la espera de juicio. El resto fue trasladado a otras prisiones o puestos en libertad, especialmente durante la época de Barack Obama, que trató sin éxito de cerrar la prisión. Seis de esos detenidos llegaron en aquel momento a Uruguay. De recibirlos y acompañarlos se ocupó un asistente social, Cristian Mirza, que ha recordado para Ahora América cómo fue ese proceso con Ángela Núñez.
1: Sí, un proceso que terminó bien. Cuatro de aquellos seis refugiados están hoy plenamente integrados en la sociedad uruguaya. Trabajan y viven con sus familias en el país, tratando de superar el estigma de ser expresos de Guantánamo. Cristian Mirza lo ha contado en su libro De Guantánamo al Uruguay, que acaba de presentar en Montevideo, porque, nos dice, es una historia que merece la pena ser recordada, al menos por dos razones.
2: Una razón básicamente humana, porque se trató de una experiencia de seis hombres que sufrieron la tortura psicológica, física, durante más de 10 años en esa cárcel. Entonces, rescatar no la experiencia en la cárcel propiamente, porque eso no está planteado en el libro, sino la integración, inclusión social a una nueva sociedad, porque para ellos Uruguay era absolutamente desconocido. En segundo lugar, la importancia que tiene acumular algunas lecciones respecto a las políticas públicas vinculadas particularmente y muy especialmente a los refugiados.
1: En aquel momento, 2014, a Cristian Mirza, un profesor y asistente social nacido en El Cairo, pero residente desde niño en Uruguay, lo contactaron desde el gobierno para recibir y apoyar a seis refugiados que venían directamente desde Guantánamo.
2: Fue directamente una solicitud de Barack Obama, en aquel momento presidente de Estados Unidos, con Mujica, que dio lugar precisamente a la receptividad y a la decisión final de Uruguay de recibir a estos seis refugiados, porque además, más allá de todo lo que se dijo, que había negociaciones de todo tipo, la postura uruguaya fue fiel, leal a las mejores tradiciones de la política exterior uruguaya de décadas.
1: Una tradición que no está tan clara en el actual contexto internacional, opina Cristian Mirza. Con todo, no fue un proceso fácil.
2: La integración costó tanto porque la idea era: ¿qué hacen estos terroristas aquí en Uruguay? Y desmontar este estigma, este prejuicio, supuso un esfuerzo muy grande. Ellos en realidad no tuvieron nada que ver con organizaciones terroristas, nada, y fueron vendidos al bajo precio de $5,000.
1: Fue el caso concreto de uno de estos refugiados, denunciado por un vecino a cambio de esta cantidad que ofrecía al gobierno de Estados Unidos para detener a posibles sospechosos y llenar la prisión. Cuando llegaron a Montevideo iban encapuchados, esposados, con aquel traje naranja que se quedó grabado en nuestra retina. No sabían ni a dónde llegaban.
2: Yo no tenía ni idea de nada de lo que cuando llegaron acá, ni idioma, ni costumbres, ni nada. Hoy, de los seis, hay cuatro que están viviendo en Uruguay. Hay uno que en realidad está en la frontera brasilera, pero está del lado uruguayo, a veces del lado brasilero. Y el resto están todos acá. Hay dos, solamente dos, que se fueron a Turquía. Y reitero, los otros cuatro están aquí habiendo constituido familia, teniendo hijos nacidos en Uruguay. O sea que yo podría decir, con cierta alegría, que fueron integrados socialmente al Uruguay.
1: Ninguno ofrece entrevistas, todos tratan de pasar página. Lamentablemente, la prisión de Guantánamo sigue abierta y Donald Trump no se ha olvidado de ella.
3: I just signed an order directing Secretary Mattis to keep open the detention facilities in Guantánamo Bay.
1: Nada más asumir de nuevo como presidente, Donald Trump firmaba la orden para mantener abierta la prisión en la bahía de Guantánamo. Se ha querido convertir en centro de retención de inmigrantes deportados desde Estados Unidos. A finales del pasado año, 50 cubanos llegaron desplazados allí. Pisaron su isla, pero no su país. Antes habían llegado venezolanos, salvadoreños, guatemaltecos. Lo que sucede dentro de esos 117 kilómetros cuadrados, que es la base estadounidense, es un misterio para todos. Con un McDonald's abierto, eso sí, pero al margen de la justicia. Daño colateral aún vivo de aquel 11S, de hace ahora 25 años.

0: Seguimos en Hora América, tenemos más contenidos preparados para esta segunda parte. Francisco, cuéntanos.
1: Buenas, Raquel, hacemos el repaso diario a la actualidad y de ahí nos vamos a Brasil, de la mano de nuestra compañera Camila Ploenes, que nos recuerda otra tragedia, en este caso radiológica, y cerramos con música, con un repaso por canciones nacida de los escombros de la zona cero del 11S y en contra de las guerras que Estados Unidos emprendió poco después.
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0: Vamos con el repaso a la actualidad de la región con Alberto Ortiz y con Francisco Carrión.
1: Perú se suma al escudo de las Américas de Donald Trump.
2: Se trata de una coalición militar regional contra el crimen organizado transnacional impulsada por Estados Unidos y en la que ya participan 15 países afines a Washington. Perú se adhiere a esta alianza, lo ha confirmado la presidenta peruana Keiko Fujimori.
3: Porque para nosotros, que hemos tenido que enfrentar al terrorismo, sabemos lo difícil que es ahora enfrentar esta criminalidad que no respeta fronteras. Y por eso la necesidad de unir los esfuerzos con los otros países.
2: Son declaraciones tras reunirse con el secretario de Estado de Donald Trump, Marco Rubio, que ha cerrado en Lima su gira por Latinoamérica después de pasar por Colombia y Ecuador. Rubio ha defendido que las redes criminales son una amenaza directa para Estados Unidos y ha apostado por actuar junto a gobiernos aliados como Perú. La visita también ha puesto sobre la mesa la creciente influencia económica de China en Perú, especialmente por sus inversiones estratégicas en el puerto de Chancay.
1: En Argentina, nuevo capítulo de la crisis de las Malvinas. Milei endurece su ofensiva y cancela su viaje a Reino Unido.
2: El presidente argentino Javier Milei tenía previsto viajar a Londres a finales de octubre, donde iba a ofrecer una conferencia en Oxford. No se han precisado las razones por las que se suspende el viaje, pero la decisión coincide con la escalada de la disputa con Reino Unido por la soberanía de las Islas Malvinas. Todo después de que Buenos Aires haya sumado 5 empresas británicas más a la demanda contra compañías que explotan hidrocarburos en ese archipiélago. Además, el gobierno argentino ha creado un nuevo sistema dentro del Ministerio de Exteriores para coordinar toda su política exterior sobre la reclamación del territorio. La Casa Rosada asegura que busca reforzar así una estrategia diplomática y jurídica común.
1: Capturado en Colombia, alias Comandante 7, vinculado a la organización criminal Los Tigorenos.
2: Los Tiguerones, lo ha anunciado el presidente colombiano Abelardo de la Espriella, ha sido capturado en un municipio próximo a Bogotá y es considerado el enlace de la organización entre Colombia y Ecuador, encargado de administrar rentas ilícitas para el sostenimiento logístico y bélico de la organización en Esmeraldas y en Nariño. Los Tiguerones acaba de ser declarada por Estados Unidos organización terrorista, la cuarta en Ecuador tras los Choneros, los Lobos y los Chonkillers. Los Tiguerones surgieron a finales de la década pasada en la penitenciaría del Litoral, la cárcel más grande, poblada y peligrosa de Ecuador, situada en Guayaquil. Su fundador y máximo líder, alias Willy, trabajaba como agente de prisiones.
1: La Fiscalía chilena solicita 20 años de cárcel contra un miembro del Tren de Aragua.
2: Se trata de Michael Davis Villegas Rodríguez, miembro del Tren de Aragua, acusado del secuestro y homicidio del exmilitar venezolano Ronald Ojeda en 2024. El juicio acaba de comenzar en Santiago de Chile. Villegas fue extraditado a Chile desde Costa Rica en noviembre de 2024. Está acusado por la Fiscalía de ser el encargado de recopilar material audiovisual para facilitar la ejecución del secuestro y homicidio del exteniente venezolano. El Tren de Aragua es una de las bandas más peligrosas de la región. Se ha extendido por Chile y controla mercados ilegales como la explotación sexual.
1: Este viernes coincide también con el aniversario del golpe de Estado en Chile contra Salvador Allende.
4: Yo no voy a renunciar. Colocado en un tránsito histórico, pagaré con mi vida la lealtad del pueblo.
2: Se cumplen 53 años del golpe que Augusto Pinochet orquestó contra el gobierno socialista de Allende. Este aniversario llega por primera vez con la ultraderecha en el poder. El presidente José Antonio Kast, de hecho, no realizará una ceremonia oficial en recuerdo del golpe. Será la primera vez que no haya un acto oficial de este tipo desde la recuperación de la democracia. Todos los gobiernos hasta ahora, de izquierda y derecha, habían respetado esta efeméride. No sorprende la decisión en cualquier caso, porque Kast nunca ha ocultado su admiración por Pinochet.
1: Y Bolivia se compromete con el FMI a eliminar la subvención a los combustibles.
2: Será a partir de 2027, según ha anunciado el gobierno venezolano al presentar el detalle del acuerdo alcanzado con el Fondo Monetario Internacional en julio. El acuerdo supone una inyección de 1.900 millones de dólares en 36 meses a cambio de ciertas medidas para liberalizar la economía boliviana. El gobierno de Rodrigo Paz eliminará los subsidios para la gasolina y el diésel que están vigentes para contener la subida de los precios.
5: O es su hospital, o es su colegio, o es esa carretera, o es la subvención. La decisión no es un problema solo de gobierno, es una decisión que tiene que asumirse como conciencia de país, de que la subvención nos está matando.
2: El presidente ya había intentado eliminar a comienzos de su mandato estos subsidios, pero el alza de precios por la guerra en Oriente Medio le obligó a rectificar. Este será el segundo intento para levantar esa medida heredada de los gobiernos de Evo Morales y Luis Arce. Bolivia seguirá, por cierto, en estado de excepción, porque el Congreso ha aprobado este jueves extender esa medida durante 90 días más. Los diputados han aprobado esta extensión para preservar, han dicho, la reactivación económica del país. En los últimos días se habían anunciado movilizaciones movilizaciones por parte de algunos sectores sociales.
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0: Este fin de semana, el domingo 13 de septiembre, Brasil recuerda una página triste de su historia, el día en el que la ciudad de Goiânia, a unos 200 kilómetros de la capital Brasilia, vivió el peor accidente radiactivo del mundo ocurrido fuera de una instalación nuclear. Para conocer más sobre ese capítulo, recibimos a nuestra compañera Camila Pluenes de la emisión en portugués. Hola, Camila.
7: Hola, Raquel, ¿qué tal?
0: Bueno, hemos visto recientemente, Camila, una producción brasileña, una miniserie titulada Emergencia Radiactiva, que está basada precisamente en los hechos de este gravísimo accidente. ¿Lo que podemos ver en la pantalla se corresponde con lo que sucedió en realidad?
7: Bueno, la serie es una dramatización, no es un documental, pero sí que fue una realidad muy dura que dejó 4 muertos, más de 1,000 personas afectadas y muchas cicatrices también psicológicas. Aunque mucha gente a día de hoy desconozca esta tragedia y se esté enterando ahora de lo que pasó por la repercusión de emergencia radiactiva. Vamos a escuchar el tráiler.
8: Tengo a varios pacientes con los mismos síntomas. Recordé que estás especializado en física nuclear. ¿Te importaría aprovechar que estás en la ciudad para echarle un vistazo?
9: Pero esto es raro.
10: ¡Pare! ¡Pare! ¡Pare! ¡Pare! ¡Pare! ¡Es radioactivo!
11: ¿Cómo de peligroso es esto para nosotros, la verdad?
0: Hemos mencionado, Camila, que este ha sido el peor accidente radioactivo del mundo ocurrido fuera de una instalación nuclear. Cuéntanos qué sucedió exactamente en Goiânia, exactamente, y por qué sabemos tan poco de él.
7: Sí, el día 13 de septiembre de 1987 fue cuando los recogedores de chatarra, Wagner Mota Pereira y Roberto Santos Alves, retiraron una máquina de radioterapia abandonada de las ruinas del edificio del Instituto Goiano de Radiología. Su objetivo era vender la pieza a un desguace, por ello intentaron quitar el precinto de la cápsula, que ellos no sabían, pero contenía una sustancia en polvo azul brillante, hasta entonces desconocida. Más tarde se detectó que se trataba de cesio 137, un isótopo radioactivo.
0: Sí, ¿te parece? Antes de que nos sigas hablando de esa cronología del accidente, ¿has podido averiguar qué efectos puede tener esos componentes radioactivos en el ser humano?
7: Sí, la radiación penetra fácilmente en los tejidos y puede alterar el ADN o destruir células, y por ello se utiliza en radioterapia para el tratamiento de ciertos tipos de cáncer. Pero el cesio 137, en caso de inhalación o contacto con heridas, puede ser absorbido por el cuerpo acumulándose en los músculos. Una exposición directa o prolongada puede provocar quemaduras por radiación, náuseas, daños en la médula y mayor riesgo de cáncer. Y ese contacto muy directo con el cesio 137 fue lo que experimentaron las víctimas del accidente de Goiânia. Tras varias horas intentando desmontar la carcasa exterior de la cápsula sin éxito, los dos hombres que la encontraron sufrieron síntomas como vómitos y quemaduras en manos y brazos. 5 días después, el 18 de septiembre, el material fue vendido a un desguace y su propietario, de Bahir Ferreira, fue quien logró abrir la cápsula con la idea de reutilizar el plomo. Atraído por el hermoso brillo azul del contenido, de Bahir llevó la cápsula a su casa, poniéndola a disposición de familiares, amigos y vecinos.
0: Claro, nos ponemos en el lugar de esas personas que encuentran un objeto olvidado dentro de un edificio abandonado, lo compran, no pensarían en si ese desecho podría tratarse de algo tan peligroso.
7: Exactamente, y por desgracia, De Bahir presentó su descubrimiento a su esposa, María Gabriela, y también compartió con familiares. Su hermano, Ivo Ferreira, llevó parte de la sustancia brillante a su hija de 6 años, Leide das Neves, que comió partículas de cesio. El 23 de octubre, poco más de un mes después del accidente, la niña falleció a consecuencia de los efectos radiactivos. María Gabriela, la esposa del dueño del desguace, también acabó falleciendo, pero fue ella quien notó la intoxicación de sus familiares y entregó la cápsula en manos de la vigilancia sanitaria el día 28 de septiembre.
0: Y es en ese momento cuando empiezan a investigar el accidente, es decir, unos 15 días después.
7: Sí, el día 29 de septiembre, el físico Walter Mendes Ferreira fue contactado para analizar la sustancia.
12: Este contiene es el contiene que contiene la cápsula de cesio. Sí. contiene un cilindro che contiene la cápsula di SES che stava nella vigilanza sanitaria, dove fu detectata la prima volta il giorno 29 settembre.
7: Il protagonista della serie, Marcio, sta ispirato in questo tecnico, Walter Mendes Ferreira. Lo stiamo ascoltando in una intervista per un documental della televisione sueca. Quando il fisico identificò il cesio, l'accidente fu comunicato a los organismos de energía nuclear tanto a nivel nacional como internacional. La cápsula fue completamente aislada en un contenedor en las afueras, como explicó Ferreira, y a partir de aquel momento Goiânia pasaría a la historia de los accidentes radiactivos más graves del mundo, tan solo un año y cinco meses después de Chernóbil en Ucrania. Diferentemente de Chernóbil, el accidente con el cesio 137 ocurrió fuera de una instalación nuclear. Pero, para que nos hagamos una idea del peligro, el accidente del 87 en Goiânia fue clasificado por la Comisión Nacional de Energía Nuclear como de nivel 5 en una escala que va del 1 al 7.
13: Cuando el cortejo llegó aquí en el cementerio del parque, una manifestación inesperada. Los moradores de la región resolvieron protestar contra el sepultamiento de las dos víctimas de la radiación en ese cementerio.
7: Estamos escuchando un reportaje de una de las principales emisoras de televisión de Brasil. Era el 26 de octubre cuando vecinos de Goiânia protestaron en contra del entierro de María Gabriela y de la niña Leide das Neves por miedo al contenido radiactivo. Sin embargo, los ataúdes de las víctimas pesaban entre 500 y 700 kilos debido a las capas de plomo que los recubrían internamente para bloquear la radiación. Fue un periodo de mucha tensión social, como nos cuenta Ahora América la enfermera jubilada Aracy María Cunha de Medeiros, que trabajaba en la sanidad pública de Goiânia y estaba embarazada de pocas semanas cuando conoció la noticia.
14: Primeiro ano foi bastante tenso, logo de início. Ninguém queria pegar ônibus, pegar dinheiro.
7: El primer año fue bastante tenso. Nadie quería coger el autobús ni manejar dinero efectivo. En aquel entonces no existía el dinero digital, todo se hacía en efectivo. Yo no quería recibir visitas ni tampoco visitaba a nadie. La gente tenía miedo de salir o pisar las aguas de las lluvias y algunas personas también se marcharon a las ciudades del interior buscando alejarse del problema. Pero allí había mucha gente que discriminaba y no las aceptaban.
15: Uh-huh. Habrá sido un momento de mucha incertidumbre.
14: No hubo ningún protocolo a nivel de orientación a la población. La única cosa que ellos hicieron fue...
7: No había ningún protocolo a nivel público, ninguna orientación para la población. Lo único que hacían era convocar a la gente para medir la radiación una vez a la semana. Esto se realizaba en el Estadio Río Vermelho, aquí en Goiânia, con largas filas y horas de espera. No había indicaciones para los ancianos ni para las mujeres embarazadas. Una sola fila, donde controlaban con aparatos, pero no nos decían nada, solo que volviéramos la semana siguiente. No había ningún seguimiento o control. La situación fue especialmente difícil para quien pasaba por algún problema de salud o, como Aracy, estaba embarazada y trabajando en la atención sanitaria.
14: Yo estaba en el inicio de mi segunda gestación, más o menos 3-4 semanas.
7: Era la primera etapa de mi segundo embarazo, con unas 4 semanas de gestación, y no sabía qué hacer, no solo en el trabajo, sino que ni siquiera en el obstetra. El obstetra que me atendía tenía un protocolo específico. Lo que hizo mi médico fueron revisiones cada 15 días y ecografías. Confieso que esto afectó mucho mi estado psicológico y emocional porque tenía miedo a un aborto espontáneo o un defecto congénito. Aracy fue hospitalizada 2 veces por amenaza de aborto, pero su embarazo terminó bien y su bebé hoy tiene 38 años.
15: Uh-huh. Y Camila, ya que estamos hablando de memoria, ¿cómo convive hoy la ciudad con este hecho histórico?
7: Pues casi 40 años después del accidente con el cesio 137 en Goiânia, una investigación revela que la ciudad ha ido borrando de su memoria colectiva las huellas de la tragedia. El estudio fue desarrollado por la profesora Celia Elena Vasconcelos durante su maestría en la Universidad Federal de Goiás. Esta es también la sensación de la enfermera Aracy María Cunha de Medeiros.
14: Eu sinto isso também porque a cápsula foi aberta na rua 26A, setor aeroporto, inclusive hoje, próximo da minha casa. Foi encontrada a cápsula na clínica radiológica.
7: Porque
14: a
7: cápsula foi aberta na calle 26A, aqui no bairro do aeroporto, incluso muito cerca de minha casa. E onde se encontrou a cápsula? Em la clínica de radiologia abandonada, em la avenida Paranaíba, se construiu um centro de convenções. Em nenhum destes lugares há uma placa, um monumento, nada sobre o caso. Así que parece que hay una intención de silenciar lo que ocurrió.
15: Uh-huh. ¿Y qué hay del Estado? ¿Hubo respuesta?
7: Las víctimas del accidente con el cesio 137 en Goiânia reciben una pensión vitalicia y atención médica. El Ministerio Público Federal del Estado de Goiás llevó a cabo diversas acciones para responsabilizar a los culpables y garantizar los derechos de las víctimas. Entre ellas, la denuncia penal contra 5 personas vinculadas al Instituto Goiano de Radioterapia, de donde fue retirada la cápsula de cesio 137 que desencadenó el accidente. También se impulsó la construcción de un depósito seguro para los residuos radiactivos. Sin embargo, décadas después, muchas víctimas afrontaron dificultades para obtener una compensación, especialmente por la complejidad de demostrar una relación directa entre sus enfermedades y la exposición a la radiación.
15: Pues desde luego un episodio impactante de la historia reciente de Brasil. Gracias, Camila, y hasta la semana que viene.
7: Gracias por escuchar y hasta la semana que viene, Raquel.
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0: Llegamos al final de este programa que hemos centrado buena parte en el 25 aniversario del 11S y lo hacemos con la música que inspiraron los atentados, también las guerras en las que Estados Unidos se metió después de aquello, Alberto.
1: Sí, por ejemplo, esta canción de Skylines and Turnstiles, que fue el tema que dio el impulso a Gerard Way para formar My Chemical Romance, su banda. El cantante vio en directo los edificios caerse y cayó él en un estrés postraumático que le llevó a componer esta canción, según ha contado él mismo después en alguna entrevista. Esa composición fue una forma de terapia. El 11S ha inspirado a diferentes artistas y también lo han hecho las consecuencias que tuvo el atentado a nivel geopolítico. Ya hemos comentado en este programa que Estados Unidos inició la guerra de Afganistán como respuesta al atentado. Después vendría la guerra de Irak.

Y aquellas guerras llevaron a una serie de grupos estadounidenses, especialmente de punk y de rock punk, a componer canciones en contra de aquella espiral belicista. Green Day fue uno de estos grupos, con canciones como este Wake Me Up When September Ends, que, aunque habla en realidad de la muerte del padre del cantante, Billy Joe, el grupo ilustró en su videoclip con la muerte de un soldado estadounidense. De ese disco también es American Idiot.

Es muy clara la declaración de intenciones de una letra que criticaba la propaganda gubernamental en aquel Estados Unidos de George Bush. Por cierto, que el grupo ha adaptado esta letra a la actualidad y ahora en sus conciertos, donde antes decía no soy parte de la Redneck Agenda, de la agenda de los Rednecks, ahora dice no soy parte de la MAGA Agenda, en referencia al movimiento MAGA impulsado por Donald Trump. Esta pulsión antibelicista también llegó fuera de Estados Unidos a grupos como Blur.

0: Que en el vídeo de esta canción, Out of Time, utilizaron imágenes de un documental de la BBC sobre soldados americanos en la guerra, una forma de denuncia contra la propaganda bélica que los miembros de la banda calificaron como el anti-Top Gun, en referencia a esa mítica película.
1: Pues con Blur nos despedimos. Que pasen una feliz tarde. Volvemos mañana con más información iberoamericana.

0: Son las 4, las 3 en Canarias.
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0: La última hora nos lleva hasta los Estados Unidos por el acto en recuerdo a las víctimas cuando se cumplen 25 años de los atentados terroristas del 11S. Cerca de 3.000 personas murieron en el homenaje en Nueva York, en la zona cero de la tragedia. María Caró, corresponsal.
2: Sí, hemos vivido ya 4 minutos de silencio para recordar las horas en las que 3 aviones impactaron contra las Torres Gemelas y el Pentágono y para recordar el momento en el que la Torre Sur se vino abajo. En breve llegará el 5º silencio por el avión derribado en Pensilvania. Mientras sigue la lectura de los nombres de los casi 3.000 fallecidos y aunque no suele ser habitual, este año está habiendo mensajes políticos.
3: It has been one betrayal after another.
2: Ha sido una traición tras otra, años de promesas rotas, decía Terry Estrada, cuyo marido trabajaba en las Torres Gemelas. Ella y muchas otras víctimas piden a las autoridades y a Trump en concreto que actúen contra Arabia Saudí, a quien acusan de financiar el ataque del 11S.
0: 2 semanas después de la muerte del rey Harald de Noruega, ha fallecido hoy su hermana mayor, la princesa Astrid. Tenía 94 años y hace solo 2 días hizo su última aparición pública en el funeral de su hermano. Su sobrino, el actual rey Haakon VIII, acaba de decir en un comunicado que la princesa Astrid representó a lo largo de su vida a la Casa Real Noruega con calidez y sentido del deber. Recuerda también que su tía siempre mostró especial interés por el cuidado y la inclusión de las personas más vulnerables. Las banderas del Palacio Real ondearán a media asta durante toda la jornada en señal de duelo. En los mercados domina el verde en la apertura en Wall Street. Cristina Ganuza.
4: Sí, el S&P 500 y el Dow Jones avanzan un 1% y el Nasdaq algo más, un 1,2, a pesar de que la inflación de Estados Unidos no afloja. En agosto se mantiene en el 3,4% y eso refuerza la posibilidad de que la Fed suba los tipos de interés. Pero los inversores ven con alivio el retroceso en los precios del crudo, que ha sido precisamente lo que más ha presionado sobre la inflación. En estos momentos el barril de Brent baja hasta los $104 y el de Texas hasta los $98. El comportamiento de Wall Street está ayudando a las bolsas europeas, que amplían las ganancias. El IBEX 35 sube un 1% hasta los 19.860 puntos.
0: Santander inaugura la 10ª edición de su festival de cine, que quiere reivindicarse al margen de los más conocidos aquí en España, como el de San Sebastián, el de Sitges o el de Málaga. Redacción en Cantabria, Manuela Canales.
5: Hasta el próximo jueves 17 de septiembre esta cita en Santander se centrará en las óperas primas Lazos con Iberoamérica y Creación Emergente. Contará con la presencia de artistas como Elena Anaya o Rodrigo Sorogoyen. Julia Olmos, la directora del certamen.
6: Apostar por las primeras, por las segundas películas, ya sean españolas o latinoamericanas, también por el talento cántabro y también por generar espacios de encuentro entre esos cineastas que empiezan y otros más consolidados. En las actividades paralelas de esta edición tenemos los diálogos entre cineastas con invitados como Juan Antonio Bayona, Sorogoyen, que abre el festival hoy.
5: Además de exhibición, el festival tiene también una vertiente formativa y de industria muy potente. Contará con varias secciones, talleres y premios diseñados específicamente como un trampolín para los jóvenes creadores y cineastas emergentes.
0: El verano se vuelve a hacer notar en prácticamente toda España este próximo fin de semana con tiempo anticiclónico y estable. Las temperaturas subirán de forma progresiva, alcanzando valores altos para la época de hasta 36 grados. 4 y 4 minutos, 3 y 4 en Canarias.
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1: ¿Qué tal? ¿Cómo están? En un contexto de guerras híbridas crecientes y de incertidumbre geopolítica, Europa busca su lugar y resuena en Bruselas un debate sobre la gobernanza. Hoy vamos a buscar el análisis de los retos que tiene por delante Europa en ese contexto, desde una perspectiva de derecho de la Unión Europea, con un experto en este asunto, José María de Areilza, ex asesor de Asuntos Europeos y Norteamericanos en el gabinete del presidente del Gobierno.
2: Y también tenemos Agenda Cultural Europea. Hoy Íñigo Picabea nos habla del mercado del arte.
1: Antes vamos con nuestro repaso a la actualidad europea. La Comisión Europea ha aprobado una partida adicional de ayuda a Ucrania y le permite destinar parte de su préstamo a la compra de drones y material militar estadounidense. Lo ha anunciado el comisario europeo de Defensa y Espacio, Andrius Kubilius, Lucía.
2: Y ha destacado que es un paso adelante realmente importante para acelerar el suministro de material militar a Ucrania, de la que Europa ha aprendido que tiene que estar preparada para cualquier escalada. No estamos en guerra, pero tampoco estamos en paz, ha dicho el comisario. Lo que ha autorizado Bruselas son 5 excepciones al uso de fondos europeos para que Kiev pueda destinar parte del pago de 6.100 millones de euros aprobado este agosto para la compra de drones y componentes ucranianos y de misiles para los sistemas de defensa aérea Patriot procedentes de Estados Unidos. Solo unos días antes, los 27 levantaron la cláusula de preferencia europea del préstamo a Ucrania, que asciende en total a 90.000 millones de euros.
3: I would call even historical step forward.
2: Kubilius ha celebrado también como un paso histórico la puesta en marcha de la alianza de drones entre la Unión Europea y Ucrania, anunciada por la Comisión en julio. Sus 18 miembros fundadores han celebrado hoy su primera reunión buscando acelerar la producción conjunta y aprender de la experiencia ucraniana. La defensa europea debe acelerarse, coincide la alta representante de la Unión Europea para Asuntos Exteriores y Seguridad. En una entrevista al diario belga Le Soir, Kaya Kallas ha dicho que el horizonte 2030 es demasiado tarde.
1: La oposición de centro-izquierda aspira a recuperar el poder en Suecia en las elecciones legislativas del domingo. Los socialdemócratas parten con una ligera ventaja en los sondeos tras una campaña dominada por la inmigración y el estado de bienestar. Javier Tenés.
4: La líder socialdemócrata Magdalena Andersson se presenta como alternativa al primer ministro Ulf Kristersson, que busca un segundo mandato al frente del bloque de derechas. Uno de los principales focos está en los demócratas de Suecia, la formación de ultraderecha que ha respaldado al gobierno desde 2022. Kristersson ha abierto ahora la puerta a que entren por primera vez en el Ejecutivo si la derecha gana las elecciones. La sanidad y el estado del bienestar han ganado protagonismo en esta campaña, mientras la inmigración y la delincuencia siguen siendo asuntos importantes. En la última encuesta de Novus, los socialdemócratas obtienen un 26% frente al casi 20% de los demócratas de Suecia y el 16% de los moderados. El resultado puede dejar un parlamento fragmentado y obligar a negociar para formar gobierno. La votación será este domingo, con 349 escaños en juego.
1: Y ha fallecido la excomisaria europea y exministra italiana Emma Bonino a los 78 años. Fundadora del partido político PiU Europa, es una de las políticas más reconocidas de Italia por las batallas que impulsó por los derechos civiles, entre ellas la legalización del aborto o el final de la energía nuclear.
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0: La Unión Europea tiene que encontrar el equilibrio entre sus objetivos y los límites que le imponen sus propios tratados, entre su protección y sus valores, o entre la mejora de su competitividad y apostar al mismo tiempo por el Pacto Verde y la protección de derechos.
1: Esos dilemas y su soledad frente a grandes potencias como Estados Unidos y China son algunos de los temas que están sobre la mesa en el High Festival Segovia, que se celebra desde el pasado jueves hasta el domingo con varias conferencias sobre política, pero también sobre literatura o periodismo.
0: Y uno de los ponentes es José María de Areilza, experto en Derecho de la Unión Europea. También ha sido director de la revista Política Exterior y ha trabajado como asesor en asuntos europeos y norteamericanos en el gabinete del presidente del Gobierno de España. Bienvenido al programa.
2: Buenas tardes, muchas gracias.
0: La Unión Europea tiene ante sí un dilema sobre la gobernanza. Hay numerosas voces de expertos que llaman al despertar europeo en un contexto de soledad internacional, pero ese despertar debe pasar por más Europa, aumentar la capacidad de actuación conjunta o más soberanía para los estados.
2: Los europeos hemos entrado en un nuevo tiempo geopolítico mucho más inestable y peligroso, y nos hemos dado cuenta de que el imperativo de la seguridad ha desplazado al de la prosperidad global y que no hemos invertido suficiente y tampoco de manera coordinada e inteligente en defensa durante muchos años. Y por lo tanto, la respuesta es sí, necesitamos más Europa en el ámbito de la seguridad y la defensa, pero también en el de las reformas económicas y en el de fortalecimiento de la democracia. Este es un momento realmente de punto de inflexión para los europeos, para la Unión y sus estados, porque nos jugamos el futuro. Es el momento en el que los europeos vamos a decidir si queremos tener voz y poder defender nuestros intereses y proyectar nuestros valores en un mundo que está cambiando a toda velocidad.
1: La ampliación que está impulsando Bruselas con los países candidatos del Este afecta a la arquitectura institucional. ¿Va a necesitar la Unión modificar sus reglas de funcionamiento, por ejemplo, en la toma de decisiones, la composición de las instituciones o el presupuesto para facilitar la gobernanza?
2: Cualquier ampliación a nuevos Estados miembros es una modificación de los tratados, del derecho primario. La ampliación que está planteada, sobre todo a países de los Balcanes occidentales, pero también a Ucrania y a Moldavia, creo que todavía va a llevar mucho tiempo. Y nos encontramos de nuevo en el tema de los 90, ampliación versus profundización. Y yo creo que primero la Unión Europea tiene que hacer los deberes en estos ámbitos que he mencionado, de la defensa, de las reformas económicas y del fortalecimiento de la democracia, antes de pasar a ser una unión de unos 35 Estados miembros.
0: España, Alemania y otros 9 países del bloque comunitario han pedido reformar el sistema de decisiones en política exterior para evitar bloqueos unilaterales, como ocurrió, por ejemplo, con los vetos de Hungría a las sanciones contra Rusia en tiempos de Orbán. Desde su perspectiva, ¿este sistema debilita la voz del bloque y hay mecanismos en los tratados para superar esos bloqueos?
2: Sí, yo creo que sería un gran paso adelante poder tomar decisiones por mayoría cualificada en el ámbito de la política exterior europea. Hace mucho tiempo que se espera esta reforma. Se puede hacer además sin pasar por una reforma de los tratados, que es muy tediosa y es como un campo de minas, ¿no? Porque cualquier Estado puede bloquear esa reforma de los tratados. Pero no basta con poder tomar decisiones en política exterior por mayoría. Se necesita sobre todo voluntad política, en especial de los Estados miembros más grandes, para impulsar que la Unión, como decía Josep Borrell, el alto representante, aprenda el lenguaje del poder y que tenga peso en ámbitos de defensa y de seguridad y que utilice ese poder, por supuesto, para promover sus intereses y también sus valores y principios en un mundo en el que parece que han desaparecido del horizonte.
1: La crisis de este verano en Ceuta ha puesto sobre la mesa el peligro de la externalización que Europa ha hecho de sus fronteras exteriores. ¿Hasta qué punto puede la Unión seguir con esas políticas sin comprometer los derechos fundamentales y sus propias obligaciones jurídicas?
2: Sí, la Unión no tiene competencias plenas, como sabemos, en el ámbito de la inmigración y el asilo, y son competencias compartidas. Y esto se ha visto en la crisis de Ceuta, porque ha puesto de relieve las carencias europeas, precisamente en un momento en el que la integridad territorial de un Estado estaba siendo atacada. Es verdad que la integridad territorial, lo dicen los tratados europeos, es competencia exclusiva en la protección de esa integridad territorial de cada Estado miembro. Pero es muy importante que se vea que la crisis de Ceuta tiene una dimensión claramente europea y que todos los países europeos estén dispuestos a ayudar y apoyar los esfuerzos para encauzarla.
0: El aumento de las amenazas híbridas está llevando a la Unión Europea a reforzar su política de defensa. ¿Cree que ha llegado el momento de una reforma de los tratados que permita a Europa actuar con mayor autonomía estratégica?
2: Pues mire, sería deseable, pero como he dicho antes, la reforma de los tratados lleva años, es un ejercicio muy, muy azaroso. Se sabe cómo se empieza, pero no cómo se termina. Piensen, por ejemplo, en el Tratado de Maastricht o el Tratado de Lisboa, ¿no? Donde son los fracasos durante la tramitación. Y yo creo que lo más inteligente es actuar con las normas actuales, interpretándolas y aplicándolas de la manera más inteligente para promover esos tres pilares de seguridad y defensa, de reformas económicas y de fortalecimiento de la democracia. Los europeos no necesitamos abrir el melón, por decirlo así, de la reforma de los tratados o dedicar muchísimo tiempo a hablar de las estrategias que son necesarias porque estamos ya sobrediagnosticados. Sabemos lo que tenemos que hacer. El gran reto europeo es la implementación, es la ejecución de ese grupo de reformas que están bien reflejadas en el informe de los cinco presidentes de la Unión Económica y Monetaria, en el informe Letta, en el informe Draghi. Hay que llevarlo a la práctica, hay que llevar esas ideas a la práctica y hay una mayoría de partidos moderados que se encuentran en esas ideas. Pero hay un problema muy serio de ejecución. A estas alturas de la integración europea, la Unión no dispone de un poder ejecutivo como tal, de un gobierno reconocible, y es demasiado lenta y tecnocrática. Y yo creo que ese es el asunto principal para conseguir que Europa pese en el mundo. Mejorar el sistema de toma de decisiones sin necesariamente reabrir los tratados.
1: Recuperar la competitividad frente a Estados Unidos y China es uno de los objetivos de Europa. Para eso intenta reducir la carga regulatoria, precisamente como comentaba, acelerar también la toma de decisiones. Pero el mercado comunitario se caracteriza por su fuerte regulación y la protección de derechos. ¿Cómo puede encontrar un equilibrio ahí? ¿El derecho de la Unión Europea está preparado para que la competitividad se convierta también en una cuestión de seguridad estratégica?
2: Europa tiene que conseguir al mismo tiempo tres cosas. Capacidades propias en seguridad y defensa, competitividad y hacer sostenible todas sus políticas sociales, que representan

0: porque uno de los grandes valores añadidos de Europa en este ámbito de la competitividad, de la tecnología, es la confianza que crea en los consumidores, en los ciudadanos, y esa confianza es distintivo de Europa y se basa en una regulación inteligente. La regulación europea expresa valores. No es simplemente un capricho de unos mandarines en Bruselas, pero también es verdad que el reflejo de la Unión Europea ante un problema es regulación. ¿Por qué? Porque es sobre todo una potencia normativa la Unión. Y está habiendo un cambio positivo, yo creo, a buscar también crear ecosistemas de innovación que las soluciones no pasen siempre por más regulación.
1: En estos últimos meses, la Comisión Europea está trabajando para simplificar su normativa. ¿Cree que es momento de recuperar el proyecto de una Constitución Europea? ¿Qué piensa de ese intento que se llevó a cabo hace unos años?
0: Pues yo tuve el honor de trabajar un poco en ese proyecto hace muchos años y creo que no necesitamos una Constitución Europea con ese nombre. Creo que ya existe una Constitución material que está claramente articulada a través de los tratados, de las normas comunitarias, de las decisiones judiciales europeas, y que lo que tenemos que hacer es fortalecer la democracia europea, hacerla más ágil, más eficaz, más capaz también de responder a los intereses de los ciudadanos en un momento en el que hay muy potentes movimientos populistas, nacionalistas, antieuropeos en todos los Estados miembros, y que no nos tenemos que empezar a mirar otra vez el ombligo y entrar en ese ensimismamiento, ¿no?, que supone dedicar unos años preciosos en los que el mundo está cambiando a toda velocidad a fabricar una nueva Constitución Europea.
2: Sobre esos movimientos a los que hace referencia, este va a ser un curso político clave con elecciones generales en Francia, en Italia, Polonia y España. ¿La convivencia en Europa se va a ver alterada por el probable giro a la derecha?
0: Esperemos que no. O sea, yo creo que el tiempo de reformas, ¿no?, se va cortando, porque es muy posible que las elecciones de 2027 en Francia las gane o bien Le Pen o Mélenchon, dos políticos con una plataforma hostil a las ideas de Europa y además con algunos tics prorrusos preocupantes. Hemos visto el resultado de las elecciones en Alta Sajonia este domingo con la AfD, el partido de extrema derecha, con postulados claramente xenófobos, no solamente ganando, sino proyectando también ese crecimiento al resto de Alemania y, por lo tanto, debilitando enormemente a la coalición entre demócratas cristianos y socialdemócratas. Y si los dos grandes países de la Unión Europea no se comprometen a fondo en esta agenda de reformas que he comentado, pues vamos a perder un tiempo valiosísimo, ¿no?, para reinventar la integración europea y por lo tanto es motivo de máxima preocupación.
1: Contaremos aquí en Europa Abierta cómo avanzan esos procesos electorales. José María de Areilza, experto en Derecho de la Unión Europea, profesor ordinario en ESADE y titular de la Cátedra Jean Monnet. Muchas gracias por atender la llamada de la Radio Pública. Recordamos a nuestros oyentes que pueden escuchar su conversación sobre el lugar de Europa en el mundo en el High Festival que acoge Segovia hasta el domingo. Un saludo.
0: Un saludo y muchas gracias.
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1: Hemos hablado con José María de Areilza, que participa en el High Festival Segovia, cuya lista de invitados es extensa y abrumadora, tanto que hemos decidido dedicar la agenda cultural de los viernes al Festival Británico-Español, con dos nombres que también están en esa lista de participantes. Íñigo Picabea, saludos.
2: ¿Qué tal? Saludos europeos y culturales.
3: Son dos nombres vinculados al arte, aunque con diferentes responsabilidades. Se llaman Mercedes de Miguel y Adam Lowe, que han hablado contigo por separado antes de intervenir en el High Festival Segovia.

0: ¿quiénes son? ¿Qué hacen, Íñigo?
1: Bueno, pues Mercedes de Miguel es la directora de Segre, una de las casas de subastas más destacadas de Madrid y también de España. Es decir, la situamos en el mercado del arte.
2: Es verdad que hemos pasado crisis gordas, pero todo sube y baja, es cíclico, y ahora estamos en un momento dulce. Pero es verdad que estamos menos influenciables por la situación política y económica. Yo no sé si es un método de supervivencia del humano, es como se nota menos la influencia de todas esas situaciones de inestabilidad mundial.
1: Adam Lowe, británico, es el fundador de la empresa Factum Arte y de Factum Foundation, con sede en Madrid. La empresa es un gran taller de producción artística internacional y la fundación es puntera en el ámbito de la tecnología aplicada al patrimonio cultural. Este año ha recibido un premio Europa Nostra. Estamos empeñados en intentar democratizar el acceso al arte, resume Adam Lowe como misión de la fundación Factum.
0: ¿Cómo lo intenta y cómo lo consigue, Íñigo?
1: Pues con herramientas digitales que permiten al público visualizar una pintura de cerca en su pantalla, hacer zoom hasta el más mínimo detalle, pero también con tecnologías, digamos, analógicas que reproducen físicamente una pieza de patrimonio. Por ejemplo, el facsímil de un objeto frágil. Ahora que está de actualidad el tapiz de Bayeux, como contamos la semana pasada, el equipo de Adam Lowe trabaja con otro tapiz.
3: To record a 25 meter long embroidery.
1: Un equipo de Factum viajó el pasado 2 de septiembre a Oslo para registrar visualmente un tapiz de 25 metros de largo que cuenta la historia del pueblo sami de Laponia, tejido por un artista sami. El tapiz es demasiado sensible a la luz, pero Factum puede hacer un facsímil para que pueda enseñarse en los colegios de comunidades samis y no samis.
0: Aunque un tapiz de 25 metros es relativamente pequeño si lo comparamos con otro de los proyectos de la Fundación Factum en Roma, ¿no?
1: La protagonista sí es la capilla con Tarelli de la iglesia de San Luis de los Franceses, para la que Caravaggio pintó las tres escenas del ciclo de San Mateo. Factum ya digitalizó en alta resolución las tres obras sin necesidad de contacto en 2009. Es una de sus características, no tocar las obras. Ahora da un paso más por encargo de los establecimientos píos de Francia en Roma, que es la institución que gestiona las cinco iglesias francesas en la capital italiana desde el siglo XVIII. Es una de las colaboraciones más queridas por Adam Lowe, como nos confiesa en Radio Exterior. Al observar esas pinturas de Caravaggio y la capilla para las que pintó el ciclo de San Mateo, y al comprender la complejidad del lugar, sus pocas entradas de luz y el efecto visual sobre las pinturas cuando Caravaggio las creó, vieron que había que digitalizar también la capilla Contarelli entera, no solo para que podamos acceder a imágenes de alta calidad.
3: That project will end up being a touring exhibition where we'll build a one-to-one.
1: También para fabricar una reproducción a escala 1-1 de la capilla, un facsímil arquitectónico para una exposición itinerante que explique el lugar y la transición artística que incluye, el cambio entre el arte del techo pintado por el caballero d'Arpino y el de un Caravaggio joven cuando pintó a San Mateo en la iglesia francorromana.
0: Usos de la tecnología beneficiosos para el arte, tanto para su difusión y conservación en el caso de Adam Lowe como para su venta en el caso de Mercedes de Miguel.
1: Sí, Factum utiliza tecnología disponible y también la desarrolla cuando las herramientas al alcance no satisfacen sus necesidades. En el caso de subasta Segre, la tecnología le permite, sobre todo desde 2020, llegar a más pujadores dentro y fuera de España.
2: Yo estoy muy orgullosa de la dinámica del mercado español. Lo ha mejorado y ha aumentado muchísimo la participación. Nosotros justo antes del COVID, de nuestro encierro, habíamos implantado las visitas virtuales. Habíamos hecho una página web nueva donde tú podías pujar directamente y fue increíble. O sea, la primera visita virtual, nosotros inauguramos una exposición el día 14 y el día 15 nos encerraron. Era la primera vez que hacíamos visita virtual. La visitaron 60.000 personas.
1: Mercedes de Miguel tiene identificado el origen de la mayoría de las pujas internacionales que recibe Subasta Segre en Madrid.
2: Normalmente europeos, pero porque llevarte dos bustos de mármol de 500 kilos te sale más barato a Francia que a Australia. Antes nos comprábamos los italianos, franceses también, pero ahora hay mucho comprador alemán, sueco, noruego.
1: Además de pujar a distancia, las herramientas digitales también están marcando una diferencia en Subasta Segre para atraer más y nuevos tipos de clientes, como nos explica Mercedes de Miguel.
2: Una de las cosas que nos ha favorecido muchísimo el mundo de las subastas son todas las redes sociales. hemos llegado a un público muchísimo más joven, mucho más dinámico, que a lo mejor le hubiera costado entrar en una casa de subastas porque le parece algo todo muy caro o poco accesible. Nosotros ahora hemos empezado con influencers, creadores de contenido, y cada vez viene más gente. En el momento que hay algún post en Instagram o en TikTok, automáticamente en la web empezamos a recibir pujas.
1: Bueno, según el informe sobre el mercado global del arte que publica anualmente la feria Art Basel, España se mantuvo como el 1% de ese mercado mundial en 2025, aunque creció un 6% con respecto a 2024. Fue uno de los países europeos con subida más destacada, aunque creció menos que Suiza y Austria, un 13%, o Francia, 9%, que es el cuarto mercado mundial y el primero de la Unión Europea después de Estados Unidos, Reino Unido y China.
2: Alguna vez la gente, porque es que en Sotheby's, es que yo he visto, digo, ya, pero es que nosotros no somos Sotheby's. Sotheby's y Christie's en un cuadro venden todo lo que todas las casas de subasta españolas al año. Yo empecé trabajando en Sotheby's, vengo muy distorsionada. Es otro mercado, pero yo creo que también tiene muchísima importancia, porque es un mercado que lo que ayuda es a la formación de esos coleccionistas, que a lo mejor alguno da el salto a comprar esas piezas súper importantes en subastas internacionales.
0: Mercedes de Miguel y Adam Lowe, dos voces invitadas al High Festival Segovia, un encuentro con origen en Gales, la tierra de Cat Lebon.
1: Cat Lebon, cantante, compositora, productora musical, como decías, con origen galés, escuchamos Is It Worth It? Happy Birthday, cuarto tema de su álbum Michelangelo Time.
0: Muchas gracias, Íñigo Picabea, por traernos la agenda cultural europea una semana más.
1: Hasta la próxima semana.
0: Así despedimos el programa esta semana. En el control técnico, Puerto Martín y Susana Rincón. En la producción, Cristina Dorado. Y en redacción, Lucía Riera. Y quien les habla, Isabel Dolera. Gracias por escuchar Europa Abierta. Volvemos el lunes.

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1: ¿Qué tal? ¿Cómo estáis? Gracias por acompañarnos en este viaje por la vida y obra de un arquitecto y artista universal, Antoni Gaudí, cuando se cumple el centenario de su fallecimiento. Bajo el lema El orden invisible, la Cátedra Gaudí lleva desde enero celebrando el centenario de la muerte del genial arquitecto catalán, que ya el MoMA de Nueva York reconoció internacionalmente en 1957, dedicándole una gran exposición monográfica, exposiciones, rutas y hasta la bendición de la Torre de Jesucristo por León XIV han tenido lugar en un programa de actividades presupuestado en 6,5 millones de euros que finaliza en diciembre. De todo lo acontecido hasta ahora en este año Gaudí y de lo que queda por celebrar os lo vamos a contar en Cultura con Ñ. Y nuestra foto del día se detiene en Sevilla, donde se celebra hasta el 3 de octubre la 24ª Bienal de Flamenco de la ciudad, con un total de 72 funciones. En el control técnico está Alejandro del Castillo, en la producción Juan Carlos López Moreno, en la redacción Susana García Polo y en la edición Javier Martínez y quien nos habla, Lola Funchal.
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1: Se está celebrando el año Gaudí con múltiples actividades e inauguraciones tan importantes como la que os hemos mencionado, la Torre de Jesucristo de la Catedral Gaudí en Barcelona. Nuestra compañera Susana García Polo nos lo cuenta en un reportaje que repasa también su vida y su obra.
2: Les invito a viajar con la magia de la radio hasta el 7 de junio de 1926.
3: No sé qué pudo pasar. Cerca de las 6 de la tarde salí de mi estudio taller en la Sagrada Familia, donde vivía desde hacía unos 6 meses, para dirigirme a mi querido oratorio de San Felipe Neri. Eran unos 3 kilómetros a pie que realizaba a diario con la devoción de decir allí unas palabras a María y visitar a mi director espiritual. La artritis y mis achaques no me lo ponían fácil, y es que en unas semanas iba a cumplir ya los 74 años. Era un camino de sobra conocido por mí, y quizá por eso me sumergí demasiado en mis pensamientos, enfrascado en los cálculos y desafíos que la construcción de mi querida Catedral de los Pobres me imponía. En concreto, en aquel momento, estábamos trabajando en unas nuevas lámparas para la cripta. Lo cierto es que cuando avanzaba por la Gran Vía de las Corts Catalans, en el punto donde intercepta con las calles Bailén y Girona, noté un gran golpe. Un tranvía me había atropellado.
2: Así podría haber narrado el genial arquitecto catalán Antoni Gaudí el mortal accidente que acabaría 3 días después con su vida. Lo increíble del suceso es que, a pesar de ser un personaje conocido en la Barcelona del momento, nadie lo reconoce. Sin documentos que lo identifiquen, lo confunden con un mendigo. Hasta 4 taxistas se negaron a auxiliarle. Finalmente lo trasladaron al Hospital de la Santa Creu, el de los pobres. Los médicos le trataron de varias fracturas y con las horas su cuadro se agravó con una hemorragia interna. Su ausencia en las obras de la Sagrada Familia alertó a sus colaboradores, que finalmente lo identificaron. Hubo una gran conmoción en la ciudad. Mientras se debatía entre la vida y la muerte, a los pies de su cama le velaban sus amigos y colegas. 50 años después de ese fatídico 10 de junio, uno de ellos, el arquitecto Isidro Puig Boada, recordaba así esos últimos momentos.
4: Los recuerdo como unos momentos de una gran tristeza, porque Gaudí, además de ser la persona a quien más admirábamos, era una persona querida, verdaderamente querida de nosotros. Gaudí entró en estado de coma en el momento ya de recibir el golpe. de este estado de coma despertó en los momentos en que iban a estremunciarle y darle la comunión. Y entonces él tuvo unos momentos de lucidez y dijo, Dios mío, y cuando recibió la comunión dijo, amén.
2: El 12 de junio de 1926, el cuerpo sin vida de Antoni Gaudí, acompañado por un solemne cortejo fúnebre, recorrió las calles de Barcelona desde el Hospital de Sant Creu hasta la Sagrada Familia, donde el Orfeón catalán entonó este requiem de Tomás Luis de Victoria, máximo representante de la polifonía del Renacimiento español. A su paso, ningún establecimiento abierto. Más de 30.000 personas de toda condición social lo presenciaron, gracias a las recogidas de firmas que permitieron que discurriera por las calles habitadas de la ciudad. Chiara Curti es arquitecta y doctora en Historia del Arte, especialista en Gaudí.
5: Ha sido uno de los funerales con más participación de toda Cataluña, por 3,5 kilómetros las calles llenas, pero sobre todo lo que podemos ver que no son curiosos. Muchísima gente había preparado, por ejemplo, ofrendas florales, cantos. La gente quería saludarle por la última vez. Tú haces un gesto así únicamente si es tu amigo, ¿no?
2: El tiempo avanza inexorable. 100 años han pasado ya de la tragedia en la que el mundo perdió al genio catalán. Una pérdida que afectó especialmente a la obra a la que consagró 4 décadas de su vida y donde descansa su cuerpo, la Basílica de la Sagrada Familia de Barcelona. Por fin, un siglo después, se alcanza el sueño de Gaudí y ya luce su torre más alta, la que está más cerca del cielo de todo el catolicismo. Imponente, terminada y bendecida por todo un papa. Un momento para la historia. La música sacra y el canto litúrgico de 500 cantores y 100 niños envolvieron el bosque de palmeras pétreas del interior de la Sagrada Familia en una solemne celebración que no se perdieron los más altos representantes del Estado español, con los reyes don Felipe y doña Leticia a la cabeza, autoridades de la Iglesia Católica y otros 8.000 asistentes. Ante ellos, León XIV, el tercer papa en visitar el templo, reconoció al arte y la belleza como canales de evangelización.
6: Junto con Gaudí, de quien conmemoramos el centenario de su muerte, esta tarde recordamos y damos gracias a todos los promotores y benefactores, a los artistas y a los obreros que cooperaron en la construcción de una obra maestra arquitectónica, que es también una elocuente catequesis hecha de piedra, color y luz.
7: Que derrames el Espíritu Santo sobre tu pueblo, al que has inspirado para levantar esta torre hacia el cielo, lugar de tu morada, donde unidos a Cristo viviremos definitivamente en ti.
2: La Torre de Jesucristo es la aguja central y lo que convierte a la Sagrada Familia en el templo cristiano más alto del mundo, con 172,5 metros, tal y como aspiraba Gaudí, 1 metro menos que la montaña de Montjuïc. Culmina con una gran cruz tridimensional de 4 brazos de 17 metros, el equivalente a un edificio de 5 plantas. Está esmaltada de cerámica blanca que brilla de día y emite luz por la noche. Todo un desafío, según su arquitecto Mauricio Cortés.
8: Hay retos múltiples. En fase de diseño, pues cómo preservar la idea de Gaudí, la geometría, la esbeltez de la cruz, etcétera, cómo adaptarla a los tiempos contemporáneos en cuanto a materiales y requerimientos, y luego la logística. La Sagrada Familia es una basílica en uso, en funcionamiento, y tenemos muy poco espacio para construir aquí, con lo cual todas las piezas las prefabricamos, produciendo los materiales en Cataluña y alrededores, prefabricando en Alemania y trayendo cada módulo de la cruz lista para montar.
2: Si se hubiese construido tal y como la pensó Gaudí, hubiera sido un invernadero y el peso de la piedra natural no hubiera permitido sostener la cruz. Por ello, por ejemplo, se sustituyó por piedra tesada con tensores de acero internos. ¿Pero realmente se respeta el proyecto original del arquitecto catalán? La polémica en torno a la Sagrada Familia siempre ha estado servida. Mireia Freixa, historiadora y experta en Gaudí, lo tiene claro.
9: La Sagrada Familia es una obra que la acompaña toda la vida. Yo diría que lo más importante de Gaudí en la Sagrada Familia es que él proyecta para el futuro. No proyecta para el presente, sino que proyecta para el futuro.
2: Isidre Puigboada, que colaboró con el mismo Gaudí y mantuvo en el equipo de la dirección de las obras hasta 1983, defendía así ya hace medio siglo su continuidad.
4: La Sagrada Familia es un templo. Como templo debe continuar. Y debe continuar, sea con los planos de Gaudí, sean con otros planos, pero debe continuar. Gaudí nos dejó resuelto, en esencia, todo el templo. Dejó varios detalles para el futuro, porque él mismo decía que las generaciones futuras tenían que intervenir y desarrollar este concepto. Pero trabajó sus 11 últimos años de vida para que todo lo esencial estuviera preparado.
2: Pero la polémica continúa. Para culminar el proyecto habría que derribar miles de viviendas, donde se situaría la gran escalinata diseñada para acceder a la fachada monumental de la Gloria, aún por construir. Un contencioso que se presume termine en los tribunales, paralizando la finalización de las obras al menos una década.

0: Lo cierto es que a día de hoy el sueño del llamado arquitecto de Dios se ha materializado cambiando el perfil de Barcelona, una ciudad envuelta en una fiesta de luz y fuegos artificiales en la fachada del nacimiento ambientada por este coro de niños y una orquesta situada en el interior de la basílica. Todo bajo la mirada atenta de un Gaudí dibujado en el cielo con drones y su célebre frase: primero el amor, después la técnica. Pero quizá no hemos empezado por el principio. ¿Quién fue Gaudí y cuál es su proyección internacional? Pocos podrían imaginar que el que se ha convertido en uno de los arquitectos con más prestigio del mundo fuese bisnieto, nieto e hijo de caldereros. La mañana del 25 de junio de 1852, Antoni Gaudí i Cornet nació como el menor de una familia de 5 hijos que vivía y tenía su calderería en Reus. Sin embargo, el reumatismo crónico que padeció desde los 6 años y otros problemas de salud le llevaron a pasar largas temporadas alejado de las aulas en la casa de campo que la familia tenía en Ruidoms. Rodeado de animales y cultivos, se abandonó a la contemplación de la naturaleza y la luz, unos conocimientos que emplearía después en su arquitectura de una manera muy especial. De ahí, por ejemplo, sus formas helicoidales inspiradas en los caracoles marinos o en el tronco de árboles. Judith Urbano es profesora en la Universidad Internacional de Cataluña.
1: Él siempre se inspira en lo que decía él, ¿no? Este es mi maestro, ¿no? El árbol, claro, la naturaleza. Viendo y fijándose en la estructura de la naturaleza y aplicando esta estructura luego a su arquitectura. Esto no lo ha hecho nadie. Una cosa es que tú te fijes en una flor y te inspira pues, un mosaico con una flor, o un trozo de hierro con una flor, o una piedra en forma de flor. Pero esto es decoración. Y esto sí que lo hacían muchos. Los modernistas, Domènec i Montaner, Puig i Cadafalch, Jujol, los que quieras. Pero él, que también lo hace, va mucho más allá. Porque dice, a ver, ¿cómo funciona un árbol? ¿Cómo funcionan las ramas? ¿Cómo funciona esta hoja? Y todo esto luego lo aplica a su arquitectura. Es ahí. El gran Gaudí para mí es esto.
0: En 1878 se convierte en arquitecto, aunque ya de estudiante colaboró con prestigiosos arquitectos que vieron en él su gran potencial. Era el momento del neomudéjar, del neogótico y del modernismo, al que realizó grandes contribuciones con su estilo único e inclasificable, en el que la luz, el color, la geometría, la naturaleza y la espiritualidad cobran especial protagonismo. Todo ello, junto con el uso de la cerámica y su trencadís, el vidrio o el hierro forjado en sus elementos decorativos, le convierten en todo un genio. Gijs van Gijsbergen es estudioso de la figura de Gaudí.
2: Ha costado muchísimo tiempo en reconocer eso. En el año 26, cuando murió, estaba ya casi fuera de moda, trabajando mucho con ecología, como ingeniero, como muy avanzado. Y no es por nada que yo creo que Norman Foster, Zaha Hadid, Santiago Calatrava, yo creo que ellos no han podido hacer lo que están haciendo sin que él ha abierto camino.
0: Esa genialidad hoy engendra una fascinación sin fronteras. Visionaria fue la frase del arquitecto catalán: vendrán de todas partes a ver lo que estamos haciendo. Y se cumple, sobre todo en la Sagrada Familia.
3: A diferencia de las otras catedrales, iglesias que he visitado en Europa, siento que genuinamente esta es una iglesia única en el mundo, porque mezcla muchos elementos también de la naturaleza, me transmite calidez.
4: Y me llamó la atención que no tenga tanta decoración de esculturas de santos como otras capillas e iglesias, ¿no? Nosotros venimos de Perú y ahí sí las iglesias están llenas de esculturas, de pinturas adentro. Acá todo es más como natural, como si uno se estuviera en la naturaleza, en un bosque, en una cosa así.
0: Y es que Gaudí mueve masas y por lo tanto...
5: Gaudí es una marca global, eso es indiscutible, es una marca reconocible en los 5 continentes, pero el público internacional pues ha convertido, pues por ejemplo, a la Sagrada Familia en el monumento más visitado de España, con 5 millones de visitantes, y en cómputo agregado, los edificios de Gaudí recibimos 18 millones de visitantes.
0: Es José María Viejo, director general de Fundos, la Fundación Obra Social de Castilla y León, propietaria del Museo Casa Botines en León, uno de los 3 edificios que el genial arquitecto proyectó fuera de Cataluña. El epicentro del atractivo gaudiano está en la Barcelona de la Sagrada Familia. El Parc Güell, con su famosa salamandra de Trencadís, la Casa Batlló y su fachada de escamas de dragón, y la Casa Milà, llamada La Pedrera por su fachada de piedra ondulante. Son 4 de las 7 construcciones de Gaudí declaradas Patrimonio Mundial por la UNESCO y aglutinan el grueso de las visitas, facturando más de 265 millones de euros. Muy lejos de esas cifras se encuentran el resto de obras del arquitecto catalán, que, excepto la Casa Vicens, no superan los 200.000 visitantes. Aún así, Museo Casa Botines es el museo con más visitas de Castilla y León, superando las 140.000, pero quiere más. La llamada Casa del Dragón aspira a ser Patrimonio de la Humanidad y estrena una nueva propuesta museográfica que incluye la ampliación de colecciones. Ha invertido más de 8 millones de euros en su renovación integral. Por primera vez se visita la planta donde vivieron sus promotores originales. Escuchamos de nuevo a José María Viejo y después a Carlos Varela, conservador jefe.
5: La planta noble del edificio, que es la que tiene los techos más altos, las calidades más finas, más exuberantes, va a viajar al siglo XIX y volver al origen, cuando Gaudí lo construyó y estas familias empezaron a habitar la Casa Botines.
6: Hemos tenido la suerte, pues, que esta familia durante 4 generaciones ha tenido la sensibilidad de mantener gran parte del mobiliario, no solo mobiliario, porque hay vajillas, hay cuberterías, hay objetos de higiene, por ejemplo, muy interesantes, juegos de té y café, bueno, fotografías, documentos que permiten tener una visión, por un lado, de cómo era la Casa Botines cuando estaba realmente en uso, es decir, a partir de 1895, y por otro lado, que nos permite muy bien comprender cómo vivía una familia de la burguesía en esa época, ¿no? Y sobre todo hemos enfocado el discurso curatorial, el discurso expositivo, sobre todo a intentar explicar muchas novedades, muchos cambios que se producen en esa época.
0: Cada edificio con la firma Gaudí es distinto y a la vez laboratorio experimental para los que vienen después. El año Gaudí es una oportunidad para visibilizarlos. Casa Botines se ha aliado con su vecino, el leonés Palacio Episcopal de Astorga, y el capricho de la localidad cántabra de Comillas en el Camino de Gaudí. Una iniciativa cultural y turística que enlazan las 3 únicas obras del catalán fuera de Cataluña, que además se ubican en pleno Camino de Santiago. Y en Barcelona, el itinerario de El Gaudí Desconocido comienza en los pabellones Güell y pasa por la Torre Bellesguard, la cripta de la Colonia Güell y el Colegio de las Teresianas. Este último ha anunciado que será en 2028 un nuevo museo dedicado al Gaudí espiritual, un Gaudí ya venerable y en ciernes de ser beato. La efeméride está sirviendo para conocer nueva documentación, como los 900 archivos de la Catedral de Palma de Mallorca, reformada por Gaudí. Pero aún queda mucho más. Galdriel Santana es comisario del Año Gaudí 2026.
7: Este año Gaudí como que está centrado en el estudio científico de su obra. Como elemento central, la principal actividad es un congreso académico, científico, que se inaugurará en La Pedrera el día 22 de octubre, por un lado. El año Gaudí ha sido declarado como un acontecimiento de especial interés público, pero una de las premisas precisamente es esta, ¿no? De que todas las actividades lo que pretenden es dejar una constancia y que no sean efímeras precisamente, ¿no? En este sentido, por ejemplo, el mismo Congreso también deriva, aparte de su propio libro de actas, en una publicación científica indexada con una selección de las mejores aportaciones, aparte de que se fomenta sobre todo las nuevas publicaciones sobre la obra de Gaudí.
0: Exposiciones, apertura de nuevos espacios, publicaciones, celebraciones, congresos, toda una oportunidad para el deleite de muchos que, como la que les habla, vivimos fascinados por la genialidad de un hombre que proyectó edificios en el siglo XIX con criterios de eficiencia energética del siglo XXI y que era capaz de emocionar e impactar en nuestros sentidos gracias a la belleza de sus construcciones, Antoni Gaudí.

Y nuestra foto del día se detiene en Sevilla, donde se celebra hasta el 3 de octubre la 24 Bienal de Flamenco de la ciudad, con un total de 72 funciones. Con el espacio Turina como sede de referencia de la guitarra flamenca, esta edición reunirá figuras destacadas como Antonio Rey, Juan Manuel Cañizares, Diego del Morao, María Marín o José Fermín Fernández, entre otros.

El Teatro de la Maestranza acogerá el 19 de septiembre la actuación del guitarrista y Premio Nacional de Música Juan Manuel Cañizares, a quien escuchamos, que se unirá por primera vez al Arroz para ofrecer su Cañizares Sinfónico. La Bienal vuelve al Teatro Lope de Vega en esta edición con 9 espectáculos, entre ellos el estreno absoluto de Tunisia, del maestro Rafael Riqueni y Tim Ries, figura destacada del jazz internacional y colaborador habitual de artistas como The Rolling Stone, Stevie Wonder o Norah Jones.

Y terminamos el recorrido por la Bienal en el Teatro Alameda, que acogerá Sonanta 3.0 de José del Tomate y hará un viaje por la memoria con Joselito Acedo y su patio, en el que evoca los antiguos corrales de vecinos de Triana como lugares de convivencia, creación y transmisión del flamenco.

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0: como Ramoncín, Chanel, Luis Pastor, a quienes escuchamos, María del Mar, Bonet o Marwan, formarán parte de un amplio programa organizado por la Universidad Autónoma de Madrid, la UAN, este mes de septiembre, para conmemorar los 50 años de lo que han dado en llamar el Gustoc español.
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0: Hay que remontarse al 9 de mayo del año 1976, solo unos meses después de la muerte de Franco, cuando cerca de 80.000 personas asistieron en el campus de Canto Blanco al Festival de los Pueblos Ibéricos, que trascendió su dimensión musical para convertirse en uno de los grandes símbolos culturales de la transición democrática y en una expresión colectiva del deseo de libertad, convivencia y pluralidad.
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0: La UAN, la Universidad Autónoma de Madrid, quiere recuperar ese legado y, bajo el lema La celebración de la democracia, ha organizado un programa que culmina el 17 de septiembre, cuando tendrá lugar el mayor evento.

0: Será un gran encuentro musical que reunirá artistas que participaron en la cita de entonces, como los ya citados María del Mar, Bonet, ahora la escucháis, Luis Pastor y Manuel Gerena, acompañados ahora por otros más jóvenes como Blanca Paloma, Pedro Guerra, Marwan, Carmento, Javier Ruibal, Carmen París, Usía y Javier Álvarez. La imagen del festival es una de las tomadas por Guillermo Armengol en esa histórica jornada del año 1976. Por cierto, que las entradas para el acto central tienen un precio simbólico de 9,5 euros para el público general y cuentan con tarifas reducidas para estudiantes y miembros de la comunidad universitaria. Toda la recaudación será destinada a compromisos solidarios de la Universidad Autónoma de Madrid. Ha sido todo por hoy. Ya sabéis que estamos de lunes a viernes en directo a las 9:30 de la mañana, hora peninsular española. También en la web de Radio Nacional de España, en la TDT y en RNE Audio. Y para los que nos escucháis fuera de nuestro país, nos encontréis por onda corta a las 5:30 de la tarde, hora peninsular. Y siempre en los podcasts de Cultura con Ñ. Un abrazo, buen día, adiós.
1: Las 5, las 4 en Canarias.
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1: El independentismo vuelve a salir a la calle un año más por el Día de la Diada. Se espera que la manifestación más numerosa sea la organizada por la Asamblea Nacional Catalana en Barcelona. A punto de comenzar, Sergi Bassolas.
3: Sí, buenas tardes. Como decíais, estamos a escasos 10 minutos que comience la manifestación de Barcelona y las entidades independentistas piden unidad. También lo hace Junts, que pide unidad al independentismo. Turull, por cierto, carga contra ella, a quien acusa de retroalimentar a la extrema derecha de Aliança Catalana.
4: Demanem al president Illa que deixi d'amagar la seva absoluta mala gestió amb aquells temes que afecten tant els ciutadans i que no fan més que fer encara empipar més els ciutadans i que són font allò benzina per l'extrema dreta i deixi de jugar amb la polarització perquè això, lluny d'acabar-la amb ella, encara la pot incrementar més.
3: El secretario general de Junts también ha apelado a los jueces a aplicar la amnistía y confía que Puigdemont pueda volver pronto a Cataluña. Como decíamos, pendientes de que empiece la manifestación unitaria convocada por las entidades independentistas. Este año, dos columnas arrancarán a las 17 y 14 en dos puntos y confluirán en Plaza Cataluña. Este año el independentismo sale a la calle bajo el lema este 11 de septiembre, estoy, estamos, independencia. Pendientes, pues, de que empiece esta manifestación.
1: En el Pentágono ha intervenido Donald Trump en el homenaje en recuerdo a las víctimas de los atentados del 11S. Uno de los aviones impactó contra una fachada de la sede del Departamento de Defensa. Ha sido en ese acto cuando el presidente ha aprovechado para referirse a Irán.
5: Ensure the world's number one sponsor of terror, the Islamic Republic of Iran, will never ever have.
1: Dice que la República Islámica es hoy la principal patrocinadora del terrorismo en el mundo y que nunca jamás tendrán un arma nuclear. En el Reino Unido, el Parlamento se opone a la muerte asistida que permitiría a los pacientes terminales adelantar su fallecimiento si tienen un pronóstico inferior a los 6 meses de vida. Corresponsal Guillaume Bontux. No podemos establecer esa conexión con nuestro corresponsal en Londres, con Guillaume Bontux. Los comunes, la mayoría de la Cámara de los Comunes ha rechazado aprobar la ley de muerte asistida. Además, no ha participado en esa votación el primer ministro Andy Burnham, que es católico. Apenas media docena de países europeos han regulado la eutanasia o la muerte asistida. En España se aprobó la ley en 2021. Y en Filipinas son 35 ya las personas que han fallecido en el incendio de un ferry. Es el último balance de los rescatistas tras una primera inspección del barco en la que han rescatado a 30 cadáveres de más de 80 personas desaparecidas. Rafael Luzán, presidente de la Federación de Fútbol, insiste en que la final del Mundial no puede celebrarse en otro sitio que no sea España. Clara Rodríguez.
6: Después de que el presidente de la Federación Marroquí asegurase ayer que la final se disputará en Casablanca y la respuesta de la FIFA, que desmintió haber tomado una decisión, Luzán se ha pronunciado hoy para defender que la única opción para la final es que se juegue en España.
7: A pesar de no haber tenido una decisión tomada, creo que España es el lugar porque no puede ser de otra manera. La capacidad organizativa creo que es incuestionable, no va a ser otro o no debe ser otro escenario que no sea España la gran final.
6: Marco Bezzecchi ha sido el más rápido en los entrenamientos de la tarde en San Marino en MotoGP por delante de Marc y Alex Márquez.
1: 5 y 4, 4 y 4 en Canarias.
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0: Saludos, bienvenidos. Es viernes, es 11 de septiembre y es el momento en el que aquí en el programa hacemos un repaso un poquito más detenido de algunas de las cuestiones que han sido actualidad estos días en el continente africano. Lo hacemos con Rafael Sánchez, director de CIDAD, Convenio de Información y Documentación Africana con la Universidad Complutense de Madrid. Comenzamos. Legend Beat. Rafael, bienvenido, ¿cómo estás? Hola.
1: Pues gracias, encantado de escucharte y de compartir con todos vosotros este paseo por la actualidad del continente africano.
0: Muy bien, hoy vamos a empezar en Níger, ¿te parece?
1: Me parece muy bien.
0: Bueno, porque resulta que Níger ha acusado a Francia de organizar una sublevación. ¿Nos puedes dar detalles sobre esta noticia, Rafael?
1: Bueno, sí, ya fue hace unos pocos días, en concreto el pasado sábado, hacia la medianoche del sábado 29 de agosto, en Niamey, la capital de Níger, que soldados pues sublevados atacaron la base 101. La sublevación pues estuvo durando varias horas hasta que el ejército, con ayuda del Africa Corps, estas fuerzas rusas, pues lograron dominar la situación. Las autoridades de Níger han señalado la implicación del régimen francés del señor Macron. Esto es literal. Y el Consejo de Ministros de Níger pues ha declarado además tener pruebas teóricas de que Francia estaba implicado. No solamente Francia, sino que han dicho nombres de países, entre ellos Benín, que Benín ya ha salido a la palestra, es decir, que ellos no tienen nada que ver. Y bueno, incluso han señalado a la Organización Internacional, a CDAO. El ministro de Asuntos Exteriores de Francia pues ha salido también como Benín pues a la palestra para decir que todo esto es pura fantasía, algo que es bastante imaginativo en el lenguaje diplomático. Y hay que pensar que desde la independencia de 1960 y después de este golpe militar de 2023, las tensiones entre Francia y Níger se han elevado muchísimo. Níger obligó a la retirada de 1.500 soldados franceses, revocó acuerdos militares y además suspendió las emisiones de, por ejemplo, de France 24 y de Radio France Internacional. Bueno, un país, Níger, que ha sido muy importante para Francia en muchos sentidos. Por ejemplo, Níger produce el 5% del uranio mundial y ha sido absolutamente importante durante décadas para el suministro de uranio para todo el sistema nuclear energético francés. Bueno, pues ahora, ¿qué tenemos en Níger? Pues si precisamente los militares habían dado un golpe de Estado achacando o alegando que el sistema democrático no había sabido enfrentarse a la insurrección islamista, pues bueno, pues una entidad tan importante como ACLED ha señalado que desde 2003, es decir, desde que están los militares en el poder, ha habido 1.400 incidentes violentos y que han provocado unas 6.000 muertes. Pues bueno, los tres años antes, solo 1.300, es decir, en el mismo tiempo, 100 durante la democracia, 100 incidentes violentos menos, pero la mitad, casi la mitad de muertos, es decir, que Níger se estaba defendiendo mejor contra la insurgencia terrorista durante la democracia que con los militares en el poder. La cuestión es que, como señala ACLED, incluso esta sublevación lo que puede hacer es que puede desviar recursos, digamos, de seguridad hacia la vigilancia interna y distraerlos de la lucha contra la insurgencia.
0: Bueno, así están las cosas en Níger. Vamos a ver ahora cómo están en este momento las cosas, cómo está la actualidad en Gambia.

0: también hay protestas y protestas violentas, además, allí en Gambia por los cortes eléctricos. Rafael, queremos también conocer un poco la figura del presidente de Gambia, pero primero vamos a saber qué ha sucedido con estas protestas.
1: Pues vamos con estos cortes de electricidad, y que estos cortes de electricidad también han generado los cortes de agua de la Corporación Nacional de Agua y Electricidad de Gambia, la NAWEC. Bueno, pues los ciudadanos llevan sufriendo cortes incluso de dos días de duración desde junio, y esto ha provocado pues que desde los barrios de Banjul, de la capital, e incluso de fuera de la capital, se haya ido a manifestarse por las calles del centro, y sobre todo cerca de esta Corporación Nacional de Agua y Electricidad, pues bueno, con cortes de carretera, con quemas de neumáticos, lo que ha provocado que la policía haya contestado duramente utilizando gases lacrimógenos y dispersando al pueblo que se había, digamos, concentrado frente a esta Corporación Nacional de Agua y Electricidad. Si recordamos, Mavi, que hace bastante poco, en Madagascar, el presidente Andry Rajoelina cayó precisamente porque un grupo de jóvenes había empezado a protestar por los cortes de electricidad y de agua.
0: Es verdad. Pues bueno, la misma cuestión, sí. La cosa pues está complicada, ¿no?
1: Efectivamente, yo creo que Adama Barrow, el presidente, ha visto las orejas al lobo y ha dicho que, bueno, mirando un poco a Andry Rajoelina, que cayó del poder por esto, pues se ha puesto las pilas y enseguida ha salido a los medios para prometer que para finales de octubre, en menos de un mes, bueno, pues más o menos tendrá una instalación de una generadora de 24 megavatios. Es posible. Bueno, pues hay plataformas flotantes de generadoras de electricidad gigantes ya, o sea que incluso fluviales, tanto, digamos, por quema de petróleo, como también ya, por ejemplo, los chinos han probado estas plataformas con plataformas solares. O sea que, bueno, que es factible el poner esta generadora de 24 megavatios. Más también ha recordado que se ha puesto en marcha ya la planta solar proyectada de 50 megavatios, que va a estar en Soma, en el centro, un cruce de carreteras, un cruce de caminos importante en el centro de Gambia, que para situaros a todos más o menos Gambia, si bajamos la costa de África por el Atlántico, pues tenemos Marruecos, Mauritania, Senegal, y en medio de Senegal el río Gambia, y a lo largo del río Gambia, como haciendo una especie de intestino, pues es esta, a lo largo del río Gambia, pues tenemos a este país, a Gambia, y en medio tenemos a Soma, donde se va a proyectar donde se va a proyectar esta planta solar de 50 megavatios.
0: ¿El perfil de este hombre, de Adama Barrow, del presidente de Gambia, cuál es? Unos apuntes nada más.
1: Pues es un político y empresario inmobiliario, Fula, lo cual es importante para todos los que conozcan la situación étnica de África, polígamo, musulmán. Llegó al poder para derrotar en las elecciones a Yahya Jammeh en 2017. Esto es un hombre que había dominado el país durante 22 años con detenciones arbitrarias, desapariciones forzadas, ejecuciones sumarias y otras atrocidades. Bueno, le ganó con un 45,5%, aunque pues la toma del poder después fue difícil, ya que tuvo que jugar el poder en Senegal antes que las fuerzas de la CDO lo allanaran el camino, y que luego renovó el poder en 2021 con un 53% de los votos, sobre todo basándose en promesas de recuperación y desarrollo económico. Y ahora tienen las elecciones, esto es importante, Mavil, la tiene en diciembre. Ajá. Con lo cual estas manifestaciones y estos cortes de luz y agua adquieren mucha más importancia.
0: Claro, y también solucionarlos tiene, yo creo que, máxima prioridad. Nos vamos entonces a República Democrática del Congo. Soy Bausi Sumbuke, la cupote Zabakati. Porque está evolucionando y a una velocidad tremenda el virus Mundibugyo, el virus del ébola, allí en República Democrática del Congo. Así que, si te parece, vamos a dar algunos de los datos, de los últimos datos, sobre la evolución de esta enfermedad allí.
1: Pues sí, ya dijimos la semana pasada que habían empezado a llegar las primeras unidades, las primeras dosis de una de la vacuna Ervebor, pues la que se estaba probando, la que ya se había designado como aprobada para el ébola Zaire. Pero bueno, mientras tanto, ahora el 7 de septiembre, la OMS ha dado unos datos que son importantes. Ya son 26 provincias del país que están donde ha aparecido casos del virus Bundibugyo, del ébola. Ya tenemos con Kivu Norte, Kivu Sur y Sopo, que son provincias limítrofes, pero ya son muchos kilómetros por los que se está expandiendo. Ya son 6.757 casos confirmados solo en la República Democrática del Congo y 3.267 muertos, con una tasa de letalidad del 48,3%, una de las más letales de los últimos tiempos. Los desafíos, según la OMS, pues detención diligente de los casos, atención temprana de los casos e interrupción eficaz de la transmisión.
0: Bueno, vamos a Uganda entonces ahora, Rafael.
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0: Bueno, pues vamos a hablar ahora de uno de los cuatro reinos tradicionales en el interior de las fronteras de Uganda. Es el reino de Tooro. Y ¿por qué hablamos de él? Pues porque ha muerto el rey de Tooro a los 34 años y la situación en este momento está abierta, Rafael.
1: Pues sí, estamos hablando de Lomukama, que es como se refieren ellos al rey de Tooro. Bueno, pues se llamaba Oyo Nyimba Kambamba Iguru Rukidi IV. Tenía 34 años y estaba recibiendo tratamiento médico contra un cáncer en los Estados Unidos cuando ha llegado la luctuosa noticia de su fallecimiento. Rápidamente ha salido la comisión, real, a nombrar a Edward Rukidi Kinyanangoma, que es un presentador de televisión, como sucesor de Oyo, pero una de las regentes, la madre de Oyo, Besk Kemijisa, ha dicho que no, que su hijo había dejado un testamento sucesorio y que, por tanto, esa designación de Edward Rukidi no tiene que proceder, que no es procedente, pero en las declaraciones que ha hecho la madre, pues no ha aclarado quién es el sucesor de Oyo, con lo cual en estos momentos, por la situación, todavía queda indecisa.
0: Ya. Este hombre, el rey Oyo, ¿quién era realmente?
1: Pues bueno, pues Oyo era como hemos dicho, de 34 años, sí, una persona muy joven. Sí. Había batido un récord en la actualidad, que era el ser el rey más joven de todo el planeta, porque fue declarado rey en 1995 con solo 3 años. Por tanto, ya hubo bastantes regentes, entre ellos, como había dicho, pues su madre, la Besk Kemijisa.

0: tendencia bantú, y que bueno, pues son comandados por el Umukama, por el rey, y tienen su capital en Fort Portal. Bueno, su idioma es el rutoro, que además va con, muchas veces se mezcla con el ruñoro y hacen un idioma conjunto, el ruñoro-rutoro. Bueno, pues el ruñoro porque el reino de Rutoro estuvo un cierto tiempo integrado dentro del reino de Buñoro, al norte, aunque bueno, pues después se independizó, con lo cual uno de los reinos, una de las zonas más importantes de Uganda.
1: Bueno, da para una película, Rafael. Continuamos. Y ya en la recta final del programa y con esta música nos lleva hasta África que estamos escuchando, vamos a hablar de tres cuestiones relacionadas con el continente. Vamos a hablar del Día de la Medicina Tradicional Africana de este año, del aumento en África del cultivo de tabaco y de cómo el mapa de África, ya lo hemos contado aquí, por cierto, es muchísimo más grande. Así que tres noticias en una, con esa capacidad de síntesis periodística que tú tienes, para terminar, cuando quieras.
0: Bueno, pues el Día de la Medicina Tradicional Africana celebró su 24ª ocasión en todo el continente africano. La Oficina Regional para África de la OMS, junto con el Centro Mundial de la Medicina Tradicional de la OMS, pues bueno, hizo una jornada especial en la cual pues se quería indicar que la medicina tradicional no es cosa del pasado, sino que es un sistema de conocimiento vivo, en expansión y en evolución, y sobre todo incidió en llamar a conservar el conocimiento documentándolo y a invertir en investigación y desarrollo, lo cual entra dentro de las claves de la Estrategia Mundial de la Medicina Tradicional 2025-2034. Por otra parte, y también en relación con la salud, la OMS informaba que la producción de hoja de tabaco sigue aumentando en África, aunque disminuye en el resto del mundo. Si en el resto del mundo ha bajado un 19%, la producción en África ha subido un 9%. Pero, atención, como no tantas otras cosas, África es un exportador de producto de materia prima, pero es importador de derivados, y la importación de cigarrillos en África ha pasado de 833 millones de dólares a 1.770 millones de dólares en un producto, en un cultivo que bueno, pues requiere de desforestación, de uso de pesticidas, de degradación del suelo y un elevado consumo de agua, lo cual pues no lo hace uno de los grandes cultivos más indicados para África. Y bueno, pues ya habéis hablado de la cuestión del mapa, que la Asamblea General de Naciones Unidas aprobó con 164 votos a favor y uno en contra. No sé si, Mavi, ya habéis dicho cuál es el voto en contra o no.
1: Pues supongo, sí, yo creo que Juan Morello lo ha contado en las noticias, pero bueno, terminemos con ese crecimiento, ese aumento del mapa africano, Rafael, que es maravilloso. ¿Quién votó en contra?
0: Votó en contra, como no, Estados Unidos, que va en contra de cualquier cosa que hagan los organismos internacionales de los últimos tiempos, en este momento, pues ahora bueno, contra Naciones Unidas, que quería, pues bueno, simplemente no promover la proyección Equal Earth, que es una alternativa a la Mercator, que se creó en el siglo XVI, y bueno, pues cuya distorsión, la del Mercator, provoca que, por ejemplo, Groenlandia y África tengan la misma dimensión cuando África es unas 14 veces mayor.
1: Bueno, pues no lo ha logrado, Rafa. Rafael, ha sido un placer. Rafael Sánchez, director de Ciudad, como siempre, muchísimas gracias. Nos encontramos de nuevo la semana que viene, ¿te parece?
0: Muy bien, un saludo a todos y buen fin de semana.
1: Igualmente, un abrazo. Hipnótico, dinámico y muy diverso. Estos serían tres adjetivos estupendos para describir el conocido como blues del desierto. Aunque hoy en día se caracteriza por guitarras eléctricas, su origen revela una identidad bastante ligada a las dunas, al hogar, a la cultura tuareg, en fin. Aprovechando que Tinari Wen estuvo en Madrid y que Imarhan lo hará el 20 de este mes, nos vamos a adentrar en uno de los géneros musicales más infravalorados de nuestro tiempo, con Guillermo Bravo.
2: Hay músicas que parecen pertenecer a un lugar y pocas evocan un paisaje de manera tan inmediata como estas guitarras. Son Tinari Wen. El pasado mes de abril llenaron la Sala Bat de Madrid y este septiembre otra banda tuareg, Imarhan, vuelve a traer este sonido a la capital. Lo llamamos blues del desierto, aunque probablemente el nombre diga tanto de nuestra manera occidental de escucharlo como de la música que intenta definir. Porque antes que blues, antes incluso que rock, esto es música tuareg.

Los Tuaregs son un pueblo amazigh del Sahara y del Sahel, repartido hoy entre varios estados, sobre todo Mali, Níger, Argelia y Libia. La guitarra eléctrica, por mucho que hoy parezca inseparable de su imagen, llegó bastante tarde. La música tradicional Tuareg ya tenía desde mucho antes la repetición, el canto colectivo, las palmas, la poesía y esa capacidad casi hipnótica para hacer avanzar un ritmo durante minutos. Un buen ejemplo es el tende. El nombre procede de un tambor tradicional y de una música interpretada históricamente sobre todo por mujeres. Voces, percusión, palmas y respuesta colectiva. También está el imzad, un instrumento de cuerda frotada igualmente ligado a la tradición musical femenina. Es decir, cuando décadas después llegaron las guitarras, no empezaron desde cero. Muchas veces trasladaron a las seis cuerdas patrones, pulsaciones y formas de cantar que ya estaban allí. La transformación llegó sobre todo durante los años 70 y 80. Sequías, pobreza, fronteras y conflictos habían empujado a numerosos jóvenes Tuareg fuera de sus regiones de origen, hacia ciudades y campamentos de Argelia o Libia. A aquella generación se la empezó a conocer como Ishumar, una palabra nacida del francés chômeur, que significa desempleado. Y fue precisamente entre aquellos jóvenes desplazados donde apareció esa nueva música de guitarra.

1979, en Tamanrasset, al sur de Argelia, Ibrahim Agh al-Habib y otros músicos pusieron en marcha lo que acabaría convirtiéndose en Tinariwen. Escuchaban músicas tradicionales tuareg, pero también música argelina, canciones árabes, rock y a músicos de África Occidental como Ali Farkature. El resultado no era exactamente blues, pero había algo familiar. Escalas pentatónicas, frases repetitivas y una guitarra que pregunta, una voz que responde. Y sobre todo, había una emoción. Asuf, una palabra difícil de traducir. Nostalgia, soledad, añoranza, el dolor de estar lejos de casa. Una suerte de morriña saheliana. Y es que quizá esa sea la verdadera razón por la que lo llamamos blues.

Pero esta música tampoco puede separarse completamente de la política. Parte de aquella generación de músicos había pasado por los campos militares organizados en Libia durante la época de Muammar el-Gaddafi, y algunos miembros de Tinari Wen participaron posteriormente en la rebelión Tuareg, que comenzó en Malí en 1990. Sus canciones circulaban de campamento en campamento, grabadas en cassettes. Hablaban del exilio, de la marginación, de la unidad del pueblo Tuareg y de regresar a la tierra propia. La guitarra se convirtió también en un instrumento político, pero aquí conviene evitar una imagen demasiado romántica, la del guerrillero que simplemente cambia un fusil por la guitarra. No toda la música tuareg es militante, no todo músico tuareg ha participado en una rebelión, y las propias reivindicaciones políticas han cambiado enormemente según el país, el momento y el artista.

También es importante hacer otra distinción. Rebelión Tuareg no significa yihadismo. En 2012, rebeldes Tuareg del Movimiento Nacional para la Liberación del Azawad proclamaron la independencia del norte de Mali. Pero grupos islamistas armados terminaron imponiéndose en buena parte de ese territorio. Y aquellos grupos persiguieron precisamente a la música. Las guitarras fueron prohibidas, músicos tuvieron que huir y hasta Tinariwen, símbolo nacional de la cultura Tuareg, se convirtió en objetivo. Una música nacida en parte de la rebelión acabó siendo perseguida por otros hombres armados que querían silenciarla. Y mientras tanto, el estilo siguió transformándose. En Níger, Bombino incorporó rock y hasta reggae. En Dou Mokhtar, que estamos escuchando, llevó la guitarra Tuareg hacia terrenos mucho más eléctricos, veloces y psicodélicos. Y grupos como Le Fille d'Iligadad, que escuchamos anteriormente, recuperaron el protagonismo de las mujeres y volvieron a acercar la guitarra moderna al viejo Tende. Ya no estamos hablando así de un único género. Estamos hablando de una familia musical rica, diversa y cada vez más extendida.

Y ahí es donde aparecerá esta nueva generación. Imar Khan nació en Tamanrasset en 2006, en esa misma ciudad argelina en la que décadas atrás había empezado a tomar forma Tinariwen. Pero su música pertenece a otro tiempo. Mantienen la lengua tamashek, los ritmos y la identidad tuareg, pero incorporan funk, rock psicodélico y músicas panafricanas, cada vez más electrónicas. Su último disco, Esam, publicado este año, incluso se aleja deliberadamente del sonido de guitarra que durante décadas ha servido para identificar al blues del desierto. Sintetizadores, tratamientos electrónicos, sonidos grabados en Tamanrasset. La tradición ya no aparece como algo que haya que conservar intacto, sino como algo desde lo que se puede seguir creando.

Y es que quizá aquí esté la clave. Tinariwen vino a Madrid en abril y Marjan lo hará el 20 de septiembre. Entre unos y otros hay casi medio siglo de historia. Exilio, rebeliones, casetes que atravesaban el Sáhara, guitarras eléctricas, festivales internacionales, funk, psicodelia y electrónica. Pero debajo permanece algo mucho más antiguo. El ritmo, la poesía, la lengua y ese sentimiento difícil de traducir que los Tuareg llaman Asuf y que es también el título de esta canción de Tinariwen. El Asuf sería una nostalgia que, convertida en música, ha conseguido al final llegar tan lejos como los calientes vientos del Sahara.

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1: ¿Qué tal? Bienvenidas y bienvenidos. Por fin, la Fórmula 1 llega a Madrid. Este fin de semana, los bólidos más rápidos del mundo del motor van a recorrer el circuito de Mürburgring a lo largo de los tres días que van desde este viernes al domingo. Tres días de carreras en un circuito espectacular de 5,47 kilómetros. 22 curvas que incluyen dos zonas del famoso DRS, el sistema de reducción de resistencia que aumenta la velocidad de los monoplazas. En este contexto, Madrid se prepara para vivir uno de los acontecimientos deportivos más esperados en décadas, el Gran Premio de España de Fórmula 1, donde miles de aficionados, empresas, patrocinadores y proveedores confluirán alrededor de una cita que está generando una enorme actividad tanto física como digital. Y precisamente esa expectación puede convertirse también en una oportunidad para los ciberdelincuentes, porque los grandes eventos deportivos, y ya hemos hablado de ello aquí en A Golpe de Beat, reúnen algunos de los ingredientes que hacen atractivas las campañas de fraude. Urgencia por conseguir entradas, reservas y desplazamientos, comunicaciones constantes, pagos online y una elevada exposición de marcas y organizaciones. Entradas falsas, webs fraudulentas, campañas de phishing y smishing o suplantaciones de marcas son algunas de las amenazas que pueden aprovechar la expectación en torno a estos eventos y que puede afectar tanto a aficionados como a las organizaciones implicadas. Y al hilo de este tema vamos a hablar con José de la Cruz, es director técnico para Iberia de Tren AI, para analizar qué riesgos de ciberseguridad suelen rodear a grandes acontecimientos deportivos, como en el caso del Gran Premio de Fórmula 1 de Madrid, y después una nueva edición de El Presente de las Especies, y terminaremos contándoles las noticias más destacadas en ciencia y tecnología. Adriana Vázquez y Carlos Welling me acompañan en la redacción, Juan Carlos López Moreno está en la producción y Javier Campos en el control de sonido. Comenzamos A Golpe de Beat. 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

0: Pues vamos a ir entrando en el contexto del tema de hoy con Carlos Welling. Muy buenas, Carlos, cuéntanos qué tal.
1: ¿Qué tal, Álvaro? La llegada de la categoría reina del automovilismo a la capital supone una inyección económica proyectada de más de 450 millones de euros anuales para la región, atrayendo a más de 110.000 espectadores diarios en sus gradas y superando los 300.000 asistentes a lo largo de todo el fin de semana. Con una ocupación hotelera que roza el lleno absoluto en la capital y la reventa oficial registrando entradas que van desde los 200 euros hasta varios miles de euros en las zonas VIP, el evento convierte a Madrid en el centro neurálgico global bajo la mirada de más de 70 millones de telespectadores en directo en todo el planeta.
2: Los grandes acontecimientos deportivos reúnen todos los ingredientes que buscan los ciberdelincuentes. Lo primero, millones de aficionados conectados al mismo tiempo, una red muy compleja de empresas y proveedores, una enorme exposición mediática y una gran dependencia de la tecnología.
1: Hemos escuchado a Ana Silva, ciberlead de Hiscox España y Portugal, hablando sobre el Mundial de Fútbol 2026, un acontecimiento que, junto a los Juegos Olímpicos, encabeza la lista de objetivos más codiciados por el cibercrimen a nivel internacional. En citas de esta escala, la actividad maliciosa en la red se multiplica de forma exponencial. En eventos recientes de magnitud similar, se han llegado a contabilizar miles de millones de intentos de ciberataques y picos de hasta un 300% en campañas de phishing durante días previos. Un escenario donde los ciberdelincuentes no solo buscan el fraude económico directo al aficionado, sino también comprometer los sistemas de acreditación, el ticketing oficial y las infraestructuras digitales que sostienen la transmisión global del espectáculo.
0: Muchas gracias, Carlos. Vamos a pasar a saludar ya a José de la Cruz, director técnico para Iberia en Tren IA. Bienvenido, José.
3: Hola, buenos días.
0: Muy buenas, encantados de tenerte con nosotros en El Golpe de Beat. Encantados de disfrutar también de un evento como este de la Fórmula 1 aquí en Madrid. Ya hemos escuchado por qué los grandes eventos no deportivos se pueden convertir en un nicho para los ciberdelincuentes, pero es que estamos hablando de Fórmula 1. ¿También puede ser tan llamativo un evento de Fórmula 1 de motor para los ciberdelincuentes?
3: Sin duda, ya habéis anticipado algo en palabras de alguna compañera del sector. Uh-huh. Aquí es un evento muy mediático, es un evento donde se han agotado todas las entradas oficiales y donde, ya sea por la novedad o ya sea por todo lo que conlleva la Fórmula 1, pues hay muchísimo, muchísimo interés.
0: Bueno, ¿cuáles son estas estafas digitales a las que deberían prestar más atención los aficionados, la gente que trabaje allí, el staff, antes y durante el Gran Premio? Y supongo que también incluso después, ¿no?
3: Sí, los ciberdelincuentes al final lo que están aprovechando es justamente esto, ¿no? Esa altísima demanda, esa ausencia de entradas, para apelar a un sentimiento que es muy humano, que es el intentar resolver la urgencia. Claro. Es decir, tenemos, pues como digo, queremos ir al Gran Premio, no hay entradas, hacemos una búsqueda, se están agotando, te ponen la típica página con el contador de que quedan minutos para que se agoten, y entonces el ser humano, que intenta siempre resolver este tipo de problemas, lo que hace es bajar sus defensas y evitar, pues, mirar si la página web puede ser legítima o no, si es un canal oficial, si lo que me están proponiendo el método de pago es legítimo o no. Por lo tanto, lo que estamos haciendo es bajar nuestras barreras de defensa, que es lo primero que tenemos que evitar.
0: Bueno, pues entonces creo que ese FOMO podría traernos problemas, ¿no? Ese Fear of Missing Out, que nos da alas para intentar conseguir una entrada, para intentar acceder al recinto, o por lo menos disfrutar un par de horas de la Fórmula 1, es lo que nos puede llevar incluso pues a caer, ¿no?, en uno de estos fraudes, ¿no?
3: Efectivamente, y el fraude no solamente, porque hablamos mucho de las entradas, ¿no?, que es quizás lo más obvio, pero estamos hablando de entradas, estamos hablando de alojamientos, porque Claro. Hay mucha gente que viene de fuera y tiene que buscar, y ya también lo habéis mencionado, pues la ocupación hotelera es totalmente completa, y eso pues implica que hay mucha gente que a lo mejor tiene entradas, pero no tiene alojamiento, ¿no? Incluso, ya lo habéis mencionado, posteriormente, estafas que vengan derivadas de este evento, es decir, gente que ha comprado entradas mediante canales sospechosos, luego se han quedado con sus datos y los utilizan pues para posteriores estafas. Por lo tanto, hay que prestar mucha atención a los canales que estamos utilizando, como he dicho antes, apelar sobre todo al sentido común y parar y analizar lo que nos están enviando.
0: Bueno, pues apelamos a ese sentido común, intentamos ser todo lo frío que podamos y ¿Qué necesitamos para detectar una web de entradas falsa o que nos están intentando engañar con el alojamiento o una posible promoción fraudulenta?
3: Por lo primero es el canal de comunicación, es decir, ¿cómo hemos llegado a esa página? Me ha llegado a través, pues hay muchos ejemplos ahora en las redes sociales de, oye, tengo dos entradas, no puedo ir al Gran Premio. Hay que sospechar directamente de esto, ¿no? Claro. Porque nos hemos encontrado muchos casos de, incluso te llegan a mostrar el QR, y el QR a veces es incluso hasta válido. Lo que pasa es que lo han vendido pues a 100 personas. Entonces hay 99 personas que han sido estafadas, ¿no? Por lo tanto, el canal de comunicación es fundamental. Hay que desconfiar de entrada de ningún canal que no sea oficial. Es decir, quiero comprar entradas de la Fórmula 1. Busco Fórmula 1 y me meto en Google y me meto en la página oficial de la Fórmula 1. No accedo a través de ningún enlace, no accedo a través de ningún correo que me ha llegado y de ningún otro medio, ¿vale? Ese sería el punto número uno. Si, como está ocurriendo, ya no quedan entradas oficiales, porque ya se han agotado todas las oficiales, y queremos utilizar un canal de reventa, hay canales de reventa que son lícitos. No voy a entrar a valorar el modelo de negocio, pero son lícitos porque las entradas son válidas a la hora de pagar un intercambio económico, ¿no? Lo que tenemos que garantizar es, pues, primero validar la reputación, ¿no?, de estos canales. Es decir, es muy fácil hoy en día hacer una búsqueda y preguntar sobre esta web y ver cuáles son las reseñas de la gente, si han tenido algún tipo de problema, si efectivamente tienen un respaldo legal, que si hay algún problema te van a resolver. Y a partir de ahí, pues, no deja de ser una apuesta, ¿no? Cuando estamos tirando de un canal de reventa, aunque sea lícito, aunque sea semioficial, pues tenemos que asumir que existe un factor de riesgo. Y la tercera derivada, yo diría que es sospechar absolutamente de todo. El sentido común es el mejor mecanismo de seguridad que podemos tener. Entonces, cuando algo es demasiado bonito para ser verdad, sospechemos. Y en un momento dado, por ejemplo, en el caso de los alojamientos, en lugar de acceder a hacer un pago de tarjeta de crédito o incluso, porque una de las cosas que están haciendo es el falso centro de atención al cliente, es decir, te ponen una página muy bonita, clonada incluso al 100% con las
0: reales,
3: la página oficial de algún hotel y demás, y con un número de teléfono, tú llamas y te atiende una persona que te da, digamos, mayor tranquilidad, entre comillas, de que eso es lícito y no tiene por qué serlo. Entonces, claro, siempre buscamos los canales oficiales del hotel, del alojamiento en cuestión, y nos comunicamos con ellos para validar por otra vía alternativa que efectivamente esto es lícito.
0: Bueno, pues entonces nos quedamos con que ojo con las posibles gangas. Esto hay que decirlo muy claro. José, ¿está haciendo la inteligencia artificial quizá más difícil el identificar campañas como las de phishing o las suplantaciones?
3: La inteligencia artificial puede ser un enemigo y un amigo, me explico.
0: Sí, una herramienta.
3: Un enemigo no es... Exactamente. La inteligencia artificial lo único que hace es acelerar las capacidades humanas. Entonces, tanto para bien como para mal, ¿no? Para mal, ¿por qué? Porque ahora mismo te pueden clonar una página web de, por ejemplo, la Fórmula 1, píxel a píxel. Es decir, tú entras y es que es idéntica a la página oficial. Es cierto que si tienes un mínimo de cuidado, te vas a dar cuenta de que el dominio, es decir, la URL, de la dirección de la página que aparece arriba, pues cambian una letra o dos. Es decir, hay señales que puedes detectar, pero hay que ser honesto, cada vez es más difícil.
0: Más difícil.
3: Pero claro, al mismo tiempo, y esto es una cosa que yo animo mucho a la gente que me pregunta a utilizar, si tienes una herramienta de inteligencia artificial, un chatbot cualquiera, pues oye, pregúntale directamente a este chatbot sobre su opinión respecto a una página, respecto, incluso le puedes mandar una foto respecto a cualquier oferta, y te va a ayudar, aunque tú no tengas conocimientos técnicos, a identificar posibles estafas. Por lo tanto, efectivamente nos ayuda a los ciberdelincuentes, les ayuda a crear páginas más creíbles, estafas más reales, pero al mismo tiempo también puede ser una herramienta que yo invito a los oyentes a utilizar.
0: Bueno, y entonces, por otro lado, ¿qué riesgos afrontan las empresas, los proveedores y también las marcas que están vinculadas a eventos tan grandes, ¿no?, de esta magnitud?
3: El primero, la reputación. Hablando de nuevo del tema de los alojamientos, yo viví personalmente hace años pues un ataque donde a un hotel al que yo me iba a alojar le habían robado sus credenciales en la plataforma de reservas y estaban mandando phishing a todos sus clientes, ¿no? Yo era uno de ellos y se lo reporté, se lo avisé. Esto, claro, tuvo un impacto, entiendo, en este alojamiento, que no era muy grande además, en su reputación, porque la gente deja de confiar en ellos. El segundo, pues que se pueden incluso enfrentar a temas legales, porque imagínate este alojamiento que se dedicó a mandar phishing a través de su propia cuenta a muchos clientes, sí. Pues alguien le podía llegar a denunciar como que han sido ellos los claro. que han estafado. Por lo tanto, reputación, lo primero, un impacto económico y, por supuesto, incluso podrías llegar a ser utilizado como un método de entrada para un ransomware. Un ransomware, para que los oyentes lo comprendan, es un tipo de ataque donde se detiene el servicio de una compañía a cambio de un rescate. Es decir, hasta que no me pagues un rescate, y suelen ser rescates muy abultados, al ciberdelincuente, no te voy a recuperar los datos, no te voy a recuperar el servicio.
0: Sí, se secuestra ese servicio, ¿no?
3: Efectivamente, y esto puede venir a través de este tipo de ataques.
0: Y ante esta problemática, José, ¿qué papel pueden desempeñar el llamado hacktivismo y los ataques de denegación de servicio a lo largo de estos acontecimientos, ¿no? Con una que ya sabemos todos que tiene una elevada exposición internacional.
3: Sin duda. Bueno, el hacktivismo realmente está más relacionado con una componente no económica, es decir, hay algún estado, alguna organización que su motivación no es económica y que lo que quiere es pues tumbar ese servicio o impactar a algún país o alguna organización, ¿no? Entonces aquí el componente económico no existe y es distinto. Suelen ser los más complejos, ¿no? Porque suelen ser al mismo tiempo los que más medios tienen. ¿Qué podemos hacer las compañías? Pues implementar una múltiple barrera de seguridad. Y yo siempre lo digo, cuando hablamos de seguridad, lo más importante es la visibilidad, es decir, entender dónde están los datos de nuestra compañía, qué servicios están expuestos a Internet. ¿Son estos servicios, vamos a decir, seguros? ¿Han implementado los mecanismos mínimos de seguridad? Y esto es un trabajo recurrente, no es una cosa que hacemos un día y nos olvidamos. Hay que estar continuamente evaluando, continuamente analizando cuál es nuestra superficie de ataque, es decir, lo que pueden utilizar los ciberdelincuentes, identificarla antes de que nadie la pueda, y corregirla antes de que nadie la pueda atacar.
0: Bueno, y a lo que comentas, le sumamos consejos que hemos escuchado otras veces: tener los sistemas actualizados, no fiarse de algunas redes públicas. Pero ¿se puede plantear también algunos consejos para la defensa de estos posibles ataques? Estamos hablando del Mundial de Fórmula 1, que es un deporte, es un evento en el que también la tecnología juega un papel muy destacado. Tecnología punta para coches, tecnología punta para el seguimiento, tecnología punta incluso para los servicios de detección del clima o de adivinar, ¿no?, qué es lo que va a pasar con la temperatura y con la humedad en este fin de semana.
3: Yo creo que el mejor activo siempre es la priorización, es decir, el ser proactivos. Vamos a intentar de ponerle todas las trabas posibles, y no estoy hablando de colocar múltiples barreras de seguridad, estoy hablando de identificar cuáles son nuestras brechas. Tú has indicado una de ellas, que está ahora muy de moda, ¿no?, que es el tema de las vulnerabilidades. Pues, por supuesto, tener parcheados los sistemas al máximo posible, siempre que sea posible, y si no, implementar algún mecanismo de pues el parcheado virtual o algo que nos permita mitigar ese riesgo. Segundo, lo he anticipado antes, ese reconocimiento continuo de la superficie de ataque, es decir, saber dónde estamos expuestos y por dónde nos pueden atacar, es la única manera de entender dónde tenemos que poner los esfuerzos, ¿vale? Y por último, pues un análisis continuo de todos los datos que estamos manejando, intercambiando con terceros, con clientes, con proveedores, para garantizar que si existe cualquier desviación, pues algún ataque, algún robo de información, algún intento incluso de estafa, pues que seamos capaces de identificarlo y responder lo más rápido posible. Porque en el contexto de un ataque, el tiempo es oro. Es decir, cuanto antes respondamos, menor va a ser el impacto económico que va a afectar a una compañía.
0: Bueno, José, pues antes de terminar la entrevista quería preguntarte, porque de un gran evento deportivo como es el Mundial de Fútbol, que hemos vivido este verano, pasamos a otro, que es este Mundial de Fórmula 1 en Madrid. ¿Se puede aprender a cuidar las infraestructuras? ¿Se puede mejorar en ciberseguridad?
3: Sin duda. Es un aprendizaje continuo, y lo que te estoy contando hoy, que hemos analizado hoy, pues seguramente si hacemos una entrevista dentro de 3-4 meses, pues será lo mismo, pero con alguna cosita nueva, con algún matiz. De hecho, hace unos meses pues surgió una revolución, podemos decir, en el mercado, ¿no? Con este tema de mitos y de las modelos frontera que están revolucionando el descubrimiento de vulnerabilidades de las compañías. Y bueno, pues hay que, como decía, estar continuamente evaluando, continuamente analizando nuestra seguridad.
0: Bueno, pues ahí quedan esos consejos, sin duda de lo más útiles. Muchísimas gracias, José de la Cruz, director técnico para Iberia en Trend AI. Que vaya todo muy bien este fin de semana, tanto lo deportivo como en lo técnico, y por supuesto, cuanto menos fraude mejor. Un saludo, muchas gracias y hasta la próxima.
3: Gracias a vosotros.
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1: Pues esta melodía nos indica, Carlos, que es viernes y que volvemos con una nueva edición del Presente de las Especies. Cuéntanos qué animalico nos traes hoy.
2: ¿Qué tal, Álvaro? Hoy no nos vamos tan lejos como semanas pasadas. Nos vamos a mantener en los frondosos bosques tropicales de América Central y América del Sur.
1: ¿Que ya están lejos?
2: Están lejos, pero bueno, con respecto a la semana pasada, ya sabes que entre vegetación alta y ríos y demás, nos vamos a mantener en el mismo ecosistema. Como siempre, te voy a dar las pistas a ver si adivinas a nuestro protagonista de hoy. ¿Estás listo?
1: Vamos con ello.
2: Pues vamos con la primera. Te hablo de uno de los primates más inteligentes, famoso por su increíble capacidad para resolver problemas complejos y utilizar herramientas en su día a día.
1: Bueno, a ver, un primate muy inteligente de las selvas americanas. Se me ocurren varios tipos de monos, ¿no? Algún orangután, no sé, pero estos últimos no los tengo muy ubicados como que utilizan herramientas. Sigo un poquito descolocado más allá de que sea un simio.
2: Los hay en la selva amazónica, hay muchas especies, pero yo creo que la segunda pista te va a dar la clave definitiva. El animalico de hoy debe su nombre popular al contraste de su pelaje, que recuerda a la capucha del hábito que llevan los monjes de una conocida orden religiosa, y además es una auténtica estrella de la cultura popular, porque seguro que lo has visto en películas como, por ejemplo, Piratas del Caribe.
1: Bueno, pues ahora ya sí que como creías tú, ya lo voy adivinando, sobre todo por eso que llevan en la cabeza y con lo de la película.
2: Lo tienes ubicado, ¿no?
1: Estamos hablando del mono capuchino, ¿puede ser?
2: Exacto, del género Cebus, una de las especies de primates más fascinantes de América. En los últimos años, primatólogos y equipos de conservación han revolucionado el estudio de estos animales, instalando redes de cámaras de trampa de alta velocidad combinadas con inteligencia artificial en parques nacionales de Brasil y Panamá. Con esta tecnología están analizando en tiempo real cómo transmiten de generación en generación su propia actividad, usando, por ejemplo, rocas como martillos para romper nueces, para alimentarse. De esto vamos a hablar, Álvaro, de su asombrosa cultura del uso de herramientas y de sus adaptaciones evolutivas.

0: Pues Carlos, me deja alucinado lo de la piedra como herramienta, pero cuéntanos, ¿cómo funciona exactamente esa IA, ¿no? que sirve para analizar la conducta de estos monos sin alterar su rutina?
1: Pues te cuento, Álvaro. Registrar manualmente miles de horas de vídeo en la selva lleva su trabajo. Ahora el algoritmo procesa las imágenes al instante e identifica los movimientos clave del mono capuchino, la fuerza del impacto, la precisión del tiro y la elección de la propia piedra incluso. La inteligencia artificial ha revelado que los jóvenes capuchinos pasan años observando atentamente a los adultos más experimentados antes de dominar la técnica, demostrando que aquí existe un auténtico aprendizaje social y cultural en la selva.
0: Bueno, pues increíble ese nivel de aprendizaje y todo para lanzar piedras, para alimentarse. Y sobre su anatomía, ¿qué características físicas los convierten en acróbatas, ¿no? Porque es una de sus principales características también para poder vivir en las copas de los árboles.
1: Eso es, viven en lo alto y tienen dos maravillas anatómicas. La primera es su cola prensil, que actúa literalmente como una quinta extremidad. Es muscular, extremadamente fuerte y carece de pelo en la parte inferior para lograr un agarre perfecto en las ramas flojas de estos árboles del Amazonas. La segunda es la proporción de su cerebro en relación con el tamaño de su cuerpo. Estos monos capuchinos son muy pequeñitos y su cerebro es muy grande, es decir, es una de las proporciones más altas entre todos los primates. Esto les dota de una coordinación digna de admiración.
0: Bueno, pues todo un despliegue, Carlos. No me puedo quedar sin preguntarte, porque he oído que tienen un comportamiento de lo más curioso, ¿no?, con los insectos de la selva. ¿Qué hay de verdad, qué hay detrás de todo esto?
1: Pues totalmente cierto, Álvaro. Veo que vienes con el trabajo hecho, el trabajo de investigación. Cuando llega la época de lluvias y aparecen los mosquitos, los capuchinos cazan ciempiés gigantes tóxicos, los muerden ligeramente para que liberen su veneno, no se los comen enteros, y se los frotan por todo el cuerpo. O sea, fíjate tú qué técnica. Y esas sustancias químicas actúan como un potente repelente insecticida natural contra las picaduras. ¿Tú harías eso? ¿Te comerías una oruga para evitar la picadura de mosquito?
0: Comer una oruga no, pero estoy pensando que hay que actualizarnos con los antimosquitos porque llevamos unos veranos que de verdad nos van a devorar, así que la naturaleza en este caso nunca deja de sorprendernos, Carlos. El viernes que viene más y espero que sigamos aprendiendo.
1: El viernes que viene, Álvaro, ya sabes, sin falta, más ciencia y más animalicos. Buen fin de semana.
0: Buen fin de semana.
2: Y hay que descartar la teoría de la sangre fría. ¿Ah? Estábamos equivocados. Es una criatura de sangre caliente.
3: Yo no puede vivir en un pantano.
2: ¿Cuánto mide su cuello? ¿7 y medio? ¿8 metros?
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2: 9 metros.
4: Doctor Grant, mi querida doctora Sandler, bienvenidos
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0: Y antes de terminar, antes de marcharnos, abrimos el espacio para las noticias más destacadas en ciencia y tecnología.
6: La advertencia sobre los riesgos de la inteligencia artificial llega esta vez desde dentro de la propia industria.
1: Jacob Coxon acaba de dejar Anthropic, una de las compañías punteras del sector, y advierte de que la carrera por desarrollar sistemas cada vez más potentes avanza sin garantías suficientes para mantenerlos bajo control. Habla incluso del riesgo de extinción humana. Elena Llanes.
7: Suena a ciencia ficción, pero solo es terroríficamente real, dice Jacob Coxon, que acaba de dejar su trabajo en Anthropic. No podía seguir formando parte de esto, dice. Pero ¿a qué se refiere con esto? Pues a la carrera casi desesperada por desarrollar la inteligencia artificial prácticamente sin límites.
8: If we don't slow down, could lead to AI takeover.
7: Si no frenamos, advierte, de aquí al final de la década, la IA puede tomar el control, algo que puede suponer incluso el fin de la humanidad.
8: Quite plausibly, within a year, we'll no longer need humans.
7: Porque hasta ahora hemos conocido una IA dirigida por humanos, pero los ingenieros de OpenAI o Anthropic están trabajando para que estas herramientas se automejoren.
8: I think we have no other choice but to cooperate internationally because an arms race would be disastrous.
7: Por eso pide Coxon una regulación urgente, porque ahora todavía podemos decir eso de depende de cómo se utilice, la IA puede ser buena o mala. Pero escuchando a quienes trabajan para su desarrollo, parece que pronto la IA podrá tomar decisiones a espaldas de los humanos.
6: Siguiendo la misma línea, OpenAI estudia ralentizar el desarrollo de la inteligencia artificial y espera que otras compañías sigan el mismo camino.
1: La propuesta llega después de que varios investigadores y empleados hayan alertado sobre los riesgos de una carrera cada vez más rápida hacia una inteligencia artificial capaz de realizar tareas cada vez más complejas. El científico jefe de OpenAI, Jacob Pachocki, ha defendido que las empresas deberían coordinarse para introducir pausas voluntarias cuando sea necesario y mantenerlas hasta establecer unos límites de seguridad comunes. Sam Altman, consejero delegado de la compañía, afirmó también que había hablado con responsables de la Casa Blanca sobre la necesidad de moderar el ritmo de desarrollo de la IA. A finales de julio, más de un millar de trabajadores del sector firmaron una petición para reclamar mecanismos que permitan moderar esta carrera tecnológica. Además, OpenAI ha reconocido que ya ha frenado algunos desarrollos y suspendido determinados entrenamientos internos por motivos de seguridad, después de que sus propios agentes de IA llegaran a colaborar entre ellos para burlar medidas de contención y acceder a un sitio web de terceros.
6: La ESA planea una constelación de satélites con IA para detectar e investigar incendios forestales desde el espacio.
1: La Agencia Espacial Europea planea desplegar una constelación de satélites equipados con sensores infrarrojos e inteligencia artificial a bordo para detectar incendios forestales en tiempo real y activar reobservaciones automáticas. La iniciativa forma parte del programa Resiliencia Europea desde el Espacio, que cuenta con unos 1.200 millones de euros de presupuesto y contempla actualizar imágenes cada 20 o 30 minutos. Según detalló el director general de la ESA, el procesamiento de datos en el propio espacio permitirá agilizar la respuesta ante emergencias climáticas, inspirándose en la gravedad de la reciente ola de incendios que ha afectado a Europa y a países como España.
6: Y la compañía española de cohetes espaciales PLD Space ha anunciado su último modelo, el Miura 9, coincidiendo con los 15 años de su fundación.
1: La empresa ilicitana ha presentado su nuevo lanzador, el Miura 9, un cohete de 42 metros de altura capaz de transportar hasta 1.500 kilos de carga. Un proyecto que consolida la apuesta española por una industria espacial propia y que llega después del éxito del Miura 1, lanzado en 2023. La compañía, fundada en 2011 por Raúl Torres, José Enrique Martínez y Raúl Verdú, ha pasado de ser una pequeña empresa emergente a contar con más de 500 trabajadores especializados e instalaciones en España y la Guayana francesa. El Miura 9, además, está diseñado para evolucionar hacia la reutilización mediante aterrizaje propulsivo y será clave en el contrato de 158,9 millones de euros firmado con la Agencia Espacial Europea. Un nuevo paso para una empresa española que aspira a convertir el espacio en uno de los grandes sectores tecnológicos del país.

0: Pues hasta aquí el A Golpe de Beat de hoy. Nosotros nos marchamos ya.
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0: Pues Carlos, Adriana, muchas gracias. Hasta el lunes.
1: Buen fin de...
2: Hasta el lunes.

0: Las 6, las 5 en Canarias.
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0: El independentismo se moviliza en Cataluña en la triple manifestación de la Diada en Barcelona, Girona y Amposta. La más numerosa se celebra hasta ahora en la capital y siguiendo esa convocatoria está Sergi Bassolas.
2: ¿Qué tal? Buenas tardes. Sí, miles de personas participan a estas horas en la manifestación, como decíais, más numerosa, la de Barcelona, con la que el independentismo quiere volver a sacar músculo. Muchísimos ciudadanos llenan de par en par la Ronda Universidad donde nos encontramos. El ambiente es festivo y reivindicativo, clamando por la independencia de Cataluña. Entre los manifestantes también se cuelan, como suele ser habitual, curiosos y algún que otro turista.
3: I don't know, I'm here. And I'm a tourist here.
4: And where are you from?
3: China.
5: Yeah, of course, I'm from China too. Pero yo vivo aquí ya mucho tiempo, entonces yo sé como hoy es Diada de Catalunya.
6: Nosaltres sortim com hauria de sortir qualsevol patriota català, perquè tenim molts anys d'història, perquè se'ns pixen cada dia.
2: Bueno, como vemos también algún ciudadano independentista un poco indignado. Las entidades independentistas articulan este año la movilización con dos columnas que representan el presente y el futuro de Cataluña. Dos columnas, la del presente que ha salido desde Gran Vía con la calle Casanova y la del futuro que ha partido de Vía Layetana a la altura de la Plaza de la Catedral. Las dos han salido a las 5:15 más o menos y se espera que confluyan en la Plaza Cataluña. Ahí es donde está previsto que las entidades soberanistas hagan sus parlamentos hacia las 6:15.
0: Hemos podido escuchar ya a Oriol Junqueras, el líder de Esquerra Republicana, hace este llamamiento a la unidad ante un independentismo dividido y por el auge de Alianza Catalana.
7: Un país no se construye ni restando ni dividiendo, se construye sumando. Y la identidad es la igualdad. Identidad significa igualdad. Y defender la identidad de un país, su lengua y su cultura, significa querer compartirla, querer que sea compartido por todos.
0: Alberto Núñez Feijóo se reunirá el jueves en Madrid con el comisario europeo de migraciones por la crisis en Ceuta, según fuentes del PP. Esto ha dicho hoy el presidente Juan Jesús Vivas sobre las llamadas que él realizó advirtiendo del aumento de llegadas días antes de la entrada masiva a nado.
8: Llamamos a Moncloa, llamamos al Ministerio del Interior. Y la respuesta era, no pasa nada, esto es una tormenta de verano, está todo controlado, Marruecos colabora y, por tanto, aquí no hay ningún problema.
0: El IBEX gana un 0,9% por encima de los 19.800 puntos, aunque en el conjunto de la semana pierde un 1%. También domina el verde en Wall Street por el respiro que da el precio del petróleo. El barril Brent baja hasta los $104. En la vuelta, Enric Mas se mantiene líder tras la etapa con final en alto. Clara Rodríguez.
9: El irlandés Eddie Dunbar se ha impuesto en la subida a Peñas Blancas. Ahí está nuestro enviado, Rubén Ortega. Buenas tardes.
10: ¿Qué tal? Muy buenas tardes. Eso es, ha vencido el ciclista del Pinarello la etapa con dos españoles, Berrada y Camprubí, entre los cinco mejores, y también ha ganado Enric Mas, en su caso una nueva final hacia su primera vuelta a España. El español mantiene su renta en la general de 1.37 sobre Roglic y más de 3 minutos frente al resto. Mañana etapa reina para elegir al campeón.
9: Vamos con Fórmula 1, han acabado los segundos libres en Madrid. Juanma Pérez Noya, muy buenas.
11: ¿Qué tal? Buenas tardes. Sí, justo ahora porque hubo un retraso después de la bandera roja ocasionada por la salida de pista de Lindblad, el piloto británico que cuando parchaba cuarto estrelló a la salida de esa curva, la Monumental. Gana Antonelli, el más rápido en estos libres, detrás de él Leclerc, Hamilton. De momento dominan los Mercedes y los Ferrari. Por la parte española, Pérez. La parte mexicana, Pérez, 19º. Por la parte española, Alonso, 17º. Y Sainz, 16º.
0: 6:04, 5:04 en Canarias.
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4: Saludos, ¿cómo están? Bienvenidos a Enclave Turismo en Radio Exterior de España. Hoy les invitamos a que se unan a nosotros, como siempre, para conocer toda la oferta turística española en este espacio viajero y gastronómico. Nos acercamos con los ojos bien abiertos, con todos los sentidos, en realidad, a esta maravilla de la creación arquitectónica, que es la Sagrada Familia de Barcelona. En febrero de 2026 se ha coronado con la Torre de Jesucristo en la cruz central de la Sagrada Familia y así ya alcanza una altura total de 172 metros y medio, que la convierte en la basílica, en la iglesia más alta del mundo. Reciban un saludo de José Barrero, comienza Enclave Turismo.
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4: Juan Sudón es un enamorado de la obra de Antoni Gaudí, experto en el arquitecto español y especialmente en la Sagrada Familia, profesor, filósofo y desde hace más de 20 años concentrado en la difusión de Gaudí, de su obra, de su arte. Profesor, muchas gracias por estar con nosotros en Clave Turismo.
12: Es un placer poder estar con vosotros y hablar de mis enamoramientos y de Gaudí.
4: Y de una pasión como es Antoni Gaudí, la Sagrada Familia. Si la construcción de la Sagrada Familia va a durar alrededor de un siglo y medio, abordar en realidad esta creación y a su autor en 25 minutos, que es lo que dura en Clave Turismo, va a ser muy difícil. Pero por lo menos nos vamos a acercar para provocar en cada uno de los que nos escuchan, de los que nos siguen, pues eso, el profundizar, el contemplar a este gigante de la arquitectura que es Antoni Gaudí. Lo primero que yo quiero preguntarte, Juan, ¿quién es Antoni Gaudí? Y lo digo en presente también porque, aunque vivió desde mediados del siglo XIX hasta 1926, sigue presente con esta obra tan impresionante que tenemos aquí, ¿verdad?, como la Sagrada Familia.
12: Pues sí, se suele decir que los genios trascienden su época y de hecho, pues ahora nos resulta novedoso y en su época no lo entendían, pero se hace presente porque los genios como que rompen el espacio y el tiempo. Y bueno, finales del siglo XIX, primeros del XX, el XXVI murió, antes de la Guerra Civil Española, y decir solamente que él proyectó durante 43 años para el futuro. Y le decían que, bueno, que no iba a ser obra suya, es que la obra de un hombre estaría muerta al comenzar. Eso tiene que ser de muchas generaciones. Yo lo voy a proyectar y no me importa que otros añadan, pero lo hizo de tal manera que es que la fidelidad a Gaudí es clave para seguir su obra.
4: Vamos a detenernos, por supuesto, en Gaudí, en cómo era su cabeza, cómo era su interior, pero yo querría que nos fuéramos situando en esta creación arquitectónica impresionante como es la Sagrada Familia. ¿Cómo surgió, en primer lugar, el proyecto de la Sagrada Familia? ¿Cómo surgió?
12: Pues mira, es un proyecto laico, o sea, de personas no eclesiásticas, o sea, no surgió de la iglesia propiamente, sino de un librero José María Bocabella, barcelonés, que fundó una asociación de devotos de San José. San José había sido proclamado patrono de la Iglesia Universal en el año 1870, Concilio Vaticano I, pero él 4 años antes ya fundó esta asociación, para ayudar al Papa que había perdido los estados pontificios. El caso es que había 500.000 miembros de gente muy humilde que iban poniendo su pesetilla, su tal, tal, tal, y entre todos quisieron construir un templo dedicado a la Sagrada Familia, ¿no? Era primero a San José, pero luego enseguida cambiaron a la Sagrada Familia. Y así empezó. De Paula de Villar, en 1882, 19 de febrero, que era San José, y al año dimitió. Entonces, Martorell era un gran arquitecto neogótico que tenía a Gaudí como discípulo, muy jovencito, ¿no?, antes de terminar la carrera. Y entonces lo propuso para el templo. Cuentan que Bocabella lo vio y una amiga de Bocabella había tenido un sueño que había visto que el arquitecto futuro sería rubio y con ojos azules, y Gaudí era así. Entonces, como que, bueno, aquel Bocabella que quedó plasmado, confiaba un poco en el destino, en la providencia, y así se encargó él. 43 años estuvo proyectándolo para el futuro. Se entusiasmó él mismo con su obra y decía: vendrán del mundo entero a ver lo que estamos haciendo. Es una nueva arquitectura en que el arco principal no es el de medio punto ni el gótico, sino el arco parabólico, que resiste todas las presiones de altura. Es un templo en altura y por tanto no necesita rebotantes, que eran las muletas del gótico, decía Gaudí. Entonces él proyectó para el futuro, se entusiasmó y dijo que vendrían de todo el mundo. Ahora mismo vienen unos 4 millones de turistas todos los años a visitar la Sagrada Familia.
4: Es un templo que se hace a lo alto. ¿Por qué es así?
12: Es un templo en altura, bueno, aquí nos meteríamos. Gaudí es un hombre sintético, dice una frase muy curiosa, soy geómetra, que quiere decir sintético. Eso se entiende cuando le estudias, y es que él hace una síntesis de arquitectura, escultura, pintura, música, etcétera, ¿no? O sea, la Sagrada Familia, los campanarios son campanarios. Va a haber, en cada fachada va a haber 84 campanas, en cada fachada de cuatro torres, 4x4x4, y la Torre de Marí, que también va a tener unas campanas anulares, va a ser un gran órgano, ¿no? Entonces, él es sintético, busca todas las artes unidas. En aquel momento los artesanos eran muy importantes, y él recoge los mejores artesanos, algunos les saca de su taller, los lleva a la Sagrada Familia, les dice que ahí se van a hacer viejos y todo eso va adelante. Entonces es un hombre sintético, y es en altura porque al asentarse todas las estructuras en arcos parabólicos, no necesita arbotantes, como hemos dicho, todo queda para vidrieras, para la luz, porque Gaudí es un enamorado de la luz. Él decía que el sentido de la gloria es la vista, entonces la luz es muy importante, ¿no?, para él. Entonces, por ejemplo, en el techo hace 288 bóvedas huecas, hiperboloides, para que entre la luz. 288, los techos de cualquier catedral gótica no tiene agujeros. Él mete eso, aparte de toda la luz que entra por los laterales, porque no hay arbotantes. Es un templo en altura, porque él quiere elevar la mirada, hacer que las personas se eleven y descubran en su interior que hay mucha belleza, mucha altura, muchos propósitos importantes que hacer.
4: ¿Cuáles son las dimensiones de la Sagrada Familia?
12: Pues mira, la Sagrada Familia es un rectángulo de unos 120 metros por 80. Y ese rectángulo, como todo rectángulo, tiene cuatro lados. Por tanto, no hay tres fachadas. Hay una fachada, la del ábside, que es semicircular, porque todo ábside, todos comprendemos que tiene siete capillitas y es semicircular. Es la parte más importante de cada iglesia, de cada catedral, porque ahí debajo está el altar, entonces es la más importante, ¿no? Pero luego hay tres fachadas planas, o sea, rectas, que podríamos decir, ¿no? La del nacimiento, la de la pasión, resurrección, no solo pasión, y la de la gloria, que está por construir. Entonces, esa es como las partes externas. Luego, en el centro hay seis cimborrios imponentes, que son en el centro la Torre de Jesucristo, que la acaban de terminar ahora, la están terminando por dentro, y alrededor los cuatro evangelistas y la Torre de María. La Torre de María un poco más alta que la de los evangelistas, Jesucristo, María y los evangelistas. Y esas torres, pues tienen, la de Jesucristo, 172,5 metros.
4: Eso es lo que va a hacer que sea la iglesia más alta del mundo, ¿verdad?
12: Sí, más alta del mundo, pero fíjate qué curioso era Gaudí. Decía él que la montaña de Montjuïc debe medir 173. Yo he visto por ahí 176. Bueno, el caso es que 172,5 son 23 veces 7,5. 7,5 era el modelo griego del hombre perfecto, ¿no? Entre 7 y 8 cabezas. Era el hombre perfecto. Entonces él coge esa medida y todo el templo va sobre esas medidas. Entonces la Torre de Jesucristo mide 23 veces 7,5, que son 172,5, que era un poquito más bajo que la montaña de Montjuïc, porque Gaudí era un hombre que hacía síntesis en su vida de su fe y de su arquitectura y de todo, no hacía divisiones. Entonces él decía que la obra del hombre no podía ser más grande que la obra de Dios, que era la montaña de Montjuïc. 172,5. Y luego las torres de los evangelistas miden 135 metros. Que si os dais la cuenta, también es un múltiplo de 7,5. Y la torre de la Virgen, que mide 138, un poco más altas que esa, ¿no? Con múltiplos y sus múltiplos de 7,5. Y luego las torres de la fachada del nacimiento son más bajas, porque sus apóstoles que representan son menos importantes que los de la fachada de la pasión, que son más altas las torres, y la fachada de la gloria serán más altas todavía. Entonces, es un templo en altura porque, fijaos, solo la Torre de Jesucristo tiene 12 niveles. 12 niveles y 12 grandes paneles, que cada uno pesa como dos elefantes, unas 5 toneladas. Entonces, 12 paneles por 12 niveles son 144. Multiplicar cada panel por unas 5 toneladas y veréis la cantidad de toneladas que hay ahí arriba. Y todo cae sobre las cuatro columnas de los evangelistas que caen al suelo y las ocho de los apóstoles alrededor, todas las torres van ahí, ¿no? Y luego la Torre de María ya con todas las columnas del ábside. Es increíble.
4: ¿Qué significa eso? ¿Qué significaba eso para Gaudí? ¿Qué quería transmitir con esto? Estos datos que nos estás dando son los que nos gustan, porque cuando luego se hace una visita a la Sagrada Familia se conocen estos pequeños detalles que probablemente no sean conocidos por todos y que es otra manera de entrar a hacer esta visita. ¿Qué significaba para Gaudí? ¿Qué quería transmitir con esto que nos estás contando?
12: Bueno, aparte que os decía que él hace una síntesis de todas las artes en la Sagrada Familia, la Sagrada Familia es una síntesis también de la fe católica, pero no solo de la fe católica, sino también de las grandes cuestiones del pensamiento y de la realidad humana. Por ejemplo, alrededor de la Torre de Jesucristo hay cuatro ventanales gigantes que están, su terminal del ventanal mide 8 metros, lo están poniendo ahora, y son los cuatro elementos primordiales: el viento en la fachada de la gloria, el fuego en la fachada de la pasión, el agua en la fachada del nacimiento y la tierra en la fachada del ábside, ¿no? Entonces, claro, une lo natural y lo sobrenatural, los grandes elementos que constituyen, según los filósofos antiguos, la realidad, y luego todo el resumen de su fe, ¿no?
4: Decías antes que son tres o cuatro fachadas.
12: Sí, sí, claro, es que, bueno, a ver, como se va construyendo poco a poco... pues en pocos años se han construido muchas cosas que no había construidas. Solo veíamos las cuatro torres del nacimiento y nos creíamos que esa era la familia. Luego se elevaron las de la pasión y quedaron esas ocho, ¿no? Pero cuando se han ido elevando todas, pues ha ido haciendo las sacristías que están en los lados del ábside y una capillita chiquitita de solo 30 metros de altura... dedicada a la Asunta, que dicen los catalanes, a la Asunción. Bueno, pues estas dos sacristías, que son paralelas al ábside, que es semicircular, es la primera fachada. De hecho, empezó en la cripta. La cripta está debajo del ábside, ¿no? Y la cripta tiene, bueno, es una maravilla, porque tiene una clave de bóveda de unos 20 toneladas, que recoge todo el peso de 12 arcos, 12 nervios que sostienen toda la sacristía y sobre esa la cripta, y sobre esa cripta va la Torre de María, que mide 138 metros, un montón de toneladas encima. Entonces, esa es la primera fachada. Luego empezó con la fachada del nacimiento y luego las otras. Una cosa enseguida,

0: huesos y tal, la gente no hubiera dado donativos.
1: Cuando la gente quiera hacer la visita, que nos describas qué es lo que se ve en cada una de estas fachadas.
0: Mira, es la historia humana, es la historia de Jesucristo, pero en el fondo es la historia de cualquier hombre, ¿no? Entonces, en la primera fachada del nacimiento está descrito en la parte baja, pues los pastores y los reyes y el nacimiento de Jesús. Están descritos momentos de la infancia y de la juventud y de la adolescencia de Jesús. Jesús trabajador, por ejemplo, allí con un martillo, dándole Jesús perdido en el templo, sus padres allí mirándole, etcétera, ¿no? Y luego está pues la glorificación de María, que ya sería como la última parte de gloria, pero también hay cosas de dolor, ¿no? Como la matanza de los inocentes, la huida a Egipto. En el templo que Simeón le dice a María que una espada le traspasará el alma y que su hijo será signo de contradicción. Bueno, pues como nos pasa a los seres humanos en todo eso, ¿no? Y luego ya en la fachada de la pasión, pues curiosamente, que esto a lo mejor no lo dirá nadie, tiene 6 columnas inclinadas abajo y aquí hay 9x2, 18 en el sobrepórtico, o náxter, 18 columnas. Y 6 son 24, que son las costillas que tiene el cuerpo humano. Porque es como una expresión del sufrimiento de Jesús, que se quedó en los huesos, y del hombre, del ser humano, que pasa por momentos ahí un poco de huesos, de duro, de dureza, ¿no? No tiene casi ornamentación ni nada de eso. Y bueno, abajo está el Via Crucis, que son las escenas de Jesús. Pero luego aquí está el descendió a los infiernos, que los patriarcas y los profetas. En el vitral de la resurrección que está aquí abajo, que se ve desde la calle y por dentro muy bonito, es una vidriera preciosa, pues eso baja a todos los justos del Antiguo Testamento y los lleva a la gloria con él. Y aquí arriba está pues la ascensión de Jesús. O sea, no solo la pasión, resurrección, el gran vidriera que se ve desde la calle y la ascensión.
1: Eso ya subiendo la fachada de la pasión hacia arriba, ¿verdad?
0: Hacia arriba, eso es. Deciros que las 6 torres centrales, como una genialidad de Gaudí, él sabía que no podía desarrollarlas todas, había muchísimas cosas que de detalle que él hizo. El día antes de morir le dijo a Vicente, un colaborador suyo, vente mañana temprano porque haremos cosas bonitas. Estaba haciendo lámparas para la crista con súper detalles, iniciaba la electricidad en aquel momento y entonces él hace unas coronas encima de la Virgen con unos lirios, con unas lucecitas ya puestas allí, increíble, ¿no? Bueno, pues como él no podía hacerlo todo, hizo varias maquetas de la sacristía hasta la última, que va a ser modelo para las 6 torres centrales, los 6 cimborrios impresionantes que hemos hablado, pues todos salen de la arquitectura de la sacristía, que solo tiene 40 metros. Y las otras torres tienen 100 y pico, ¿no? ¿Por qué? Porque la estructura de esta sacristía está hecha de tal manera que elevando los coeficientes hacia arriba salen todas las torres centrales. O sea que para sucesores tenía hecho. Gaudí no sabía de ordenadores, pero sabía, siempre iba a la última, como un Leonardo da Vinci, ¿no? Hacía de todo y siempre lo que no había lo estudiaba y tal. Entonces sabía que en el futuro habría medios, y bueno, las tecnologías que emplean ahora, las ingenierías, es de las últimas aplicaciones aeronáuticas para hacer la Torre de Jesucristo. O sea, ha habido unas cosas, pero sabía que se podría hacer.
1: Queremos ver también la Sagrada Familia desde dentro.
0: Gaudí emplea 4 elementos que los interrelaciona siempre, y es, uno es la arquitectura, ¿no? Con sus geometrías muy propias, ¿no? Sus geometrías regladas, que saca ¿de dónde? De la naturaleza. Él ve la naturaleza, los árboles y tal, y luego eso lo matematiza, lo regla y hace unas superficies curvas que salen de rectas, que se estudian en matemáticas, pero que nadie había aplicado a la arquitectura. Y entonces, inspirado en la naturaleza, hace esa geometría reglada, ¿no? Y luego tiene su creatividad personal y luego su espiritualidad. Entonces todo lo mezcla, de tal manera que la escultura de las torres, que son arquitecturas, son también escultura, porque es una escultura. Y así todo, ¿no? Entonces, esto venía para el interior. En el interior también Gaudí se inspira en la naturaleza. ¿En qué? En un bosque. Él quería que el interior fuera un bosque. De tal manera que sus arcos catenarios, os podéis imaginar, las columnas de la nave central de la derecha y de la izquierda, llega un momento que llegan al capitel y ahí en el capitel, hacia la izquierda y hacia la derecha, se ramifican inclinadas las columnas y esas dos columnas inclinadas forman un arco catenario

0: que hace que todo el peso de arriba vaya por esos arcos que tienen a las columnas y vaya el peso al suelo, ¿no? Entonces se inspira la naturaleza, entonces quiere que sea un bosque el interior, que sea un bosque, ¿no? Y tú miras, claro, aquellas columnas inclinadas y dices, estas son las ramas. Y arriba están las bóvedas huecas, que son, además con cristal de Murano y tal, y bóveda catalana con cristal de Murano, que son como las hojas de los árboles, o sea, algo increíble.
1: Tienen ese interior unas columnas gaudianas, podríamos decir, que además son propias y exclusivas suyas. Juan, cuéntanoslo.
0: A ver, en sus obras hay infinidad de columnas. Él estudiaba y estudiaba, perfeccionaba y cambiaba una y otra, y descubrió una columna que es resumen de todas las columnas del arte. Las columnas planas, las columnas con incisiones, ¿no?, griegas, las columnas barrocas, que suben y bajan. Bueno, pues él se inventa la columna de doble giro, con yeso los hacía primero, ¿no? Si la columna abajo tenía seis puntas, pues cogía unas tablas de seis puntas y el yeso lo giraba en el sentido de las agujas del reloj hacia arriba, ¿no? Y luego, en sentido del contrario, las agujas del reloj hacia abajo. Y entonces se iban trozos de yeso y lo que quedaba, nos puede parecer que es una columna salomónica, pues no. Lo que queda de eso es una columna que matemáticamente va ascendiendo, y si tiene seis, bueno, por ejemplo, las más importantes, las del centro del crucero, que son de los evangelistas, si tienen 12 puntas, a una altura determinada, según una serie matemática, tiene, en vez de 12, 24 puntas la columna. Y si sube un poco más arriba, tiene 48. Y si sube más arriba, tiene 96. Y en el centro del capitel tendría infinitos aristas. O sea, es una increíble. ¿Y qué pasa con eso? Pues que la columna se va estilizando hacia arriba. Con el mínimo material, tiene la resistencia más fuerte posible.
1: ¿Qué más detalles, Juan, crees tú que les gustaría conocer, que no son muy accesibles o que no estén muy a mano, a todos los visitantes que se acerquen a la Sagrada Familia y a Antoni Gaudí?
0: Bueno, mira, solo decir, las vidrieras del interior no se pudieron hacer como Gaudí los hubiera querido hacer, pero él lo dejó, ¿no? Porque él jugaba con distintos colores de vidrios para buscar infinidad de tonalidades, ¿no? Pero eso era imposible, ¿no? Eso empezó en la reforma de la Catedral de Mallorca, él lo hizo así. Pero aquí dejó a sus sucesores y, bueno, un gran vidriero, especialista en vidrieras medievales y tal, Vilagrau, que ha muerto hace muy poquito, pues ha dedicado años y años a pintar y a pintar y a pintar los cristales, y ha hecho una maravilla, ¿no? Del lado del nacimiento, según entráis a la basílica, están colores fríos del amanecer, y al otro lado están colores calientes del atardecer, que se unen a la fachada del nacimiento y la fachada de la pasión y muerte, ¿no? Y son maravillosos porque ahí están concentrados todos los santuarios del mundo, de todos los continentes, y las columnas también están dedicadas a todas las diócesis del mundo, no solo de las catalanas en el crucero y de las españolas más importantes, sino todas las diócesis de Asia, de África y tal, están ahí sintetizadas. Él era universal.
1: Pues Juan Sudón, experto y divulgador de Antoni Gaudí, de su obra, especialmente de la Sagrada Familia, gracias por habernos acompañado en Clave Turismo en Radio Exterior de España.
0: A vosotros.
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Con Mar Antiguo, de los barceloneses del último de la fila, terminamos este Enclave Turismo. 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
1: Muy buenas, ¿qué tal? Bienvenidos a La Hinchada en Radio Exterior de España. Hoy viernes 11 de septiembre, la gran noticia para el deporte español es la victoria anoche de la selección femenina de baloncesto ante Australia en los cuartos de final del Mundial de Berlín. España se medirá mañana sábado en semifinales ante Estados Unidos. José.
2: ¿Qué tal? Muy buenas. Será a las 8 de la tarde. La selección nunca ha ganado a las estadounidenses en partido oficial, pero tampoco lo había hecho hasta ayer ante Australia, a la que derrotó claramente por 89-66 para alcanzar así las semifinales de un mundial que por primera vez va a jugar en 8 años.
1: Y la otra gran noticia para el deporte español este fin de semana puede venir del ciclismo, ya que Enric Mas consolidó ayer su liderato en la Vuelta Ciclista a España, que termina el domingo, y podría convertirse en el primer español en conquistarla desde 2014. Adriana.
3: ¿Qué tal? Muy buenas. El ciclista del Movistar Team resistió en la contrarreloj de ayer ante el esloveno Primo Roglic, que tan solo pudo recortarle 33 segundos en la general, mientras Enric Mas aumentó aún más su diferencia sobre el resto de sus rivales, especialmente sobre el austríaco Felix Gall, antes de las últimas dos vueltas de montaña.
1: En este programa también les hablaremos del Gran Premio de España de Fórmula 1 que regresa a Madrid tras 45 años y, como no, de fútbol, porque esta semana ha comenzado la Champions con 5 equipos españoles en competición y además este fin de semana regresa la Liga en primera, segunda y también la Liga Femenina, la Liga F. Pues con José Barrero y Adriana Vázquez en redacción, Cristina Dorado en la producción y Javier Campos en el control de sonido. También nos acompaña ya aquí en el estudio nuestro colaborador David Sánchez Cañete. Muy buenas, Cañete.
4: ¿Qué tal, Dani? ¿Qué tal, chicos? ¿Cómo estáis? Muy buenas.
2: Grande, Cañete.
4: Vamos. Pues
1: reciban un saludo de Daniel Ribó. Empezamos La Hinchada en Radio Exterior y lo hacemos con un repaso a otras noticias deportivas destacadas.
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1: Comenzamos hablando de tenis. Tras la eliminación de Carlos Alcaraz en los cuartos de final del Open de Estados Unidos, ya conocemos los emparejamientos de semifinales en el cuadro masculino y las finalistas del cuadro femenino.
2: Hoy mismo se disputan las semifinales masculinas. La primera enfrentará al alemán Alexander Zverev contra el ruso Karen Khachanov, y a continuación jugarán los estadounidenses Tiafoe y Shelton, el verdugo de Alcaraz, en cuartos. En categoría femenina ya conocemos a las finalistas. Serán la kazaja Rybakina, que ha derrotado en 3 sets a la estadounidense Gauff, y la bielorrusa Sabalenka, que ha vencido en 2 sets a la también estadounidense Pegula.
1: Y en atletismo, este fin de semana llega la última cita de la temporada con el Ultimate Championship, la gran exhibición del mejor atletismo del mundo en Budapest, con la participación de 4 atletas españoles y del relevo mixto de 4%.
2: Serán 3 sesiones de 3 horas, una cada día, los mejores atletas del mundo que van a buscar vencer en esta nueva competición, que otorgará 130.000 euros al ganador de cada prueba. La participación española la acompañan Mojatawi en los 800 metros, Enrique Llopis en los 110 metros vallas, Bestué en los 200 metros y Marta García en el 5.000, además del relevo mixto 4%, Abel Jordán, Guillem Crespí, Andoni Calvano, Maribel Pérez y Alba Borrero.
1: Pues una vez bien informados sobre la última hora del deporte, vamos ya con el fútbol y con el análisis de la Champions. Nos gusta escuchar la sintonía de la Champions. El martes alzó el telón la Liga de Campeones en una primera jornada disputada durante 3 días y con 5 equipos españoles en liza esta temporada. Son el Barça, el Real Madrid, el Atlético de Madrid, el Villarreal y el Betis, y ha habido suerte dispar para ellos, José.
2: 3 equipos españoles jugaron el martes. El Real Madrid se impuso 2-1 al Inter de Milán en el Santiago Bernabéu. 2 errores defensivos del equipo italiano que permitieron a Mbappé y a Valverde anotar 2 goles y conseguir una victoria que se complicó en los últimos minutos tras el gol de Carlo Augusto para los neroazzurri. La segunda victoria española del martes la logró el Real Betis, el equipo de Pellegrini, que se impuso al Lille 2-3 en su vuelta a la Champions 21 años después. Además lo hizo tras remontar un partido que fue perdiendo hasta en 2 ocasiones. Los goles de los béticos fueron de Bartra de cabeza por partida doble y de Troy Parrott. La única derrota española del martes fue la del Villarreal, el submarino amarillo, que se marchó de Dortmund con las manos vacías después de caer 3-2 ante el Borussia. Un gol de Mourinho empató el partido para el Villarreal tras uno en propia puerta de Veiga. Después, dos goles de Guirassy, que parecían haber sentenciado el partido para los alemanes, pero un gol suyo en propia puerta devolvió la emoción hasta el final.
1: Pues esta es la información de lo que ocurrió en esos tres primeros partidos del martes. Vamos a ir analizando los partidos uno a uno y por orden. Primero empezamos por el Real Madrid. ¿Cómo viste el Real Madrid-Inter, Cañete?
4: Un partido loco, frenético, dos equipos que fueron a tumba abierta por la victoria. Me gusta mucho este formato de la Champions porque como no hay partido de vuelta, como no hay nada... solamente el partido en sí, el que estás jugando, pues los partidos se vuelven un correcalles muchas veces, con muchos goles. No vimos eso en el Santiago Bernabéu, pero sí que vimos un partido loco. Si no es por los porteros, por Courtois y por Josep Martínez, pues estaríamos hablando a lo mejor de un resultado de 5-4, de 4-5, no sé, los porteros espectaculares. No entiendo cómo le dan el MVP a Valverde, no entiendo el criterio de los MVPs, de los trofeos. Y luego un Real Madrid que deja dudas a pesar de la victoria, ya las dejó frente al Betis en la Cartuja, y deja dudas a pesar de los tres puntos porque es un equipo muy endeble. Yo creo que cuesta muy poco hacerle ocasiones y el Real Madrid tiene que mejorar muchísimo todavía.
1: Todavía sigue en construcción el equipo Mourinho y, como decías, sí. Fue un partido loco en el que prácticamente pudo pasar cualquier cosa. Vamos con el segundo equipo, con la segunda victoria, con el Real Betis, que volvía a la competición 31 años después y consiguió una muy meritoria victoria ante el Lille en Francia. ¿Qué sensaciones te dejaron los béticos?
4: Muy bien, el Betis muy bien, ya lo demostró el viernes ante el Real Madrid en la Cartuja, un equipo muy hecho. Lo de Troy Parrott, un desconocido o semidesconocido, ha marcado dos goles muy decisivos, a 2-6 puntos al el Betis en la última semana, con los tres de la Liga frente al Real Madrid y los tres de la Champions frente al Lille. Repito, yo creo que es un fichaje de los más reveladores o revelaciones de esta temporada. Esos 6 puntos para el Betis muy importantes, los de Liga y los de Champions. Me gustó mucho el equipo verde y blanco, lógicamente coincidía con el Real Madrid, no se podía ver el partido de manera completa. Luego, en resumen, vimos imágenes la verdad es que muy buenas, de un equipo que está muy hecho, le veo muy hecho, con Manuel Pellegrini en el frente, un equipo que puede dar grandes tardes a la afición bética.
1: Y la única mala noticia de ese primer día, de ese martes, fue la derrota del Villarreal, que tenía, bien es cierto, una visita muy complicada en Dortmund. No ha empezado nada bien el equipo de Íñigo Pérez esta temporada. ¿Qué te pareció el partido, lo que pudiste ver?
4: Lo que tú dices, Íñigo Pérez, yo creo que ya tiene que adaptarse un poquito a lo que es el Villarreal. Creo que todavía le queda trabajo por delante, después de muchos años con Marcelino. Ahora cambiar sistemas, cambiar dinámicas, han cambiado muchos jugadores. Bueno, pues el equipo es diferente, le va a costar un poquito al Villarreal meterse. Espero que no haga la Champions de la temporada pasada, que fue espantosa, horrible. Fue uno de los peores equipos de los últimos años en la Champions, y a ver lo que puedo hacer. Es una derrota, entre comillas, previsible, pero ahora en casa tiene que hacer fuerte, tiene que empezar a sumar, porque luego se le puede complicar mucho las cosas, como pasó el año pasado.
1: Y además tiene un calendario muy difícil en Champions, sí. El Villarreal
4: tiene una fase de liga de equipos muy muy importantes, ¿eh?
1: Pues eso es lo que ocurrió el martes. Al día siguiente, el miércoles, debutaron en esta nueva edición de la Champions los otros dos equipos españoles, el Fútbol Club Barcelona y el Atlético de Madrid, con suerte dispar, José.
2: Sí, el Fútbol Club Barcelona comenzó su camino en la Champions con una exhibición ofensiva. El conjunto de Hansi Flick, que goleó al Feyenoord holandés por 5-1 en el Camp Nou, en un partido que dominó de principio a fin y en el que volvió a mostrar la enorme pegada que ya había exhibido en este inicio de temporada. Rafinha, con un doblete, fue el gran protagonista de la noche, en la que también marcaron a Adeyemi, Lamine Yamal, Gabriel Jesús. Bueno, eso en cuanto al FC Barcelona. En cuanto al Atlético de Madrid, pues en este caso perdió en Anfield ante el Liverpool 2-1 en su primer partido en la Champions. Los colchoneros, que comenzaron adelantándose en el minuto 18 con un gol de Marcos Llorente, poco antes del descanso los locales empataron con un tanto de Szoboszlai, y a la vuelta de los vestuarios el Liverpool salió con todo. Poco después adelantó en el marcador tras un trallazo de McAllister. El Atleti intentó cambiar el resultado, pero bueno, sin crear demasiado peligro a los Reds en este caso.
1: Pues esa es la información. Vamos con el análisis de esos dos partidos. Cañete, el Barça sigue goleando, imparable en este comienzo de temporada, y en este caso la víctima ha sido el Feyenoord holandés, algo que parecía previsible. ¿Qué nuevas sensaciones, si es que puede dejar nuevas sensaciones, este Barça de Hansi Flick, que sigue impresionando?
4: Intratable. Se está pareciendo mucho al Barcelona de la primera temporada con Hansi Flick en el banquillo. Creo que el año pasado pegó un pequeño bajón, pero está volviendo a ser el Barcelona del primer año, del que asombró prácticamente a todo el mundo. Decían que no tenía gol, que se iban Lewandowski y Ferran Torres y que se iba a quedar un poco huérfano de gol el Barcelona, pues menos mal.
1: Menos mal.
4: Rafinha, el invento de falso 9 o 9 puro, le está saliendo fenomenal. Por cierto, una vergüenza absoluta que Rafinha no esté en los elegidos para el Balón de Oro, en los candidatos para el Balón de Oro. No entiendo el porqué. Me parece el mejor jugador del Barcelona por encima de Lamine Yamal en los últimos años, o por lo menos desde la llegada de Hansi Flick. Lo está haciendo fantásticamente bien y un jugador como Gabriel Jesús, que ha costado, creo que son 8 millones de euros al Barça, o 6 millones de euros, nada, un regalito, pensando que venía mal por lesiones de la época del City, del Arsenal. Resulta que se puede convertir en el 9 que tanto busca Hansi Flick si en algún momento Rafinha le falla, pero es que ahora mismo el Barcelona puede ser, junto al Paris Saint-Germain y el Bayern de Múnich, los mejores equipos de Europa. Y los más firmes candidatos a ganar la Champions, para mi modo de entender el fútbol.
1: Y en el lado negativo, el Atlético de Madrid, que tras una muy buena primera parte se desinfló completamente en la segunda parte en Anfield. También es cierto que el Liverpool puso toda la carne en el asador. ¿Qué crees que falló en el cuadro del Cholo Simeone, Cañete? ¿Qué está fallando últimamente?
4: Podía compararle con la canción Lapsus de Ultraligera, un lapsus, pero es que son muchos fuera de casa ya. El Atlético de Madrid fuera de casa le tienes que poner siempre 1x. O sea, vamos a ver este fin de semana con la Real Sociedad, pero pierde en San Mamés con el Athletic, pierde ante el Liverpool. Cuando se le ponen las cosas difíciles, es un equipo que además yo creo que es peor que vaya por delante en el marcador, porque se encierra atrás, se echa atrás, empieza a provocar que el rival tenga el control del partido. Llegó el gol de Szoboszlai en el prácticamente descuento de la primera parte, y en la segunda parte el Atlético de Madrid desapareció completamente. Hay futbolistas que juegan más de lo que creo que deberían de jugar, como el caso de Juliano Simeone, y creo que el Atlético de Madrid, repito, cuando juega de fuera de casa y sigue teniendo ese lunar, baja muchísimos enteros. No es un equipo como el que juega en el Metropolitano. Este fin de semana vuelve a jugar fuera de casa, que con el tema de los conciertos de The Weeknd, 3-4 fines de semana seguido, las primeras jornadas han sido fuera de casa por el tema del concierto. Se lo tiene que hacer mirar el club, porque a lo mejor no es todo dinero, y sí es la posibilidad de que haya un inicio de liga normal y no tenga que jugar Atlético de Madrid en Bilbao, en San Sebastián, y empezar la liga con 3 salidas fuera de casa. Entonces, mal el Atlético de Madrid. El peor, para mí, de los equipos españoles en la Champions esta semana.
1: Y muy brevemente, Cañete, aparte de los equipos españoles, ¿hay algo que destacas especialmente esta primera jornada de Champions del resto de equipos?
4: Brutal el Bayern, a pesar de que la primera parte le puso las cosas muy difíciles el Bodo Glimt. Ahí vi el partido, el primero fue el de la Roma frente al Fenerbahce, que me gustó mucho también. Me está gustando mucho esta Champions con el nuevo formato, pero creo que ahora mismo hay 3 equipos por encima de los demás, que son Bayern, PSG y Barcelona. Yo creo que incluso por ese orden, el Bayern a mí me gusta muchísimo, un equipo que hay con Olise, con Kane, con Musiala, es un espectáculo absoluto. Al final ayer ganó al Bodo Glimt haciendo un gran partido. El PSG lo estamos viendo, a pesar de que no ha empezado a ver la liga francesa, lo estamos viendo en la Champions, que quiere ser el primer equipo después del Real Madrid de ganar 3 Champions seguidas. Y a Barcelona es un rodillo absoluto, es que ahora mismo son los 3 mejores equipos de Europa y son los 3 principales candidatos a hacerse con la Champions, sin lugar a dudas.
1: Pues la Champions volverá de nuevo en octubre, porque habrá parón de selecciones.
4: Vaya salto, madre
1: sí.
4: mía.
1: Pero nosotros seguimos con fútbol, en este caso con la Liga. Pues la Liga en Primera sigue avanzando y este fin de semana llega ya la quinta jornada. ¿Con qué partidos, Adriana?
3: La quinta jornada hoy mismo comienza con el Sevilla-Valencia a las 9 de la noche. Para mañana sábado, 4 encuentros. A las 2 de la tarde, Racing de Santander a la vez. A las 4 y cuarto, Osasuna Español. Turno de las 6 y media para el Athletic Club de Bilbao, Elche. Y a las 9, Real Madrid-Rayo Vallecano. El domingo habrá otros 4 partidos. A las 2, Celta-Málaga. a las 4:15 Levante Barça, a las 6:30 Getafe Depor y a las 9 Real Sociedad Atlético de Madrid. El último partido de la jornada será el Villarreal Betis el lunes a las 9 de la noche.
1: Vamos con un poco la previa. ¿Qué destacas de los partidos de esta quinta jornada de este fin de semana, Cañete?
4: Bueno, vamos a ver lo que pasa con el Real Madrid Rayo Vallecano mañana. El Rayo creo que va a jugar mejor fuera de casa que en casa, porque no es su casa, porque es Butarque, no es Vallecas, entonces está un poco ahí en territorio de nadie, pero creo que fuera va a poner las cosas difíciles al Real Madrid. El Real Madrid tiene que mejorar muchísimo. Ojo al Levante con el Barça. Me parece que el Levante le puede poner las cosas difíciles, pero claro, es que el Barça a este ritmo es que le puede ganar a cualquier equipo, incluso a los más grandes de Europa. Buen partido esta noche, Sevilla-Valencia. Sevilla ha fichado bien, está empezando muy bien la temporada por fin, después de muchos años, y el Valencia con todos los problemas institucionales, a ver lo que pasa con Carlos Corberán, aunque por lo que me cuentan en Valencia es que prácticamente uña y carne con la propiedad. Entonces, aunque no haga muy bien las cosas, que a mí me parece un buen entrenador, lo hizo muy bien en Inglaterra, tiene muy buena afinidad y muy buen feeling con la propiedad, y puede que incluso con malos resultados no sea destituido. Vamos a ver lo que sucede con ello. Y luego partidos importantes o interesantes como el Getafe Depor, a ver qué pasa con el Real Sociedad Atlético de Madrid, porque el Atleti, otra vez, lo que he dicho antes, va a volver a jugar fuera de casa y tiene que conseguir los 3 puntos, y yo creo que fuera de casa baja mucho en su rendimiento y lo sigue haciendo. Y una jornada interesante es la penúltima antes del parón. No, penúltima no, quedan 2 más todavía, porque luego viene el parón de selecciones, pero hay una jornada intersemanal, una jornada entre semana antes del parón, que este año es mucho más largo, el primero, porque va a estar 2 semanas prácticamente enteras paradas las competiciones nacionales.
1: Pues vamos a seguir con fútbol, porque la segunda división también juega su quinta jornada este fin de semana. Y esa quinta jornada en segunda en la Liga Hypermotion empieza con el Burgos Ceuta de esta tarde, y además tiene un Girona-Castellón como partido estrella.
2: Quintos contra primeros, Girona-Castellón, eso sí, 2 candidatos a luchar por ascender a primera división. Ese partido mañana sábado a las 6:30 de la tarde. Los Orelluts, que llegan líderes con 10 puntos de 12 posibles y se mantiene invicto. De las 3 victorias que lleva, 2 encima han sido a domicilio. Los gerundenses vienen de ganar los 2 últimos partidos en la pasada jornada a domicilio ante el Sporting de Gijón y la anterior goleando en casa de Las Palmas 5-2. Lo dicho, partido grande ese Girona-Castellón. Bueno, jornada que empieza con el Burgos-Ceuta, ese partido a las 8:30 de la tarde. Los burgaleses son 13.º, el Ceuta está colista. El resto de encuentros son para mañana sábado a las 2 de la tarde Andorra-Real Sociedad B, a las 4:15 Cádiz-Las Palmas, a las 6:30 Granada-Albacete y a las 9 de la noche Córdoba-Almería, ese derbi regional andaluz. Ya para el domingo a las 2 de la tarde Real Sporting el los de Elda, que podrían tener a Messi de patrón, veremos si se termina de confirmar. A las 4:15 Valladolid-Oviedo, a las 6:30 Mallorca-Sabadell y a las 9 de la noche del domingo Tenerife-Leganés. Ya cierran la jornada el lunes a las 8:30 de la tarde el Celta-Fortuna contra el Eibar. Los gallegos son 6.º y los armeros son 2.º.
1: Una segunda división igualadísima, como siempre. ¿Qué partidos destacas de esta nueva jornada?
4: Bueno, lo que habéis hecho vosotros, se dieron una ocasión, es un partido entre 2 firmes candidatos al ascenso. Yo creo que el Castellón junto con el Leganés, a ver si hacemos una porra un día de segunda división, que es muy interesante. Yo apuesto por Castellón y Leganés como ascenso directo esta temporada. Fijaos que ya desde la quinta jornada me atrevo con ello, a apuntar el día y la hora. O sea que Castellón y Leganés creo que son los más firmes candidatos al ascenso directo. Buen partido ese entre los Orelluts y los Gironís. Luego quiero ver a Morata ya en dinámica de equipo competitivo, como va a ser el Club Deportivo Leganés. Partido duro en Tenerife, un partido complicado. Me gusta el Mallorca-Sabadell. El Sabadell creo que puede hacer las cosas bien esta temporada de regreso a segunda división. El Mallorca, presión, porque es uno de los obligados a ascender, sea como sea, después del descenso la pasada temporada. Y a ver qué pasa con el Eldense. ¿Qué pasa? ¿Alguien sabe algo de Messi? ¿Es verdad los rumores? ¿No lo es? ¿Qué hace Messi en un equipo alicantino? No. Todavía tengo que procesar toda la información para saber por qué Messi compra el Eldense, si es que es verdad, los rumores.
2: El run está ahí, ya veremos a ver qué pasa. Pero ahora ver a Messi ya asociado al nombre del Eldense.
4: Pero alguien le habrá tenido que asesorar para firmar por un equipo como el Eldense. Claro, la gente en Elda está
2: Cañete, cuando fenomenal. A veces te sobra el dinero, lo puedes utilizar donde quieres, ¿entiendes?
4: Sí, sí, pero que no tiene ninguna vinculación nunca histórica Messi con Elda ni nada de nada. Entonces...
1: Tampoco la tiene Cristiano Ronaldo con el Almería y es uno de los accionistas.
4: Bueno, pero es amigo de los de los patrones. No sé quién tiene de amigo Messi en el de Eldense, no sé.
1: Bueno, pues veremos qué ocurre en esa jornada de segunda y atentos a ese posible debut de Álvaro Morata el domingo a las 9 contra el Tenerife. En el Club Pepinero. Seguimos ahora con fútbol, pero con el fútbol femenino.
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1: Y es que la Liga Femenina de Fútbol, la Liga F, comienza hoy su tercera jornada de Liga.
3: Con el encuentro entre el Depor y el Real Madrid a las 9:45 de la noche para mañana. Sábado juegan los colíderes del Barça, el Athletic Club recibe al Español a las 12 y el Madrid femenino al Sevilla a las 4:30. El partidazo, por supuesto, a las 7 de la tarde, ese Barça Atlético de Madrid. El domingo se enfrentan a mediodía Alavés y Granada y Real Sociedad y Costa de Eje Tenerife. A las 5 de la tarde, Logroño, Valencia y a las 7:30 tenemos el Eibar Badalona.
1: Cañete, pues como en la primera masculina, aquí también se mantiene el dominio incontestable del Barça, pleno de victorias, 9 goles a favor. Pero este fin de semana, primera prueba seria ante uno de sus rivales directos, el Atlético de Madrid.
4: Lo que pasa es que juega en casa, sigue siendo muy favorito del FC Barcelona, las jugadoras culés. El Real Madrid la semana pasada no pudo pasar del empate a cero frente al Eibar, en un partido en el que las tuvo de todos los colores, pero al final no llegó ese gol. Y ya está empezando a pinchar, y además en casa, el equipo madridista, el equipo de Pau Quesada, tiene que mejorar muchísimo, también el Atlético de Madrid. Vamos a ver si alguien es capaz en algún momento de poner las cosas difíciles al Barcelona, o hay otro líder que no sea el conjunto culé, porque si no, otra vez la Liga F va a estar dominada de cabo a rabo por el conjunto azulgrana. Y bueno, yo creo que el Real Madrid hoy tiene una prueba importante, tiene que ganar al Depor, tiene que intentar seguir metiéndole presión al conjunto culé, pero ese empate a cero frente al Eibar, nadie contaba con ello para seguir sumando victorias, así que obligado a ganar, y el Atlético de Madrid obligado a poner las cosas difíciles al Barça.
1: Pues el lunes analizaremos lo que ocurre en esta tercera jornada de la Liga F, y ahora seguimos con el deporte femenino, pero cambiamos del fútbol al baloncesto.
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1: Pues vamos ya con el baloncesto, lo adelantábamos en portada, la selección femenina vuelve a alcanzar las semifinales de un mundial tras 8 años, y lo hizo tras derrotar por primera vez en un partido oficial a Australia, José.
2: España ya está entre las 4 mejores del mundo, la selección femenina que venció con autoridad a Australia 8-9-6-6 en los cuartos de final del Mundial de Berlín, y se enfrentará a Estados Unidos por un puesto en la final, un triunfo construido desde una primera parte extraordinaria en la que el equipo de Miguel Méndez llegó a marcharse 24 puntos arriba. Las australianas regresaron del vestuario con otra energía. España bajó en la ofensiva, aunque mantuvo durante muchos minutos una defensa extraordinaria que impedía a las oceánicas recortar de manera significativa. Todas las jugadoras de la plantilla española llegaron a sumar puntos en la pista durante el encuentro. En ese sentido solidario del juego, pues lo reflejó Alicia Flores, elegida la mejor del encuentro con 10 puntos, 5 rebotes y 4 asistencias. El 89-66 certificó una victoria histórica, el primer triunfo oficial de España ante Australia, y abrió las puertas de una semifinal mayúscula. Estados Unidos espera ya en Berlín.
1: Una victoria histórica, y ahora la búsqueda de una que sería todavía más histórica contra Estados Unidos. ¿Qué te pareció el partido, Cañete? ¿Y crees que la selección tiene alguna posibilidad de ganar a Estados Unidos en esa semifinal y a la que nunca ha ganado?
4: Pocas. Sinceramente, para mí la selección femenina de baloncesto es la mejor selección femenina de la historia del deporte español. Para mí, sinceramente, más que la femenina de fútbol, más que el resto de selecciones femeninas, es la más destacada, la que tiene más éxitos, la que ha trabajado desde muy, muy pequeñas a estar donde está ahora mismo la selección española. Creo que se le obliga a jugar bien a la selección femenina, a estar donde está, pero creo que tiene los deberes cumplidos. Llegar a semifinales en un mundial femenino es un éxito total, y encima enfrentándose a Estados Unidos, teniendo bajas importantes el conjunto americano. Pero lo lógico es que España no pueda, pero hay que lucharlo, habrá que pelearlo, habrá que tener y mantener el optimismo total en las chicas de Miguel Méndez. Hacer un baloncesto maravilloso, magnífico. El partido contra Australia lo demuestra totalmente, y me parece, repito, la mejor selección española femenina de toda la historia del deporte, en total, diferentes etapas, diferentes épocas, pero siempre dando el callo las jugadoras de la selección nacional. Así que mucha suerte, espero que le pongan las cosas muy difíciles a Estados Unidos, pero lógicamente la favorita ahí es el conjunto norteamericano, es la mejor selección del mundo.
1: El sábado por la noche saldremos de dudas y veremos si la selección femenina española puede lograr la gesta histórica de derrotar a Estados Unidos. Cambiamos ahora de deporte, vamos con el ciclismo. No sé a vosotros, pero a mí se me está pegando bastante este despierto amándote de Miranda. Hablamos ahora de la Vuelta a España, que afronta su último fin de semana con dos etapas de montaña decisivas hoy y mañana, antes de la etapa final de Granada del domingo. Tres últimas etapas a las que Enric Mas llega con una ventaja que puede ser suficiente para conseguir el que sería el primer triunfo español en la Vuelta desde que Contador lo hiciera nada menos que en 2014. Adriana.
3: Enric Mas afianzó ayer su liderato porque solo el esloveno Primo Roglic pudo recortarle tiempo entre los favoritos. El líder de la Vuelta completó una contrarreloj muy sólida entre el puerto de Santa María y Jerez de la Frontera y solo perdió 33 segundos con Roglic en meta. La diferencia además con el esloveno ahora es de 1.37. La otra gran noticia para el líder fue el desfallecimiento de Félix Gall, el austríaco, que arrancaba la crono como segundo de la general. Sufrió mucho más de lo esperado sobre el trazado gaditano y acabó cediendo 1.28 respecto a Roglic. Tras esta contrarreloj, Gall cae a más de 3 minutos de Enric Mas en la clasificación general, mientras el cuarto, Richard Carapaz, ya está a 5.17.
1: Eso es lo que ocurrió en la crono de ayer. Adelántanos ahora, Adri, brevemente lo que queda en estas tres etapas finales.
3: Pues hoy se disputa una etapa llana en su primera parte, pero donde la serranía de Ronda irá acumulando dureza en las piedras de los ciclistas antes de la ascensión final a Peñas Blancas. Mañana se disputará la última gran etapa de montaña de la Vuelta, muy dura, con más de 5.000 metros de desnivel acumulado. La doble ascensión de Azayanas con el Purche entre ambas pesarán mucho en las piernas de los ciclistas para afrontar la ascensión final al Collado del Alguacil con 8,3 kilómetros al 9,8%. Granada va a ser el escenario el domingo de la última etapa de la Vuelta, que tendrá la subida a la Alhambra como aliciente en un circuito por las calles de la ciudad nazarí, así que el monumento granadino va a coronar al vencedor final de la Vuelta en una etapa donde el ganador debería ser un ciclista explosivo.
1: Pues Cañete, sobre la Vuelta tengo dos preguntas para ti. Primero, ¿cómo viste la contrarreloj de ayer y si te sorprendió el rendimiento de Enric Mas? Sí. Y si crees que alguien puede desbancar al corredor del Movistar del liderato en estas últimas tres etapas.
4: Yo creo que el único que puede perder la Vuelta es Enric Mas. Creo que me ha sorprendido, nos ha sorprendido a todos, a pesar de, lógicamente, de estar en esa primera posición después de la caída de Pogacar, pero bueno, eso no tiene culpa Enric Mas. Cogió el testigo del piloto, el ciclista esloveno, hizo, pues, a partir de entonces, una gran Vuelta ciclista a España. Ayer lo demostró con una gran contrarreloj, solamente le pudo ganar Primo Roglic, que para eso es un especialista, y solamente le sacó 33 segundos. Me sorprendió Gal, que no pudo prácticamente mantener el ritmo de los de arriba, de los importantes. Y entonces ahora, pues bueno, yo creo que con esa ventaja puede que le dé. Tiene que tener mucho cuidado, las ascensiones que vienen ahora son duras, tienen etapas muy complicadas, etapas, por lo que decía Adriana, llanas, pero con puertos duros. La última ascensión al puerto era el del Collado del Alguacil, es bastante dura. Bueno, vamos a tener tres buenas etapas para terminar hoy, mañana y pasado la Vuelta Ciclista a España 2026, pero yo estoy muy sorprendido con el rendimiento de Enric Mas a partir de la caída de Pogacar, que hay que decirlo, era el principal favorito, y Enric Mas puede ganar una Vuelta y no lo hace un español desde Alberto Contador.
7: Ese es el dato, yo creo, ¿eh? A mí me da mucha alegría porque...
4: pero no era un ciclista, Enric Mas no es un ciclista que se haya caracterizado por ser constante, por ser regular, solamente a partir de ver que tenía el mayor rojo de líder después de la caída de Pogacar es cuando se ha evolucionado y ha hecho todo lo posible por ello. Ya está aquí la Fórmula 1, ya ha llegado.
1: Que si no nos da tiempo a comentarlo, verdad. Porque Madrid recibe este fin de semana un gran premio de Fórmula 1 por primera vez desde 1981 con el Gran Premio de España en el circuito de Madrid, alrededor de IFEMA. ¿Qué te parece el circuito Cañete brevemente y la vuelta de la Fórmula 1 a Madrid? ¿Y quién ves como favorito al triunfo?
4: Impresionante, favorito al triunfo Kimi Antonelli. El otro día en el test primero que hubo en Madrid, 19 banderas rojas. Ojito a lo que se viene el fin de semana, porque creo que va a haber emoción y también va a haber algo de incertidumbre con la carrera.
1: Se puede liar la monumental, nunca
4: sí,
1: mejor
4: sí,
1: dicho.
4: Sí, se puede liar la monumental, pero nunca mejor dicho, efectivamente.
1: Pues el lunes analizaremos ese gran premio. Vamos cerrando la hinchada de hoy.
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1: Pues terminamos esta edición de La Hinchada en Radio Exterior de España con La Graciosa, la canción de Quevedo dedicada a la octava isla de Canarias y que se ha convertido en una de las canciones del verano. 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Nosotros volvemos el lunes de nuevo. Muchas gracias, Adriana.
3: Hasta el lunes.
1: José.
7: Chao, hasta luego.
1: Cañete.
4: Feliz fin de semana a todos. Chao.
1: Reciban también un saludo de Daniel Riobó. El lunes volvemos con más deporte en La Hinchada. Feliz fin de semana.
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10: Las 7, las 6 en Canarias.
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10: 45.000 personas han participado en la manifestación independentista en Barcelona por la Diada. Según la Guardia Urbana, son 17.000 más que el año pasado, según esas estimaciones.
12: I volíem recuperar aquesta essència i veure tots els catalans aquí al carrer, que és un orgull també.
13: Ara ja feia alguns anys que no veníem, pero desde petita siempre venía.
10: Como otros años, la convocante es la Asamblea Nacional Catalana y también marchas en Girona y Amposta y contra manifestaciones. Núcleo Nacional se ha concentrado en Barcelona. El grupo neonazi ha organizado su propia convocatoria y hay un cordón policial para separarles de antifascistas allí también congregados. Última hora, Pau Alemany.
14: Buenas tardes. Uno de los puntos clave a estas horas se encuentra en la plaza Jacint Verdaguer, en Barcelona capital, donde confluyen estas dos manifestaciones. Por un lado, el grupo neofascista Núcleo Nacional, que se encuentra custodiado por un cordón policial de Mossos d'Esquadra, y por otro, miles de personas de la izquierda independentista y antifascista, que hace unos minutos han roto uno de los cordones policiales con el objetivo de impedir las proclamas de la ultraderecha. La rotura del cordón policial, como escuchamos, ha provocado cargas policiales contra varios de los manifestantes antifascistas que han coreado proclamas como el No pasarán o Fora feixistes dels nostres barris.
10: La ministra de Sanidad, dispuesta a estudiar un estatuto específico para el personal médico, pero siempre sobre la base común del estatuto marco, que ya está en el Congreso y que tiene que aprobarse. Según Mónica García, la decisión que tome la Cámara, asegura, será importante de cara al futuro porque supondrá elegir entre aprobar y, en su caso, enmendar el nuevo marco jurídico del Sistema Nacional de Salud o mantener el statu quo del de 2003, fuente de todos los malestares. Es lo que ha escrito la ministra en redes sociales después de la convocatoria de huelga indefinida en todo el país desde el 28 de octubre. Víctor Pedrera, secretario de la Confederación Estatal de Sindicatos Médicos.
15: No tenemos voz propia, seguimos dependiendo de sindicatos generalistas que apenas representan al colectivo médico. Sigue sin haber una clasificación y una diferenciación clara de los grupos profesionales. Este ministerio ha dado una patada adelante con un borrador de estatuto marco que sigue manteniendo al médico fuera de su capacidad de negociar directamente con la administración todos aquellos asuntos que le conciernan directamente.
10: Deportes, Enric Mas acaricia el triunfo en la Vuelta Ciclista dos días del final en Granada. Clara Rodríguez.
16: El mayor rojo mantiene su ventaja sobre Roglic después de la etapa con final en alto en la que se ha impuesto el irlandés Dunbar. Rubén Ortega, muy buenas.
17: ¿Qué tal? Muy buenas. Gran día para el ciclismo español en la Vuelta, con dos corredores entre los cinco mejores de la jornada, con Urco Berrade, que ha llegado con el grupo de cabeza hasta los últimos metros y ha terminado cuarto. Quinto ha sido el campeón de España, Marc Camprubí, con Sergio Samitier en el top ten y con Enric Mas, que ha neutralizado cada ataque de sus rivales y retiene un día más el jersey rojo, aunque eso sí, el mallorquín todavía no lanza las campanas al vuelo.
18: Es verdad que está cerca, pero a la vez lejos. Queda una etapa muy dura, muy larga, y tenemos que ser conscientes de que puede pasar de todo.
17: Prudente Enric Mas, que se mantiene con 1'37 sobre Roglic y más de 3 minutos frente a Gal a las puertas de la etapa reina y decisiva de la Vuelta.
16: Muchas gracias, Rubén. Y en 2 horas arranca la 5ª jornada de Liga. Desde las 9 se miden Sevilla y Valencia en el Sánchez Pizjuán. Mañana se jugarán los encuentros Racing Alavés, Osasuna Español, Athletic Elche y Real Madrid Rayo.
10: El verano se resiste a abandonarnos. Según la EMED, la próxima semana también vamos a tener valores por encima de lo habitual para la época, de hasta 35 grados en algunas zonas del país. 7 y 4, 6 y 4 en Canarias.
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1: Bienvenidas y bienvenidos a Lo Mejor de la Semana, el resumen semanal de Radio Exterior de España, donde cada semana les ofrecemos algunos de los contenidos más destacados de esta emisora en los últimos 7 días. Yo me despido hoy de ustedes en mi último día al frente del programa, agradeciendo mucho su escucha a lo largo de estos meses. Caroline Rodríguez Birkett parte como favorita para ocupar la Secretaría General de Naciones Unidas tras imponerse en el segundo sondeo informal del Consejo de Seguridad. La guyanesa ha desplazado a Rebecca Greenspan, la costarricense que partía como primera opción. Hora América la ha entrevistado y ha hablado también con Fabiana Justiniano y Scarlett Rocha. Ellas forman la primera pareja del mismo sexo que ha contraído matrimonio legalmente en Bolivia tras una batalla que comenzó en octubre de 2022 y que ha terminado en boda. La vuelta al cole se le hace cuesta arriba a casi la mitad de la población. Las mujeres con hijos son las más afectadas. Ellas sufren más carga mental, no solo después de vacaciones, sino durante todo el curso escolar. Marca España ha hablado de ello con una experta en salud mental. Este programa ha analizado también la presencia de España en la prensa internacional. El fútbol y el deporte español en general es el principal reclamo para los medios extranjeros. El Tesoro de Villena es el conjunto de orfebrería de la Edad de Bronce más importante de España y segundo de Europa, por detrás de las tumbas reales de Micenas, en Grecia. Está datado en torno al año 1000 a.C. y el pasado 27 de agosto fue robado del Museo Arqueológico de esta localidad, en Alicante. A Golpe de Beat ha abordado el robo para explicarnos qué factores pueden determinar la vulnerabilidad de un museo o de una colección. 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Yo, como les digo, me despido hoy de ustedes, agradeciendo su atención durante este tiempo. Hoy les saludamos desde el estudio 202 de la Casa de la Radio de Madrid, en Prado del Rey, con el apoyo de Javier Ollero en el control técnico. Nuestra bienvenida.
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2: La carrera para suceder a Antonio Guterres al frente de la Secretaría General de Naciones Unidas lleva meses configurándose. A la lista inicial de candidatos se han ido sumando nuevos nombres, otros han ido cambiando las expectativas sobre sus opciones reales. Es el caso de la expresidenta chilena Michelle Bachelet, que llegó a reconocer que ella no sería elegida. El mandato del actual secretario general termina a finales de este año y son 7 los candidatos que aspiran a relevar uno de los puestos más importantes de la diplomacia internacional, y con esa norma no escrita de rotación que debería dar ventaja a los aspirantes de Latinoamérica, porque 5 de ellos proceden de la región, 5 de ellas son mujeres, con algunas hemos hablado en este programa, y todas ellas parecen coincidir en una necesidad: reformar Naciones Unidas y recuperar su capacidad de actuación.
1: Caroline Rodríguez Birkett es la favorita para ocupar la Secretaría General de Naciones Unidas. La guyanesa se ha impuesto en el segundo sondeo informal del Consejo de Seguridad, desplazando a la costarricense Rebecca Greenspan, que partía como primera opción. Hora América ha hablado con ella sobre su carrera para liderar la organización.
2: Frente a quienes consideran que Naciones Unidas ha perdido capacidad de influencia, sobre todo en su rol como garante de la paz mundial y a la vista de los conflictos actuales, Rodríguez Birkett reivindica el papel de la organización. Cree que la ausencia de la primera línea no equivale a no estar presente y que Naciones Unidas debe seguir trabajando incluso cuando sus herramientas sean limitadas.
3: Como secretaria general utilizaré todas las herramientas de mediación que estén a mi alcance. Como mediadora neutral hablaré con las partes en conflicto, con el Consejo de Seguridad y con quienes tienen influencia sobre esas partes, con el objetivo de avanzar hacia una solución. Puede haber momentos en los que no veamos a Naciones Unidas en primera línea o en el centro de la escena, pero eso no significa que no esté presente.
1: De ser elegida, sería la primera mujer y la primera persona caribeña en ocupar el cargo. Exministra de Asuntos Amerindios en su país, defiende que los pequeños estados tienen una visión muy clara del multilateralismo. También está convencida de que el desarrollo económico es compatible con la protección de los pueblos indígenas y defiende que los ingresos del petróleo podrían financiar la transición energética y ayudar a paliar los efectos del cambio climático.
2: Conoce de cerca ese papel de mediación. Entre 2024 y 2025 encabezó la delegación de su país en el Consejo de Seguridad y su experiencia como ministra de Asuntos Amerindios también forma parte de su argumento para Naciones Unidas. En cuanto a la migración y ante el debate entre países de origen y acogida, la candidata guyanesa pide mirar también a las razones que empujan a millones de personas a abandonar sus países, apuesta por una ONU más representativa, capaz de mediar entre potencias y escuchar a los países más pequeños. Este es el modelo lo que plantea Caroline Rodríguez Birket si es escogida como sucesora de Guterres. La siguiente ronda de votación informal está prevista para la semana que viene y el proceso debe estar concluido el 31 de diciembre.
1: Hora América ha hablado esta semana también con Fabiana Justiniano y Scarlett Rocha, la primera pareja del mismo sexo que se ha casado legalmente en Bolivia. Detrás de su sí quiero hay casi 4 años de recursos, tribunales y negativas administrativas que han acabado con final feliz. En la entrevista nos han contado su historia de amor, su lucha y lo que este paso supone para los derechos de miles de personas, no solo en su país, sino en toda América Latina.
2: Bienvenidas, bienvenidos. El matrimonio igualitario es una realidad en buena parte de Iberoamérica. España, Argentina, Chile, México y así hasta 35 estados completan la lista con este tipo de legislación específica. Bolivia, sin embargo, y a pesar de reconocer la unión civil entre parejas del mismo sexo, aún no contempla como tal el matrimonio civil de una pareja LGTBI. Eso podría estar a punto de cambiar a raíz del debate que ha generado que dos mujeres hayan tenido que pasar por los tribunales y esperar casi 4 años para que su vínculo fuera legal. El caso abre la puerta ahora a que emprendan la lucha otras parejas, pero deja al descubierto el problema de tener que acceder a lo que debería ser un derecho a través de la justicia. A Bolivia le toca dar el siguiente paso y reconocer este matrimonio en todo el país, en lugar de imponer a estas familias un periplo judicial, con lo que ello implica desgaste físico, emocional y económico. Hoy en Hora América charlamos con esa pareja que ha hecho historia en el país, Fabiana Justiniano y Scarlett Rocha.
1: Ha sido un proceso muy largo que empezó con una carta que no quisieron recibir en el registro porque el matrimonio entre personas del mismo sexo no era aún legal. Algunos funcionarios llegaron a calificar su petición de inmoral, como cuentan en la entrevista. El 13 de marzo llegó la resolución judicial favorable, pero el registro civil pidió un tiempo para adaptar sus sistemas.
2: ¿Qué derechos o qué dimensión simbólica tiene este matrimonio que no tiene la unión libre en Bolivia?
4: Eso igual es muy interesante porque, bueno, en lo teórico, ¿no?, en lo legal, una unión libre y un matrimonio civil tienen los mismos derechos legales. Y lo que hablamos mucho con Fabi, ¿no?, es que muchas personas conocen lo que es un matrimonio, ya lo tienen como figura, pero igual toda la cultura y el peso que es el matrimonio, más en Latinoamérica, ¿no? Pero la unión libre, no tanto, ¿no? Entonces justo eso es lo que pensamos con Fabi, que eso es algo que todos merecemos tener un derecho, aunque se quieren o no acceder al matrimonio, pero que por lo menos tengan la opción de, ¿no?
5: Justamente igual de ahí, para complementar un poco todo esto, cuando las personas del mismo sexo en Bolivia comienzan a acceder a la unión libre, en realidad las personas LGBT acá tuvieron que luchar por cada uno de los derechos que en teoría te daba acceso a la unión libre. Desde ahí ya vamos viendo de que tanto en lo social y en lo práctico existen diferencias, aunque en teoría en lo legal es lo mismo, ¿no?
1: Hasta esa misma mañana no sabían si iban a poder casarse. Tras firmar su certificado de matrimonio, pudieron celebrar la ceremonia. Una boda que pone el broche de oro a una relación que empezó en 2022 y que culmina años de convivencia. Hasta ahora ninguna pareja del mismo sexo se había atrevido a solicitar casarse en Bolivia. Ellas esperan ser las primeras de una larga lista, como nos han contado en Hora América, en una semana en la que el programa también ha dedicado espacio a Argentina, al abordar el reclamo de Javier Milei sobre las Islas Malvinas, las denuncias falsas por violencia de género o el estreno en el Festival de Cine de Venecia de Biografía de José Luis Borges, un documental del argentino Mariano Ginás.
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1: La prensa internacional configura gran parte de la imagen de España en el exterior. El Real Instituto Elcano analiza lo que se cuenta fuera de nuestro país. Marca España ha entrevistado a uno de los autores de la investigación, Fernando Gijón, para analizar su último informe.
6: Dentro de nada, este programa Marca España va a cumplir 15 años en antena, 15 años intentando mostrar al mundo nuestra mejor versión, ese es nuestro lema, porque quienes trabajamos en comunicación sabemos que suele haber a veces diferencia entre cómo somos y cómo nos ven. Muchas veces no nos ven como somos ni tampoco somos como nos ven. ¿Y cómo se ve nuestro país fuera de nuestras fronteras? Pues seguramente mucho tenga que ver en ello la imagen que da de nosotros la prensa extranjera.
7: Precisamente esa imagen es la que analiza el informe, la presencia de España en la prensa internacional durante 2025, visibilidad y marcos discursivos en un análisis ampliado de la cobertura global. Este estudio lo realiza el Instituto Elcano. Los responsables de la investigación han sido Juan Antonio Sánchez y Fernando Gijón, que es quien nos acompaña. Hola, Fernando, ¿qué tal?
8: Buenos días, ¿qué tal?
1: Una de las conclusiones del estudio es que el fútbol español es el principal reclamo para los medios extranjeros, pues llega incluso a regiones con menos contacto con nuestro turismo. El año pasado se publicaron más de 360.000 artículos sobre España en la prensa internacional y uno de cada tres tenían que ver con el fútbol. El deporte español es uno de los temas de los que más se habla.
7: Bueno, el fútbol, como comentabas, Fernando, un tercio de los artículos estaban relacionados directo o indirectamente con el fútbol. Y como decíamos, este estudio es de 2025, todavía no habíamos ganado ese Mundial.
6: No quiero pensar como que lo que va a pasar el año que viene,
7: este
6: cuando hagáis el estudio.
8: Ya veremos, pero sí.
7: Nos hemos ocurrido también así con países de nuestro entorno. ¿Tiene el fútbol tanta proyección también en nuestros países vecinos? O...
8: Pues mira, si tomamos las cinco grandes ligas europeas, es decir, la española, la de Reino Unido, la italiana, la francesa y la alemana, y tomamos qué proporción de esas noticias futbolísticas tienen sobre el total de artículos que se publican sobre estos países, España es el país en el que más se habla de fútbol respecto a los otros cuatro países de las grandes ligas europeas.
6: Uh-huh. Incluso por encima, por ejemplo, de Inglaterra, donde nació el fútbol. O sea, se habla más en España de, o sea, se habla más, la prensa extranjera habla más de fútbol que, porque, por ejemplo, de lo que ocurre en Inglaterra, que digamos que es el país donde nació este deporte.
8: Efectivamente, la Liga Española, la selección española y las estrellas que juegan en la Liga Española traen mucha atención.
1: El bloque de la política nacional ha aumentado también al ganar España popularidad tras la cumbre de la OTAN o las protestas en la Vuelta Ciclista del año pasado. La prensa extranjera también ha recogido las noticias sobre corrupción, pero con una intensidad menor que los medios españoles. Los internacionales hablan de España también como destino turístico, con la gastronomía y la cultura como reclamos para visitar nuestro país.
6: Y dentro de lo que es el turismo, ¿qué pesa más? O sea, podemos vender gastronomía, podemos vender patrimonio cultural, patrimonio histórico. ¿Hay aspectos de los que se fije más de todos ellos? Por ejemplo, nosotros vamos a poner mucho el foco este año, esta temporada, en el patrimonio histórico, ¿no? Que es algo que nos diferencia en el mundo. ¿El patrimonio histórico y la cultura son también reclamos hacia la prensa extranjera, hacia nuestro país?
8: Definitivamente sí, también son reclamos, pero bueno, pues evidentemente también el

0: Pasa factura al 40% de la población. Las más afectadas son las mujeres con hijos, que sufren más carga mental, no solo con la vuelta al cole, sino durante todo el año en general. Marca España ha hablado de ello en su sección Mujeres y Patrimonio con la psicóloga María Antonia Losada, miembro de la Asociación Mujeres para el Diálogo y la Asociación.
1: Comenzamos nuevo curso y como cada mes de septiembre, pues todos estamos algo removidos con la vuelta al trabajo tras las vacaciones o con la vuelta al cole justamente estos días.
2: Un poquito de pena sí que da, después de casi 3 meses, pues bueno, pero es lo que toca ya, vuelta a la rutina.
3: Jugar con mis amigos.
1: Sí, la rutina es buena para todos. Bueno, vamos a ver si la rutina es buena para todos, de verdad. Nos cuesta ir cogiendo ritmo después de haber rebajado el nivel de estrés, volver a las rutinas con horarios, con actividades más definidas o incluso los cambios de luz, ¿no? Con los días haciéndose más cortos hacia el otoño. En fin, vamos a ir analizando poco a poco con Giovanni, con nuestra invitada, todo este cambio, ¿no? Que nos sufrimos muchas personas.
0: Hacer otro tipo de actividades o llevar unos horarios más relajados son algunas de las ventajas de las vacaciones. Por eso, algunas personas sentimos ansiedad incluso unos días antes de volver al trabajo. Esa carga mental nos agota.
4: Pues a mí me parece que septiembre es un buen momento para dejar de preguntarnos cómo poder llegar a todo, ¿no? Y empezar a preguntarnos eso que tú dices, qué merece realmente la pena, merece la pena.
1: ¿Cómo queremos vivir todo el año, ¿no?
4: Nuestro tiempo y nuestra energía. Me acuerdo que dijiste una frase que me encantó: ¿dónde estoy yo dentro de mi propia agenda? Pero es muy difícil encontrar eso, ¿no? Porque te van saliendo cosas. ¿Cómo haces esa depuración?
5: Ser inquilino en su agenda.
6: Pues inquilina en efectivamente. Su
0: agenda. Afortunadamente, esa preocupación anticipatoria dura solamente unas semanas. Si se mantiene más de 2 o sigues con tristeza, ansiedad, cansancio o dificultad para dormir, entonces hay que acudir a un profesional. Algunas herramientas que pueden ayudar pueden ser escribir un diario, empezar poco a poco para recuperar el ritmo o pensar en lo que no te gustaría perder de tus vacaciones durante el año y poner esas actividades en tu agenda, dejando, eso sí, tiempo libre para ti. Como vemos, la salud mental es tan importante como la física y de salud ha hablado también Marca España al abordar los ensayos clínicos para obtener fármacos en la mujer. De salud femenina nos ha hablado también A Golpe de Beat al hablarnos de congelación de óvulos. Y hablando de la vuelta al cole, en Ucrania no todas las escuelas cuentan con refugios subterráneos, ni todos los niños pueden conectarse de forma telemática. Europa Abierta ha hablado con UNICEF de las consecuencias de la destrucción de los colegios y del aumento de víctimas infantiles por la guerra en este país. También ha abordado el papel de la información, el periodismo y la propaganda durante la invasión. El curso político ha comenzado también en el Parlamento Europeo, donde más de 700 eurodiputados debatirán y aprobarán las iniciativas de la Unión Europea. España es el cuarto país más representado en la Eurocámara con 61 eurodiputados. Este programa ha hablado con 2 de ellos sobre los retos y los desafíos del curso que ahora comienza.
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0: Hablando de patrimonio, el Tesoro de Villena está formado por 59 objetos prehistóricos de casi 10 kilos de peso en total, compuestos por oro en un 90% y por piezas de plata, hierro y ámbar el resto. Estaba ubicado en el Museo Arqueológico de esta localidad alicantina hasta el pasado 27 de agosto, cuando unos asaltantes sustrajeron las piezas en menos de 4 minutos. Nos lo han contado en A Golpe de Beat.
8: Para entender el contexto de este tesoro de Villena, tenemos que viajar unos 3.000 años atrás. Pertenece a la Edad del Bronce, una etapa de la prehistoria que en España se desarrolla aproximadamente entre el 2200 y el 900 a.C., aunque las fechas varían según la zona de la península. En el caso del tesoro de Villena, hablamos del bronce final, en torno al año 1000 a.C. Y como decías, menos de 4 minutos le bastaron a los ladrones para hacerse con el botín que llevaba en el museo desde su descubrimiento en el año 1963. Entre todas esas piezas que se llevaron, se contabilizan más de 1,5 millones de euros en oro, cuencos, botellas y brazaletes.

0: de oro de 23,5 quilates. En su huida, los ladrones dejaron atrás las dos valiosísimas piezas de hierro meteórico, un brazalete y un casquete de empuñadura, tres botellas de plata, un brazalete de oro, parte de un cetro ceremonial prehistórico y una de las coronas que se les cayó en las inmediaciones del museo, evitando así la pérdida total de un legado arqueológico cuyo valor cultural sigue siendo incalculable. Hablamos de un patrimonio que está repartido por cientos de museos en toda España. Hay más de 1.500 museos y colecciones museográficas en nuestro país, de titularidad estatal, autonómica, municipal y privada.
1: El robo de Villena ha puesto el foco en la protección de los bienes de valor y en la capacidad de respuesta de las instalaciones que custodian patrimonio. Cuando ocurre este tipo de robos o en días especiales, se refuerza la seguridad en otros museos. Para hablar de ello, este programa ha entrevistado a Brian Labio, presidente de Centro de Valores.
2: En este caso es un golpe de menos de 4 minutos, es un lapso de tiempo muy, muy, muy pequeño. Pero yo me pregunto qué vulnerabilidades suelen aprovechar los delincuentes y en este caso, ¿qué es lo que les pudo indicar que era posible realizar esta sustracción?
3: Es un buen punto, lo podemos utilizar de dos maneras. La primera, la visión o la capacidad de exponerse de la seguridad que puede desincentivar un intento de ataque, eso puede funcionar, pero por el otro lado, en este caso, hay que definir muy bien entre el material o lo físico que se adquiere para ampliar la seguridad y luego la instalación en sí mismo.
1: Muchos sistemas de seguridad fallan por la estructura del edificio. Los museos tienen barreras no solo arquitectónicas, sino también funcionales. Los tres pilares para que funcione la seguridad son la parte física, la electrónica y la humana. Y lo más importante es poder coordinarlos.
2: Uno de los sistemas a los que estamos acostumbrados para mantener la seguridad de estas piezas de tanto valor es sin duda la alarma, ¿no? Pero es que hay veces que la alarma tampoco garantiza por sí sola la protección de una pieza. ¿Qué más necesita una alarma?
3: El sistema cumplió exactamente con su labor y detectó que probablemente en este caso se rompió la ventana. Dio la alarma, pero luego necesitamos, como decíamos antes, un colchón de tiempo para que físicamente se deslocalicen las fuerzas del orden y lleguen en situ.
2: Correcto. Imaginamos desde este punto de vista que nos comentas, Brian, que lo más importante es poder coordinar, ¿no?, estos tres pilares, ¿no?: infraestructura, accesos, vitrinas, protocolos de respuesta y también la acción humana, ¿no? Todo esto coordinado es lo más importante.
3: Sí.
1: No es la primera vez que ocurre algo así. En los últimos meses ha habido varios casos en España. En abril se produjeron robos de monedas en el Museo Arqueológico Provincial de Badajoz y en otro de Albacete. Ello demuestra que existe un mercado ilegal interesado en piezas que forman parte del patrimonio histórico. Un patrimonio que entre todos y todas tenemos que cuidar, porque, como veíamos, nuestra cultura y nuestro arte son dos de los mayores atractivos de España, también de cara al exterior.
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0: Llegamos al final de lo mejor de la semana, donde les traemos una selección de los contenidos más destacados de Radio Exterior de España, y cerramos este programa, mi último, escuchando a Annie B. Sweet, que lanzará su quinto disco de estudio en octubre. La cantante y compositora malagueña ha interpretado una versión acústica de su primer sencillo, Adiós con Alegría, en las mañanas de RNE, aquí en Radio Nacional de España.
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0: Yo me despido hoy de ustedes en mi último día al frente de lo mejor de la semana en Radio Exterior de España. 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Allí también van a poder escuchar todos nuestros audios y podcasts donde y cuando quieran. Gracias por estar ahí durante este tiempo y hasta pronto.

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1: Saludos, ¿qué tal están? Hoy se cumplen 25 años de los atentados del 11S. El 11 de septiembre de 2001, cuatro aviones comerciales fueron secuestrados por miembros de Al-Qaeda y se estrellaron contra las Torres Gemelas y el Pentágono. Casi 3.000 personas murieron en una jornada que conmocionó al mundo, que marcó sin duda un antes y un después en la historia de los Estados Unidos. El primer avión se estrelló a las 8:46 de la mañana en pleno centro financiero, en el World Trade Center de Nueva York, donde trabajaban a esa hora alrededor de 50.000 personas. El avión llevaba 76 pasajeros a bordo y 11 tripulantes. El impacto provocó un monumental agujero en los últimos pisos del edificio de la Torre Norte de 110 plantas y un enorme incendio. 15 minutos después, solo 15 minutos después, se estrellaba el segundo avión contra la Torre Sur. Había partido de Boston con destino a Los Ángeles con 51 pasajeros a bordo y 9 tripulantes.
2: Es dantesco. Realmente, hasta que no salí a la calle no me di cuenta del horror de lo que está ocurriendo. La gente está llorando, se abraza, son más solidarios que nunca en una ciudad como esta tan solitaria.
1: Era el testimonio de un testigo directo. A las 9:37 de la mañana, cuando el mundo miraba atónito a Nueva York, 5 secuestradores estrellaron un tercer avión de American Airlines contra el Pentágono con 53 pasajeros y 6 tripulantes. Minutos después, la Casa Blanca era evacuada. La Torre Sur se derrumbaba y minutos después de las 10 de la mañana, un vuelo de United Airlines de Newark a San Francisco se estrellaba en Samsert, en Pensilvania, con 33 pasajeros y 7 tripulantes. Las investigaciones determinaron que el objetivo de los terroristas era el Capitolio. En definitiva, resumiendo, en apenas una hora y cuarto, cuatro aviones pusieron en jaque a la primera potencia del mundo. A las 10:28 se desplomaba la Torre Norte, una nube de incertidumbre inundó entonces el mundo tal y como lo conocíamos.
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1: Esta canción de Bruce Springsteen, The Rising, dedicada a los bomberos y policías que participaron en las tardes de rescate de forma totalmente heroica. Las Torres Gemelas, 412 trabajadores, también queremos recordarles hoy, de los servicios de emergencia que acudieron al rescate, murieron ese 11 de septiembre, hace hoy 25 años. 343 eran bomberos del departamento de Nueva York, incluyendo también a un capellán y 2 paramédicos. 71 eran oficiales de policía, 23 agentes de policía de Nueva York y 11 agentes de otras agencias federales y estatales. De este tema vamos a hablar hoy con José Parejo, CEO de Parejo y Asociados. Hola, José.
3: ¿Qué tal? Encantado, muchas gracias.
1: Sergio Castaño, profesor de Relaciones Internacionales de la Universidad Internacional de La Rioja. Sergio, bienvenido.
4: Hola, Marta, muchas gracias.
1: Primera pregunta obligada, ¿dónde estabais? Sergio, empiezo contigo ese día.
4: Pues yo estaba en casa, estaba comiendo con mi madre y de repente, mi madre siempre tenía puesta la radio en casa, y de repente escuchamos que un avión se había estrellado contra una de las Torres Gemelas. No se sabía muy bien si era un avión, qué había sucedido, y al rato se estrella contra la otra torre y ya el gran impacto. No, esto no lo estábamos ya escuchando por la radio, porque empezamos a poner la televisión y vimos cómo cayó la primera torre y a los minutos cayó la segunda. La verdad es que nos quedamos impactados y en shock total.
1: Yo estaba en la biblioteca, me acuerdo que una biblioteca decía, ¿qué ha pasado? ¿Qué ha pasado? Y en ese momento los móviles no se utilizaban a lo mejor tanto como ahora, ¿no? Hace 25 años, y rápidamente estábamos todos en la Facultad de Periodismo incrédulos diciendo, ¿qué está pasando? José, ¿tú dónde estabas?
3: Creo recordar que estaba haciendo un seguimiento de un proyecto en Irak, en la zona del sur de Irak.
1: Wow.
3: Y precisamente, pues bueno, pues fue un hecho muy comentado allí, porque evidentemente Irak era parte de todo lo que estaba pasando también allí, de manera que bueno, y aquello fue el comienzo de una crisis muy importante, ¿no? Donde se evidenció un gasto militar acumulado, en fin, ocurrieron muchas cosas desde ese momento, así que sí que desde luego cambiaron muchas cosas.
1: Bueno, y luego llegaron otros atentados gravísimos, eso era 2001, en 2004 recordamos el 11M, también el 7J en Londres y otros atentados de estos masivos a los que el mundo pues no estaba acostumbrado. Es curioso porque escuchando a mis compañeros de Radio Nacional decían que en Estados Unidos estaban muy preocupados porque millones de personas o no lo vivieron, lógicamente hace 25 años, o no tienen un recuerdo nítido, Sergio, de lo que pasó ese día, ¿no? Y temen que esa memoria se borre. Es que la memoria es muy frágil, ¿no?
4: Sí, es muy frágil porque va pasando el tiempo, las nuevas generaciones pues ya no tienen ese impacto que estábamos comentando ahora, que de repente esas imágenes de televisión, porque no teníamos móviles, smartphones, no nos llegaban las imágenes tan directas, pero todavía nos impactan 25 años después. Y además, que todo esto sucedió en un contexto en el que parecía que Estados Unidos se había convertido en la única potencia hegemónica, que nadie podía amenazar a Estados Unidos, y que un grupo de yihadistas de los que se habían reído, además, porque los propios servicios de inteligencia de Estados Unidos, cuando Bin Laden dijo que iba a acabar con Estados Unidos y amenazó algunos años antes a Estados Unidos, se rieron de él, porque había aparecido en una cueva con el Kalashnikov, y que ese grupo pusiera en jaque a Estados Unidos supuso un antes y un después. Y a partir de ahí cambió por completo las políticas de seguridad y el mundo ha ido evolucionando, pero con esa amenaza del terrorismo que se ignoraba. Sí que es verdad que Al-Qaeda ya había atentado en el año 98 en Tanzania, en otros lugares
1: incluso
4: lejos.
1: Incluso con aviones también,
4: sí.
1: ¿Eh?
4: No, incluso en el año 93 también hubo un primer atentado en el World Trade Center que no tuvo el resultado tan catastrófico que tuvo el del 2001, pero se ignoraba esta amenaza que hoy, 25 años después, sigue siendo uno de los principales miedos que tenemos en el mundo.
1: A mí, de verdad, se me sigue helando la sangre. Además, ha habido películas, ahora escuchando esa canción de Bruce Springsteen también. Pero fíjate, ¿cómo llegamos, José, a este 25 aniversario? Pues los estadounidenses llegan totalmente divididos, ¿no? Por una parte está el que fue alcalde durante los atentados, Giuliani, conservador, que dice que el actual alcalde de la ciudad, pues que no ha reconocido que detrás están islamistas. Hay 100.000 firmas recogidas por familiares que piden que Mamdani no acuda a esos actos, ¿no? De homenaje que se van a vivir hoy dentro de unas horas en Nueva York. Trump ha dicho que no va a asistir. Bueno, los norteamericanos también llegan tocados, ¿no? A este aniversario, José.
3: Sí, como acaba de contar Sergio, ¿no? Eso es la primera vez que Estados Unidos vio una confrontación a esa era unipolar, sin oposición simétrica, abriendo otro tipo de escenarios. Y además, con lo que estabais diciendo antes, y con esto, con la pregunta, el tiempo además es que disuelve el trauma colectivo y suele trasladar el hecho histórico del terreno de las personas que lo vivieron al terreno de la disputa política y de la polarización. Lo vimos en España con el debate en torno a ETA y a la memoria, que se ha convertido en un factor más de polarización. Pero efectivamente, bueno, Trump no se ausenta de este evento porque estará en el Pentágono. Iván sí que lo hará desde Nueva York. El motivo es que, y hay un elemento importante que hay que conocer, que es que el memorial prohíbe discursos políticos desde el año 2012 para mantenerlo fuera precisamente de ese terreno partidista y polarizado, ¿no? Y Mamdani asistirá pese a esa petición de cerca de 100.000 firmas impulsada por familiares. Pero entra en el terreno donde el 11S fue un actor externo el que ponía en jaque a Estados Unidos, y ahora parece que es internamente, de manera doméstica, Estados Unidos la que se abre en torno a este mismo evento, ¿no?
1: ¿Cómo llega esa situación, ¿no? Da un poco de pena. Yo, de verdad, el mundo en general, en la política, luego hablaremos de eso, está todo tan polarizado que es que no nos podemos unirnos ni en el dolor, Sergio.
4: Sí, 25 años después vivimos en un mundo globalizado. El alcalde de Nueva York es musulmán. Pero aquí es importante que diferenciemos lo que es la religión, el islam, con el islamismo y sobre todo con el yihadismo. O sea, no se puede ignorar que estos atentados fueron perpetrados por yihadistas con un objetivo muy claro, y lo comentábamos antes, como Bin Laden había desafiado ya a Estados Unidos, pero tampoco se puede generalizar. Y claro, mientras no han tenido relevancia política la gran parte de la población musulmana que vive en Estados Unidos o que está sucediendo también en Europa, pues parecía que Estados Unidos estaba representado por un grupo concreto de población, pero ahora vemos cómo esa pluralidad llega al poder. Y se producen este tipo de situaciones en las que hay que hacer un homenaje a las víctimas del 11S, y el alcalde de la ciudad donde tuvieron lugar los atentados más crueles es musulmán. Claro, él no se quiere identificar con esos atentados. Él no quiere decir que esos atentados han sido perpetrados por por musulmanes en nombre del Islam. Y esto genera reacción, lógicamente, entre esas víctimas que consideraron que estos atentados eran más allá de un enfrentamiento o de una ofensiva del Islam contra Estados Unidos, casi un enfrentamiento del Islam contra Occidente. Y es muy difícil quitar de la memoria de muchas personas esa idea. Pero claro, el mundo evoluciona y en Estados Unidos cada vez hay más musulmanes y lo estamos viendo, como tiene su reflejo político también.
1: Pues fijaos, también con motivo de este 25 aniversario, Mamdani va a desclasificar documentos del 11S que demuestran que se engañó, dice, sobre la calidad del aire 25 años después del atentado, ¿no? 170.000 páginas que mostrarían cómo, 10 meses después de los atentados del 11S, las autoridades sanitarias seguían encontrando indicios de amianto en hasta 800 metros. Esto luego generó muchas enfermedades, ¿no? Respiratorias en la población. ¿Por qué Mamdani? O sea, está bien, todo lo que sea transparencia me refiero, pero justo ahora, coincidiendo con este aniversario, es como echar más leña al fuego. ¿Cómo lo interpretáis vosotros, José?
3: Bueno, primero la pieza y conectando con lo que ha comentado Sergio también, fíjate que en marzo del 2002 la diferencia entre republicanos y demócratas sobre si el Islam fomentaba la violencia era de 9 puntos, cuando hoy es de 47. Fíjate. Es decir, un 76% frente a 29 en solo 25 años. Todo elemento que pueda utilizarse para polarizar y para ampliar esa fractura se está utilizando. Y de ahí surgen elementos como los que están nombrando, ¿no? Efectivamente, al final se utilizan, se politizan y se instrumentalizan elementos que se sacan a reducir en el momento que se considera estratégicamente adecuado para crear el máximo daño posible en el adversario. Y estamos en esa época, ¿no? Lo vemos allí y lo vemos no solo allí, ¿verdad? Porque precisamente vivimos en un país en el que estamos padeciendo eso mismo.
1: Luego recordamos después de esos atentados, bueno, yo tengo una de las imágenes de ese día, además de la gente, esa nube gris, ¿no?, que por las grandes avenidas de Nueva York, la imagen de George Bush, que estaba asistiendo a un acto en una escuela con niños y se le acerca a uno de sus consejeros, ¿no?, y le susurra al oído, en mitad del acto, lo que había pasado, ¿no? Y él, claro, le cambia el gesto, pero intenta mantener un poco la compostura y a partir de ese momento, bueno, pues declara la guerra a Afganistán. Luego llegaría la captura de Osama Bin Laden, ¿no? Y 25 años después los talibanes siguen en Afganistán. O sea, toda esa es un poco la historia que todos recordamos, de las que también se han hecho películas, se han escrito mil libros.
4: Es importante analizar la figura de George Bush, porque ese mismo día él ve la necesidad de vengar los atentados, pero los responsables de los atentados habían muerto también. ¿Contra quién se podía actuar? ¿Era Afganistán el lugar idóneo para vengar esos atentados? Supuestamente ahí estaba Bin Laden, pero se tardó 10 años en encontrar a Bin Laden y se le encontró en Pakistán, no en Afganistán. Esa guerra contra el terror, yo creo que lo que hizo fue incentivar el terrorismo, porque en aquel momento hablábamos de Al-Qaeda como una organización centrada sobre todo en Afganistán, con capacidad para operar en otros lugares, pero no tenía la dimensión que ha alcanzado el terrorismo global hoy en día, porque de Al-Qaeda pasamos al Estado Islámico. Y el Estado Islámico surge porque una vez que se actúa en Afganistán diciendo que hay que democratizar estos países, que es la única manera de acabar con el terrorismo, se intenta imponer la democracia con los tanques. En Afganistán supuestamente sale bien porque en pocos días los talibanes huyen y se inicia un proceso democrático en un país donde no sabían ni siquiera qué era la democracia, claro, fracaso por completo. Y 2 años después se intenta hacer lo mismo en Irak. Y en Irak lo que se hace es celebrar unas elecciones, la minoría suní había gobernado con Saddam Hussein durante muchos años, gana las elecciones la mayoría chií, que empieza una represión contra los suníes. Y esto enciende la situación y lleva a que muchos suníes empiecen a apoyar a grupos insurgentes y que de ahí evolucione el Estado Islámico. Se ha seguido con ese error de la democratización, jamás ganó unas elecciones en el año 2006, las primaveras árabes, sin que se hayan dado cuenta todavía, porque incluso en Irán, ahora se hablaba de democratizar Irán, sin que se hayan dado cuenta de la singularidad que tienen estos países y que no es la solución el imponer la democracia mediante el uso de la fuerza.
1: Ya lo hemos visto, ¿no? Los talibanes de nuevo en Afganistán, es que es como una pesadilla, ¿no? Pero Sergio tiene razón, ¿no? No se puede imponer, al final son países con su propia cultura, tú lo conoces también muy bien, José.
3: Sí, es un fallo cultural y estratégico enorme por parte de Occidente en general, ¿no? Afganistán era la base operativa y santuario, tanto porque protegía estructuralmente a Osama Bin Laden como la cúpula de Al-Qaeda, y Estados Unidos en ese momento necesitaba una respuesta militar simétrica y contundente sobre un territorio soberano que sirviera para disuasión global. El mundo hoy en día, después de abatir a Bin Laden en Abbottabad, en Pakistán, en 2011, yo no diría que es menos seguro, pero, a ver, las capacidades de detección, la cooperación financiera entre estados, seguimiento, protecciones aeroportuarias, todo ese tipo de elementos son hoy incomparablemente superiores a los que existían en septiembre del 2000.
1: Hemos mejorado algo en cooperación, al menos, ¿no?
3: Efectivamente, sí, sí, a nivel internacional, evidentemente, en sistemas, en tecnologías, etcétera. Y eso es un éxito real que conviene reconocer. Pero Afganistán nos demuestra pues que aquello... recordemos que las cifras posteriores al 11S, de que 8 billones de dólares, de los que 2,3 corresponden a Afganistán y Pakistán, solo con cerca de, tenemos cifras sobre la mesa, de 930.000 muertes directas, 38 millones de desplazados, y los talibanes recuperan Kabul en el 2021. La ONU hoy en día sigue diciendo que Afganistán ofrece un entorno permisivo a distintos grupos, aunque no se haya reconstruido allí ninguna capacidad de ataque exterior comparable a la que produjo estos eventos. Pero la lección es muy dura. Ajá. Una superpotencia puede destruir capacidades militares con eficacia enorme, como hemos visto ahora en Irán, pero ser muy poco eficaz construyendo y ni siquiera legitimizando cambios de regímenes o de sociedad, ¿no?
1: Sergio, esa salida en falso, ¿no?, de Estados Unidos, humillante, de la que, bueno, tantas veces ha aludido Donald Trump en ese avispero que era Afganistán para volver a donde estábamos, y salvando todas las distancias, ahora se está metiendo en otro avispero que es el de Irán, ¿no? Pero efectivamente, ¿en qué punto está ahora mismo el terrorismo internacional después de esos grandes atentados que veíamos masivos, también el 11M, el 7J en Londres, etcétera? ¿En qué punto estamos ahora? Porque parece como que nos hemos olvidado, ¿no?, un poco del terrorismo yihadista.
4: Sí, ahora parece que hay otras prioridades, pero el terrorismo yihadista sigue existiendo. Lo que no es tan probable es que vuelva a haber un atentado de las dimensiones del 11S o de los atentados de Madrid, los atentados de Londres, porque hay una cooperación internacional, cooperación policial, para poder prevenir este tipo de atentados. Pero el terrorismo yihadista opera de otra manera, y es haciendo propaganda permanente en redes, buscando que personas en diferentes lugares del mundo sigan esas plataformas y pueden actuar de forma independiente. Y es que por más controles que haya en los aeropuertos, que todavía nos seguimos quitando los zapatos cuando cruzamos un arco de seguridad del aeropuerto, pero ¿cuántos lugares hay en los que se puede acabar con la vida de muchas personas con instrumentos muy sencillos? Y yo lo pienso, por ejemplo, cuando en Navidades, desde la Puerta del Sol, se obliga a caminar en la calle Preciados en una dirección y...
1: Con un coche, con un cuchillo, lobos solitarios.
4: Pero incluso se han puesto barreras para que no entren los coches, pero es que con un cuchillo, con cualquier elemento, se puede acabar con la vida de muchas personas. Y de eso no estamos libres. Y en Alemania, por ejemplo, en el año 2024 hubo más de 6 atentados terroristas coincidiendo con las elecciones al Parlamento Europeo. En Francia hay atentados continuamente. Lo que pasa es que ya no se da publicidad. Y no se da publicidad para no alarmar a la sociedad. Aquí estamos en un nivel 4 máximo de alerta aquí en España. Estuvimos hace 2 años o hace 3 años a punto de subir al nivel 5, y para no alarmar a la población...
1: Que es el máximo.
4: Es el máximo. Para no alarmar a la población, se dijo, vamos a dejarlo donde está. Y cuando hay atentados, normalmente lo que nos dicen es que es una persona con desequilibrio mental, con problemas...
1: Se está intentando un poco blanquear o tapar, para no, como dices, para no alertar a la población.
4: Pero sí, la amenaza sigue estando ahí, y atentados hay de forma continuada. Lo que pasa es que no son esos atentados tan espectaculares. Pero sí, yo creo que aquí hay un acuerdo para no alarmar a la opinión pública, entre instituciones, medios de comunicación, y automáticamente, si analizas los últimos atentados, se ve el perfil puede tener orígenes en Siria, en Afganistán, pero nunca se dice que está vinculado con una organización yihadista, sino que tiene problemas mentales y que ha actuado por su cuenta.
1: Y lo decía Sergio, muy importante la captación a través de redes en gente muy joven, en esas segundas generaciones que ya están en Europa, que ya conviven entre nosotros, y a veces a través del rap y de otras de otras formas, de otros formatos también para atraerles, ¿no? Yo recuerdo de forma tremenda esos vídeos que parecían casi cinematográficos, José, del Daesh, porque con el Daesh se dio un paso más, ¿no?, en violencia sobre todo y en captación en redes sociales.
3: Sí, y hay una cantidad de material audiovisual disponible online en Internet que, a ver, antes comentabais los dos de que en muchas ocasiones pues bueno, pues se proclamaba de que habían sido problemas, personas con problemas mentales, etcétera, no vinculados a la yihad. Pero es que precisamente el tipo de personal, que de persona o de individuo que en la edad de adolescencia ve el tipo de vídeo sangriento y de la crudeza que de ese tipo de vídeos, no es precisamente, o sea, están generando y haciendo crecer a individuos que se radicalizan de una forma muy violenta, ¿no? Los canales oficiales, tanto oficiales como los secundarios del Estado Islámico y de Al-Qaeda, como sus filiales en el Sahel, etcétera, mantiene una emisión constante de propaganda y de llamamientos a la yihad, porque cuando se utiliza el término lobo solitario, el término engaña, ¿no? Alguien que puede actuar físicamente solo, pero está ideológicamente conectado, de alguna manera instruido y desde luego inspirado por una red digital, de manera que actúa solo, pero no está solo, tiene detrás todo un aparato que le está de alguna manera pues moldeando su cerebro en adolescencia o en crecimiento hasta los límites que hemos estado viendo. Y ya no son grandes manifiestos centralizados por parte de estos grupos, ¿no?, sino consignas adaptadas a esta polarización occidental y a conflictos regionales. Se utiliza mucho a Gaza, al Sahel, etcétera, y canales como Telegram, etcétera. O sea que es permanente.
1: Y el Sahel, que lo tenemos aquí al lado, y con esta crisis de Ceuta, esos intercambios y tensión con Marruecos, también Marruecos juega un papel, bueno, importante, porque la crisis que hemos vivido en Ceuta se colaron también algunos con antecedentes yihadistas, ¿eh?
4: Pues mira, me estoy acordando, ahora que estábamos comentando las imágenes que se difundían desde Irak, claro, es que el Estado Islámico era un Estado realmente, controlaba la televisión pública, a los funcionarios de la televisión pública iraquí, los controló directamente en Mosul y en algunas ciudades, por eso la calidad de los vídeos. Y me estaba acordando, ya que lo estamos vinculando con Marruecos, de Coquito Castillejos.
1: Sí, sí, exactamente, español,
4: Un yihadista español que viajó a Siria desde Castillejos, esa ciudad vecina de Ceuta, y hay varias imágenes por internet donde Coquito Castillejos aparece con varias cabezas de personas decapitadas, como sus trofeos de lo que había...
1: Dicen que les drogan antes de esos momentos, pero que además esa música que acompaña es que parece realmente como si fuera un tráiler de película de terror, ¿no? Quería comentar también con vosotros, hoy es 11S, y volviendo al presente, 25 años después, y mirando un poco más cerca, ¿no? Estamos viendo el auge de estos partidos de ultraderecha. Hoy es la Diada, el Día Nacional de Cataluña, y los sondeos, bueno, pues ponen disparados Alianza Catalana, que se intenta apropiar del catalanismo, pero desde la ultraderecha, con ese discurso anti-inmigración. Lo mismo hemos visto esta semana, Alternativa para Alemania, ¿no? No solo en Sajonia, sino también en los sondeos, en este caso, a nivel nacional. Bueno, es que es la primera vez, José, que la ultraderecha puede gobernar y va a gobernar, porque ha arrasado en esas legislativas en Sajonia, en Alemania desde la Segunda Guerra Mundial, ¿no? ¿Qué está pasando? Ese discurso anti-extranjero, justo también con este aniversario del 25 aniversario del 11S, ¿no?
3: Bueno, es importante, en esta región de Sajonia-Anhalt, que es diferente de la de Sajonia, hay unos 168.000 residentes extranjeros. O sea, estamos hablando del 8% de la población, frente a un 17% en general en el conjunto de...
1: Claro, no es tanto,
3: menos,
1: ¿no?
3: Menos, efectivamente. Pero además, y esto es crucial, solo el 9% de los votantes citó la emigración como el elemento decisivo de su voto, ¿vale? Uh-huh. Porque eso tiene mucha repercusión y es muy llamativo, pero solamente ese porcentaje del 9% fue el que lo esgrimió, ¿vale? Hay elementos como, por ejemplo, la seguridad social, que representó el 25% del voto. La paz en Europa, el 17%. Economía, el 15%. Seguridad interior y educación, 13 de cada una. Es decir, la inmigración fue el sexto tema dentro del programa en cuanto a interés. Lo que pasa es que quizás es el más llamativo y el que... ponemos más sobre la mesa, ¿no? Ajá. Entonces, AfD saca casi el 44% y ha dejado de ser un partido monotemático. En el 2021, solo el 8% le atribuía la mejor política económica, pero hoy ya le atribuyen el 30%. En la pregunta de qué partido resuelve mejor los problemas del LAN, lidera con el 35% y el 54% dice que está más cerca de las preocupaciones de la gente que las demás. Es decir, podemos centrarlo con el tema migratorio y creo que hay que, y es un elemento, en este caso el sexto, en importancia entre sus votantes, pero hay otros muchos elementos como este que te acabo de decir, del que el 54% dice que es el partido que está más cerca de las preocupaciones de la gente que el resto de partidos políticos.
1: Claro, este ascenso de la ultraderecha a muchos les recuerda, salvando todas las distancias, ¿no?, pero también a los años 30, ¿no?, en Europa, salvando las distancias, había una gran crisis económica después de la Primera Guerra Mundial, etcétera, etcétera, ¿no?, pero supuso el auge de del nazismo por vía democrática, por elecciones.
4: Bueno, creo que las circunstancias no son tan extremas como las que se vivieron en los años 30, pero sí que llevamos varios años con un deterioro progresivo de la economía, sobre todo la economía europea y en Alemania muy concreto, pero si nos trasladamos a Francia la situación es muy similar y vamos a ver lo que sucede en las elecciones
1: con Le Pen, ¿no?
4: de esta primavera. Y aquí volvemos a esa disputa política permanente en la que, en toda Europa en general, y esto se ve también en el Parlamento Europeo, los dos partidos mayoritarios, con diferentes nombres en cada país, pero socialdemócratas y conservadores centro-derecha, se han ido repartiendo los gobiernos y las responsabilidades. Pero ninguno de los dos ha conseguido dar respuestas a todas las demandas de los ciudadanos, porque el problema de la vivienda que tenemos en España es también el mismo problema en Suecia, en Alemania. Las dificultades para encontrar estabilidad profesional son las mismas. Claro, no debemos ceñirnos solo a la migración. La migración es un elemento más, pero hay muchos problemas estructurales. Y cuando ni un partido ni otro te da respuestas, ya analicemos Alemania, por ejemplo. En Alemania, durante muchos años gobernó Merkel en coalición con el Partido Socialdemócrata. El Partido Socialdemócrata gobernó en la última legislatura en coalición con los verdes y con los liberales, y ahora vuelve la CDU en coalición con los socialdemócratas. Al final, ¿qué se ve? Que socialdemócratas y centro-derecha es lo mismo y se busca una alternativa. Y además es que el partido se llama así, Alternativa por Alemania. En Francia, como estábamos comentando, esta vez ya el cordón sanitario no va a ser suficiente para frenar a Marine Le Pen.
1: ¿Y Vox aquí y en España, o Alianza Catalana?
4: ¿Pero qué sucede en España?
1: Vemos, ¿no?
4: En España todavía no hay un líder de extrema derecha, un líder populista que arrastre a las masas. Pero si surge un verdadero líder, como pasa en Argentina con Milei, o ahora de la Espriella en Colombia, vamos a ver que la situación puede empezar a ser muy diferente.
1: Ya para ir terminando, ¿tienen interés Rusia y Estados Unidos en que triunfe la ultraderecha en Europa? Lo estamos viendo con esos mensajes de apoyo, incluso con Alternativa para Alemania, José.
3: Bueno, creo que fue el 12 de diciembre o principio de diciembre del 2025, el gobierno alemán atribuyó formalmente a la Federación Rusa la campaña, creo que se llamaba Storm 1516, cuyo objetivo declarado incluía influir en las elecciones federales y desestabilizar Alemania. Y ahora hemos visto en agosto de este año cómo ha habido una campaña específica contra el propio ministro Schulz, con un clon falso de la web, con la policía, con acusaciones, o sea, interviniendo por acusaciones inventadas, etcétera. Bueno, estamos viendo ese interés, y por parte de Estados Unidos, la Estrategia de Seguridad Nacional, estamos hablando de un documento formal de diciembre del año pasado, sostiene que Europa, bueno, ellos dicen que afronta un borrado civilizacional.
4: Tanto Rusia como Estados Unidos son contrarios a que la Unión Europea crezca, tenga fuerza, y cualquier situación que pueda debilitar a la Unión Europea la van a apoyar, y en este caso los partidos de extrema derecha o AFD se han mostrado contrarios al modelo de Unión Europea como lo conocemos actualmente.
1: Bueno, pues hemos empezado hablando de ese 25 aniversario del 11 de septiembre y hemos viajado en el tiempo hasta la actualidad, que también vienen, pues como ven, bastante, bastante cargada. Gracias, José Parejo, CEO de Parejo y Asociados, experto en geoestrategia. Gracias, José, por tu análisis, como siempre.
3: Gracias.
1: Y gracias, Sergio Castaño, profesor de Relaciones Internacionales en la Universidad Internacional de La Rioja. Gracias también a nuestro técnico, a Guillermo Malpartida, a Juan Carlos López en la producción. Nosotros regresamos en 7 días con más Tablero Global. Vamos a ver qué nos depara la semana. Gracias.

0: Son las 8, las 7 en Canarias.
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0: ¿Qué tal? ¿Cómo están? Buenas tardes.

0: Vincent Paul Labonte.
1: Lawrence Christopher.
2: Sobre las notas interpretadas por el violonchelista Yoyoma han sonado los nombres de las víctimas de los atentados del 11S. Como cada año, Nueva York se ha volcado con el homenaje. Este año sí cabe más especial, un silencio más intenso en esa zona cero, porque se cumplen 25 años, un cuarto de siglo. En Nueva York, la corresponsal de Radio Nacional en Estados Unidos, María Caro, buenas tardes.
3: Buenas tardes. El homenaje ha terminado hace apenas una hora con música, con un chelo sonando siempre de fondo y con 7 minutos de silencio, marcados con campanadas para recordar los ataques, la caída de las torres y los fallecidos ese día y en los años siguientes por enfermedades derivadas de su trabajo en la zona cero aquí de Nueva York. Los familiares de las víctimas de los atentados han ido leyendo uno a uno sus casi 3.000 nombres y aunque no es lo habitual, este año hemos escuchado mensajes políticos.
4: Chose to protect the Saudis instead of standing with the 9/11 families.
3: Los de las víctimas que piden no más complacencia con Arabia Saudí, a quien acusan de haber financiado los atentados.
2: De los 5 presidentes de Estados Unidos vivos, una ausencia, María, la del actual inquilino de la Casa Blanca, el único nacido en Nueva York, Donald Trump. ¿Por qué? ¿Por qué no ha ido?
3: Pues básicamente porque en este acto de Nueva York no toman la palabra los políticos, solo la toman las familias de las víctimas. Así que, igual que ya hizo el año pasado, en lugar de venir a Nueva York, que es donde más mortíferos fueron los atentados, Donald Trump ha ido al Pentágono, donde sí ha dado un discurso. Ha dicho allí que hoy el país es más fuerte y aunque las víctimas le han pedido que confronte a Arabia Saudí, él habla de Irán.
5: We'll never ever have a nuclear weapon.
3: Dice que con su guerra se impedirá que el principal patrocinador del terrorismo en el mundo no tenga nunca armas nucleares.
2: María Caro, Nueva York. Luego volvemos contigo.
3: Perfecto.
2: 11 de septiembre, Cataluña celebró también la diada. 45.000 personas, según la Guardia Urbana, se han dado cita en la manifestación independentista de Barcelona. En el Paseo de San Joan hasta ahora se viven algunos momentos de tensión. María Huguet, buena tarde, buenas tardes.
6: Buenas tardes, así es, como decís, ahora mismo se concentran algunos manifestantes en el Paseo San Juan de Barcelona, cerca de la Plaza Tetuán. Han creado una pequeña fila con contenedores y se están lanzando algunos objetos. Es el paseo que conecta la Plaza Mossèn Jacint Verdaguer con la Plaza de Arc de Triomphe, que es donde ahora mismo se celebran unos conciertos por la Diada de Cataluña. En ese punto, en Plaza Mossèn Jacint Verdaguer, se han vivido momentos de tensión esta tarde después de que un grupo neonazi se encontrara con un grupo de manifestantes antifascistas. Un amplio cordón policial formado por agentes y furgonas han evitado que se juntaran. Los Mossos han montado ese dispositivo en torno a la plaza con el objetivo de garantizar la seguridad, aunque solo han cargado contra los manifestantes antifascistas que han intentado evitar que este grupo neonazi, núcleo nacional, se concentrara en el centro de Barcelona. Se han lanzado objetos, botellas y petardos, todo esto después de los enfrentamientos, recordamos, de ayer en el Fossar de las Moreras, que se saldaron con 3 detenidos.
2: Gracias, María. Clara Rodríguez, buenas tardes.
7: ¿Qué tal? Buenas tardes, Lara.
2: Hablamos de deportes, empezamos con la vuelta. Enric Mas mantiene su ventaja como líder a 2 días del final en Granada.
8: En la subida a Peñas Blancas se ha impuesto Eddie Dunbar y el mayor rojo conserva su distancia de 1'37 sobre Roglic en la general. En Fórmula 1, siguiendo el Gran Premio de España, está Juanma Pérez Noya. Buenas tardes, ¿cómo ha ido la tarde? Más ring, Juanma.
9: Dominan los Mercedes y dominan los Ferrari. La segunda ha acabado primero Antonelli, seguido de Leclerc y Hamilton. No ha habido buena suerte para los españoles. 16º Sainz, 17º Alonso, que además ha tenido serios problemas en su embrague.
8: Gracias. Y en una hora arranca la quinta jornada de Liga con un Sevilla-Valencia para mañana Racing Alavés, Osasuna Español, Athletic Elche y Real Madrid-Rayo.
2: Gracias, Clara. 8:05, 7:05 en Canarias. Vamos al lío.
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2: Hace solo 48 horas, Miguel Ángel Pérez Triano, delegado del gobierno en Ceuta, decía esto.
17: Los días 27 y 28 y 29 de julio hubo conversaciones entre un miembro del CNI y un miembro del gabinete. Esas conversaciones yo no las conocí y tampoco el contenido de la llamada que aparece también en esa desclasificación.
2: Bueno, ese miembro del gabinete resultó ser su jefe de gabinete, Gonzalo Sanz, que hoy ha anunciado su dimisión por una evidente incompatibilidad de versiones. Dice que él sí informó al delegado del mensaje que recibió del CNI y que Pérez Triano miente. El delegado insiste en que no sabía nada, pero es que tampoco se ponen de acuerdo sobre la dimisión. Juan Coca, ¿qué tal? Buenas tardes.
18: Buenas tardes. Sí, dice que fue solicitada ayer por el propio delegado. Es lo que dice textualmente el comunicado de la delegación de gobierno, mientras que la carta de Gonzalo Sanz dicta: creo conveniente adelantar la petición oficial de renuncia a mi puesto por razones personales y familiares, pero añade: y por una evidente incompatibilidad entre su versión, asegura que la información que le dio CNI fue transmitida el día 29 de julio por él mismo al propio delegado, y las declaraciones de Pérez Triano a los medios, las que escuchábamos ahora mismo. Esas declaraciones siguen siendo la postura: ni conocían el mensaje ni la existencia y contenido de la llamada con el enlace del CNI. Reiteran que los movimientos detectados en redes sociales, los que hemos conocido por esos informes desclasificados, solo se aportaba el número de seguidores de los grupos. No había, el 29 de julio, ninguna estimación de personas que se iban a movilizar, ni certeza de que se fuera a materializar realmente. Así que Lara, dos versiones distintas desde la primera frase. Uno ordena la dimisión, el otro renuncia a petición propia, unos mensajes del CNI que para el delegado de gobierno en Ceuta nunca llegaron, pero su ya ex jefe de gabinete sí asegura haberle enviado.
2: Juan Coca, gracias.
18: Gracias.
2: Primera dimisión que se cobra la crisis en Ceuta, sobre la que se ha pronunciado el presidente de la ciudad autónoma, Juan Jesús Vivas. No se cree que el delegado no supiera nada y señala que las responsabilidades tienen que ir un paso más allá. Para el PP, lo que estamos viendo deja en evidencia al Ejecutivo. Moncloa, en cambio, pues mantiene el respaldo al delegado del gobierno en Ceuta. Alberto Apezteguía, buenas tardes.
19: Buenas tardes. Desde el Ejecutivo no entran a valorar la dimisión y defienden la gestión de la delegación de gobierno. Insisten en que ninguno de esos mensajes del CNI alertaba de las dimensiones y defienden que desde Moncloa ya han dado muchas explicaciones durante la crisis. La ministra Diana Morant.
20: A mí lo que me gustaría preguntar a todos esos que piden dimisiones es qué han hecho ellos por Ceuta, porque hasta ahora lo que han hecho ha sido ir a Ceuta a poner gasolina en un incendio.
19: A los populares les sabe a poco esa dimisión. No se creen que el jefe de gabinete no trasladara esa información a sus superiores y ponen el foco en los ministros de Interior y Defensa. Juan Bravo, vicesecretario popular.
21: De verdad, cualquier persona normal que nos está viendo piensa que el responsable es el jefe de gabinete de la delegación del gobierno de Ceuta. Todos aquellos que han tenido la información y han engañado, les han mentido al conjunto de españoles, deben dimitir.
19: Desde Vox creen que el gobierno les ha querido echar a los leones. Esperan que Sanz acabe testificando en los tribunales.
2: Y la situación en las calles de la ciudad autónoma no mejora. Por tercer día consecutivo se han producido incendios en distintos puntos. El más grave, las naves del Tarajal, donde las llamas han calcinado más de 40 chabolas y decenas de migrantes se han quedado de nuevo sin un techo donde resguardarse. Y a esta hora la ciudad vuelve a manifestarse para pedir soluciones urgentes y también para agradecer el apoyo de todo el país durante la semana pasada por el Día de Ceuta. Sara Vázquez, buenas tardes.
22: Buenas tardes. Cientos de personas se manifiestan en estos momentos por el centro de la ciudad en una convocatoria que ha comenzado a las 7:30 en la Plaza de África con la idea inicial de agradecer ese apoyo en las manifestaciones por toda España del pasado día 2. Así lo explicaban algunos de los asistentes.
23: Pues nada, venimos con mucha ilusión que todos los peninsulares se den cuenta de que agradecemos todo lo que están haciendo por nosotros y lo agradecemos.
24: Cosa que el gobierno no está haciendo, nos ha dejado abandonado.
25: Pues yo creo que Ceuta, junto con toda España, hicimos un poquito de historia, porque movilizar a toda España no es fácil.
22: Piden que no les olviden en esta manifestación. Los asistentes han coreado también: delegado dimisión, delegado a prisión o invasores expulsión.
2: Gracias, Sara. En uno de los controles de seguridad que se han reforzado estos días en Ceuta, la Guardia Civil ha detenido a un hombre condenado por yihadismo que tenía prohibida la entrada en España. Los investigadores barajan que pudiera haber llegado a nado aprovechando el cruce masivo de migrantes del pasado 30 de julio. Leticia Audibert, hola, buenas tardes.
0: Hola, sí, con él serían 4 los expulsados por vínculos con el terrorismo yihadista desde la entrada masiva del 30 y 31 de julio a la ciudad autónoma. Los agentes especialistas en información de la Guardia Civil detenían a este sujeto el jueves tras comprobar que figuraba ya en las bases policiales por una operación antiterrorista en Cataluña en 2015, por la que fue condenado por yihadismo y se le prohibió la entrada en territorio nacional. Fuentes de la investigación apuntan a que podría estar en Ceuta desde el 30 de julio. Después de su arresto por agentes de la Guardia Civil, este varón pasaba a estar custodiado por la Policía Nacional, encargada de gestionar los trámites para su expulsión.
2: Y un fleco más, después del duro comunicado de Marruecos en el que lamentaba que partidos políticos españoles con larga trayectoria hayan caído en una escalada irracional y populista, eso decía ese comunicado, el Partido Popular asegura que no se da por aludido, insisten en Génova, en acusar a Rabat de lo ocurrido el 30 de julio por acción u omisión. Moncloa, ya saben, por ahora guarda silencio. David Fernández, ¿qué tal? Buenas tardes.
1: Hola, buenas tardes. Y el PP no da crédito al desmentido de Marruecos y sigue responsabilizándole de estar detrás de lo que califican como invasión y ataque híbrido. Juan Bravo critica el silencio de Sánchez tras el comunicado de Rabat.
3: Una declaración de Marruecos. ¿Cuál es la respuesta de Sánchez? Calla. De rodillas ante Marruecos.
1: Un comunicado en el que Marruecos criticaba que se le utilizase como chivo expiatorio, lamentaba que el PP haya caído en una escalada populista y cuestionaba la investigación de la Audiencia Nacional. Génova reacciona exigiendo respeto a la investigación judicial y que no haya ningún tipo de interferencia en este procedimiento. Los populares dicen que defenderán con firmeza la integridad española, incluidas Ceuta y Melilla, aunque hacen equilibrios y evitan el choque frontal conscientes de que, si llegan al gobierno, les va a tocar entenderse con un vecino incómodo. Por eso reiteran su voluntad de mantener una relación leal basada en el respeto mutuo.
2: Inmersos en un ambiente preelectoral, a cuenta de la situación en Ceuta, Irene Montero mueve ficha. La eurodiputada de Podemos va a presentar mañana de forma oficial su candidatura y su programa para las próximas elecciones generales. Montero asegura que quiere liderar un proyecto de izquierdas lo más amplio posible. No concreta partidos, que partidos podrían formar parte de esa coalición, pero mantiene su veto a Sumar. Gemma Cifuentes, ¿qué tal? Buenas tardes.
4: Hola, buenas tardes. Eso es porque hasta el momento no ha concretado con qué partidos contaría para esa gran alianza y además habrá que esperar a ver cómo encaja este órdago Sumar, con quien los morados rompieron relaciones. La número 2 de Podemos se ha ofrecido a liderar el espacio a la izquierda del PSOE de cara a las generales. Irene Montero se mete de lleno en la carrera hacia la Moncloa y, aunque era algo que se sabía desde hace meses, mañana va a hacer oficial su candidatura electoral al frente de la formación morada.
5: Yo quiero ser candidata en las próximas elecciones y me voy a presentar a las próximas elecciones.
4: Lo avanzaba hoy en una entrevista en Radio Televisión Española. Mañana, en un acto público en Madrid, Montero va a desgranar los ejes de su proyecto para mejorar las condiciones de vida. Fuentes de Podemos explican que su intención es articular una candidatura nítidamente de izquierdas y lo más amplia posible para hacer frente a un PP y Vox que crecen en las encuestas. Ya en abril, Montero planteó la posibilidad de formar un tándem electoral con Gabriel Rufián, aunque desde la formación del diputado de Esquerra descartaron esa idea. El paso al frente de Montero llega además en un momento de reconfiguración en Sumar, que apuesta también por la unidad, sin todavía un candidato tras la salida de Yolanda Díaz.
2: Y en la Asamblea de Madrid, segunda jornada del debate sobre el estado de la región. Hoy con un argumento central, el famoso ático de Chamberí comprado por el gobierno madrileño. Este viernes apretaba la oposición e Isabel Díaz Ayuso se ha descolgado con una novedad. Defiende ahora a la presidenta madrileña que tendría derecho a una residencia oficial, pero que no la ha querido porque, entre otros motivos, a ella le gusta tener vecinos. Siguiendo ese pleno, Pepi Martín, cuéntanos.
6: Manuela Bergero de Más Madrid y la socialista Mar Espinar han acusado a la presidenta de haber intentado comprar una vivienda a costa de los madrileños y le han dicho que esta polémica va a ser el fin de su carrera política.
7: El ático y el chao pescado van a ser el epitafio de su vida política.
8: Y no es chao pescado, es que la han pescado.
6: Isabel Díaz Ayuso ha calificado estas acusaciones de mentiras, ha defendido que vive de alquiler por sus propios medios y ha recordado que tanto el presidente del gobierno como los ministros y otros presidentes autonómicos tienen viviendas oficiales. Por eso ha asegurado que si ella quisiera una, tendría derecho.
7: El presidente del gobierno, que es un gran mentiroso, ha mentido en sede parlamentaria y en todas las entrevistas jabón que le hacen. Mentiroso, señor Sánchez, porque esa vivienda no es un aticazo para mí, es usted un falso, un farsante, un mentiroso. Resulta que si eso fuera así, tendría derecho.
6: Y ha asegurado Díaz Ayuso que ella nunca ha vivido en un ático, ha retado a las portavoces de izquierdas a que lo demuestren y les ha dicho que si lo demuestran, dimite. Y si no, lo tendrán que hacer ellas.
2: Y este fin de semana se celebra en Madrid uno de los proyectos en los que más se ha volcado la presidenta Ayuso, la Fórmula 1, un evento que va a generar casi 470 millones de euros de beneficios, según los analistas del mercado, va a crear casi 9.000 puestos de trabajo, aunque esos iban a ser temporales, y que ha disparado las reservas hoteleras y sus precios. Hay habitaciones de hasta 2.000 euros la noche, no aptas para todos los bolsillos. Hugo Domínguez, buenas tardes.
9: Sí, buenas tardes. Para que nos hagamos una idea de la dimensión económica de este evento, el 6% del dinero que mueve el ocio madrileño en un año equivale a lo que la Fórmula 1 va a generar en solo tres días en Madrid. En millones, 467, según ha calculado Jordi Esteve de PricewaterhouseCoopers.
11: ¿De dónde viene el impacto económico de un evento como este? Todo el impulso económico que supone la organización, montajes, ingenierías, coches, equipos. Y por otro, está todo el efecto vinculado a los turistas y los asistentes.
9: Este economista se va a pasar el fin de semana en IFEMA, en el circuito, recogiendo cifras para poder confirmar a posteriori sus estimaciones, como la creación de 8.850 puestos de trabajo. Para el experto en economía del deporte, Benito Pérez, el Gran Premio inyectará mucho más dinero que otros eventos que ha cogido la capital. Es un negocio muy rentable, dice. Se esperan unos 80.000 aficionados de fuera de Madrid.
12: El gasto para este tipo de aficionados medio alto.
9: Y el beneficio económico no se limita solo a este fin de semana. Madrid, como pasa en Mónaco, empezará a recibir un turista que hasta ahora no tenía, el de circuitos, según nos cuenta Albert Gibernau, economista.
14: Se puede crear un comercio vinculado al deporte y al deporte de automoción cercano al circuito, museos.
9: Los sectores más beneficiados por este orden, la industria manufacturera, la hostelería y la construcción.
2: Para el resto de vehículos que no son los de la Fórmula 1, los surtidores siguen dando malas noticias, continúan subiendo los combustibles y las gasolineras. La Confederación de Empresarios de Estaciones de Servicio piden al Ministerio de Economía que se vuelvan a aplicar de forma urgente los descuentos, las bonificaciones fiscales que se aplicaron en primavera. Víctor Fernández, buenas tardes.
26: Buenas tardes. Sí, la patronal de las gasolineras reclama al Ejecutivo que vuelva a aplicar el IVA reducido del 10% al diésel y gasolina, y además también pide la prórroga de la rebaja temporal del impuesto especial de hidrocarburos, medidas para contener los precios disparados y en máximos del año en el caso de la gasolina. Todo por el recrudecimiento del conflicto en Oriente Medio y también por la guerra en Ucrania. Y esto a días para que decaigan las bonificaciones que ha aplicado el gobierno durante el verano. Nacho Rabadán, director general de la patronal de estaciones de servicio.
27: El incremento previsible de los precios medios para la gasolina serían de 6 céntimos y para el gasóleo de más de 24. Por eso entendemos que en estos niveles de precio es inasumible.

0: No pasa solo aquí. En Estados Unidos, el diésel ha superado por primera vez en la historia los $6 por galón y la inflación sigue sin bajar. Está en el 3,4%.
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0: El gobierno de Siria espera que las milicias kurdas cumplan con el acuerdo para dejar las armas e integrarse en el Estado. El pacto, forzado por Damasco, genera desconfianza entre la población kurda, por ejemplo, porque en el nuevo ejército no tendrán cabida las mujeres, pese a su imprescindible papel en la lucha contra el Daesh. Enviado especial a Kobane, Santiago Echevarría. Santi, ¿qué tal? Buenas tardes.
2: Hola, buenas tardes. Solo los más altos mandos de las milicias kurdas parecen defender sin fisuras su acuerdo con Damasco. Como uno de los comandantes de mayor rango en estas fuerzas, quien hablando de forma anónima aquí en Kobane lo presentaba como una victoria por haber logrado el reconocimiento legal de la lengua y la cultura kurda en Siria. Pero sí afloran reticencias en las filas, como las de la unidad del IPJ, formada exclusivamente por mujeres y que el gobierno de Ahmed al-Shara ha vetado en las Fuerzas Armadas Sirias. La comandante Dilber in Kobane dice que si China o Estados Unidos cuentan con mujeres en su ejército, así debería ser también en Siria. Y en un dardo a Damasco llama a eliminar mentalidades feudales. Dudas también entre la clase política. Mustafa Jalil es dirigente del partido kurdo Unidad Democrática, disonante con la línea oficial. Él ve insuficiente el acuerdo, critica el centralismo de Damasco y la discriminación, dice, que siguen sufriendo no solamente los kurdos, sino también el resto de minorías en Siria.
0: En el Reino Unido, el Parlamento se opone a legalizar la ley de muerte asistida, un proyecto que permitiría a los pacientes terminales de Inglaterra y Gales adelantar su fallecimiento si su pronóstico de vida es inferior a los 6 meses. Vamos a Londres, corresponsal Guillaume Bontux. Buenas tardes.
3: Buenas tardes. Será uno de los puntos centrales de un proyecto de ley que no va a salir adelante tras este rechazo de los comunes esta tarde.
4: The nose to the left. 286.
3: Por 286 votos en contra frente a 270 a favor, los diputados lo han tumbado y es una sorpresa porque la misma Cámara de los Comunes había aprobado un texto idéntico hace un año. El problema es que aquella legislación pasó entonces a la Cámara Alta, los Lores, que bloquearon su tramitación con cientos de enmiendas. Sus partidarios volvieron a presentar el proyecto en el nuevo curso legislativo sin conseguir esta vez el apoyo mayoritario de la Cámara. La laborista Kim Leadbitter reconocía en la BBC estar muy decepcionada. Decepción también para los representantes de las asociaciones de derecho a una muerte digna. Con este resultado se cierra la puerta a una legislación sobre muerte asistida en Inglaterra y Gales. Es la segunda vez que lo hace el Parlamento. La primera fue en 2015. Hubo que esperar entonces una década para que el tema volviera a ser debatido.
0: Les contaba hace unos minutos que se están produciendo algunos incidentes en la celebración de la Diada en Barcelona. Estamos viendo algunos contenedores ardiendo. Plaza Cataluña, Laura Hurtado, buenas tardes.
5: Buenas tardes. Aquí no hay contenedores ardiendo, pero un grupo de Alianza Catalana Columna ha llegado a la Plaza Cataluña, se ha encontrado con la manifestación que ya estaba prácticamente disuelta y la policía ha hecho una especie de barrera para separar a los manifestantes de Alianza del resto de la manifestación. Al final, los manifestantes de Alianza se han visto obligados a abandonar la plaza. Quedan algunos un poco más para abajo, pero ahora mismo vemos como los furgones de la policía ya se van porque el grupo de Alianza ha marchado y lo celebraban el resto de manifestantes de la manifestación. Se ha vivido algún momento de tensión entre los manifestantes, pero no han habido cargas ni ningún incidente remarcable.
0: A esta hora, si están ardiendo contenedores en el centro de Barcelona, vemos esas imágenes a través de la televisión. Vamos a seguir muy pendientes.
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0: Gobierno y médicos siguen en pie de guerra por esa norma que regula los derechos, los deberes y condiciones de trabajo de los sanitarios. El Estatuto Marco. Hay un nuevo estatuto ya en el Congreso, ya lo saben, que ha recibido el apoyo de los sindicatos mayoritarios nacionales, pero sin los de los médicos, que siguen pidiendo uno propio que reduzca las guardias y les aporte mejoras en la clasificación profesional. Tras los paros de la primera mitad del año, plantean ahora una nueva huelga indefinida a finales de octubre.

0: Luis Valles, buenas tardes.
1: Buenas tardes. Será el 28 de octubre y de manera indefinida. Con este paro nacional, los 8 sindicatos convocantes quieren que Sanidad recapacite, les ofrezca una mesa de negociación propia y trabaje para elaborar un estatuto propio. Bien, es verdad que la ministra en los últimos días ha saludado la creación de un grupo interparlamentario para estudiar un estatuto del médico, pero desde los sindicatos señalan que llega tarde y supone el reconocimiento de un error por parte del ministerio. Néstor Morchón, vicepresidente del Sindicato Médico de Euskadi.
2: Es que no se ha movido nada. Entonces la consecuencia lógica es esta. Lamentamos mucho el perjuicio que pueda ocasionar a pacientes, a usuarios. Nos cuesta mucho llegar a esta situación.
1: Entre otras reclamaciones, insisten en mejorar la clasificación profesional y la jornada laboral y de guardia. Ahora que el Estatuto Marco ha llegado al Congreso, los sindicatos médicos buscan un compromiso de los grupos parlamentarios de hacer una enmienda a la totalidad de la norma y devolverla al Ministerio.
0: La sanidad es uno de los pilares de bienestar de nuestra sociedad. Otro clave es la educación. Garantizar que las aulas son un espacio seguro es un derecho fundamental. Pero el último curso en España, al menos un alumno de cada 10 sufrió bullying. Es una de las conclusiones del estudio de las fundaciones Sanar y Mutua Madrileña, que advierte que además de aumentar el acoso, ahora se alarga el tiempo y con herramientas más dañinas como la inteligencia artificial. Alba Urrutia, cuéntanos.
3: Sí, sube 10 puntos el uso de la inteligencia artificial para acosar. De hecho, en una de cada 4 agresiones digitales se utiliza, sobre todo para manipular audios o imágenes. Los acosadores principalmente son compañeros y las víctimas en 6 de cada 10 casos son mujeres. Benjamín Ballesteros es director técnico de ANAR.
4: Son hechos muy graves y que además implica un daño psicológico muy importante sobre la persona a la que se están llevando a cabo.
3: El 14% conoce algún caso de acoso en su aula. Estamos ante una realidad que además se alarga en el tiempo y que cada vez, nos dicen las expertas, es más compleja. Carolina Ponce es educadora social.
5: Una persona puede estar ejerciendo acoso hacia otra y al mismo tiempo estar padeciendo, estar siendo víctima de acoso de una tercera.
3: Insultos, agresiones o suplantaciones de identidad son algunas de las formas en las que se ejerce este acoso, que tiene secuelas muchas veces durante toda la vida. Brian sufrió acoso desde infantil hasta secundaria.
6: La palabra que más sonaba era bizco, ¿no? Estuve mucho tiempo machacándome para verme bien físicamente o para que la gente me viera bien, ¿no? O sea, sientes que tú eres el problema frente a lo que te están haciendo cuando realmente no es así.
3: 3 veces tuvo que cambiar de centro y aunque hay quien todavía dice que son cosas de niños, lo cierto es que la Fiscalía abrió el año pasado 1.400 procedimientos judiciales por acoso.
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0: Y hasta ahora seguimos pendientes de Barcelona, de esos incidentes que se están registrando en la celebración de la Diada. Un grupo de antifascistas ha quemado algunos contenedores cerca de la zona del Arco del Triunfo en la capital catalana. Vamos a seguir muy pendientes de esos disturbios, como les estamos contando.

0: Son las 8:30, las 7:30 en Canarias. Oh,
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0: Lo que acaban de escuchar es Nueva York hoy, una ciudad que un cuarto de siglo después no olvida. Hace 25 años, a las 8:46 de la mañana, cuando muchos trabajadores llegaban a las Torres Gemelas, comenzaba la pesadilla. Un avión se estrella contra la Torre Norte, entre los pisos 93 y 99. Comienzan las llamadas a los servicios de emergencia. 17 minutos después, otro avión impacta contra la otra torre. Las televisiones de todo el planeta distribuyen unas imágenes difíciles de olvidar, las de muchas personas atrapadas en las plantas superiores, asediadas por el humo y el fuego que saltan por las ventanas.
6: El polvo que ha tapado las calles, ya no son calles tan negras, tan blancas, tanto polvo. Y que, no sé, que la gente ahí, el tráfico todo parado, la gente caminando por las calles, los negocios cerrando, es una cosa muy horrible, pues, que se ve ahora en estos momentos.
0: Otro avión impacta poco después sobre el Pentágono en Washington. Es la cronología del terror. Hoy se cumple un cuarto de siglo de los atentados del 11S, en los que murieron casi 3.000 personas, un ataque que cambió el orden geopolítico mundial. María Caro, ¿qué tal? Buenas tardes.
7: ¿Qué tal? Buenas tardes, Lara.
0: María, ya lo saben, es la corresponsal de esta casa de la radio pública en Washington, pero está en Nueva York, lleva varios días recogiendo testimonios. Allí, María, ¿has podido hablar hoy mismo con las familias de las víctimas?
7: Sí, son muchas las familias que siguen contando sus historias a pesar de que han pasado 25 años y de que las han tenido que repetir muchas veces. Mary, por ejemplo, nos decía cómo su hijo, que tenía 24 años, les había llamado el 11 de septiembre de 2001 para decirles que él estaba bien, que un avión se había estrellado contra la Torre Norte, pero que él estaba bien y que no sabía simplemente si iba a seguir trabajando o no ese día. Unos minutos después era la Torre Sur en la que él estaba la que era atacada. En las Torres Gemelas trabajaba también el marido de Dina. Ella nos dice que todos los años viene a esta ceremonia, que siente que es el lugar en el que tiene que estar a pesar de lo complicado que le resulta gestionarlo.
8: You could get through the rest of the year and then you get that sick, nervous anxiety that
7: el resto del año lo llevas bien, pero se acerca este día y empiezan los nervios, la ansiedad y siempre termino exhausta, nos decía Dina. También hemos hablado con Terry Estrada, que es la mujer que pedía a los dirigentes políticos de este país, una vez que se ha subido a la tribuna, más valentía frente a Arabia Saudí. Ella nos dice que lo ha hecho porque han pasado 25 años y todavía no han visto justicia. No ha habido juicios, por ejemplo, a los presuntos ideólogos de los atentados del 11 de septiembre, porque están en la cárcel de Guantánamo y sus confesiones fueron conseguidas bajo tortura, y todavía sigue viva hoy en los tribunales la demanda contra Arabia Saudí por presuntamente haber financiado a Al-Qaeda.
9: I'll break down and cry because I'll be very sad that I had to do this. I didn't get to come to.
7: Esta noche terminaré llorando de pena de tener que haber hecho esto. Yo lo que quería era honrar a mi marido, no esto, nos decía Terry Estrada. Terry, por cierto, tiene 3 hijos. La más pequeña tenía solo 4 días el 11 de septiembre de 2001.
0: Está el dolor de esos familiares, de esa niña que no conoció a su padre apenas. También el de los que fueron a Nueva York a ayudar y han regresado hoy para ese homenaje en esta fecha tan simbólica. ¿Cómo están? ¿Qué te cuentan? ¿Qué te han contado, María?
7: Bueno, pues para ellos también es un día muy, muy difícil, por revisitar primero el lugar de los hechos y también por los problemas que han sufrido en los años posteriores. Por ejemplo, hemos hablado con Ivonne, que era técnica sanitaria, llegó a la zona cero apenas una hora después del primer ataque, justo cuando se estaba cayendo la Torre Sur.
10: Nueva York no estaba preparada para una cosa así.
7: Ivonne nos cuenta que es imposible que ninguna ciudad del mundo estuviese preparada para algo así, que en el momento además nadie entendía muy bien qué estaba pasando. llorando y que ella pensaba que había empezado una guerra mundial. Estuvo 10 meses trabajando aquí en la zona. Después la jubilaron y nos cuenta que ha desarrollado asma, problemas en los pulmones, ha pasado un cáncer. Aún así, según ella, lo que más pena le da es que nunca se encontró el cuerpo de su amigo y de su compañero Héctor. Hoy hay que recordar también que más de 1.000 familias siguen esperando para recibir los restos de los suyos. En la zona cero hemos hablado también con James, que es bombero, era bombero, nos ha enseñado varias cicatrices de sus operaciones y ha desenvuelto una servilleta que llevaba con todas sus pastillas.
11: This is what I start off in the morning.
7: Esto es lo que tomo todas las mañanas, nos dice. Había como 6 o 7 pastillas en esa servilleta. Luis, también bombero, trabajaba en el parque que hay justo aquí al lado de la zona cero. Él nos explica que perdió a muchos compañeros ese mismo día de los atentados del 11S, que ha perdido a muchos más en los años posteriores. Francamente, estoy sorprendido de seguir vivo, nos decía aquí.
0: Y además hay un tercer vértice de esta tragedia, María, los que aún no han podido estar en la zona cero.
7: Sí, no hay un recuento oficial como tal, pero los familiares y la alcaldía de Nueva York calculan que unas 9.600 personas han fallecido por el aire tóxico, por los contaminantes a los que estuvieron expuestos aquí en la zona cero cuando trabajaban en la limpieza y en el desescombro. Eso es 3 veces más de las personas que murieron el propio día de los atentados, el 11 de septiembre. Entre ellos está, por ejemplo, el padre de Brigitte. Era bombero, falleció de cáncer años después de haber estado trabajando aquí en la zona cero, buscando al principio supervivientes y después restos humanos, entre ellos de muchos de sus compañeros. Brigitte nos dice hoy que tanto su padre como otros de sus compañeros siempre decían que volverían a hacerlo. Brigitte tenía 10 años el 11 de septiembre. Pero hay otra parte también, porque no son solo los fallecidos los que no están aquí, hay otro grupo que tampoco está, los que son los inmigrantes en situación irregular, que trabajaron en la limpieza y en el desescombro de esta zona durante meses, personas sin papeles, sin apenas protección, cobrando entre 8 y 10 euros la hora, que no han sido reconocidos, que no reciben ayudas y que siguen estando en situación irregular. Hemos hablado con Rosa Bramble, que es psicóloga y trabajadora social y que dirige una terapia de grupo con varios de ellos.
12: Que la gente reconozca, especialmente los estadounidenses, que estas personas llegaron aquí para trabajar, y qué más ejemplo que ellos de haber trabajado expuesto a estos tóxicos. Sacrificaron mucho,
7: nos dice Rosa. No hay tampoco un registro oficial de personas en esa situación, pero según ella son más de 2.000. Y añade además que con la política migratoria actual, hoy en día tienen todavía más miedo a levantar la voz o a pedir compensaciones. Así que, como veis, hay muchas víctimas y todavía bastantes heridas abiertas, aunque hayan pasado esos 25 años del 11 de septiembre.
0: María Caro, compañera, muchas gracias.
7: De nada, hasta pronto.
0: Javier Rupérez era el embajador de España en Estados Unidos hace 25 años. ¿Qué tal, señor Rupérez? Buenas tardes.
13: Hola, buenas tardes.
0: Hace 25 años, a estas horas, empezaba ya a circular el nombre de Osama Bin Laden. Justo hasta ahora ya el senador republicano Orrin Hatch afirmaba en la CNN que el FBI y los servicios de inteligencia del país creían que los atentados llevaban su firma. Usted estaba en Madrid aquel 11S, ¿verdad, señor Rupérez?
13: Sí, estaba en Madrid porque había una reunión de embajadores que había convocado el entonces ministro de Asuntos Exteriores, Josep Piqué, y habíamos tenido una reunión de trabajo por la mañana y después teníamos un almuerzo allí en la misma sede del ministerio. Yo estaba hablando en ese momento con el ministro y veo que hay una llamada que le llega, mira el teléfono, se queda un poco preocupado, es algo urgente, habla por teléfono y recibe un mensaje que me dice inmediatamente, y me dice: Javier, a ver si puedes encontrar una televisión para ver lo que está pasando en Nueva York, porque me dicen que ha habido un accidente grave en la zona central. Entonces miro en los despachos, encuentro una televisión, la pongo, efectivamente veo que hay una de las torres gemelas en una situación realmente muy grave, está ardiendo. Me quedo un momento, pero inmediatamente después veo que hay otro avión que choca contra la segunda de las Torres Gemelas y me doy cuenta que aquello no era un accidente, ¿no?, que era claramente un atentado terrorista, ¿no? Bajo rápidamente, se lo digo al ministro, le digo que hay que decirlo rápidamente al primer ministro, al presidente Aznar, Y al mismo tiempo intento ponerme en contacto con mi mujer, que estaba en Washington, y no lo consigo. Y no lo consigo durante más de 48 horas porque todas las comunicaciones telefónicas estaban impedidas. Por otra parte, intento volver al día siguiente y tuve que aplazar mi regreso durante 6 días porque las líneas aéreas habían interrumpido completamente sus comunicaciones, ¿no? De manera que fue, por una parte, una vivencia lejana, pero al mismo tiempo también muy contundente, muy, muy grave, porque procuré imaginarme qué es lo que había pasado y qué es lo que iba a pasar como consecuencia de todo aquello. Y al mismo tiempo también, digamos, la preocupación familiar, ¿no? Luego, cuando volví, me encontré con que...
0: Su hija era muy pequeña, ¿verdad? Su hija era muy pequeña.
13: Mi hija en aquel momento tenía 3 años. Digamos, acabamos de llegar a Washington unos meses antes, ¿no? Y mi mujer me contó también que no únicamente en Nueva York, sino también en Washington, había habido toda una serie de problemas como consecuencia del ataque contra el Pentágono, ¿no? La ciudad, la capital, se quedó absolutamente colapsada durante muchas horas. Y al mismo tiempo con la incertidumbre qué es lo que iba a pasar. Y hay que recordar también lo que pasó con el cuarto avión, aquel que parece que iba dirigido contra el Capitolio y que, según también parece por las comunicaciones telefónicas que en ese momento se produjeron desde el avión, los mismos viajeros decidieron actuar en contra de los terroristas, se hicieron con el avión, pero el avión acabó estrellado en Pensilvania, ¿no? De manera que fue y sigue siendo una historia realmente terrible, ¿no? Terrible.
0: Decía yo que justo a esta hora, hace 25 años, es cuando empezaba a circular el nombre de Bin Laden. ¿Qué se sabía, qué sabían los servicios de inteligencia hasta esa fecha de Osama Bin Laden?
13: Estaban al tanto de quién era Osama Bin Laden, ¿no? Y estaban al tanto... Uno de los problemas que hay que recordar es que, al fin y al cabo, también la pregunta que uno se hace es cómo es posible que los servicios de inteligencia no estuvieran al corriente de lo que se estaba tramando en aquel momento, ¿no? Y las investigaciones posteriores han demostrado que, desgraciadamente, los dos básicos servicios de inteligencia, el que estaba y está en la CIA y el que estaba en el Ministerio del Interior, no se comunicaban entre sí, ¿no? Y todos esos servicios, según se ha podido saber también después del ataque y después de todo el problema, estaban muy al tanto, conocían quiénes eran los que luego formaron parte de los ataques terroristas, de los grupos terroristas que dirigieron los aviones, ¿no? Hasta el extremo que no únicamente Osama Bin Laden, sino pocos días después ya tenían la lista completa de quienes habían pilotado los aviones que se habían estrellado, ¿no? Incluso, digamos, con alguna versión un poco, digamos, casi de comedia, ¿no? Porque resulta que uno de los servicios de inteligencia tardíamente se enteró que uno de los terroristas que estaba siguiendo un curso de aprendizaje de conducción de aviones, le explicó al profesor que se lo estaba explicando que él no necesitaba saber cómo se aterrizaba, que a él lo único que le interesaba es saber cómo volaba. O sea que ya se puede imaginar por dónde iba eso. De manera que, pero esa falta de comunicación entre los servicios de inteligencia estuvieron claramente en el comienzo de la desgraciada falta de comunicación y la desgraciada falta de conocimiento de lo que iba a ocurrir, ¿no? Y lo de Osama Bin Laden era conocido porque era, digamos, el líder de todo el grupo terrorista. Él hizo unas declaraciones inmediatamente después diciendo que no había sido, pero cosa que corrigió a los pocos meses diciendo que él había sido efectivamente el director de todo el programa terrorista, ¿no? Y eso es lo que condujo a una actividad terrorista de los americanos, que naturalmente empezó un mes después del atentado en Afganistán y que tuvo a Osama Bin Laden como objeto durante muchos años. Le descubrieron 10 años después en Pakistán y es cuando acabaron con él. Uh-huh. Pero sí, era un hombre muy conocido como parte significativa, prácticamente como la dirección de todo el terrorismo islámico que en aquel momento existía en el mundo, ¿no?
0: El terrorismo islámico golpeó el corazón económico de Estados Unidos, el World Trade Center, también el corazón de la defensa, el Pentágono. Siempre hablamos del cambio de época que supuso el 11S, pero no es un término grandilocuente. En este caso, realmente fue así, señor Rupérez. Y basta con decir algo que hemos notado todos, ¿no? Cómo se extremó, por ejemplo, la seguridad en los aeropuertos a partir de esos atentados.
13: Evidente, ¿no? Evidente, evidente. Hombre, sí, es, en estos momentos, viendo todas las informaciones que aparecen recordando precisamente los 25 años que se cumplen de la tragedia, nos encontramos precisamente con esa noción de que hubo un cambio, que supuso un cambio de época, un cambio de tiempo, un cambio de orientación. Desde luego hubo, por una parte, un cambio brutal de percepción por parte de los americanos, ¿no?, que se dieron cuenta que su país, desgraciadamente, no estaba libre de ataques, ¿no? Era también posiblemente atacado, ¿no? Y eso influyó muchísimo en la evolución posterior de toda la política americana. Luego, por otra parte, también inmediatamente después las respuestas bélicas internacionales, lo de Afganistán y lo de Irak. Afganistán, como también recordamos, salió mal, porque al fin y al cabo fue Biden, cuando llegó a la presidencia, inmediatamente después, el que anunció la retirada de las tropas americanas. Y yo creo que todos somos muchos los que recordamos aquellas imágenes absolutamente sorprendentes de cómo había una enorme cantidad, que en los aeropuertos donde despegaban los aviones americanos había muchos locales que querían subirse a las alas para irse también, ¿no? Y el tema de Irak, pues es la guerra de Irak, que empieza también en el año 23, dos años después del atentado, de manera, y los americanos siguen allí, por cierto, de manera que también hay una concepción, por una parte, completamente diferente de lo que era la capacidad de defensa de los Estados Unidos y al mismo tiempo de la proyección exterior, ¿no? Y eso en gran parte sigue todavía, ¿no? Sigue todavía, y bueno, también hay muchos análisis sobre qué es lo que ha pasado con las concepciones populistas que se han ido desarrollando a partir de ese dato de hace 25 años, cómo han influido en la política americana, cómo han influido en la política mundial. Pero para mí lo que sigue muy presente en la mente es esas son las imágenes. Las imágenes, hay que recordar que es el más grave de los atentados terroristas que nunca se ha producido en el mundo. Que nunca se ha producido en el mundo. Casi 3.000 personas. Y como hacía muy bien, por cierto, la corresponsal a la que estaban entrevistando hace un momento, que hacía realmente una narración espléndida, uno de los datos es que hay más gente muerta como consecuencia de los atentados, como consecuencia de lo que, de la atmósfera corrompida que creó la destrucción de las Torres Gemelas en Nueva York, de los que se produjeron el mismo atentado, ¿no? Que también hay que tenerlo en cuenta, ¿no? De manera que hay cantidad de datos terribles y, desde luego, también, por otra parte, lo que ha sido la continuación del terrorismo islámico, porque claro, esto es el 11 de septiembre, el 11 de marzo del año 2004 tenemos aquí otro atentado, un año después tenemos atentado en Londres, de manera que no han cesado, ¿no?, con su visión destructora los islamistas, ¿no? Ahí estamos.
0: Señor Rupérez, hoy en el homenaje en el World Trade Center ha estado el alcalde de Nueva York, Soran Mamdani. Es musulmán, tenía 9 años cuando se produjeron los atentados. Su presencia ha sido cuestionada por el exalcalde Rudy Giuliani, también por algunas víctimas. ¿A usted qué le evoca esa imagen?
13: Bueno, he visto las últimas noticias, parece que va a estar presente, como todos los alcaldes de Nueva York han estado presentes en los aniversarios, ¿no? Por otra parte, digamos, hay una reacción también por parte de una cierto populismo local que pide que no asista, ¿no? Me imagino que asistirá. Me imagino que, por otra parte, digamos, se puede ser musulmán y no ser terrorista, ¿no? Yo me imagino que eso también lo tendrá en el cuenta, ¿no? Pero eso también refleja exactamente cuáles son los sentimientos que en este momento existen en una parte de la población americana, ¿no? Y sobre todo en Nueva York, claro, que 25 años después, precisamente después de un atentado terrorista de origen islámico, el alcalde de Nueva York sea por primera vez en la historia de la ciudad musulmán, pues es un dato significativo, ¿no? Vamos a ver exactamente lo que ocurre. Yo creo que debe ser en estos mismos momentos donde debe estar produciendo la celebración, y Julián efectivamente se ha mostrado en contra, pero por otra parte veo que van a asistir todos los expresidentes que están todavía vivos. Va a asistir Bush, va a asistir Clinton, va a asistir
0: Biden. El que no ha estado es Donald Trump, que ya sabe que ha hablado en el Pentágono.
13: Está en Dallas, creo, ¿no?
0: Ha hablado en el Pentágono, ha intervenido en el acto del Pentágono, porque ya sabe que en ese acto central en Nueva York no están permitidas las intervenciones de los políticos. Entonces, el único presidente de Estados Unidos vivo que no ha acudido a los actos de homenaje en Nueva York ha sido el único neoyorquino, Donald Trump.
13: Claro, por ahí intervienen únicamente los hijos, los parientes de las víctimas, ¿no? Los que tuvieron víctimas en el atentado, ¿no? Sí, está claro. No, por otra parte no me extraña, Trump hace todo tipo de cosas curiosas, ¿no? Debería estar allí porque al fin y al cabo realmente es un, con independencia de cualquier tipo de análisis que se haga sobre cómo se produjo, por qué se produjo, cuáles son las consecuencias, realmente fue una tragedia como nunca ha conocido ese país en toda su historia, en todos sus 250 años de historia. Hay que reconocer que esos son precisamente los que se están cumpliendo en estos días después del 14 de julio, ¿no?
0: Javier Rupérez, ex embajador de España en Estados Unidos, gracias por estar en 24 horas en la radio pública.
13: Muchísimas gracias, ha sido un placer, aunque sea hablar de cosas tan, tan tristes, pero muchas gracias, les agradezco mucho esta posibilidad. Gracias y buenas tardes.
0: Buenas tardes. Luis de la Corte es profesor de la Universidad Autónoma de Madrid, es profesor asociado del Instituto Español de Estudios Estratégicos del CSDEN y autor del libro Historia de la Yihad, de los orígenes al fin del primer emirato talibán. ¿Qué tal, Luis? Buenas tardes.
14: Hola, buenas tardes.
0: Bueno, estábamos ya, ¿no?, hablando con el señor Rupérez, al que creo que conoce bien, además, de todo, ¿no?, lo que supuso el 11S. Yo siempre que se cumple este aniversario pienso en algo que escribió Christopher Hitchens, el periodista y ensayista británico tristemente fallecido, que fue muy combativo, ¿no?, que decía que los terroristas de Manhattan representan el fascismo con un rostro islámico y no tiene sentido emplear ningún eufemismo sobre eso. ¿Usted qué piensa?
14: Bueno, yo no comparto el uso analógico de etiquetas ideológicas. El terrorismo que fue responsable de los atentados del 11S es terrorismo islamista, no es fascista, es terrorismo islamista. Hay detrás un proyecto teocrático y, por tanto, las raíces y el fundamento ideológico de las motivaciones de la organización y de los perpetradores del atentado eran distintos, ¿no? No los hace menos graves, por supuesto.
0: En 2001, ¿no?, la pregunta en Washington era cómo responder a una organización terrorista que había conseguido golpear el corazón de la primera potencia mundial. Su respuesta, profesor, fue invadir Afganistán. Al-Qaeda estaba allí. Ahora ya sabemos cómo acabó aquello. ¿Es fácil hacer el análisis a posteriori?
14: Sí, es muy fácil, ¿no? Y algo importante para poder explicar las reacciones y las reacciones al 11S y sus consecuencias, tanto a largo plazo, ¿no?, como es el caso de la salida bochornosa de Afganistán en 2021, como a corto y a medio plazo, hay que intentar ponerse en la situación de tanto del gobierno de Estados Unidos como de la población estadounidense en las semanas, los meses y los años posteriores, sobre todo las semanas y los meses posteriores a el día de los atentados. Es un ambiente primero marcado por la experiencia absolutamente inédita para los estadounidenses que ha destacado el embajador Rupérez hace un momento, la experiencia inédita de que su país, la única superpotencia de ese momento, la superpotencia vencedora de la Guerra Fría, un país que nunca había sido atacado desde el exterior en su territorio, pues finalmente fuera objeto de un ataque que, para colmo, no era un ataque detrás del cual estuviera un Estado, sino, en este caso, una organización terrorista, lo cual, a su vez, hacía esa experiencia más insólita. En los meses, las semanas y los meses posteriores, hubo muchísimas informaciones, algunas fiables, otras no tanto, pero que en ese momento nadie, ningún servicio ni ningún cuerpo de seguridad podía permitirse el lujo de despreciar, que indicaban la posibilidad de que se estuvieran preparando o estuvieran a punto de ejecutarse otros atentados en suelo estadounidense de la misma magnitud, incluso quizá atentados con un arma nuclear. Todo eso no se materializó, pero generó una psicosis que ahora nos parece exagerada, pero que en ese momento era comprensible, ¿no? Y a partir de ahí se articuló de forma bastante improvisada una respuesta que luego se fue a la que luego se fueron añadiendo diversos componentes, una respuesta antiterrorista también inédita, porque se respondió con una acción bélica, lo cual no suele ser lo más habitual, como por ejemplo sabemos bien los españoles, que tenemos mucha experiencia, por desgracia, con el terrorismo, ¿no? Y se produjo esa primera intervención en Afganistán, que tenía todo el sentido, porque el lugar donde estaba establecida la organización que perpetró el atentado Al-Qaeda era ese país, que estaba protegido por el régimen fundamentalista de los talibán, al que se pidió que entregara a Osama Bin Laden y cerrara todos los campos para entrenamiento de terroristas islamistas que estaban repartidos por todo Afganistán. Una petición que el régimen talibán no quiso cumplir. Estados Unidos y la comunidad internacional no quería correr el riesgo de que la situación en Afganistán, que había hecho posible el 11S, se perpetuara, y se intervino. Luego la cosa se complicó, porque además también se utilizó el asunto del 11S para justificar una intervención en Irak en el año 2003, que aunque pretendió relacionarse con el terrorismo que había sido responsable del 11S, en realidad no tenía nada que ver. Y ahí ya empezó a torcerse todo por distintas razones.
0: Después del 11S se han seguido sucediendo los atentados: Madrid en 2004, Londres en 2005, París en 2015, Barcelona en 2017. Pero es que el año pasado se registraron 2018 atentados yihadistas en todo el mundo. ¿Cómo estamos combatiendo el terrorismo yihadista ahora mismo en 2026, profesor?
14: Bueno, ahora mismo la situación y el carácter de la amenaza relacionada con el terrorismo yihadista es muy diferente a la que tuvimos en los años siguientes al 11S, por varias razones. A lo largo de toda la década del 11S, la década 2000, Al-Qaeda, aunque estuvo sometida a mucha presión, Al-Qaeda siguió intentando, y en algunos casos consiguió, perpetrar grandes atentados terroristas, atentados masivos, espectaculares, no de la magnitud que se alcanzó en el 11S, pero con aspiraciones de ello, en países occidentales, en Estados Unidos y en Europa Occidental. Y se consiguió, como se acaba de mencionar, en el caso de Madrid, en 2004, en el caso de Londres. Lo que se recuerda menos es que hubo otros muchos planes en esos años que Al-Qaeda intentó llevar a cabo, pero que fueron frustrados por los servicios de seguridad y de inteligencia o que fracasaron. Con posterioridad, ya a partir de la segunda década de este siglo, la situación cambió por varias razones. Primero, porque surgió una organización que en realidad había sido una filial de Al-Qaeda, que se independizó de Al-Qaeda, Estado Islámico, que generó una situación también inédita, pero en este caso en el centro de Oriente Próximo, en Siria y en Irak, proclamando incluso un califato y generando una atracción enorme. Ya en ese momento, el terrorismo yihadista, que todavía seguía intentando y conseguía golpear en países occidentales, sin embargo, la mayor parte de su actividad terrorista se centraba en países musulmanes, porque el objetivo primero dejó de ser atacar a occidentales en Occidente y pasó a ser conquistar territorio a través de atentados y de otras formas de acción violenta organizada en países del orbe islámico, complementando esa actividad con atentados terroristas, pero ya en la mayoría de los casos, como los que ocurrieron, por ejemplo, en Barcelona en 2017, atentados promovidos sin apoyo de una gran organización, por pues, individuos que simpatizaban con las organizaciones.
0: Es un tema muy amplio, pero me quedo sin tiempo. Le emplazo una charla otro día. Profesor Luis de la Corte, profesor de la Universidad Autónoma, autor de Historia de la Yihad, de los orígenes al fin del primer emirato talibán. Gracias por estar en 24 horas en Radio Nacional.
14: Buenas tardes.
0: Son las 9, las 8 en Canarias.
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0: Lo que toca hasta ahora es actualizar la información. Empezamos en Cataluña porque la jornada de celebración por la Diada ha desembocado en un grupo de manifestantes quemando banderas de España y contenedores. Vamos a la capital catalana. María Huguet, bonanit, buenas noches.
15: Bonanit, así es. Como dices, un grupo de independentistas ha quemado contenedores y ha tirado vallas al fuego este viernes por la tarde ante el Arc de Triomf de Barcelona durante la Diada de Cataluña. Poco antes se había hecho una manifestación de antifascistas en contra de una movilización del grupo radical Núcleo Nacional en un punto cercano. Los Mossos de Escuadra han cargado en varias ocasiones esta tarde en el entorno de la plaza Mossèn Jacint Verdaguer de Barcelona, cerca también de ese punto en el que explicábamos se han quemado contenedores. Han intervenido los Mossos para evitar el enfrentamiento directo entre manifestantes neonazis y antifascistas. Son los pocos incidentes que ha deparado esta diada, que ha reunido en Barcelona 45.000 personas, casi el doble que el año pasado, en una manifestación convocada por las entidades soberanistas que han anunciado que preparan para el próximo año una gran movilización, han dicho, coincidiendo con el décimo aniversario del 1 de octubre. Los discursos de la diada se han centrado en alertar sobre el auge de la extrema derecha y los crecientes discursos de odio.
0: Gracias, María. Y Ceuta vuelve a salir a la calle y lo han hecho los estudiantes. Cristina Cerdeira, buenas noches.
16: ¿Qué tal? Buenas noches. Han secundado una jornada de huelga y se han concentrado ante la delegación del gobierno para reclamar más seguridad en sus desplazamientos a los centros educativos. Los convocantes cifran en unos 5.000 los alumnos que han secundado el paro.
0: En estos momentos sigue la manifestación que arrancaba a las 7:30 de la tarde, movilización para pedir soluciones urgentes, también para agradecer el apoyo de todo el país durante la semana pasada por el Día de Ceuta. Vamos a la ciudad autónoma. Sara Vázquez, buenas noches.
17: Más de medio millar de personas protestan en estos momentos ante la delegación del gobierno. Exigen la dimisión del delegado Miguel Ángel Pérez Triano y han cargado también contra el presidente del Ejecutivo Central, Pedro Sánchez. La concentración ha comenzado a las 7:30 en la Plaza de África como un agradecimiento a las manifestaciones del pasado día 2, el día de Ceuta, por toda España. Así lo explican algunos de los asistentes.
18: Que la mayoría de los españoles está mostrando un apoyo que, vaya, que nos reconforta muchísimo. Y bueno, creo que es una forma también de agradecérselo y también de que sepan que seguimos necesitándolo.
19: Que esta muestra de apoyo a nosotros nos llega mucho porque la verdad es que la situación es complicada y lo estamos pasando regular. Así que gracias a todos.
17: Piden que no les olviden, han vuelto a corear invasores, expulsión y el que ya es el lema más emblemático de esta crisis y estas concentraciones. Ceuta no se vende, Ceuta se defiende.
0: Gracias, Sara. Día de recuerdo y homenaje en Nueva York a las casi 3.000 personas que murieron en los atentados del 11 de septiembre de 2001. Hoy se cumplen, se lo estamos contando, 25 años de ese atentado que cambió la seguridad y la política internacional.
16: Y es la primera vez en este cuarto de siglo que el presidente de Estados Unidos no acude a Nueva York al acto de homenaje, ausencia de Donald Trump, que ha preferido participar en un acto en el Pentágono en el que sí se le permitía hablar. En el homenaje a las víctimas solo se leen los nombres de los que murieron. Y han sido también muchos líderes políticos que hoy han querido recordar este día, un 11S que cambió el mundo, ha escrito el presidente Pedro Sánchez en redes sociales, donde también ha apelado a la cooperación y al respeto al derecho internacional. Ningún país puede garantizar su seguridad en solitario. O la primera ministra italiana, Giorgia Meloni, que también en redes ha remarcado que este aniversario nos recuerda que la democracia y la seguridad no son conquistas garantizadas, son pilares que hay que seguir preservando juntos.
0: Precisamente hoy, con motivo de los 25 años de los atentados, han desclasificado, Chris, varios documentos sobre el 11S.
16: Que revelan que la CIA advirtió durante años a la Casa Blanca sobre la amenaza que representaban Al-Qaeda y su líder Osama Bin Laden, incluidos posibles atentados con aviones, pero que no predijo los ataques de ese 11 de septiembre de 2001. Aquí en el 24 Horas, Javier Rupérez, embajador de España en Washington entre el 2000 y 2004, ha señalado el motivo.
13: Las investigaciones posteriores han demostrado que desgraciadamente los dos básicos servicios de inteligencia, el que estaba y está en la CIA y el que estaba en el Ministerio del Interior, no se comunicaban entre sí, ¿no?
16: La falta de comunicación y la rivalidad entre la CIA y el FBI impidieron compartir datos claves sobre los terroristas antes del 11S.
0: Cristina Cerdeira, gracias.
16: Hasta luego.
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0: David Alejandro García, ¿cómo estás?
20: Pues muy bien, ¿y tú?
0: Pues bien, habrá que decir, además es viernes.
20: ¿Es viernes?
0: Venga, vamos.
20: Vamos.
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0: Aquí nos escucha en el Estudio 101 de la Casa de la Radio porque estamos en Pozuelo, pero ya ha empezado el Gran Premio de España de Fórmula 1.
20: Pues sí, no oímos desde aquí los decibelios, pero te diría una cosa casi, ¿eh? Los 100 decibelios de ruido que llega estos días desde IFEMA, porque es el epicentro de este deporte, IFEMA, el circuito urbano en esa zona norte. Esta tarde han sido los entrenamientos libres, con sensaciones tibias, digamos, para Sainz y Alonso, y algún que otro golpe contra los muros. También con el foco puesto en otra gran cita en nuestro país, la Vuelta Ciclista a España. Da sus últimos coletazos para alegría de Enric Mas, que esta tarde ha superado un día más sin perder un solo segundo. Mañana toda la atención se volcará en el baloncesto. Jugamos en las semifinales del Mundial Femenino contra un gigante, Estados Unidos. Esta noche, con una de las españoles más destacadas aquí en Radio Gaceta de los Deportes, la madrileña María Conde. También muy pendientes de la nueva jornada de Liga. Nos vamos ya al Pizjuán, donde están jugando Sevilla y Valencia. ¿Cómo ha empezado el choque? Manuel Moreno, muy buenas.
21: ¿Qué tal? De momento los dos equipos intentan disputar el balón, partido de altos vuelos, aquí el que se disputa en el Sánchez-Pizjuán, entre dos gigantes dormidos. El Sevilla quiere darle continuidad al buen comienzo liguero con 7 puntos de 12 posibles. Justo enfrente llega un Valencia que es el actual colista de la categoría con tan solo un punto y un gol a favor. Una situación que ha provocado que la afición ya empiece a pedir la destitución de Corberán. Sin embargo, Luis García Plaza no se fía y recuerda que el Valencia ha sumado en sus últimas 4 visitas al Coliseo Rojiblanco. En el Sevilla debuta el extremo portugués Félix Corberán.
20: Gracias, luego volvemos en segunda, también en juego el Burgos-Ceuta, 1-1, primera parte. La jornada continúa mañana con el derbi madrileño, Madrid-Rayo en el Bernabéu. El Barça jugará el domingo en casa del Levante y el lunes se cerrará la jornada con un Villarreal-Betis. Y en clave mundial, hoy quien ha defendido la candidatura española para la final ha sido una vez más el presidente de la Federación Española, Rafael Luzán. Luego lo escuchamos y tendremos a José Félix Díaz, Lara, director de LAS. Uh-huh. Nos va a contar cómo es eso de elegir al ganador del balón.
0: Yo no voto, ¿no?
20: Tú el año que viene.
0: Vale.

0: 45 años ha tardado la Fórmula 1 en volver a Madrid. Se llama Mazrik el circuito, que yo lo pronuncio fatal, Mazrik.
1: Ya somos dos.
0: Ahí está Juanma Pérez Noya. Juanma, ¿cómo lo estás pasando?
2: Pues muy bien, muy bien. ¿Qué tal? ¿Cómo estáis? Es que este sitio es para pasarlo bien, ¿eh? No solamente por las celebrities. Hemos visto, por ejemplo, hoy a Valverde, a Courtois, a Sir David Robert Joseph Beckham, que recordemos hace muy poco fue imbuido como ser británico.
0: No hace falta que me digas quién te ha hecho más ilusión ver por cómo lo has presentado.
2: Y bueno, y ojo también Fernando Alonso, que aquí en el paddock se pasea como uno más. Es la suerte de poder estar tan cerca de las estrellas y de poder hablar con ellos y notarles pues eso, esa cercanía que muchas veces desde los medios de comunicación no nos permiten estar tan cerquita de ellos.
3: Creo que todavía pensarlo y hablarlo. Esperaba quizás mucho más de este 2026, ¿no? Con la nueva reglamentación. Creo que es más una cuestión de feeling, de los viajes, de otros proyectos deportivos que también tengo en la mente que quiero hacer y ver qué pasa.
2: Es que esas palabras de Fernando Alonso se las ha dicho hoy a los compañeros de Mediaset, porque evidentemente hay preocupación. Decíamos, se puede estar cerca de ellos y lo que se percibe es que Fernando Alonso no está contento. No le gusta la situación actual de Aston Martin. Hoy, por ejemplo, ha acabado 17º en los segundos libres. Ha estado 25 minutos sin poder salir a competir, a testar ese Aston Martin porque había problemas en el embrague. Y él tiene claro que mientras la reglamentación siga así, la temporada que viene no va a poder seguir en la Fórmula 1, porque él quiere disfrutar, de hecho lo ha dicho, quiere tener otros retos deportivos y seguir viajando, porque la Fórmula 1 es exigente y te implica estar muy lejos de, por ejemplo, su familia o su hijo recién nacido, que le hemos visto también por aquí, por el paddock.
1: Pues, Juanma, lo que decíamos, te hemos visto rodeado de celebridades. ¿Quién tiene más aura? Es la duda que tenemos ahora mismo aquí. ¿Si Beckham o Fernando?
0: ¿Quién farmea aura? O sea, a ver, modernízate, David.
1: Sí, un día me explicáis qué es eso, ¿vale?
2: Yo os digo que Alonso, cuando vino con el traje negro, con el casco negro, paralizó el paddock, pero es que un traje como a Beckham no le sienta a nadie, pero ni un pijama le sienta a nadie como le sienta a David Beckham, que evidentemente desprende un aura por encima del resto de los mortales. Y dejadme deciros muy rápido, no sé si da tiempo a escucharle, pero sí que os puedo comentar que el presidente de la FIA ha dicho que si hace falta cambiar el reglamento o hacer alguna modificación para que Alonso se quede en la Fórmula 1, lo hace, porque después de verle cara a cara percibe que sí, que estamos más cerca de nunca y nunca de la retirada definitiva de Fernando Alonso de Aston Martin.
4: Hablé con él, le vi triste y le dije, por favor, dime qué quieres, porque tú eres el piloto, así que ven y dime qué quieres que hagamos para mejorar estos resultados. Y de repente todo cambió.
1: Bueno, Juanma, pues oye, mañana en Tablero este fin de te seguimos escuchando, que tiene pintón lo de Mazrik, ¿vale?
2: Sí, a partir de las 12:30, entrenamientos oficiales.
1: Hasta mañana.
0: El otro punto caliente en España ha estado en Málaga, en el Alto de Peñas Blancas. Hoy Enric Mas ha dado otro paso enorme para ganar la Vuelta. Enviado especial Rubén Ortega, buenas noches.
5: ¿Qué tal? Muy buenas noches. Y ya solo le queda una batalla, la de mañana, porque salvó la crono con un tiempo espectacular y hoy ha vuelto a ser el rival a batir en la montaña, y además lo ha resuelto sin problemas, y no han sido pocos los ataques que ha tenido que afrontar. Primero Richard Carapaz mediada la etapa, luego Roglic, después Gal, pero nada, el mallorquín ha neutralizado cada ataque, ha seguido a la rueda de todos ellos para cruzar con los favoritos la línea de meta, y de esta forma ha dado el penúltimo golpe. Mañana esperemos que sea el último. El título está muy cerca, pero el mallorquín pide calma.
6: Es verdad que está cerca, pero a la vez lejos. Queda una etapa muy dura, muy larga, y tenemos que ser conscientes de que puede pasar de todo.
5: Y mañana saldremos de dudas. Él tiene una renta de más de 1'37, concretamente más de minuto y medio sobre el segundo Primoz Roglic, más de 3 minutos sobre el tercero Félix Gall. Y efectivamente mañana es la etapa reina, alta montaña en la provincia de Granada. Hay 5 puertos, 3 de ellos de primera categoría. Y a esto le sucede uno de categoría especial con final en alto, donde se va a decidir todo. Y bueno, nos decía Enrico y a los medios que él no espera un todos contra Enric, porque hay muchos objetivos. Él cree un todos contra todos, así que parece que la etapa de mañana va a ser bonita, que augura espectáculo y, por supuesto, el mejor posicionado es Enric Mas, que mañana va a lucir por duodécimo día consecutivo el maillot rojo de líder de la clasificación general y que está a eso, a mañana, de conseguir la que sería su primera vuelta ciclista a España. Así que enorme expectación por lo que vaya a ocurrir mañana en ese alto del Collado del Alguacil.
1: Perfecto, Rubén. Qué ganas de ver la etapa, pero que acabe ya. Buenas noches.
5: Buenas noches. Un abrazo, chicos.
1: Abrazo.
7: Lo decíamos, mañana jugamos en el Mundial de Baloncesto Femenino, la semifinal soñada. Nos vamos a ver las caras con Estados Unidos, supongo que no será necesario explicar qué tipo de rival son las americanas. Y nos vamos ya a Berlín porque en la capital alemana Norberto González está con una protagonista. Muy buenas, Norbert.
8: ¿Qué tal, David? Muy buenas noches a todos los oyentes de Radio Gaceta. Pues sí, estamos con una invitada que me hacía mucha ilusión que estuviera con nosotros, porque es una luchadora nata, se entrega, a pesar de su juventud, de las veteranas de la selección, María Condé. Muy buenas.
9: Hola, muy buenas, ¿qué tal?
8: Nosotros muy bien, ¿tú qué tal te encuentras?
9: Bien, muy contenta de estar aquí.
8: Oye, estamos a menos de 24 horas de una cita que me imagino que todo deportista quiere vivir, quiere disfrutar. Una semifinal mundialista. Si te dicen esto hace un par de semanas, ¿qué hubiese pasado por tu cabeza? ¿Qué pasaba por tu cabeza?
9: Bueno, supongo que era algo que todas queríamos hacer. Tampoco sabíamos de la dificultad de la competición. Es un campeonato del mundo y, por lo tanto, todos los equipos venimos aquí a lo mismo. Pero yo creo que era también un... No quiero decir un objetivo, pero igual sí un sueño, y por lo que hemos estado trabajando también estos últimos años, que bueno, no es solo las citas europeas, las olimpiadas, ¿no? Al final todo es un trabajo constante que va sumando piedras a lo que estamos intentando construir.
8: Además, en un campeonato que ha tenido absolutamente de todo, no sé yo si el tropiezo ese frente a Mali ha hecho más fuerte a este grupo, si era posible ser más fuerte.
9: Sí, supongo que todos los partidos también importan a la hora de seguir creciendo. Estos campeonatos, aunque pasen en poco tiempo, son campeonatos muy largos. Los equipos van cambiando a medida que el campeonato avanza y creo que bueno, fue un partido clave para nosotras por vernos en esa tesitura y por ver también las cosas que no queríamos que sucedieran. Entonces, yo creo que nos dio fuerza para unirnos de nuevo, para seguir trabajando y para confiar en las cosas que se estaban haciendo.
8: David, en la sintonía de Radio Nacional, María Condé.
7: María, muy buenas.
9: Hola, muy buenas, ¿qué tal?
7: Pues muy bien, oye, lo primero, enhorabuena, obligado por el campeonato en lo colectivo y en lo individual.
9: Muchas gracias, sí, muy contentas, la verdad.
7: Y lo segundo, trasladarte algo que yo creo que ya sabes perfectamente, la expectación que estamos viviendo aquí en España, las ganas que tenemos de veros mañana, en Teledeporte, por cierto, en esta casa. La gente, lógicamente, quiere saber si se les puede hincar el diente a las norteamericanas.
9: Yo creo que, y esto espero que lo sepa la gente también, el baloncesto, igual que todos los deportes, se juega un partido. Si estuviéramos hablando de ganarles 15 partidos, pues seguramente la dificultad sería mucho más grande, lo cual no quiere decir que no sea un reto difícil en sí, pero estamos en un campeonato en el que las cosas se juegan a un partido. Ya hemos visto, vimos a Italia ponerles el partido muy complicado, y yo creo que podemos plantear un partido desde nuestra defensa, nuestra manera de ataque, apretarlas mucho, bajarlas a lo mejor el nivel de posesiones, ¿no? Que tengan que jugar ataques más largos, jugarles con nivel físico, que creo que les cuesta también, y que podemos tener una opción buena de competir si llegamos al final del partido ajustadas, que es un poco lo que queremos. Desde luego es un rival muy complicado, es el rival que siempre ha sido el rival a batir, pero vamos con muchas ganas y con la confianza de que podemos hacerlo.
7: Qué bueno. Tú que conoces bien ese baloncesto, ¿a qué jugadora, a qué americana deberíamos tomarle la matrícula desde el primer minuto?
9: Yo creo que a las jugadoras con más experiencia. Al final creo que estos campeonatos se miden con la experiencia en muchos momentos, la experiencia que tienen las jugadoras que ya han formado parte de estos equipos antes, sobre todo en un equipo como Estados Unidos que no suelen tener concentraciones largas y que todas las jugadoras vienen un poco pues de sus equipos con un par de días para trabajar. Creo que las jugadoras que han estado en competiciones como estas antes, pues Chelsea Gray, Brianna Stewart, Nafisa Collier, ellas saben lo que es competir a este nivel, competir en nivel FIBA, han jugado Euroligas, han jugado campeonatos mundiales, Olimpiadas y por lo tanto yo creo que esas son las que hay que atar en corto. Luego evidentemente tienen mucho talento joven y muchas jugadoras buenas que van a intentar aportar y sumar, pero yo me centraría un poco en eso, en las jugadoras con más experiencia.
8: Y te la viro en pasiva, y eso quiere decir que en la familia, en la selección española, jugadoras como tú, como Agua, como Alicia, que juegan allí con ellas, ¿han tomado un papel protagonista a la hora de preparar el partido?
9: No, yo creo que la preparación sigue siendo la misma que hemos hecho en todos los partidos anteriores, que es el equipo es lo que está por delante de todo, y creo que ha sido la fortaleza de cómo hemos hecho las cosas hasta aquí. Creo que todo el mundo ha sabido encontrar la forma de aportar, fuera de la manera que fuera, con los minutos que fueran, en las situaciones que fueran, con faltas, sin faltas. Elena enferma el otro día, bueno, creo que todas estamos encontrando la forma de sumar al equipo, y este partido no va a ser distinto. Vamos a empezar con las ideas que tenga el cuerpo técnico de desde dónde podemos apretar, y luego a partir de ahí es leer qué es lo que está funcionando, qué jugadoras a lo mejor se encuentran cómodas en qué cosas, y el resto a aportar en lo que vayamos pudiendo para ir sumando granitos de arena e intentar acercarnos a ese final de partido competidas.
7: María, una curiosidad del campeonato, de los alemanes, ¿con quién están yendo? ¿Con quién crees que van a ir mañana?
9: Bueno, creo que van a ir con ellos mismos, primero de todo, y luego pues supongo que dependiendo de ese resultado veremos, no lo sé, porque evidentemente nadie quiere cruzarse en ningún momento con Estados Unidos, nunca no, en cualquier campeonato, pero también parten de ese primer partido contra nosotras. Creo que saben que en caso de volver a cruzar nos vamos a ponerles las cosas muy difíciles, igual que ellas a nosotras, y bueno, pero creo que con quien van es con Alemania, para que ganen ese partido, y luego a partir de ahí pues ya veremos.
7: Una curiosidad para acabar, no sé si igual que en otros deportes ¿habéis hecho alguna promesa si ganáis el Mundial? Y perdona, que sé que es muy pronto, ¿eh? Pero ya sabes que esto siempre lo preguntamos los periodistas, ¿no?
9: ¿Qué va? Igual alguna tontería que dices, pero no hay una promesa, no hay nada que hayamos dicho sí o sí vamos a hacer.
8: Bueno, por lo pronto ayer estaban bailando el gallo sube, el gallo baja, o sea que la fiesta fue larga, así que esperemos que se prolongue mucho.
9: Eso es, ojalá que estemos celebrando muchas cosas pronto.
7: Fantástico.

0: 29, como es el caso de nuestra protagonista, y cómo ese hermanamiento, ese término de la familia del que presumimos con orgullo, está siempre presente. Y estoy convencido de que mañana, si hay posibilidad frente a una grandísima Estados Unidos, España va a dar la cara, y por qué no soñar, yo sueño en la sorpresa.
1: Perfecto. 8 de la tarde, tablero deportivo, Teledeporte, ¿no?
0: Lo contaremos, por supuesto que sí, contándolo en tablero deportivo y también con los compañeros de Teledeporte.
1: Un abrazo, amigo.
0: Fuerte para ustedes. Salud.
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3: Vuelve la Liga, ahora mismo sigue el Sevilla 0, Valencia 0, lo decíamos en portada, y mañana el plato fuerte de la jornada es el derbi madrileño, un Madrid-Rayo enmarcado en mitad de la Fórmula 1. Buenas noches, Luis Castro.
4: ¿Qué tal? Muy buenas, David. Y un Real Madrid que se ha visto alterado por el circuito de la Fórmula 1, la ciudad deportiva Valdebebas, que está pegada lado a lado. Le ha costado a los jugadores llegar, han tenido que madrugar. La prensa, no hemos podido ver el entrenamiento previo al partido. Y la rueda de prensa de José Mourinho ha sido trasladada al Santiago Bernabéu. Un José Mourinho que, como siempre, suele dar juego en la sala de prensa. Ha mandado varios recados. Ha dicho que la final de 2030, por supuesto, debe ser en el Santiago Bernabéu. Ha hablado de los árbitros, de ese penalti del Betis. Ha querido zanjar la polémica, pero diciendo que le gusta la solidaridad de los árbitros porque ninguno se va a contradecir, tirando de ironía. Y también ha hablado sobre las críticas y los pitos de Vinicius Junior. Fijaros en la comparación que hace cuando se habla de los que critican a Vinicius Junior. Lo escuchamos.
5: Tú solo tiras piedras a los árboles que tienen fruto. Tú no vas a tirar piedras a un árbol que no te da nada. Tienes un árbol que está con mucho fruto. ¿Y qué ha hecho Vini aquí en los últimos años? ¿Cuántas Champions ha ganado? ¿Cuántos goles ha metido? Es un árbol que tiene mucho fruto. Y la gente tira piedras porque quiere frutos. Quiere lo mejor de Vinicius.
4: Pues David, que se mueva el árbol, y un Real Madrid que para el Rayo va a recuperar a casi todos los jugadores, solo tres que están lesionados de larga duración. La novedad en la convocatoria de hoy para el partido de mañana es Asensio.
3: Pues que se mueva el árbol. Gracias, Luis. Buenas noches.
4: Un abrazo.
3: Mañana el segundo, ojo, el segundo, el Alavés visita el Racing, 2 de la tarde, a las 4 y cuarto Osasuna Español, y el Athletic Elche a las 6 y media de la tarde. Y hoy más declaraciones sobre la polémica del estadio que acogerá la final del Campeonato del Mundo de 2030. Rafael Louzán, el presidente de la federación, ha explicado las declaraciones de su homólogo marroquí y solo ve un escenario posible. Lo escuchamos.
6: A pesar de no haber tenido una decisión tomada, creo que España es el lugar porque no puede ser de otra manera. La capacidad organizativa creo que es incuestionable. No va a ser otro o no debe ser otro escenario que no sea España la gran final.
3: Estamos en semana de nominados al Balón de Oro. Vamos a recordarlo: 30 finalistas, 6 españoles, Cubarsí, Cucurella, Rodri, Ferran, Fabián y Lamine Yamal. Y está con nosotros precisamente el periodista en España que va a dar su voto para el trofeo de este año. Es José Félix Díaz, director de LAS. ¿Qué tal? Muy buenas.
7: Muy buenas, ¿cómo estáis? ¿Qué tal?
3: Pues muy bien, vamos a hablar de esto porque siempre interesa, ¿no?, entenderlo. Así, para empezar, no sé qué opinas tú, ¿eh?, pero yo, quitando el año de Rodri y Vini, para mí es uno de los balones de oro más disputados de los últimos años, ¿no?
7: Bueno, es que yo creo que de esos 30, ¿no?, que nominados, pues te diría yo que 10, 12 jugadores podrían optar, a ver, por merecimientos al premio, y no nos llevaríamos las manos a la cabeza si salen elegidos. El jugador que más ha dominado el Mundial, Rodri, es el que menos ha influido durante la temporada. Luego hay otros que han influido durante la temporada a nivel individual, otros a nivel colectivo. El PSG ha vuelto a ganar la Champions. Bueno, Kane se ha hinchado a marcar goles. Es que es todo, ¿no? Y luego los jugadores que han hecho un gran Mundial, como puede ser Bellingham, como puede ser, que te he dicho, Rodri. Y luego a otra escala, pues también está ahí Fabián, ¿no? Si hablamos del Balón de Oro como coleccionista de títulos, es el que más ha coleccionado en la temporada pasada.
3: Pues total. Vamos a hablar del funcionamiento. Para los que menos conocen esto, sois 100 periodistas en todo el mundo, tenéis que seleccionar a los 10 mejores, ¿es así?
7: Sí, bueno, yo tampoco te creas que sé mucho, porque yo el viernes pasado a estas horas todavía no tenía conocimiento de que pasaba a formar parte de

0: jurado, ¿no? O sea, que tampoco tengo un conocimiento, sí que he tenido las condiciones, he visto las condiciones, tengo todavía hasta final de mes para depositar el voto, es en una plataforma, tú entras a la plataforma y das el voto y sí, en principio tienes que votar a 10 de los candidatos. Y bueno, pues influyen muchos factores. El primero es el rendimiento individual, porque no olvidemos que es un premio individual dentro de un deporte colectivo. Luego, pues evidentemente la influencia del jugador en éxitos colectivos también, en su equipo, en la selección. Bueno, muchos factores, pero a la larga, yo creo que todo, por muchos indicativos que te dé France Football, al final lo subjetivo yo creo que puede ganar incluso al objetivo, ¿no? Porque es muy difícil separarlo, ¿no? Yo creo, ¿no? Entonces, ¿qué es objetivo y qué es subjetivo, ¿no? Porque si vamos al objetivo, es el que más goles ha marcado, ¿no? O el que más títulos ha conquistado. No sé. Ya te lo diré en unas semanas si tienes problemas si y te digo, pues mira, ha prevalecido esto o esto otro. Así que, bueno, cuando me siente delante del ordenador y primero examine bien a los 30 candidatos, podré empezar a tenerlo muy más claro, ¿no? Pero evidentemente, pues los nombres que todo el mundo habla de ellos, pues son los que tenemos todos en la cabeza, ¿no?
1: ¿Y los tienes ya decididos o estos últimos días? Fíjate que queda poco, pero bueno, ¿puede cambiar el voto tuyo de alguien? ¿O esto está ya el pescado vendido, como se suele decir?
0: Por eso te decía que lo subjetivo es muy difícil de separarlo, ¿no? Porque lo que tú tengas fresco en la memoria, aunque en teoría se reconoce la temporada pasada, lo que tú tengas fresco en la memoria, quieras o no, esos son mensajes que te manda a tu cabeza, ¿no? Por ejemplo, mira, el último gran partido que vamos a disfrutar nosotros, que todo el mundo me perdone, antes de que se cierre el plazo, yo creo que va a ser el derbi madrileño, ¿no? A lo mejor, ¿por qué no? No, no te digo a mí, a otros de los que votan, ¿no? Ese partido tiene trascendencia mundial y puede llegar a influir, aunque realmente se premia la temporada pasada. Bueno, es que son momentos y yo sí más o menos tengo claro hacia dónde voy a ir, pero no he depositado el voto todavía, ¿no? Entonces, ¿por qué no? ¿Quién te dice que no pueda cambiar dentro de esa pequeña diferencia que pueda haber entre un candidato y otro?
1: Oye, y ahí lo vi. Es decir, os llegan. Porque yo esto lo oigo, ¿no? Se dice mucho, ¿no? Cuando, yo qué sé, cuando Forlán, por ejemplo, ¿no? O alguna vez se ha dicho, pues yo qué sé, de Modric, alguna vez lo he oído también. ¿Os llegan injerencias, presiones?
0: Yo no he tenido ninguna, ¿eh? Más allá de que amigos relacionados del mundo del fútbol te llamen, tus amigos te llamen, son los que más te presionan, tus amigos, ¿no? Pero ¿cómo vas a votar a esto? ¿Cómo sabes? Bueno, mi hijo, los amigos de mi hijo, todo es una cadena, ¿no? Cuando ven que tú eres el elegido, no sé si le habrá pasado a Alfredo Relaño, que ha sido al que he sucedido en esto de votar, le pasaba lo mismo, yo creo que sí. Pero a mí, por ejemplo, el miércoles, que fue el día que se dio a conocer públicamente, pues recibí llamadas de personajes bastante importantes del mundo del fútbol. Ninguno de ellos presionándome, dándome, vamos, de hecho, alguna de las llamadas me llenaba de satisfacción. Pero bueno, pues claro, pues cae de lo mío, ¿no? Al final, ¿no? Es algo natural, ¿no? Pero bueno, eso no influye. Pero de momento, injerencias políticas, ninguna.
1: Bueno, pues gracias por tu tiempo. Deseando estoy ya no de saber quién lo gana, sino saber tu voto, pero me voy a esperar al 26 de octubre, día de la gala,
0: Sí.
1: este año en Londres, ¿no?
0: En Londres sí
1: Cambia.
0: se celebra, sí, es raro, pero sí, se sale de París, del Teatro Châtelet, al que yo he ido tantas veces a cubrirlo. Esta gala, bueno, pues ahora la miraré con otra perspectiva, pero siempre, evidentemente, uno no deja de ser periodista y tienes tu aquel, ¿no? Todo la gala y se va a Londres. Sí, lamento a los que enfade y bueno, pero es así, ¿no? De contentar a todos en el voto es imposible y que nadie lo olvide. Es algo particular, ¿no? O sea, es muy, muy difícil. Yo creo que es como las selecciones, ¿no? O sea, en el Mundial habríamos hecho todos una selección diferente a la que hizo De La Fuente, pero el que más sabía era De La Fuente y aceptó de pleno.
1: Totalmente, qué bien explicado. Pues hablamos en el post. Mil gracias,
0: Muy bien.
1: Félix. Un abrazo.
0: Un abrazo, chao, chao.
1: Chao, chao. Un apunte final del Polideportivo. El presidente del Comité Olímpico Español, Alejandro Blanco, ha anunciado su candidatura para presidir la Asociación de Comités Olímpicos Nacionales. Y fútbol en directo, lo dejamos así. Sevilla 0, Valencia 0, minuto 26. Y en segunda descanso, Burgos 1, Ceuta 1.
2: David Alejandro García, que tengas un muy buen fin de semana.
1: Tú también, aquí con la Fórmula 1. Un abrazo, Lara.
2: Hasta

0: Son las 9:30, las 8:30 en Canarias.
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0: Hoy, para que no me riñe, he dejado que suene la letra. Marta García Miranda, hola.
1: Hola, hola. Lo sé. Te estaba mirando, estaba diciendo ahí, a ver cuánto aguanta, a ver cuánto la deja sonar.
0: Bueno, a ver, vamos, a ver.
1: Pero ahora ya vamos a música,
0: Bueno, el viernes pasado ya anunciamos que en esta sección nos íbamos a meter la una con la otra porque nos conocemos hace muchos años y que también no íbamos a hablar solo de lo que ya está terminado, de los estrenos, sino que nos interesaba, Marta, los procesos, ¿no? Lo que aún se está creando, está sucediendo, está vivo, pero aún no se ha publicado o no se ha estrenado.
1: Sí, las entrevistas sobre algo en proceso son entrevistas que son muy fáciles y muy difíciles al mismo tiempo. Son difíciles porque no tienes mucha información, porque la persona o las personas con las que hablas tampoco lo tienen del todo claro porque están en proceso, lo están creando, entonces ahí tienen todavía muchas preguntas sin contestar y eso es muy interesante. Y luego, bueno, puedes haber leído el texto de la obra, como es el caso, hoy vamos a hablar de una obra de teatro, puedes haber ido a un ensayo o no, depende de la fase en la que esté el proceso. Pero bueno, eso conlleva una dificultad que a mí me parece muy interesante y luego también son fáciles porque están abiertas a la sorpresa y a la curiosidad radical y eso es una cosa que tiene que ver con el periodismo puro y duro, ¿sabes? Con estar muy, muy abierta a la escucha y a lo que te están contando y a lo que se está generando ahí y bueno, y también tiene que ver con lo que has aprendido, con lo que has observado de las trayectorias de las personas con las que vas a hablar y eso también mola muchísimo.
0: Bueno, y todo eso es para introducir a nuestros invitados a esta noche, que son Pablo Remón, director y autor de la obra Verborrea.
2: Hola, ¿qué tal,
0: Pablo?
2: ¿Cómo
0: buenas
2: estáis?
0: Noches. Y uno de sus intérpretes, Israel Elejalde. ¿Cómo estás? Buenas noches.
3: Muy bien, buenas noches.
0: Bueno, comparte escenario con Javier Cámara, Marta Nieto y Emilio Tomé en esta obra que se va a estrenar el 1 de octubre en la nave 10 de Matadero de Madrid. Ya avanzo que hay muy pocas entradas porque esta mañana he ido yo corriendo a comprarme una entrada y ya quedan poquísimas y en última fila, Marta.
1: Bueno, en Verborrea hay una banda de punk, vamos a decir punk, ¿verdad? No punk.
2: Yo creo que punk. Sí, ¿no? Así, no. Punk.
1: Sí, vamos
0: es
1: a decir
0: punk. Ahora los modernos dicen punk.
2: O punky, una banda punky también, banda ¿no? Punky. Que es como español, sí. Así más
1: sí, punky. Una banda punky con un líder llamado Segismundo Tóxico, que es Israel Elejalde. Un manager llamado Quique, que es Javier Cámara. Hay una loca del camping, hay música, hay drogas, hay una madre llamada Angelines, hay un padre llamado Teodoro, que es un padre fascista, pero es fascista del mismo modo que podría ser socio del Real Madrid, sí, o sea, con esa fe. Hay ceniceros de Cinzano, hay fiestas de pueblo, hay garitos llamados Canciller y Nueva Visión y hay un poblado de casitas construidas en los años 50 para los trabajadores de Patrimonio Nacional que gestionaban todo aquello en un lugar que era una burbuja, un paraíso para ellos, pero para los demás era el corazón del franquismo.
4: La Gran Basílica de la Santa Cruz del Valle de los Caídos. Su Excelencia el Jefe del Estado en unión de su esposa abandona el templo inaugurado en el 20º aniversario de la victoria y en el que se ha celebrado un solemne funeral y pasa al arengario levantado en la explanada para pronunciar el discurso que dirige a los falangistas llegados de toda España.
0: Bueno,
1: empezamos fortísimo.
0: El Valle de los Caídos, que como ya se ha resignificado como lugar de memoria, ahora es el Valle de Cuelgamuros, pero ¿por qué, Pablo, era importante este lugar que también simboliza mucho una parte de la historia de España y a ese personaje, ¿no?
2: Bueno, me parece un lugar que digamos que nosotros, mi generación por lo menos, yo lo tenía un poco interiorizado. Recuerdo pasar por ahí, por la A6 y ver la cruz aquella, incluso que me llevaran de pequeño a verlo. Claro, yo no sabía qué era aquello, ¿no? Y encontré un reportaje buscando de repente sobre este poblado que se creó ahí en el Valle de los Caídos en los 40, que era una especie eso de burbuja dentro de un valle precioso, parque natural, y era un poblado donde vivía la gente que trabajaba en patrimonio, ¿no? Y que había levantado Franco. Y entonces recuerdo, me impactó mucho como declaraciones de los que vivían ahí de niños, ¿no? Que decían, bueno, nosotros no sabíamos dónde vivíamos, solo que teníamos una cruz ahí muy grande y eso nos guiaba un poco, pero como quien vive en un pueblo y hay una catedral no sé dónde, ¿no? Entonces me pareció como un lugar de primeras como muy, muy teatral, muy interesante, ¿no?
1: ¿Y bueno, qué sucede ahí?
0: Es que lo es, ¿eh?
1: Claro, ¿qué sucede en ese escenario? Que es un escenario físico, geográfico, pero también es un escenario mental en esta obra, en Verborrea.
2: Claro, la idea era que en esa burbuja, digamos, en ese poblado que luego deviene un camping, bueno, dentro de ese padre fascista del que tú estabas hablando, tiene dos hijos. Uno es Segis, al que tengo aquí a mi derecha, Segismundo. El otro es su hermano Quique. Y entonces, bueno, digamos que la cosa es que Segis, como reacción absoluta a su padre y por ende, digamos, a toda la sociedad que le rodea y todo lo que hay ahí, se vuelve un punky, nace ya punky, se cuenta en la obra, ¿no? Es una especie de nacimiento ya contra el padre, contra la sociedad, contra Franco, claro. Entonces, contra todo eso, se hace el más punky de los punkies, ¿no? Y monta una banda de rock, de punk, perdón, llamada Verborrea, ¿no? Y es una especie de reacción absoluta a todo lo que ha vivido, ¿no?
0: Oye, quedan unas semanas para el estreno. Israel, tú ya, si yo te llamo Segis, ya me respondes, no sé en qué punto estará.
3: Sí, pero ya me está poniendo ya hasta la voz, no te digo más.
0: La voz que ya es yo,
3: ya tengo esta voz así un poco, digo, se me está rompiendo la voz, claro. Porque Segis, pues, te obliga a hablar de una determinada manera, ¿no? También.
0: Sí, yo he leído el texto esta mañana, lo he leído del tirón, y siendo un texto me decía, ¿no, Marta, que tiene un punto triste? Pues yo me he reído, Pablo.
2: Bueno, me alegro, eso es parte de, ¿no? A mí el humor lo valoro mucho, me importa mucho, y me importa mucho el que la gente cuando vaya a ver una obra mía, nuestra, se tenga una sensación primera de estar en buenas manos, de estar pasándoselo bien, de estar entretenido y estar como disfrutando, ¿no? Mm. Y luego le puedes llevar al espectador a lo mejor a otros sitios, ¿no? Pero claro, ese humor es muy importante para mí.
1: Claro, decía Lara que Segis, bueno, lo decía Pablo, que Segis es un tipo que nace de punky, que lo cuenta, ¿no? En la obra, lo cuenta en el texto, en escena también, ¿no? Que nace sin dientes, ensangrentado, dice, que nace ya escuchando en el vientre de su madre, que escucha, ¿cómo lo
3: sí,
1: ¿cómo?
3: El corazón palpitante de mi madre.
1: Que dice ahí, como es la batería, ¿no? Que ya sí, está escuchando
3: sí, como una
1: la batería. Claro.
3: ¿No? Es el corazón palpitante.
1: Claro,
3: de su madre.
1: Pero hablaba Pablo de ese personaje, de Segis, que además tiene el mismo nombre del Segismundo, de la vida sueño, que esto tampoco es una decisión inocente viniendo de Pablo Gremón, ¿no? Sí. Y claro, ¿qué representa? Que en esa idea de contestación, que está contestando a la herencia, al legado, a un padre franquista, a ese poblado, a ese lugar, ¿no? Y que hay más radical y más al otro lado del fascismo que lo punk, que el no radical, que la contestación extrema, ¿no? Que es el no, ¿no? O sea, ¿está ahí en juego en ese personaje que haces?
3: No, él es un gran no, ¿no? Y esa reacción al final también es un viaje también hacia una especie de epifanía final donde se da cuenta de que toda su vida ha sido un gran no y que ese gran no finalmente también lo ha destrozado porque lo ha dejado sin hueco para poder tener una vida feliz, ¿no? Ha sido tan importante enfrentarse a lo que no quería ser que casi se olvida de alguna manera de saber qué es lo que quiere ser. Entonces coge un camino muy radical, muy fácil, y ahí se agarra. Hay una frase que a mí me encanta, que él dice que es la vida es elegir una cosa en la vida, agarrarte con todas tus fuerzas por mucho que te quieran tirar, ¿no? Es decir, no hay casi elección, ¿no? Es como yo elijo con 10, 9, 7, 8 años, 11, y ahí me voy a quedar. Da igual lo que pasa a mi alrededor. Y él después tiene todo un periplo donde finalmente, pues no sabe si eso que eligió exactamente era lo que tenía, lo que quería elegir o lo eligió. Y creo que el símbolo también del Valle de los Caídos es muy importante. Finalmente el Valle de los Caídos es el símbolo del triunfo de una parte de España y de la derrota de otra parte de España. Y me parece muy sugerente que ese sea el lugar donde has pasado tu infancia. Porque la infancia, depende de cómo haya sido tu vida, puede ser un lugar también de inmensa derrota y de inmensa triunfo, ¿no? Es ese lugar donde tú fuiste feliz y ya nunca volverás a serlo, ¿no? Entonces ahí hay algo tremendo, ¿no? En ese Valle de los Caídos, también lo dice todos los personajes, ¿no? Ese lugar donde pasaron cosas muy feas, pero también a nosotros nos pasaron cosas bonitas y esa contradicción nos jodió la vida.
1: Total.
3: ¿Sabes? Bueno, es...
0: A mí una cosa que me interesa, ¿no? Cómo aquí se utiliza el recurso de una banda punky. Cuando se habla normalmente de contestación, sobre todo en Madrid, siempre se habla al franquismo, se habla de la movida madrileña. ¿Por qué tú te has ido a lo punky, Pablo?
2: Bueno, porque no quería esa imagen de lo festivo, ¿no? O sea, Segis y el grupo que monta y los demás del grupo, no hay nada demasiado celebratorio en lo que hacen. O sea, están, como contaba Irra muy bien, en el no, están en la destrucción, sobre todo él. No está eligiendo hacer eso, simplemente está en una sociedad, es una especie de, bueno, de vehículo que encuentra para contestar el lugar donde está, ¿no? Entonces no hay algo lúdico, no hay algo lúdico en lo que él hace. Es una especie de, pienso yo, casi de animal de rabia obligado a eso, y toda su música y todo lo que hace y todo lo que compone y todo es muy visceral y es completamente desde la rabia, ¿no? Entonces, como comentaba Irra también, la obra lo que va llevando es a un momento en el que él se da cuenta, dice, ¿esto lo estoy haciendo yo o simplemente estoy, digamos, contestando a mi padre? O sea, ¿esto es algo que esta rebeldía es una rebeldía real o qué es? Era un pensamiento que yo tenía al principio, ¿no? Como pensar en un punky de 50 y tantos años, ¿no? Y que sigue siendo punky esa idea de pureza. Soy punky, soy el más punky, yo me agarro, yo soy de identidad también, ¿no? Sí. Que es una cosa que ahora es como muy importante, ¿no? La identidad, yo soy esto, yo soy esto. Y él es como, yo soy punky, yo soy punky. Y yo mismo me preguntaba, digo, ¿esto a mí me parece valiente, alguien de 55 años que es punky y sigue vistiéndose como cuando tenía 17, o me parece ridículo, ¿no? Y la respuesta para mí es que me parecen las dos cosas. O sea, hay algo que me parece ridículo y hay algo que me parece, esa coherencia que me parece ciertamente como poético.
0: Lo de la relación con el padre es uno de los grandes temas de la literatura, yo qué sé, pienso en Paul Auster o pienso en Philip Roth, ¿no? Que han escrito libros para novelas para enfrentarse a su propio padre. Aquí también yo tengo un poco la sensación de que es que parece que Franco era el padre de España.
2: Claro, está pensado así, ¿no? Es la idea, bueno, él está hablando de su padre, pero su padre y Franco es lo mismo, ¿no? Entonces queremos, bueno, vincularlos con algo.
0: Por eso hay ratitos así como cómicos del padre.
2: Claro.
0: Para ridiculizarlo, ¿no?
2: Bueno, y porque también es esa idea de que al final, pues es que para nuestra generación Franco es el padre de todos, ¿no? De España, lo tenemos ahí, ¿no? Entonces lo queramos o no. Entonces, bueno, es así.
0: Pues
2: ¿no?
0: Ya estaría el titular, Franco es el padre de España, ya nos podemos ir.
2: Bueno, eso es un descubrimiento, pensáis, yo pienso que
1: Pablo,
2: es una
1: te escucho hablar y estoy sobrecogida, ¿eh? Estoy un poco, poco nerviosa, de escucharte.
2: Debería ya empezar a ser el abuelo, pero todavía es el, ¿no?
3: Sí. O sea, creo que eso también le pasa mucho a Segis, ¿no? Hay un momento en el que, como decías tú, quizás la movida era un movimiento liberador, ¿no? Y Pablo no quería contar un movimiento liberador, sino un movimiento de reacción que finalmente te aprisiona también, ¿no? Creo que en el momento en que realmente nos liberemos de Franco, del todo en este país, que Franco sea como Felipe II, es decir, alguien que no sabemos quién cojones es, sino un recuerdo, que sea una reseña en un libro de historia de una asignatura que nunca querrás aprender porque te importa un bledo, ese día España será diferente. Pero hasta a día de hoy, desgraciadamente, por lo menos para mí, claramente, desgraciadamente, Franco no es un capítulo de la historia, no es Felipe II. Y este país será mejor el día que Franco sea peor que Felipe II, que sea, no sé, o alguien que no te acuerdas de nada, no sabes, que el Cid campeador, que ya no sabe ni lo que ha hecho realmente.
1: Claro, venimos vienes de estrenar El entusiasmo hace un año, que tienes una sí. velocidad de estreno increíble y maravillosa. En El entusiasmo es verdad que hablabas de otros asuntos, de la crisis de la mediana edad, que es un tema que ya había ido apareciendo en otras de tus obras anteriores. Este texto, Verborrea, esto lo hablábamos estos días tú y yo, está como más vinculado a obras como 40 años de paz, en la que también había un padre militar, un padre muerto además, como este, como Teodoro, que también está muerto, y un hijo que habla con él, y sonaba así.
5: A mí, por ejemplo, a mí me asesinó una conspiración judeo-masónica en contubernio con asociaciones terroristas y comunistas. ¿Lo sabías tú eso?
6: No, yo creí que te habías ido borracho a la piscina.
1: Esa piscina en torno a la cual estaban Francisco Reyes, Emilio Tomé, Fernando Horacio. O sea, yo me acuerdo muchísimo de esa obra. Y hablábamos estos días tú y yo que es verdad que a ti no te gusta nada la etiqueta de teatro político, no te interesa nada y no te interesa como de forma explícita, y a mí me parece bien, lo entiendo y estoy de acuerdo contigo. Pero es verdad que esta obra, de lo que habla, lo que está colocando en conversación, en los tiempos en los que está colocando esa conversación, es mucho más explícita en lo político que otras muchas tuyas anteriores, y en concreto 40 años de paz, o sea, por el momento en el que estamos, por lo que está en juego ahí, ¿sabes? Por esa reacción al fascismo que se está poniendo en juego en escena y en el texto.
2: Yo creo que uno cuando escribe pues se coloca en distintos lugares y no dejas de ser un pararrayos a veces de cosas que suceden. A veces estás en un terreno más interno y otras veces estás más recibiéndolo de fuera. Creo que yo por lo menos que no lo controlo tanto, sino que a veces es muy intuitivo y muy visceral y yo tengo que guiarme un poco por mis impulsos a la hora de escribir y dónde encuentro algo que de repente me resuene o me provoque algo. Pero desde luego probablemente esta es una obra muy política, sí. Lo que ocurre es que yo entiendo el teatro como un lugar donde lo político no gobierne nunca, ¿no? Quiero decir, siempre está intentado, siempre intento al menos mirar a los personajes de cara a cara, no mirarlos desde arriba, que la trama, los personajes nunca estén al servicio de una, ni de una visión política ni de una idea, ¿no? A mí lo que me interesa del teatro siempre es la contradicción y la ambigüedad. Y expandir un poco las contradicciones y expandir las ambigüedades, ¿no? Entonces esto no es una obra, pues eso, ni de buenos ni malos, ni es una obra de blancos y negros, ¿no? Hay un momento, te comentaba, y sabéis del texto incluso, que uno de los personajes, este padre del que estábamos hablando, se revela contra el propio, contra la propia obra, ¿no? Sí. Y dice, bueno, es que este retrato que estás dando de mí, ¿esto qué es? Porque no has contado esto, no has contado aquello.
1: Me estás simplificando.
2: Dice, claro, sí. Me estás simplificando muchísimo porque no has contado cuando os llevé a los dos hermanos a Cuenca a poneros la ortodoncia. Quiero decir, que lo interesante de la ficción para mí es mirar un poco los recovecos, mirar los lugares, mirar los sitios donde indagar y crear complejidad en lugar de simplificar.
0: Es que,
2: ¿no?
0: Claro. En realidad lo más divertido pasa entre Cuenca y Villarrobledo, porque lo de poner a Robeini está citando a Foucault.
2: Claro, ahí esa es otra, ¿no? Claro, claro.
0: O sea, qué cabrón.
2: Sí, que podría ser perfectamente. Yo estoy seguro de que la realidad siempre es mucho más...
3: Yo estoy
2: más...
3: seguro que en algún momento ha dicho Foucault, Robeini está.
2: Pues seguro.
3: En algún
2: que
3: momento
2: diría,
3: de su vida tipo... seguro que ha dicho Foucault. No sabemos por qué, pero seguro que lo ha dicho.
2: Desde luego, y aparte era un tipo muy culto, ¿no? Por lo que yo sé, o por lo que quiero decir, que quién sabe, ¿no? Y eso siempre a mí es lo que me interesa, ¿no? Pues poner al padre este, que bueno, que sí, que es muy... que es, digamos, franquista acérrimo, pero que puede ser un tipo estupendo en muchas áreas de su vida, ¿no? Y que realmente quiere a sus hijos y tal. O sea, todo un poco mezclado, ¿no?
1: Se lo iba a preguntar a Pablo, pero te lo voy a preguntar a ti, Isra. ¿Tiene un pozo triste la obra? ¿Tiene un pozo más triste que otras obras de Pablo? Tú que has trabajado con él en Los Mariachis y en Vania por Vania, aunque no me refiero solo a esas obras en las que has trabajado con él, pero... ¿Tiene como otro tipo de peso esta obra, Verborrea?
3: Me parece que es una obra que está, de alguna manera, atravesada por la melancolía. Finalmente es una obra de personas que miran hacia atrás, todos, ¿no? Y que miran sus fracasos y que, de alguna manera, entienden que toda su vida realmente no ha sido... elegida, ¿no? Sino que han estado reaccionando, por ejemplo, en el caso de Segis y el de Quique también, ¿no? Entonces creo que sí que es una obra triste. Ahora bien, Mariachis también me pareció una obra profundamente triste.
2: Mucho.
3: Ivania también. Sí. Claro. Pero digo que en este caso de Mariachis, por ejemplo, que porque Ivania también ya venía de Chejo, que en sí mismo ya era triste, pero...
2: que no es culpa mía.
3: Que
2: claro,
3: no es culpa tuya de eso, pero Mariachis sí, y yo creo que, por ejemplo, la escena que hacía yo con el niño, que lo hacía con Emilio, con mi hijo, creo que es una de las escenas más tristes que yo he hecho en toda mi carrera. Era profundamente triste. La gente se reía en algunos momentos, pero acababa. Era una escena desoladora de un tío que finalmente se despedía de su hijo para irse a suicidarse. O sea que no es la primera vez que toca esas temperaturas, ¿no?
1: ¿Qué has hecho aquí, Pablo, que no hayas hecho antes en tu escritura?
2: Pues mira, estaba buscando, tú nombrabas antes que hace no tanto hice El entusiasmo, que fue una obra relativamente grande, el María Guerrero, tal, y entonces esta obra tardé mucho tiempo en encontrar cómo escribirla, quería encontrar como otra manera de escribir, ¿no? De seguir escribiendo teatro, pero el teatro, lo interesante es que casi te caben muchísimas cosas en teatro, ¿no? Entonces quería trabajar con las voces, con los monólogos. Es una obra muy de voces, muy de monólogos que se van cruzando, donde los personajes muchas veces están contando lo que están pasando más que estar viviéndolo en directo, ¿no? Y entonces está, pues eso, como decir, muy teñida por el recuerdo, muy teñida por la nostalgia. Todo lo que vemos en la obra, o prácticamente todo, no sabemos si es verdad o no, porque de alguna forma son prismas, son visiones de la historia, pero no tenemos la historia como directamente así puesta, ¿no? Todo está un poco mediado un poco por los personajes, ¿no? Entonces quería probar eso, esos monólogos, esa sensación de voces y eso que no lo había transitado tanto, ¿no?
1: Y luego es una obra muy española.
2: Sí, totalmente.
1: Hablemos de esto, ¿no? hablemos de esta, sí. De una obra muy española, bueno, con un universo muy español.
2: Es una obra, tú has nombrado antes, hay muchas cosas que aparecen, ¿no? Pero obviamente es una obra completamente donde todos son referencias completamente españolas, desde Robe al Valle de los Caídos, a los Ceniceros Tinzano, como tú dices, a
1: el
2: todo.
1: El Spar.
2: Es una obra como muy costumbrista en ese sentido. Sí. Que a mí es algo que me gusta mucho. Quiero decir, el costumbrismo es entendido como el costumbrismo que hacía Berlanga, Azcona, ¿no? O sea, eso era costumbrismo, pero luego elevado a una poética, ¿no? Que para mí entronca mucho con cosas de nuestra literatura más antiguas, ¿no? Y entonces eso, sí, sí, es una obra completamente española. Como te comentaba cuando hablamos otro día, para mí ya desde el título, ¿no? Porque yo cuando con el título Verborrea, mira, venía con un taxista que me ha traído aquí y me dice, ¿cómo se llama la obra? Y digo, Verborrea.
0: Tú ya se lo has contado al taxista.
2: No, él estaba hablando más que yo, también hay que decir. Y entonces yo he querido meterle alguna cuña. Y él que es, era brasileño, me ha dicho, no sabía lo que era la palabra, ¿no? Y claro, es una palabra que me parece como fascinante, sí. Es una palabra completamente española, ¿no? Con las dos R, la B, la V, la B, que está como arrastrada ya, ¿no? Verborrea ya, no sé.
0: A mí una cosa que me interesa, ¿no? Ahora que hablabas del proceso de escritura, de cómo se compone una obra de teatro, cómo se escribe, esto lo dicen mucho los novelistas, ¿no? Tú estás un tiempo encerrado escribiendo tu texto y luego lo sueltas. Y cada uno interpreta una cosa. No sé si ahora, por ejemplo, ¿no? Cada uno lo entiende de una manera. No sé si ahora, ¿no? Que estáis trabajando en los ensayos, incluso con los actores, tú has descubierto cosas del texto que no habías visto.
2: Yo muchísimas, pero bueno, que sí, yo siempre...
0: Pero es que no sé si se va modificando incluso el personaje,
3: mucho.
0: ¿No?
3: Se va modificando
2: todo. Se va modificando todo. Cada día que te lo cuente, Guerra, que cada día le traigo
0: vosotros
2: unos folios.
0: Los tres están siempre encerrados en un teatro, pero es para que nos entienda la gente, ¿no?
3: O sea, trabajar con un autor, que en este caso es el director, además... es un trabajo totalmente diferente cuando haces una obra de repertorio que está cerrada, ¿no? O por ejemplo cuando hicimos Vania, que sí, la primera la entregaste cerrada, pero la tuya, que la segunda, que era como más de cambios, cambiada, esa sí. No estaba toda la cerrada. Claro. Entonces, con Pablo en general, yo siempre que he trabajado con él, de hecho, cuando te entrega, no te entrega la obra entera, te cuenta cómo es la obra, te da una parte para que estudies eso, y después yo creo, nunca lo he hablado con él, pero yo creo que él necesita como, o quiere ver a esos personajes que ha tenido en la cabeza o los quiere poner ver en acción y ver si esos personajes pues hacia dónde van y hacia dónde se mueven, ¿no? O sea, esos personajes somos nosotros, que pues eso, hay textos que de pronto él escribe y que dice, pues no suena bien, no es porque es culpa nuestra, sino que a lo mejor no suena exactamente, o de pronto hay algo que dice, uy, esto lo ha cogido muy bien, suena bien, le tengo que escribir más. Me ha pasado muchas veces, ¿no? De pronto decir, voy a escribir un poco más de esto, voy a cortar un poco más de esto. Entonces, es un trabajo donde vas un poco como tanteando sin saber muy bien. Es algo raro para los actores porque no tenemos como muchas veces el arco como cerrado, sino que se va cerrando. A la vez te da una libertad maravillosa, porque por ejemplo en esta obra hemos hablado mucho sobre cómo yo sentía que debería acabar o no sé qué, o que la necesidad de que yo contara algo, y él decir, bueno, pues sí. Entonces se ha ido modificando todo ese viaje en el escenario in situ. Entonces también está, escribe casi en caliente también, y eso es una cosa maravillosa. Estás ensayando algo y dice, espera, 5 minutos, me voy, se va, y entonces se pone a escribir, viene con 2 frases más, espérate, sí. pa, y 2 frases, y después al día siguiente dice, no, es que me calenté, esos 2 frases van fuera. ¿Sabes? Sí. ¿Sabes? Sí.
2: O sea que
0: tú también
2: les
0: eres verborreico.
2: Sí, y les mareo mucho, y eso de, bueno, yo tengo que estar muy agradecido a ellos porque es un proceso de que es muy distinto a otros, ¿no? Muy por distinto. Lo que yo entiendo, porque yo no distingo mucho entre escribir y dirigir, o sea, para mí es muy similar. Entonces yo, cuando estoy escribiendo, de alguna forma ya estoy pensando en la música o en la escenografía o tal, y cuando estoy en la sala de ensayos, no dejo de ser el que lo escribe, ¿no? Entonces no tengo, aunque tardo mucho en escribir, luego no tengo tanto respeto por lo que yo he escrito, sino que estoy muy, muy pendiente de que lo que sucede ahí es lo único que importa, ¿no? Entonces necesito que eso cuadre totalmente con los actores y con lo que está sucediendo. Entonces cambiamos, recortamos, tiramos, volvemos, y yo como voy escribiendo mucho y voy guardando mucho versiones que hago, pues de vez en cuando pasan cosas bonitas, como que sucede algo y digo, esperaos, que yo tengo por ahí en el ordenador de marzo, recuerdo acuerdo que alguien, ¿no? Eso nos pasó con los... ¿Te acuerdas? Con los Scorpions. Dije, esperar, Scorpions.
3: Puse
2: en el buscador Scorpions y me salió una escena que había escrito no sé qué y dije, entonces puede ir, ¿no? Entonces, bueno, es una cosa como muy viva, es un poco mareante para ellos, pero donde se va construyendo el texto un poco a la vez que se va, a medida que se va avanzando.
1: En esa cosa que hablábamos antes de la nostalgia y de la mediana edad que había estado como presente en obras anteriores, fíjate que os estaba escuchando ahora y lo estaba pensando, que esa crisis de la mediana edad no está presente en este texto, no para nada, pero también creo que esa nostalgia hacia la libertad del punk, hacia la contestación del punk, esa rebeldía, ¿no? Esa oposición, esa contestación, tiene algo también como de nostalgia generacional, ¿sabes? Yo creo que es una nostalgia que no tiene la gente de 20 o de 30, que creo que es una nostalgia de nuestra generación.
0: ¡Qué viejo te está quedando esto!
1: Sí, me está quedando súper viejuno esto. Nos quedan 5 minutos, o sea que respuesta corta, pero me parece que hay un punto ahí generacional, fíjate. No lo sé.
2: No sé si generacional, desde luego es una obra donde los personajes... están narrando muchas veces desde unos 40 y muchos o 50 y tantos o incluso casi 60 años, ¿no? Entonces eso ya lo marca mucho, ¿no? Y efectivamente yo creo que es una obra que está hablando de esa juventud, sobre todo de toda la vida de Segis, ¿no? Porque la obra cuenta prácticamente pues mucho de la vida de Segis, un poco así de manera episódica, pero está mirada desde ese lugar. Entonces sí, hay una nostalgia a ese momento, a esa juventud, pero es una nostalgia un poco inventada también, ¿eh? Porque tú ves a Segis, lo que se cuenta de él con 20 años, y bueno, está un poco eso, no sé, está idealizado, por así decirlo, ¿no?
3: Sí, después, claro, es un grupo de música, esto es muy importante. Sí. En un grupo de música, como en una compañía de teatro, o por ejemplo, con otros en un teatro, se ponen muchas ilusiones y también se pone una forma, hay una cosa muy ingenua también, una forma de querer entender el mundo, de querer entender tu vida, lo vertebra absolutamente todo, ¿no? Y de pronto aquí pasa, ¿no? Es que quiero hacer esta música para revolucionar, para atacar, para que la gente vote, para que la gente se dé cuenta, ¿no? Entonces, una compañía de teatro para que la gente sienta, para que la gente vea que esta sociedad, y de pronto un día eso se acaba. Y cuando eso se acaba, hay una gran grieta vital que puede pasar a los 40, a los 45, a los 50, cuando sea, pero que tiene que ver con, Dios mío, puse tanto aquí que esto se acabó. Digamos que es como una pareja también, cuando acaba una pareja de muchos años, que acabó una forma de vida también. Puede que empiece otra, pero acabó toda una forma de vida, y para ellos... verborrear una forma de vida.
2: Y porque son una familia también, claro. ¿No? Que es una cosa que pasa en esas bandas, ¿no? Ellos buscan una especie de familia sustituta, ¿no? Y cuando eso efectivamente muere, pues bueno, entra otra cosa, ¿no? Mm.

0: Aquí hay sonrisas en el estudio, pero nos ha parecido buena idea esta canción de Reincidentes para cerrar esta charla.
1: Maravilloso, maravilloso, estupendo.
2: Sí, sí.
0: Oye, Pablo Remón Israel Elejalde, muchas gracias por haber estado aquí en 24 horas en Radio Nacional, en la radio pública. Verborrea se estrena el 1 de octubre en Nave 10 de Matadero de Madrid.
1: Muchas gracias a vosotras.
2: Muchas gracias por invitarnos.
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0: Marta García Miranda, estás dejando el listón muy alto.
4: No lo sé, no tengo muy claro.
0: O sea, hoy han dicho aquí que Franco es el padre de España, la semana pasada se sentó aquí la República Española, entonces yo ya no sé la semana que viene con qué nos vas a sorprender.
4: Yo tampoco.
0: Bueno, pues espero en 7 días.
4: Hasta luego.

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2: Hola, ¿qué tal? Bienvenidas y bienvenidos un día más a Españoles en la Mar. En el programa de hoy miramos a los mares prehistóricos, hace cientos de millones de años. De ellos provenimos todos, porque la vida se abrió paso desde las aguas a los ecosistemas terrestres. Y ahora un nuevo estudio, liderado por el Instituto de Biología Evolutiva, nos pone de manifiesto cómo esta conquista de tierra firme no discurrió por una única senda, sino que se puede observar cómo tuvo lugar en diferentes momentos y por vías genéticas muy distintas.
3: Hola, Diego. Luego nos iremos hasta San Sebastián en nuestra ronda marinera. Allí los pescadores ya han comenzado a reaccionar a la propuesta del gobierno vasco de declarar legal la pesca de cerco. Pero no solo eso, también conoceremos un proyecto que busca analizar y determinar la procedencia de los residuos de la basura marina que acaba en el Golfo de Vizcaya.
2: Tendremos también unos minutos para irnos hasta Santander para conocer la iniciativa que busca incorporar tecnología a un juego tradicional como son las palas cántabras, una de las estampas más típicas de las playas de la Tierruca. Y en Las Palmas miramos a las estrellas, a las entrañas de la Tierra y a las profundidades marinas en el recientemente inaugurado Observatorio de Biodiversidad, donde también se buscará el desarrollo de proyectos de economía azul.
3: Y en nuestro faro de la cultura hoy nos paramos frente a la obra de William Turner, el pintor británico, y una de las escenas más impactantes que plasmó con su pincel. Hablamos del barco de esclavos, un símbolo, más allá de un lienzo, de la lucha contra la esclavitud en un momento en el que la riqueza pasaba por el tráfico de personas. Os recordamos que podéis contactar con nosotros a través de nuestro correo electrónico en lamar@rtve.es y que esperamos vuestros audios de WhatsApp en el teléfono +34 680 688 698. Repito, +34 680 688 698. Y recordad que nos podéis seguir en redes sociales en @enlamar y en Instagram en lamar-REE.
2: Un saludo especial a quienes nos acompañáis a diario a través de la onda corta de Radio Exterior de España y a quienes nos escucháis a través de la aplicación de Radio Nacional, RN Audio, y también vía podcast a través de Apple Podcasts, de Spotify y de iVoox. Con Coral Consuegra, Coral, Alexey Ersov y Ramiro Barea en la tripulación, partimos en nuestra travesía hoy viernes 11 de septiembre.
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0: La historia de la evolución nos la conocemos ya casi todos. Bueno, todos o casi todos. Hace cientos de millones de años, algunos animales abandonaron el medio acuático y colonizaron tierra firme. Su transición marcó un punto de inflexión en la historia de la vida. Transformó los ecosistemas terrestres y abrió el camino a la diversidad de especies de animales que conocemos hoy.
1: Ahora, un estudio liderado por el Instituto de Biología Evolutiva nos revela que esta conquista de tierra firme no siguió un único camino recto, sino que ocurrió varias veces y por vías genéticas distintas a lo largo de cientos de millones de años.
0: Para que nos den todos los detalles, nos acompaña Rosa Fernández, investigadora principal del IBE, que ha liderado el estudio. Bienvenida, Rosa, a Españoles en la Mar.
2: Hola, ¿qué tal? Buenas tardes.
0: Buenas tardes. ¿En qué ha consistido, Rosa, este estudio?
2: Bueno, pues lo que hemos hecho es intentar estudiar por primera vez cómo eran los genomas de todas estas especies que hace ya, como bien decíais, decenas y cientos de millones de años colonizaron tierra firme, dando lugar a la biodiversidad animal terrestre. Y entonces lo que hicimos pues fue comparar los genomas de especies terrestres con los genomas de sus primos marinos o de agua dulce, que nos dan un poco la secuencia de cómo ha ocurrido esos cambios a nivel genómico. Y bueno, pues lo que vimos es que básicamente cada grupo de especies, cada linaje que había conquistado tierra firme, pues lo hizo de una manera diferente, utilizando unas piezas genéticas diferentes, pero que sin embargo estas piezas pues hacían como cosas parecidas, ¿no? Es como tener una caja de piezas de Lego donde tienes muchas piezas rojas y a veces puedes coger una o puedes coger la otra para hacer la misma figura al final. Esto es un poco lo que hemos visto con nuestro estudio, que es pues muy grande, con miles de especies.
1: Rosa, me encanta la analogía con las piezas de Lego. Entiendo que es un poco el término que utilizáis en el estudio, que es bricolaje genético, ¿no? Referís a este tema.
2: Exacto, eso es exactamente. O sea, lo que estamos viendo de tantas especies es que al final las diferentes especies tenemos piezas diferentes a nivel genético porque son diferentes genes, pero que hacen cosas muy parecidas. Entonces es a lo que hablábamos con esta referencia del bricolaje, utilizar diferentes piezas, pero que al final pues hacen cosas muy parecidas.
1: En este estudio identificáis hasta 15 eventos distintos de la conquista de la tierra firme. ¿Cómo sabéis que son independientes y que no parten del mismo proceso heredado de un ancestro común?
2: Bueno, 15 son los que tenemos representados, pero en realidad ha habido muchos más, porque hay millones de especies de animales en el planeta. Pero para hacer este estudio lo que necesitábamos era genomas de buena calidad, digamos, y entonces entre las 1000 especies pues pudimos identificar 15 transiciones independientes. Y esto, como bien dices, pues viene un poco de la representación. O sea, sabemos que las especies terrestres son hermanas de unas marinas y entonces pues podemos contar, digamos, cuando hacemos esta genealogía de las especies o esta filogenia, como lo llamamos nosotros, podemos contar cuántas transiciones independientes ha habido. Pero ya te digo que a nivel evolutivo en animales ha habido muchísimas más. Por eso es tan interesante, porque ha ocurrido muchas veces y de manera muy, muy repetida en la historia evolutiva de la vida animal.
0: Comentas esa recogida de genomas, pero claro, nos surge la duda. ¿Cómo se recogen genomas de criaturas que estuvieron sobre la faz de la Tierra y en los mares hace cientos de millones de años? ¿Cómo es esa archivística genética que habéis tenido que realizar?
2: Exacto. Bueno, en realidad lo que hacemos no es secuenciar estos genomas de estos ancestros que no existen, porque lo que tenemos en realidad, como muchos, serían fósiles, ¿no? Pero como hacemos esta... A partir de especies actuales, reconstruimos un poco esta genealogía. Es como pensar ahora en tus padres, en tus tíos, en tus abuelos, ¿no? Vamos teniendo ancestros comunes, pues podemos hacer lo mismo a nivel genético. Entonces, reconstruyendo de manera in silico, de manera con un ordenador y bioinformática, vamos midiendo los cambios, digamos, entre las especies marinas y las terrestres, que son hermanas, y entonces podemos ir reconstruyendo un poco, entre comillas, cómo fue el repertorio de genes de todos estos ancestros, que en realidad no podemos secuenciar, ni vemos, ni sabemos cuáles fueron en concreto. Entonces es un poco ver esta secuencia de cambios a nivel, bueno, pues informático y basándonos un poco en los algoritmos genéticos, que son los que al final nos dan esta secuencia de cambios y nos permiten analizar estas diferencias.
1: Y Rosa, me está pareciendo como muy interesante cómo defines las especies como primos, como hermanos. ¿Qué especies habéis estudiado? Y ponnos algún ejemplo de qué especies serían primas de marinas y terrestres.
2: Pues mira, a mí un ejemplo que me encanta porque es a lo que el grupo con el que empecé trabajando como investigadora son las lombrices de tierra, que a todo el mundo le parecen así como unas criaturas bastante sosas, pero en realidad son fascinantes porque tienen unos cambios genómicos brutales. Y por ejemplo, las lombrices de tierra son primas de las sanguijuelas, que son... la mayoría viven en agua dulce, en ríos, riachuelos o bosques muy húmedos, y los dos grupos serían primos de lo que llamamos los poliquetos, que son los gusanos marinos, estos que son muy coloridos, sí, que tienen como penachos, de colores, de formas. Entonces, podemos, esto lo sabemos porque esto lo estudiamos, estas relaciones evolutivas, y podemos... inferir a quiénes son primos y quiénes son más cercanos y más lejanos, precisamente cuantificando cómo de similares y cómo de diferentes son. De la misma manera que nosotros, pues, somos primos, entre comillas, de los gorilas y estamos más alejados de los lemures, ¿no? Claro. Este tipo de metodologías, pues, al final aplican a sanguijuelas, a lombrices, hay a todo tipo de organismos y podemos reconstruir muy, muy bien esta historia evolutiva de relaciones.
1: No hay que subestimar nunca ni a los animales más chiquititos como las lombrices, está claro.
2: Exacto, son los que más sorpresa tienen, desde luego.
0: Entre las conclusiones del estudio señaláis que los animales perdieron genes durante este proceso en lugar de incorporar material genético nuevo. Cuéntanos, porque siempre que nos imaginamos el proceso evolutivo, nos imaginamos que van cambiando porque van añadiendo. Entonces...
2: Exacto, exacto. Sí, esta es una, digamos una preconcepción que tenemos los investigadores ya de entrada, que es, bueno, pues si creas una función nueva, es porque estás ganando elementos que te permiten hacerlo, ¿no? Pues como cuando te compras piezas nuevas de un Lego de otro color que antes no tenías y puedes incorporar eso. Pero en realidad lo que vimos es que no, es que ya existían, pues eso, como mucha redundancia, es como comprarte tres paquetes de Lego que son iguales y al final un día pues decides hacer limpieza y tiras los que no usas, ¿no? Y acabas utilizando unos cuantos, pero el resto ya como no te hacen falta, pues ¿para qué los vas a guardar? Porque a lo mejor no te caben en el armario, no te caben en el genoma, y los vas perdiendo. Entonces, lo que creemos es que los ancestros de los animales, pero esto ya es muy difícil de reconstruir, tenían como mucha redundancia de genes, de piezas, que les permitían hacer la misma cosa de maneras muy similares, pero con piezas genéticas diferentes, y que entonces pues cada linaje pues se fue quedando con unas y fue haciendo limpieza, digamos, de las que no utilizaba. Entonces, esto se traduce en que vemos que se perdieron genes, pero es que se perdían igual, hacían cosas parecidas. Entonces, yo creo que esa es la mejor metáfora o analogía, ¿no? Pues hacer limpieza de piezas repetidas que tienes, porque ¿para qué vas a tener 50 piezas rojas si al final utilizas solo dos para hacer tu figurita?
1: Y Rosa, saliéndome un poco del tema, pero ya curiosidad, ¿a los seres humanos nos sobran también piezas del ego? ¿Nos sobran genes?
2: En realidad lo que tenemos hoy es fruto de todo lo que nos ha pasado en el pasado, pensando en millones de años, ¿no? Y en miles de millones de años desde que surgió la especie, que son miles de años, pero luego también los millones hasta nuestros ancestros. Esto es una consecuencia de todo lo que ha ido pasando y en realidad todo lo que está ahí...
1: Llegamos ajustaditos, ¿no?
2: pero la pérdida se mira más como de manera retrospectiva, cuando vas comparando con los ancestros para atrás. ¿Cómo deficientes somos usando las piezas que tenemos? Pues eso es algo que es muy difícil de medir. Ahora, si nos fuésemos todos a vivir a Marte, a lo mejor en 10.000 años pues perderíamos genes que no nos hacen falta, ¿no? Porque las condiciones son otras diferentes. Entonces es un poco, digamos, fácil de medir para atrás, muy difícil de predecir hacia adelante, porque depende también, pues eso, mucho de las condiciones en las que vivimos.
0: Lo que sí queda claro en el texto es que, como vosotros, como pones de relieve, no existe un conjunto común de genes para resolver los mismos desafíos, como estábamos comentando. ¿Cómo puede ser que combinaciones genéticas, abrías un poco la puerta antes a la respuesta, tan distintas, acaben cumpliendo aún así funciones tan similares? ¿Tiene que ver más con cómo interactúan con el entorno o con cómo componen al individuo esos genes?
2: Pues mira, yo creo que la respuesta puede ser una combinación de ambas. Los genes no son piezas sueltas. Tú tienes que combinarlas con otros genes, con otros elementos del genoma que las activan o las desactivan, etcétera. Entonces, eso puede ser que sea muy variable entre animales, y ya sabemos en algunos casos concretos que de hecho es así. Pero por otra parte, lo que creemos es que hubo algún evento en la historia evolutiva de los animales muy, muy al origen, ¿eh? O sea, hablo a lo mejor ya de 500, 600 millones de años, que hubo como una redundancia de... Hubo como, no sabemos si puede ser algún tipo de duplicación del genoma o de muchos genes que se duplicaron, que eso sabemos que ocurre, ¿no? Hay animales, por ejemplo, hay muchos peces que tienen duplicaciones del genoma, porque a veces hay como errores en la división celular, y resulta que el genoma se duplica, tienes el doble de genes, a veces los pierdes, pero otras veces pues te permiten hacer cosas chulas, ¿no? Uh-huh. Y nuevas, porque ya pues como que tienes más piezas para inventarte nuevas figuritas de Lego. Entonces no sabemos si potencialmente podría haber ocurrido algo así, algún tipo de evento hace cientos de millones de años, o sea que esto es, tiene mucha incertidumbre, hay que ponerle una interrogación grande. Exacto, pero creemos que sí que hubo ahí algún tipo de evento genómico que les hizo ganar, como duplicar las piezas de alguna manera, y entonces luego cada linaje pues fue perdiendo independientemente las que no utilizaba. Entonces esas piezas sí que hacen cosas parecidas y tienen ese origen evolutivo común, pero en cada linaje luego ya fue perdiendo las que no utilizaba.
1: Y Rosa, otro de los asuntos que señaláis en el estudio, que también nos ha llamado bastante la atención, porque la verdad yo personalmente no lo había pensado nunca así, es que el mar es un medio estable y que abandonarlo supuso un gran estrés fisiológico. ¿Qué aspectos hacen que la vida en el agua sea pues más protegida o esté más protegida?
2: Exacto. El mar es más homogéneo en general, tiene menos cambios de temperatura, tiene menos cambios de luz, también la comida, los nutrientes, aunque sé que haya cierta heterogeneidad, pero bueno, pues están flotando y se están moviendo con las corrientes, etcétera. Entonces, pues al final cada especie, digamos que tiene que adaptarse a un rango menor de cambios. Pero claro, tú imagínate, yo siempre pongo este ejemplo, así poniendo un poco la nota cómica a mis estudiantes. Tú imagínate ser un caracol en Albacete en agosto, que tienes que estar allí con el sol aguantando a lo mejor 40 grados y luego por la noche a lo mejor te baja a 0 grados o a 5 grados, ¿no? Hay unos cambios, en tierra firme las condiciones ambientales son mucho más variables. Temperatura, pues eso, cambios muy bruscos, ¿no? De 0 a 20 o de 10 a 40 pueden ser relativamente normales. Luego también una cosa clave que no he comentado, pero el acceso al agua. La vida, no solamente el animal, pero plantas, bacterias, todo necesita agua. Y en el mar tú tienes agua, sí, tienes sales y puedes lidiar con eso, pero tú tienes agua constante. En tierra firme no, tienes que buscarla activamente. Y entonces tienes que inventarte maneras también de funcionar con esa agua que a veces no la vas a encontrar. Por ejemplo, para la reproducción, los animales terrestres se inventan a lo mejor hacer huevos con unas cáscaras que son impermeabilizadas, otro tipo de o en zonas más húmedas, se tienen que mover de una manera más activa. Entonces estas condiciones son muy diferentes. Y luego también otro ejemplo es el oxígeno. En tierra firme hay mucho más oxígeno que en el agua. En tierra firme me refiero a los ambientes terrestres y la atmósfera. Uh-huh, sí. Pues tenemos un 21% en el agua, pues a lo mejor es un 4, un 5, un 10, ¿no? Es bastante menos. Y el oxígeno, fíjate, es nuestro mejor amigo, pero puede ser nuestro peor enemigo, porque el oxígeno es muy reactivo y reacciona con todas las moléculas, ¿no? Es lo que se llama la oxidación.
1: Claro.
2: y los radicales libres, ¿no? Entonces va tocando un poco todas las piececitas que tenemos y eso, esa homeostasis, ese control fino de tengo que tener el oxígeno que necesito para funcionar, pero a la vez tengo que evitar que me oxide, que me haga daño y que me lleve a la muerte celular, es un proceso también que tuvo que ser duro desde el punto de vista de control de los genomas.
0: Es por esto, por ejemplo, también que nos encontramos que cuando miramos los fósiles de los antepasados de los mil pies o este tipo de criaturas, en épocas en las que había más oxígeno en la atmósfera, eran muchísimo más grandes. No sé si puede ir por ahí.
2: Exacto. No se saben muy bien todavía los detalles, pero sí, justamente los cambios de oxígeno en atmosféricos a nivel geológico coinciden siempre con eventos o de extinción o de diversificación o ambas cosas, ¿no? Porque, bueno, pues de repente es como si nos fuésemos a vivir a Marte ahora mismo.

0: ¿Qué nos estás contando del Lego, del bricolaje, más allá de la conquista de la tierra firme?
1: Bueno, pues en realidad todas, esto es lo que llamamos los que nos dedicamos a evolución, las grandes transiciones evolutivas, ¿no? Que son pues grandes cambios, no cambios pequeñitos, pero en grandes cambios, por ejemplo, el origen de la multicelularidad. Ahí las bacterias y las arqueas eran unicelulares.
0: Bebe agua si quieres, Rosa, no te preocupes. Cosas del directo.
1: Perdón, perdón,
0: Nada,
1: cosas del
0: nada.
1: directo, exacto. Pues la multicelularidad es una de ellas, pasar de vivir, de ser un individuo con una única célula a tener un montón de células. Por ejemplo, otro caso que es también bastante interesante es el de la adaptación a ambientes extremos. Por ejemplo, los animales de cuevas, como animales de superficie que suelen ser más coloridos, más activos, con ojos. Cuando se meten a vivir en cuevas, pierden el color, se vuelven blanquitos, pierden los ojos. Vivir también en las profundidades marinas, donde no hay tantos nutrientes y bueno, pues requiere que los organismos cambien de una manera mucho más drástica. Entonces sí que hay algunos ejemplos así bastante interesantes desde el punto de vista biológico y evolutivo, y al final estas metodologías pues valen para analizar un poco todo este tipo de cambios, también más recientes, si se quiere. Un poco la clave es tener esta información genética que al final pues hace falta tener estos datos para
0: Claro.
1: poder hacer estas inferencias. Es un poco la clave.
2: Y estos datos, Rosa, ¿cómo pueden cimentar futuras investigaciones? ¿Qué puertas pueden abrir? ¿Qué otras sendas de investigación se pueden abrir basándonos en este trabajo que habéis hecho vosotras?
1: Bueno, pues yo creo que bastantes. Esto es un ejemplo de investigación básica, como tantísimas otras en tantísimas líneas de investigación, pero al final, pues yo creo que las grandes ideas vienen siempre de los ejemplos raros, ¿no? De como bien comentabais, que no hay que subestimar lo que le pase al caracol de Albacete o a la lombriz de tierra. Pues yo creo que un poco desde buscar sustancias nuevas que estos organismos utilicen, por ejemplo, para lidiar con la oxidación. Nosotros siempre somos buscamos nuestra aplicación directa a nivel de humanos, ¿no? Pero imaginad, por ejemplo, en biomedicina, pues podemos buscar inspiración en algunas de estos genes, de estas proteínas
0: Claro.
1: que hacen todos estos bichos, pues para lidiar a lo mejor con estrés oxidativo. No sé, me invento hacernos una nueva crema solar o algún tipo de tratamiento pues para envejecimiento, ¿no?
0: Es chulísimo, la verdad.
1: Claro, entonces bueno, yo creo que es un filón, es como un poco una mina de oro para biomedicina y biotecnología también, potencialmente pues estudiar cómo todos estos organismos utilizan estos genes para este tipo de resistencia a estos factores ambientales, ¿no? Y creo que muchos pueden ser trasladados, quizás, con muchos estudios mucho más aplicados a los humanos, ¿por qué no?
2: Pues nos quedamos con ese mensaje y también con la pregunta que nos planta en la cabeza de que de vez en cuando también tenemos que preguntarnos más qué somos nosotros mismos. Rosa Fernández, investigadora principal del IBE, que ha liderado este estudio, muchas gracias por estar hoy con nosotros en Españoles en la Mar.
1: Muchísimas gracias a vosotros por la invitación.

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1: Y saludamos en nuestra Ronda Marinera un viernes más a nuestro compañero San Sebastián, Javier Carrera, ¿qué tal?
2: Caixo, aquí estamos una semana más desde la capital de Guipúzcoa.
1: Y esta semana vamos a conocer una iniciativa muy interesante relacionada con la contaminación en el mar, ya lo avanzábamos antes, pero antes, la semana pasada nos hablabas del proyecto del gobierno vasco, este proyecto para que la pesca de cerco vuelva a ser legal. Ya tenemos las primeras reacciones de la flota pesquera, ¿no?
2: Sí, y la primera impresión es positiva. Las cofradías de Guipúzcoa celebraron hace unos días una reunión, estudiaron ese nuevo decreto y redactaron sus alegaciones al texto, que como decíamos la semana pasada, está ahora en consulta pública. Miren Garmendia es la directora de OPEGI y secretaria general de la Federación de Productores de Pesca de Bajura de Guipúzcoa.
3: Es una orden pues, que contiene aspectos muy, muy técnicos en cuanto a tipos de artes, número de anzuelos, número de redes y también longitud de redes que se pueden utilizar, etcétera. Y entonces, bueno, pues hemos estado analizando técnicamente punto por punto los distintos aspectos. Hemos recogido pues, los distintos comentarios que se han hecho pues, para enviar y redactar las alegaciones pertinentes a la citada orden.
2: Así que un texto muy complejo, pero que en principio convence a la flota vasca, sobre todo porque va a permitir recuperar parte de su fuerza y eso se puede traducir en puestos de trabajo. Por eso muestran su apoyo con la esperanza de que la nueva norma permita darles oxígeno.
3: Yo creo que ha sido una reunión muy constructiva. Es un tema que estamos solicitando tanto al gobierno vasco, también al gobierno de Madrid, la necesidad de actualizar la normativa que regula la utilización de las distintas artes de pesca y creo que esto es un paso importante para actualizar la situación de la pesca en aguas exteriores en estos momentos y dar bueno, oxígeno a esa pequeña flota costera local que necesita, bueno, pues buscar la rentabilidad y la viabilidad económica.
2: Bueno, pues veremos cómo se va desarrollando ese texto que permitirá de nuevo la pesca de cerco y veremos si se aprueba y si consigue mejorar las condiciones del sector aquí en Euskadi.
1: Pues seguiremos, como dices, muy pendientes de la evolución de este proyecto, pero Javier, hablamos también de algo que preocupa también mucho a todos los profesionales de la mar, la basura marina. La buena noticia es que vamos a poder conocer de dónde proceden esos residuos, al menos allí en el Golfo de Vizcaya, ¿no?
2: Sí, se llama Proyecto Ulises y busca estudiar cómo se desplazan y se dispersan los objetos en la mar, cómo son los movimientos de esa basura marina. Para profundizar en ese conocimiento nace Ulises, un proyecto impulsado por la Fundación Data for Science y el gobierno vasco. Nos habla de él Bernard Seco, que es su director.
4: Ulises es la manera de llegar a poder entender el comportamiento de tanto plásticos como microplásticos en ríos, estuarios y mares. El proyecto lo hemos iniciado por muchas razones desde el País Vasco. Monitoreamos desde con más de 1,000 dispositivos, cámaras videométricas. Al final, la verdad es estudiar toda la mancha de agua y entender dónde, cuándo, cómo y por qué entran esos plásticos a ella.
2: Un proyecto muy ambicioso que hace solo unos días tuvo su primer gran hito con el despliegue de decenas de dispositivos distribuidos en distintos puntos del Golfo de Vizcaya para medir todos esos movimientos.
4: Sí, el día 1 de septiembre, dentro de la campaña Juvena, que yo creo que la conocéis de sobra, ¿no? Que es el análisis del bocarte en todo el Cantábrico, ¿vale? Hemos instalado 240 dispositivos, 120 Wooden y 120 Travelers, que vamos lanzando paulatinamente por parejas desde dos buques, ¿vale? Que son los que componen la campaña Juvena.
2: Se trata de su mayor despliegue hasta la fecha y la expedición de esos aparatos durará aproximadamente un mes. El objetivo es doble: por un lado, generar esos conocimientos sobre la basura marina y por otro, implicar a la ciudadanía. Y atentos porque quien los encuentre tiene premio.
4: Los Wooden es un instrumento diferente. Va acompañando al Traveler y llevan un mensaje. Un mensaje que han escrito pues niños que han pintado los barcos, mayores que han pintado los barcos y han metido un mensaje dentro. Entonces, en el propio barco hay una URL en la que tú entras para notificar si encuentras el barco. Si haces eso, te llegará un email, te llegará un bono para llevarlo a Decathlon, te damos 5 euros. Al final es para que la gente sea consciente del proyecto, parte de la solución y no parte del problema.
2: Bueno, pues esa colaboración de todos, que ahora también es posible de una manera casi romántica, con la que de paso ayudamos a conocer cómo están nuestros mares.
1: Javier, y ya se están recopilando los primeros datos de este proyecto, aunque habrá que esperar a estudiarlos de forma completa, pero por lo que nos cuentan, no son datos muy optimistas.
2: Es verdad que quizás uno podría pensar que un mar como el Cantábrico, tan abierto, podría salvarse de este problema, pero a la espera de los datos completos, como dices, ya se han detectado las primeras malas noticias.
4: Pensábamos que estaríamos pues mucho mejor que el Mediterráneo. Parece ser que no estamos tan bien. Muchas veces tenemos convicciones personales que creemos que son ciertas, y cuando te enfrentas con la ciencia te das cuenta que no es tan sencillo. Te das cuenta que en el Atlántico, a relativamente pocas millas de nosotros, tenemos unas islas de sargazo, no plástico, monumentales, que ya se está viendo plástico en ese sargazo. O sea, quiero decir, la ciencia al final te delimita de verdad las realidades.
2: Y esas realidades no son muy conocidas por el gran público, por eso es importante también esta labor de concienciación, porque al final la clave está en el día a día.
4: De lunes a viernes lo tenemos muy claro, tanto las empresas como las personas, como las instituciones, pero se nos quedan como 2 días que creemos que no son muy importantes y se nos olvida. Quiero decir, las grandes celebraciones, ¿no?, como es San Juan, o como es solo un día, no pasa nada, es un desastre. Y yo creo que es para todo. Cuando creemos que por un día no pasa nada, por un día pasa todo. ¿Qué somos? 50 millones en España, más o menos. Si cada día nos olvidamos de algo, pues imagínate, son 50 millones de olvidos.
2: Queda mucho trabajo por hacer, y en eso están también en el proyecto Ulises, que tiene sede en Bilbao y ahora busca una aquí en San Sebastián, porque además de este estudio que estamos contando hoy, tienen muchas más actividades.
4: Hemos lanzado un detector de regueros para toda la gente que está navegando, me da igual que sean profesionales, amateurs, con una chalupa, para que puedan decir dónde encuentran los regueros, para ayudarnos a mapear toda esta zona. Ulises School es un programa para niños completamente gratuito que se lo ofrecemos a colegios, se lo ofrecemos a todos los que quieran. Son 3 módulos de 50 minutos explicando el porqué de la ciencia. Ulises Experience, que hoy por hoy está desplegado en BBK Clima en Bilbao, que estamos buscando un emplazamiento para hacerlo también en Guipúzcoa, en el que las familias tienen un paseo interactivo digital para comprender el proyecto y además para comprender la ciencia que va detrás.
2: Merece la pena echar un vistazo. En ulisesproject.org están todos los detalles de este proyecto, que tiene como objetivo final mejorar la salud del litoral vasco y de todos los océanos.
1: Pues le echaremos un ojo. Gracias, Javier. Hasta la semana que viene.
2: Hasta la semana que viene. Aquí estaremos. Agur.
1: Agur.

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0: Llega el fin de semana. Sabemos que muchos de quienes nos escuchan querrán aprovechar todavía el buen tiempo o intentar bajar las temperaturas yéndose a la playa. Y entre el ruido de las olas, el correr de los niños y la música de lejos de un chiringuito, es posible que en la imagen se les cuele también este sonido. Algunos lo habrán reconocido, son las palas, uno de los deportes más practicados en las playas españolas durante décadas, pero a todo le toca el turno de actualizarse también a este juego. Nos lo cuenta desde Santander nuestra compañera Laura Odene.
1: La palabra modernidad no siempre es contraria a la tradición, de hecho hay muchas ocasiones en las que van de la mano, y más si se cuenta con la tecnología como aliada. Las palas cántabras son un ejemplo de ello, podrían llegar a convertirse en deporte oficial gracias, entre otras cosas, a la incorporación de un sistema de medición a través de un radar y un reglamento.
2: El juego es totalmente exacto al juego tradicional, o sea, consiste en jugar los cuatro jugadores de compañeros, no compiten unos contra otros y que la pelota no se caiga. Lo único que cambia es que hay un radar que mide la velocidad y te puntúa en función de la velocidad a la que juegas. Lo que hace el radar es parametrizar la partida. Te da unos puntos, te da la media de la velocidad de la partida, cada vez que se cae la pelota se para el tiempo y cada vez que la toca el primer jugador que saca, vuelve a ponerse en marcha. Cada vez que se te cae la pelota te va restando puntos. Tienes dos casos en los que se acaba la partida, o bien que se te acabe el tiempo, que es lo ideal, o que se te caiga la bola 60 veces.
1: Ángel Ortiz es el nieto de Mariano Pérez, el creador de las palas cántabras. Impulsa esta iniciativa junto a otros palistas para cumplir el sueño de su abuelo, poder hacer competiciones.
2: Mi abuelo ya lo intentó en vida, diseñó un formato de juego de competición, pero no era el ideal porque al final se competían dentro de la partida unos contra otros, ¿no? Y en las palas tradicionales no se compite. Tienen que ser los cuatro jugadores que van juntos. No lo consiguió por la cosa tecnológica. Entonces yo voy a ver si con un poco de suerte pues hago su sueño realidad. Si me está viendo desde arriba seguramente me apoyaría.
1: Partidas de 20 minutos y un recuento de puntos de equipos de 4, todos sin faltar a la esencia de las palas tradicionales. Marta es también palista de la asociación Palas de Cantabria Valetudo Racket y ejerce de jueza en las partidas vigilando el radar.
3: Dependiendo de la velocidad les va dando una puntuación. Tiene diferentes sonidos. ¿Ven? ¿Has oído eso? Va cambiando. 50, 80, que eso cada vez les da una puntuación, eso se va sumando, la esencia es la misma, jugar a que no caiga la bola. Hay gente que realmente cuando lo prueba es lo que les faltaba, ¿sabes? Ese grado de adrenalina.
1: Ganaría el equipo que más puntuación obtuviera, aunque muchos palistas son reacios a esta novedad, creen que puede aportar un valor añadido. Animan a probarlo antes de juzgarlo.
0: Veremos si se acaban aplicando estas nuevas normas. Muchas gracias, Laura.
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0: Y llega el momento de la cultura más salobre. ¿Qué nos traes hoy, Coral?
5: Hay atardeceres que son una promesa de calma y los hay que arden como una herida abierta sobre el mar. En el faro de hoy navegamos por esa frontera que separa la belleza del horror. Nos situamos en un océano incendiado de rojos y de oro. Al fondo, un barco que huye de una tormenta que adivinamos en el horizonte. Y justo en primer plano, disimulado entre la espuma, algo que no debería estar ahí. Manos, piernas y el eco metálico de unas cadenas. Estoy hablando del cuadro El barco de esclavos, una de las obras más brutales y a la vez más admiradas del pintor William Turner, el gran poeta de la luz del romanticismo inglés.
0: Es una escena de auténtico terror cuando, y quizás más importante, Coral, ¿por qué pintó Turner esta obra?
5: La pintó en 1840 y la presentó ese mismo año en la Royal Academy de Londres. Y Diego, lo más terrorífico es que no es una escena de ficción. Turner se inspiró en un episodio real, la masacre del Zong, un barco esclavista británico que en 1781 vivió una travesía marcada por la falta de agua y las enfermedades.
0: ¿Y qué ocurrió con el barco, con el Zong?
5: Pues que su capitán ordenó arrojar al mar a más de 100 personas esclavizadas enterradas, muchas de ellas todavía con vida. Y el motivo no fue un intento desesperado de aligerar el barco, sino un cálculo frío. El seguro de la travesía solo cubría la pérdida de cargamento si este se perdía en el mar, no si moría de enfermedad a bordo.
0: Es decir, que los mataron para poder cobrar el seguro.
5: Sí, justo como lo dices. Turner conocía bien este episodio porque era un abolicionista convencido y no eligió el momento de pintarlo al azar. Lo presentó, como he dicho, en 1840, el mismo año en que Londres acogía la Convención Mundial contra la Esclavitud. Quería que su pintura golpeara directamente la conciencia de quienes aún tenían poder para acabar con esta lacra.

0: Coral, creo que Turner solía acompañar además sus pinturas con versos propios.
1: Sí, tenía esa costumbre. Para el barco de los esclavos escribió un poema titulado Las falacias de la esperanza. Vamos a escuchar un fragmento en español.
2: Que recojan las velas, que el sol se pone furioso y las nubes anuncian la llegada del tifón. Y que antes de que la tormenta rase la cubierta, arrojen por la borda a los muertos y a los moribundos sin importar las cadenas. Esperanza, esperanza falaz, ¿dónde está ahora tu mercado?
0: Esa última frase es tremenda, es lapidaria.
1: Sí, es una acusación directa dirigida a quienes convertían vidas humanas en mercancía y en cifras de un balance. A nivel técnico ya sabemos cómo era Turner, pintura pura. Al fondo vemos un barco que se aleja envuelto en la bruma de una tormenta que se avecina. En primer plano, un mar encendido de rojos y naranjas. Un atardecer que parece sangre derramada sobre el agua. Y entre las olas, apenas insinuadas, manos, piernas, cadenas que se hunden, mientras algunas criaturas marinas rondan cerca, atraídas por todo lo que el mar esconde. Una obra formada por luz y color, que huye del detalle narrativo para transmitir el horror.
0: Y Coral, ya nos has abierto un poco de boca. ¿Quién era William Turner?
1: Pues a ver, a Turner se le considera el gran maestro del paisaje romántico. Es el hombre que se atrevió a disolver la forma en luz y color hasta anticipar muchas décadas antes lo que después harían los representantes del impresionismo o incluso de la abstracción.
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0: Nos vamos ahora a la isla de La Palma, que mira a las estrellas desde el Observatorio Internacional de Astrofísica del Roque de los Muchachos a las entrañas de la Tierra desde el proyectado Centro Nacional de Vulcanología y a las profundidades marinas desde el recién inaugurado Observatorio de Biodiversidad. Allí el estudio científico no solo irá dirigido al conocimiento y la conservación, sino también al desarrollo de proyectos en el ámbito de la economía azul. Nos lo cuenta Jordi Palleja.

0: En el puerto de Tazacorte, en el litoral occidental de la isla de La Palma, se ha inaugurado el Observatorio de Biodiversidad y Economía Azul Rogelio Herrera, un proyecto promovido por la Plataforma Oceánica de Canarias, PLOCAN, y financiado por los gobiernos central y regional. Ubicado en las remozadas dependencias de un antiguo colegio, el observatorio pretende ser un espacio para el estudio científico, la experimentación y la investigación aplicada, aprovechando las condiciones del puerto de Tazacorte y la cercanía de las fajanas creadas por las coladas del volcán Tajogaite. Joaquín Hernández, director de PLOCAN, señala que el abanico de investigaciones es muy amplio y las posibilidades para el desarrollo socioeconómico de la isla son muy importantes también.
1: Que entender mejor pues, los procesos de cambio climático, los procesos de acidificación, que aquí es un laboratorio ideal para estudiar este tipo de cuestiones, pero después también generar, digamos, el tratamiento, por así decirlo, el poder aplicar ese conocimiento pues, a las prácticas para una gestión sostenible del medio ambiente y también para la realización de actividades socioeconómicas, pero que sean sostenibles, que no generen impacto, que no generen perturbación, sabiendo realmente cuáles son las capacidades de carga para poder implantar esas actividades con conocimiento científico.
0: La Palma ya es un importante enclave para la observación del cielo nocturno con el Observatorio del Roque de los Muchachos. Es sede del Centro Vulcanológico Nacional de Próxima Construcción y ahora suma este Observatorio de Biodiversidad que mira el mar para potenciar su estudio y desarrollo sostenible. Para la consejera de Ciencia y Universidades del Gobierno de Canarias, Migdalia Machín, es una isla con gran presencia y grandes posibilidades en importantes campos de la investigación científica.
2: La consolidación del puerto de Tazacorte y también un nodo de innovación basado en la biodiversidad marina, en la biotecnología y en las energías renovables, y que de La Palma es un lugar que se puede hacer ciencia de primer nivel.
0: El espacio marino será el gran campo de trabajo de los científicos que acudan a este observatorio de biodiversidad. Cuestiones como la actividad pesquera tradicional, la evolución de los fondos marinos en el litoral creado por la erupción del Tajogaite, la presencia de piscifactorías, las actividades turísticas ligadas al medio marino, el aprovechamiento de las energías solar y eólica son solo algunos de los temas objeto de investigaciones. Para ello, el centro cuenta con un equipamiento adecuado. Joaquín Hernández.
1: Tiene facilidades para poder tomar muestras en el mar. Vamos a tener sensores instalados en el mar, boyas. Tenemos dos embarcaciones de tamaño entre 5 y 12 metros para poder generar actividad científica. Tenemos una unidad de apoyo al buceo para poder recargar botellas. Tenemos unidad para tratamiento de muestras, para filtración, para análisis de contaminantes.
0: El observatorio contará con una plantilla de 14 trabajadores entre técnicos y científicos y pretende ser polo de atracción para investigadores de universidades y centros tecnológicos de toda Europa. Para el consejero de Transición Ecológica del Gobierno de Canarias, Mariano Hernández Zapata, desde el respeto al medio y la sostenibilidad, la investigación debe propiciar actividades interesantes en el terreno de la economía azul.
3: Que sea un punto de recuperación de la isla de La Palma, que permita mirar al futuro con optimismo, que permita esto ser un núcleo de atracción, de ciencia, de investigación, de investigadores también, que genere economía, que genere oportunidades.
0: En esa misma línea, el director de PLOCAN y responsable de este observatorio de biodiversidad, Joaquín Hernández, considera que la investigación y la ciencia deben ir dirigidas a favorecer el desarrollo del territorio y sus habitantes, siempre dentro de los parámetros de la sostenibilidad. El papel de la ciencia es determinar los niveles de carga y vigilar que no se alteren los valores fundamentales del ecosistema marino.
1: Un centro que va a atraer investigadores, que va a atraer inversión, que va a generar formación también de nuevo talento, pero sobre todo a tener proyección socioeconómica en la actividad de economía azul. En este proyecto no solamente participa PLOCAN, sino también empresas locales, instituciones locales que van a trabajar en el ámbito de la desalinización, en el ámbito de la acuicultura y también en actividades relacionadas con el turismo.
0: De la pesca artesanal a la piscifactoría, de la travesía turística por el litoral a realizar inmersiones en fondos nacidos hace apenas 5 años tras la erupción volcánica, de la hamaca en la playa a poder disfrutar de unas horas en una de las calas que se encuentran en esas fajanas o deltas lábicos formados por el Tajogaite. Cambios que deben ser monitoreados y aprovechados de forma equilibrada para que la actividad humana no altere drásticamente lo que nos ha dado la naturaleza.
4: Hay distintos mares, son el mismo en realidad. 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
5: Muchas gracias, Jordi Palleja. Si llegamos al final de nuestro programa, aunque antes de despedirnos, hacemos un breve repaso a la actualidad.
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5: Encaramos la última etapa de nuestra jornada marinera repasando lo más destacado de las noticias pesqueras y marítimas de este viernes 11 de septiembre. Lo hacemos con la ayuda de Ramiro Barea y Coral Consuegra.
7: Y comenzamos con un dato que vuelve a poner el foco en el cambio climático. Copernicus confirma que agosto ha sido el mes más cálido desde que hay registros, tanto en España como en buena parte de Europa Occidental. Rosa Basteiro tiene los detalles.
8: Este agosto ha sido el mes más cálido registrado a nivel mundial, empatado con julio de 2023, y la temperatura del mar ha alcanzado un máximo histórico con 21,11 grados. Hemos vuelto a un calentamiento global superior a grado y medio, un umbral que habíamos abandonado desde el pasado diciembre, pero que superamos de nuevo, en parte debido al fenómeno del Niño, que está previsto que se intensifique aún más durante los próximos meses. En Europa hemos pasado el cuarto agosto más cálido, pero en la zona occidental del continente el verano ha sido el más cálido, con rachas de calor extremo desde mayo en países como Reino Unido, Francia y España, que ha sumado 61 días bajo condiciones de ola de calor, 20 más que el anterior récord del verano del 22. En cuanto a las precipitaciones, gran parte de Europa Occidental y amplias zonas del centro y este del continente registraron una sequedad generalizada durante el mes de agosto, con condiciones de sequía severa en Francia, Reino Unido, Hungría, Rumanía y Serbia. De hecho, los caudales de grandes ríos como el Danubio o el Rin alcanzaron niveles excepcionalmente bajos.
9: Los mares también han registrado temperaturas especialmente altas. Los océanos han enlazado 100 días consecutivos de calor sin precedentes. Los expertos advierten de las consecuencias desastrosas para los ecosistemas y de los importantes impactos que esto supone para ámbitos como la economía o el tiempo.
7: Y precisamente el aumento de la temperatura del mar ha podido ser la causa de la muerte de miles de cangrejos en Costa Rica. El agua más caliente implica menor alimento disponible para los animales.
9: El calentamiento también provoca cambios en la estructura de la columna del agua, lo que repercute de forma negativa en los organismos que habitan el océano.
7: Y otro estudio, este de la organización ecologista BirdLife International, detalla las amenazas climáticas de la actividad humana para las aves de todo el mundo.
5: Volvemos con Rosa Basteiro.
8: El informe revela que más del 45% de las especies de aves migratorias del mundo están en declive y una de cada nueve está amenazada de extinción. Una realidad que lleva a poner el foco en sus principales amenazas, tanto en origen como durante los recorridos que realizan, utilizando ecosistemas a su paso cada vez más degradados. España es clave para la conservación de estas especies, porque estamos en uno de los corredores migratorios más importantes, el afroeuroasiático, por el que cada año pasan millones de aves. Desde Sea Overlife, Jorge Orueta habla de la deteriorada salud de nuestros humedales, algunos de los cuales se han secado.
10: Esto ocurre en la Nava, en la Janda. La restauración de los hábitats es muy importante. Y luego la vigilancia de las causas de mortalidad no natural, como pueden ser problemas con las líneas eléctricas o la caza no selectiva.
8: La intensificación agrícola, el cambio climático y la presencia de especies invasoras son también amenazas para estas aves.
7: Pendientes también del exterior, Irán y los países del Golfo se reunirán el próximo lunes para abordar un posible acuerdo sobre el tránsito por Hormuz, según informa el Financial Times.
9: La propuesta viene de Omán e Irán y consiste en establecer un corredor para el tránsito de buques comerciales por el estrecho, de forma que las embarcaciones entrarían por aguas iraníes y saldrían por territorio omaní.
7: Esta semana se han intensificado los ataques contra petroleros en el Golfo Pérsico, lo que ha reducido todavía más el tráfico marítimo por una de las principales rutas del petróleo mundial. Y en las últimas horas, Irán ha pedido que se reanude el diálogo en Yemen, donde sus aliados, los hutíes, se han apoderado de varios territorios con una posición estratégica en el sur del Mar Rojo.
9: Si los hutíes llegan a la isla de Mayún y se hacen con el control del estrecho de Bab al-Mandab, podrían dificultarse aún más el tráfico marítimo en la zona. Este estrecho es una de las rutas marítimas más importantes del mundo para el transporte de hidrocarburos, porque conduce al canal de Suez, por donde se transporta aproximadamente el 12% del petróleo mundial.
7: Esta inestabilidad está afectando a la economía mundial. El precio del barril de petróleo Brent ya ha superado los $107. Lo cuenta Mercedes Ruiz.
11: Ese es el nivel en el que se mueve ahora. Estable de momento en ese entorno de los $107 el barril de Brent, el de referencia en Europa, aunque ha llegado a tocar los 109 máximos de cuatro meses. El mercado acusa que se intensifican esas tensiones en Oriente Próximo, mientras teme que la guerra se extienda en el tiempo aún más allá incluso de el mandato. mandato de Donald Trump.
9: El alza de las materias primas por la guerra también ha disparado un 8% el coste de las obras portuarias. Y este viernes, la Agencia Internacional de la Energía ha advertido de que el precio del diésel va a subir todavía más. En Estados Unidos ha alcanzado un precio nunca visto. Un galón, que equivale a 3,8 litros, ha rebasado por primera vez los $6.
7: En Filipinas continúan las labores de rescate tras el incendio de un ferry en el que de momento han muerto 5 personas y 84 siguen desaparecidas.
9: El incidente tuvo lugar en la turística provincia de Palawan, en el mar de China Meridional. El barco había partido de Manila un día antes para una travesía de más de 12 horas.
7: Rusia continúa con los ataques contra puertos ucranianos. Fuentes del Ministerio de Defensa dicen que han golpeado 3 cargueros con equipamiento militar en el Mar Negro, cerca de la ciudad portuaria de Odessa.
9: Y 2 marineros de Azerbaiyán han perdido la vida en otro ataque ruso contra un remolcador civil. Desde hace semanas, Rusia lleva a cabo una campaña de ataques contra puertos ucranianos y barcos que entran y salen del Mar Negro. Varios marineros extranjeros han muerto en consecuencia, lo que ha provocado protestas de algunos países.
7: En Italia ha fallecido este viernes Emma Bonino, que fue comisaria europea de Consumo y Pesca. Bonino tenía 78 años y ha sido una figura reconocida por su lucha por los derechos civiles.
9: Durante su etapa como eurocomisaria, la política italiana tuvo un papel clave en la guerra del Fletán con Canadá. Fue a mediados de los años 90, cuando patrulleras canadienses detuvieron a un buque pesquero de Vigo que capturaba Fletán Negro. Aquel incidente desató una larga batalla diplomática entre la Unión Europea y Canadá.
5: Con esta noticia terminamos nuestro repaso a la actualidad hoy viernes 11 de septiembre. Y nos vamos este viernes con una interpretación especial, la de Blanca Paloma, cantando este Contigo en un escenario pues muy especial, la Cueva de San Josep. 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La tripulación veraniega de Españoles en la Mar la forman Javier Campos en la técnica, Juan Carlos López en producción, en cubierta Alexey Arsov, Ramiro Barea, a mi lado Coral Consuegra y quien os habla, Diego Tabara.
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5: Nosotros echamos el ancla por hoy. Volvemos el lunes para seguir surcando las aguas en vuestra compañía, aquí en Radio Exterior de España.

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1: Bienvenidos y bienvenidas a Siete días. Viernes 11 de septiembre de 2026, una fecha grabada a fuego en la mente de la mayoría. Hoy se cumplen 25 años del atentado más mortífero de la historia. Esta semana dedicaremos nuestro espacio al análisis de los resultados del informe PISA, que revelan una fuerte caída del rendimiento académico de los alumnos españoles. Hablaremos con Rosa Rocha, directora del IES Guadarrama y presidenta de la Asociación de Directores de Instituto en la Comunidad de Madrid. Hablaremos de ello, por supuesto, pero también de otras cosas. El inicio del curso político, que deja declaraciones, anuncios y otros elementos que comentaremos. Carlos Huelín, buenas tardes.
2: Hola, Guille. En clave nacional, la crisis migratoria en Ceuta sigue en el foco. Esta semana se han desclasificado varios informes del CNI alertando de la entrada masiva los pasados 30 y 31 de julio. En el plano internacional, Alemania vira hacia la ultraderecha en el este del país y los ataques entre Estados Unidos e Irán se recrudecen y mantienen la tensión en Oriente Próximo.
1: El equipo de Siete Días hoy lo forman Javier Campos en el control técnico, Nuria Álvaro en la producción, Carlos Huelín en la redacción y quien les habla, Guillermo Bravo, en la edición. Arrancamos ya y lo hacemos, como siempre, escuchando los sonidos de los últimos siete días.
3: Lo que demuestran es que, por desgracia, aquellos que quieren enquistar el problema no ayudan a Ceuta. Al contrario, utilizan a Ceuta como arma arrojadiza para desgastar al gobierno.
4: I will issue a dividend to every adult citizen in the United States of America for $5,000.
5: Que haya una manifestación categórica e inequívoca por parte del Parlamento Europeo, poniendo de manifiesto que nuestras fronteras del sur, las dos únicas fronteras terrestres que tiene Europa en África, son fronteras europeas, tanto la de Ceuta como la de Melilla.
1: Como decíamos en la introducción, España retrocede con claridad y se sitúa en uno de los niveles más bajos desde que participa en PISA. Obtiene en este último informe 477 puntos en ciencias, 457 en matemáticas y 451 en lectura. Está por debajo de la media de la OCDE en las tres áreas. Respecto a 2022, la caída es particularmente fuerte en lectura, 23 puntos, y en matemáticas, 16 puntos. En ciencias, baja apenas 7 puntos, aunque esa diferencia no es estadísticamente significativa. La propia OCDE señala que los resultados están entre los más bajos registrados por España en las tres competencias. Los estudiantes españoles muestran más perseverancia que la media, se sienten muy vinculados a sus centros y sufren menos acoso, pero su rendimiento cae. ¿Dónde está entonces el problema? Currículo, metodología, exigencia, familias, profesorado, absentismo. Lo contamos con Rosa Rocha. Rosa Rocha, directora del IES Guadarrama y presidenta de la Asociación de Directores de Instituto en la Comunidad de Madrid. Bienvenida y gracias por compartir con nosotros tus conclusiones.
6: Hola, buenos días. Gracias por la invitación.
1: Empecemos por entender hasta qué punto son estos resultados malos o buenos del informe PISA. ¿Podemos considerar que son realmente malos estos resultados?
6: Bueno, estos datos realmente lo que reflejan es lo que está ocurriendo en los centros educativos desde unos años para acá. Son resultados malos, pero que ya venían. A nosotros en los centros educativos realmente tampoco nos sorprenden porque es lo que estamos viendo todos los días con nuestros alumnos. Y efectivamente no son buenos porque ningún país puede estar satisfecho de que, ni ninguna comunidad autónoma, de que sus alumnos de forma masiva estén descendiendo su competencia matemática y su comprensión lectora.
2: Son conclusiones, Rosa, que veo que sacáis con el paso de los años, después de un trabajo en el que habéis visto que los alumnos van empeorando, pero vamos a ir al grano, vamos a ir al asunto. ¿Qué causas crees que puede haber o cuáles identificas como graves dentro de este descenso en el desempeño académico de los alumnos españoles?
6: Bueno, a ver, en educación las cosas no se pueden determinar diciendo que solo hay un motivo, ¿no? Y además tampoco se puede evaluar solamente un año o dos, sino que los resultados que se obtienen son el resultado de una trayectoria. Entonces, en España hay que acordarse que desde 2011 se sufrieron muchos recortes, las condiciones laborales en los centros educativos no han sido las mejores, ahora poco a poco en algunas comunidades se van revirtiendo, pero es verdad que esas condiciones pues no han facilitado precisamente el trabajo individualizado con los alumnos. Y por otro lado, hay otra serie de circunstancias que a partir del COVID sí que hemos observado también en los centros educativos, y es la atracción que ejercen las pantallas y las redes sociales y los móviles sobre los alumnos. Eso evidentemente merma su comprensión lectora, porque en los profesores y un libro no resulta nada atractivo comparado con TikTok. Nosotros no tenemos esa capacidad para transmitir la información tan rápida, y evidentemente pues no les interesa leer un libro porque requiere concentración, y concentración durante más de un minuto, y evidentemente pues eso a muchos jóvenes de las edades de las que estamos hablando no es su prioridad.
1: No se puede.
6: Algunas de las causas que nosotros creemos que pueden ser los motivos, pero seguramente que habrá otras muchas.
1: Hablando de libros, justamente el problema más preocupante parece ser la lectura. Solo el 68% de los alumnos españoles alcanza como mínimo el nivel básico de competencia lectora, y únicamente el 2% llega a los niveles más altos. Esto quiere decir que 2 de cada 3 alumnos son los únicos que consiguen alcanzar, con lo cual 1 de cada 3 no tiene el nivel básico de comprensión lectora. Un único 2% llega a ese punto de excelencia frente a un 6% de la media de la OCDE. Al fin y al cabo, es 3 veces más que la parte de los españoles. ¿Qué conclusiones arroja este descenso, ¿no?, en la comprensión lectora? Venías comentando un poco esas conclusiones y comparándolo con pues fenómenos como TikTok y cosas que dificultan o que empeoran la capacidad de concentración de los alumnos, pero no estoy segura hasta qué punto esa relación es tangible. ¿Cómo la veis vosotros?
6: Bueno, nosotros en las aulas lo vemos todos los días. Cuando, por ejemplo, un profesor, cuando tenemos a lo mejor alguna hora libre, les decimos, bueno, venga, ¿qué hacemos en el tiempo libre? En esta hora libre, muy pocos sacan un libro. Pues efectivamente, ese 2%, 1, 2. Los demás te dicen, ¿puedo sacar un momentito el móvil para leer un libro en el móvil? Otro 2%, 1 o 2. El resto, lo único que hacen es entretenerse con otras cosas. Evidentemente, en los centros no permitimos el uso de los móviles, sino con un fin pedagógico, pero el resto se dedican a hablar o a entretenerse. Y cuando salen fuera del instituto, la mayor parte de su tiempo libre, la mayoría de los alumnos, como refleja este informe, no dedican ni un minuto a la lectura, la dedican a otras cosas, básicamente las redes sociales. Y eso que ya es un problema que venimos informando desde hace mucho tiempo desde ADIMAD y de los equipos directivos, pues sí, de vez en cuando hay en los medios de comunicación se produce una noticia, entonces tiene mucho auge, pero luego volvemos a la misma tendencia, que es la normalidad, y es que los alumnos no leen porque no les entretiene como les pueden entretener las redes sociales. La mayor parte de su tiempo la dedican a las redes sociales. Si se hace un estudio sobre a qué dedican el tiempo libre los jóvenes españoles, son las redes sociales, y algunos también hacen deporte, pero básicamente son las redes sociales y el uso del móvil. Entonces, eso sí que se ve en las aulas, y eso se ve todos los días. Y cuando nosotros intentamos que lean, ya no digo un texto de literario, cuando ya intentamos que lean un problema matemático, que eso enlaza con la otra disminución en la comprensión matemática, cuando pedimos que lean un enunciado de un problema matemático, ahí ya sí que estamos totalmente perdidos, porque no entienden nada. Lo primero, porque desconocen mucha parte de vocabulario. Y lo segundo, porque no son capaces de leer más de 3 líneas de un problema para trasladarlo a un lenguaje algebraico.
1: En este sentido,
6: eso sí lo observamos todos los días.
1: En este sentido, estas nuevas tecnologías, mencionas que el único pequeño espacio en el que dejáis usar el teléfono, y me parece estupendo, de hecho, es cuando ofrece alguna utilidad, ¿no?, para mejorar el aprendizaje. Y sobre esto me pregunto, sobre estas nuevas tecnologías, tanto el teléfono como algunas herramientas como la inteligencia artificial, que hablaremos también un poco más tarde, ¿hasta qué punto suponen una amenaza para la capacidad de concentración? ¿Y cómo ponderar esa amenaza eventualmente con las oportunidades que ofrecen para mejorar el aprendizaje?
6: Bueno, pues efectivamente nosotros en los centros educativos tenemos una serie de plataformas, de herramientas que hemos testado como profesores y les permitimos que se utilicen. Evidentemente ahora mismo hay algunas aplicaciones que sí facilitan, por ejemplo, la realización de problemas matemáticos o de actividades relacionadas con geografía e historia o con lengua. Evidentemente nosotros les proporcionamos esas herramientas y les ayudamos a utilizarlas. El problema es el otro, cuando es un uso ya desmedido de esas tecnologías con otros fines. fines. Y en cuanto a la inteligencia artificial, efectivamente, no es una amenaza, es una realidad. La inteligencia artificial ahora, como también se refleja en el informe PISA, es una herramienta que utilizan a diario. Nosotros ya prácticamente no podemos mandar deberes para casa si luego no comprobamos que los han realizado ellos, los alumnos, porque muchas veces lo que hacen es que les ponen el enunciado a la inteligencia artificial, por ejemplo, un problema, como yo soy profesora de matemáticas, les pones un problema, si lo mandas para casa, te lo resuelve la inteligencia artificial y luego te lo entregan. Lo que hacemos nosotros a continuación es ver si ellos por lo menos han entendido lo que la inteligencia artificial les ha respondido, y en muchas ocasiones no. Lo único que hacen es utilizarla para entregar las tareas, pero ni siquiera se encargan, no se entretienen ni se molestan en comprobar si las fuentes son fiables y si los resultados son correctos. Lo entregan y se acabó. Con lo cual no interiorizan los resultados y no utilizan la inteligencia artificial adecuadamente para mejorar su capacidad en la mayoría de los casos, como está reflejando el informe PISA.
2: Y no es el único problema, Rosa, el de las redes sociales y su uso. También el informe revela que en España el origen socioeconómico de los alumnos tiene una menor incidencia en los resultados académicos. También cada vez hay menos excelencia. No sé si en este sentido la educación española es más equitativa, pero cede ante estos sobresalientes y matrículas. No sé si son reconciliables.
6: Bueno, yo creo que el informe PISA, como siempre, es un informe que luego lo que nos hace es reflexionar, y esa reflexión lo que hay que hacer luego es trasladarla a medidas concretas. Porque, bueno, esta semana, evidentemente, el informe PISA, no se habla, en educación no se habla de otra cosa más que del informe PISA, de los resultados, pero ahora tenemos que ver qué hacer para mejorarlo y revertir la situación. Evidentemente, no solo son de las redes sociales, como decía, sino también la inteligencia artificial, y evidentemente la inteligencia artificial, cuanto más alto es el nivel socioeconómico de las familias, los alumnos tienen más acceso a ordenadores, tablets, incluso inteligencia artificiales de pago, que les permiten acceder a esas herramientas mucho más potentes. Eso, evidentemente, los alumnos que tienen menos recursos no tienen ese acceso, entonces, pues evidentemente por eso se refleja que sus resultados, dentro de lo que cabe, han sido mejores que los de los alumnos de un nivel socioeconómico más alto. Es simplemente una cuestión económica. Si tú te puedes pagar el ChatGPT, pues te lo pagas, y que te haga las tareas mucho más detalladas y mucho mejor, el ChatGPT de pago. Es así, es lo que está ocurriendo. Ahora, ¿cómo revertimos esa situación? Pues ese es un gran debate que se está estableciendo ahora mismo en los claustros. ¿Qué hacemos para evitar este tipo de situaciones? Pero esto lo íbamos a hacer en cualquier caso, independientemente de los resultados del informe PISA, porque ya es una realidad que estamos observando en las aulas, en los centros.
2: Y la realidad es que también hay fortalezas que contradicen esta imagen de colapso que se ha generado esta semana en el sistema educativo. Los alumnos españoles, Rosa, declaran una perseverancia ante el aprendizaje superior a la media de la OCDE y también una mayor curiosidad científica. Además, el índice de sentimiento de pertenencia al centro es de 0,46, muy por encima del 0,09 de la OCDE, y en acoso escolar también estamos mejorando, aparecemos mejores situados. Un 14% declara haber sufrido bullying frente al 20% de la OCDE.
6: Bueno, mira, en este último dato me parece especialmente interesante, porque es verdad que en España a raíz de una serie de sucesos pues que han ido ocurriendo en los últimos años, que son, pues la verdad, que muy tristes y que han conmocionado a la sociedad española, pues se han aplicado muchas medidas en los centros educativos, en la afrontar las situaciones de acoso escolar, intentarles dar solución, es una prioridad. Y también he de decirte que en muchos casos las situaciones que las familias denuncian de acoso, yo sé que son muy dolorosas porque ven que sus hijos sufren, pero realmente muchas veces, y como tal y como se informan en otros estudios que se han hecho paralelos, no son situaciones reales de acoso escolar, tal y como nosotros lo entendemos, ¿no? Una situación de un alumno vulnerable en el cual un grupo de personas le atacan de forma desmedida durante un tiempo, ¿no? Simplemente son situaciones en las que los alumnos no saben afrontar y que lo denuncian como acoso, porque es una palabra que está ya un poco manoseada desde mi punto de vista y de los equipos y directivos. Entonces tenemos que ser muy cautos, porque incluso yo creo que ese porcentaje ha disminuido respecto a lo que un alumno entiende como la palabra acoso y lo que realmente es una situación de acoso escolar en los centros. Y en eso se ve muy bien que cuando se aplican medidas continuadas en el tiempo y medidas que se van analizando y evaluando, sirven para algo y los resultados se reflejan al cabo de los años, no de un día para otro. Porque, como decía al principio, los resultados en educación nunca se pueden analizar de un año ni de dos, sino que tienen que verse a lo largo del tiempo, tanto las medidas como los resultados.
1: Efectivamente, hay que coger estas cosas con un poco de perspectiva, porque, como tú bien dices, no se puede aislar, por así decirlo, mejoras año a año, sino que hay que hacerlo sobre periodos quizá un poquito más extensos. A lo largo de esta entrevista hemos ido comparando en cierta medida los resultados de España con esa media de la OCDE. Sin embargo, aparte de la OCDE, también hay una perspectiva internacional que nos interesa, que es la que se refiere a nuestros vecinos más próximos, ¿no? Al fin y al cabo, con quienes compartimos quizá un acervo cultural y también académico y pedagógico un poco más grande que con el resto de esa amalgama grande de todos los países de la OCDE. ¿Dónde se sitúa ahora mismo España respecto de sus vecinos en líneas generales a la luz de este informe PISA?
6: Bueno, pues no sé si te refieres a los países europeos o a los vecinos inmediatos, Francia y Portugal.
1: Un poco ambos. Es verdad que Francia y Portugal tienen una importancia particular, pero ¿por qué no también echar un vistazo a otros países de los que tengamos datos así con los que poder comparar?
6: Bueno, en general lo que se ha visto evidentemente es que el descenso ha sido generalizado en toda la OCDE. O sea que muchas veces cuando decimos, bueno, es que los problemas solo son en España, pues no, es que los jóvenes, es muy curioso, nosotros en muchos centros tenemos proyectos Erasmus y van y vienen alumnos de diferentes nacionalidades a los centros españoles, que es un proyecto muy interesante de cara al exterior y para que nuestros alumnos también tengan conciencia europea. Lo que vemos es que los jóvenes son iguales prácticamente en todas partes del mundo. Tienen los mismos intereses, las mismas inquietudes y a mí no me sorprenden los resultados. Es verdad que en algunas competencias estamos un poquito por encima, en otras estamos un poquito por debajo, pero los jóvenes en general ahora mismo existe también una globalización en la juventud, porque al fin y al cabo todos están interconectados. Eso es una parte muy positiva, porque al final los chicos cuando tienen que viajar o salir o vienen gente de fuera, siempre tienen conexiones, ¿no? Pero claro, al final lo que ocurre es que los males se comparten también y como ves los resultados en el resto de la OCDE tampoco han ido a mejor, al contrario, todos han empeorado.
1: Si nos quieres dar un par de bullet points para cerrar la entrevista, estaría muy bien también.
6: Es verdad que se están aplicando ya algunos planes de mejora en los centros educativos. De hecho, hay un plan ahora mismo de cooperación territorial que está sufragado por, bueno, que se mantiene con fondos públicos, con fondos europeos y que está llegando ya a los centros de todo el país. Lo que ocurre es que en la Comunidad de Madrid, por ejemplo, se está implantando el programa de cooperación de comprensión lectora y en otros se está implantando la comprensión matemática. Entonces, claro, estos programas han empezado hace 2 años, este es el tercer curso y, bueno, como os decía antes, sus resultados esperamos que se empiecen a ver en los próximos años. Pero es verdad que ya dentro de la Unión Europea ya tiene esta preocupación, ha enviado fondos a los diferentes países para aplicar medidas para la mejora de la comprensión lectora y van llegando poquito a poco a los centros educativos. Como digo, no de forma uniforme a todos, sino pues que los recursos son limitados y van llegando a unos sí y a otros no. Lo ideal sería que las comunidades autónomas arrimaran también el hombro y ampliaran los programas de cooperación, este tipo de programas de comprensión lectora, de comprensión matemática, a todos los centros educativos. Eso sería lo ideal.
1: Pues con estas conclusiones nos quedamos y a la espera del próximo informe PISA, del que esperaremos también noticias pues más alentadoras, a pesar de que también nos quedamos con toda esa parte buena y esos buenos resultados que también hay. Te agradecemos mucho estas conclusiones que has compartido con nosotros. Recuerdo que Rosa Rocha es directora del IES Guadarrama y presidenta de la Asociación de Directores de Instituto de la Comunidad de Madrid. Hasta pronto y muchísimas gracias por tu tiempo y también a ti, Carlos.
2: Gracias por atendernos en 7 días, Rosa.
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1: Repasamos ya la actualidad más esencial de los últimos 7 días. En clave nacional y más allá de los malos resultados en el último informe PISA, la crisis en Ceuta continúa. Documentos desclasificados del Centro Nacional de Inteligencia confirman que sí hubo avisos previos a la entrada masiva en Ceuta, alertando de convocatorias en redes sociales con un alcance de hasta 180.000 seguidores para cruzar la frontera.
2: Pese a estas advertencias y al riesgo detectado de una entrada masiva, Defensa apunta a la visita de Pedro Sánchez a Argelia o a resoluciones judiciales sobre devoluciones en caliente como detonantes de la crisis. Crisis que ha provocado la dimisión del jefe de gabinete del delegado de gobierno en la ciudad autónoma este mismo viernes. A pesar de ello, el Ejecutivo cierra filas. Leticia Arenas.
7: Sí, el gobierno trata de evitar más debate, ya lo tiene fuera y quiere lanzar mensaje de unidad interno tras conocer los informes del CNI. Así que Margarita Robles abandona esa posición que había mantenido de verso libre para defender la posición oficial. Asegura Defensa, como todo el Ejecutivo, que aunque hubiera informes previos, nunca se vio venir la magnitud de la llegada.
8: Fue un fenómeno de una magnitud absolutamente que no era previsible, que no ha ocurrido en ningún lugar, y cada uno ha hecho su trabajo como tenía que hacerlo. Que luego los resultados sean unos u otros, cada uno valorará.
7: Así que el otro implicado en ese supuesto baile de versiones dentro del Ejecutivo, Grande Marlaska, cierra la polémica.
9: Creo que la cuestión es clara y no, ya no hay ningún debate al respecto.
7: El gobierno insiste en que si el CNI no mandó más que un WhatsApp es que tampoco supo calibrar la alerta, pero el Partido Popular entiende que están atacando al servicio de inteligencia para desviar el foco. Esther Muñoz.
10: Y han entendido que la mejor fórmula de salir de que toda España les haya pillado en su mentira es atacar al mensajero, que es el CNI.
7: Feijóo pide moderación a sus varones en sus mensajes sobre Ceuta. Creen en el Partido Popular que tienen al gobierno donde quieren y por eso Génova quiere centralizar la comunicación. Aseguran que el gobierno mintió y que todos lo han visto.
2: Desde la oposición hemos escuchado, las reacciones han sido duras. Vox endurece el discurso y habla de un juicio por traición contra el presidente del gobierno. Por otro lado, los socios de gobierno también son críticos. Escuchamos a Gabriel Rufián, de Esquerra Republicana.
11: No controla una parte de su estado, o sea, es decir, gobierna, sí, pero no manda.
2: Por su parte, Podemos y Sumar también piden explicaciones y defienden la implicación de Marruecos en la entrada masiva. Yone Belarra pide, entre otras cosas, desvincularse del régimen alawita.
12: Romper relaciones diplomáticas y comerciales, eso es evidente. Y en segundo lugar, que me parece lo más efectivo, abrir vías legales y seguras para migrar.
2: A pesar de las críticas y los informes, fuentes de

0: El alto tribunal atiende así la petición de Vox y Justitia Europa y bloquea de manera provisional el voto de este grupo poblacional en los próximos comicios. Además, desde la justicia hablan de aumento de cifras a diferencia de los potenciales votantes que hubo en las elecciones de 2023. Alberto Apezteguía.
1: Los magistrados del alto tribunal apuntan que ya hay más de 400.000 nuevos electores en el censo con respecto a las anteriores elecciones y pronostican que ese número seguirá al alza por los efectos de la ley de nietos. Ese crecimiento, dicen, genera un peligro fundado, real y serio que afectaría gravemente a la objetividad y transparencia de las elecciones. Temen que incorporar al censo de voto exterior a todos los que han solicitado la nacionalidad española puede dañar de forma irreversible un pilar fundamental de la democracia de nuestro país, la confianza en los procesos electorales. Por ello, han optado por suspender la norma hasta que se pronuncien sobre el fondo de la cuestión. Argumentan que es necesario preservar la corrección y la claridad de los comicios para que se respete la expresión de la voluntad popular. El auto del Supremo ha contado con un voto particular de la magistrada María Alicia Millán, que ve desproporcionado quitarle ese derecho al voto a españoles ya reconocidos.
2: Precisamente, en este clima de tensión, el Ejecutivo y la magistratura, el Salón de Plenos del Tribunal Supremo acogía este jueves el acto de apertura del nuevo año judicial.
0: Un acto marcado por el mensaje de la presidenta del Supremo, Isabel Perelló, y de la fiscal general, Teresa Peramato, que piden respeto a la independencia de jueces y fiscales. Gemma Alfaro.
3: Sí, los dos discursos del acto solemne de apertura de año judicial han estado marcados por la petición de respeto a la labor de jueces y fiscales en un momento especialmente tenso por las críticas que llegan desde todos los sectores. La presidenta del Supremo, Isabel Perelló, ha negado el laufer y ha recordado que la crítica está permitida, pero pensar que un juez toma decisiones por razones políticas y no jurídicas es algo de extrema gravedad.
4: Acusaciones expresas, generalizadas, de que jueces y tribunales adoptan determinadas decisiones por razones políticas y no por razones jurídicas que expresan sus resoluciones. Esta es una imputación de extraordinaria gravedad.
3: Pero yo pedía respetar todos los poderes del Estado y la fiscal general hacía lo propio hacia los casi 3.000 fiscales que hay en nuestro país. Aseguraba que no se puede caer en la descalificación sistemática y en pensar que hay buenos y malos según la decisión que adopten.
5: Se distingue entre buenos y malos fiscales según que la posición procesal que adopten convengan a unos o a otros, olvidando que todos y todas pertenecemos a una institución única que actúa de forma imparcial en los procedimientos.
3: Las dos han hablado también de Ceuta, pero yo recuerdo que los jueces velarán por los derechos de los afectados y reclama una respuesta que preserve la integridad de nuestras fronteras. La fiscal general ha recordado que el retorno a una situación de plena seguridad debe llevarse a cabo también con el respeto a los valores de humanidad de todos, incluidos los inmigrantes.
2: Pasamos ya ahora a la información internacional. Hoy se cumplen 25 años del mayor atentado terrorista de la historia. El ataque contra el World Trade Center de Nueva York es uno de esos eventos que marcan un antes y un después en la dinámica geopolítica mundial. Hay convocados varios actos de recuerdo y reflexión, entre los que destaca el homenaje oficial que tendrá lugar en la base naval de Rota.
0: La ceremonia estará presidida por el rey Felipe VI y contará con la participación de la ministra de Defensa, Margarita Robles, junto a militares españoles y estadounidenses destinados en la base. El acto rendirá homenaje a las víctimas del 11S y pondrá también en valor la cooperación en materia de seguridad y defensa entre España y Estados Unidos. En Madrid se celebrarán además varias jornadas dedicadas a analizar la evolución del terrorismo y de las políticas de prevención, con participación de representantes de las Fuerzas Armadas, especialistas en seguridad, víctimas del terrorismo y miembros del ámbito judicial y académico. El aniversario servirá así no solo para recordar a las víctimas, sino también para hacer balance de cómo el 11S transformó la seguridad internacional y la cooperación antiterrorista.
2: 12 países, entre los que se encuentra España, anunciaron su intención de restringir el comercio de bienes procedentes de asentamientos israelíes considerados ilegales bajo el derecho internacional.
0: 11 países europeos, además de Canadá, son los primeros en plantarse e Israel no ha tardado en reaccionar.
6: A gross interference in the electoral process of a sovereign state.
0: Reino Unido ha sido el primero en soportar las consecuencias al ver cómo Israel cerraba su consulado en Cisjordania. El ministro de Asuntos Exteriores de Israel, Gideon Saar, lo calificaba de una interferencia en el proceso electoral de un Estado soberano y anunciaba el cierre del consulado británico en Jerusalén Este, uno de los 8 consulados históricos de los que sería la capital del Estado palestino en el marco de una solución de 2 estados. Estos 8 consulados históricos tienen un estatus especial al tratarse de oficinas históricas establecidas antes de la creación del Estado de Israel. España es uno de los países que ostenta uno de sus consulados históricos y está por ver si Israel esgrime nuevas contramedidas contra el resto de países suscriptores del anuncio.
2: AfD, Alternativa por Alemania, arrasa en Sajonia-Anhalt y sacude el tablero.

0: político alemán y europeo.
1: La ultraderechista Alternativa para Alemania ha logrado esta semana una victoria histórica en las elecciones regionales de Sajonia-Anhalt. La AfD obtuvo cerca del 44% de los votos, más del doble que hace 5 años. El partido se quedó, sin embargo, a 3 escaños de la mayoría absoluta y busca ahora apoyos para gobernar. El resultado también ha tenido eco en España. Pedro Sánchez ha advertido del avance de las fuerzas extremistas en Europa y el ministro de Economía, Carlos Cuerpo, ha advertido sobre lo siguiente.
2: En parte es el reflejo, como he dicho antes, de esta corriente política que ofrece soluciones sencillas, inmediatas, a problemas enormemente complejos y que intenta responder porque sí que hay un sentimiento de inseguridad.
1: Por su lado, Vox ha celebrado el triunfo de la AfD alineándose con el partido de Alice Weidel.
0: Estados Unidos e Irán elevan la tensión mientras Hormuz sigue abierto, pero bajo mínimos. A 2 meses de las midterms, Trump afirma no arrepentirse de nada.
1: La tensión entre Estados Unidos e Irán ha vuelto a aumentar esta semana con la mayor escalada marítima desde el inicio del conflicto. Washington asegura haber destruido 5 petroleros iraníes en respuesta a ataques contra sus buques militares. Teherán respondió atacando una decena de barcos en aguas del Golfo y amenazando con ampliar sus zonas de exclusión marítima. El estrecho de Hormuz, sin embargo, no está completamente cerrado. El tráfico continúa, pero bajo mínimos. Este jueves, apenas 7 buques comerciales atravesaron una ruta por la que antes de la guerra circulaban unos 125 cada día.
3: If I had it to do again, I'd do exactly as I did. I took out their nuclear capability.
1: El presidente estadounidense Donald Trump afirmaba en una entrevista a Fox News no tener ningún remordimiento por haber desencadenado esta escalada y saca pecho de los resultados.
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0: Abrimos ya el radar de esta semana y hoy lo hacemos con un evento deportivo que va a marcar el fin de semana en Madrid. La Fórmula 1 llega por fin, tras meses de espera y expectación, a la capital española. El trazado de Mad Ring hará su debut en el calendario de carreras 45 años después.
1: Sainz, que terminó 13º en el último Gran Premio, será uno de los grandes anfitriones en esta cita. Le escuchamos.
5: Me fui a mi habitación y digo, claro, esto es como cuando llego el lunes a Singapur y me queda una semana de Gran Premio por delante, pero ahora estoy en mi casa. Digo, pero mi madre que me hace la comida y está muy rica. Y digo, qué lujo. Para estar aquí en casa, qué raro se me hace que ahora...
1: La acción en pista arranca este viernes con los primeros entrenamientos libres. Veremos si Madrid le trae suerte a la representación española.
0: Nos despedimos con esta canción que casi no necesita presentación. Tras varios conciertos por ahí, Aitana aterriza esta semana en el Movistar Arena con 4 citas de su nueva gira mundial, Cuarto Azul World Tour. Con ella nos despedimos. Chao, Carlos.
1: Adiós.
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6: Saludos, ¿qué tal están? Hoy se cumplen 25 años de los atentados del 11S. El 11 de septiembre de 2001, 4 aviones comerciales fueron secuestrados por miembros de Al-Qaeda y se estrellaron contra las Torres Gemelas y el Pentágono. Casi 3.000 personas murieron en una jornada que conmocionó al mundo, que marcó sin duda un antes y un después en la historia de los Estados Unidos. El primer avión se estrelló a las 8:46 de la mañana en pleno centro financiero, en el World Trade Center de Nueva York, donde trabajaban a esa hora alrededor de 50.000 personas. El avión llevaba 76 pasajeros a bordo y 11 tripulantes. El impacto provocó un monumental agujero en los últimos pisos del edificio de la Torre Norte de 110 plantas y un enorme incendio. 15 minutos después, se estrellaba el segundo avión contra la Torre Sur. Había partido de Boston con destino a Los Ángeles con 51 pasajeros a bordo y 9 tripulantes.
7: Es dantesco. Realmente, hasta que no salí a la calle no me di cuenta del horror de lo que está ocurriendo. La gente está llorando, se abraza, son más solidarios que nunca en una ciudad como esta, tan solitaria.
6: Era el testimonio de un testigo directo. A las 9:37 de la mañana, cuando el mundo miraba atónito a Nueva York, 5 secuestradores estrellaron un tercer avión de American Airlines contra el Pentágono con 53 pasajeros y 6 tripulantes. Minutos después, la Casa Blanca era evacuada. La Torre Sur se derrumbaba y minutos después de las 10 de la mañana, un vuelo de United Airlines de Newark a San Francisco se estrellaba en Samsert, en Pensilvania, con 33 pasajeros y 7 tripulantes. Las investigaciones determinaron que el objetivo de los terroristas era el Capitolio. En definitiva, resumiendo, en apenas una hora y cuarto, 4 aviones pusieron en jaque a la primera potencia del mundo. A las 10:28 se desplomaba la Torre Norte, una nube de incertidumbre inundó entonces el mundo tal y como lo conocíamos.
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6: Esta canción de Bruce Springsteen, The Rising, dedicada a los bomberos y policías que participaron en las tardes de rescate de forma totalmente heroica. Las Torres Gemelas, 412 trabajadores, también queremos recordarles hoy, de los servicios de emergencia que acudieron al rescate, murieron ese 11 de septiembre, hace hoy 25 años. 343 eran bomberos del departamento de Nueva York, incluyendo también a un capellán y 2 paramédicos. 71 eran oficiales de policía, 23 agentes de policía de Nueva York y 11 agentes de otras agencias federales y estatales. De este tema vamos a hablar hoy con José Parejo, CEO de Parejo y Asociados. Hola, José.
8: ¿Qué tal? Encantado, muchas gracias.
6: Sergio Castaño, profesor de Relaciones Internacionales de la Universidad Internacional de La Rioja. Sergio, bienvenido.
9: Hola, Marta, muchas gracias.
6: Primera pregunta obligada, ¿dónde estabais? Sergio, empiezo contigo ese día.
9: Pues yo estaba en casa, estaba comiendo con mi madre, y de repente, mi madre siempre tenía puesta la radio en casa, y de repente escuchamos que un avión se había estrellado contra una de las Torres Gemelas. No se sabía muy bien si era un avión, qué había sucedido, y al rato se estrella contra la otra torre y ya el gran impacto. No, esto no lo estábamos ya escuchando por la radio, porque empezamos a poner la televisión y vimos cómo cayó la primera torre y a los minutos cayó la segunda. La verdad es que nos quedamos impactados y en shock total.
6: Yo estaba en la biblioteca, me acuerdo que una biblioteca dice, ¿qué ha pasado? ¿Qué ha pasado? Y en ese momento los móviles no se utilizaban a lo mejor tanto como ahora, ¿no? Hace 25 años, y rápidamente estábamos todos en la Facultad de Periodismo incrédulos diciendo, ¿qué está pasando? José, ¿tú dónde estabas?
8: Creo recordar que estaba haciendo un seguimiento de un proyecto en Irak, en la zona del sur de Irak.
6: Wow.
8: Y precisamente, pues bueno, pues fue un hecho muy comentado allí, porque evidentemente Irak era parte de todo lo que estaba pasando también allí, de manera que bueno, y aquello fue el comienzo de una crisis muy importante, ¿no? Donde se evidenció un gasto militar acumulado, en fin, ocurrieron muchas cosas desde ese momento, así que sí que desde luego cambiaron muchas cosas.
6: Bueno, y luego llegaron otros atentados gravísimos, eso era 2001, en 2004 recordamos el 11M, también el 7J en Londres y otros atentados de estos masivos a los que el mundo pues no estaba acostumbrado. Es curioso porque escuchando a mis compañeros de Radio Nacional decían que en Estados Unidos estaban muy preocupados porque millones de personas o no lo vivieron, lógicamente hace 25 años, o no tienen un recuerdo nítido, Sergio, de lo que pasó ese día, ¿no? Y temen que esa memoria se borre. Es que la memoria es muy frágil, ¿no?
9: Sí, es muy frágil porque va pasando el tiempo, las nuevas generaciones pues ya no tienen ese impacto que estábamos comentando ahora, que de repente esas imágenes de televisión, porque no teníamos móviles, smartphones, no nos llegaban las imágenes tan directas, pero todavía nos impactan 25 años después. Y además, que todo esto sucedió en un contexto en el que parecía que Estados Unidos se había convertido en la única potencia hegemónica, que nadie podía amenazar a Estados Unidos, y que un grupo de yihadistas, de los que se habían reído además, porque los propios servicios de inteligencia de Estados Unidos, cuando Bin Laden dijo que iba a acabar con Estados Unidos y amenazó algunos años antes a Estados Unidos, se rieron de él, porque había aparecido en una cueva con el Kalashnikov, y que ese grupo pusiera en jaque a Estados Unidos supuso un antes y un después. Y a partir de ahí cambió por completo las políticas de seguridad, y el mundo ha ido evolucionando, pero con esa amenaza del terrorismo que se ignoraba. Sí que es verdad que Al-Qaeda ya había atentado en el año 98 en Tanzania, en otros lugares lejos.
6: Incluso con aviones también,
9: sí.
6: ¿Eh?
9: No, incluso en el año 93 también hubo un primer atentado en el World Trade Center que no tuvo el resultado tan catastrófico que tuvo el del 2001, pero se ignoraba esta amenaza que hoy, 25 años después, sigue siendo uno de los principales miedos que tenemos en el mundo.
6: A mí, de verdad, se me sigue helando la sangre. Además, ha habido películas, ahora escuchando esa canción de Bruce Springsteen también. Pero fíjate, ¿cómo llegamos, José, a este 25 aniversario? Pues los estadounidenses llegan totalmente divididos, ¿no? Por una parte está el que fue alcalde durante los atentados, Giuliani, conservador, que dice que el actual alcalde de la ciudad, pues que no ha reconocido que detrás están islamistas. Hay 100.000 firmas recogidas por familiares que piden que Mamdani no acuda a esos actos, ¿no? De homenaje que se van a vivir hoy dentro de unas horas en Nueva York. Trump ha dicho que no va a asistir. Bueno, los norteamericanos también llegan tocados, ¿no? A este aniversario, José.
8: Sí, como acaba de contar Sergio, ¿no? Eso es la primera vez que Estados Unidos vio una confrontación a esa era unipolar, sin oposición simétrica, abriendo otro tipo de escenarios. Y además, con lo que estabais diciendo antes, y conecto con la pregunta, el tiempo además es que disuelve el trauma colectivo y suele trasladar el hecho histórico del terreno de las personas que lo vivieron al terreno de la disputa política y de la polarización. Lo vimos en España con el debate en torno a ETA y a la memoria que se ha convertido en un factor más de polarización. Pero efectivamente, bueno, Trump no se ausenta de este evento porque estará en el Pentágono. Iván sí que lo hará desde Nueva York. El motivo es que, y hay un elemento importante que hay que conocer, que es que el memorial prohíbe discursos políticos desde el año 2012 para mantenerlo fuera precisamente de ese terreno partidista y polarizado, ¿no? Y Mamdani asistirá pese a esa petición de cerca de 100.000 firmas impulsada por familiares. Pero entra en el terreno donde el 11S fue un actor externo el que ponía en jaque a Estados Unidos y ahora parece que es internamente, de manera doméstica, Estados Unidos la que se abre en torno a este mismo evento, ¿no?
6: ¿Cómo llega esa situación, ¿no? Da un poco de pena. Yo, de verdad, el mundo en general, en la política, luego hablaremos de eso, está todo tan polarizado que es que no nos podemos unirnos ni en el dolor, Sergio.
9: Sí, 25 años después vivimos en un mundo globalizado. El alcalde de Nueva York es musulmán. Pero aquí es importante que diferenciemos lo que es la religión, el islam, con el islamismo y sobre todo con el yihadismo. O sea, no se puede ignorar que estos atentados fueron perpetrados por yihadistas con un objetivo muy claro, y lo comentábamos antes, como Bin Laden había desafiado ya a Estados Unidos, pero tampoco se puede generalizar. Y claro, mientras no han tenido relevancia política la gran parte de la población musulmana que vive en Estados Unidos o que está sucediendo también en Europa, pues parecía que Estados Unidos estaba representado por un grupo concreto de población, pero ahora vemos cómo esa pluralidad llega al poder. Y se producen este tipo de situaciones en las que hay que hacer un homenaje a las víctimas del 11S y el alcalde de la ciudad donde tuvieron lugar los atentados más crueles es musulmán. Claro, él no se quiere identificar con esos atentados. Él no quiere decir que esos atentados han sido perpetrados por musulmanes en nombre del Islam. Y esto genera reacción, lógicamente, entre esas víctimas que consideraron que estos atentados eran más allá de un enfrentamiento o de una ofensiva del Islam contra Estados Unidos, casi un enfrentamiento del Islam contra Occidente. Y es muy difícil quitar de la memoria de muchas personas esa idea, pero claro, el mundo evoluciona y en Estados Unidos cada vez hay más musulmanes y lo estamos viendo, como tiene su reflejo político también.
6: Pues fijaos, también con motivo de este 25 aniversario, Mamdani va a desclasificar documentos del 11S que demuestran que se engañó, dice, sobre la calidad del aire 25 años después del atentado, ¿no? 170.000 páginas que mostrarían cómo, 10 meses después de los atentados del 11S, las autoridades sanitarias seguían encontrando indicios de amianto en hasta 800 metros. Esto luego generó muchas enfermedades, ¿no? Respiratorias en la población. ¿Por qué Mamdani? O sea, está bien, todo lo que sea transparencia me refiero, pero justo ahora, coincidiendo con este aniversario, es como echar más leña al fuego. ¿Cómo lo interpretáis vosotros, José?
8: Bueno, primero la pieza y conectando con lo que ha comentado Sergio también, fíjate que en marzo del 2002 la diferencia entre republicanos y demócratas sobre si el Islam fomentaba la violencia era de 9 puntos, cuando hoy es de 47. Fíjate. Es decir, un 76% frente a 29 en solo 25 años. Todo elemento que pueda utilizarse para polarizar y para crear, para ampliar esa fractura, se está utilizando. Y de ahí surgen elementos como los que están nombrando, ¿no? Efectivamente, al final se utilizan, se politizan y se instrumentalizan elementos que se sacan a reducir en el momento de, que se considera estratégicamente adecuado para crear el máximo daño posible en el adversario. Y estamos en esa época, ¿no? Lo vemos allí y lo vemos no solo allí, ¿verdad? Porque precisamente vivimos en un país en el que estamos padeciendo eso mismo.
6: Luego recordamos después de esos atentados, bueno, yo tengo una de las imágenes de ese día, además de la gente, esa nube gris, ¿no?, que por las grandes avenidas de Nueva York, la imagen de George Bush, que estaba asistiendo a un acto en una escuela con niños y se le acerca a uno de sus consejeros, ¿no?, y le susurra al oído, en mitad del acto, lo que había pasado, ¿no? Y él, claro, le cambia el gesto, pero intenta mantener un poco la compostura y a partir de ese momento, bueno, pues declara la guerra a Afganistán. Luego llegaría la captura de Osama Bin Laden, ¿no? Y 25 años después los talibanes siguen en Afganistán. O sea, toda esa es un poco la historia que todos recordamos, de las que también se han hecho películas, se han escrito mil libros.
9: Es importante analizar la figura de George Bush, porque ese mismo día él ve la necesidad de vengar los atentados, pero los responsables de los atentados habían muerto también. ¿Contra quién se podía actuar? ¿Era Afganistán el lugar idóneo para vengar esos atentados? Supuestamente ahí estaba Bin Laden, pero se tardó 10 años en encontrar a Bin Laden y se le encontró en Pakistán, no en Afganistán. Esa guerra contra el terror, yo creo que lo que hizo fue incentivar el terrorismo, porque en aquel momento hablábamos de Al-Qaeda como una organización centrada sobre todo en Afganistán, con capacidad para operar en otros lugares, pero no tenía la dimensión que ha alcanzado el terrorismo global hoy en día, porque de Al-Qaeda pasamos al Estado Islámico, y el Estado Islámico surge porque una vez que se actúa en Afganistán diciendo que hay que democratizar estos países, que es la única manera de acabar con el terrorismo, se intenta imponer la democracia con los tanques. En Afganistán supuestamente sale bien porque en pocos días los talibanes huyen y se inicia un proceso democrático en un país donde no sabían ni siquiera qué era la democracia, claro, fracaso por completo, y 2 años después se intenta hacer lo mismo en Irak. Y en Irak lo que se hace es celebrar unas elecciones, la minoría suní había gobernado con Saddam Hussein durante muchos años, gana las elecciones, la mayoría chií que empieza una represión contra los suníes, y esto enciende la situación y lleva a que muchos suníes empiecen a apoyar a grupos insurgentes y que de ahí evolucione el Estado Islámico. Se ha seguido con ese error de la democratización, jamás ganó unas elecciones en el año 2006, las primaveras árabes, sin que se hayan dado cuenta todavía, porque incluso en Irán, ahora se hablaba de democratizar Irán, sin que se hayan dado cuenta de la singularidad que tienen estos países y que no es la solución el imponer la democracia mediante el uso de la fuerza.
6: Ya lo hemos visto, ¿no? Los talibanes de nuevo en Afganistán, es que es como una pesadilla, ¿no? Pero Sergio tiene razón, ¿no? No se puede imponer, al final son países con su propia cultura, tú lo conoces también muy bien, José.
8: Sí, es un fallo cultural y estratégico enorme por parte de Occidente en general, ¿no? Afganistán era la base operativa y santuario, tanto de porque protegía estructuralmente a Osama Bin Laden como la cúpula de Al-Qaeda, y Estados Unidos en ese momento necesitaba una respuesta militar simétrica y contundente sobre un territorio soberano que sirviera para disuasión global. El mundo hoy en día, después de abatir a Bin Laden en Abbottabad, en Pakistán, en 2011, yo no diría que es menos seguro, pero, a ver, las capacidades de detección, la cooperación financiera entre estados, seguimiento, protecciones aeroportuarias, todo ese tipo de elementos son hoy incomparablemente superiores a los que existían en septiembre del 2000.
6: Hemos mejorado algo en cooperación, al menos, ¿no?
8: Efectivamente, sí, sí, a nivel internacional, evidentemente, en sistemas, en tecnología, etcétera. Y eso es un éxito real que conviene reconocer. Pero Afganistán nos demuestra pues que aquello, recordemos que las cifras posteriores al 11S, de que 8 billones de dólares, de los que 2,3 corresponden a Afganistán y Pakistán, solo con cerca de, tenemos cifras sobre la mesa, de 930.000 muertes directas, 38 millones de desplazados, y los talibanes recuperan Kabul en el 2021. La ONU hoy en día sigue diciendo que Afganistán ofrece un entorno permisivo a distintos grupos, aunque no se haya reconstruido allí ninguna capacidad de ataque exterior comparable a la que produjo estos eventos. Pero la lección es muy dura. Ajá. Una superpotencia puede destruir capacidades militares con eficacia enorme, como hemos visto ahora en Irán, pero ser muy poco eficaz construyendo y ni siquiera legitimizando cambios de regímenes o de sociedad, ¿no?
6: Sergio, esa salida en falso, ¿no?, de Estados Unidos, humillante, de la que, bueno, tantas veces ha aludido Donald Trump en ese avispero que era Afganistán para volver a donde estábamos, y salvando todas las distancias, ahora se está metiendo en otro avispero que es el de Irán, ¿no? Pero efectivamente, ¿en qué punto está ahora mismo el terrorismo internacional después de esos grandes atentados que veíamos masivos, también el 11M, el 7J en Londres, etcétera? ¿En qué punto estamos ahora? Porque parece como que nos hemos olvidado, ¿no?, un poco del terrorismo yihadista.
9: Sí, ahora parece que hay otras prioridades, pero el terrorismo yihadista sigue existiendo. Lo que no es tan probable es que vuelva a haber un atentado de las dimensiones del 11S o de los atentados de Madrid, los atentados de Londres, porque hay una cooperación internacional, cooperación policial, para poder prevenir este tipo de atentados, pero el terrorismo yihadista opera de otra manera, y es haciendo propaganda permanente en redes, buscando que personas en diferentes lugares del mundo sigan esas plataformas y pueden actuar de forma independiente. Y es que por más controles que haya en los aeropuertos, que todavía nos seguimos quitando los zapatos cuando cruzamos un arco de seguridad del aeropuerto, pero ¿cuántos lugares hay en los que se puede acabar con la vida de muchas personas con instrumentos muy sencillos? Y yo lo pienso, por ejemplo, cuando en Navidades, desde la Puerta del Sol, se obliga a caminar en la calle Preciados en una dirección y
6: con un coche, con un cuchillo, lobos
9: sí,
6: solitarios.
9: Pero incluso se han puesto barreras para que no entren los coches, pero es que con un cuchillo, con cualquier elemento, se puede acabar con la vida de muchas personas. Y de eso no estamos libres. Y en Alemania, por ejemplo, en el año 2024 hubo más de 6 atentados terroristas coincidiendo con las elecciones al Parlamento Europeo. En Francia hay atentados continuamente. Lo que pasa es que ya no se da publicidad. Y no se da publicidad para no alarmar a la sociedad. Aquí estamos en un nivel 4 máximo de alerta aquí en España. Estuvimos hace 2 años o hace 3 años a punto de subir al nivel 5, y para no alarmar a la población,
6: que es el máximo.
9: Es el máximo. Para no alarmar a la población, se dijo, vamos a dejarlo donde está. Y cuando hay atentados, normalmente lo que nos dicen es que es una persona con desequilibrio mental, con problemas.
6: Se está intentando un poco blanquear o tapar, para no, como dices, para no alertar a la población.
9: Pero ¿sí? La amenaza sigue estando ahí, y atentados hay de forma continuada. Lo que pasa es que no son esos atentados tan espectaculares. Pero sí, yo creo que aquí hay un acuerdo para no alarmar a la opinión pública, entre instituciones, medios de comunicación, y automáticamente, si analizas los últimos atentados, se ve el perfil puede tener orígenes en Siria, en Afganistán, pero nunca se dice que está vinculado con una organización yihadista, sino que tiene problemas mentales y que ha actuado por su cuenta.
6: Y lo decía Sergio, muy importante, la captación a través de redes en gente muy joven, en esas segundas generaciones que ya están en Europa, que ya conviven entre nosotros, y a veces a través del rap y de otras ¿no?, de otras formas, de otros formatos también para atraerles, ¿no? Yo recuerdo de forma tremenda esos vídeos que parecían casi cinematográficos, José, del Daesh, porque con el Daesh se dio un paso más, ¿no?, en violencia sobre todo y en captación en redes sociales.
8: Sí, y hay una cantidad de material audiovisual disponible online en Internet que, a ver, antes comentabais los dos de que en muchas ocasiones se proclamaba de que habían sido personas con problemas mentales, etcétera, no vinculados a la yihad. Pero es que precisamente el tipo de personal, de persona o de individuo que en la edad de adolescencia ve el tipo de vídeo sangriento y de la crudeza que de ese tipo de vídeo, no es precisamente. O sea, ahí están generando y haciendo crecer a individuos que se radicalizan de una forma muy violenta, ¿no? Los canales oficiales, tanto oficiales como los secundarios del Estado Islámico y de Al-Qaeda, sus filiales en el Sahel, etcétera, mantienen una emisión constante de propaganda y de llamamientos a la yihad, porque cuando se utiliza el término lobo solitario, el término engaña, ¿no? Alguien que puede actuar físicamente solo, pero está ideológicamente conectado, de alguna manera instruido y desde luego inspirado por una red digital, de manera que actúa solo, pero no está solo, tiene detrás todo un aparato que le está de alguna manera pues moldeando su cerebro en adolescencia o en crecimiento hasta los límites que hemos estado viendo. Y ya no son grandes manifiestos centralizados por parte de estos grupos, ¿no?, sino consignas adaptadas a esta polarización occidental y a conflictos regionales. Se utiliza mucho a Gaza, al Sahel, etcétera, y canales como Telegram, etcétera. O sea que es permanente.
6: Y el Sahel, que lo tenemos aquí al lado, y con esta crisis de Ceuta, esos intercambios y tensión con Marruecos, también Marruecos juega un papel bueno, importante, porque la crisis que hemos vivido en Ceuta se colaron también algunos con antecedentes yihadistas. ¿Eh?
9: Pues mira, me estoy acordando, ahora que estábamos comentando las imágenes que se difundían desde Irak, claro, es que el Estado Islámico era un Estado realmente, controlaba la televisión pública, a los funcionarios de la televisión pública iraquí, los controló directamente en Mosul y en algunas ciudades, por eso la calidad de los vídeos. Y me estaba acordando, ya que lo estamos vinculando con Marruecos, de Coquito Castillejos.
6: Sí, sí, exactamente. Español.
9: Un yihadista español que viajó a Siria desde Castillejos, esa ciudad vecina de Ceuta. Y hay varias imágenes por internet donde Coquito Castillejos aparece con varias cabezas de personas decapitadas, como sus trofeos de lo que había...
6: Dicen que les drogan antes de esos momentos, pero que además esa música que acompaña es que parece realmente como si fuera un tráiler de película de terror, ¿no? Quería comentar también con vosotros, hoy es 11S, y volviendo al presente, 25 años después y mirando un poco más cerca, ¿no? Estamos viendo el auge de estos partidos de ultraderecha. Hoy es la Diada, el Día Nacional de Cataluña, y los sondeos, bueno, pues ponen disparados Alianza Catalana, que se intenta apropiar del catalanismo, pero desde la ultraderecha, con ese discurso anti-inmigración. Lo mismo hemos visto esta semana Alternativa para Alemania, ¿no? No solo en Sajonia, sino también en los sondeos, en este caso a nivel nacional. Bueno, es que es la primera vez, José, que la ultraderecha puede gobernar y va a gobernar porque ha arrasado en esas legislativas en Sajonia, en Alemania desde la Segunda Guerra Mundial, ¿no? ¿Qué está pasando? Ese discurso anti-extranjero, justo también con este aniversario del 25 aniversario del 11S, ¿no?
8: Bueno, es importante, en esta región de Sajonia-Anhalt, que es diferente de la de Sajonia, hay unos 168.000 residentes extranjeros. O sea, estamos hablando del 8% de la población, frente a un 17% en general en el conjunto de...
6: Claro, no es tanto,
8: menos,
6: ¿no?
8: Menos, efectivamente. Uh-huh. Pero además, y esto es crucial, solo el 9% de los votantes citó la emigración como el elemento decisivo de su voto, ¿vale? Uh-huh. Porque eso tiene mucha repercusión y es muy llamativo, pero solamente ese porcentaje del 9% fue el que lo esgrimió, ¿vale? Hay elementos como, por ejemplo, la seguridad social, que representó el 25% del voto. La paz en Europa, el 17%. Economía, el 15%. Seguridad interior y educación, 13% de cada una. Es decir, la inmigración fue el sexto tema dentro del programa en cuanto a interés. Lo que pasa es que quizás es el más llamativo y el que... ponemos más sobre la mesa, ¿no? Ajá. Entonces, AfD saca casi el 44% y ha dejado de ser un partido monotemático. En el 2021, solo el 8% le atribuía la mejor política económica, pero hoy ya le atribuyen el 30%. En la pregunta de qué partido resuelve mejor los problemas del LAN, lidera con el 35% y el 54% dice que está más cerca de las preocupaciones de la gente que las demás. Es decir, podemos centrarlo con el tema migratorio y creo que hay que, y es un elemento, en este caso el sexto, en importancia entre sus votantes, pero hay otros muchos elementos como este que te acabo de decir, del que el 54% dice que es el partido que está más cerca de las preocupaciones de la gente que el resto de partidos políticos.
6: Claro, este ascenso de la ultraderecha a muchos les recuerda, salvando todas las distancias, ¿no? Pero también a los años 30, ¿no? En Europa, salvando las distancias, había una gran crisis económica después de la Primera Guerra Mundial, etcétera, etcétera, ¿no? Pero supuso el auge del nazismo por vía democrática, por elecciones.
9: Bueno, creo que las circunstancias no son tan extremas como las que se vivieron en los años 30, pero sí que llevamos varios años con un deterioro progresivo de la economía, sobre todo la economía europea y en Alemania muy concreto, pero si nos trasladamos a Francia la situación es muy similar y vamos a ver lo que sucede en las elecciones
6: con Le Pen, ¿no?
9: de esta primavera. Y aquí volvemos a esa disputa política permanente en la que en toda Europa en general, y esto se ve también en el Parlamento Europeo, los dos partidos mayoritarios, con diferentes nombres en cada país, pero socialdemócratas y conservadores centro-derecha, se han ido repartiendo los gobiernos y las responsabilidades. Pero ninguno de los dos ha conseguido dar respuestas a todas las demandas de los ciudadanos, porque el problema de la vivienda que tenemos en España es también el mismo problema en Suecia, en Alemania. Las dificultades para encontrar estabilidad profesional son las mismas. Claro, no debemos ceñirnos solo a la migración. La migración es un elemento más, pero hay muchos problemas estructurales. Y cuando ni un partido ni otro te da respuestas, ya analicemos Alemania, por ejemplo. En Alemania, durante muchos años gobernó Merkel en coalición con el Partido Socialdemócrata. El Partido Socialdemócrata gobernó en la última legislatura en coalición con los Verdes y con los liberales, y ahora vuelve la CDU en coalición con los socialdemócratas. Al final, ¿qué se ve? Que socialdemócratas y centro-derecha es lo mismo y se busca una alternativa. Y además es que el partido se llama así, Alternativa por Alemania. En Francia, como estábamos comentando, esta vez ya el cordón sanitario no va a ser suficiente para frenar a Marine Le Pen.
6: ¿Y Vox aquí y en España, o Alianza Catalana?
9: ¿Pero qué sucede en España?
6: Vemos, ¿no?
9: En España todavía no hay un líder de extrema derecha, un líder populista que arrastre a las masas. Pero si surge un verdadero líder, como ha pasado en Argentina con Milei, o ahora de la Espriella en Colombia, vamos a ver que la situación puede empezar a ser muy diferente.
6: Ya para ir terminando, ¿tienen interés Rusia y Estados Unidos en que triunfe la ultraderecha en Europa? Lo estamos viendo con esos mensajes de apoyo, incluso con Alternativa para Alemania, José.
8: Bueno, creo que fue el 12 de diciembre o principio de diciembre del 2025, el gobierno alemán atribuyó formalmente a la Federación Rusa la campaña, creo que se llamaba Storm 1516, sí, cuyo objetivo declarado incluía influir en las elecciones federales y desestabilizar Alemania. Y ahora hemos visto en agosto de este año cómo ha habido una campaña específica contra el propio ministro Schulz, con un clon falso de la web, con la policía, con acusaciones, o sea, interviniendo por acusaciones inventadas, etcétera. Bueno, estamos viendo ese interés, y por parte de Estados Unidos, la Estrategia de Seguridad Nacional, estamos hablando de un documento formal de diciembre del año pasado, sostiene que Europa, bueno, ellos dicen que afronta un borrado civilizacional.
9: Tanto Rusia como Estados Unidos son contrarios a que la Unión Europea crezca, tenga fuerza, y cualquier situación que pueda debilitar a la Unión Europea la van a apoyar, y en este caso los partidos de extrema derecha o AFD se han mostrado contrarios al modelo de Unión Europea como lo conocemos actualmente.
6: Bueno, pues hemos empezado hablando de ese 25 aniversario del 11 de septiembre y hemos viajado en el tiempo hasta la actualidad, que también vienen, pues como ven, bastante, bastante cargada. Gracias, José Parejo, CEO de Parejo y Asociados, experto en geoestrategia. Gracias, José, por tu análisis, como siempre.
8: Gracias.
6: Y gracias, Sergio Castaño, profesor de Relaciones Internacionales en la Universidad Internacional de La Rioja. Gracias también a nuestro técnico, a Guillermo Malpartida, a Juan Carlos López en la producción. Nosotros regresamos en 7 días con más Tablero Global. Vamos a ver qué nos depara la semana. Gracias.

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1: Sin pretender mirarnos el ombligo como periodistas, sí que nos parece interesante destacar el trabajo de los profesionales de la información que han hecho escuela y que se han convertido en una referencia nacional e internacional.
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0: 31 minutos fue una serie chilena de televisión infantil con nuestro barrio Sésamo parecido, que con gracia y con sorna parodiaba de esta forma el mundo de la tele.
1: Bueno, con permiso hoy de los dispositivos de la era digital, la televisión de toda la vida sigue formando parte de nuestro ecosistema. Muchas generaciones hemos crecido frente a esa pantalla, que primero era así como, bueno, era cóncava, luego pasó a ser plana, primero en blanco y negro, después pasó a ser color, antes era analógica, ahora es digital. Bueno, hoy todo es más alcanzable, digamos, pero hasta no hace tanto los periodistas tenían, por lo menos bajo mi punto de vista, como una cierta mística, ¿no? Y cuando se trataba de corresponsales, surgía, al menos en mi caso, desde mi pueblo en Cuenca, pues yo tenía una sensación muy especial, ¿no? Porque los veía ahí tan lejos, por esos mundos de Dios, que diría mi madre, ¿no? Y a mí me transmitía como una especie de sensación que al final se traducía en admiración.
0: Totalmente. Bueno, y si mérito tenía ser corresponsal varón, mucho más lo tenía ser mujer en un mundo, nunca mejor dicho, dominado por los hombres, en el periodismo, en la política y en todos los ámbitos de la vida.
1: Rosa María Calaf ha sido una de las primeras mujeres en dejar su huella en el mundo de la tele y por eso, entre otras muchas cosas, el Ministerio de Cultura le concedía el Premio Nacional de Televisión este año. Rosa María Calaf, ¿qué tal? ¿Cómo estás?
2: Pues muy bien, encantada de la vida, te puedes imaginar.
1: Bueno, enhorabuena lo primero, Rosa, enhorabuena por ese premio tan merecido.
2: Muchas gracias. La verdad que, bueno, los premios obviamente siempre alegran, ¿no? Pero, bueno, pues ese es un poco como el premio gordo, ¿no? Así que muy bien.
1: Vale, mira, Rosa, vamos a empezar, si te parece, por el principio, porque hemos visto que estudiaste Derecho y Periodismo, pero que al final lo que ganó fue el periodismo, y queríamos preguntarte por eso, ¿por qué? ¿Por qué ganó el periodismo y por qué llegaste a la televisión? No sé si fue una casualidad, estaba ya en tus planes, ¿por qué?
2: Bueno, pues la verdad es que es curioso porque no, el periodismo nunca estuvo en mis planes, porque realmente yo lo que, bueno, pues lo decidí ya qué carrera quería estudiar, decidí Derecho, pero ya decidí Derecho pensando en que lo que quería hacer era carrera diplomática. Entonces salió la Escuela de Periodismo en Barcelona, que antes no había, estamos hablando de los años 60, y entonces también me matriculé en la Escuela de Periodismo. Y ahí ya un poco empezó el gusanillo. Es decir, que confieso abiertamente que trataba de buscar una profesión que me permitiera viajar, porque eso es lo que a mí siempre me gustó desde muy pequeña. Procedo de una familia viajera, o sea, que en aquella época pues era bastante insólito, que me permitió viajar de muy joven, que entonces todavía era más raro, ¿no? Porque me mandaron pues a estudiar solo un verano ya a Francia para perfeccionar el francés, que entonces era lo que estudiábamos en el colegio cuando tenía 14 años. Total, que yo vi claramente que lo que me gustaba era conocer el mundo, salir por ahí, y fundamentalmente pensando que, claro, cuando salí por primera vez, mis primeras veces fuera, pues en lo que veía fuera era bastante mejor que lo que teníamos aquí, lamentablemente, en cuanto pues era una España muy gris, opresora, dictadura, etcétera, y para las mujeres pues absolutamente aniquiladora. Y por tanto, cuando salía fuera, pues veía que el mundo era en color, no en blanco y negro, ¿no? Uh-huh. Así que, bueno, pues nada, decidí que el periodismo me iba a facilitar posiblemente más esa posibilidad, ¿no?, de conocer el mundo. Y entonces tuve la también enorme fortuna, porque creo que he sido muy afortunada en mi vida, siempre lo digo, para empezar, como he dicho, ¿no?, la maravillosa familia en la que nací, pero luego pues conocer de repente pues compañeros en la Facultad de Derecho que estaban en la radio, por ejemplo, Ricardo Fernández Beu, y entonces que me dijo, pues hay unas pruebas en la radio que están buscando una mujer para hacer micrófono en la calle, porque van a llegar unas unidades móviles que van a permitir conectar desde la calle. Imaginaos, estamos hablando de la arqueología del periodismo, absolutamente. Y bueno, pues allá que me fui, hice la prueba, y bueno, pues ahí empezó. Y o sea que fue realmente casual.
0: Uh-huh. Bueno, decíamos antes que décadas atrás, cuando solo había una televisión, a los periodistas, señores, que salían en ella, los veíamos casi como una élite formada solo por gente muy especial. No sabemos si te pasaba lo mismo también a ti antes de pasar a hacer tú también la tele, Rosa María.
2: Sí, absolutamente. Pensad que en la tele entra en mi vida porque, claro, en mi infancia no había televisión. Yo nací en el año 45. Entonces entró en mi vida cuando era adolescente. Pues tenía 13 o 14 años, que llegó un televisor en blanco y negro a casa. Y entonces, pues bueno, esos documentales, pero en fin, era una tele absolutamente, desde el punto de vista informativo, plana. Desde el punto de vista material, no, ya habéis dicho que era cóncava, pero del contenido era plano. Y entonces, pues realmente, pero sí que ya empiezas a darte cuenta de que, en fin, de que eso es un medio, y empiezas a conocer pues las personas que están en ese medio y lo que cuentan. Y efectivamente todo eran hombres, ¿no? Evidentemente. Y bueno, pues me empecé a pensar que yo lo que quería hacer, ya digo, era, por supuesto, como os he dicho antes, viajar, pero contar lo que veía viajando, ¿no? Y ahí era la dificultad, porque no había mujeres. Entonces, sobre todo en España, pues en aquel momento, en el año 70, únicamente estaba Carmen Sarmiento, que empezaba ya también en la tele, y Elena Martí, y nada más, ¿no? O sea, haciendo información internacional. O sea, que había locutoras, por supuesto, maravillosas compañeras, pero que no hacían información. Así que, pues yo veía a esos compañeros y decía, bueno, pues yo también quiero hacer eso.
1: Claro, porque decíamos, hablamos de tu huella en la tele, pero en realidad son muchas huellas. Una de ellas es precisamente que has sido pionera. O sea, hablabas ahora de tus referentes mujeres, que no había tantas, con lo cual eres tú una de las pioneras también. Y no sé, también has comentado alguna vez el hecho de que tú veías que se te pedía por ser mujer, o se te exigía, digamos, un esfuerzo añadido para demostrar que realmente valías para esa profesión. Pero la pregunta que yo te hago ahora es si veías que molestaba a tu alrededor que una mujer pudiera demostrar perfectamente esa valía que tenías en medio de, ahora que se utilizará tanto la palabra prioridad, en medio de esa prioridad testosterónica que había en la época, ¿molestaba que una mujer pudiera ser útil y válida en el periodismo?
2: Pues en general sí, había de todo, y afortunadamente en los estudios de Miramar en Barcelona pues fui muy bien recibida, ¿no?, por mis compañeros, que son, ya digo, todavía mis grandes amigos, ¿no? Pero realmente en general era hostil, o sea, es decir, eras vista como una intrusa intolerable. Eso, pues, en fin, en algunos casos, en el mejor de los casos, era pues con una cierta condescendencia, curiosidad, está friki, ¿dónde va?, ¿no? ¿Qué va a hacer? En otros, pues eso de, bueno, en fin, vamos a dejarla ver, pues le echaremos una mano, pero todo así como muy, muy claramente desconfiar de tu capacidad, que esa era la cuestión, ¿no? Es decir, que la capacidad no se te suponía en absoluto.
0: Bueno, Rosma, no tuviste muchos referentes femeninos en tu profesión. Estabas hablando antes, hace un ratito, pues de Carmen Sarmiento, que había algunas locutoras, pero que no hacían tanta información. Por eso también has sido de alguna forma pionera. ¿Crees que tú sí has podido ser referente para otras mujeres que hayan seguido el camino de la televisión?
2: Sí, bueno, yo no era consciente en ese momento, es decir, que no estaba haciendo eso pensando, pues hay un referente, ¿no? Pues no, es decir, lo que sí lo hacía era muy convencida de que efectivamente, de que las mujeres pues teníamos que tener las mismas opciones, que no somos mejores, hay mejores y peores, o sea, pero que en fin, que lo que único es que tenemos que tener absolutamente las mismas opciones. Pero sí que, como había tenido la oportunidad de viajar fuera, además mi familia, mi padre fundamentalmente era un gran lector, entonces, por ejemplo, en casa estábamos suscritos a la revista Life y la revista Paris Match, que eran las dos grandes revistas en donde había grandes reportajes, ¿no? Entonces yo ya veía eso y leía eso, ¿no? Entonces, que tengo, vamos, un baúl lleno todavía de algunas de esas revistas. Entonces, claramente, es verdad que los referentes los tenía fuera. Y después mi padre me trajo un libro que estaba prohibido aquí, que era de Carmen de Burgos. Carmen de Burgos fue la primera mujer contratada por una redacción en España, por el diario ABC, y que cubrió un conflicto, es decir, estuvo en la guerra de Marruecos, en el RIF. Pues imagínate, entonces me la trajo de Francia porque todas estas mujeres que habían sido antes que nosotras fueron borradas por el franquismo, ¿no? Y no había una invisibilización total. Entonces aquí no tenía referentes, pero luego ya, te digo, empezaba pues a leer, y me fui en autostop cuando tenía 17, el verano de los 17 a los 18, en el año 63, en autostop por Europa con mi libro de Carmen de Burgos, que se llamaba Viajes por Europa. Así que referentes los había. Lo que ocurre es que no teníamos acceso a ellos.
1: Bueno, empezaste viendo un poquillo tu trayectoria, Rosa. Empezaste como reportera, luego enviada especial de Televisión Española, después corresponsal en ciudades tan dispares como Nueva York, Moscú, Roma o Pekín, entre otras. O sea, algunos de los países que escribían y que siguen escribiendo hoy el día a día de la historia de nuestro mundo, de nuestro planeta. Yo no sé si, visto así con perspectiva, ¿crees que para desempeñar esos trabajos se necesita una cierta preparación, un cierto bagaje, una cierta experiencia para ser periodista y ser corresponsal desde esos lugares tan estratégicos? Y ya puestos, si me permites una segunda pregunta, ¿has sentido alguna vez presiones para que la imagen que transmitías de esos países fuera más amable?
2: Bueno, claro, evidentemente me ha correspondido vivir en las capitales del mundo donde realmente se estaba haciendo la historia en primera persona, ¿no? Entonces eso es un privilegio y una responsabilidad tremenda. Efectivamente necesitas preparación y experiencia a ser posible. Yo cuando llego a Nueva York como corresponsal ya es en el año 83, o sea que llevo 13 años en televisión y llevo ya desde prácticamente el 77 haciendo internacional, es decir, ya siendo enviada especial y saliendo ya de España y cubro pues ya determinados conflictos, determinadas catástrofes, determinados momentos históricos de cumbres, etcétera, desde antes. Yo creo que también es muy importante en todos los trabajos tener una predisposición, que eso pues no es ser mejor, insisto, que nadie, sino que para mí, por ejemplo, me parece mucho más difícil hacer periodismo local que periodismo internacional. O sea, siempre toda mi admiración es para la prensa local. Entonces, bueno, pues claramente esa idea de ir con una mente muy abierta, con los oídos también muy abiertos, es mucho más importante escuchar que hablar, y la convicción de que tú eres un puente, ¿no?, entre realidades, y que tu obligación pues y tratar de entenderlas lo mejor posible, y sobre todo pues ir con muchísima humildad, ¿no?, y realmente con mucha capacidad de adaptación, porque saltas de una cosa a otra, ¿no? Yo en una semana cuento siempre la anécdota que he pasado de un terremoto a un volcán, y del volcán a un rebrote de conflicto en una isla en Indonesia, en Timor, y al cabo de 3 días estar en el cumpleaños del rey de Tailandia, ¿no? Todo eso en 8 días. Así que no pasa nada. Que lo único es que hay que conocerse y saber de lo que eres capaz de hacer y lo que no. Y eso pues lo aprendes también con la experiencia. En respecto al tema de las presiones, es evidente, o sea, que el periodismo siempre tiene presiones. El periodismo lo que tiene que hacer es contar aquello que no se quiere que se diga y mostrar aquello que no se quiere que se vea. Por tanto, siempre vas a tener presiones. Lo que ocurre es que realmente, bueno, pues afortunadamente, no tanto por parte de los países, porque los propios países donde estabas, excepto obviamente en esos países que son dictaduras y que sí tratan de presionarte todo lo que puedan, desde no dejarte hacer nada, como en Corea del Norte, o muy poco, y estar vigilada continuamente, en China, pues que te tratan de efectivamente amenazar, en fin, más o menos directa o indirectamente con respecto a lo que me estás contando, y te ponen pegas y tal. Luego la Unión Soviética, cuando llego a la Unión Soviética, pues evidentemente tampoco era fácil, aunque fue la época de Gorbachev que empezaba esa apertura, y sobre todo lo que había era una extraordinaria confusión, ¿no?, en sus propios rangos, digamos, de la administración, con lo cual no sabían bien ya lo que te podían prohibir y lo que no. Y en esas rendijas era por donde tú te metías, ¿no? Y eso es un poco la cuestión. O sea, que las presiones en Argentina, por ejemplo, pues era el halago, ¿no? O sea, porque claro, pueden tratar de influenciarte por la intimidación o también por el halago, por el quererte hacer suya, ¿no? Entonces todo eso son cosas que lo tienes que saber y que lo tienes que sortear. Y luego pues hay que saber también que bueno, que tu propio país a veces pues tiene una serie de intereses que a lo mejor pues no le gustan mucho las cosas que cuentas, pero bueno, ahí es donde está precisamente el valor de la democracia y de la democracia de verdad, o sea, no la de boquilla, y donde realmente pues el periodismo, la característica fundamental es la independencia. Si no hay un periodismo independiente, difícilmente vamos a poder defender los derechos de las personas.
0: Claro. Aquí en España además te ha tocado vivir justamente, es uno de los momentos posiblemente más interesantes y delicados de nuestra historia, la transición, no solo política, también social. Había entonces algunos temas que la dictadura había guardado debajo de la alfombra, ¿no? Pues como el divorcio, el aborto, la homosexualidad. Y tú estuviste ahí levantando esas alfombras, pero desde una mirada ejemplar, impecable, pero incómodo para muchos. Esa ha sido también otra de tus huellas. El periodismo también debe poner a la sociedad frente al espejo, Rosa.
2: Sí, bueno, esto lo has descrito perfectamente. Eso era así. Antes, en la dictadura, lo que intentábamos hacer era estirar la cuerda todo lo que podíamos y tratar esos temas que aquí eran tabú absolutamente, pero que a veces los tratábamos pues hablando del exterior, ¿no? La ley del divorcio en Italia, etcétera, etcétera. Y luego ya, pues en la transición, no se cambia de la noche al día, como bien has descrito, ¿no? Entonces, el periodismo lo que tiene precisamente es que poner los temas de los que hay que hablar, ¿no? Y tiene que incomodar a la sociedad, pero sobre todo al poder. Así que esa es la función, ¿no? Es decir, darle a la ciudadanía los elementos rigurosos, honestos, contrastados, hasta donde puedas, la veracidad, ¿no? Para que con esos argumentos pueda tomar decisiones, es decir, se forme una opinión y tome decisiones. Entonces esto ahora ha cambiado y realmente lo que se persigue precisamente ese periodismo y se quiere un periodismo que lo que cree sean emociones, ¿no? Y las emociones son muy peligrosas porque las emociones son muy fácilmente manipulables, la razón lo es mucho menos, ¿no?
1: Pues precisamente en esta línea, si me permites, estaba acordando que en la presentación hacíamos un chascarrillo entre si la televisión era cóncava, ahora es plana, etcétera. Añadimos un contraste más que se me estaba ocurriendo, porque antes, si te acuerdas, se hablaba de la televisión como la caja tonta y hoy hablamos de los Smart TV, pero yo no sé si realmente estamos en la era de la televisión inteligente o lo inteligente es solo de la tecnología.
2: No, claro, eso es muy peligroso porque precisamente el cambio de sentido de las palabras generalmente lo que oculta es una voluntad de manipulación de las ideas, ¿no? Entonces, cuando tú llamas a la televisión la caja tonta, estás ya, bueno, presumiendo, ¿no?, que evidentemente la vas a mirar con una distancia, ¿no?, y vas a ser capaz de ser crítico. Si a ti te dicen que es la Smart TV, es decir, que es la caja inteligente, entonces tú lo haces todo lo contrario. Y ahora eso es aplicable a las redes, ¿no? Entonces hay que tener muchísimo cuidado con esto, porque efectivamente es que va a ponernos delante, ¿no?, muchas veces de aquello que se quiere que veamos, no necesariamente de aquello que tenemos que ver. Uh-huh. Entonces, cuidado con eso, ¿no?
0: Desde luego. Bueno, además de ejercer de periodista, también has contribuido a la creación de proyectos televisivos. Rosa, esta es otra de tus huellas, estas que estamos repasando hoy contigo. Toda esa experiencia dentro y fuera de España quizá pueda situarte también en un lugar interesante para valorar la situación actual del periodismo español y también de las televisiones públicas en comparación con el periodismo y las televisiones públicas de otros países. Antes se hablaba del modelo de la BBC como una referencia. ¿A tu juicio sigue siendo así? ¿Hay modelos de referencia en las televisiones públicas?
2: Efectivamente, o sea, es decir, la BBC, pues bueno, sigue siendo un modelo. Está también sometida a muchísimas presiones, de las, como hablábamos hace un momento, ¿no? O sea, que no es que todo esto que yo cuento no es algo que está pasando únicamente en nuestro país. Todo esto, pues, está pasando en todas partes, una tendencia general, ¿no? En donde en este momento estamos viendo cómo el objetivo final no es tener una ciudadanía bien informada, ¿no?, y bien educada, es decir, una ciudadanía capaz de tener ese sentido crítico, ya digo, necesario, ¿no?, para pues, defender sus derechos, sino que realmente lo que se pretende es todo lo contrario, ¿no?, tener una ciudadanía pues, que crea que sabe cuando realmente pues, no sabe, pero no porque no quiera saber o porque sea tonta, sino porque realmente no se le ayuda a saber. Entonces, claramente, a lo largo en todo el mundo, pues como podemos imaginar, hay de todo y más bien, en general, muchas televisiones, y ya no solo las televisiones, los medios, ¿no?, en general, en muy sometidos, es decir, a los intereses, sobre todo en este momento, tecnológicos. Ha habido una evolución, ¿no? Primero fue intereses políticos, de poder puro y duro, después fue intereses económicos, es decir, las grandes corporaciones, todo eso que se comió a la política, y ahora es la tecnología, los intereses tecnológicos que se han comido a los intereses económicos y a los intereses políticos.

0: públicos, porque los servicios públicos pues tienen que velar fundamentalmente por el bien común, y entonces pues muchas veces lo que se aprecia es que se baja la calidad de la información, acercándose más a la búsqueda de la audiencia, no como si la audiencia, el número, no fuera un valor, ¿no? Y eso es una mercadotecnia. Significa pues bueno, que eso que se hace o pues se ha conseguido encajar con un nicho, etcétera, etcétera, pero que no necesariamente es lo mejor para la ciudadanía, ¿no? Así que es muy complejo, ¿eh? Bueno. Pero vamos, digamos que nosotros andamos por la mitad.
1: Bueno, pues bueno, antes ya formaba parte de la marca España en el mundo, desde luego, y ahora con el Premio Nacional de Televisión, pues mucho más. Ha sido un placer, Rosa María Calaf, enhorabuena de nuevo por ese premio y gracias por la masterclass de periodismo que nos acabas de dar.
2: Totalmente.
0: No, yo soy muy optimista, si me permitís, porque parece que suene todo muy apocalíptico, pero siempre creo que es muy importante saber lo que pasa, tener el diagnóstico para ser capaces de revertirlo, ¿no? Cuando estamos enfermos, si no sabemos lo que tenemos, no encontraremos el tratamiento. Así que en esas estamos. Gracias por el espacio, me ha encantado y la verdad, pues que adelante y por favor, infórmense bien, todo lo que puedan.
1: Rosa María Calaf, un abrazo.
0: Un abrazo.
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1: Bueno, pues terminamos con otra mujer, la cantaora y compositora sanluqueña Naike Ponce. Esta canción, Qué bonito es querer, pertenece a su nuevo disco titulado Bicho malo. Un giro muy hermoso de esta gran cantaora de un flamenco más tradicional hacia un flamenco más pop.
2: Pues las mujeres hemos protagonizado hoy este programa, las mujeres de la marca España. Gracias, hasta luego.

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1: Saludos, ¿cómo están? Bienvenidos a Enclave Turismo en Radio Exterior de España. Hoy les invitamos a que se unan a nosotros, como siempre, para conocer toda la oferta turística española en este espacio viajero y gastronómico. Nos acercamos con los ojos bien abiertos, con todos los sentidos, en realidad, a esta maravilla de la creación arquitectónica, que es la Sagrada Familia de Barcelona. En febrero de 2026 se ha coronado con la Torre de Jesucristo en la cruz central de la Sagrada Familia y así ya alcanza una altura total de 172 metros y medio, que la convierte en la basílica en la iglesia más alta del mundo. Reciban un saludo de José Barrero. Comienza Enclave Turismo.
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1: Juan Sudón es un enamorado de la obra de Antoni Gaudí, experto en el arquitecto español y especialmente en la Sagrada Familia, profesor, filósofo y desde hace más de 20 años concentrado en la difusión de Gaudí, de su obra, de su arte. Profesor, muchas gracias por estar con nosotros en Clave Turismo.
2: Es un placer poder estar con vosotros y hablar de mis enamoramientos y de Gaudí.
1: Y de una pasión como es Antoni Gaudí, la Sagrada Familia. Si la construcción de la Sagrada Familia va a durar alrededor de un siglo y medio, abordar en realidad esta creación y a su autor en 25 minutos, que es lo que dura en Clave Turismo, va a ser muy difícil. Pero por lo menos nos vamos a acercar para provocar en cada uno de los que nos escuchan, de los que nos siguen, pues eso, el profundizar, el contemplar a este gigante de la arquitectura que es Antoni Gaudí. Lo primero que yo quiero preguntarte, Juan, ¿quién es Antoni Gaudí? Y lo digo en presente también porque, aunque vivió desde mediados del siglo XIX hasta 1926, sigue presente con esta obra tan impresionante que tenemos aquí, ¿verdad?, como la Sagrada Familia.
2: Pues sí, se suele decir que los genios trascienden su época y de hecho, pues ahora nos resulta novedoso y en su época no lo entendían, pero se hace presente porque los genios como que rompen el espacio y el tiempo. Y bueno, finales del siglo XIX, primero del XX, el XXVI murió, antes de la Guerra Civil Española, y decir solamente que él proyectó durante 43 años para el futuro. Y le decían que, bueno, que no iba a ser obra suya, es que la obra de un hombre estaría muerta al comenzar. Eso tiene que ser de muchas generaciones. Yo lo voy a proyectar y no me importa que otros añadan, pero lo hizo de tal manera que es que la fidelidad a Gaudí es clave para seguir su obra.
1: Vamos a detenernos, por supuesto, en Gaudí, en cómo era su cabeza, cómo era su interior, pero yo querría que nos fuéramos situando en esta creación arquitectónica impresionante como es la Sagrada Familia. ¿Cómo surgió, en primer lugar, el proyecto de la Sagrada Familia? ¿Cómo surgió?
2: Pues mira, es un proyecto laico, o sea, de personas no eclesiásticas, o sea, no ha surgido la iglesia propiamente, sino de un librero José María Bocabella, barcelonés, que fundó una asociación de devotos de San José. San José había sido proclamado patrono de la Iglesia Universal en el año 1870, Concilio Vaticano I, pero él 4 años antes ya fundó esta asociación, bueno, para ayudar al Papa que había perdido los estados pontificios. El caso es que había 500.000 miembros, de gente muy humilde que iban poniendo su pesetilla, su tal, tal, tal, y entre todos quisieron construir un templo dedicado a la Sagrada Familia, ¿no? Era primero a San José, pero luego enseguida cambiaron a la Sagrada Familia. Y así empezó. De Paula de Villar, en 1882, 19 de febrero, que era San José, y al año dimitió. Entonces, Martorell era un gran arquitecto neogótico que tenía a Gaudí como discípulo, muy jovencito, ¿no?, antes de terminar la carrera. Y entonces lo propuso para el templo. Cuentan que Bocabella lo vio y una amiga de Bocabella había tenido un sueño que había visto que el arquitecto futuro sería rubio y con ojos azules y Gaudí era así. Entonces, como que, bueno, aquel Bocabella que quedó plasmado, confiaba un poco en el destino, en la providencia, y así se encargó él. 43 años estuvo proyectándolo para el futuro. se entusiasmó él mismo con su obra y decía: vendrán del mundo entero a ver lo que estamos haciendo. Es una nueva arquitectura en que el arco principal no es el de medio punto ni el gótico, sino el arco parabólico, que resiste todas las presiones de altura. Es un templo en altura y por tanto no necesita rebotantes, que eran las muletas del gótico, decía Gaudí. Entonces él proyectó para el futuro, se entusiasmó y dijo que vendrían de todo el mundo. Ahora mismo vienen unos 4 millones de turistas todos los años a visitar la Sagrada Familia.
1: Es un templo que se hace a lo alto. ¿Por qué es así?
2: Es un templo en altura. Bueno, aquí nos meteríamos. Gaudí es un hombre sintético. Dice una frase muy curiosa: soy geómetra, que quiere decir sintético. Eso se entiende cuando le estudias, y es que él hace una síntesis de arquitectura, escultura, pintura, música, etcétera, ¿no? O sea, la Sagrada Familia, los campanarios son campanarios. Va a haber, en cada fachada va a haber 84 campanas. En cada fachada de 4 torres, 4x4x4, y la Torre de María, que también va a tener unas campanas anulares, va a ser un gran órgano, ¿no? Entonces, él es sintético, busca todas las artes unidas. En aquel momento los artesanos eran muy importantes, y él recoge los mejores artesanos, algunos les saca de su taller, los lleva a la Sagrada Familia y les dice que ahí se van a hacer viejos y todo eso va adelante. Entonces, es un hombre sintético. Y es en altura porque, al asentarse todas las estructuras en arcos parabólicos, no necesita arbotantes, como hemos dicho, todo queda para vidrieras, para la luz, porque Gaudí es un enamorado de la luz. Él decía que el sentido de la gloria es la vista. Entonces, la luz es muy importante, ¿no?, para él. Entonces, por ejemplo, en el techo hace 288 bóvedas huecas, hiperboloides, para que entre la luz. 288, los techos de cualquier catedral gótica no tiene agujeros. Él mete eso, aparte de toda la luz que entra por los laterales, porque no hay arbotantes. Es un templo en altura porque él quiere elevar la mirada, hacer que las personas se eleven y descubran en su interior que hay mucha belleza, mucha altura, muchos propósitos importantes que hacer.
1: ¿Cuáles son las dimensiones de la Sagrada Familia?
2: Pues mira, la Sagrada Familia es un rectángulo de unos 120 metros por 80. Y ese rectángulo, como todo rectángulo, tiene 4 lados. Por tanto, no hay 3 fachadas. Hay una fachada, la del ábside, que es semicircular, porque todo ábside, todos comprendemos que tiene 7 capillitas y es semicircular. Es la parte más importante de cada iglesia, de cada catedral, porque ahí debajo está el altar. Entonces es la más importante, ¿no? Pero luego hay 3 fachadas planas, o sea, rectas, que podríamos decir, ¿no? La del nacimiento, la de la pasión, resurrección, no solo pasión, y la de la gloria que está por construir. Entonces, esa es como las partes externas. Luego, en el centro hay 6 cimborrios imponentes, que son en el centro la Torre de Jesucristo, que la acaban de terminar ahora, la están terminando por dentro, y alrededor los 4 evangelistas y la Torre de María. La Torre de María un poco más alta que la de los evangelistas, Jesucristo, María y los evangelistas. Y esas torres, pues tienen, la de Jesucristo, 172,5 metros.
1: Eso es lo que va a hacer que sea la iglesia más alta del mundo, ¿verdad?
2: Sí, más alta del mundo, pero fíjate qué curioso era Gaudí. Decía él que la montaña de Montjuïc debe medir 173, yo he visto por ahí 176. Bueno, el caso es que 172,5 son 23 veces 7,5. 7,5 era el modelo griego del hombre perfecto, ¿no? Entre 7 y 8 cabezas era el hombre perfecto. Entonces él coge esa medida y todo el templo va sobre esas medidas. Entonces la Torre de Jesucristo mide 23 veces 7,5, que son 172,5, que era un poquito más bajo que la montaña de Montjuïc, porque Gaudí era un hombre que hacía síntesis en su vida de su fe y de su arquitectura y de todo, no hacía divisiones. Entonces él decía que la obra del hombre no podía ser más grande que la obra de Dios, que era la montaña de Montjuïc, 172,5. Y luego las torres de los evangelistas miden 135 metros, que si hacéis la cuenta también es un múltiplo de 7,5. Y la torre de la Virgen, que mide 138, un poco más altas que esa, ¿no?, con múltiplos y submúltiplos de 7,5. Y luego las torres de la fachada del nacimiento son más bajas, porque esos apóstoles que representan son menos importantes que los de la fachada de la pasión, que son más altas las torres, y la fachada de la gloria serán más altas todavía. Entonces, es un templo en altura porque, fijaos, solo la Torre de Jesucristo tiene 12 niveles. 12 niveles y 12 grandes paneles, que cada uno pesa como dos elefantes, unas 5 toneladas. Entonces, 12 paneles por 12 niveles son 144. Multiplicar cada panel por unas 5 toneladas y veréis la cantidad de toneladas que hay ahí arriba. Y todo cae sobre las 4 columnas de los evangelistas que caen al suelo y las 8 de los apóstoles alrededor. Todas las torres van ahí, ¿no? Y luego la Torre de María ya con todas las columnas del ábside. Es increíble.
1: ¿Qué significa eso? ¿Qué significaba eso para Gaudí? ¿Qué quería transmitir con esto? Estos datos que nos estás dando son los que nos gustan, porque cuando luego se hace una visita a la Sagrada Familia se conocen estos pequeños detalles que probablemente no sean conocidos por todos y que es otra manera de entrar a hacer esta visita. ¿Qué significaba para Gaudí? ¿Qué quería transmitir con esto que nos estás contando?
2: Bueno, aparte que os decía que él hace una síntesis de todas las artes en la Sagrada Familia, la Sagrada Familia es una síntesis también de la fe católica, pero no solo de la fe católica, sino también de las grandes cuestiones del pensamiento y de la realidad humana. Por ejemplo, alrededor de la Torre de Jesucristo hay 4 ventanales gigantes que están, su terminal del ventanal mide 8 metros, lo están poniendo ahora, y son los 4 elementos primordiales: el viento en la fachada de la gloria, el fuego en la fachada de la pasión, el agua en la fachada del nacimiento y la tierra en la fachada del ábside, ¿no? Entonces, claro, une lo natural y lo sobrenatural, los grandes elementos que constituyen, según los filósofos antiguos, la realidad, y luego todo el resumen de su fe, ¿no?
1: Decías antes que son 3 o 4 fachadas.
2: Sí, sí, claro, es que, bueno, a ver, como se va construyendo poco a poco, pues en pocos años se han construido muchas cosas que no había construidas. Solo veíamos las 4 torres del nacimiento y nos creíamos que esa era la Sagrada Familia. Luego se elevaron las de la pasión y quedaron esas 8, ¿no? Pero cuando se han ido elevando todas, pues ha ido y haciendo las sacristías que están en los lados del ábside y una capillita chiquitita de solo 30 metros de altura, dedicada a la Asunta, que dicen los catalanes, a la Asunción. Bueno, pues estas dos sacristías, que son paralelas al ábside, que es semicircular, es la primera fachada. De hecho, empezó en la cripta. La cripta está debajo del ábside, ¿no? Y la cripta tiene, bueno, es una maravilla, porque tiene una clave de bóveda de unos 20 toneladas, que recoge todo el peso de 12 arcos, 12 nervios que sostienen toda la sacristía. Y sobre la cripta. Y sobre esa cripta va la Torre de María, que mide 138 metros, un montón de toneladas encima. Entonces, esa es la primera fachada. Luego empezó con la fachada del nacimiento y luego las otras. Una cosa enseguida, que nadie os va a decir ni vais a encontrar en internet: la fachada del nacimiento, que es la que primera hizo y que encontramos todos en todos los sitios, dijo esto Gaudí: esta fachada es de tal manera que al tenerla hecha no se podrá dejar de hacer la obra entera. Y todos hemos entendido eso, que es la fachada más bonita porque está dedicada a la creación, a las plantas, hay 400 animales y plantas en la fachada, es muy curvilínea, muy tal, ¿no? Y entonces era como una obra de marketing, ¿no? Es decir, es tan bonita que la gente tal. Dice, porque si hubiéramos empezado por la fachada de la pasión toda como huesos y tal, la gente no hubiera dado donativos.
1: Cuando la gente quiera hacer la visita, que nos describas qué es lo que se ve en cada una de estas fachadas.
2: Mira, es la historia humana, es la historia de Jesucristo, pero en el fondo es la historia de cualquier hombre, ¿no? Entonces, en la primera fachada del nacimiento está descrito en la parte baja, pues los pastores y los reyes y el nacimiento de Jesús. Están descritos momentos de la infancia y de la juventud y de la adolescencia de Jesús. Jesús trabajador, por ejemplo, allí con un martillo, dándole Jesús perdido en el templo, sus padres allí mirándole, etcétera, ¿no? Y luego está pues la glorificación de María, que ya sería como la última parte de gloria, pero también hay cosas de dolor, ¿no? Como la matanza de los inocentes, la huida a Egipto. En el templo que Simeón le dice a María que una espada le traspasará el alma y que su hijo será signo de contradicción. Bueno, pues como nos pasa a los seres humanos en todo eso, ¿no? Y luego ya en la fachada de la Pasión, pues curiosamente, que esto a lo mejor no lo dirá nadie, tiene 6 columnas inclinadas abajo, y aquí hay 9x2, 18, en el sobrepórtico, o náxter, 18 columnas y 6 son 24, que son las costillas que tiene el cuerpo humano. Porque es como una expresión del sufrimiento de Jesús, que se quedó en los huesos, y del hombre, del ser humano, que pasa por momentos ahí un poco de huesos, de duro, de dureza, ¿no? No tiene casi ornamentación ni nada de eso. Y bueno, abajo está el Via Crucis, que son las escenas de Jesús. Pero luego aquí está el descendió a los infiernos, que los patriarcas y los profetas, en el vitral de la resurrección que está aquí abajo, que se ve desde la calle, y por dentro muy bonito, es una vidriera preciosa, pues eso baja a todos los justos del Antiguo Testamento y los lleva a la gloria con él. Y aquí arriba está pues la ascensión de Jesús. O sea, no solo pasión, resurrección y el gran vidriera que se ve desde la calle y la ascensión.
1: Eso ya subiendo la fachada de la pasión hacia arriba, ¿verdad?
2: Hacia arriba, eso es. Deciros que las 6 torres centrales, como una genialidad de Gaudí, él sabía que no podía desarrollarlas todas, había muchísimas cosas que, de detalle que él hizo. El día antes de morir le dijo a Vicente, un colaborador suyo, vente mañana temprano porque haremos cosas bonitas. Estaba haciendo lámparas para la crista con súper detalles, iniciaba la electricidad en aquel momento, y entonces él hace unas coronas encima de la Virgen con unos lirios, con unas lucecitas ya puestas allí. Increíble, ¿no? Bueno, pues como él no podía hacerlo todo, hizo varias maquetas de la sacristía hasta la última, que va a ser modelo para las 6 torres centrales, los 6 cimborrios impresionantes que hemos hablado, pues todos salen de la arquitectura de la sacristía, que solo tiene 40 metros. Y las otras torres tienen 100 y pico, ¿no? ¿Por qué? Porque la estructura de esta sacristía está hecha de tal manera que elevando los coeficientes hacia arriba salen todas las torres centrales. O sea que para sucesores tenía hecho. Gaudí no sabía de ordenadores, pero sabía, siempre iba a la última, como un Leonardo da Vinci, ¿no? Hacía de todo y siempre lo que no había lo estudiaba y tal. Entonces sabía que en el futuro habría medios, y bueno, las tecnologías que emplean ahora, las ingenierías, es de las últimas aplicaciones aeronáuticas para hacer la Torre de Jesucristo. O sea, ha habido unas cosas, pero sabía que se podría hacer.
1: Queremos ver también la Sagrada Familia desde dentro.
2: Gaudí emplea 4 elementos que los interrelaciona siempre, y es, uno es la arquitectura, ¿no? Con sus geometrías muy propias, ¿no? Sus geometrías regladas, que saca ¿de dónde? De la naturaleza. Él ve la naturaleza, los árboles y tal, y luego eso lo matematiza, lo regla y hace unas superficies curvas que salen de rectas, que se estudian en matemáticas, pero que nadie había aplicado a la arquitectura. Y entonces, inspirado en la naturaleza, hace esa geometría reglada, ¿no? Y luego tiene su creatividad personal y luego su espiritualidad. Entonces, todo lo mezcla, de tal manera que la escultura de las torres, que son arquitectura, son también escultura, porque es una escultura. Y así todo, ¿no? Entonces, esto venía para el interior. En el interior también Gaudí se inspira en la naturaleza. ¿En qué? En un bosque. Él quería que el interior fuera un bosque. De tal manera que sus arcos catenarios, os podéis imaginar, las columnas de la nave central de la derecha y de la izquierda, llega un momento que llegan al capitel, y ahí en el capitel, hacia la izquierda y hacia la derecha, se ramifican inclinadas las columnas, y esas dos columnas inclinadas forman un arco catenario, ¿eh?, que hace que todo el peso de arriba vaya por esos arcos catenarios a las columnas y vaya el peso al suelo, ¿no? Entonces se inspira en la naturaleza, entonces quiere que sea un bosque el interior, que sea un bosque, ¿no? Y tú miras, claro, aquellas columnas inclinadas y dices, estas son las ramas. Y arriba están las bóvedas huecas, que son, además con cristal de Murano y tal, y bóveda catalana con cristal de Murano, que son como las hojas de los árboles, o sea, algo increíble.
1: Tienen ese interior unas columnas gaudianas, podríamos decir, que además son propias y exclusivas suyas, Juan. Cuéntanoslo.
2: A ver, en sus obras hay infinidad de columnas. Él estudiaba, perfeccionaba y perfeccionaba y cambiaba una y otra, y descubrió una columna que es resumen de todas las columnas del arte. las columnas planas, las columnas con incisiones, ¿no?, griegas, ¿eh?, las columnas barrocas, ¿eh?, que suben y bajan. Bueno, pues él se inventa la columna de doble giro, con yeso los hacía primero, ¿no? Si la columna abajo tenía seis puntas, pues cogía unas tablas de seis puntas y el yeso lo giraba en sentido de las agujas del reloj hacia arriba, ¿no? Y luego, en sentido del contrario, las agujas del reloj hacia abajo. Y entonces se iban trozos de yeso y lo que quedaba, nos puede parecer que es una columna salomónica, pues no. Lo que queda de eso es una columna que matemáticamente va ascendiendo y si tiene seis, bueno, por ejemplo, las más importantes, las del centro del crucero, que son de los evangelistas, si tienen 12 puntas, a una altura determinada, según una serie matemática, tiene, en vez de 12, 24 puntas la columna. Y si sube un poco más arriba, tiene 48. Y si sube más arriba, tiene 96. Y en el centro del capitel tendría infinitos aristas. O sea, es una increíble. ¿Y qué pasa con eso? Pues que la columna se va estilizando hacia arriba. Con el mínimo material, tiene la resistencia más fuerte posible.
1: ¿Qué más detalles, Juan, crees tú que les gustaría conocer, que no son muy accesibles o que no estén muy a mano, a todos los visitantes que se acerquen a la Sagrada Familia y a Antoni Gaudí?
2: Bueno, mira, solo decir, las vidrieras del interior no se pudieron hacer como Gaudí los hubiera querido hacer, pero él lo dejó, ¿no? Porque él jugaba con distintos colores de vidrios para buscar infinidad de tonalidades, ¿no? Pero eso era imposible, ¿no? Eso empezó en la reforma de la Catedral de Mallorca, él lo hizo así. Pero aquí dejó a sus sucesores y, bueno, un gran vidriero, especialista en vidrieras medievales y tal, Vilagrau, que ha muerto hace muy poquito, pues ha dedicado años y años a pintar y a pintar y a pintar los cristales y ha hecho una maravilla, ¿no? Del lado del nacimiento, según entráis a la basílica, están colores fríos del amanecer y al otro lado están colores calientes del atardecer, que se unen a la fachada del nacimiento y a la fachada de la pasión y muerte, ¿no? Y son maravillosos porque ahí están concentrados todos los santuarios del mundo, de todos los continentes, y las columnas también están dedicadas a todas las diócesis del mundo, no solo de las catalanas en el crucero y de las españolas más importantes, sino en todas las diócesis de Asia, de África y tal, están ahí sintetizadas. Él era universal.
1: Pues Juan Sudón, experto y divulgador de Antoni Gaudí, de su obra, especialmente de la Sagrada Familia, gracias por habernos acompañado en Clave Turismo en Radio Exterior de España.
2: A vosotros.
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con Mar Antiguo de los barceloneses del último de la fila terminamos este Enclave Turismo. 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Chao.

0: the Trade Center's down. It's down.
1: Un avión parece que ha colisionado con uno de los edificios más altos del mundo.
2: Las
1: con una
2: torres del World Trade Center en Nueva York.
3: Our way of life, our very freedom came under attack in a series of deliberate and deadly terrorist acts.
4: El 11 de septiembre de 2001, Estados Unidos sufrió el mayor atentado terrorista de su historia. Dos aviones estrellaron contra las Torres Gemelas de Nueva York, otro contra el Pentágono y un cuarto cayó en Pensilvania. Murieron casi 3.000 personas, entre ellas había al menos 250 latinos. Eran trabajadores inmigrantes, muchos de ellos procedentes de Argentina, Colombia, México o Venezuela, que aquel día estaban en las torres o en sus alrededores. Solo en el World Trade Center, los hispanos representaban casi una de cada 10 de las víctimas. El golpe sobre ellos fue mucho más allá de quienes murieron en la tragedia. A raíz de esos atentados, Estados Unidos cambió su política migratoria y su forma de entender la seguridad. Se ha hablado mucho sobre la ola de islamofobia, pero hoy, 25 años después, nos hemos preguntado, se lo vamos a preguntar a dos latinos supervivientes del 11S, qué ocurrió con esa comunidad esencial en la vida económica de Nueva York. Y resulta imposible hablar de los atentados solo en pasado, porque Guantánamo sigue abierta y las secuelas permanecen entre quienes trabajaron en la zona cero, muchos de ellos latinos, expuestos a sustancias tóxicas, una presencia que, según documentos desclasificados esta misma semana, conocían entonces las autoridades. En lo que quedó fuera del relato y en lo que todavía permanece hoy para la comunidad latina, ponemos el foco en Hora América y le dedicamos buena parte de este programa.
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4: Y con el resto del equipo, Alberto Ortiz, Ángela Núñez en la redacción, Cristina Dorado en la producción, Javier Campos y Susana Rincón en la realización técnica. Comenzamos.
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